0: llevaron, porque me enervaron mucho más saber que fueron a, porque para ellos la libertad de expresión no es muy grata, y sobre todo cuando les toca las narices. Por eso fueron, para saber qué decía. Yo no iba a decir más que lo mismo que digo aquí, que son unos ineptos, unos irresponsables, y que nos han vendido, desgraciadamente.
1: José Luis, pues venga, un abrazo muy fuerte y bueno, piénsate sobre la salsa Morondón y manténnos informados a tope.
0: Ya. Entonces, claro, ellos tienen una particularidad. La cobardía no les permite debatir porque sus argumentos son tan pobres o inexistentes que no quieren entrar a la batalla, ¿no? Porque esto se podría debatir sanamente. Ellos no aguantan un debate porque no, porque son unos irresponsables, cobardes, así de claro. Y le estoy hablando del grupo de gobierno, ¿no?
1: Sí, sí, sí. Pues José Luis, hablamos mañana, te llamamos para ver lo de Clavijo, lo de Trevejo, como queda. Venga, un abrazo muy fuerte. Muchas gracias.
0: La flor y vino ahora. Maravilloso. Maravilloso. Que se mande a mudar, hombre.
1: Ay, Dios mío. Bien. Hasta luego, José Luis. Muchas gracias.
0: Gracias por llamar,
1: A ti.

0: Eli de Yanira. Esto de Miraflor está llegando a unos niveles que es asombroso. Y menos mal que hay un puntal como José Luis Humero. Menos mal que hay un puntal de los niveles tremendo, poderosísimo, que es José Luis. Madre mía, qué horror. Bueno, oye.
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y Podemos han pedido este miércoles explicaciones a Margarita Robles, la ministra de Defensa, por estas palizas denunciadas por varias decenas de migrantes. La presidenta de la Comisión Europea, Ursula von der Leyen, ha avalado en el debate sobre la Unión, que se ha celebrado este miércoles, ha avalado la versión del gobierno de España sobre la crisis migratoria de Ceuta y ha propuesto medidas de emergencia. Y el decreto de lobbies no va adelante en el Congreso de los Diputados. Se opone los grupos de las derechas, pero también Sumar, por el hecho de que el Partido Socialista haya incluido a los sindicatos como grupos lobistas. Por otra parte, la Unión Europea fija la mayoría de edad digital sin redes hasta los 13 años y con límites hasta los 18 años. América Latina concentra el 85% de asesinatos de defensores ambientales y al menos 20 muertos tras el colapso del edificio bombardeado en Gaza, donde había personas desplazadas.

0: Vámonos con la rueda de prensa de Nueva Canaria. Esta rueda de prensa es del secretario general y la vicesecretaria general de Nueva Canaria, Bloque Canarista, de Luis Campo, estamos hablando, y de Carmen Hernández, en su condición de portavoz y presidenta del grupo parlamentario, presentarán su proposición de ley canaria de garantía del derecho a la vivienda protegida y asequible, que se registrará en el Parlamento para su tramitación ante la dimensión adquirida por la emergencia habitacional. Madre mía. Pues, Dios mío, pues cuánto hay que agradecer a Luis Campos, a Román Rodríguez, a Carmen Hernández, qué sé yo. Vamos a ver si se logra resolver estos problemas que estamos teniendo en los últimos días. Vamos a ver, Carlos Díaz, querido amigo, querido compañero, a ver cómo resolvemos esto. Lo que haya que comprar, se compra, Carlos, no nos ahorres inútilmente, buscamos dinero donde sea, pero tenemos que tener una emisión de alta calidad.
1: Bueno, muy buenos días. Una vez más, agradecer a todos los medios de comunicación que acudan a esta rueda de prensa convocada por Nueva Canarias, Bloque Canarista, para abordar el que para nosotros, sin duda alguna, en este instante es el principal problema de Canarias. El principal problema de la gente de Canarias. Aclarando mejor, el principal problema de la mayoría de la gente de Canarias. Porque parece precisamente que las principales medidas que ha tomado el gobierno de Canarias para abordar el principal problema, y hablo de la vivienda, han estado dirigidas a la minoría que menos problemas o que ningún problema tiene relacionado con el acceso a la vivienda. Y por tanto, si este es el principal problema, para Nueva Canarias se ha convertido en la principal prioridad en su acción política. Por supuesto que ustedes lo saben, nos conocen bien, abordamos absolutamente todos los frentes. Evidentemente todas las políticas, los servicios públicos esenciales, la sanidad, la educación, la financiación de las universidades públicas, el modelo turístico de desarrollo, los límites al crecimiento, avanzar en el autogobierno, la importancia de nuestro estatus en la Unión Europea, el fenómeno o el hecho migratorio, en definitiva, todas y cada una de las cuestiones que son esenciales y que marcan el día a día de nuestro país canario. Pero hemos identificado que el principal problema, el que lo atraviesa todo, el que ya no es solo exclusivo de quienes menos recursos tienen, de aquellos que querían emanciparse por primera vez, sino de prácticamente, como digo, una parte importantísima, la mayoría de la población canaria, es el de la vivienda. Y por tanto se ha convertido en nuestra principal prioridad. La vivienda no es solo el poder solucionar un tema habitacional, un techo, un lugar donde generar tu proyecto de vida personal o tu proyecto familiar. La pobreza en la vivienda en este instante se está convirtiendo de manera transversal en algo que atraviesa otros múltiples problemas. Hoy, una parte importante de la población canaria, cuando paga el alquiler o paga la hipoteca, al día siguiente es pobre. Por tanto, tiene una derivada sobre la situación de pobreza, de vulnerabilidad de nuestra gente. Una parte importante de los problemas asociados a salud mental están relacionados con el problema de no acceder a una vivienda, de no poder emanciparte. Incluso, desde mi perspectiva, tiene una derivada en la calidad democrática. Una parte de nuestra juventud, esa deriva hacia posiciones, mensajes de la extrema derecha, falsos, bulos, mentiras, pero que les compran ante la falta de expectativa, que en esta ocasión no es tanto el empleo, porque hay empleo, no es tanto los salarios que se han ido incrementando en los últimos años, sino precisamente esa falta de expectativa en materia de vivienda. Por tanto, algo que lo atraviesa absolutamente todo, tiene que convertirse en la principal prioridad y tomar acción efectiva. Y Nueva Canarias lo ha hecho desde el primer día en esta legislatura. Hemos presentado multitud de iniciativas, algunas de ellas con iniciativas concretas para impulsar las zonas tensionadas que permite la ley estatal, al que el gobierno de Canarias le ha dado la espalda, que inicialmente derivaba la responsabilidad de los ayuntamientos, y cuando algunos ayuntamientos, como el de Las Palmas de Gran Canaria, decidió actuar, también les negó esa posibilidad. Impulsamos una propuesta para poner en marcha un plan canario de alquiler seguro para intentar recuperar las más de 211.000 viviendas vacías que había en Canarias. Por supuesto, el gobierno, una vez más, rechazó la propuesta de Nueva Canaria. Hemos presentado propuestas, por ejemplo, cuando se hablaba de la regulación del alquiler vacacional y se anunciaba una futura ley, planteábamos una moratoria durante esa tramitación para que no se incorporaran miles de viviendas del alquiler residencial al alquiler vacacional, hasta en tres ocasiones en sede parlamentaria. Por supuesto, fueron rechazadas por este gobierno. Se presentaba una proposición no de ley para exigir una ley canaria de vivienda ya desfasada con muchísimos años y evidentemente la respuesta de este gobierno fue rechazarla. Y todas las medidas que ha tomado el gobierno han sido un absoluto fracaso, decreto tras decreto, además dirigido a los especuladores, dirigido a los más pudientes, a los que ya tenían casa y además en la mayoría de los casos con cero referencia a la vivienda protegida. Y por eso hemos querido dar un paso adelante. Porque es el principal problema de Canarias, porque es la prioridad de este partido político y porque hemos visto la inacción y el fracaso del gobierno de Canarias y se ven todos los indicadores, crecimiento exponencial de los precios del alquiler, de la venta, de vivienda nueva, de vivienda usada. No se ha recuperado ni una sola de esas 211.000 viviendas vacías y es por lo que hoy vamos a presentar, hemos registrado en el Parlamento de Canarias, una proposición de ley canaria que garantía al derecho a la vivienda protegida y asequible. Porque es posible, porque lo demostramos en otros tiempos, porque se demuestra en otras comunidades, porque en Europa es la tendencia y porque es el principal problema de nuestra gente, ante la inacción del gobierno tomamos la iniciativa y presentamos esta proposición de ley que presentará mi compañera Carmen Hernández, que está liderando, yo creo que como nadie, ese trabajo en defensa de la vivienda, en defensa de la vivienda protegida, en defensa del derecho fundamental a acceder a una vivienda en el Parlamento y en todos los ámbitos.
2: Muchas gracias, Luis. Buenos días. Gracias a todos y a todas por acompañarnos. Nuestro compromiso con la vivienda no es nuevo. Es cierto que en este nuevo contexto que Luis ha dibujado perfectamente de crisis, de emergencia habitacional, hemos intensificado nuestro trabajo a favor de la vivienda pública, a favor de la vivienda protegida. Pero es un compromiso histórico. Ahí donde hemos gobernado históricamente, Nueva Canaria, Bloque Canarista, ha tenido un papel importante en materia de vivienda. Pero es cierto que en estos tres años, el gobierno liderado por lo que nosotros decimos las dos derechas canarias, porque no hacen sino políticas de derecha, pues han intentado implementar medidas que han quedado totalmente fracasadas. Lo decía Luis, el fracaso es evidente. Es tan evidente que la lista de espera por una vivienda pública no para de crecer. No para de crecer, hay 12.000 personas más esperando por una vivienda en Canarias que hace tres años, la lista ya apunta a 37.000 y no son todos y todas las que están, es decir, hay muchísima gente con derecho a una vivienda protegida que ya no se apunta a la lista, al registro, porque sabe que no va a conseguir una vivienda. Hay gente que me dice que lleva 20 años en esa lista de espera, ¿se imaginan? Una lista de espera para un derecho fundamental, para un derecho básico como es la vivienda durante 20 años. Bueno, el gobierno, como saben, ha tomado medidas, dicen ellos, el consejero que ha tomado más medidas que nunca. Y nosotros le contestamos siempre, es verdad, el gobierno de las dos derechas ha tomado más medidas que nunca, pero no para resolver el problema de la vivienda a la mayoría social, sino para favorecer a una minoría y para favorecer la especulación. Por eso nosotros hemos dado este paso al frente, después de intentar a través de proposiciones no de ley que se cambie y que se impulse una nueva política de vivienda, y hemos fracasado en ese intento. ¿Por qué una nueva ley canaria de vivienda? Pues porque la que tenemos tiene 23 años. Es que no es que el mundo haya cambiado en 23 años, es que no nos parecemos. Yo creo que eso fue la época en que David Bisbal ganó Operación Triunfo. Miren, se lo dicen a la gente hoy y ni saben de qué época estamos hablando. 23 años, es una ley totalmente obsoleta. Y hay que recordar que Canarias, como todas las comunidades autónomas, tienen competencias plenas en materia de vivienda. Es decir, la ley canaria de vivienda no es que sea importante, es que es fundamental porque es la que rige la política de vivienda en este territorio. Planteamos una ley que hemos medido muy bien el título para que resuma en dos frases el contenido. Es una ley de garantía del derecho a la vivienda protegida y asequible. De garantía porque hoy ese derecho, recordemos que es un derecho constitucional, recordemos que el derecho a la vivienda es un derecho protegido también por el Estatuto de Autonomía de Canarias, es un derecho quebrado, un derecho que no se cumple. Bueno, tenemos que garantizar que ese derecho se cumpla. Y creemos que la mejor forma de hacerlo es potenciando la vivienda protegida, potenciando la vivienda a alquileres asequibles. Para nosotros la vivienda, lo hemos dicho hasta la saciedad, no es una mercancía. No es un coche, no es un aparcamiento, no es una plaza de garaje. La vivienda no son cuatro paredes. La vivienda es donde criamos, donde formamos una familia, aquellos que quieran formarla, donde convivimos con la gente a la que queremos, donde lloramos, donde reímos, donde pasamos los peores momentos de nuestra vida, donde se mueren a veces nuestros familiares, donde los cuidamos, donde algunos también tienen a sus propios hijos en sus viviendas o los crían, es decir, pero también la vivienda protegida que promueve la iniciativa privada. Esto hay que hacerlo de la mano de la iniciativa privada y con una financiación adecuada, con una financiación estable. Si lo que no puede ser es que digamos que su parque residencial, que ya supera el 1.100.000, por cierto, tenemos 1.100.000, un poquito más, de viviendas en Canarias. Es decir, en teoría tenemos una vivienda para cada dos habitantes. Es decir, que no es un problema de parque residencial. Decimos que al menos que el 4% de ese parque residencial tiene que ser vivienda protegida, y entonces estaríamos hablando de un horizonte de que en los próximos 5 años Canarias tenga al menos 44.000 viviendas protegidas. 44.000 viviendas protegidas que incluirían las viviendas sociales, que normalmente las promueve el gobierno a través de Visocan y del ICABI, pero también la vivienda protegida que promueve la iniciativa privada. Esto hay que hacerlo de la mano de la iniciativa privada y con una financiación adecuada, con una financiación estable. Si lo que no puede ser es que digamos que este es el mayor problema social, que hay una emergencia habitacional y que luego pongamos 170 millones para toda la política de vivienda, no solo para la construcción, o que no nos lo gastemos, o que Canarias deje en el cajón 1.000 millones cada año. Hablamos de que al menos tenemos que invertir el 0,4% de nuestra riqueza, de nuestro Producto Interior Bruto en vivienda. Esto es lo que invierte la media europea, por supuesto, los países nórdicos invierten mucho más. Recuerden que decíamos que hay países como Austria que tienen, escuchen bien, entre el 24 y el 30% de su del parque residencial es vivienda, de vivienda pública. El 30, en Canarias nos llevamos al 2. Es que estamos años luz. Entonces, hay algunas organizaciones políticas, incluso de izquierda, que dicen, no, esto no es un problema de construir una vivienda, hombre. Es un problema, no lo sería si tuviéramos un parque público razonable, no lo tenemos. No lo tenemos, no llega al 2, como decimos, nosotros aspiramos a que llegue al 4% del volumen total del parque residencial de Canarias. Por tanto, invertir un 0,4% de nuestra riqueza, estamos hablando de en torno con el dato del PIB nominal del año 26, estamos hablando de 256 millones. Esto es una cifra escandalosa, 256 millones para un gobierno que le dedica la propaganda de Clavijo 25, que le devuelve a las grandes fortunas que heredan más de 40 cada año, o que, por ejemplo, deja de ejecutar en cajones 1.000 millones. Es totalmente razonable. Es verdad que construir estas 44.000 viviendas va a requerir de cambiar la política de vivienda. Para empezar, hay que darle una repensada a cómo funciona el ICABI y Visocan, que están demostrando ser ineficaces a la hora de construir. Para empezar, hay que empezar a construir con los municipios que lo pueden hacer. Los 4 municipios de Canarias más grandes, donde hay más demanda de vivienda pública, tienen empresas o especializadas en vivienda, que pueden construir vivienda, que son promotoras, que lo han hecho en el pasado, o empresas de obra, tanto Las Palmas como Telde, como Santa Cruz y como La Laguna. Trabajemos de la mano de los 4 municipios de gran población, trabajemos de la mano de los consorcios de vivienda, que también son capaces de construir vivienda. Lo ha hecho el consorcio de vivienda de Gran Canaria, además ya ahora la ley le da competencia plena. Decía al principio que esta es una ley que apuesta decididamente, y así lo pone su título, por la vivienda protegida. Esa vivienda que es social, a un precio que pueda pagar la gente más vulnerable.

lo reconoce el artículo, que me lo reconoce el estatuto de autonomía, y luego me tenga usted 20 años esperando. ¿Qué derecho es ese que me tiene usted en la lista de espera 20 años? Tiene que ser un derecho exigible. Entonces hemos incorporado, como tienen los vascos desde el año 2015, el derecho subjetivo a la vivienda. ¿Qué significa eso? Bueno, pues que el gobierno tiene la obligación legal de, si usted cumple los requisitos para ser demandante de vivienda pública, de vivienda protegida, usted tiene derecho a una vivienda, y en el caso de que el gobierno no se la pueda adjudicar, el alquiler, estamos hablando siempre, yo tengo el derecho a que me indemnicen, a que me, digamos, compensen económicamente por ese derecho que no me están dando. ¿Cómo? Pues como se hace con otros derechos, como incluso el tema de la ley de dependencia. Es decir, que el gobierno está obligado a darme una solución habitacional, que puede ser una vivienda, puede ser un alojamiento dotacional, puede ser un programa de alquiler, y subsidiariamente, si no puede hacer nada de esto, que sea una prestación económica. Y si no lo cumple, el ciudadano tiene derecho a reclamarlo por la vía judicial. Planteamos también en esta norma una nueva planificación de vivienda. Miren, en Canarias la planificación de vivienda ha sido bastante deficitaria. De hecho, el gobierno de Clavijo, este no, el anterior fue el gobierno progresista de Nueva Canarias y Partido Socialista, pero el gobierno de Clavijo estuvo 12 años sin un plan de vivienda. Los planes de vivienda no es que sean importantes, son esenciales, tienen rango de reglamento, y sin planes de vivienda no se puede construir, porque normativamente tenemos que tener un plan de vivienda. Bueno, después de 12 años, en el año 2020, se aprobó el plan de vivienda, que sí

municipios tienen que redactar sus propios planes de vivienda, porque no es lo mismo la necesidad de vivienda de un municipio de gran población como Hotel de las Palmas o Santa Lucía, que la necesidad de vivienda de un municipio más rural, o que las necesidades de vivienda de las zonas, por ejemplo, turísticas. Por tanto, tiene que haber planes territorializados, tiene que haber planes insulares, pero sobre todo planes locales, acorde con el planeamiento local. La planificación es fundamental y dentro de esta planificación que proponemos, el Plan Canario de Vivienda, el Plan Municipal de Vivienda, los planes municipales de vivienda, también incorporamos lo que ha sido una gran reivindicación de Nueva Canaria, que ha caído en saco roto, que es un Plan Canario de Alquiler Seguro. Es mentira que no se pueda movilizar la vivienda vacía. Lo hacen otros, llevan décadas haciéndolo, hay que hacerlo bien, como todo en la vida. Se puede movilizar la vivienda vacía, pero para eso tenemos que tener un gobierno que lidere, un gobierno que le dé seguridad jurídica al propietario y que, por tanto, anime a que la gente ponga su vivienda en alquiler social. Y por eso repetimos todas las medidas vinculadas al Plan Canario de Alquiler Seguro. Miren, a la vivienda vacía le dedicamos un título completo con dos capítulos. Un capítulo dedicado a cómo movilizar esa vivienda vacía a través del Plan Canario de Alquiler Seguro y también a través de la intervención del mercado inmobiliario y de los grandes tenedores para obligarnos a que alquilen la vivienda vacía. Miren, no han querido hacer un registro de la vivienda vacía. Yo me imagino por qué. Si hiciéramos un registro y buscáramos dónde están las viviendas vacías, en qué estado están y de quién son, a lo mejor nos daríamos alguna sorpresa. Porque si no se entiende que habiendo 211.000 viviendas vacías en Canarias con una emergencia habitacional, esto consideran, ustedes se imaginan 40.000 personas en lista de espera por una cirugía y miles de camas de quirófano vacías, ¿verdad que sería algo análogo? Es decir, 211.000 viviendas vacías y me van a decir que no somos capaces de captar el 20% de esas viviendas y animar al propietario que la ponga en alquiler si es un pequeño propietario y si es un gran tenedor, un banco, un fondo buitre, una gran inmobiliaria, obligarles a que las pongan en alquiler. Claro que se puede, lo primero que hay que hacer es censar esas viviendas. ¿Dónde están? ¿En qué condiciones? ¿Y de quién? ¿De quiénes son esas viviendas? Decía que en el título 5 que le dedicamos a la vivienda vacía hay dos capítulos, uno dedicado a cómo movilizar esa vivienda vacía y que cumpla su función social, y otro dedicado a los grandes tenedores, a combatir la especulación. Que Canarias se ha convertido en un lugar para invertir en vivienda y usar la vivienda como especulación es un hecho. Solo hay que ver los datos del registro de la propiedad y cómo no para de crecer los extranjeros que vienen a comprar vivienda en Canarias. Y la pregunta es, ¿qué ha hecho el gobierno para evitarlo dentro de sus competencias? No ha hecho nada. Para empezar, hay algo que podría hacer y que proponemos en la ley.

las entidades inmobiliarias que compren para especular y que mantengan las viviendas vacías. No les voy a explicar todo el paquete de medidas fiscales que hemos dirigido fundamentalmente a incentivar y a apoyar a que la gente pueda tener una vivienda, sobre todo una vivienda con un importe razonable. No vamos a financiar con los impuestos de todos los chaletazos de nadie, pero sí que cuando la gente se compra una vivienda para vivir, la gente normal, poderle apoyar con incentivos fiscales y con reducciones fiscales. Pero para nosotros hay una medida muy importante fiscal, que es la penalización para la adquisición de vivienda para los grandes tenedores. Creamos un nuevo impuesto, incrementando el 20% el ITP, el impuesto de transmisiones patrimoniales. Y yo me hago siempre la misma pregunta: ¿por qué Canarias legisló a favor? Fue de lo primero que hizo, junto con aprobar una universidad privada, fueron los primeros decretos, leyes y las primeras acciones de este gobierno. Luego no le gusta que le digan que son de derecha, muy, muy de derecha. ¿Por qué Canarias legisló fiscalmente para desgravar a las grandes gerencias, a las grandes fortunas, a esa gente que pagaba por persona más de 1 millón de euros? Y así de incapaz de grabar a los grandes tenedores, cuando estamos viendo que es un problema que están viniendo de fuera a comprar vivienda y que está dentro de sus competencias, porque a lo mejor no quiere molestar a algunos grandes tenedores que son de su círculo.

0: Hay unas medidas, hay todo un plan de inspección de la vivienda vacía, que no solo afectaría a la vivienda privada o la vivienda en general, sino a la vivienda pública, porque efectivamente también hay vivienda pública vacía, de manera inexplicable, y que Visocan no realiza sus labores de inspección. Pero acabo con una cuestión que tiene que ver con, quizás compartiendo una reflexión que resume un poco nuestra norma. Esta es una ley pensada para Canarias. Es verdad que hemos tomado como referencia otros territorios que nos llevan muchos años de adelanto en materia de vivienda, como el País Vasco o Cataluña, que con el gobierno de Illa también ha impulsado cambios importantes normativos en materia de vivienda. Incorporamos aspectos de la ley estatal de vivienda, pero es una ley pensada y hecha para este territorio, porque creemos que Canarias tiene unas circunstancias propias distintas, ¿no? La insularidad, la fragmentación territorial, la presión turística, nuestras limitaciones en materia de suelo, cómo crecen las zonas, la movilidad que hay, los problemas de movilidad, el tema de la vivienda vacacional, como hemos hablado, en la compra por extranjeros, es decir, nuestra realidad salarial, el salario de nuestra gente. Todo esto hace que la política de vivienda tenga que ser propia, pero sí que es cierto que es una ley integral, que aborda todas las cara del prima de la vivienda, ambiciosa y sostenida en el tiempo. Y miren, el gobierno se ha pasado todos los 3 años diciendo es que la vivienda es un problema, es que es un problema grave, es que es un problema complejo. Esto es lo que hace la gente cuando no tiene intención de resolver algo. Colocar en el imaginario colectivo que esto no tiene solución. Y nosotros lo que decimos es que la subida de precios no es un mandato divino, ni es una ley de la naturaleza. Hay decisiones políticas detrás que podrían controlarlo o evitarlo. Cuando se decide qué suelo se destina o no a la vivienda protegida, hay una decisión política detrás. Cuando se decide cuánto dinero se pinta en el presupuesto anual para la vivienda, eso es una decisión política. Cuando se decide quitarle los impuestos, por ejemplo, a través de la RIC, para aquellos que especulan con la vivienda, también hay una decisión política detrás. Cuando se niegan a movilizar la vivienda vacía, es una decisión política. Y cuando se decide si la vivienda sigue siendo un activo financiero, una inversión o un derecho social, también hay una decisión política. Nosotros hemos elegido. Lo hemos elegido con claridad, lo decía Luis, este es uno de los asuntos que más nos preocupa y nos ocupa, porque creemos que se está convirtiendo en un elemento que está dividiendo, fracturando a la sociedad canaria, los que tienen vivienda y los que no la tienen. Y los que no la tienen no es que no la tengan hoy, es que tampoco se dibujan expectativas de futuro para tenerla mañana. Nosotros hemos elegido que la vivienda sea un derecho, que no sea una mercancía, hemos elegido que hay que aumentar el parque público, hemos elegido que hay que potenciar el alquiler protegido, hemos elegido intervenir en el mercado allí donde está expulsando a nuestra población, y hemos elegido también movilizar la vivienda vacía. Hemos elegido también que la vivienda tenga una financiación estable y suficiente, y este es nuestro compromiso, porque estamos convencidos, como decía, que este es un elemento en el que nos va la cohesión de esta tierra, el bienestar de nuestra gente y también de nuestra gente joven, que a algunos nos preocupa, quizás porque estamos rodeados de jóvenes, por razones familiares y de entorno, nos preocupa ver que nuestra gente joven está empezando a irse fuera, porque resulta que se van a Holanda. Conozco 2 casos, se van a Holanda porque le dan vivienda y le dan trabajo. Aparte del trabajo, le dan la vivienda, les permiten acceder a una vivienda. No puede ser que nuestra gente se vea expulsada de esta tierra porque aquí no pueda construir su proyecto de vida, porque no hay una vivienda a un precio razonable, a un precio asequible. He intentado resumirle esto en los medios que he podido para no hacer alargarme demasiado. Si tienen alguna pregunta.
1: Lo dejamos aquí. Yo creo que ha estado bien, bien explicado, tanto por Campos como por Carmen, que lo ha hecho de una manera muy, muy específicamente interesante. Venga, tema musical y seguimos.

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1: Políticas Sumar y Podemos han pedido este miércoles explicaciones a Margarita Robles, la ministra de Defensa, por estas palizas denunciadas por varias decenas de migrantes. La presidenta de la Comisión Europea, Ursula von der Leyen, ha avalado en el debate sobre la Unión, que se ha celebrado este miércoles, ha avalado la versión del gobierno de España sobre la crisis migratoria de Ceuta y ha propuesto medidas de emergencia. Y el decreto de lobbies no va adelante en el Congreso de los Diputados. Se opone los grupos de las derechas, pero también Sumar, por el hecho de que el Partido Socialista haya incluido a los sindicatos como grupos lobistas. Por otra parte, la Unión Europea fija la mayoría de edad digital sin redes hasta los 13 años y con límites hasta los 18 años. América Latina concentra el 85% de asesinatos de defensores ambientales y al menos 20 muertos tras el colapso del edificio bombardeado en Gaza, donde había personas desplazadas.

0: Bueno, nos vamos con el Cabildo de Gran Canaria, con su presidente Antonio Morales. Vamos a escuchar.
1: Bueno, yo voy a hacer la introducción de la... José, usted...
2: Vale.
1: Si le parece.
2: ¿Dale? ¿Ya? ¿Ya? Vamos.
1: El consorcio turístico de Maspalomas fue concebido como un instrumento para la rehabilitación, la modernización, la generación de nuevos espacios en el sitio turístico más importante de Gran Canaria. El motor económico de la isla necesitaba de un instrumento, en caso, compartido por el Ayuntamiento de San Bartolomé de Tirajana y el Cabildo de Gran Canaria, para hacer realidad y facilitar instrumentos que mejoraran el entorno, el espacio turístico de Maspalomas. Hoy estamos visitando dos de las actuaciones más importantes, yo creo que en la historia del consorcio, en los últimos años del consorcio, desde luego. El Palmeral Oasis, la rehabilitación del Palmeral Oasis, tenemos una obra largamente demandada, y en el sentir colectivo de los vecinos de este municipio, pero también de los hombres y mujeres de Gran Canaria, de las personas que nos visitan, que tienen un espacio en un 50% dentro de la reserva natural de las dunas de Maspalomas, degradado, que necesitaba una actuación, y ya saben, ya lo conocen ustedes, e incluso con chabola y otro elemento, para dar una imagen del entorno y del espacio, y del municipio. Entonces, ese es uno de los objetivos prioritarios, actuar ahí.

expropiar dos parcelas que uniría el espacio con Tony Gallardo. Hablaríamos entonces de un espacio verde que protege la flora y la fauna local de unos 200.000 metros cuadrados. La inversión es de 6 millones de euros. Se van a incorporar al espacio más de 7.000 nuevas plantas. También por una parte de la obra, senderos, para participar en calistenia, zonas de agua, zonas de sombra, de

0: espacio obligado a la reserva natural de la duna de Baspalón. Y luego la otra obra emblemática, casi 9 millones de inversión. Nosotros estamos hablando de 15 millones de inversión en estas dos obras, el mercado de Baspalón. Cerrado en 2019, se ha intentado, en este caso en donde estamos, realizar un mercado que atendiera la demanda, ¿no?, del municipio, con un edificio anexo que ha aprovechado también la parte de la estructura que tenía la construcción de los años 80 para disponer de un espacio polivalente, un espacio para mercado, zona gastronómica, zona de venta de productos locales y un espacio anexo de multiuso disponible para conferencias, exposiciones y otro tipo de actividades que realice el ayuntamiento. Más de 100 plazas de aparcamiento, zonas de servicio, de carga y descarga. La idea es que el Palmeral Oasis podamos inaugurarlo y ponerlo a disposición de la ciudadanía en el mes de marzo y en este momento ya lo explicará mejor el ayuntamiento. Está en marcha el proceso de adjudicación de los puestos. Está previsto que se puedan estar disponibles sobre el final de año, en el mes de diciembre, y esa es la fecha también que estamos manejando para inaugurarlo todo, para al final de año poder también inaugurar el edificio y a partir de ahí que entren también los adjudicatarios y que digamos que condicionen cada uno de los puestos para cada uno para las actividades en las que han concursado.
1: Presidente, ya hablaba de 200.000 metros cuadrados. Ellos sumando
0: Tony Gallardo
1: y el Oasis.
0: Sí, sí, son los 90.000 metros de Palmeral con Parque Tony Gallardo, 200.000 metros cuadrados.
2: ¿Es seguro entonces la fecha o ahora dice el ayuntamiento de inauguración?
0: No, seguro, ustedes saben, en estas cosas hay que relativizarlo todo. Vale. Estamos sometidos además a circunstancias externas. Pero sí, acabamos de celebrar un consorcio, si la Junta del Consorcio, y esos son los plazos que estamos parando. Las cosas aquí las hacemos.
2: Final de año.
0: Claro, las cosas las hacemos en el consorcio, de manera ordenada, de manera consensuada. Y quiero aprovechar también, es decir, después de esto hay un trabajo enorme, las empresas que han participado, los técnicos, una obra que ha tenido dificultades. En estos momentos también, creo que los ayuntamientos están haciendo obras anexas, ¿no?, para las conexiones al saneamiento, ¿no?, pero es decir, todo eso estará terminado durante los próximos meses, de tal manera que en diciembre podamos cumplir con ese objetivo de inaugurar el edificio.
2: El consorcio no tiene nada que ver con los puestos, o sea, me refiero a la hora de la repartición de los puestos, la adjudicación de los puestos.
0: La hace el ayuntamiento.
2: ¿Sí? El ayuntamiento.
3: Bueno, pues seguimos con rueda de prensa y esta vez vamos a escuchar a Octavio Caraballo, viceconsejero del Gabinete de la Presidencia del Gobierno de Canarias, tras la sesión del Grupo de Trabajo de Migraciones de la Conferencia de Regiones Periféricas y Marítimas en Bruselas. Vamos a escuchar.
4: Hoy en Bruselas, en la reunión en la que hemos participado de la Conferencia de Regiones Periféricas y Marítimas, hemos denunciado que las crisis migratorias se tienen que abordar por parte de la Unión Europea en su totalidad. Si no es así, asistiremos en el futuro a nuevos fracasos del Pacto Europeo Migratorio que entró en vigor el pasado 12 de junio, como lo que está sucediendo actualmente en Ceuta. Lo que las regiones fronterizas exigimos es que somos regiones del sur europeo y, por tanto, cada vez que hay una crisis de esta característica, no están entrando solo a suelo español, están entrando a suelo europeo y debe haber una respuesta unánime de todos los países de la Unión, porque ese es uno de los objetivos por los que se implementó este pacto.
3: También tenemos las declaraciones de Narváez Quintero, consejero de Agricultura, Ganadería, Pesca y Soberanía Alimentaria del Gobierno de Canarias, quien participó este miércoles en Madrid junto al resto de consejeros autonómicos con competencias en materia agraria y pesquera en los consejos consultivos de política pesquera y de política agrícola para asuntos comunitarios. Los encuentros presididos por el ministro de Agricultura, Pesca y Alimentación, Luis Planas, abordaron el futuro de las políticas agrarias y pesqueras y sus efectos sobre el sector primario y agroalimentario español. Asimismo, durante las reuniones se analizó el estado de las negociaciones del marco financiero plurianual de la Unión Europea para el periodo 2028-2034. Vamos a escuchar.
5: Bueno, la reunión muy importante porque es la reunión posterior a que en principio ya hay unos reglamentos técnicos establecidos, un borrador sobre lo que va a ser la política pesquera común en el futuro a partir del 28 y la política agraria y ganadera a partir del 28. En cuanto a pesca, bueno, estamos muy preocupados porque vamos a exigir que sea que la política y el reglamento de pesca, el futuro FEMPA, tenga una clara designación para la región autoperiférica. Es decir, igual que se tiene en la agricultura, necesitamos un POSEIPP y un reglamento que atienda a una flota artesanal pequeña, porque si no va a tender a desaparecer. Europa no puede legislar exclusivamente para los barcos industriales. Lo hemos visto en el último reglamento de control de pesca, donde se ha hecho un daño tremendo a la pesca artesanal, a la pesca de menos de 12 metros, a menos de 24 metros, a esos barcos pequeños. En Canarias son muchos, también en gran parte de Europa, pero en la RUC somos en pesca artesanal, barcos muy pequeños. Al final estos reglamentos inciden directamente en el abandono. Y la otra parte de pesca es que se permita mejorar los barcos, que se permita modernizar los barcos. El tema de seguridad, el tema de eficiencia energética, mejores motores, mejor navegación y más comodidad para los pescadores, si no, no tendremos relevo nacional. Son los dos grandes puntos de pesca y de agricultura, evidentemente, lo hemos dicho, por actividad pasiva, si tenemos que estar fuera del plan nacional, el POSEI tiene que tener una ficha financiera propia y actualizada a la realidad de la actualidad del sector agrícola y ganadero de la RUC y mantener el reglamento 228-2013 en el PUSEL. Sin estos argumentos, evidentemente, pondremos en riesgo tanto la pesca como la agricultura de la RUC del futuro. Sí, en principio, evidentemente, es un balón dos hijos, no una postura de España, que es la que defiende Canarias, con lo cual estamos contentos de que el ministro, que no es la primera vez que lo hace, pero que en el día de hoy ya le ha dicho incluso que el POSEI tiene que estar fuera de su plan nacional y tiene que tener una ficha financiera separar y mantener el reglamento del POSEI porque es importante para Canarias, con lo cual es un positivo. Viene a decir lo mismo que la estrategia para la RUC que la comisión acaba de publicar el día 10 de septiembre, hace apenas unos días, y que la filosofía de esa estrategia es la filosofía de la RUC, donde destaca la importancia del sector primario para el río Transperiferia, que tenemos que tener un marco específico y cualquier política europea tiene que tener un informe de impacto sobre la RUC. Pero también tengo que decir que es muy genérica y no va al detalle. Esa estrategia no dice si vamos a estar sí o no dentro del plan nacional o dentro del foro, si vamos a tener una ficha financiera aparte actualizada, sí o no, y si se va a mantener el POSEI, el reglamento del POSEI. Con lo cual, es verdad que genéricamente está muy bien, pero nos falta detalle que todavía no lo tenemos.
3: Muy bien, pues seguimos con declaraciones.
6: Con Antonio Caraballo iba, ¿no?
3: Antonio Caraballo, ya lo escuchamos. Y ahora tenemos la intervención de la ministra.
7: Más tarde el acto de.
3: Tenemos la intervención de la ministra de Sanidad, Mónica García, quien participó en la presentación del informe Estudio Pasos 2026, Pantallas, Infancia y Adolescencia en España, Situación Actual y Retos. Este evento fue organizado por la Gasol Foundation en la sede de las oficinas de Occident en Madrid. Vamos a escuchar. Un momentito. Mira, yo creo que esa es nuestra compañera Carmen Delia. Un momento, César.
6: Vamos a ver si podemos entrar ya con Carmen Delia. Sería bueno. Porque está en, bueno, en ese momento está en Gran Canaria con recuentos de la, ella es la que se lleva todo lo de la distribución y está en Gran Canaria. Hola, Carmen Delia.
8: Saludos.
6: Cuéntanos cómo está eso, cómo está el trabajo.
8: Primero, César, ¿me vas a permitir que busque un banco hacia la sombra en la ciudad de Galdas, donde me encuentro en estos momentos, porque vengo de visitar el museo, maravilloso museo, la cueva pintada de Galdas, ¿no? Y bueno, mientras charlaba con las responsables y que lleva pues la comercialización de libros, sobre todo libros, pero también muchos objetos que reproducen pues la cerámica tradicional y la cerámica guanche y un conjunto de cosas que maravillosas, que está todo resume en realidad el Rincón de Arminda, que así se llama el pasar. Y bueno, pues estamos visitando librerías en la isla de Gran Canaria y comprobando también el ajetreo por estas fechas y un ajetreo no siempre, digamos, llevadero, porque lo que sí percibimos es que el gremio se queja de las dificultades, de las condiciones cada vez más complicadas y difíciles para el pequeño librero o librera, ¿no? Pues porque las editoriales a veces pues no admiten devoluciones que por otra parte pues las familias muchas veces se ven obligadas por las razones que sea a hacer. Y bueno, la verdad es que sí que las tres o cuatro librerías que hemos visitado durante la mañana, pues la tónica es esa, ¿no? El ajetreo y un poco, incluso pues una librera me decía, pues hasta desde el estrés tiene hasta una enfermedad psicosomática, ¿no? Así que bueno, pues es una pena, ¿no? Porque a lo largo del año pues igual ocurre todo lo contrario, que la gente no entra tanto a las librerías, sino en ese esa vorágine del comienzo del curso escolar y casi la estrés por lo contrario, por la escasez de clientela, ¿no? Pero bueno, la tónica es que si hay políticas de apoyo a las librerías, no acaban de tener efectividad, al menos en las pequeñas librerías, ¿no? Eso es lo que es un poco la conclusión de esta mañana visitando pues tres o cuatro librerías en el municipio de Las Palmas de Gran Canaria, ¿no? Y como estamos en Gran Canaria, pues nos hacemos eco de, por ejemplo, el nuevo disco de Laura Martel, que es una tinturista que celebra 10 años de trayectoria musical con la presentación de su tercer disco, que lleva por título Tintlaria, Cuerdas que Unen. Y Laura Martel pues es valsequillera y presentará este próximo 18 de septiembre este proyecto musical en la Plaza de Tifariti en Valle Seco, rodeada de grandes nombres de la música y la cultura de Canarias. Así que bueno, pues las personas amantes de la buena música y dispuestas a apoyar también pues ya no los nuevos valores, porque con tres discos no se puede decir que un músico o una música sea nuevo valor, sino ya pues un valor consolidado, ¿no? Pues nada, la cita este día 18 de septiembre a las 9 de la noche en la Plaza de Tifariti de Valsequillo, ¿no? Que es justamente el municipio donde nació Laura Martel. Y otra cita pues es en Puerto de la Cruz, donde el ayuntamiento se, digamos que comunica la presentación o la jornada cultural denominada César Manrique 100 años de memoria viva, en la que se presentará la película documental y la obra literaria publicada en tres tomos por el doctor Francisco Galante, catedrático emérito de Historia del Arte y director de la Cátedra Cultural César Manrique de la Universidad de La Laguna. Y este evento tendrá lugar el jueves 24 de septiembre en la Sala Isla del Lago, en el complejo turístico Costa Martianes, a las 7 de la tarde. Recordemos que este complejo turístico fue diseñado por el propio César Manrique, ¿no? Así que, bueno, pues nos hacemos eco de esa invitación abierta que nos llega desde, pues, desde el Ayuntamiento de Puerto de la Cruz. Y también pues hacernos eco de esas videoconferencias que la Asamblea Antiimperialista pues convoca para los próximos 18 y 23 de septiembre a las 6 de la tarde, y bueno, hemos venido dando la dirección de correo a la que hay que escribir para solicitar el enlace para acceder a la videoconferencia, en la que puede haber también interacción, digamos, con los dos ponentes. En estas dos videoconferencias se va a, digamos, a informar acerca de las dos reuniones mundiales que hubo en junio en Bruselas y en Londres, acerca de el rearme de Europa y la necesidad de arbitrar, pues, también a nivel internacional, pues, una campaña donde sean los pueblos y los colectivos sociales los que pongan también, desde luego, pensamiento y acción contra esa deriva, contra la humanidad, en el cabo, ¿no? Ahora mismo no tengo la dirección de correo, pero bueno, creo que es asambleaantiimperialista@gmail.com, pero bueno, prometo más bien mañana o el viernes tenerlo a mano, porque estoy ahora mismo en la calle y, o en la plaza, en la plaza de principal de Galdar, y bueno, pues no está uno lo preparada que debería de estar. Y nada, César, pues si te parece lo dejamos aquí.
6: Pues muy bien, muy bien, muy bien, muy bien. Enhorabuena, compañera, venga, ánimo. Hasta luego.

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3: Políticas Sumar y Podemos han pedido este miércoles explicaciones a Margarita Robles, la ministra de Defensa, por estas palizas denunciadas por varias decenas de migrantes. La presidenta de la Comisión Europea, Ursula von der Leyen, ha avalado en el debate sobre la Unión, que se ha celebrado este miércoles, ha avalado la versión del gobierno de España sobre la crisis migratoria de Ceuta y ha propuesto medidas de emergencia. Y el decreto de lobbies no va adelante en el Congreso de los Diputados. Se opone los grupos de las derechas, pero también Sumar, por el hecho de que el Partido Socialista haya incluido a los sindicatos como grupos lobistas. Por otra parte, la Unión Europea fija la mayoría de edad digital sin redes hasta los 13 años y con límites hasta los 18 años. América Latina concentra el 85% de asesinatos de defensores ambientales y al menos 20 muertos tras el colapso del edificio bombardeado en Gaza, donde había personas desplazadas.

0: Bueno, vamos como decíamos antes, nos vamos con la ministra de Sanidad, Mónica García, que participó en la presentación del informe Estudio Pasos 2026, Pantallas, Infancia y Adolescencia en España, Situación Actual y Retos, organizado por la Gasol Foundation en la sede de las oficinas de Occident en Madrid. La ministra, bueno, hace una intervención muy breve de 8 minutitos, 9 minutitos, y al final hay como una especie de coloquio, que no sé, no tendremos tiempo de escuchar, pero bueno, en la que se sienta al lado de Pol Gasol, simplemente para que lo sepa.
1: Pues nada, a ver si juega al baloncesto un rato.
0: Sí, sí. Pues bueno, vamos a escuchar. Un segundo.
2: Bueno, pues lo primero, muchísimas gracias por invitarme, muchísimas gracias por este ejercicio de rigor, de evidencia científica y de compromiso. Muchísimas gracias, Pau. Tú no sabes lo que representa, no sabes lo que significa que bajes aquí al mundo de los mortales a hablar de una cosa tan concreta, tan cotidiana, como es la vida cotidiana de los niños y niñas de nuestro país, de la vida cotidiana de los niños y niñas en general, ¿no? Y ponerlo en algo tan concreto como es su bienestar, como es la alimentación, como es su ocio saludable, como es la obesidad y como es lo que habéis presentado hoy. Así que muchísimas gracias por poner toda esa generosidad, todo ese compromiso, todo tu capital personal, todo tu capital deportivo al servicio de otros, ¿no? Que no es otra cosa que, me vas a disculpar, no es el mejor momento, no es otra cosa que hacer la mejor de las políticas. Es un placer, ¿no?, escucharos, ver cuál es el desarrollo de bueno, pues cómo se ha ido evolucionando el informe Pasos y cómo habéis ido tocando todas las teclas que al final son las que alteran la vida cotidiana. Empezamos hablando sobre la obesidad y la obesidad infantil y, bueno, pues hablando de algo que nosotros siempre hemos considerado que es la punta del iceberg, que es el síntoma visible que nosotros podemos ver, que podemos detectar, pero de un gran iceberg que hay debajo, que es el bienestar de los niños y de las niñas, ¿no? Y que tiene que ver con lo que comen, lo que viven, cómo se relacionan con los demás, en qué barrio viven, en qué familia viven, cómo desde las instituciones llegamos hasta donde llegamos y llegan otra serie de organizaciones, fundaciones, coles, docentes, familias, etcétera, etcétera, ¿no? Y esto es profundamente importante, profundamente político. Tenemos además datos, ¿no?, que lo avalan, datos de por qué tenemos que poner el foco y por qué agradecemos que pongáis desde la Gasol Foundation el foco en algo tan, tan importante. Sabemos que el 55% de los niños y niñas que tienen obesidad la van a tener durante la adolescencia. Sabemos que el 80% de los adolescentes que tienen obesidad la van a tener también durante la vida adulta. Sabemos que, efectivamente, la renta importa, los barrios importan, las oportunidades importan, y todo eso incide en lo que nosotros llamamos, y desde que hemos llegado al Ministerio queremos poner un gran peso en los determinantes sociales de la salud. La responsabilidad individual, lo decíais al principio, cuando hacéis este tipo de estudios y ampliamos el foco, nos damos cuenta que no podemos poner en la responsabilidad individual algo que es tan importante como un problema de salud pública, como ya habéis dicho en muchos de los informes y hoy también hablando de las pantallas, ¿no? Cuando hablamos de lo individual y lo sacamos a lo colectivo, es ahí donde necesitamos hacer desde las instituciones y desde la colaboración todas las medidas y todas las iniciativas posibles. ¿Por qué? Porque estamos hablando de la desigualdad, estamos hablando de cómo unos niños y niñas tienen oportunidades de tener acceso a una alimentación saludable, cómo los niños y niñas a través de esas mismas pantallas son absolutamente bombardeados de todo tipo de determinantes comerciales de alimentación que no es sana, ultraprocesados, etcétera, etcétera, y cómo eso se tiene que traducir también en no solamente iniciativas políticas, sino también en concienciación social y en cómo podemos mejorar, en este caso, la vida de los niños y las niñas. En la encuesta que nosotros tenemos y que vosotros también compartís, tenemos un principal problema también en el tema del sedentarismo, ¿no?, de ese ocio saludable, de cómo estamos privando a los niños y niñas de tener un ocio saludable, que no tiene por qué ser, y lo hemos hablado alguna vez, Pau, no tiene por qué ser un deporte de élite, no tenemos que estar creando deportistas en todos los esquinos, en todos los barrios, pero sí que tenemos que estar creando entornos saludables donde los niños y niñas puedan jugar, puedan relacionarse, puedan tener relaciones sociales, puedan tener, bueno, pues espacios seguros y espacios saludables. Y si queremos hablar de sedentarismo, si queremos hablar de los entornos, es fundamental lo que habéis presentado sobre las pantallas. Yo, como madre de dos hijos adolescentes y una hija preadolescente, a veces me siento como una animadora, ¿no? Hay que entretener, porque es verdad que es profundísimo, ¿no? Contra lo que estamos luchando es algo que tiene un impacto y que tiene una profundidad y tiene una atracción en la que nosotros podemos solamente poner otras alternativas encima de la mesa. Y una de las alternativas es, efectivamente, que le dediquemos tiempo, que podamos tener tiempo los padres y las madres. Alguna vez hablaba con Pau que yo me siento una privilegiada por poderle dedicar tiempo, ¿no? De tiempo para llevar a mis hijos a que hagan deporte, tiempo para relacionarme con ellos, tiempo para enseñarles y tiempo también que unas familias tienen y otras familias no tienen. En el informe que nosotros hemos publicado en el Plan Nacional sobre Drogas, sobre adicciones comportamentales, y otros trastornos adictivos que incorporamos en un estudio que hacemos a todos los estudiantes entre 14 y 18 años, nos sale una realidad que merece también atención. Entre los estudiantes de 14 y 18 años tenemos un 19% que tienen un uso problemático de Internet y un 15% un posible uso problemático de las redes sociales. El 84% juega videojuegos y el 5,2% presenta indicadores compatibles con un posible trastorno por uso de videojuegos. Y también tenemos señales preocupantes en el uso de los juegos de azar online. En el año 2025 había jugado durante el último año un 13% de los estudiantes entre 14 y 18 años. Son fenómenos distintos, es un fenómeno muy complejo, pero es un fenómeno que tenemos que abordar desde muchos puntos de vista. Y por supuesto, lo que hemos visto también con el informe PISA y con este informe, el impacto en el rendimiento académico que están teniendo las pantallas y que está teniendo la distracción, el impacto que tiene que nuestros niños y niñas no tengan un ocio lo suficientemente saludable. Y aquí creo que hay una reflexión importante que tenemos que hacer desde la reflexión que tenemos que hacer las instituciones públicas para cómo poder abordar esto desde las políticas públicas. Nosotros tenemos un plan, el PENROI, el plan que introduce a 13 ministerios que tenemos más de 200 medidas, porque consideramos que esto no es solamente un problema de salud, que también un problema de salud pública, es también un problema de educación, de alimentación y, como ya lo habéis nombrado, de muchos elementos, y por eso tenemos que ponernos a hablar de la salud infantil desde el punto de vista, desde todos los puntos de vista que tenemos en las instituciones. Nos pusimos también, gracias a la Fundación Gasol, nos hicimos cargo también de ser parte de esos front runner countries, ¿no? Que llevamos las iniciativas y tenemos la visibilidad con respuesta a la obesidad infantil y trabajamos activamente también con OMS Europa y con la Organización Mundial de la Salud. Tenemos las escuelas promotoras de salud, la red española de ciudades saludables, porque consideramos que no solamente tenemos una visión. Y he dejado para el final lo que para nosotros es uno de los planes en los que hemos puesto más mimo y más cariño, que son las tardes con plan, que es poder

0: a elementos de salud que tienen que ver con esa pirámide o con ese iceberg que hay debajo de la obesidad infantil. Y ya termino. Yo creo que los datos deberían interpelándonos a todos. Se hablaba de sesgo de género. Claro que tenemos que tener esa mirada de perspectiva de género cuando estamos hablando de las políticas públicas, porque no impactan igual las pantallas, lo hemos visto en los niños y en las niñas, y hemos visto también que no impactan igual en los adolescentes, a los cuales curiosamente les privamos de muchas actividades, por ejemplo actividades de ocio cuando llegan al instituto. Misteriosamente, en el momento que más necesitan esas actividades, esas extraescolares, es cuando más les privamos de todas esas actividades de ocio y todas esas actividades saludables. Así que creo que este informe pone el foco donde necesitamos ponerlo. La Organización Mundial de la Salud lo expresa de una manera que lo resume muy bien, ¿no? Dice, alcanzar el máximo nivel posible de salud comienza en los hogares, en las escuelas, en las calles y en los lugares de trabajo. Así que ese es nuestro objetivo, contar con aliados y aliadas como la Gasol Foundation es para nosotros algo fundamental, algo absolutamente maravilloso, y sobre todo el enfoque también que le dais, no solamente desde el compromiso social, sino también desde el punto de vista de la evidencia científica. Así que mil gracias una vez más a Pau, a la Fundación Gasol y a todas las fundaciones que estáis implicadas.
1: Muy bien, muy bien. Ojalá todas las figuras del deporte y de otras áreas que puedan ser esas fundaciones lo hagan como Pau Gasol y muchos otros. Venga, seguimos. ¿Dónde nos vamos ahora?
2: Pues bueno, como en breve tendremos a nuestra compañera Anabel, nos podemos ir con un temita musical o nos vamos al Parlamento de Canarias. Lo que tú me digas, también tenemos a la presidenta de la Comisión Europea, Úrsula von der Leyen, quien ha mencionado la entrada masiva, bueno, ha dado su...
1: Venga, vamos con un tema musical y
2: vale, vale, muy bien.
1: La compañera que tiene a las 6 actos, 2 actos seguidos en la sala San Borondón, pues pueda comer tranquilita.

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1: Bueno, pues vamos a ir con las noticias, a ver si en un momentito viene, porque tiene ahí, hoy tenemos aquí mucha movilidad al margen del programa. Bueno, a ver, algo más por ahí, algún pequeño, qué sé yo, Luis Plana, parece que había dado unas declaraciones de 2 minutitos, 35 segundos. A ver si es posible escucharlo. Es un hombre preciso de agricultura.
2: Bueno, escuchamos al consejero Anarray Quintero, sí. Pero a Luis Plana, pues mira, todavía no he visto nada, pero se me deja un...
1: No pasa nada, venga, seguimos. Fernando Clavijo.
2: Hasta hace un momento no tenemos nada de Fernando Clavijo. Déjame un momentito mover la página, porque tú sabes que estas cosas se actualizan. Si uno tiene la página quieta, no. Pues mira, de Fernando Clavijo César no tenemos nada. Tenemos una última hora, que es que la Consejería de Política Territorial, Cohesión Territorial y Aguas del Gobierno de Canarias reunió hoy miércoles 16 de septiembre al Comité Técnico del Plan Específico de Protección Civil y Atención de Emergencias de la Comunidad Autónoma de Canarias por riesgos de fenómenos meteorológicos adversos y del Plan Especial de Protección y Atención de Emergencias por riesgo de inundaciones en la Comunidad Autónoma de Canarias, con el objetivo de realizar una puesta al día de la situación de los cauces, barrancos, zonas con riesgo de inundación de cara a la próxima temporada de lluvia. Aquí tenemos varias intervenciones, no sé si quieres que escuchemos algo. Y a ver si tengo algo más por aquí, perdón un momento. Hoy tuvo lugar el Parlamento Europeo, todavía está en directo. Han participado pues muchos parlamentarios. La presidenta de la Comisión Europea, Ursula von der Leyen, empezó esta sesión con casi 45 minutos de discurso. Estaba buscando a ver si veíamos a Irene Montero, pero no.
1: Bueno, no pasa nada.
2: Y a ver qué más tenemos por aquí, un momentito, César. Tú me hablabas también de... Me hablabas tanto el ministro Luis Planas como de la ministra Milagros Tolón.
1: Pedro Sánchez.
2: Ah, vale.
1: No sé si lo tenemos por ahí.
2: Seguramente que sí. Un segundito solo.
1: Ha presidido el acto de entrega de la Gran Cruz de la Orden del Mérito Civil a título póstumo al secretario de Estado de Vivienda, David Lucas, que lo han recibido sus familiares en el complejo de la Moncloa. La distinción, ¿se entiende? Pues vamos a ver. Si podemos escucharlo, si no ya estamos a escasos minutos de comenzar las informaciones de las noticias más destacadas y el informativo. Vamos a ver.
2: Bueno, el presidente del gobierno de España, don Pedro Sánchez, tenemos unos segundos de imagen en un encuentro con la presidenta del Club de Madrid, Laura Chinchilla. Y también tenemos una imagen del encuentro de Pedro Sánchez, pues nada, no tenemos nada de lo que... Todavía no tenemos ni una imagen de esto que tenemos en el guión.
1: ¿Sí? Bueno, pues no pasa nada. Venga, vamos con... Vamos a ver qué si Anabel ya nos da las noticias que tiene, pues yo ya nos dijo antes, nos recordó esos dos actos a las 6, uno y a las 7 de la tarde, otro. Y los miércoles normalmente tiene uno de sintópicos, pero hoy sintópicos se ha separado en dos.
2: Pues mira, César, sí, tenemos unas declaraciones del ministro Luis Planas. Tienes razón, de 2 minutos 23. Y tienes razón porque no, yo no lo encontraba, pero ya lo encontré. Si quieres, lo escuchamos.
1: Bien.
2: Muy bien.
3: Y finalmente, la pregunta que me hacía usted en relación con el acuerdo de asociación entre Marruecos y la Unión Europea y la propuesta que han hecho algunos grupos políticos europeos, al parecer. Según tenemos noticia, el PPE europeo, particularmente en el seno del Parlamento. Si le pregunta mi opinión en nombre del Gobierno, esta misma mañana hacía una referencia a ello el presidente del Gobierno en las preguntas de la sesión de control, me parece un inmenso error. Un inmenso error y, si me apuran, hasta un auténtico disparate. ¿Por qué? Porque esta asociación entre la Unión Europea y Marruecos tiene un carácter estratégico entre el conjunto de la Unión y el país frontera con Marruecos, que es España, pero además tiene un carácter muy importante para, en definitiva, estabilizar estas relaciones y situarlas al nivel que corresponde, no solo en el ámbito económico, sino en el ámbito migratorio, de seguridad y de otros. Por ello me parece sinceramente una irresponsabilidad esta propuesta y no tiene sentido desde luego desde el punto de vista estratégico. Quiero recordar que el acuerdo de asociación es del año 2000, o sea, fue negociado y concluido en el periodo del gobierno del Partido Popular en España del señor Aznar. Quiero recordar que el protocolo agrícola es del año 2012. Gobierno del Partido Popular, el señor Rajoy. Por tanto, alguna contradicción veo entre todas estas manifestaciones de estos temas. Y aparte, por otra parte, ya sé que hay algunas organizaciones, incluso algunos portavoces políticos, ayer mismo en el Senado lo escuché decir a algún miembro del Partido Popular, consideran que hay que tomar medidas a este respecto. Grave error. España es el primer socio comercial de Marruecos y tenemos una relación que es ventajosa en términos de balance económico para nuestro país. No nos olvidemos de ello. Creo que este es un tema fundamental también en el ámbito agroalimentario.
1: Bueno, pues nos vamos a ir con las noticias. A ver, Anabel, ¿qué nos cuentas? Qué buenas noticias. Y vamos. Y todo lo demás, esta tarde tiene dos citas en Sintópicos a las 6 y a las 7. Cuéntanos, sí. Recuérdanos.
2: Pues primero eso, recordar que esta tarde a las 7 tenemos, a las 6, perdón, la costumbre de que toda la actividad prácticamente la hacemos a las 7. Pero no, hoy hacemos una excepción y a las 6 de la tarde tenemos un programa de radio con AMUL, Sintópicos, en el que el programa de enseñanza universitaria para los mayores, EUPAM, informará y hará balance de pues todo lo que se ha realizado a lo largo del curso anterior y los proyectos y las alternativas y la invitación a que la gente se apunte a ese programa especial para mayores tan interesante. Eso será a las 6 de la tarde y a las 7 empezará el programa monográfico, como es habitual, de Sintópicos, que este mes de septiembre lo dedican a la educación emocional. La educación emocional no es cosa de gurús. Lo pueden seguir, como ya repetimos mucho, a través de... Si vienen, que nos gustaría mucho saludar a la gente que nos quiera acompañar esta tarde, pero también a través de en directo por la radio
4: y por nuestro canal YouTube del Centro de la Cultura Popular Canaria. Y en cuanto a destacar algunas noticias, bueno, hoy arranca el curso escolar en lo referente a la AFP y el consejero del área pues ha hecho, digamos, la inauguración de este año académico, lo han hecho en esta ocasión desde Fuerteventura, y hablan de que 46.000 estudiantes pues están matriculados en distintas áreas de la formación profesional. Decía el consejero en este acto de inauguración del año académico que tenemos una FP cada vez más presente en todas las islas, etcétera. Bueno, al mismo tiempo que continúan los sindicatos quejándose del problema de las altas temperaturas y cómo no están preparadas los colegios, la mayor parte de los colegios, sobre todo en las zonas donde el calor es más intenso, bueno, pues hay graves problemas en las aulas de Canarias. No solo se quejan los sindicatos, sino las familias, bien, porque hay incluso familias que mandan a sus hijos con pequeños ventiladores a clase, ¿no? Se quejaban algunas AMPAs de que se están jugando la salud en muchas de las aulas

prisión para dos alcaldesas y dos exconcejales, y tanto Izquierda Unida como Si Se Puede han dicho hoy miércoles que llevan años denunciando y que reclaman ya que el caso sirva para garantizar la protección del litoral y de la población. Reivindican el trabajo desarrollado por colectivos y por estas dos organizaciones políticas y sobre todo lanzan un mensaje de que confían que el actual procedimiento judicial contribuya a esclarecer responsabilidades y a garantizar de una vez la protección del medio marino y de la salud de la ciudadanía. Hay que decir que desde 2011 vienen, incluso antes, pero bueno, estas organizaciones desde 2011 vienen alertando de los el peligro que causaban estos vertidos en el polígono industrial de Güímar. Bueno, Canarias tiene un límite, ha emitido hoy un comunicado oponiéndose a la ampliación de los aeropuertos y además advirtiendo de que van a plantar cara desde el punto de vista legal y también ciudadano con movilizaciones, porque no están de acuerdo en todos esos millones que conocíamos ayer que el gobierno ha dado para la ampliación de los aeropuertos en Canarias. Canarias tiene un límite, dice que eso esconde una intención de ampliar, de crecimiento turístico, ¿no? Que es una tecla más para poner en marcha el que cada vez puedan entrar más turistas en Canarias. Y bueno, continúa también una nueva noticia trágica referente a la migración, porque tres personas murieron en una lancha neumática en esta pasada madrugada rumbo a Lanzarote. Bueno, hay una crítica que hace Drago Canarias en Gran Canaria con respecto a un congreso turístico que además apoya al Cabildo de Gran Canaria y Drago pone, señala el hecho de que con dinero público se apoye un congreso turístico que luego no incluye en ninguna ponencia, en ninguna de las participaciones a colectivos ecologistas, colectivos vecinales, organizaciones, etcétera, ¿no? Y critican precisamente eso, que como se utiliza el dinero público para este tipo de congresos, pero luego que dan voz a solo una parte, ¿no? Bien, pues hay más noticias como la que hace referencia al alcalde de Santa Cruz, José Manuel Bermúdez, que hace lo imposible para salvar el monumento a Franco y en este caso lo que anunciaban ayer, César, que comentaban ustedes también en la tertulia ayer por la tarde, ese contencioso administrativo que le van a poner al Estado para evitar que se retire ese vestigio de la dictadura, ¿no? Ya Bermúdez no sabe qué hacer y los comentarios que se

denuncian palizas y vejaciones de militares que patrullan Ceuta. Y en este sentido, Sumar y también Podemos han pedido explicaciones al gobierno, en particular a la ministra Margarita Robles, la ministra de Defensa, para que dé explicaciones de esas palizas que han denunciado varias decenas de migrantes. Luego ya en clave europea, la presidenta de la Comisión Europea, von der Leyen, ha avalado hoy la versión del gobierno de España sobre la crisis migratoria en Ceuta y ha planteado medidas de emergencia.

0: modificar la voluntad política, la acción política, ¿no? Luego pues, está ese escándalo que conocíamos también en el Ramón y Cajal en Madrid, pues donde se daban órdenes supuestamente para que rebajar las listas de espera y entonces aplazar intervenciones quirúrgicas incluso sin el conocimiento de los cirujanos. Imagínense qué garantía, qué tranquilidad podemos tener como pacientes, ¿no? Son cosas absolutamente escandalosas y que deberían ser respondidas y sobre todo que no se produzcan nunca más, ¿no? Y luego la tragedia en Gaza que continúa, 20 muertos hoy tras el colapso de un edificio que fue bombardeado y donde se alojaban ahí personas desplazadas, ¿no? Pues bueno, si te parece, pues nos vamos ya con la sintonía y con las noticias del informativo.
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1: Acciones políticas Sumar y Podemos han pedido este miércoles explicaciones a Margarita Robles, la ministra de Defensa, por estas palizas denunciadas por varias decenas de migrantes. La presidenta de la Comisión Europea, Ursula von der Leyen, ha avalado en el debate sobre la Unión, que se ha celebrado este miércoles, ha avalado la versión del gobierno de España sobre la crisis migratoria de Ceuta y ha propuesto medidas de emergencia. Y el decreto de lobbies no va adelante en el Congreso de los Diputados, se opone los grupos de las derechas, pero también Sumar, por el hecho de que el Partido Socialista haya incluido a los sindicatos como grupos lobistas. Por otra parte, la Unión Europea fija la mayoría de edad digital sin redes hasta los 13 años y con límites hasta los 18 años. América Latina concentra el 85% de asesinatos de defensores ambientales y al menos 20 muertos tras el colapso del edificio bombardeado en Gaza, donde había personas desplazadas.

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2: Acciones políticas Sumar y Podemos han pedido este miércoles explicaciones a Margarita Robles, la ministra de Defensa, por estas palizas denunciadas por varias decenas de migrantes. La presidenta de la Comisión Europea, Ursula von der Leyen, ha avalado en el debate sobre la Unión que se ha celebrado este miércoles, ha avalado la versión del gobierno de España sobre la crisis migratoria de Ceuta y ha propuesto medidas de emergencia. Y el decreto de lobbies no va adelante en el Congreso de los Diputados. Se opone los grupos de las derechas, pero también Sumar, por el hecho de que el Partido Socialista haya incluido a los sindicatos como grupos lobistas. Por otra parte, la Unión Europea fija la mayoría de edad digital sin redes hasta los 13 años y con límites hasta los 18 años. América Latina concentra el 85% de asesinatos de defensores ambientales y al menos 20 muertos tras el colapso del edificio bombardeado en Gaza, donde había personas desplazadas.

0: Hola, buenas tardes, querido oyente. De nuevo con todos ustedes. Reciban un cordial saludo de mi parte, Lolita Ibarra Mateo, desde la sede de Radio San Borondón, Sin Tópicos con Amur. Deseándoles que hayan tenido unas buenas vacaciones, que hayan descansado y que hayan disfrutado. Vamos a retomar una nueva programación de la radio, donde, como viene siendo habitual, cada programa se emite el tercer miércoles de cada mes, en horario de 7 a 8. Hoy, extraordinariamente, vamos a tener dos programas. El primero, coincidiendo con la puesta en marcha del nuevo curso de OPAN, Estudios para Personas Adultas y Mayores de la Universidad de La Laguna, pues contamos con la presencia y con la colaboración de su directora, Inmaculada Fernández. Bienvenida, Inmaculada.
1: Buenas tardes a todos y a todas.
0: Que junto con Fernando Cal, el presidente de AMUR, de la Asociación de Mayores de la Universidad de La Laguna, pues nos van a dar una información relevante y muy importante sobre todos aquellos datos relacionados con la puesta en marcha del curso. Quiero aprovechar la ocasión para poner en valor el aprendizaje continuo y especialmente en la tercera etapa de la vida. Es fundamental mantenerse activo, mantener la curiosidad por la vida, el conocer, el descubrir, el experimentar. Tener la oportunidad de conocer a muchas personas que podemos comunicarnos, relacionarnos, expresarnos, compartir todo aquello en esta etapa tan importante de nuestra vida. Y tener la posibilidad de disfrutar el día a día, que en compañía es mucho mejor. Entonces, acercándonos a la Universidad de Mayores, nos vamos a encontrar con todo esto. Y ya enlazo con el tema del siguiente programa, que es de inteligencia emocional, que lleva por título La educación emocional es cosa de gurús. Y claro, yo resumiría e integraría en un paréntesis que el estar activo y el relacionarnos es fundamental para nuestra salud física y mental. Entonces, hoy los dos programas están unidos perfectamente. Y sin más dilación, espero que lo disfruten, que lo aprovechen y, sobre todo, la información tan importante que estamos todos esperando, Inmaculada y Fernando, sobre la puesta en marcha de este nuevo curso en nuestra Universidad de La Laguna. Y sin más dilación, pues te doy la palabra, Inmaculada.
2: También, antes que nada, perdona, Inmaculada, agradecerte la entrada, muchísimas gracias. Saludar a todos los que están aquí presentes, a los que nos están siguiendo en directo en streamer y a los que nos están oyendo por la radio. Y por supuesto agradecer a Inmaculada la presencia aquí. Es muy interesante lo que has dicho de la hay que educarnos, seguir por el tema, me decías,
0: de la curiosidad.
2: Y lo físico y lo mental. ¿Cómo está la directora Inmaculada, que sabemos que ha tenido una intervención hace unos meses y estaba bastante renqueante? ¿Y cómo está? ¿Recuperada?
3: Además, muy rápido.
2: No,
0: estupendo.
2: Es que yo creo que ella lo ha hecho porque dice, bueno, como estoy en un programa de mayores, voy a empezar a padecer lo que padecen los mayores, ¿no?
3: Mi intervención no era precisamente por ser mayor.
2: No digo que sea.
3: Pero tengo que decir que mucho mejor y me he podido recuperar para poner en marcha el curso y para poder poner en marcha toda la actividad que prometí.
2: Pues mucho que nos alegramos y espero que nos puedas aclarar ahora un poco lo que va a ser este curso. Toda tuya.
3: Bueno, pues muchas gracias a todo el alumnado que está aquí, a Loli. Una sorpresa encontrarte, Fernando.
0: Igualmente.
3: Muchas gracias por estar aquí. Y bueno, sorpresas tenemos sorpresas. Cada año encontramos un número de alumnado mayor. Eso nos obliga a diversificar y ampliar. Es difícil porque necesitamos más aulas, más profesorado, más presencia del alumnado. Y este año, como novedad, tenemos un módulo específico de arte. Son asignaturas de arte que ya, en algún caso, hemos tenido en otros cursos, pero la hemos ampliado. Tenemos nuevos profesores y profesoras en

0: vamos a impartirlas en la Facultad de Bellas Artes. También nos vamos expandiendo en el espacio, vamos ocupando más en la universidad, ¿no? Vamos. Y bueno, así por adelantarles alguna novedad que tiene que ver con este módulo, decirle que son 4 materias en cada uno de los cuatrimestres. Convivirán en el tiempo con los módulos que ya teníamos, con lo cual hay que tener mucho cuidado a la hora de matricularse, que no se nos solapen los horarios. Eso sí que me gustaría decirlo aquí, ¿no?
1: Eso es muy importante.
0: Es muy importante.
1: Porque siempre hay duda.
0: Sí, exacto. Es muy importante. Nosotros procuramos siempre en el horario ocupar una franja extendida, ¿no? Y que no haya esos solapamientos. Por eso tenemos un módulo de arte lunes y martes. Y después tenemos el ciclo que mantenemos de competencia digital y bienestar emocional miércoles y jueves. Sabemos que los viernes, bueno, la gente parece que está más ocupada. Me parece bien. Y bueno, esas son las novedades principales. Hemos puesto mucho trabajo en ese nuevo módulo. Este módulo también ha surgido porque contamos con la colaboración de alumnado en prácticas de la Facultad de Filosofía, del grado de filosofía, que nos ha ayudado un poco a articular este grado. Esperamos también contar con este alumnado el próximo curso, por aquello de favorecer también las relaciones intergeneracionales. Ellos han trabajado en la selección de las materias, en orquestar cuáles son aquellas que más pueden llamar la atención. Porque no nos olvidemos que en 15 sesiones que tenemos de una hora, a lo mejor no nos vamos a hacer expertos y expertas pintores ni pintoras.
1: No se trata de eso.
0: No se trata de eso. Pero ¿por qué no aprender, por ejemplo, el papel de las mujeres en el arte y en la pintura? O una materia muy interesante que me ha llamado mucho la atención solo por el título, el arte en los mapas y los mapas en el arte. No se trata de ser cartógrafo, no se trata de ser artista, pero un poco ver esas curiosidades que, como tú dices, tenemos todavía presentes en cualquier momento de la vida, y la curiosidad es lo que nos trae aquí, ¿no?
1: Es lo que tenemos que mantener siempre, vamos.
2: No, permíteme, para hacer esto con un coloquio, para que no parezca que la estamos interrogando. Este módulo es nuevo, pero entiendo que los dos módulos, que lo llamamos así, los dos módulos se mantienen exactamente igual que el año pasado, con la misma distribución horaria y de día. O van a cambiar, porque las asignaturas se van a mantener, ¿verdad?
0: Las asignaturas se mantienen.
2: ¿Cambiarán los días? ¿Las asignaturas se mantienen por cuatrimestre?
0: Sí.
2: Lo que puede hacer es que cambien días. Una que se va el lunes se va a pasar martes, una que se va a pasar martes.
0: No tiene por qué. También es en el módulo general, hemos ampliado y hemos añadido 2 asignaturas más. Con lo cual, eso nos lleva a hacer un pequeño ajuste en el horario. Eso. Pero bueno, siempre que sea porque ampliamos, ¿no? Y mejoramos. Pero no son cambios significativos, no son cambios importantes en los horarios y en la distribución de la semana, ni del cuatrimestre.
2: No, claro, no, lo digo porque hay mucha gente que cogió el año pasado las asignaturas, los módulos, en unos determinados días o horas, pensando a lo mejor que en este nuevo curso ahora cojo la que quise coger el año pasado, por si se le cambiaba y se le ponía en el mismo, o sea, si le cambiaban el día o la hora y que ya lo dejaban.
0: No tiene por qué haber problemas.
2: O sea, que se mantienen los mismos módulos que el año pasado, es decir, las mismas asignaturas, en los mismos cuatrimestres, casi seguro que en el mismo horario,
0: ¿también?
2: Para que la gente se haga una idea a la hora de prever la matrícula,
0: sí.
2: Y va a incluir 2 asignaturas que la vas a encajar en ese horario y además vas a poner 4 y 4, un módulo nuevo de 4 asignaturas por cuatrimestre. Amplías la oferta, con lo cual no debe haber masificación en las clases, salvo que todo el mundo se va a llevar al módulo nuevo de arte, que todos seamos artistas ahora, ¿no?
0: Bueno, yo en ese sentido, y gracias Fernando por sacar este tema, yo les pido paciencia. Nosotros este módulo, igual que hemos mantenido el módulo general que teníamos, el módulo de arte lo vamos a mantener en el tiempo. Entonces, si hay alguna asignatura que se queda sin cupo este curso, no se preocupen, va a estar al siguiente y posiblemente al siguiente.
2: Ah, eso es importante.
0: Con lo cual, no tiene mucho sentido avalanchar una asignatura que sabemos que va a estar al curso que viene, Eso es importante.
1: Muy importante.
0: Y sobre todo si sabemos, porque otra novedad que quiero plantear aquí, uh-huh, es un trabajo que tenemos pendiente, de lo que no se trata es de luego estar en un aula masificada, incómodos, incómodas, con calor, pues ya se me quitan las ganas de ir y ya no vuelvo.
2: ¿Y cómo vas a corregir eso?
0: Entonces, nosotros no podemos obligar a nadie a que se matricule en lo que no quiere, obviamente. Pero sí un poco una llamadita de atención, de decirle, estas asignaturas van a estar, van a seguir. Claro, en la extensión universitaria en general, no en EUPAM únicamente, si hay materias que se quedan sin cubrir, desaparecen.
1: Claro.
0: Y eso es lo que no queremos. Eso por un lado. También, el proyecto en el que estamos ahora trabajando, si conseguimos contar con un número mínimo de alumnado, que es lo que más nos cuesta, queremos hacer una evaluación del proyecto en cuanto al compromiso. En estos años hemos logrado un compromiso del profesorado total. El profesorado se encuentra altamente satisfecho, muy satisfecho. Vuelven a presentar la convocatoria. Cambian las asignaturas, cambian los temarios, pero nunca nos dejan. En cuanto al alumnado, nos está pasando que estamos encontrando abandono, ¿no? Abandono y absentismo también, pero fundamentalmente abandono. Queremos conocer las causas, por lo menos para saber qué es lo que está pasando. Y nos gustaría que el alumnado participara en todos los ámbitos de la universidad, no solo en el aula. Esto es una lucha que llevamos haciendo ya 2 o 3 años y, bueno, a través de la oferta cultural que tenemos del Paraninfo y de otras acciones culturales, lo vamos consiguiendo poco a poco. Pero tenemos que demostrar a la sociedad que la universidad es una universidad para todas las personas, independientemente de la edad, y eso no depende únicamente de la gestión universitaria. Eso es una cuestión que tiene que ver con la participación, con el compromiso y con saber llegar y saber un poco disfrutar de la oferta cultural que tenemos. Es ir a clase no por ir, sino ir a disfrutar, a pasarlo bien.
2: Permíteme una observación. Sí. Tienes razón. Y yo, nosotros siempre hemos dicho que un tema muy importante del programa de EUPAM no solamente es la formación que tú adquieres, sino es la sociabilización que tienes con la gente alrededor y que haces amigos y hay un coloquio, hay una entre clase y clase, pero eso se ayuda mucho con la cafetería. ¿No?
0: Claro.
2: Entonces, estamos nosotros, tenemos un horario de tarde, sí, en la pirámide, y siempre reclamo, es que parece una tontería, pero es así. O sea, que si a lo mejor la clase empieza, y si hay una clase que empieza a las 6, yo sé que está la cafetería abierta, pues igual me voy a las 5:30 y me encuentro con una persona que va a otra clase distinta que la mía y charlamos. Y entre clase y clase hay media hora, en lugar de quedarnos en el aula sentados esperando que llegue el profesor y demás, pues nos vamos a la cafetería y esas cosas ayudan.
0: Sí.
2: ¿Se va a conseguir este año por fin eso?
0: El curso pasado lo conseguimos bastante tiempo y la cafetería es una empresa externa, tenemos que también que considerar esa cuestión. Entonces, claro, si compensa. Ahora bien, si la cafetería ve, es obvio, es una empresa, que volvemos a lo mismo, ¿no? Que el alumnado no asiste, yo tener abierta a una persona, la cafetería con una persona contratada en un horario en el que sé que va a haber un café en el descanso, que es de 6 a 6:30, pues a lo mejor no compensa. Es verdad que hubo un tiempo, hace muchos años, que esa cafetería incluso nosotros tuvimos que organizar horarios del descanso con un intervalo de 10 minutos.
2: Danos tiempo.
0: Para que no se apelotonara en esa cafetería. Pero, bueno, estamos ante un problema de asentismo también en la cafetería y a la empresa a lo mejor tampoco le interesa. No. También hay una cosa que ayuda mucho. Estamos en una facultad, yo creo que privilegiada por la accesibilidad, por los espacios que nos permiten ocupar,
2: sí.
0: Y que siempre tienen en el pasillo central, en el patio central, exposiciones. Las exposiciones son también un punto de encuentro muy importante, ¿eh? Tenemos una biblioteca que ha cambiado totalmente el formato de biblioteca silenciosa donde no se puede hablar. No, ahora esa biblioteca ofrece muchísimas actividades, presentaciones de libros, y allí mismo en nuestra pirámide de periodismo también tenemos que aprovecharlas y ocupar ese espacio, ¿no?
1: Aprovecho un momentito, sí, que hay una persona del público que quiere hacer una pregunta.
0: Ah, claro que sí.
1: Claro.
0: Sí, Charo.
3: Yo quería hablar...
2: Sí.
3: Quería hablar de lo de la cafetería, que yo llevo tantos años, la cafetería era un punto...
0: Sí.
3: De repente eso se masificó y empezaron a... Creo que ahora es volver a acostumbrarse, a acostumbrar a la gente que sepa que está abierta y que está ahí ese punto de reunión.
0: Sí.
3: Me parecía importante.
2: Yo creo que si nos da tiempo, si nos da un poquito de tiempo...
3: Ir explicándole a la gente, diciéndole que está abierto.
0: Sí. Hombre, la vida universitaria en la cafetería es fundamental. Y si hubiera una baraja de cartas, todavía mejor. Por ejemplo. Pero es eso, en general, no solo en la cafetería... hay, bueno, asentimos, la gente no está yendo a clase por lo que sea. Yo aprovecho este espacio para lanzar ese mensaje de comprometámonos con todo el espacio universitario, no con EUPAM, con todo el espacio universitario. En el vicerrectorado donde trabajamos también estamos mandando mucha información cultural, cursos, que por ejemplo ayer iniciamos uno, ¿verdad, José Luis? Una formación que a mí me encantó y me sorprendió muchísimo, ¿no? Basada en el teatro documental. Eso es un privilegio.
2: Pero lo bueno de eso es que es relaciones intergeneracionales, porque eso viene,
0: sí.
2: La semilla de eso fue lo que hizo la UNL con
0: claro.
2: Mafre, donde participaban estudiantes jóvenes, que nos dieron un, vamos, fue yo lo digo porque participé, y la experiencia fue maravillosa en la relación esa.
0: Exacto, pero lo ideal hubiera sido continuar.
2: Esto es una continuación, ¿no? Lo que ha estado ahora preparado, ¿no?
0: En el ámbito personal, quiero decir, que todas las personas hubiéramos estado allí, y la verdad es que fue un disfrute ayer increíble. Yo, la verdad, lo pasamos muy bien, tuvimos dinámicas muy divertidas, y no es para nada una clase convencional de teatro.
1: ¿Eh? Inmaculada.
0: Sí,
1: José Luis. También pienso que va relacionado.
0: Yo creo...
4: A ver,
1: ahora.
4: Tienes razón, Inmaculada. Lo de ayer fue verdaderamente gratificante.
0: Y gracias a Mafre también hay que decirlo.
4: Hay que decir que gracias a Mafre, gracias a EUPAM, que también estaba ahí representada, bien representada por ti. Y además se nos dijo algo, por si alguien de los que nos escuchan están interesadas, quedaban algunas plazas, no muchas, pero algunas plazas sí que quedaban. Y yo desde aquí les animo. Pero eso fue ayer. Y nosotros, muchos de los que estamos hoy escuchando la radio, queremos hablar de mañana,
0: del
4: futuro. Y dentro del futuro tú has nombrado un nuevo módulo que está, parece atractivo. Creo que hay mucha gente que le va a encantar. Pero mi pregunta es, ¿tienen ya los profesores?
0: Sí.
4: ¿Se pueden conocer?
0: Sí.
4: ¿Está el doctor Marrero?
0: No.
4: ¿Antonio Marrero?
0: Antonio Marrero no.
4: Bueno, no sé si el primer apellido es Marrero, creo que sí. Antonio Marrero es el primer apellido. ¿No está el doctor Antonio Marrero?
0: La verdad es que no.
4: Yo te lo digo porque seguramente cuando oigamos mucha gente, oigamos lo de arte, seguramente van a hacer la misma pregunta que ya está contestada. Seguramente el que esté, o las que estén, o los que estén, van a ser tan buenos como él, pero... Cuando oímos hablar de arte, siempre nos viene a la memoria don Antonio Marrero, el doctor Antonio Marrero.
2: Un excelente comunicador.
4: Aparte de que, bueno,
2: yo no diría que es un excelente. Lo acompaña con su manera.
4: No diría tanto que es un excelente comunicador, como que es un excelente engatusador. Porque él te engatusa, te hipnotiza. Y te llega y te mete dentro del cuadro. Entonces, claro, cuando tú oyes hablar de esa persona así, tú lo ves y participas en una de sus experiencias, pues sinceramente era una pregunta que, bueno, ya me la ha contestado y seguramente que nos tendremos que acomodar a los nuevos, que serán buenos.
0: No. A ver, vamos a... El profesorado que... Este proyecto hay que entenderlo de esta manera. Ustedes vienen a EUPAM a aprender por el disfrute de aprender. Y eso es digno de alabanza, vayamos donde vayamos, porque no esperan a cambio un reconocimiento especial. Pues aquí el profesorado le pasa exactamente lo mismo. El profesorado viene a disfrutar, a pasarlo bien. Y es un concurso público y el profesorado opta o no a dar clases en EUPAM. Bueno, tenemos como novedades a una profesora que se llama Ariadna Fasnio. No la conozco todavía personalmente, he hablado con ella. Tenemos a un profesor que sí lo conocen ustedes, Yago Viso. Tenemos a Ramón Salas en arte, me estoy refiriendo solo a ti. A Juan Samuel Hernández, a David Cortés. Tenemos a David Cortés. Bueno, tenemos un elenco de profesorado que voluntariamente, a lo mejor el doctor Marrero no ha querido estar, por lo que sea, ¿no? Pero es un concurso público donde el profesorado opta a impartir la docencia. Ese profesorado sabe que cuando viene a UPAM se va a encontrar con ustedes, pero algo que también es muy atractivo para el profesorado, y eso también hay que entenderlo, es que nosotros en EUPAM nunca, desde que estaba José Arnay, yo nunca lo he visto, ni siquiera en otros proyectos de educación de personas adultas de otras universidades, hemos visto que haya una imposición de qué contenidos tienen que impartir. Usted libremente de lo que conoce, de lo que ha investigado, de la manera como lo hacen los grados, teniendo en cuenta que nos gusta más un aspecto divulgativo que no experimental o científico, cuéntenos qué es lo que, con lo que usted disfruta investigar, ¿no? Y ese profesorado tiene, mira, esa característica.
2: El módulo nuevo de arte se supone que se puede matricular, la gente que ya nos matriculamos en años anteriores se puede hacer también online.
0: Sí, sí.
2: Bien. Una pregunta, para la matrícula de presencial que habla, ¿sí? ¿Tienes refuerzo este año?
0: Vamos a ver, hay una persona, no... lo ideal sería, bueno, por la ley de procedimiento administrativo, lo ideal sería que las personas que ya ustedes tienen su clave y se puedan matricular online desde casa, desde las 9:30 que se abre el horario para hacer la matrícula, lo puedan hacer. Las personas que a lo mejor no tengan la clave porque son alumnos y alumnas nuevas, pues vengan. Bien. ¿Qué es lo que nos está pasando? Que vienen los 400. Entonces, no nos compensa para nada tener una matrícula online a veces, Fernando. No nos compensa para nada.
2: Nosotros insistimos a través de la sesión con los médicos,
0: sí, que lo hagan, sí, que lo hagan online en la medida de lo posible, sobre todo por su comodidad. Sí. Porque nosotros podemos contar con todo el refuerzo que quieran.
2: Pero recuerda que espero que sí, porque el año pasado mucha gente no lo pudimos hacer online porque hubo un problema con la plataforma, que aunque lo tuviera. Ahora la información es a través de la LUS. Sí, eso ya lo tenemos. Bueno, los que estamos matriculados tenemos claro, porque ya nos están recibiendo la información a través de la LUS.
1: Sí.
2: Y el que no tiene el ánimo,
1: recordarlo, que hay ahora que renovarlo.
2: Sí. Bueno, les habrá llegado un mensaje, porque el que tenga un ALU y esté trabajando con él, le tengo que haber llegado un mensaje diciendo que tienes que renovar la clase.
4: Exactamente. Es que detalle es importante, porque cuando hablas con la gente te dice, es que están diciendo que han mandado correos desde EUPAN y yo no lo he recibido. Eso. Porque tú no has renovado el ALU.
2: Nosotros
4: entonces hay que renovarlo.
2: Insistimos.
4: Porque así, ya el año pasado hubo conflicto con esto de los correos y ya este año han empezado ya a usar el correo oficial del ALU.
2: Desde el año pasado se acordó porque era un follón con los correos privados y demás, entonces ya desde el año pasado.
1: Y yo creo que es importante decir que para renovar el ALU hay que fijarse en el que teníamos anteriormente y simplemente cambiar las letras o los números, mayúscula, minúscula, pero en la misma línea y de la misma forma, que no es otro complicado con otros caracteres, sí, sino que simplemente es cambiar.
2: ¿Se puede hacer de una manera muy sencilla?
1: Hola. Bueno, la contraseña, me refería a la contraseña, sí.
2: Mira, ¿qué idea tienes tú cuál es el cupo que tienes tú en la cabeza para el programa de UPAN?
0: Bueno,
2: porque ahora somos 300,
0: no hemos ido,
2: fuimos.
0: 316.
2: ¿Por ahora estás metiendo un módulo nuevo?
0: Bueno, realmente yo espero que el módulo nuevo lo que ayude es a que ustedes estén más a gusto en el aula, más holgados, ¿no? Más holgadas. ampliar la oferta también forma parte de la demanda que han hecho ustedes. Nosotros contamos siempre con, en el módulo general, una capacidad en el módulo 1 de 80 personas y en el otro módulo 55. Eso no quiere decir que de las 80 personas que se matriculen vayan a asistir. Sabemos el problema que tenemos, ya lo he mencionado. Y en el módulo de arte, en cada una de las materias, tenemos 55. Todas las personas no se matriculan de las 8 materias de arte, ¿no? Por eso yo les digo, tengan paciencia. Si no lo hacen este año, lo hacen al que viene. No hay ningún problema, ¿no? Es importante señalar, por una cuestión de continuidad, que si ustedes se matriculan en el módulo de arte, no es inconveniente tampoco matricularse en el módulo general. Ustedes pueden estar compatibilizando los dos módulos. ¿Vale? Eso sí, si se matriculan en el módulo de arte en el primer cuatrimestre, tienen que coger otra asignatura del módulo de arte del segundo cuatrimestre. Y si cogen una asignatura del módulo general en el primer cuatrimestre, otra del módulo general en el segundo.
2: Ah, no se pueden cruzar.
0: No se pueden cruzar. Es importante. Porque importante. Estamos ampliando la oferta para diversificar.
2: Vale.
0: En ese sentido tampoco tendríamos...
2: Y los horarios del modularte, porque si coges la asignatura, ¿te da tiempo si vas a una primera asignatura del módulo de arte y otra en la pirámide?
0: Vamos a aprender a ser universitarios y ahí recorriendo los campus. La Facultad de Bellas Artes, que además nos ha dado un sí rotundo también, somos privilegiados. No,
2: igual, en lugar de activar la cafetería más, tiene que activar
0: el patín, ¿no? Pues bueno, no estaría mal. Pero bueno, son en diagonal, es atravesar la rotonda con cuidadito de no atravesar la vía del tranvía. Y en menos de 10 minutos ustedes están en la facultad.
1: Pero es importante saber la ubicación, claro, tenerlo.
2: No, pero lo que has dicho de que, de que hay que no te vale coger una asignatura de un módulo general. Eso es importante tenerlo en cuenta.
0: Exacto. Eso aparecerá en las directrices que les vamos a enviar por correo electrónico y estén muy pendientes a esas directrices. Léanlas con cariño y poniendo mucha atención.
2: ¿Por qué se retrasó el año pasado? ¿Por qué se retrasó? Eso. Bueno,
0: no es nada nuevo. Claro, ampliar un plan de estudio requiere una gestión administrativa desde todos los ámbitos muy amplia. Un concurso nuevo de profesorado, una gestión contable, gestión de espacios, aulas virtuales, todo eso no sale de la noche a la mañana. El cierre en agosto de la universidad, obviamente, también nos condiciona un poco, pero hemos trabajado para que salga en octubre sin ningún tema
2: de problema. ¿El ciclo de competencias digitales que nombraste antes te refieres a lo demás? Asignaturas aquellas que se...
0: Exacto.
2: Digo lo de MAFRE porque... En fin,
0: tenemos una colaboración con MAFRE, con la Fundación MAFRE, que es en la que estamos realizando el taller de teatro documental, y luego tenemos unas becas del Fondo Santander. En las becas del Fondo Santander tenemos una formación totalmente gratuita, valiosísima, centrada en dos módulos: la competencia digital y el bienestar emocional para personas mayores de 50 años. Sabemos que hay materias que

0: tenemos una novedad muy importante y lo tengo que decir aquí. Dentro del bienestar emocional tenemos la colaboración del profesor Antonio Tejera Gaspar, que nos va a ofrecer una formación sobre historia de Canarias. Yo estoy expectante y tengo mucha curiosidad. En esa formación incluye itinerarios didácticos.
1: Eso
0: es. Una formación práctica muy valiosa. Porque, bueno, creo que conocer nuestro contexto, nuestra historia es, y nuestro patrimonio fundamentalmente es muy importante. También tenemos dentro de ese módulo como novedad una materia que está, aparte de la de música y la de neurociencia, la de patrimonio, y luego tenemos la de inteligencia artificial, que no se nos olvide. Inteligencia artificial en la vida cotidiana.
2: Irma, perdón, sí. Fernando, iba a preguntar lo demás. Una pregunta sencilla, porque has nombrado una serie de módulos y quienes no estamos muchos años ya en el tema este metido, que vamos muy poquito, en el momento de que tú te matriculas,
1: ¿sí?
2: En ese momento tienes la información de dónde matricularte, sí, en estos cursos, como si fuera un módulo más de lo que estamos habituados.
1: Exacto.
2: Eso es lo que estoy entendiendo.
1: Sí.
2: O sea, que simplemente no, el que tú lo pongas como una novedad no quiere decir que tenemos que ir a MAFRE, nada.
1: No.
2: En el momento de la matrícula nos aparecerá eso.
0: Bueno, para empezar, claro, nosotros contamos también con el apoyo, por eso a lo mejor parece que se retrasa, pero es un engranaje amplio, ¿no? Nosotros contamos con el apoyo de la Fundación General de la Universidad, que es increíble en la gestión. Esos cursos lo podemos hacer, la matrícula online, a través de la página de la Fundación. Online, en el mismo momento. De la fundación, pero bueno, desde tu casa en el ordenador, vaya. Y si no, si tuviéramos algún problema, que no tiene por qué, porque tú puedes acceder con el mismo usuario y contraseña con el que accedes a la ULL, sin ningún tipo de problema. Además, yo envío el enlace directamente con la información, dónde te tienes que matricular, qué horario tienes, dónde se imparte, en qué aula.
1: Eso es, y la fecha de matriculación. Y la fecha prevista de comienzo.
0: Exactamente, todo está bien detallado.
2: Y teniendo en cuenta, perdona Inma, ¿sí? Teniendo en cuenta que has nombrado nada más y nada menos, lo han soltado así como que no quiere,
0: como el que no quiere la cosa,
2: pero ha nombrado a
0: Antonio Tejero,
2: efectivamente, al doctor Antonio Tejero. Entonces, claro, quienes sabemos de este señor, pues ya empezamos a decir,
0: esa es mía.
2: Sí, no, claro, ya empezamos a decir, ¿cuándo puedo meterme para meterme yo en el curso? Claro, ahí va.
0: Pues ese sale en esta semana. Ese sale ya. Estén pendientes a los correos.
2: O sea, que este no tiene nada que ver con la fecha de los demás.
0: No. Es más, no se te va a solapar en el horario con nada.
2: Ajá, perfecto.
0: Vale,
2: perfecto.
0: No se va a solapar en el horario con nada. De todos modos, yo quiero que tengan en cuenta que esperamos contar con el profesor don Antonio Tejera Gaspar durante mucho tiempo, o sea, no ahora, puntualmente. Entonces, si por lo que sea en esta formación no pudieran, no se agobien, seguirá con nosotros, veremos. Muy mal lo tenemos que hacer.
3: Por lo que te entendí de la asignatura que va a dar este profesor,
0: ¿sí?
3: Entendí que había una parte práctica, una parte,
0: ¿sí?,
3: de salida.
0: Sí.
3: Yo, es que yo quería comentarte si tenían pensado, porque hay algunas asignaturas que con el beneplácito y con la autorización del profesor se prestan para hacer salida. La universidad va a facilitar. El año pasado se hicieron algunas salidas, pocas, pero se hicieron algunas.
1: Pero se deseaban más. Había, claro, siempre.
3: Hay algunas asignaturas que no. Vamos a ser claros, pero hay otras asignaturas que se prestan para salida. No digamos que no. Yo digo que vamos a estar saliendo cada 15 días, pero a lo mejor se puede contar con este año con claridad en que la universidad va a aportar, sí, el transporte para salir.
0: Sí, eso lo hemos hecho siempre. La universidad, la verdad, es que en el transporte siempre lo ha hecho.
3: Dándole con Martín una mano.
0: Pero yo siempre, la universidad, por lo menos en lo que yo llevo trabajando, ¿ha habido alguna vez que no? Vamos, hombre, un viaje a Las Palmas completo no. Vamos a entendernos, obviamente, pero luego el transporte dentro. Pero vamos a partir de una realidad, Fernando, y tenemos que ser realistas, sobre todo realistas. Nosotros tenemos 15 horas por materia. Entonces, Entonces, dentro de 15 horas, si ocupamos 5 en una salida, solo nos quedan 10 para disfrutar de una clase. Esas salidas las tiene que proponer el profesorado. No es una cuestión que nosotros vayamos a proponer. En tercer lugar, y muy importante, todo lo que tiene que ver con las salidas fuera de la universidad, cuando nosotros tenemos un aula con 55 personas, ¿se pueden imaginar lo que eso supone? Entonces el profesor tiene que hacer un desdoble. Ya no son 5 horas, serían 10. Nos quedarían 5 horas solo de clase. Bueno, pero no le podemos exigir al profesorado, por ejemplo, que es verdad que hay materias que lo hacen y desdoblan por una cuestión voluntaria, porque amplían su horario, porque lo amplían ellos. No le podemos imponer a nadie que trabaje más de la cuenta.
3: Bueno, pero no van todos, ¿eh? En la salida igual no van todos.
0: Igual que no van todos. Pero cuando hay una salida, ahí sí se apunta la mayoría. A clase no tanto, pero en una salida...
2: Te nombraba, y es verdad lo que tú acabas de decir, es cierto.
0: Sí.
2: El doctor Antonio Marrero, que yo te lo nombraba antes, él tenía la costumbre, con su grupo de gente, que le decía, oye, el sábado que viene, si quieren, nos vamos a Garachico, por ejemplo. Y ahí se apuntaba todo el mundo con sus coches y tal, y iban a Garachico por su cuenta.
0: Exacto.
2: O sea, y me consta que este año, pues alguien, no me acuerdo en qué asignatura fue, él se dijo de poder a ir, por ejemplo, a ver unos yacimientos, no sé qué, y entonces se nos dijo que solamente se le habían dado autorización a una guagua, no a dos, porque una guagua era la de Las Palmas y entonces la otra no se podía. ¿Hubo alguna cosa de estas que dijimos, hombre, pues si no se puede, no se puede? No, la gente mayor, lo que tenemos es que somos tranquilos, ¿no?, en ese tema.
0: Sí.
2: Pero claro, cuando tenemos la oportunidad de preguntarlo a la persona que no es tan mayor, pero que dirige el cotarro, pues se lo preguntamos.
0: No,
2: ¿hay predisposición por parte del EUPAN, de lo que decía Fernando, de si hay voluntad por parte de algún profesorado que quiera hacerlo fuera de su horario, ustedes le pondrían la guagua, o al estar fuera del horario ustedes no ponen la guagua?
0: No, siempre lo hemos hecho. Lo que sí tienen que tener en cuenta es una cosa: una persona que no está matriculada no puede ir a... no está tan claro.
1: Que está claro, pero que luego no se lleva a la práctica.
0: Yo lo quiero aclarar, porque el seguro universitario es lo que es, porque yo con la matrícula adquiero unos derechos, por supuesto, pero también unos deberes y un compromiso. Entonces, todas esas cuestiones... Ese problema nunca ha existido, José Luis, no ha habido ningún problema. El profesorado, la verdad es que siempre está abierto a dar mucho más.
3: Totalmente de acuerdo.
0: Mucho más, o sea, es que no, yo creo que siendo conscientes del profesorado que tenemos...
3: Sí, tiene una excelente disposición.
0: Sí, tiene una excelente disposición. Yo no, y lo voy a decir aquí. Lo voy a decir en voz, ahora que no nos oye nadie.
3: Que no salga de la isla.
0: Realmente, a veces pienso que no correspondemos toda esa predisposición del profesorado. Faltamos mucho a clase. A mí, a veces, yo pienso que si fuéramos conscientes de que un profesor va a Gran Canaria un sábado con todos nosotros y llena una guagua, vamos a ver, ese profesor tiene mucho que contarnos en Gran Canaria y aquí. Entonces, no deberíamos nunca de menospreciar ese trabajo.
3: Eso es al contrario, dice mucho de la calidad del profesor y de la calidad humana del profesor.
0: Y de la calidad humana del profesor. Luego, además, vamos a añadir una cuestión que para mí es muy importante. No es una lucha de un día, pero ahora el alumnado universitario de UPAM es alumnado universitario en los estatutos. Estamos reconocidos y reconocidas con todos nuestros derechos también y con los deberes. Entonces, vamos a corresponder de la misma manera un poco a valorar esta enseñanza universitaria, que no se nos olvide que estamos en la universidad. Hombre, hay veces que las visitas y esos itinerarios los podemos hacer fuera de la universidad, pero el conocimiento universitario que aquí adquirimos con nuestro profesorado, dentro del aula o en una exposición, eso tiene un valor incalculable desde mi punto de vista. Si no, yo no trabajaría aquí, que ya llevo unos años, ¿eh? casi tanto como Charo o más.
3: Mira, Inma, antes de que... Antes,
0: yo ya estaba, Charo.
3: Antes de que me olvide que tenía aquí anotado. Sí. Mira, con respecto a las instalaciones, de que esto es un tema recurrente. Es un tema recurrente por parte de reclamaciones que hacemos de siempre los alumnos en las aulas grandes.
0: Sí.
3: Por fin podemos, se puede solucionar, recuerdas que lo tratamos el año pasado y demás, que en una aula grande hay 80 personas, los de atrás no oyen bien según quien dé la clase el profesor, los de atrás no ven un pimiento a la pantalla, la gran mayoría, porque ya estamos todos con las gafas, y se había hablado después de poner una pantalla
0: intermedia
3: y facilitar el tema de medios. Los hay, ¿no?
0: La pantalla, la podemos contar con ella también. Ya ese estudio se ha hecho. Bien. La cuestión es que el techo del aula no es tan alto como a lo mejor nos permitiera para poder ver completamente. Y la instalación del sonido envolvente, también lo hemos estudiado.
3: ¿Y se va a hacer?
0: Realmente, por lo que nos han explicado el técnico, sí se va a hacer, y eso ya está comprado y está instalado. La cuestión también es que tienen que comprender que en un aula donde hay 80 personas, que suena un teléfono, que estoy hablando con el de al lado, que, bueno, pues a lo mejor...
2: Sí, eso puede ser, no te digo que no.
0: Pero, y el sonido envolvente es un sistema que... Bueno, en el aula principal, en nuestro aula 1, tiene mucho sentido por la parte de atrás y porque... Pero el ruido de la calle que tenemos ahí, eso a lo mejor hay veces que no se puede evitar.
3: En el 1 a esa hora...
2: No creo que tenga... Pero bueno, pudiera ser, eso ya, como dices tú, los técnicos lo ven. Pero sí me atrevo a decir una sugerencia.
0: Sí.
2: El año pasado, por ejemplo, el profesor que nos daba la clase del tema de la historia canaria desde las islas periféricas, él llevaba el pendrive y entonces lo colgaba, la clase la colgaba
0: en
2: la pantalla y después la colgaba en el aula virtual.
0: Sí.
2: ¿Qué ocurre? Que si la hubiese colgado antes en el aula virtual, por ejemplo, hay gente que estamos detrás, pero que tenemos una tablet, y nosotros podemos estarla siguiendo desde nosotros mismos. Perfecto. Y con nosotros, los tres personas o cuatro que estamos cerca. No nos va a hacer falta estar pendiente de una pantalla, por lejos que esté.
0: Claro.
2: Entonces, yo creo que eso, si se le pidiera a los profesores que el día antes, yo creo que... Como ellos lo van a colgar, les va a dar igual que lo cuelguen antes que lo cuelguen después.
0: Exacto.
2: Pero como sugerencia.
0: Incluso individualmente ustedes se lo pueden decir al profesorado.
2: Se le decía, pero...
3: Pero mira, yo te lo digo, no todos tenemos tablet. Y aunque tengas un móvil, que hablo por mi caso, yo he visto, y en el móvil ver la diapositiva que te pone allí, es imposible. Eso solo sería factible en una tablet y, o sea, lo ideal es... Una pantalla.
0: Pero bueno, eso está ya estudiado y bueno.
1: Bueno, a ver, yo quería decir que nos quedan unos 5 minutillos largos. Entonces, vamos a aprovecharlo por dar la información importantísima tanto para ti como Fernando, y para los que estáis aquí, si queréis ya hacer alguna pregunta, que yo sé que hay alguna por ahí, y bueno, pues sobre todo esos detalles que no se pueden pasar por alto. Venga.
3: No, hombre, yo destacar que se mantiene los mismos, digo, módulos, las mismas asignaturas del año pasado, eso ya lo sabemos, que se mantiene en el mismo, los mismos... Horario. La distribución tanto por cuatrimestre como por horario, o sea que ya sabemos qué asignaturas tenemos, que se va a ampliar un módulo nuevo que se va a dar en Bellas Artes, que ahí habrá que cada uno mirar la asignatura, o si quiere meterte en alguna asignatura de Bellas Artes ya tienes que hacer, en, tienes que estudiarlo para que te dé tiempo.
0: Eso es súper importante, lo de hacer ese estudio previo de mis horarios, como haríamos en cualquier grado, ¿no? Es decir, bueno, si me voy a matricular de esta asignatura, voy a procurar que no haya solapamiento. Pero,
3: y hablaste, y también que se añaden dos asignaturas, dentro del módulo normal,
0: sí.
3: Que llamamos
0: las
3: nosotros
0: dos son, en concreto, bueno, las dos son de biología.
3: Ah, genial, genial. Y dos asignaturas, ¿qué carácter? ¿Cómo son? O sea, dos asignaturas que se van a dar, una en el primer cuatrimestre, las dos en el primer cuatrimestre, no sé, ¿cómo
0: está? No recuerdo, creo que es una en cada cuatrimestre.
3: Una asignatura en el primer cuatrimestre, sí. Y una asignatura en el segundo cuatrimestre.
0: Exacto.
3: De biología. Ah, sí, sí. Se echaban falta.
0: Bueno, los nombres son, la verdad es que son complejos, porque los dos son de biología. Profesores, ahora tampoco lo... me tenía que haber traído la...
1: Bueno, pero es que
0: son profesores nuevos para nosotros.
1: Y nuevas.
0: Y son dos chicos.
3: Vale, vale.
0: Uno es Jonay, que ya estuvo con nosotros hace tiempo con una materia sobre hongos.
3: Sí.
0: Exacto. Y otro también es de botánica. Dentro de la biología, la parte de botánica. Sí.
3: Vale.
0: Pues esperemos que ya la próxima semana tengan la información para por lo menos tener 10 días para estudiarla.
3: Sí, vale.
0: Que yo creo, y me gustaría que en la medida de lo posible, tanto las personas nuevas interesadas, que ya tenemos una lista de personas nuevas interesadas que lo van a recibir en su correo personal, como las personas que ya llevan tiempo, se lo lean bien y lo estudien para un poco también agilizar el proceso de matrícula. Y luego, la próxima semana, como muy tarde, ya tendrán acceso a los cursos de competencia digital y bienestar emocional.
3: Es decir, que si tú entras en ULL Mayores, en la página web de UPAN, ahí está, como el año pasado, colgado horario, asignaturas. Y ahí van a estar ya actualizadas, y eso será la próxima semana, ya para que ya podemos ir viendo.
1: ¿Nos puede adelantar y concretar los días de matriculación o no?
0: Los días de matriculación van a ser del 1 al 19 de octubre.
1: Del 1 al 19 de octubre.
0: Como lo pueden hacer online, no hay ningún problema de...
3: No sé.
0: Sí, me preguntaba la compañera que si es fácil matricularnos. Con la clave del usuario y la contraseña es muy fácil. Hacer el pago incluso a través de la pasarela es directo.
3: Sí.
0: No hay ningún tipo de problema.
3: ¿Para cobrar? No hay
0: para
3: problema.
0: Cobrar no hay problema. Y para elegir todas las materias tampoco.
3: Todas las facilidades del mundo.
0: Ahora bien, el problema que hubo el curso pasado a la hora de matricularse, que se bloqueó, fue porque hubo una gran avalancha de personas entrando antes de que se abriera la matrícula, antes de que estuviera abierto el portal. Entonces hay que, claro, sería un poco discriminatorio que haya personas que se matriculan online antes de que se abra la matrícula presencial. No se puede. Entonces hubo ahí un momento entre las 8 de la mañana en adelante que hubo una avalancha de personas entrando al portal de matrícula.
1: ¿Y los días de clase y los horarios se mantienen como en el curso anterior?
0: ¿En las materias del módulo general? Sí.
1: Vale, eso también, que sepamos,
0: sí.
1: Los días con la...
0: Todo el horario se va a
3: igual. Se mantiene igual.
1: Vale. Bueno, pues ¿hay alguna pregunta más o algún...?
3: Una en el primer cuatrimestre y otra en el segundo cuatrimestre.
0: ¿Los horarios están completos? Los horarios estaban completos, pero dos que teníamos en el módulo general de arte las hemos movido al módulo de arte.
1: Vale. Y quedan libres.
0: Y quedan libres para poder meter esas dos más las otras seis nuevas de arte.
3: Bueno, se lo hace.
1: Pues gracias.
0: Sí.
1: Bueno, pues no hay nada más.
0: Muchas gracias. Muchísimas gracias.
1: Muchísimas gracias a ti, Inmaculada. Y gracias a Fernando.
3: No, gracias a Inmaculada, que sabemos que sí. Le ha costado venir. Porque... No, pero sí. La predisposición que siempre tienes con la asociación y para poner en claro.
1: Por supuesto. Claro, es muy de agradecer que antes de que comience el curso, además que te presente aquí, que nos acompañe. Sí. Y que esté receptiva a cualquier pregunta, cualquier duda.
0: Sí.
1: Y luego, cuando llega el momento de la matriculación.
0: Yo, de todos modos, quiero desde aquí mandar un mensaje súper importante. Este trabajo, aunque yo esté aquí, es un trabajo de Cande Gutiérrez, Clodo,
1: de equipo,
0: por supuesto, la vicerrectora Liz León, Abel, nuestro director de secretariado, y la verdad que todo el vicerrectorado de Extensión Universitaria, que ha colaborado y ha trabajado muchísimo en este proyecto y en ampliarlo. Y sobre todo, yo llevo, como dice Charo, muchos años aquí, agradecer también que siempre, independientemente del equipo de gobierno que tengamos en la Universidad para Mayores ha contado con un apoyo incondicional siempre.
1: Muchas gracias. Pues nada, yo ya a seguir animando a todas las personas mayores, en este caso, porque estamos hablando de la Universidad de Mayores, que se acerquen a la universidad. Y que desde luego podemos contar con todo el equipo. Eso yo doy fe en el año que he estado matriculada y que seguro que nos van a beneficiar a todos. Y muchísimas gracias a los presentes y a los oyentes. Y hasta la próxima.
4: Gracias.
1: Muchas gracias.
4: Gracias. Gracias.

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1: Políticas Sumar y Podemos han pedido este miércoles explicaciones a Margarita Robles, la ministra de Defensa, por estas palizas denunciadas por varias decenas de migrantes. La presidenta de la Comisión Europea, Ursula von der Leyen, ha avalado en el debate sobre la Unión que se ha celebrado este miércoles, ha avalado la versión del gobierno de España sobre la crisis migratoria de Ceuta y ha propuesto medidas de emergencia. Y el decreto de lobbies no va adelante en el Congreso de los Diputados. Se opone los grupos de las derechas, pero también Sumar, por el hecho de que el Partido Socialista haya incluido a los sindicatos como grupos lobistas. Por otra parte, la Unión Europea fija la mayoría de edad digital sin redes hasta los 13 años y con límites hasta los 18 años. América Latina concentra el 85% de asesinatos de defensores ambientales y al menos 20 muertos tras el colapso del edificio bombardeado en Gaza, donde había personas desplazadas.

0: Bueno, pues le vuelvo a dar las buenas tardes para aquellos oyentes que nos han acompañado en el programa anterior, que ha sido sobre la información de OPAM. Para los que se van a incorporar o se han incorporado al nuevo programa, pues les saludo nuevamente con un saludo muy afectuoso de mi parte, Lolita Ibarra Mateo, de Sintópicos con Amul, en la sede de Radio San Borondón. Vamos a trabajar hoy el tema de la inteligencia emocional, que lleva por título La educación emocional es cosa de gurú. Tema muy interesante y ya verán ustedes, además con las personas invitadas que tenemos. Que paso a saludarle a Julio Rodríguez, que es psicólogo y autor y editor del podcast Psicodomus. Correcto. Muy buenas tardes, bienvenido. Que junto con la doctora María Ángeles Jiménez, que además de médico de familia, es filóloga, es escritora, que entre otros libros tiene Puntadas con Hilo, La Casona de Clara y Puertas Abiertas. Que eso, bienvenida. Y que, bueno, pues nos van a poner al tanto de qué es esto de la educación emocional. Casi siempre ha sido muy conocida la inteligencia racional, que siempre ha ido unida al conocimiento, al saber. Es muy común, a nivel popular, se ha dicho, esta persona es muy inteligente, porque se asocia a que tiene muchos conocimientos, que tiene muchos saberes de muchas disciplinas. Sin embargo, la inteligencia emocional, pues no se ha visto del todo claro qué era eso. Y bueno, pues como el título dice, la educación emocional es cosa de gurú. No es cosa de gurú, no son ocurrencias del gurú, no son unos dones místicos, sino que la educación emocional es una herramienta y una técnica práctica y científica que ni más ni menos nos va a ayudar a entender qué sentimos. Y bueno, pues como siempre, cuando retomamos el programa ya mensual con Amul, tenemos a nuestro presidente Fernando Cal, que nos va a dar una información de las actividades que se ha hecho. Esta vez han sido menos porque hemos estado de vacaciones, y las que están previstas, que no estarán todas porque van surgiendo y el equipo está ahí para ir, bueno, ofreciéndonos todas las actividades de todo tipo para que podamos disfrutar y compartir. Así que sin más dilación, que tenemos hoy un programa muy interesante, le doy la palabra a Fernando para que nos ponga al día de la asociación.
1: Muy bien, buenas tardes nuevamente a todos y a todas los que no han tenido ocasión de ver el primer programa de hoy. Y muchísimas gracias por la presentación y muchísimas gracias a los invitados de hoy. Como yo aquí después entenderás que yo voy a hablar poquito, o sea que voy a aprovechar ahora y me voy a explayar un poco. No mucho porque realmente hemos empezado hoy en septiembre. Y bueno, pues las actividades que nosotros hacemos siempre conllevan un tiempo para organizarlas, tal y como nosotros las queremos organizar, requiere un guía que formalizará antes el sitio que queremos ir. O sea, no es sencillo, ¿no? De tal manera que, bueno, en septiembre prácticamente no. O sea, vamos a hacer las actividades clásicas que están ya estipuladas, como es el caso del senderismo, que es la que se hizo el día de hoy, ¿no? Como siempre la coordina nuestro compañero y secretario de la Junta, Pablo, que fue en la costa de La Guancha, que era entre Lomo La Bautista y Charco del Viento, ¿no? Creo que es un recorrido con un paisaje volcánico interesante y con una parte de botánica también todavía, si cabe, más interesante, ¿no? Y como siempre con la colaboración, en este caso, en este año, que la estamos teniendo de los montañeros de Nibaria, ¿no? Que son los que nos aportan, el Club Montañeros de Nibaria, que son los que nos aportan pues la parte del guía. Esta sí soy, y para qué es lo que tenemos previsto para este mes de septiembre, precisamente mañana tenemos un paseo que se va a hacer por Santa Cruz con la colaboración de nuestra compañera y asociada Conchi Calero, que nos va a servir una vez más de guía. Haremos un recorrido por la parte de la Iglesia de la Concepción, la Plaza de la Candelaria, la Plaza de España, la Alameda del Duque de Santa Elena, y luego acabaremos en la Plaza de Isabel II. Bueno, un pequeño recorrido. Las visitas o los recorridos que hace Conchi siempre son muy amenos, porque es una persona claro, eso es muy ameno, está muy, muy preparada y es un placer y un gusto poder compartir con ella y agradecerle, por supuesto, porque esta es una iniciativa. Siempre la liamos para comprometerla a que nos preste sus conocimientos y lo pongan con
0: nosotros. Pero siempre lo conseguís. Sí, siempre claro, lo conseguís sí, con sí, ella y con no, cualquiera.
1: Ahí, sí, tenemos un puntal ahí, José Luis, que no sé cómo hace, pero siempre yo creo que la engaño. Yo creo que la están engañando. Esto, previsiones para, realmente previsiones, bueno, pues estamos trabajando con varias visitas, no está, lamentablemente, cerradas, no tenemos ninguna. Yo solamente voy a dar una pincelada de lo que estamos trabajando, pero que no tenemos seguro de que la podamos hacer en este mes de septiembre, prácticamente ya, o sea, imposible, entre otras cosas porque

0: Huelva y en Algarve, que va a ser al principio de octubre. Pero estamos trabajando para Santa Cruz porque queremos hacer una visita al Parlamento y la Casa de Carta, como siempre, una visita guiada. Queremos ir en la parte de del puerto de Santa Cruz, los túneles que hay en Santa Cruz, que tenemos en contra, vamos, queremos a través de la autoridad portuaria intentar hacer eso, puede ser una visita muy curiosa. Siempre estamos buscando visitas novedosas, interesantes, que aporten conocimiento nuevo y cultura a nuestros asociados. Y bueno, pues no, lo que queremos hacer se nos complica. Estamos trabajando porque queremos hacer una visita, estamos intentando cerrar las fechas, no puede ser las fechas que nosotros queríamos, a la Quinta Roja, la finca en la Quinta Roja, que eso es, con eso pues ya remataríamos un poco la parte que hemos dedicado este año a la parte de la botánica, que hemos hecho cuatro visitas distintas a distintos sitios, y esto ya sería la quinta. Y bueno, el viaje, también queremos una visita precisamente allá a la Facultad de Bellas Artes, que antes salió, estamos trabajando, en fin, estamos con ellos, queremos conseguirla, porque la Facultad de Bellas Artes es una preciosidad, es una maravilla, el que no la conozca, aquello es impresionante, es muy bonito, además el monumento, el edificio en sí ya es fantástico. Y por supuesto que volvemos a engañar a Conchi Calero y nos va a hacer una visita por Santa Cruz, en este caso por el barrio Toscal, aunque por temas de fechas de ella y nosotros es allá, no se va a hacer hasta principios de noviembre.
1: Bueno, pero
0: que nosotros siempre estamos acostumbrados a cuando llegamos aquí ya tener cerrado dos o tres actividades por delante. Pero bueno, venimos de las vacaciones, que fue una actividad importante que hicimos todos, vacaciones, y pues eso es lo que podemos adelantar de la planificación de Yamul, ¿de acuerdo? Y nada más, yo simplemente una vez más darle la bienvenida, por supuesto, a la doctora María Ángeles y al estimado y querido amigo Julio. Muchas gracias, un placer tenerte por aquí otra vez.
2: Igualmente.
1: Pues nada, nos metemos en materia. Os lanzo la pregunta, empezáis o Julio o María Ángeles, como queráis. ¿Qué es eso de la inteligencia emocional?
3: ¿Empieza el psicólogo, la médico? No sé.
1: Venga, María Ángeles.
3: Yo estaba pensando, cuando leí, cuando me pasaron las caletas, estaba pensando, lo pensé al revés, ¿no? ¿Qué es la inteligencia emocional, no? Y se me volvió a hacer un juego de palabras con que es algo que se educa, ¿no? Bueno, como todo lo que uno aprende en la vida, hay gente que tiene más un recorrido más adelantado, ¿no? Eso es como todo. Hay gente que se le da muy bien manejar las emociones y gente que no tanto. Pero en cualquier caso, es algo que se educa, ¿no? No es algo, como decías antes en la presentación, no es algo místico, algo...
1: Ni ocurrencia.
3: No, exactamente, ¿no?
1: Claro.
3: Aunque tiene un poco de sentido común. Yo ahora sí quiero que hable primero Julio, que es el psicólogo. Y
2: bueno, lo estaba enfocando bien, pero voy a dar una primicia. Puedo afirmar que la inteligencia emocional y la educación emocional no es cosa de gurú. Como le pusieron el subtítulo ese, imagino que es una... Ah, no, es el título directo.
1: Sí, sí, el título. La educación emocional.
2: José Luis Asolini, ¿no? Bien, efectivamente. Se ha puesto de moda el término inteligencia para hablar de tantas cosas que a lo mejor se ha manipulado en exceso. O sea, ha caído en el nivel del término, del concepto, tal como se tenía que haber utilizado. Porque es verdad que antiguamente una persona que destacaba mucho en cálculo matemático, en arte, en cualquiera de las artes, en literatura, en la ciencia, se decía, es una persona muy inteligente. Pero ahora llevamos el término inteligencia al campo de las emociones y nos damos cuenta que puede haber pues un catedrático de una disciplina cualquiera universitaria y después no sabe enfrentarse a una conversación difícil que le presente uno de sus hijos, por ejemplo, y acaba dándole una cachetada o pegando un grito y ahí queda creyendo que ya con eso lo resolvió. O a lo mejor tiene que enfrentarse a una situación de tráfico, por ejemplo, y se sale de sus casillas Hombre, ahora me acordé de un caso de Amilibia, aquel periodista de Televisión Española, que en una discusión de tráfico sacó una pistola que llevaba en la guantera y le pegó un tiro a un hombre de otro coche y lo mató hace un montón de años de esto. No sé si él vive o no, pero fue un caso que llamó mucho la atención porque te saca de las casillas cualquier situación de este tipo, y a cualquiera no. Entonces, una persona que esté educada en manejar las emociones, que al fin y al cabo, la educación emocional no es más que el manejo de las emociones, pues es capaz de controlarlas, manejarlas, pero siempre y cuando la maneje en un beneficio y, por tanto, en el sentido positivo del manejo. Porque si utiliza esa inteligencia para, sobre todo porque a lo mejor se considera un tío muy hábil y lo hace para perjudicar a otras personas o a otras situaciones, pues la hemos fastidiado.
3: Está manipulando, manipulación.
2: Evidentemente. Entonces hay que hablar, utilizar bien el concepto de inteligencia y aplicado en este caso a las emociones. Pero no quiero, voy a dejar algo para después.
3: Sí, claro. Yo antes hice un apunte, ¿no? Y ahora ya sí que lo digo porque es lo que yo veo en la consulta diario. A mí me da la impresión de que la inteligencia, no me gusta tampoco mucho utilizar la inteligencia emocional, ¿no? El manejo de las emociones. En la sociedad actual tiene un algo de intolerancia a la frustración, ¿no? Y aunque está muy extendido hablar de la intolerancia a la frustración de los niños, de los adolescentes, que no digo que no, podemos también tocar ese tema, yo lo que veo es una intolerancia a la frustración de todo el mundo, ¿no? Y si hacemos un poquito de introspección, quizá todos nosotros somos un poco intolerantes también. Nos hemos hecho muy mimosos, muy malcriados, y hablo incluso haciendo autocrítica, ¿no? A mí me da la impresión, y lo escucho continuamente, que la sociedad está pensando que la evolución social, esta sociedad del bienestar que nos han ido alienando también, ¿no?, con los años, pensamos que consiste en vivir en una situación un poco como en el nirvana, pero continuo, ¿no? Entonces, nada puede perturbar nuestro estado del bienestar en ese sentido. Pero claro, si tenemos un problema, y los problemas vienen siempre, es decir, los problemas pueden ser que se nos muere alguien, que se nos enferma alguien, que nos enfermamos nosotros, que tenemos un problema laboral, cualquier cosa del día a día, pues parece que no podemos estar tristes, ¿no? O enfadados. ¿Cómo que no? Es normal que uno esté triste, enfadado, si lo están, si le están perjudicando en el trabajo, si lo ha engañado un amigo, el novio, la pareja. No tiene que estar mal, no puede estar bien. Yo les digo una cosa a los pacientes cuando se da el caso, y les digo que si después de eso que les está ocurriendo estuvieran tan tranquilos, eso se llama psicosis, y eso sí es una enfermedad mental, ¿no? Entonces, a veces me piden tratamiento ansiolítico porque su trabajo es muy estresante, ¿no? Y yo les digo, gente joven, ¿eh?, o de mediana edad, yo les digo que el estrés del trabajo hay que gestionarlo. Y esa gestión, yo no conozco todas las situaciones laborales de todos mis pacientes porque tengo casi 1800, ¿no? No trabajan todos, pero bueno. Entonces, yo desconozco si ese estrés laboral es tolerable o es intolerable. No lo sé, ¿vale? Pero lo que sí sé es que lo tiene que gestionar la persona que trabaja ahí, que lo está atravesando, y tiene que tomar decisiones al respecto, que pueden ser cambiar de trabajo, que sería lo lógico, pero también he ido aprendiendo con los años que uno no puede cambiar de trabajo porque está estresado. A lo mejor tiene que aprender a gestionar lo que pasa en el trabajo. Entonces me da la impresión de que, bueno, no es ninguna impresión, es una realidad, que parece que todos tenemos que vivir como, o sea, como si, no sé, como la vida de Villa, ¿no?, o algo así. Y eso está bien para los anuncios publicitarios, para las redes, pero la vida real, en la vida real hay días buenos, días malos, y hay que tolerarlos, ¿no? Sin más.
2: Sí, qué bien lo ha descrito la doctora. Ciertamente, que es un paso importante de la discusión que vamos a tener esta tarde aquí, pero siempre hay que decir una cosa. El individuo, cualquier ser humano, debe saber que siente unas emociones determinadas, tiene que saber identificarlas, porque puede sentir emociones buenas, pero también malas. En el caso que está hablando la doctora, se ve que no percibe esas emociones en el ángulo que le corresponde entenderlas, porque después viene otra cosa, que tiene que aprender a manejarla, y no todo el mundo está preparado para manejarla, y por eso se recurre a los psicólogos, a los psiquiatras o educadores. Y como eso es algo que no es innato, sino que se adquiere con la experiencia, bueno sería, porque vi que hay una de las preguntas, bueno, de la línea de los puntos claves que podríamos tratar, de cuándo sería bueno empezar a educar a una persona, sobre todo en la infancia, para manejar sus emociones, pues yo voy a decir que desde el principio. Yo no le pondría días ni meses.
1: Desde el nacimiento. Bueno, ya es la gestión, pero desde que nacen, la educación para los bebés.
2: Y ese niño va a aprender que tiene unos sentimientos, no va a saber si es bueno, si es malo, porque eso lo aprenderá más adelante, y mucho menos gestionarlo. Bueno, pues si nos vamos al caso que de los trabajadores que estaba explicando la doctora Jiménez, es importante reconocer que cada vez estamos más infantilizados, porque hay personas que son adolescentes con 35 años, y que a la primera de cambio, claro, ya tampoco hacen el servicio militar, porque cuando en el servicio militar te quejaba de cualquier bobería, ya había un cabo, un sargento que te decía, vamos, te quitaba los bobería en serio. Entonces, dado que eso no ocurre, sí es verdad que hay que empezar a educar, al menos desde que se empieza en el colegio, en la guardería, a las personas en función de su nivel de edad, evidentemente, y con un programa adecuado a la edad, que está sintiendo determinadas cosas y que esas cosas las siente porque hay un fundamento para que las sienta. Pero eso no quiere decir que porque las sienta y le resulten desagradables, debe de volverse rebelde contra esos sentimientos, sino que tiene que aprender, pero bien explicado, ese niño lo aprenderá.
1: Julio, perdona, no se pueden negar ni las emociones ni los sentimientos. Claro, preguntaré la diferencia que hay entre sentimientos y emociones, pero ya que ha hecho referencia y la importancia de identificarlos, ¿por qué no decir una variedad de emociones para que todos sepamos? Porque hay emociones más negativas, más positivas, pero son emociones. Entonces, bueno, pues nombrarlas, las que se os vaya ocurriendo o que en vuestra experiencia.
2: Bueno, los ejemplos que hemos ido poniendo son algunos de ellos, ¿no? Como los que hemos visto, pero sí es verdad, por ejemplo, en el caso de los niños, y para no pensar que todas las emociones que vamos a tratar son las negativas, si un niño siente que un día tiene una actividad, una comida, un programa de televisión o de YouTube que le encantó, o un amigo nuevo que descubrió en el parque y aquello le resultó infinitamente agradable, que como eso es bueno, lo va a tener disponible cada vez que lo pida, por ejemplo. El niño sabe que sintió aquella emoción. Ahora tiene que aprender a manejarla y alguien se lo tiene que enseñar. Y a medida que vaya creciendo, aquella primera emoción que fue a lo mejor el conocer un amigo nuevo en el parque, ya no es tan importante cuando uno ya es un galletonito, ¿no? Ya no es tan importante conocer a alguien nuevo, sino entenderse bien con esa persona. Y ahí vuelven a entrar las emociones otra vez. Pero seguro que Ángeles tiene mucho más que decir.
3: No, bueno, es que este tema es infinito, la verdad. Sí. Y además no nos gusta, la verdad. Yo estaba pensando en una escena familiar que me resulta muy divertida y por eso la cuento muchas veces, ¿no? Yo soy mucho mayor que mi hermano, le llevo 11 años, y cuando mi hermano nació y era bebé, estábamos en casa, mi madre obviamente tenía que dedicarse a casa, en fin, ¿no? Mil cosas. Y el niño estaba llorando porque tenía perreta. porque veníamos de casa de mi tía y estaba acostumbrado a estar en brazos. Y entonces yo le dije a mi madre, mamá, el niño está llorando. Y mi madre me dijo, déjalo, él no sabe hacer otra cosa.
1: Claro, se comunica llorando.
3: Desconozco si eso, no me parece que haya frustrado mucho a mi hermano, la verdad. Pero como bien estaba diciendo Julio, a mí me gusta utilizar, y cuando lo hago en la consulta, utilizo siempre la palabra atravesar, ¿no? Porque cuando uno atraviesa, no es pasar, porque pasar se puede interpretar como, incluso como mágico, ¿no? Un fantasma atraviesa el muro, vaya, ¿no? No, atravesar es, conlleva un trabajo, ¿no? Implica un trabajo. Para atravesar un campo hay que trabajar. Entonces, como bien él estaba diciendo, yo pienso que a ver, no vamos a reivindicar ahora que en tiempos pasados se educaba mejor, peor, no voy a entrar en ese debate, ¿no? Porque además, yo insisto que no solo estoy hablando de niños y adolescentes, que es donde quizá donde más se ve, sino en adultos, ¿no? En adultos, incluso con familia, y que se desbordan absolutamente por algo, por cuestiones de la vida, cuestiones, ¿no? Entonces, que efectivamente, como él decía, yo creo que hay que educarlos desde la cuna, no sé cómo hizo mi madre, pero no todo el mundo tiene la misma capacidad de aprender espontáneamente. Y también es cierto que no todas las situaciones familiares son amables, eso también es verdad. Lo que pasa es que curiosamente, aunque es cierto que personas que atraviesan por ejemplo, por la pérdida de los padres o de jóvenes, ¿no? Se les ve que tienen dificultades para manejarse en todos los terrenos de la vida, porque han perdido referencias muy pronto. Pero también es verdad que las personas que me vienen a la cabeza no son personas que hayan tenido una vida especialmente conflictiva, ¿no? Entonces yo no voy a recurrir a que, no sé, a que después de que hubo una guerra mundial, la gente tuvo que reinventarse. No voy a ir a esos dramas, ¿no? Porque ahí, entre otras cosas, era una cuestión de supervivencia. Pero en el fondo esto también es una cuestión de supervivencia, ¿no? Porque lo que tú estabas diciendo de no sé, lo vemos muchísimo en el tráfico, por ejemplo, ¿no? El otro día una señora me pedía la baja porque no quería ir a trabajar. Y a mí me pareció, yo voy a decir como dramático en el fondo, ¿no? Porque que una persona relativamente joven, de mediana edad, te vaya a pedir que está muy nerviosa porque no quiere ir a trabajar. Le pregunté que si es que había algún problema en el trabajo. Me dijo que no, pero que no se ve haciendo un trabajo que ha hecho toda la vida, ¿no? Que considere que lo que debe hacer para solucionar ese problema es ir a pedir una baja, que es un término que también hay que ponerle comillas, ¿no? A mí me parece como desolador, en realidad, ¿no? Que no, o sea, que ni se le pasara por la cabeza que estaba haciendo una barbaridad, ¿no? O sea, ya no es que esté bien o mal, no voy a entrar en, yo no soy el INS, ¿no? No lo digo en ese sentido. Porque a mí hay personas que me dicen, por favor, necesito unos días porque... Y me cuento, ¿no? Y tú ves que hay gente que está con un problema que vamos a ver cómo lo abordamos. No, no quiero ir a trabajar. Y veía completamente normal pedirme la baja, que es una cosa también, ¿no? Que podemos hablar. Y porque no consideraba que tuviera que hacer ningún trabajo con eso. Ahí entra la educación. Entonces es cierto que hay personas que o bien porque su situación personal, sus circunstancias personales han sido muy fuertes, muy intensas, o bien porque simplemente no sean capaces de abordarlo, necesitan apoyo psicológico. Eso es así. Y afortunadamente ahora empezamos a tener psicólogos en los centros de salud. Es verdad que todavía son poquitos, que tenemos mucha demanda, pero bueno, vamos a ir progresando, ¿no? Y creo que es algo...
2: Sí, pero fíjate que cuando empezaste a desarrollar este argumento hablaste de la importancia de la educación familiar, y es que, como en todos los ámbitos de la vida, la educación parte de la familia. Y no estaría bien que delegáramos en nuestros educadores, o los educadores de nuestros niños, mejor dicho, en la guardería, o en los colegios, o en la catequesis, si son creyentes y van a la iglesia, a la parroquia, o en el trabajo, que hay gente que va al trabajo y parece que espera que su encargado, su jefe, sea su amigo y que le enseñe a caminar por la vida. No. Y también vuelvo a retomar el argumento anterior que había utilizado en el inicio del debate, que era el de la frustración. Científicamente se sabe, con todos los experimentos que se han hecho con animales, pero también con las personas, que ante la frustración, por regla general, se actúa con agresión. Y la agresión puede manifestarse de muchas formas diferentes, no necesariamente pegando ni rompiendo cosas. Puede ser a veces con autolesiones, a lo mejor un niño empieza por tirarse de los pelos. Pero también en el caso de los adultos empiezan por castigarse en algo, lo que sea. Cada cual establece el castigo que cree más conveniente para él o el que ha aprendido. Si nos damos cuenta, todo se trata de un aprendizaje. Porque la educación no es más que eso, aprender a convivir y utilizar esta inteligencia emocional. Vuelvo a decir, primero tiene que reconocer que siente unas emociones, tiene que entender por qué las siente y luego aprender a manejarlas para que no se le vayan de las manos. Ni para usarlas de forma agresiva, ni tampoco para beneficiarse perjudicando, que también sería una forma negativa del uso. Y no solo pensando en las cosas positivas. Por lo tanto, el aprendizaje está en el centro de nuestra vida. Si nosotros empezamos a educar a nuestros niños, ya yo, los nietos, y que no quiere decir que haya sido un buen educador, pero sí que lo he hecho en un entorno familiar donde, con los conocimientos que yo tenía, sobre todo los que venían de la experiencia de ser el séptimo de 10 hermanos, pues evidentemente tenía un aprendizaje vívido. Y vivido, las dos cosas. Entonces, los padres tienen que, bueno, los padres, la familia, porque también ahí influyen si hay abuelos o los hermanos mayores sobre los pequeños, que es como se educaba antiguamente, a enseñar a los niños a controlar esas emociones. Que no ocurra que ante una frustración reaccione con agresión, que es lo natural. Por lo tanto, si nos damos cuenta, nosotros no estaríamos siendo malcriados porque ante una frustración reaccionemos con emoción. Lo que tenemos que hacer es enseñar a un niño o un adolescente, a un adulto que ante la frustración reacciona con agresión, que es normal que sienta, como bien ha dicho la doctora, ante determinadas situaciones sienta unas emociones que le frustran, que le pueden llevar incluso a una depresión. Pero mira por dónde, si se le enseña a manejarlo, el primero a identificarla, te está pasando esto por este motivo. Sí, ¿qué dice?
3: Sí,
2: pero no estoy golpeando. Estoy haciendo así, pero sabiendo que no debo golpear. Si aprendemos a enseñar a esos hijos o a los niños que tenemos a nuestro cargo a identificar y a dar como natural que tenga esos sentimientos, esa persona va a acabar aprendiendo a manejarlo. Pero ojo, aquí vamos a hablar de gurús otra vez. Aquí el sabio no hay nadie. No hay nadie. Porque ahora que la doctora y yo estamos hablando de este concepto de la inteligencia emocional y lo importante que es detectarlo, identificarlo y manejarlo adecuadamente, yo soy el primero que voy a reconocer que a veces yo me salgo de mis casillas, porque hay situaciones, a pesar de que lo valoro, lo analizo, digo, pero es que esto ya se está pasando de lo normal.
3: Es que es normal enfadarse. Es que te estaba escuchando y ese es otro tema, ¿no? A ver, si a mí me agreden, si me hacen algo que es digno de enfado, no sé, cualquier cosa, yo me tengo que enfadar, pero es que eso es natural. Igual que tengo que entristecerme cuando se me muere alguien, o tengo que tener miedo si de repente entré en un, no sé, en un barrio peligroso, por ejemplo, ¿no? Imagínate que estás de viaje y te metes sin querer en un sitio. Es normal tener miedo, es normal. Aquí nadie se cuestiona si es uno normal cuando tiene alegría. La alegría es una de las emociones básicas, ¿no? Ahí nadie se plantea nada, lo es naturalísimo, ¿no? Pero es igual de natural tener miedo, tener rabia. Y lo que él estaba comentando, efectivamente, en el fondo somos animales, entonces si nos agreden, nosotros tendemos a responder también de una manera agresiva, ¿vale? Pero es que para vivir en sociedad tenemos unas normas. Si no, no podríamos, no solo leyes, que por supuesto las leyes vinieron después de las normas, pero hay una serie de normas sociales. No sé, cómo nos tenemos que vestir para salir a la calle, cómo se ponen los cubiertos, y por supuesto que no se puede aparcar en la puerta, sino que hay que aparcar en el aparcamiento. Hay un montón de cosas que no nos damos cuenta porque son habituales, pero es que si no, no podemos convivir. Si vivimos en una comunidad de vecinos, no podemos hacer una fiesta a las 3 de la mañana porque molestamos a los vecinos. Todo eso es implícito en cómo son las relaciones sociales. Y vale para todas las emociones. Entonces, se me está ocurriendo cuando estaba hablando Julia. Si tienes un perro cascarrabia, no voy a decir el típico perro buenísimo porque no lo haría, pero imagínate un perro cascarrabia y le tiras de la cola, te muerde, ¿no? O sea, la vuelta y te muerde. Eso es lo que nosotros tenemos que evitar, porque nosotros, a diferencia del perro, vivimos en sociedad y no podemos morder al que nos agrede, ¿no? Porque entonces estaríamos en la época de las cavernas, ¿no? Que sería, me imagino yo, algo parecido. Y ahí es donde entra la educación. Y efectivamente, que ya lo hemos dicho varias veces, hay veces que hay que recurrir a algún profesional, desde luego. Pero yo creo que nos tenemos que entrenar en la frustración, porque nosotros mismos, sí, que todos tenemos ya una edad, piense, esto va por, no soy ni feminista ni machista, pero a la ropa nos gusta más a las mujeres, y eso es así, ¿vale? Y estará genéticamente determinado. Nosotros vemos un vestido que nos encanta. No podemos ir en ese momento a la tienda o está cerrada. Si mañana por la mañana me voy a comprar ese vestido porque es que vamos. Y vamos al día siguiente y no hay nuestra talla. ¿Qué hacemos? ¿Rompemos la tienda? ¿Le tiramos de los pelos a la... No, nos aguantamos y nos vamos y compramos otro vestido. Eso es educación emocional. Ahí es fácil, ¿no? Lo vemos como algo fácil. Pero cada día nos frustramos también. O sea, si vamos a ir al supermercado a comprar no sé qué y no está lo que tenemos, es como que dices, pero de verdad, pues sí, pues no está, no va a ser lo que hay, ¿no?

0: razón de la vida. A ver, uno no puede ir por la vida, esto también es que me repito yo de la consulta, esto lo digo yo todo el rato. Uno no puede ir por la vida pensando que los demás van a hacer lo que nosotros queremos. Eso sería maravilloso, pero no existe. En primer lugar, porque lo que yo quiero no es lo mismo que lo que quiere él. Por lo tanto, sería imposible, ¿no? Entonces, nosotros vamos por la vida y razonablemente los demás hacen más o menos lo que a nosotros nos interesa, por eso de la cultura que les decíamos, ¿no? Razonablemente no nos empujan, razonablemente la gente hace la cola, razonablemente, bien. Pero si no es así, nos podemos enfadar, pero no hay que matar a nadie ni nada. Yo con eso tengo una anécdota especial con una señora que acababa de dar a luz y luego vino a mi consulta porque la matrona la había derivado por una depresión postparto, ¿no? La chica empezó a contarme y yo le dije, digo, mira, tú no tienes una depresión postparto, tu problema es que te vendieron un embarazo del Corte Inglés y cuando claro. Se tiene un niño, el niño llora, se levanta de madrugada, no sé qué. Y te voy a decir una cosa, que tú quieras tirar a tu hijo por la ventana no tiene nada de malo, lo que no lo tienes porque está penado, pero salvo que no lo tires, no pasa nada. El chico se fue tan tranquila, de hecho no volvió a consultarme por ese motivo.
1: Y no tiró al niño.
0: Quiero decir que hay que normalizar también, esta chica estaba desbordada. ¿Por qué? Pues porque durante todo el embarazo, antiguamente, unas mujeres se explicaban a otras, las madres a las hijas, las abuelas a las madres o a las amigas, se explicaban en qué consistía la maternidad, no estaba idealizada, era, bueno, se tenía un hijo y tenía cosas buenas y cosas malas, pero ahora se vende que tu falta de felicidad es estructural del ser humano. Siempre hay un anhelo, si no tampoco podríamos vivir, si no hubiera un anhelo al que ir. Eso sería otro debate largo también. Eso que te falta no te lo va a traer tu hijo. Cuando viene tu hijo y no solo no te trae lo que te falta, sino que llora y no sé qué es cuánto, pues luego, no. Yo no digo que no exista la depresión postparto, ¿eh? Digo que no siempre. Entonces, eso maneja la frustración también.
2: Vale, Fernando, quería hacer una intervención.
3: ¿Podrá tener algo que ver con cuando hablan de la educación emocional? ¿Está cambiando el concepto de familia de ahora, la que nosotros éramos cuando éramos niños, a la que ustedes, esa experiencia? Porque todo lo que ustedes están mencionando, yo estoy recordando ahora, claro, la familia antes era un montón de hermanos, con lo cual ese problema de frustración, los chiquillos se frustrarían. Yo no recuerdo haberme frustrado, seguro que mi hermana habrá pegado un cogotazo, o sea, de difunta.
0: No sabía lo que era.
3: Exacto. Pero me refiero que estaba el apoyo, a lo mejor, de una familia que ahora no está la familia, y ojo, y lo más importante, creo también, las madres, porque ahora las familias nuevas, las familias, en fin, nuevas, la gran mayoría de las madres trabajan. Yo supongo, ¿tendrá eso que ver también? ¿Quién hace la educación emocional a un chiquillo si la madre está trabajando y el padre está trabajando?
4: Bueno, puede ser, como dijo la doctora antes, autoaprendido. Es decir, tú vas aprendiendo por el recorrido que tienes en la vida, pues si no, un bebé no aprendería tampoco, porque como no, ni siquiera sabe hablar. Pero se va autoeducando a sí mismo porque va aprendiendo que ante determinadas emociones sentidas, no expresadas, sentidas por él, es que un niño es capaz de identificar, un bebé es capaz de identificar que determinadas emociones le están pasando. Y entonces lo va aprendiendo adecuado a la edad que tiene en ese momento. Pero no necesariamente, cuando yo decía lo de la familia, que la educación emocional tiene que nacer en la familia, incluyo y también el autoaprendizaje. Ya dijo la doctora antes que, claro, que nos vamos haciendo grandes y tampoco vamos a esperar que nos vayan educando cuando ya somos granditos, ¿no? Entonces,
3: no, yo iba a decir, pero no tendrá que ver, ahora mismo las familias, hay muchas mujeres que son madres mayores, o sea, con 30 y tantos años, que sus hijos son para la familia, no, que muchas veces decimos nosotros, mira, es que este niño lo está malcriando porque lo tienen en una aura de cristal, sí, es eso. Es eso, no, yo digo, no sé,
4: es eso si está, que puede ser la causa.
3: Sí, o sea, esto existía hace 40 años, supongo que sí. ¿Cómo se? O sea, yo preguntaba porque ustedes están
4: siempre así,
3: pero digo, en las experiencias profesionales que ustedes tienen, ¿Observan que esto es más en la gente relativamente joven? O sea, porque decías que eso pasa en mayores, los mayores también tenemos frustraciones. ¿Cómo las controlamos? ¿Cómo las manejamos? Pues con, no sé, sí, ya aprendimos, ya no nacimos aprendidos para manejar las frustraciones, pero... O cuando una persona dice, no, yo no quiero trabajar más porque no... Sí. A mí no se me hubiera planteado, no, yo no quiero... No, yo no voy a trabajar, dame trabajo, sí. Yo no voy a trabajar, malditas las ganas que tengo de ir a trabajar, pero tengo que ir a trabajar, o sea que...
4: ¿Sabe? ¿Y eso qué pasa ahora? Se da más en la gente joven, pero ¿sabe por qué? Porque cuando deja de ser joven ya tiene una experiencia aprendida. Por lo que estaba diciendo Ángel antes, todos sentimos frustración, y no solo frustración, otro tipo de emociones. Pero es que a medida que vas creciendo, el número de emociones negativas o dañinas van siendo menores, porque te vas haciendo bien. Y llega un momento que el viejo, te lo digo por mí, que ya vamos pasando un montón de cosas.
3: Sí, es una de las características, de las virtudes del viejo, de eso ya pasa, ¿no?
4: Pero si se dan cuenta, hasta ahora hemos estado hablando de las emociones negativas y nos olvidamos que hay un montón de emociones positivas, y es más, que incluso de las emociones negativas, si nosotros le sabemos dar un curso apropiado, un curso me refiero a un camino apropiado, las utilizaremos como un impulso para conseguir objetivos agradables, positivos, productivos, que nos van a resolver buena parte de la vida que nos quedan adelante.
0: Aprendizaje, ¿no?
4: Aprendizaje, eso es. Y al mismo tiempo de que le estamos dando ese impulso, también vamos aprendiendo a que cuando se nos presente lo que se llama la transferencia bilateral en psicología, que el aprendizaje de una cosa te permite aplicarlo al aprendizaje de una situación nueva con la que no te hayas enfrentado nunca. Entonces tú vas aprendiendo de aquellas experiencias que vas teniendo con los resultados, ya sean positivos o negativos, pero como ahora quería hablar en la segunda parte del debate de las cosas positivas, de las emociones, nos damos cuenta que cuando utilizamos ese conocimiento que ya tenemos de nuestras emociones para no cometer, fíjate tú si es positivo o no, no cometer con nuestros hijos o con nuestros nietos los errores que cometimos con nuestros hijos o con nosotros mismos, ya estamos dándole un impulso suficiente para conseguir un objetivo que es el que todo quiere, todo ser humano quiere, que es vivir la segunda mitad de su vida en una cierta serenidad, armonía familiar, que los padres no vean que los hermanos se pelean, que no hay rencillas, no hay envidia, que se controla la frustración entre hermanos también, o en el caso de los hijos únicos. El caso de esta señora que hablaba de la depresión posparto, que no era luego depresión posparto, yo conozco a una chica que estaba tan empeñada en tener una niña, sin tener pareja, un hijo, vaya, luego nació niña, que bueno, pues se sometió a la inseminación artificial y tuvo una niña. Y cuando la niña empezó a llorar, y se hacía caca y había que estarla cambiando los pañales continuamente, y que casi que no ganaba para pañales, y que a mitad de la noche pedía la teta y se le rompía el sueño, llegó a decir que quería entregar de nuevo la niña. Digo, entregar de nuevo está mal dicho.
0: Sí, bueno, devolverla.
4: La había llevado en su vientre, ¿no?
0: Claro.
4: Sin embargo, fíjate por dónde. Esta niña hoy en día es una maravilla de persona. Tiene...
0: Ya.
4: Yo calculo que tiene 4 años, a lo mejor 5. Y es una maravilla de persona. Una niña que te habla con una... capacidad, con un lenguaje, una construcción de unos argumentos que parece adulta.
0: Claro.
4: Y la madre está encantadísima de ella. ¿Qué quiere decir? Que llegó un momento en que alguien, y yo sé qué ocurrió, alguien le dijo a esa madre por qué se sentía así, que eso era normal, que podía aprovechar eso para impulsar una buena educación para su hija. Lo aplicó y lo consiguió.
0: Claro. Bueno, permítame que haga algún comentario también como psicóloga. Yo creo que la educación emocional es la educación para la vida. Y hay que contar
2: con las emociones negativas y positivas, pero no podemos anclarnos ni en las positivas ni en las negativas. Y en relación a lo que ha dicho Fernando, claro, es la educación para la vida. Entonces, la vida de antes a la vida de ahora. Yo creo que ahora es bastante presente el que queremos un bienestar, como también lo ha dicho María, un bienestar todo el tiempo. Y todo lo quiero ahora y ya, y en que a mí me haga sentir bien. Y si no, ya no lo quiero, me enfado, ya no quiero estar contigo, ya no quiero el trabajo, ya no quiero esta pareja, porque todo es beneficio para mí y todo es regalo para mí. Entonces, eso es un engaño, porque la vida es que contiene todo eso. Y yo siempre he defendido que nuestro mundo emocional es la columna vertebral que nos sostiene por la vida. Y claro, no es fácil. Y tampoco no todas las personas han tenido el conocimiento ni la herramienta para gestionar. Cada uno, nuestros padres, nuestros abuelos, han hecho lo que han podido y han sabido. Siempre se ha dicho, un hijo no nace con el libro debajo de instrucciones de los padres. Pero bueno, para eso estamos aquí todos. Hoy el acceso a la información y a la formación está al alcance de la mano, hay que querer mirarla y para eso estamos todos. Pero que hay que asumir y aceptar que la vida tiene problemas, tiene dificultades, tiene pasos que nos caemos, Pero es que eso es así. Como pretendamos vivir en un mundo de yupi, nos vamos a estrellar continuamente. Bueno, y nos quedan unos 10 minutitos. Entonces, también para el público y para ustedes, y sobre todo yo quería preguntaros, bueno, los beneficios que conlleva el gestionar bien las emociones.
5: Pues eso ya se me acaba de ocurrir una idea un poco por lo que dijo Julio. El beneficio de gestionar bien las emociones es la serenidad y sobre todo se adquiere en la segunda mitad de la vida y eso sí que es por una cuestión operativa, cuando ya los hijos están grandes, está uno estable en el trabajo, ¿no? Entonces yo creo que el beneficio fundamental es llevar una vida serena. Fíjense que digo serena, no feliz, es otra historia.
2: Claro,
5: ¿no? Del corte inglés también.
2: Muy bien.
4: Y como veo que a lo mejor Fernando no le pareció que estaba bien respondida a su pregunta, aprovecho el argumento que ha utilizado Lolita antes.
6: Sí, siempre responde muy bien.
2: Entre todos nos complementamos. Sí,
3: sí. Que yo no lo haya entendido, pero usted lo responde muy bien.
4: Efectivamente, la familia tradicional en la que yo me eduqué no te daban lugar a que te frustraras. Porque, no porque te castigaran si te frustraba, sino porque cualquier emoción, sea frustración o de otro tipo, que surgiera, la sabían encauzar muy bien, incluso la buena. Porque joder, cuando íbamos a ver una película al cine, que eso era el no va más ya, el poder ir a ver una película al cine, volvíamos tan contentos que lo que te dijeran que hiciera, es que no le ponía la más mínima pega, porque tú te sentías bien, porque habías hecho algo que te agradaba, o el ir a caminar, o ir a la mar a darte un baño y volver como una rosa, y parece que todo el monte es orégano, parece que hasta entras por la puerta de la casa, que ocurría, que entrabas por la puerta de la casa como con otros aires, y como si fueras una persona buena, y a lo mejor habías hecho por el camino cosas que no son para contar, pero bueno, lo que quiero decir, todo eso se llevaba desde el núcleo familiar, por eso les parecerá que soy repetitivo cuando insisto en la educación en el ámbito familiar antes que en el resto de los ámbitos. Pero ¿qué ha pasado con la vida moderna, que son la gente que ahora tiene 25, 30, 35 años? Porque ahora contesto el porqué, pero como bien terminó diciendo lo que yo ya había planteado anteriormente y la doctora le dio refrendo a eso que había dicho, de que en la segunda mitad de la vida, como ya vamos aprendido, vamos encauzando mejor todas esas emociones y no solo para nosotros mismos, sino que se las sabemos transmitir a nuestros hijos y ya en la segunda mitad casi que a nuestros nietos, ¿no? Y se me olvidó lo que dije, y ahora lo voy a explicar, pero ¿qué era?
6: Yo hablaba antes del concepto de familia, que a lo mejor que sí ha cambiado.
4: Ah, sí,
6: la perspectiva de lo que era la familia
4: tradicional con la que, claro,
6: que nosotros, la mayoría de los que estamos aquí, hemos vivido seguramente.
4: Correcto.
6: Y la familia que se da ahora, sí, ¿no? Que ya son más. Hay otros objetivos o lo que fuera, ¿no?
4: Y que también nos frustrábamos, pero no nos traumatizábamos. ¿Y por qué ahora se utiliza el término estar traumatizado Bueno, porque personas que no tienen que ver nada con la educación, pero que se aprovechan para dar a entender que sí, como son los políticos, los legisladores, los periodistas, medios de comunicación, han transmitido año y otro año, y en un, hasta en un programa de deporte, en un programa infantil, que el ser humano tiene que sentirse feliz. Y el concepto que venimos utilizando desde el principio, el bienestar, ¿no? La sociedad del bienestar. Y los niños vienen ya con los libros de clase donde te vienen explicando eso. Como que es un derecho natural. Yo no digo que no lo sea, pero será si tú lo ganas y si las condiciones en el ámbito donde tú te encuentras, en tu familia, se pueden dar un ambiente de bienestar o no. Desde el punto de vista económico, desde el punto de vista cultural y desde otros puntos de vista. Porque a veces es que hay familias también, yo creo que antes hiciste al principio una puntualización, hay cosas que pasan en casas que no lo sabemos. Y pasan cosas muy tristes en muchas casas. Y entre otras cosas se pasa hambre. Actualmente yo conozco familias que pasan hambre. Pero como siempre se decía antiguamente, lo que se come en casa no se dice. ¿Por qué? Porque si dice lo que come, a lo mejor el que te está escuchando entiende que no te están alimentando bien. Entonces, lo mejor es no decirlo. Y yo sé de personas, mira, y además tengo contacto directo con eso, que acuden a Cáritas a recoger comida, pero no porque vayan voluntariamente, sino porque a lo mejor una vecina, alguien, ha ido a la persona que lleva a Cáritas en un pueblo, en otro pueblo, y le ha dicho, esta familia lo está pasando muy mal. Porque esa persona ha entendido toda la vida que no es digno decir que están pasando hambre. Vale. Pero eso es una realidad. Entonces... Claro.
2: Muy bien, Julio, la puntualización. Muy bien y complemento. Bueno, María Ángeles, y para cerrar, unas técnicas útiles, sencillas, prácticas que podamos aplicar en nuestro día a día, pues para aprender a gestionar mejor nuestras emociones.
5: Uf, yo no soy una persona.
2: No, pero bueno, Julio también complementa, Julio. Esas técnicas, venga.
5: Yo a mis pacientes les hago recomendaciones un poco de sentido común, ¿no? Y ahí entra quizá la primera parte de la charla de lo que es la inteligencia racional, porque aunque la mayor parte de nuestras decisiones las tomamos con las emociones, bueno, tenemos que pensar las cosas. Entonces yo les recomiendo que les recomiendo respirar, eso sí que les enseño un poco a una meditación un poco sencilla, muy, muy simple, les recomiendo respirar. Y les recomiendo que todas esas emociones que sienten y ese malestar que sienten por algún motivo, que lo enfrenten abiertamente. O sea, que no se escondan, que no lo oculten, que no se lo oculten a ellos.

0: ¿Ya? Y concluyó, tengo que ser feliz. Lo que pasa es que no sabemos muy bien qué es ser feliz. Sí sabemos lo que es estar sereno, a que lo sabemos todo. Pero estar feliz es una cosa un poco etérea. Entonces yo lo que les recomiendo, lo que hago habitualmente es eso, ¿no? No reacciones de manera inmediata.
1: Eso es.
0: No reacciones de manera inmediata, piénsalo. Y si tienes que tomar una decisión, la tienes que tomar en calma. Aquello de no tomar decisiones en caliente que nos han dicho... Yo no tengo hermanos mayores, pero te lo pueden haber dicho tus hermanos mayores.
2: Yo iba a decir la misma técnica que la que siempre se ha dicho, cuenta hasta 10 antes de actuar. Y en esos 10 segundos, y a lo mejor son 20 si cuentas despacio, en ese tiempo que estás contando, debe pasar por tu cabeza. Lo que voy a hacer, ¿de qué me vale? O sea, ¿qué consecuencias voy a obtener de eso? ¿Es bueno? ¿Me va a servir de algo? ¿O solamente lo digo para desahogarme yo? ¿No? ¿O simplemente porque la persona que me ha afectado o con esta emoción frustrante o positiva, porque con esto de romper continuamente se da cada cosa también en las parejas, que como algo no te guste, pero alguien sí te guste, que eso es positivo para la persona que lo está sintiendo en ese momento, porque le sirve de recompensa, hace auténtico disparate. Todos lo sabemos.
0: Estoy de acuerdo.
2: Porque vemos cosas y nosotros nos hemos enamorado al menos una vez. Al menos una. Bueno, entonces lo que quería decir es que tiene que valorar las consecuencias que se van a derivar en ese tiempo que está contando los 10 segundos. Ver qué se va a producir cuando reaccione. Si merece la pena por el beneficio o simplemente por el desahogo. En el supuesto que sea por el desahogo, valorar. Y si en un encontronazo con otra persona, por ejemplo, y si esta persona no me va a escuchar, ¿merece la pena que yo coja nervios explicándole y rebatiéndole porque esa persona no se va a quedar callada? ¿O sí? ¿Y si esa persona se queda callada y no me contesta, qué hago? ¿Me pongo aún más furioso? Pues todos esos análisis se consiguen contando hasta 10. Y llega el momento que tú dices, mira, vamos a ver las cosas como están. Y se te enfría...
1: Pues muy bien, Julio, también. Nos queda 5 minutillos también por quedarnos. ¿Qué beneficio podemos tener gestionando bien nuestras emociones? Beneficio a nivel de vida, claro.
0: Sí, bueno, eso es un poco abundar en lo que comentaba antes, ¿no? Yo creo que todos las vamos aprendiendo a gestionar de una manera o de otra con los años, ¿no? Con lo que nos va pasando. Y yo creo que la mayor, bueno, eso no es que lo creo, eso está estudiado, la mayor parte de la población en la segunda mitad de la vida está mejor, más serena, más reflexiva. Y curiosamente, menos callada. Es decir, un poco quería matizar lo que había dicho Julio, porque yo insisto mucho en que cuando hay que enfadarse, hay que enfadarse.
1: Claro.
0: Y cuando hay que decir algo, hay que decirlo. Y se dice, como también soy filóloga, sujeto, verbo y predicado. Es decir, no hace falta una frase subordinada, una sencilla. Y se dice a la cara. No tiene que ser con malcriadamente. O sea, se puede decir...
1: De manera asertiva. La asertividad no es fácil.
0: Se dice, pero hay que decirlo. Y cuando vamos cumpliendo años, aprendemos a hablar. Cuando somos más jóvenes, a veces nos callamos por miedo a desbordarnos, quizá, ¿no? Entonces, es un equilibrio, hay que decir lo que hay que decir y también hay que decidir en qué batallas nos metemos y en qué no. Porque en todas las batallas no merece la pena. Y ahí eso lo digo un poco por las redes sociales, ¿no? Que a veces ustedes no ven algo en las redes que dicen, por favor, pero en todas, hay que opinar en todas, en serio.
1: Muy bien, muy bien. Pues yo como cierre... Quería decir que obtendríamos muchos beneficios en salud física, que están los trastornos psicosomáticos. Es decir, nos enfermamos físicamente, enferman nuestros órganos, pero luego también mentalmente y emocionalmente. Entonces hoy está muy presente el trastorno psicosomático. Y es que es verdad que los problemas, las gestiones,

0: nos enferma físicamente, eso que no tengamos duda. Y muchas veces le hemos dicho, estoy atravesando, que me encanta, María Ángeles quería decirlo, yo siempre lo digo también, hay que atravesar los duelos, hay que atravesar el dolor. Y no podemos mirar hacia otro lado, ni negar la realidad, la tenemos, pero hay que atravesarla, gestionándola de la mejor manera, pero hay que atravesarla. Y es que eso es así. Y muchas veces hemos dicho, he tenido un disgusto, me duele la cabeza, me duele el estómago, se me ha subido la tensión. O al contrario, cuando estamos enfermos también, pues ya estamos más tristes, estamos más desganados, estamos más deprimidos. Es decir, las personas somos una simbiosis de cuerpo, de alma y de mente. Y es fundamental esto. Y si gestionamos bien, pues vamos a llevarnos mejor con los demás. Primero con nosotros mismos, vamos a obtener más bienestar. Nos vamos a relacionar mejor con los demás, de manera más satisfactoria. Vamos a tener menos problemas. Vamos a afrontar mejor y resolver cualquier conflicto que se nos pone. Entonces merece la pena ponernos a ello.
1: Lo que pasa es que aprendemos tarde.
0: Bueno, pero todavía... Fernando, pero todavía yo siempre he dicho que mientras tengamos una respiración podemos aprender y podemos disfrutar.
1: Yo ya estoy en modo sereno.
0: Bueno, pues nada, muchísimas gracias Julio, María Ángeles, Fernando, gracias a José Luis, nuestro productor, gracias al público que nos ha arropado, a todos los oyentes, gracias por supuesto a la sede de Radio San Borondón, a Anabel, a la sede de Cultura Popular Canaria y al área de Bienestar Social de La Laguna, que siempre nos ofrece este espacio y la oportunidad. ¿Veis? Pues hoy, aunque algunos por ser psicólogos teníamos conocimiento, herramientas, pero siempre aprendemos, siempre nos llevamos algo nuevo. Y entonces, oye, pues nos sentimos mejor y como decía antes Julio, es que estamos más contentos. Pues nada, muchísimas gracias a todos. Ay, bueno, y me está recordando José Luis el próximo programa, que será, como ya siempre todos sabemos, el tercer miércoles de cada mes, va a ir un tema también muy interesante sobre la seguridad ciudadana a nivel personal y a nivel de las nuevas tecnologías. Ahí están los ciberataques y demás. Entonces, os adelanto que no estaré, pero José Luis, mi compañero, conducirá el programa extraordinariamente bien. A ver.
2: La presencia de un agente de la Policía Nacional, del Grupo de Protección Ciudadana y de Intervención Ciudadana, me parece que es, y tendremos también a una persona muy, muy informada en todo lo que es la seguridad cibernética, un experto que tiene precisamente un trabajo sobre esa materia. O sea, yo creo que va a ser también un programa el de hoy.
0: Y
2: me encanta y le felicito a las personas que nos aceptaron la invitación, la doctora Ángeles, el doctor, el don Julio, ya lo hice doctor, para mí es un doctor, porque sabe tanto que para mí es un doctor, y por supuesto Fernando y a ti. Muchísimas gracias y nos vemos en el siguiente.
0: Muchas gracias a todos.

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3: Políticas Sumar y Podemos han pedido este miércoles explicaciones a Margarita Robles, la ministra de Defensa, por estas palizas denunciadas por varias decenas de migrantes. La presidenta de la Comisión Europea, Ursula von der Leyen, ha avalado en el debate sobre la Unión, que se ha celebrado este miércoles, ha avalado la versión del gobierno de España sobre la crisis migratoria de Ceuta y ha propuesto medidas de emergencia. Y el decreto de lobbies no va adelante en el Congreso de los Diputados. Se opone los grupos de las derechas, pero también Sumar, por el hecho de que el Partido Socialista haya incluido a los sindicatos como grupos lobistas. Por otra parte, la Unión Europea fija la mayoría de edad digital sin redes hasta los 13 años y con límites hasta los 18 años. América Latina concentra el 85% de asesinatos de defensores ambientales y al menos 20 muertos tras el colapso del edificio bombardeado en Gaza, donde había personas desplazadas.

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2: 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Gracias a todas las personas que estuvieron y a todas las que están haciendo posible la amplia labor del centro. 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
1: Políticas Sumar y Podemos han pedido este miércoles explicaciones a Margarita Robles, la ministra de Defensa, por estas palizas denunciadas por varias decenas de migrantes. La presidenta de la Comisión Europea, Ursula von der Leyen, ha avalado en el debate sobre la Unión, que se ha celebrado este miércoles, ha avalado la versión del gobierno de España sobre la crisis migratoria de Ceuta y ha propuesto medidas

Estado se opone los grupos de las derechas, pero también sumar por el hecho de que el Partido Socialista haya incluido a los sindicatos como grupos lobistas. Por otra parte, la Unión Europea fija la mayoría de edad digital sin redes hasta los 13 años y con límites hasta los 18 años. América Latina concentra el 85% de asesinatos de defensores ambientales y al menos 20 muertos tras el colapso del edificio bombardeado en Gaza, donde había personas desplazadas.

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0: Bueno, y en el exterior te he empujado de nuevo.
1: ¡No tienes la convivencia!
2: ¡Así! Termina empujándote a esta gente a toda la
1: vez. ¡Que no me acuerdo! ¡Gritar que parece que dentro se echa!
2: ¡Sí, sí, sí! ¡Ya está dentro! ¡Ya está dentro!

0: dale.
1: Nos vemos mañana.
2: ¿Cuándo? El 22.
1: Ah, el 22 sí, a la pero no vemos.
3: ¿Cómo le quito las cuidadas?
1: Bueno, entonces, oye, ¿podemos hablar?
0: Sí, agarramos a Morocco.
1: Ah, lo vas a grabar tú.
3: Pues después, sí, sí. Medio minuto.
1: Sin problema.
4: Al corrupto.
1: ¿Director general?

0: sí, amable, estas declaraciones son súper importantes, porque incluso aunque se negase a responder a las preguntas que plantea el abogado de la Acusación Popular, nuestro abogado José Luis González Sánchez, aún así van a quedar esas preguntas registradas y seguramente sí responda a las preguntas de la Fiscalía, que no están siendo nada fáciles en lo que viene siendo todo este proceso previo de investigación, donde ya han sido también interrogados un par de testigos y en estas declaraciones anteriores que hemos visto declarar también al jefe de la promotora, el señor Philip Host.
1: O sea que eres moderadamente optimista.
0: Sí, moderadamente optimista, sobre todo, Anabel, confiando en estos abogados que hemos tenido la suerte de conseguir del despacho de José Manuel Rivero. Aprovecho también para mandarles un saludo para allá, para Gran Canaria, porque ellos me dicen que nos escuchan desde allá, desde Gran Canaria, así que un saludo muy fuerte. Confiamos muchísimo en su buen hacer, muy profesionales, y ya tienen mucha experiencia en casos de corrupción urbanística y de esta índole, así que confiamos ciegamente en su profesionalidad y en sus indicaciones.
1: Si realmente la justicia hace su parte, esto sentaría un precedente en Canarias, ¿no?
0: Sentaría un precedente muy, muy importante, porque date cuenta, Anabel, dense cuenta los oyentes, de que detrás de Cuna del Alma ya estamos viendo anunciarse un montón más de proyectos, un campo de golf enorme en Costa de Eje, más de 18 hoyos. Eso, vamos, es un despilfarro de agua que no me voy a entrar aquí en detalle, pero también aparte eso de la ciudad del cine, que es otro gasto también importante de agua, en piscinas, etcétera. Y así pues por toda la costa de Tenerife y de las islas nos están acribillando a proyectos, cada vez quieren más y más camas hoteleras. Date cuenta de que ya sin más camas hoteleras tenemos unos niveles de contaminación, que tenemos las playas, muchas de ellas cerradas por bacterias, por posibles infecciones para los bañistas, etcétera. Y quieren meter más camas y hacer más alojamientos. O sea, parece que no piensan que toda esa gente que van a coger una villa de lujo, que pretenden tener una villa de lujo en el puertito y en otros muchos lugares de Canarias, que quieren reventar para seguir construyendo más y más habitaciones hoteleras y complejos hoteleros, no piensan que toda esa gente, por muy ricos que sean, también tienen que hacer sus necesidades, como todo el mundo. Y todo eso, ¿a dónde va? A lo que ya está acumulado, que no está produciendo.

0: desalojado, por ejemplo, Chovito y otros tantos lugares que han sido expropiados precisamente por cumplir la ley de costa. El desalojo masivo que ustedes hace poco sacaron el reportaje buenísimo, además con el fragmento de la entrevista de una de las personas que viven ahí en Chabola. ¿Cómo es posible que a todas esas personas se les desaloje diciendo que están causando un daño grave al medio ambiente?
1: Sin alternativa.
0: Y sin darles alternativa y diciéndole que además que están siendo un grave deterioro para el medio ambiente y para la zona protegida de costa. Entonces la zona protegida de costa es protegida para echar a las personas que viven en infravivienda, pero no es protegida para permitir una piscina en la orilla de la playa con un aparcamiento de buggy y con destrozar una nave industrial que está catalogada como bien de interés, un bien de interés etnográfico por el propio cabildo, y la quieren echar abajo para hacer su beach club en la orilla de la playa. Para la ley de costas, entonces, no es igual para todo el mundo. Quiero dejar esa pregunta ahí.
1: Bueno, ahí tendrá que responder también el señor Acosta, supongo. Pues gracias, compañera.
0: Gracias a ustedes, un saludo.
1: Seguimos aquí. Vamos a escuchar, que creo, no sé si están leyendo el manifiesto.
2: 24 de julio de 2025 y la querella criminal presentada el 23 de septiembre de 2026 por la Asociación Ecologista Puertito Libre contra la macrourbanización turística de lujo Cuna del Alma, que se está realizando en el Puertito de Adeje, se personó la Fiscalía en la causa el 10 de diciembre de 2025. El pasado 25 de marzo de 2026, el fiscal, ante posibles irregularidades detectadas en la autorización de obras en la zona de servidumbre de protección de la parcela T2 de Cuna del Alma, solicitó que se llamara a declarar a, como imputado e investigado, a Valeriano Díaz Castro, jefe de sección del Servicio de Ordenación del Litoral Oriental de la Dirección General de Costas y Gestión del Espacio Marítimo Canario, al representante legal de Segunda Casa S.A., administrador de Segunda Casa Adeje S.A., Sociedad Como resultado de esa solicitud, la jueza del caso emitió un auto el 8 de abril de 2026 en el que paralizó cautelarmente las obras en la zona de servidumbre de protección de la parcela T2. Además, en dicho auto, la jueza instructora del caso llamó a declarar como imputados o investigados a las personas solicitadas por la Fiscalía. La jueza del juzgado de instrucción número 1 de Arona, que investiga presuntas irregularidades en la promoción del polémico proyecto turístico

cumplió los criterios exigidos en los artículos 47 del Reglamento General de Costa y el artículo 25 de la Ley de Costa. Las de

político de actual gobierno de coalición en la persona de Antonio Acosta entra en un tribunal para ser juzgado por la vía penal. La promotora Segunda Casa de FSL ha actuado siempre con el respaldo del Ayuntamiento de Adeje, encabezado por Rodríguez Fraga y el gobierno de Canarias del presidente Clavijo. Este proyecto, que por justicia llamamos Tumba del Alma, no es solo un ecocidio que ya ha destruido parte de nuestro patrimonio natural, histórico, arqueológico y etnográfico, sino que también destruye el símbolo del modelo de desarrollo que quieren implantar en toda Canarias. Un modelo insaciable, por decadente, basado en la depredación de nuestro territorio. Fauna, flora, biología, suelo, costa, patrimonio cultural y gente.

barrios, limitando y negando el acceso a una vivienda digna y que genera un trabajo precario e inestable, que explota a las personas trabajadoras. Un modelo que nos da la espalda y quiere desarrollar a costa de nuestro paisaje, legado, identidad y dignidad. Frente a esta clara vulneración de derechos y oportunidades, la población canaria debe estar muy unida, más que nunca. Por eso nos hemos congregado aquí, en el día de hoy, diversos colectivos y personas particulares procedentes de diferentes sectores sociales y ambientales para protestar por la nefasta situación que traería la culminación de este ecocidio, perpetuación de este modelo corrupto y voraz. Solo la movilización social de un territorio unido puede paralizar esta agresión a nuestro archipiélago, como ya quedó demostrado en el pasado 2022, gracias a la férrea voluntad y la firme convicción de decenas de personas que estuvieron 4 meses acampadas en el puertito de Adeje. Se logró la paralización completa de Tumba del Alma. Posteriormente, en 2024, 6 personas estuvieron en huelga de hambre durante 20 días para exigir nuevamente la paralización definitiva del macroproyecto. También la paralización de este proyecto fue una de las principales razones por las que 200.000 personas salieron a la calle reivindicando que nuestro archipiélago tiene un límite. Todas estas acciones multitudinarias han conseguido hasta 5 paralizaciones cautelares de las obras, 4 administrativas y 1 penal, por delitos contra la ordenación del territorio, el medio ambiente y el patrimonio histórico. Multa a la promotora por atentado grave en un asentamiento guanche. Y por último, hasta el momento, la imputación penal de la empresa promotora y la administración autonómica. A pesar de todas estas pruebas de ilegalidad del proyecto urbanístico, las obras continúan. A pesar del informe pericial, independiente, presentado por la acusación popular en marzo de 2026, que señala los daños que se están produciendo en el barranco del Puertito. ¿Qué más pruebas de ilegalidades necesita la justicia para la paralización de las obras del ecocidio de Cuna del Alma? Por ello, es necesario proseguir la lucha unida y fuerte para que todo nuestro esfuerzo y sacrificio no sea en vano. Muchas gracias por asistir en el día de hoy. Seguimos en la lucha. Justicia.

0: yo sé que estás malito, mi niño. ¿Podrás hablar?
1: Que sí, muchachos, las energías dan para más.
0: Venga, ay, Dios mío, se vuela todo.
2: Bueno, pues informar un poco de lo que ha pasado hoy. Buenos días a todos y a todos. Gracias por venir también. Quería hacer un agradecido a los compañeros aquí fuera. Y hoy está otro día fuerte de calor, así que vamos a un poco resumir lo que se dijo. La declaración fue muy cortita, prácticamente duró un cuarto de hora nada más. El imputado Acosta solamente respondió a las preguntas de la fiscalía y de su abogado, y se negó, como los anteriores, se negó a responder las preguntas de la acusación particular. En resumen lo que dijo, porque duró poquito, le hicieron varias preguntas de personas que pudieran estar alrededor de toda esta trama, y dijo que no conocía a nadie. Lo que vino a decir es, yo firmo las cosas que me dan los técnicos, y yo por lo tanto lo único que hago es rubricar lo que ellos me dicen. Todo lo que viene de los técnicos para mí es cierto, que imagínense ustedes cómo ha dejado a los técnicos, ¿no? Es decir, si hay algún problema, le está diciendo, esto es de los técnicos, no es del político, ¿no? Y bueno, esa fue un poco lo que se ha basado en su declaración. Poco más, ¿no? La declaración duró muy poquitito y ese es el resumen. Yo firmo las cosas que me dan los técnicos, en este caso quien vino a declarar en el otro día, que es Valeriano Díaz, y por lo tanto eso va para él, es suficiente para que tenga validez. Entonces nos preguntamos, ¿no? ¿Para qué está usted? Que si los técnicos hacen eso, ¿por qué? ¿Para qué está usted como director general de Costa, ¿no? No tiene sentido, ¿no? Y después, la comodidad de quitarse de encima las responsabilidades y dársela a su técnico, ¿no? Le estarán agradecidos enormemente. Bueno, continuamos pues, entonces con la causa. Vamos a ver qué dice la jueza ahora. Ya han terminado las declaraciones de los imputados a lo largo del verano, y a ver qué se responde de la jueza para continuar con esto. Esperamos, nosotros tenemos cierta positividad en el sentido de que para nosotros hay casos, es decir, esta licencia, esta autorización tiene viso de delictivo, y con las declaraciones que se han hecho pensamos que más todavía. Y entonces, pues bueno, que la jueza siga adelante, hasta ahora ha ido bastante rápido, y que ya finalmente pues se establezca el juicio. Así que un poquito de eso ha sido el resumen hoy, más cortito, y así también se dejamos de fuerza. No como lo de hoy, que estaba bastante fuerte. Y nada, gracias por estar aquí, y seguimos adelante. Seguimos informando, manteniéndole cada momento, y cualquier cosa que surja, pues van a saber de inmediato, pues a través de las redes y a través de los medios de comunicación. Muchas gracias.
3: Antonio Acosta, presunto delincuente. Antonio Acosta, presunto delincuente. Antonio Acosta, presunto delincuente. Antonio Acosta, presunto delincuente. Antonio Acosta, presunto delincuente.
1: Gracias a todos por estar aquí. De verdad, de corazón, muchas gracias a todos por estar aquí. Día laboral, un sol que roba las piedras, o sea, muchísimas gracias. Nosotros siempre sabemos, y nosotras, que siempre tenemos apoyo. En algunos casos, día laboral, es normal que venga menos gente, y en otros, pues más gente.

0: El capitalismo es el que vive del turismo. El capitalismo es el que vive del turismo. El capitalismo es el que vive del turismo. El capitalismo es el que vive del turismo. El capitalismo es el que vive del turismo. El capitalismo es el que vive del turismo. El capitalismo es el que vive del turismo. No el pueblo.
1: Más breve.
0: La clase trabajadora, en especial la clase trabajadora del sector turístico.
1: Mucho más breve que las veces anteriores. ¿Cómo salen de esas declaraciones del director general de COPA?
2: De la acusación popular, pues solamente contestó a algunas preguntas de la fiscalía y y la síntesis es que lo que él dice que simplemente ratifica lo que los técnicos le presentan, y por lo tanto si los técnicos le han dicho que ok con la sumisión, pues el único hace es firmarla, o sea, quitándose un poco de encima la responsabilidad de lo que es uno de los elementos más importantes de Canarias, que son las costas, nuestras costas, ¿no? Y todo lo que está ocurriendo ahí.
1: De todas maneras, la interpretación que tú hacías al final, que es la pregunta que nos hacemos todos, supongo que se la da también la jueza, ¿no? O sea, que esa respuesta es un poco un arma de doble filo, ¿no?
2: Sí, sí, sí. Yo creo que si está imputado por algo, es porque la jueza y la fiscalía y la acusación popular estima que ha cometido algún tipo de delito y tiene que resolverse. Entonces, si tú vienes y solamente dices que te dedicas a firmar papeles solamente y que tus técnicos son de plena confianza, pues claro, y flaco favor a sus técnicos también, porque se está quitando la responsabilidad de una dirección general que es muy importante.
1: Aparte que este señor creo que firmó teniendo un informe en contra, ¿no?
0: Las tres mozas muertas y un escalador muriudo. Es lo que dice que había en el puertito de...
2: digamos, informes que no tuvieron en cuenta. Hay un informe que nunca se recibió, también, el INE. Hay un informe de biodiversidad que no se tuvo en cuenta. Y hay un informe técnico que decía que ahí no iba lo que planteaba la empresa, ¿no? Entonces, hay varias cosas que son bastante oscuras, que no se han aclarado con las declaraciones de este verano. Y esperemos que la jueza pues tome las medidas oportunas para que haya juicio,
1: ¿no? A partir de ahora, ¿se abrirá juicio o no?
2: Sí,
1: depende de...
2: Ahora lo mismo que la persona imputada, imagino que la jueza por esa información, más la acusación, que hemos solicitado también la acusación popular, porque hemos solicitado también nueva documentación con respecto a la aprobación de la T2, de la zona de servidumbre, porque había informes que no costaban, que han aparecido ahora con las declaraciones, pues con todo eso, imagino que tomarán una determinación. Esperemos que lo antes posible.
1: Claro. Bueno, muchas gracias, Víctor, Martín, y a todas las personas que están aquí hoy manifestándose una vez más, y es la tercera vez frente al juzgado de Arona. Un saludo para todos los oyentes de Radio San Borondo.
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2: Políticas Sumar y Podemos han pedido este miércoles explicaciones a Margarita Robles, la ministra de Defensa, por estas palizas denunciadas por varias decenas de migrantes. La presidenta de la Comisión Europea, Ursula von der Leyen, ha avalado en el debate sobre la Unión que se ha celebrado este miércoles, ha avalado la versión del gobierno de España sobre la crisis migratoria de Ceuta y ha propuesto medidas de emergencia. Y el decreto de lobbies no va adelante en el Congreso de los Diputados. Se opone los grupos de las derechas, pero también Sumar, por el hecho de que el Partido Socialista haya incluido a los sindicatos como grupos lobistas. Por otra parte, la Unión Europea fija la mayoría de edad digital sin redes hasta los 13 años y con límites hasta los 18 años. América Latina concentra el 85% de asesinatos de defensores ambientales y al menos 20 muertos tras el colapso del edificio bombardeado en Gaza, donde había personas desplazadas.

0: Que nos vamos al pleno del Congreso de los Diputados, ¿no?
1: Vamos a oír pelearse un rato aquí a los diputados y diputadas.
2: Vamos a reanudar la sesión.
0: A ver, venga, presidenta.
2: Muchas gracias. Continuamos ahora con las preguntas dirigidas al Gobierno, conforme al orden remitido por él mismo. Empezamos con las preguntas dirigidas al señor presidente del Gobierno. La primera la formula el diputado don Alberto Núñez Feijóo, del Grupo Parlamentario Popular, que tiene la palabra, cuando quiera.
3: Gracias, presidenta. Señor Sánchez, ¿cuándo fue la última vez que habló usted directamente con las autoridades marroquíes? ¿Cuántas veces lo ha hecho desde el 30 de julio? ¿Qué le ha preguntado sobre la invasión que ha sufrido la ciudad española de Ceuta? ¿Y qué le han respondido? Se lo pregunto porque ayer mismo Marruecos, ante el Parlamento Europeo, volvió a ratificar que está dispuesto a aceptar todas las personas que entraron ilegalmente en Ceuta el 30 de julio. A todas. Leo textualmente. Incluidos ciudadanos marroquíes, menores no acompañados y nacionales de terceros países. Solo hay tres opciones. O usted no quiere y prefiere cronificar el problema, o usted es un incompetente, o alguien aquí está mintiendo. Despejemos la duda. Si Marruecos dice...
0: Pero si no hay duda, Albertito, el que te está mintiendo eres tú, que eres más mentiroso que mandó encargar, que hasta Luma, tu madre... Que cuando te parió dijo lo mismo, este me parece va a ser más mentiroso, lleva no sé cuánto tiempo para salir y no quiere. Ya vamos, mamá, y nada, se queda ahí dentro.

0: Muchas gracias, señor Núñez Feijóo. Señor presidente, cuando quiera.
1: Muchas gracias, señora presidenta. Señor Feijóo, vamos a ver. Ustedes ayer propusieron en el Parlamento Europeo suspender el acuerdo de asociación con Marruecos. Si ese es el país al que la mayor parte de los migrantes van a retornar porque no tienen derecho a la protección internacional, si esa es su propuesta, ustedes están intentando cronificar el problema o resolverlo, señor Feijóo. De la degradación o de la imagen internacional de España. Mire, tres datos incontestables, señoría. El principal fondo de inversión internacional ha situado a España en el top 3 y en el principal destino de inversión de Europa. Segundo, las principales agencias de calificación de deuda han elevado su rating a España como consecuencia del crecimiento económico y de la consolidación fiscal que estamos implementando desde el Gobierno de España. A diferencia de grandes países, como por ejemplo es el caso de Francia, que han rebajado su calificación. Y tercero, el Instituto Elcano dice que según los países europeos y sus ciudadanos, España es el país que mejor imagen tiene. Sí, es así, señoría. Esa es la realidad de España. Esa es la España real. Es así como nos ven, señor Feijóo. No como ustedes hacen cuando salen a Bruselas y a otros lados, como hicieron ayer en el Parlamento Europeo, donde mientras la Comisión Europea felicita y reconoce los esfuerzos del Gobierno de España, ustedes lo único que hacen es poner palos en la rueda para resolver el problema. Yo le diré, señor Feijóo, que eso es lo que siempre ocurre con el Partido Popular. Ha sido con la pandemia, con el volcán, con la Dana, con los incendios, hasta incluso también con la cuestión de Ceuta, porque en realidad, su patriotismo, señor Feijóo, es de quita y pon. Es pura fachada. Esa es la cuestión.

0: Muchas gracias, señor presidente. Señor Núñez Feijóo.
1: Claro, señoría, 22 primeros ministros rechazan su política de defensa e inmigración y dice que le felicitan. Mire, mis preguntas han sido clarísimas y su silencio es una vergüenza. Señorías, que se atreva a hablar de otros temas insultando a los celtíes y a la integridad territorial de nuestro país es una vergüenza. No tiene excusa, señor Sánchez, fíjese. Para dar nuevas nacionalidades, usted incrementó la plantilla de las oficinas consulares en 657 personas. Para la inmigración, la regularización masiva, 550 personas. Para Ceuta, 50 y 20 ordenadores. ¿Es así como piensa usted gestionar las 13.000 devoluciones? ¡Qué prisa para unas cosas y qué parsimonia para otras, señoría! Que usted pretenda que esto sea un problema de Ceuta, no lo es. Esto es un problema de Ceuta, de España y de Europa. Deje de minimizar la crisis, deje de encubrir a los responsables. No descargue culpas en un asesor.
2: Ay, Albertito, me recuerda todo cuando entré en Pabulito, aquí en el Instituto Cabrera Pinto, había uno igualito tú. Era más tonto que mandar un cargar. Se creía y se falabreaba y tal, igual, y no tenía ni puta idea como tú. Ay, Dios mío, todo el mundo allí te llama eso, el farol. Hola, farol. Venga, Pedro, dale por hocico a este babieca.
0: Muchas gracias. Muchas gracias. Tiene palabra el señor presidente y pido silencio.
3: Muchas gracias, señora presidenta. Por supuesto que Ceuta va a salir reforzada de esta crisis gracias al apoyo del gobierno y a pesar de la oposición. Usted ha mencionado la ley de memoria democrática, señoría. Ha mencionado la ley de memoria democrática y la suspensión del derecho al voto a 400.000 españoles y españolas. Es una vergüenza, señor Feijóo. Es una vergüenza. Por tener candidatos de tercera, ustedes pretenden tener ciudadanos de primera o de segunda. No hay que temer el voto, señor Feijóo. Hay que temer a quien se lo quiere quitar, que son ustedes y la ultraderecha de Vox.

0: Muchas gracias, señor presidente. La siguiente pregunta, silencio. Se la formula la diputada doña Miriam Nogueras de Camero, del grupo parlamentario Junts per Catalunya, que té la paraula. Por favor, silencio. Señora Nogueras, té la paraula.
1: Gracias, presidenta. La realidad, señor Sánchez, es que...
2: Gracias, presidenta. La realidad, señor Sánchez, es que hoy trabajar ya no es garantía de vivir bien. ¿Qué le diría usted a todas aquellas personas, también a muchos jóvenes, que se preguntan si realmente vale la pena trabajar? Muchas gracias.
0: Muchas gracias, señora Nogueras. Señor presidente, cuando quiera.
3: No sé, señora Noguera, bueno, lo primero, gracias por su pregunta. Ayer tuve la ocasión de poder compartir una charla con estudiantes de toda España de formación profesional. Y le puedo garantizar que todo lo que deseaban era trabajar, ganarse un sueldo, comprar una vivienda y emanciparse y sacar adelante su vida. Y en eso también está el gobierno de España. Fíjese, hemos aumentado en estos últimos 8 años en 400.000 las plazas de formación profesional, hemos aprobado una reforma laboral, hemos subido el salario mínimo interprofesional un 66% y, señoría, bueno, pues estamos implementando políticas de vivienda donde, por cierto, necesitamos las comunidades autónomas y también a todos los ayuntamientos en su compromiso. Ayer me hizo mucha gracia porque el señor Feijóo anunció unas rebajas masivas fiscales en caso de llegar al gobierno en política de vivienda. El 99% de esas medidas ya corresponden a los ayuntamientos y a las comunidades autónomas, pero el caso es que los gobiernos del Partido Popular con Vox aún no las están aplicando. ¿A qué esperar?

0: Muchas gracias, señor presidente. Por favor, silencio. Señora Nogueras tiene la palabra. Señores diputados y diputadas, silencio. Silencio. Por favor, silencio. Silencio. Silencio a todos los diputados y diputadas. Señor Tellado, señor Zaragoza, por favor, silencio. Tiene la palabra la señora Nogueras.
1: ¿Vale la pena trabajar si cada día nos
2: lo ponen? ¿Vale la pena trabajar si cada vez, cada día nos lo ponen más difícil para salir adelante? ¿Vale la pena realmente esforzarse? Eso, señor Sánchez, se lo pregunta muchísima gente, sobre todo porque ustedes mismos celebran como un gran éxito que cada vez haya más personas que dependan de una ayuda pública para sobrevivir, que cada vez haya más trabajadores, aunque estos trabajadores cada día sean más pobres. Toda esa gente que pregunta si vale la pena, yo les diría que sí. Que sí, que esforzarse y trabajar siempre vale mucho la pena. Pero es cierto también que no es normal que trabajando y esforzándote cada día te cueste más llegar a final de mes. No es normal que una habitación se haya convertido en una vivienda. No es normal que la hacienda española sea una máquina de robar a los catalanes, como tampoco es normal, señor Sánchez, que ustedes inviertan 452 euros por habitante en Madrid y solo 162 euros por habitante en Cataluña. Los socialistas, señor Sánchez, hace muchos años que mandáis, tenéis todo el poder prácticamente, gobernáis el Reino de España, gobernáis en la Generalitat de Cataluña, gobernáis en la capital de Cataluña, y el resultado de estas políticas es absolutamente incuestionable. Una sociedad más empobrecida y también mucho más polarizada, una extrema derecha absolutamente desbocada. La vivienda se ha convertido en un privilegio. El ascensor social solo funciona, señor Sánchez, de bajada. Y en cambio, su corrupción va hacia arriba. La gente esperaba una vida mejor y ustedes les están ofreciendo una vuelta al pasado con PP y con Vox. Su lema de campaña era hechos, no palabras. Pues aquí tenemos los hechos. Son ustedes una máquina de fabricar pobres y se han convertido en la autopista por donde avanza la extrema derecha. Afortunadamente, la fuerza de un país no la tienen quienes mandan. Quienes mandan, la fuerza del país la tienen su gente. Así que viva Cataluña Libre. Muchas gracias.
0: Muchas gracias, señora Nogueras. Señor presidente, cuando quiera, por favor, pido silencio.
3: Muchas gracias, señora presidenta. Bueno, señora Nogueras, yo le voy a dar tres datos de esta última semana de acciones del Gobierno de España en Cataluña. Hace pocos días se dio a conocer el dato de que son casi ya 3.000 millones de euros de ejecución por parte de la Administración General del Estado en Rodalíes, en las cercanías del transporte público en Cataluña. En segundo lugar, ayer en el Consejo de Ministros y Ministras aprobamos el Plan Dora 3 con 2.000 millones de euros para la modernización de toda la infraestructura aeroportuaria en Cataluña. Y hace unos días también conocimos que durante este último año se han creado 116.000 nuevos puestos de trabajo en Cataluña. Puede haber otras realidades también en Cataluña que son efectivamente complejas, difíciles de trabajar, y tenemos que todas las administraciones compartir esfuerzos, como es por ejemplo en el ámbito de la vivienda. Usted ha hecho luego también, si me permite, un mejunje de distintas críticas también de si estamos subvencionando a ciudadanos, a empresas. Bueno, yo creo, señoría, que el compromiso de este gobierno, por ejemplo, para con la emancipación de los jóvenes a través del Instituto de Crédito Oficial, a través de los planes estatales de vivienda, es total y absoluto, con herramientas de intervención gracias a la ley de vivienda, con una reforma laboral que ha reducido la temporalidad a la media europea y con unos salarios que efectivamente seguro que tienen que mejorar, pero ahí está el compromiso del Gobierno de España con el salario mínimo interprofesional. Por tanto, queda mucho por hacer y espero cooperar con su grupo parlamentario para sacar adelante esas medidas.

0: Muchas gracias, señor presidente. La última pregunta se la formula la diputada doña Merche Aizpuru Arfayus, del Grupo Parlamentario Euskal Herria Bildu, que tiene la palabra cuando usted quiera.
1: Buenos días. La vida cada vez más cara, la inflación disparada, suben los alquileres, los alimentos, los carburantes, la electricidad, todo sube, todo menos los salarios. Hay grandes datos macroeconómicos, ganancias récords en las empresas, se está generando mucha riqueza, sí, pero esta se acumula en pocas manos y no llega a la clase trabajadora. Una clase trabajadora que ve cómo los salarios no dan y los derechos laborales arrebatados por la derecha no vuelven. Esta es la realidad que viven millones de personas y familias y que supone, junto a la vivienda, el principal problema que está lastrando a las clases populares. Para enfrentar esto hay que actuar. Subir para 2027 el SMI mucho más que para simplemente cubrir la inflación e impedir la absorción de pluses que aseguren el aumento. Permitir SMIs adaptados y propios para las diferentes realidades socioeconómicas, en nuestro caso en Euskal Herria. Y establecer por ley la referencia del 60% del salario medio que marca la Carta Social Europea como cuantía mínima para el SMI. ¿Lo va a hacer? Recuperar indemnizaciones por despido justas y suficientes, como pide Europa, y que la ministra Díaz está dispuesta a adoptar. ¿Y usted está dispuesto? Establecer por ley cuantías de recargo obligatorias sobre las horas extras, junto con un registro horario efectivo que acabe con la estafa de miles de horas extra no pagadas por los empresarios y que suponen millones de euros robados a los trabajadores. ¿Lo va a hacer? Y recuperar también la reducción de la jornada laboral, haciendo los esfuerzos de negociación que sean necesarios. ¿Lo van a hacer? Gracias.
0: Muchas gracias, señora Aizpurua. Señor presidente.
2: Bueno, muchas gracias, señora presidenta. Señora Aizpurua, yo creo que este gobierno ha demostrado durante estos últimos 8 años que es el gobierno de la gente y particularmente de los trabajadores y trabajadoras. Es cierto, iniciamos estos sucesivos mandatos con una reforma laboral. Una reforma laboral que nos ha permitido reducir la temporalidad, ganar en estabilidad laboral y por cierto, señoría, con complementos importantes, por ejemplo, como la derogación de la causa de despido objetivo que marcó la anterior reforma laboral del Partido Popular por baja médica. Incluso aún vemos a algún jefe de la oposición que a la hora de hablar de bajas médicas habla de cáncer, ¿no? Esa es la sensibilidad y cómo ven un derecho tan importante y el de las bajas laborales para los trabajadores y trabajadoras. Y en relación con el salario mínimo interprofesional, usted me podrá criticar que tenga que subir más o menos, pero la realidad es que este gobierno lo ha subido en un 66% y para que nos hagamos una idea de ese esfuerzo, estamos diciendo que hoy, el ingreso mínimo vital que nosotros implementamos nada más al llegar al gobierno durante la pandemia es de la misma cuantía que el salario mínimo interprofesional cuando Mariano Rajoy y el Partido Popular gobernaban en este país en el año 2018. Eso es lo que está haciendo este gobierno, señoría, defender a los trabajadores y trabajadoras, articular reformas que defienden precisamente la negociación colectiva, y es ahí en la negociación colectiva donde creo que está más el debate, no tanto en la decisión que tenga que tomar el gobierno, que por supuesto va a ser el 60% del salario medio europeo para fijar el salario mínimo interprofesional, sino que la patronal también sea sensible a las demandas de los sindicatos para que se mejoren las condiciones laborales de una clase media y trabajadora que no está en el salario mínimo interprofesional, pero que necesariamente tienen que ver subidas también sus retribuciones. En eso está el Gobierno de España, señoría, y espero hago ese llamamiento a la patronal para que se pueda llegar a un acuerdo.
0: Muchas gracias, señor presidente. Señora Aizpurua.
1: Sí, señor Sánchez, pero hace falta más, porque el presente sigue lleno de incertidumbres. Lo que le traslado son propuestas para que los salarios aumenten y los derechos laborales avancen. Queda poco tiempo y no vemos una determinación clara por su parte para abordar un paquete de medidas ambicioso como el que estamos proponiendo. Hágalo, porque las trabajadoras, los trabajadores vascos, los de este Estado y sus pueblos merecen recuperar el poder adquisitivo y el bienestar social que le fue arrebatado. Y también hágalo porque a estos reaccionarios se les para con más derechos para la clase trabajadora.
0: Muchas gracias, señora Aizpurua. Por favor, silencio. Tiene la palabra el señor presidente.
2: Yo simplemente quiero recordar que este gobierno es el gobierno que más recursos ha puesto para responder a los efectos energéticos, a la crisis sobre los precios y el coste de la vida de la guerra de Irán, una guerra que no avalamos, que consideramos injusta e ilegal e injustificada. Y eso, señoría, es algo que ha hecho este gobierno a diferencia de otros muchos gobiernos en Europa. Y, por ejemplo, cuando vamos a Ceuta, cuando focalizamos la cuestión en Ceuta, bueno, el gobierno ha aprobado un plan de nada más y nada menos 309 millones de euros con 80 millones de euros que vamos a inyectar en la economía ceutí de aquí a finalizar el año. El 4% de su Producto Interior Bruto.
0: Muchas gracias, señor presidente. Las siguientes preguntas van dirigidas al señor vicepresidente primero del Gobierno y ministro de Economía, Comercio y Empresa. La primera la formula la diputada doña Esther Muñoz de la Iglesia, del Grupo Parlamentario Popular, que tiene la palabra.
3: Gracias, señor Miguel. Señor Sánchez, fíjese que el señor Feijóo le ha hecho una pregunta muy fácil incluso para usted. ¿Ha llamado usted al rey de Marruecos, sí o no? ¿Por qué no ha contestado? Señor Cuerpo, mire, ignoraron los avisos. Gracias. Señor Cuerpo, mire, ignoraron los avisos, ignoraron las peticiones de ayuda de Ceuta, algunas incluso de algún compañero suyo de partido. Abandonaron a los ceutíes para largarse de vacaciones. Se ríe Sánchez, sí, a la vareta, señor Sánchez, se la ha puesto de vacaciones en plena crisis de Estado. Hay que tener vergüenza. Qué poca vergüenza que encima se ría. Pero, señor Cuerpo, vicepresidente del Gobierno de España, usted tampoco es mejor, ¿eh? Usted también se largó de vacaciones, a pesar de que había una crisis de Estado. Abandonaron a todos los ceutíes. Y le pido, por favor, que no me repita ese mantra que están diciendo todos los ministros de que es que no podían prever la magnitud de la emergencia. Porque resulta patético verles a ustedes decir a los españoles que no vimos lo que vimos todos los españoles. Mire, el comisario europeo de Interior está diciendo que todos los que entraron irregularmente tienen que volver. Nuestra ley dice cómo tienen que hacerlo. Los españoles quieren que se vayan todos. Y Marruecos dice que aceptan los retornos. ¿Por qué no lo hacen? ¿Por qué el señor Sánchez no usa toda la fuerza del Estado para hacerlo? No solo eso, sino que Sánchez anuncia que la situación se va a cronificar como mínimo hasta Navidad y anuncia que va a ampliar hasta 10.000 plazas de acogida. ¿Qué pasa? ¿Que les parecen pocos? ¿Quieren que vengan más? Señor Cuerpo, ¿por qué este gobierno lo hace todo mal? Muchas gracias.

0: gracias, señora Muñoz. Señor vicepresidente primero.
1: Gracias, presidenta.
2: ¿Podremos coincidir en que lo que piden los ceutíes es ese retorno a la normalidad previa al 30 de julio y un retorno lo antes posible? Y para eso lo que nos exigen a sus representantes, a todos los que estamos aquí, a los que están también trabajando en la ciudad de Ceuta, es que pongamos todo el esfuerzo necesario y la responsabilidad para que las soluciones sean soluciones realistas y soluciones dentro del marco legal y con todas las garantías, no esas deportaciones masivas que tanto su líder como usted están pregonando hoy aquí. Pero para ello, hoy es un día importante. Podemos demostrar que queremos dar un paso para apoyar a Ceuta. Lo podemos hacer en este Congreso. En unas horas tendremos la posibilidad de votar para convalidar el Real Decreto Ley de apoyo a Ceuta. Apoyo a los ciudadanos con medidas que van en pos de su seguridad y del refuerzo de los servicios públicos. Apoyo a la ciudad de Ceuta, reforzando su capacidad de hacer frente a sus competencias en materia de menores. Apoyo al puerto como infraestructura crítica. Apoyo a autónomos y empresarios, a esos 4.000 que recibirán una ayuda para compensar posibles pérdidas. ¿Qué va a hacer el Partido Popular, señoría? ¿Va a apoyar a Ceuta?
0: Muchas gracias, señor vicepresidente. Señora Muñoz.
3: Señor Cuerpo, no nos cuente milongas. Para todas las fachorías del Gobierno han usado y abusado del Estado hasta el límite. Y para Ceuta no han movido ni un dedo, señor Cuerpo. ¿Y por qué? La pregunta es ¿por qué? ¿Acaso los ceutíes valen menos que el señor Sánchez? ¿O es que alguien en el Gobierno cree que dejar caer a Ceuta es bueno electoralmente para el PSOE? Respóndanos, señor Cuerpo. Mire, si me lo permite, deje de decir que el PP propone cosas ilegales. Porque, mire, pedir el mando único y la Ley de Seguridad Nacional no es ilegal. Pedir que haya tres turnos de funcionarios para agilizar los retornos no es ilegal. Pedir que nuestros militares sean agentes de la autoridad para que no tengan que huir cada vez que les apalean no es ilegal. Entonces, deje de repetirlo, porque es que alguien podría pensar que es usted un ignorante. ¿Habla usted de ese magnífico plan del Gobierno para Ceuta? De cada 4 euros que van a invertir, solo uno va para los ceutíes. Y además, vienen ustedes presumiendo, señor Cuerpo, ¿qué van a hacer? ¿Van a dejar caer a Ceuta? No se lo van a perdonar jamás los españoles. Muchas gracias.

0: Muchas gracias, señora Muñoz. Muchas gracias, señora Muñoz. Señor vicepresidente, primero tiene la palabra.
1: Gracias, presidenta. Señora Muñoz, ha dado usted toda una clase de tono faltón y descalificaciones, incluso llamando milonga un real decreto ley de apoyo a Ceuta de 309 millones de euros. Como le decía, señora Muñoz, lo que esperan los ciudadanos son unos representantes responsables que provean soluciones. A partir de aquí vamos a avanzar con todo el esfuerzo necesario por parte del Gobierno para recuperar esa normalidad, poniendo todos los recursos, como ya le dije, humanos, materiales, económicos. La gran pregunta es, ¿qué van a hacer ustedes? Ceuta va a volver a la normalidad, lo hará, y cuando así lo haga, nosotros seguiremos apoyándoles, igual que hemos hecho en el caso de La Dana o igual que hemos hecho en el volcán en La Palma. La gran pregunta de nuevo es, ¿van a ayudar ustedes o van a seguir poniendo palos en las ruedas? Por ejemplo, sus comunidades autónomas, en las que gobiernan ustedes junto a Vox, ¿van a ser solidarias con respecto a Ceuta si es necesario en el caso de los menores? Cumpliendo la ley, sin ir más lejos, señoría. Otro elemento importantísimo, ¿van a ustedes a avanzar en el caso de sus competencias en materia de realojo y acogida de menores en Ceuta o van a seguir impidiendo y poniendo palos en las ruedas? ¿Van ustedes a apoyar al gobierno en materia de europeización de Ceuta, por ejemplo, apoyando la entrada de Ceuta en la Unión Aduanera, o van a seguir utilizando las instituciones comunitarias para atacar al gobierno, señoría? ¿Qué van a hacer ustedes? ¿Van a estar apoyando a Ceuta o utilizando a Ceuta, señoría? Muchas gracias.
0: Muchas gracias, señor vicepresidente. Primero, la siguiente pregunta se la formula el diputado don Juan Bravo Baena, del Grupo Popular, que tiene la palabra.
2: Muchas gracias, presidenta. Señor Cuervo, la primera medida es el retorno de todos los que entraron de manera ilegal, como prometió Marlaska y Álvarez. Mire, el 30 de julio invadieron Ceuta 80.000 personas, una ciudad de apenas 84.000 habitantes. El señor Sánchez la visitó 110 minutos y se marchó de vacaciones con su playlist. El señor Marlaska se marchó al día siguiente porque dijo que la situación estaba normalizada. ¿Normalidad? ¿Le parece normal que el presidente Vivas llamara a Moncloa para avisar y que la respuesta fuera que no llamase más, que no era necesario y que no fuera pesado? ¿Le parece normal que les avisase la policía, la Guardia Civil, el CNI y su respuesta fuera ninguna? ¿Le parece normal que a día de hoy no sepamos todavía cuánta gente queda en Ceuta? ¿Le parece normal que haya 16.000 niños con miedo en Ceuta y que muchos de ellos en su mochila lleven el desayuno, el estuche y un gas pimienta para defenderse? ¿Le parece normal que las ocupaciones, los allanamientos de morada hayan pasado de 10 a más de 600, se hayan incrementado un 6.000%? ¿Le parece normal que hable de sensación subjetiva de inseguridad? Mire, esto es lo que llevan.

0: periodistas o gurters que se atrevan a hacer críticas que rozan con la corrupción. ¿Esto qué es, coño? ¿Qué payaserío es este? Y señora presidenta del Congreso, actúe con más diligencia poniendo de manifiesto las contradicciones. ¿Eh? Las contradicciones de estos babiecas que no cumplen y quieren cumplir en sus alegatitos.
1: ¿Qué es lo que proponen ustedes? ¿Esas deportaciones masivas sin ningún tipo de garantía fuera de la ley? ¿Eso es lo que están proponiendo? Como he dicho, nosotros estamos en favorecer, en ofrecer esa solución a los ciudadanos ceutíes y hacerlo de la forma más rápida, eficiente y eficaz posible. ¿Cómo lo hacemos? Poniendo todos esos recursos, entre otras cosas, para garantizar primero, por ejemplo, que los espacios públicos, incluyendo la playa, sean liberados y puedan ser utilizados con total garantía por los ciudadanos ceutíes. Para eso estamos poniendo los recursos en garantizar que las personas que llegaron a Ceuta de manera ilegal puedan estar alojadas temporalmente en centros para ello y ejecutar esos expedientes, a garantizar una ejecución y una tramitación rápida de los expedientes para que podamos volver lo antes posible a esa normalidad. Lo mismo esperamos, debería estar haciendo también la ciudad de Ceuta con respecto a los menores. ¿Es eso así, señoría? ¿Se está garantizando también esa situación, esa expedición de los expedientes relacionados con los menores, señoría? Además de esto, ¿cuál es la solución que ustedes proponen también en materia, por ejemplo, de futuro para Ceuta con respecto a la integración de Ceuta en la Unión Aduanera, entre otros elementos? ¿Cuál es la solución?
0: Qué sufrimiento escuchar a esta... Bueno, se consideran oposición, pero realmente son unos vamos, descerebrados, unos machangos, unos inútiles. Con decir que son los del caso Gürtel, que pertenecen al partido del caso Gürtel, que lo está dicho todo, el caso Gürtel, el caso de corrupción más importante que se ha dado en el mundo, ¿no? Pero bueno, si en Europa, pues en Europa, en los últimos tiempos. Bueno, voy a poner un poquito de música y nos vamos con Santiago Pérez, porque qué insoportable es ir al Congreso y escuchar en la sesión de preguntas a estos, insisto, descerebrados, miserables, tremendo.

0: La verdad es que la bordeta no podría soportar este nivel en el Congreso tan pestilente, tan miserable. Desde luego se murió y no conoció a fondo el caso Gürtel, ¿no? Imagínense si llega a conocer el caso Gürtel, pero bueno.
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1: Políticas Sumar y Podemos han pedido este miércoles explicaciones a Margarita Robles, la ministra de Defensa, por estas palizas denunciadas por varias decenas de inmigrantes. La presidenta de la Comisión Europea, Ursula von der Leyen, ha avalado en el debate sobre la Unión que se ha celebrado este miércoles, ha avalado la versión del gobierno de España sobre la crisis migratoria de Ceuta y ha propuesto medidas de emergencia. Y el decreto de lobbies no va adelante en el Congreso de los Diputados. Se opone los grupos de las derechas, pero también Sumar, por el hecho de que el Partido Socialista haya incluido a los sindicatos como grupos lobistas. Por otra parte, la Unión Europea fija la mayoría de edad digital sin redes hasta los 13 años y con límites hasta los 18 años. América Latina concentra el 85% de asesinatos de defensores ambientales y al menos 20 muertos tras el colapso del edificio bombardeado en Gaza, donde había personas desplazadas.

0: Nos vamos con Santiago Pérez. Don Santiago Pérez, ¿nos escucha bien?
1: Señor, ¿y usted?
0: Pues bien, bien. Bueno, Ceuta, Sánchez, Pegasus y ATI, Coalición Canaria. Háblanos de este último artículo que hemos recibido ya, digamos, hace nada.
1: Pensé que íbamos a hablar de otra cosa porque yo lo acabo de escribir ahora mismo y mandarlo ahora mismo. Pero bueno, hablamos un momento. Vamos a ver. Clavijo y toda su maraña de líderes y de lideresas de Coalición Canaria viven desde hace mucho tiempo en un ambiente parecido al que vive la derecha española, la derecha política española. Y es un ambiente de control absoluto de los medios de comunicación en el archipiélago, pero de titularidad pública, porque lo manejan ellos a su antojo. No hay nada más que ver las tertulias que están organizando en la televisión autonómica. Lo digo por lo que me cuentan, porque yo no tengo ya resistencia para oírlas. Y llegan a controlar hasta la sede de las colonias, que da un poco miedo decirlo, pero es la realidad. Y estas cosas suelen pasar, y es que los principios que se proclaman en la metrópoli, ahora uso el lenguaje, como digo, fuera nacionalista, se pisotean en las colonias, desde la vida humana hasta la libertad. En fin, esto es tan histórico como la vida misma. Y yo me quedo sorprendido de que la cadena SER, que tiene, en fin, la orientación y la credibilidad que tiene, en Canarias esté literalmente en las manos de Clavijo. Claro, con ese ambiente se permiten, como ocurre con el Partido Popular a nivel nacional, todo tipo de contradicciones que, si las cometiera fuera de lejos un dirigente de izquierda, lo acribillan. Y entonces les he oído decir el otro día la diputada de ATI, Coalición Canaria, en el Congreso, exigirle al gobierno que no coopere con una dictadura, refiriéndose a la monarquía marroquí, al régimen político de Marruecos. Es evidente que no es una democracia, y que es evidente que tiene todos los rasgos de un régimen autoritario. Eso es evidente. Y un régimen autoritario no que se sostenga él a sí mismo, sino que representa los intereses de la oligarquía marroquí y cada vez de más amplios sectores de la gran, digamos, derecha internacional. Pero es el mismo partido al que pertenece Clavijo, que ha venido promoviendo a lo largo de los últimos años reuniones, llamaría de alto nivel, porque está él de alto nivel, con autoridades y empresarios marroquíes para tratar de asuntos y promover acuerdos en común. Algunos de esos acuerdos relacionados con infraestructuras, por ejemplo portuarias, en territorio del Sáhara, que es un territorio todavía pendiente de descolonización, sea cual sea el resultado final de ese proceso. Legalmente, el Sáhara, para Naciones Unidas y para el derecho internacional, es un territorio pendiente de descolonización. Y en consecuencia, la potencia administradora, por el título que sea, porque lo ha ocupado, porque se le ha confiado, porque, en fin, esa potencia, ese país que controla el territorio pendiente de descolonización, no puede llegar a acuerdos en materia de recursos naturales de ese territorio sin el consentimiento de los representantes del pueblo de ese territorio. Y para Naciones Unidas y para el derecho internacional, el representante legítimo es el de Polisario. Hasta tal punto que el Tribunal de Justicia de la Unión Europea ha revocado, ha anulado acuerdos en materia pesquera entre la Unión Europea y Marruecos, porque no contaban con el consentimiento de los representantes del pueblo saharaui, y yo ahora me estoy refiriendo directamente al artículo 73 de la Carta de Naciones Unidas. Pero es el mismo Clavijo el que incluso ha embarcado a las universidades canarias, lamentablemente, a ese tipo de reuniones, a ese tipo de escenarios. El último en Dakhla, antigua Villa Cisneros. Vamos a ver. Es la misma Coalición Canaria que dice que, como dijo el otro día Clavijo en una entrevista memorable, que la derecha, la ultraderecha y la izquierda utilizan políticamente el tema de la migración. No habré oído yo en alguna ocasión a líderes y alguna lideresa de Coalición Canaria decir que el abandono del gobierno de España iba a convertir a Canarias en la nueva Lampedusa, en el nuevo Lesbos. son esos territorios insulares que han quedado completamente saturados por el proceso migratorio. No lo he oído yo decir, no lo he visto escrito. No presencié yo con vergüenza la convocatoria que hicieron en el año 2006, en el primer momento de gran intensidad migratoria, en Santa Cruz, desde el Ayuntamiento de Santa Cruz, porque la convocatoria la encabezaba un individuo que se llamaba Mateo, que provenía del mundo sindical nacionalista, digamos, pero que en aquel momento estaba en nómina del Ayuntamiento de Santa Cruz como asesor, vamos a decirlo, de Cero Oro. Convocó esa manifestación en un momento de máxima sensibilidad por el tema migratorio, porque fue la primera gran, migración intensa. Afortunadamente, la manifestación fue un fracaso rotundo, a pesar de que estuvo jaleada por los editoriales del periódico El Día, que ustedes ya saben a qué cosas y qué ideas representaban en aquel tiempo. Entonces, ¿quién ha manipulado en este archipiélago el tema migratorio? Y cuando Coalición Canaria dice que el gobierno de España no debe cooperar con una dictadura refiriéndose al régimen de Marruecos, se olvida Coalición Canaria lo que ocurriría si el Reino de Marruecos, a cambio, vayan ustedes a saber de qué está obteniendo de España y de la Unión Europea en materia económica, etcétera, simplemente levantara la cortina migratoria, la persiana migratoria, y permitiera o alentara un proceso similar al de Ceuta, pero con cayucos y pateras hacia Canarias. Y yo no sé, estos países norteafricanos, donde parte de la migración por la ruta atlántica, amortiza la ruta, estoy diciendo no solo Marruecos, sino Mauritania, en fin, Senegal, yo no sé qué obtienen a cambio, ni prefiero no pensarlo, qué métodos utilizan para frenar esos procesos migratorios, que son simplemente el fruto de las circunstancias sociales lamentables, de desigualdad, de persecución, en fin, de falta de democracia que existen en esos países. Pero en consecuencia, España tiene como vecino Marruecos, que es el régimen político que es, y que no ha vacilado a lo largo de la historia, ni siquiera en los acontecimientos de Ceuta, en utilizar, llegado el caso, como carne de cañón a gente de su propio país, pero no a cualquier gente, a los más pobres, como carne de cañón, porque no hemos olvidado de lo que ocurrió y podría haber ocurrido cuando la marcha verde. Y este es nuestro vecino, con el que hay que intentar coexistir, sabiendo cómo se las maneja, y por eso, en mi opinión, el presidente del gobierno está actuando siguiendo el patrón más elemental de un gobernante desde las mejores enseñanzas de Nicolás de Maquiavelo. Tiene que actuar con prudencia y pensar que en una situación de conflictividad, y quien mejor sabe eso es el propio régimen marroquí y sus autoridades, los dirigentes marroquíes no tienen nada que perder. Y esto es un dato de la realidad que un gobernante no puede en ningún momento olvidar, perder de vista, pero claro, eso sí. Y la Coalición Canaria también, y le dicen ahora al gobierno de España que no coopere con una dictadura. Sí, espantado. Y luego hay un asunto que he incluido en el artículo, porque le llevo días dando vueltas, me gusta yo. Están diciendo la derecha española, volcada literalmente, la derecha política, la derecha judicial, en consecuencia la derecha económica, en tumbar este gobierno. Y están haciendo estos días, como lo digo en el artículo, algo parecido a lo que hace Trump y la ultraderecha, que es empezar a cuestionar la limpieza de las elecciones, cuando nuestro sistema electoral es un sistema extremadamente garantista, en cuya administración electoral participan decenas y decenas de miles de ciudadanos en la composición de las mesas electorales, y que luego tienen un montón de garantías jurisdiccionales de la limpieza y del proceso electoral. ¿Pero por qué están sembrando la desconfianza? Pues simplemente porque si sembrando la desconfianza, a pesar de ello, ellos ganan, las elecciones habrán sido limpias. Pero si sembrando la desconfianza ellos pierden, pues volverán a cuestionar la legitimidad del gobierno, es decir, de la democracia española, como vienen haciendo, no digo desde estos últimos 4 años, sino desde que la derecha española, la derecha política, se reorganizó en el año 94 bajo la tutela y el liderazgo de un individuo tan siniestro como José María Aznar. A partir de entonces, si ellos no gobiernan, cualquier gobierno no es legítimo. Esto es terrible, esto es terrible. Pero así es la derecha española.
0: Sí.
1: Esta es mi opinión. Y una cosa, si Sánchez no estuviera actuando, como dicen ellos, contra Marruecos, porque está acojonado, porque le han espiado.
0: Pegaso.
1: Sí, yo me pongo a pensar, si eso fuera así, esos datos no solo los tendría la monarquía marroquí, los tendría Estados Unidos, Trump y Netanyahu, porque ese programa es de patente israelí, y son los grandes promotores y protectores del actual régimen marroquí. ¿Y ustedes creen que si esos datos existieran, todo lo que yo pienso para mí, como dice el otro para mí, Sánchez habría atrevido a plantarle cara a Trump y a Netanyahu en asuntos tan serios y tan trascendentales como el tema del incremento del gasto en defensa hasta el 5% por parte de los Estados de la Unión Europea, que tendría que ser dedicado a comprar armamento a las empresas de Estados Unidos? O prohibir la utilización de las bases en nuestro país para barcos y para aeronaves dirigidas a las agresiones contra Irán? ¿O habría denunciado, como ha denunciado ante todos los foros internacionales, Pedro Sánchez, el genocidio de Gaza? ¿Usted cree que si esa información existiera, no chantajearían con ella a Sánchez en temas de muchísima más trascendencia para Estados Unidos y para su socio, el gobierno de Netanyahu, de mucha más trascendencia política y geoestratégica, como los que acabo de mencionar? Esto es lo que yo pienso para mí, pero para la derecha española y toda la acorazada mediática que tiene a su disposición, les da lo mismo, porque saben que pueden incurrir en las más graves contradicciones, que la prensa no se va a referir a ellos. Esto, si yo digo hablar a Clavijo de estas cosas, este es el mismo Clavijo que un día ofertó a Canarias a los empresarios norteamericanos por sus bajos salarios, o el que dijo que Canarias sería la Dubái del siglo XXI, y yo me preguntaba en un artículo entonces también con esclavitud de seres humanos como existe en Dubái, también con la privación absoluta de derechos laborales y de libertad política. Esta es la Dubái de la que Clavijo hablaba refiriéndose a la Canarias del siglo XXI, pero ¿de qué estamos hablando, compadre? Yo estas cosas las escribo pues sobre todo por obligación conmigo mismo, porque es que es inaudito. Pero todos los días. Bueno, ese más o menos tiene que ver con el artículo que escribí por la mañana, sí, para que lo lea quien me...
0: Muy bien, formidable, ¿no? Ya de estar colgado. El anterior, conservadurismo judicial, vamos a darle a judicial, carga a machete.
1: Comenta. Carga a machete es una expresión, es la que utilizaban los mambises en Cuba durante la guerra de la independencia, la carga a machete, es la expresión que yo utilizo. Esto que acaba de ocurrir es un hito más en una escalada de la magistratura conservadora. Yo no me estoy refiriendo a todos los integrantes del Poder Judicial, sino a los de su sector más conservador, más derechista o ultraderechista, que por cierto está espléndidamente situado en los tribunales más importantes. ¿Y por qué está espléndidamente situado? Por dos razones. Porque la carrera judicial tiene organizaciones y una composición sociológica tendencialmente conservadora, pero sobre todo porque el Partido Popular ha bloqueado durante largos años, más de 20 años, el Consejo General del Poder Judicial. Y el Consejo General del Poder Judicial, hay gente que lo sabe, pero hay gente que no lo sabe, es el órgano que nombra los jueces y dirige, digamos, el cuerpo de la judicatura. Y en la judicatura, los primeros pasos se van produciendo por concursos de méritos, los ascensos desde los primeros escalones. Pero cuando hablamos de la composición de los tribunales superiores, el Consejo General del Poder Judicial nombra discrecionalmente, de forma que han ido copando todos los órganos judiciales más importantes, sobre todo aquellos que tienen que ver con el control o con el descontrol del gobierno, según cuál sea el gobierno de turno. Descontrol y control. Estoy hablando especialmente de la sala de lo penal del Tribunal Supremo. Estos días hemos visto la sala de lo contencioso administrativo del Tribunal Supremo, que ha dictado un hito más de esta escalada, el auto sobre privando a los españoles nacionalizados incumplimiento de la ley de memoria democrática, y lo digo despacio por esas casualidades de la vida, yo fui ponente parlamentario en el Senado de esa ley y me tuve que estudiar las más de 500 enmiendas que presentaron el Partido Popular y Vox y Ciudadanos, porque me lo encargaron a mí, desde el Grupo Parlamentario Socialista. Entonces, esa ley, en un esfuerzo de memoria democrática, reconoce el derecho a la nacionalidad a hijos, nietos de personas que tuvieron que abandonar España por razones políticas, de persecución, digamos, en aquel régimen que fue genocida en sus orígenes, como fue el régimen franquista, porque, insisto, durante la guerra se cometieron muchas atrocidades de parte y parte. Yo mantengo y me creo la opinión de los más autorizados historiadores de que en el régimen republicano hubo un resquebrajamiento, un desmoronamiento del poder legítimo a raíz del golpe de Estado, y en ese momento de vacío de poder se crearon organismos de defensa, de juntas de defensa, que las lideraban cada sitio quien las lideraba, pero que la violencia de los militares alzados era una violencia programada. Y esto me lo he leído yo en la circular que dictó el que era director de la conspiración, el general Mola, así se le llamaba. Hay que utilizar máxima violencia para sembrar el terror, pero es que después de la guerra continuaron, y estoy estos días viendo informaciones de verdaderas masacres, sobre todo a mujeres, y sobre todo a maestros y maestras, porque si es lo que tiene el fascismo, es la cultura, la enseñanza, la educación. La ley de memoria democrática reconoce ese derecho, y hay una instrucción que dictó una dirección general que ahora se denomina Fe Pública, estableciendo que una especie de presunción, de forma que, esto se dictó hace muchos años, de forma que no tuvieran que estar acreditando a los nietos de españoles que salieron de España hasta el año 1956, documentalmente, que sus antepasados habían salido de España por persecución, porque eso es prácticamente indemostrable. De forma que esa instrucción se ajustaba mucho a lo que el legislador pretendía, la voluntad del legislador, que es uno de los criterios de interpretación jurídica consagrados en nuestro ordenamiento jurídico, en el título preliminar del Código Civil. Y además se ajustaba mucho a un principio que inspira toda la jurisprudencia en materia de libertades y de derechos, que es el principio pro libertatis. En caso de duda, a la hora de elaborar una norma, de desarrollo de la ley, como era esa instrucción, o de interpretación, hay que estar siempre por la interpretación más favorable, la que más ayuda al pleno contenido y despliegue de ese derecho fundamental. Claro que si eso fue, pues evitar que esos descendientes tuvieran que realizar una prueba prácticamente imposible. ¿De acuerdo? Insisto, con el espíritu y la finalidad de la ley. Bien. Pues el Tribunal Supremo, a través de una auténtica pirueta, porque lo que se estaba discutiendo no era esa instrucción, se estaba discutiendo un acuerdo de la Junta Electoral Central, en la que la Junta Electoral resolvía algún asunto y se declaraba incompetente para otro, y solicitaba más información a los organismos de censo electoral. Entonces, aprovechando este asunto, al final acaban bloqueando los efectos de la ley, que es lo que han hecho. O sea, han hecho una pirueta jurídica, auténtico fraude jurídico, para saltarse, como se saltaron la aplicación de la ley de amnistía, esta disposición de la ley de memoria democrática. Esto es lo que han hecho. Y lo ha hecho además un tribunal cuyo ponente es un individuo que ha desempeñado cargos en el Partido Popular y que en esa famosa reunión de la que ahora se habla, que celebraron Feijóo y los fiscales, determinados fiscales, este fue un individuo que actuó como un auténtico hooligan del Partido Popular y contra el gobierno. ¿Pero esto qué es? Y nada menos que privan de un derecho esencial ligado a la ciudadanía, a la nacionalidad, como el derecho de sufragio. Esto está pasando. Por eso el título del artículo, conservadurismo judicial, carga a machete contra el gobierno. A machete. Vamos a ver, personas que no lo saben y tienen por qué saberlo. Cuando un juez o un tribunal está analizando una norma de rango administrativo, es decir, no una ley, sino una norma que desarrolla una ley dictada por el gobierno o por cualquiera de las administraciones públicas, y resulta que esa norma es en aplicación de una ley aprobada por el poder legislativo, por las Cortes Generales, representación de la soberanía popular, Nacional tiene dudas de que sea contraria a la Constitución, la ley, que no es lo que está juzgando ese tribunal, pero es la norma en la que se apoya el reglamento, el decreto del gobierno, en fin, la ordenanza de un ayuntamiento, normas de desarrollo de la ley, el tribunal tiene un procedimiento perfectamente establecido, tiene que terminar el proceso, número uno, tiene que intentar interpretar la ley si hay alguna interpretación acorde con la Constitución, entre todas las interpretaciones posibles, es una obligación del tribunal para favorecer la verdadera aplicación de la Constitución española como norma fundamental. Y si no puede interpretar esa norma de ninguna manera de acuerdo con la Constitución, estoy refiriendo ahora ya a la ley en la que se sustenta ese decreto, esa orden ministerial, o ese reglamento, o esa ordenanza municipal, para entenderlo, entonces tiene que promover la llamada cuestión de inconstitucionalidad ante el Tribunal Constitucional. Entonces, terminado el proceso, y, insisto, ante el apoyo en una ley de las Cortes Generales que ese tribunal considera que no se puede interpretar de ninguna forma de acuerdo con la Constitución. Y que, por lo tanto, está convencido que es contraria a la Constitución. La ley. Esto es lo que establece nuestro ordenamiento jurídico. ¿Y qué ha hecho la sala de los contenciosos administrativos del Tribunal Supremo? Primero, ha privado a cientos de miles de españoles, porque son españoles, de un derecho fundamental como el derecho a participar en las elecciones. Y los ha privado en el trámite, ni siquiera del proceso principal, sino de unas medidas cautelares. Y les ha privado sin permitirles a ninguno de ellos el derecho de audiencia. Luego, es una agresión judicial a esos derechos en toda regla. En mi opinión, decía en ese artículo, cualquiera de los españoles que se vería privado de su derecho al voto, españoles nacionalizados de acuerdo con las disposiciones de la Ley de Memoria Democrática, está en condiciones de promover directamente un recurso de amparo constitucional ante el Tribunal Constitucional, directamente. Porque la lesión, como dice la ley orgánica del Tribunal Constitucional, la produce directamente una decisión judicial. Y además en un proceso en el que no han sido parte y por lo tanto ni han podido alegar ni pueden recurrir porque no son parte. En mi opinión, si yo soy un jurista de provincia, es un asunto de libro. Y cualquiera, hace falta un colectivo, cualquiera de los españoles que han sido nacionalizados, ya hemos tenido nacionalidad, la aplicación de la ley de memoria democrática y posición adicional octava, está en condiciones de promover un recurso de amparo constitucional directamente ante el Tribunal Constitucional y solicitar que esta decisión del Tribunal Supremo no le impida votar en el caso, inscribirse en el censo, en el caso de que haya elecciones. Y está previsto que las haya el próximo año, de muy diversos tipos, de generales, autonómicas, locales. Esta es mi opinión y como jurista de pueblo que soy, de pueblo lagunero, pues la pongo en el artículo.
0: Muy bien. Oye, Santiago, vamos a ver, he oído comentarios en el...
1: Esto que estaba explicando yo se entendía.
0: Sí, no, por Dios, tú eres un 30 años ahí dando clases en la universidad, creo que ya demuestran el sentido pedagógico. Mira, no, sus artículos son espléndidos siempre, qué sé yo, y ahí tengo un par de ellos más, esa traición a España que empiezas con el informe que el Servicio de Información de la Guardia Civil remitió a la jueza Tardón y tal, pero yo quería preguntarte, bueno, hay alguna cosa más, pero Bermúdez y el monumento a Franco, que lo citas en algunos otros artículos previos, pero coméntanos.
1: Yo lo citaba porque Bermúdez es un personaje de broma, cuando dejó de ser alcalde de Santa Cruz, se convirtió en alguien inexistente, completamente irrelevante socialmente, hasta que volvió con las triquiñuelas, de las que son verdaderos maestros, a comprar a alguien para destituir, mediante moción de censura, a la única alcaldesa que ha tenido Santa Cruz, Patricia Hernández. Bueno, Bermúdez está, como toda ATI, insisto, toda ATI existe, no lo digo yo, lo decía Carlos Alonso, el presidente del Cabildo, en momentos de euforia y de sueñista, ATI representó en sus momentos de éxitos a toda la derecha tinerfeña desde eso que se llama el centro derecha, un poco serio, hasta la extrema derecha que le enseña pardo franquista. Y lo lograron pues haciendo un alarde de la sabiduría política tradicional de la que ellos eran herederos. Utilizaban argumentos para atacar al Partido Socialista, al tiempo de Jerónimo Saavedra, psicológica y sociológicamente similar a los del franquismo. Eran la defensa frente al enemigo exterior, que utilizaba el franquismo permanentemente para no revelar qué intereses del interior representaba el franquismo y representan ellos. El interior quiere decir qué intereses de aquí, de las islas, representan ellos. Y luego, una fobia antisocialista contra la izquierda y contra el PSOE en particular, que es el que gobernaba. Esto, lo que pasa es que el enemigo exterior, en lugar de ser el oro de Moscú o la conspiración judeo-masónica, eran los canariones y el Sanedrín. ¿Cuántos editoriales del día se publicaron y cuántas soflamas se hicieron contra los canariones en lo que a mí me parecía un reverdecimiento del pleito insular, que es un delito de odio entre los canarios, del que el pueblo canario nunca ha obtenido ventajas? Todas las incidencias del pleito insular a lo largo de la historia han sido incidencias entre las oligarquías de Santa Cruz de Tenerife y de las Palmas de Gran Canaria, que son las que han tenido algún tipo de ventaja de esos episodios, y del centralismo madrileño, porque ese pleito insular lo que hace es dividir al pueblo canario y, por lo tanto, su capacidad llegado al momento de exigir sus derechos, sus reivindicaciones. Entonces, sí, en mi modesta opinión. Entonces, aquí representó en sus momentos de gloria, año 1987, y a partir de ahí muchas elecciones, a toda la derecha tinerfeña. El problema es que una parte de la derecha, la extrema derecha tinerfeña, tiene ahora marca propia, como la tiene en todo el país, que es Vox. Y sin esos votos, ATI, Coalición Canaria, tiene muy difícil ser la fuerza más votada en Tenerife. No digamos en Canarias, Tenerife. Entonces, ellos están realizando varias maniobras. La primera, competir con la extrema derecha. Estos que al mismo tiempo dicen que ellos no son ni de izquierda ni de derecha, sino solo canarios. Competir con la extrema derecha por ese espacio. Y este es el significado que tiene la defensa ultranza de Bermúdez, del monumento a Franco, que ya despojado de cualquier coartada de valores artísticos, de históricos, no sé qué, es una defensa ya a cara descubierta contra el gobierno de España ante los tribunales. Pero el trasfondo de esto es que está compitiendo con Vox, está diciendo al electorado más ultraderechista, nosotros somos igual que los de Vox, defendemos tanto sus consignas y sus, en fin, creencias tardofranquistas, de añoranza del franquismo, como Vox. Ese es el sentido de este asunto. Y ahí está. Y luego hacen otra operación, que la han hecho desde siempre, que es intentar dividir a través de candidaturas títeres el voto de izquierda. A mí me lo hicieron en el año 2003, estimulando hasta el límite aquello que se llamó masca. Porque si ellos ponen a la izquierda del PSOE, aparentemente a la izquierda del PSOE, una candidatura, o en Gran Canaria, a la izquierda de Nueva Canarias, una candidatura que compita por ese mismo espacio, en esa misión, ATI siempre gana. Porque por pocos que sean los votos que saquen esas candidaturas, son votos de izquierda. Por lo tanto, se los quitan a los partidos de izquierda y en particular al PSOE. Y si además no tienen representación institucional, ese voto lo tienen garantizado para apoyar a los candidatos de ATI. Porque el problema que tiene la coalición canaria es que va a volver a perder las elecciones autonómicas. Pero como no, renunciarán a manejar el gobierno y presidirlo y quedarse con la parte de león del gobierno, van a tener que hacerlo contando con el apoyo de Vox. Es decir, los nacionalistas canarios, que en su estatuto dicen que son partido de orientación progresista, llegan al poder y se mantienen con el apoyo de la ultraderecha pardo-franquista, españolista, como dicen ellos, como ya han hecho en algunos municipios del archipiélago, con total desvergüenza, como Granadilla o como Teguise. Estas son las claves en mi modesta opinión de este asunto. O sea, van a competir con la extrema derecha para presentarse ante la ciudadanía extremo derechista, como que ellos son igual de confiables para ellos que Vox, y por otro lado van a intentar sembrar en el espacio de izquierda, donde el voto estaba en algunas elecciones bastante competido entre el Partido Socialista y Podemos o Sumar, que Podemos ha ido poco a poco desvaneciendo electoralmente, poner una candidatura que por pocos votos que saque se los quita potencialmente a la izquierda real, y en particular al PSOE. Y en todo caso, si tienen representación, ellos saben que ahí tienen un voto para si hace falta, pues elecciones de alcaldes, elecciones de presidente de gobierno, investidura me refiero, o mociones de censura. Y esto es lo que está pasando, y lo han hecho siempre. Esto es un manual perfectamente reconocible. Insisto, a mí me lo hicieron con máscara. Y si hizo máscara una candidatura insignificante, una campaña electoral, si donde sacan los recursos, para acabar sacando al final 800 votos. No tuvieron ni siquiera representación del 2027, pero ¿a quién le quitaron esos 800 votos en unas elecciones extremadamente competidas entre una alcaldesa Oramas y un servidor candidato del Partido Socialista después de haber ganado las elecciones del año 99? ¿A quién le quitaron esos votos con todas esas fanfarrias que además jugaron a la confusión en los símbolos? Porque cualquiera podía confundir los símbolos de máscara con los del Tesoro. Esto es lo de siempre. Lo de siempre. Y a mí estos asuntos, como demócrata, que creo que lo he sido siempre, me asquean, me repugnan. Y es lo que es. Y yo más alto lo puedo decir, pero creo que más claro.
0: Se oye perfectamente, Santiago. Oye, madre mía. Qué terrible es todo esto. Qué terrible. La verdad es que, ¿qué estás esperando? ¿Qué esperas, Santiago? Para el futuro. ¿Qué futuro estás viendo?
1: A mí el panorama me hace saludar porque además veo que en general el mundo ha acabado en manos de auténticos asesinos que además tienen el suficiente poder para destruir no solo la humanidad, sino el planeta. Como una especie de han cuadrado todos los astros para que los principales resortes del poder estén en manos de asesinos. Y por lo que se refiere a Europa, y en particular a esta España nuestra, que diría el poeta, esta España nuestra, la derecha española, insisto, fundamentalmente es derecha empresarial y sociológica. Los que los representan en las instituciones son pitufos de quinta categoría. Yo he visto, ayer por cierto encontré una foto, yo no sabía ni que existía esa foto, en la que estaba yo en una comisión del Senado, que era portavoz de la Comisión Especial para la Reforma Constitucional del Senado, hace ya tiempo. En la foto está Iván Reventós, el que fue realmente el padre del socialismo catalán contemporáneo. Estaba también Manuel Fraga Iribarne, que era el que era, pero que en términos intelectuales era, en fin, yo diría que hasta de patriotismo, era un gigante al lado de los pitufos del PP de hoy, ¿no? Y estaba también Ruiz Gallardón, ultraconservador, pero totalmente brillante, prácticamente homólogos en el Senado, en una legislatura, y yo le vi en algunos momentos difíciles adoptar un criterio de lealtad con el gobierno y se lo dije un día. Se lo dije un día personalmente hablando, como estoy hablando ahora contigo, en asuntos muy serios, porque no solo estaba en juego la estabilidad del gobierno, sino el interés de España. Y lo vi yo, eso lo viví. Entonces, el panorama, la derecha empresarial española y consecuencia la derecha judicial, la derecha política, insisto, son pitufos de quinta categoría, como yo veo a Ayuso, o a esta Esther que tiene un deportador en el Congreso, no digamos a Feijó o a Tellado, y sobre eso no puede estar pasando. Y la derecha española, alguna gente con cierta calidad intelectual y política y humana tendrán. Puro desecho, políticamente hablando, yo respeto con personas, puro desecho, en fin, gente de peor nivel político y muchas veces se ve también humano por su forma de comportarse. Entonces esto no es un panorama precisamente esperanzador, pero también ocurre como estoy viendo que empieza a ocurrir en la realidad norteamericana, que también hay energías civiles, hay energías democráticas. Y a lo mejor todo esto sirve de espoleamiento a un resurgimiento democrático y progresista que evite los peores augurios.
0: Mira.
1: A ti y a mí que nos quiten lo bailado, porque tenemos la edad que tenemos. Pero es que detrás vienen los niños, los de uno y los de todos. Y claro. No, el escenario, por eso yo animo a toda la gente que se siente demócrata y progresista a olvidar sectarismos, que es un veneno corrosivo, y a sumar fuerzas frente al reto que tenemos enfrente, que es el reto en realidad de la convivencia democrática, que a la derecha española ni le ha importado nunca, y por lo que se ve le importa en absoluto. Lo que le importa es el poder, la riqueza y el manejo de todos los resortes de su provecho.
0: Está claro. Mira, un par de cosas que quiero preguntarte, porque, bueno, he preguntado muchas veces por ahí, pero yo me he planteado siempre cómo es posible que esté legalizado Vox. Yo digo, pero vamos a ver, yo leí, no sé si te lo dije alguna vez, pero leí los puntos que defendía Vox cuando se presentó y aparecieron en un periódico tal, de eso más o menos de alcance, y empecé a ver los objetivos que se marcaba Vox y digo, pero bueno, si esto es nazi. ¿Cómo puede estar legalizado? Y entonces, mira, algunos me defienden que sí, pero otros me dicen que la Constitución española, que con en base a la Constitución española, Vox no podría estar legalizado.
1: Yo en este asunto, te lo he comentado en alguna ocasión, tengo un criterio muy prudente, porque sé que históricamente, al final, este tipo de medidas, si va más allá de lo que los límites de la democracia y de las garantías establecen, acaba convirtiéndose, cuando esté en manos de la derecha, en un arma contra la izquierda. Y creo que en alguna ocasión te conté un episodio que a mí me conmovió mucho, que ocurrió en México, allá por los años 30 del siglo pasado. Y no voy a profundizar en eso. Vamos a ver, que para disfrutar de una situación de legalidad y actuar en nuestra política y en nuestras instituciones, los estatutos y la práctica de las organizaciones políticas han de ser acordes con la Constitución, no me acabo de dar una duda. Si hay un partido que por sus estatutos o por sus actos, porque yo puedo poner en un estatuto que soy progresista, como hace Coalición Canaria, y luego tener actitudes ultraderechistas cada vez que les conviene. Si por sus estatutos o por sus actos mantuvieran comportamientos contrarios a la Constitución, a sus principios, a las libertades, hay un procedimiento establecido en nuestro sistema político, en nuestro ordenamiento jurídico, para juzgar la licitud y la legitimidad de esos partidos y, llegado el caso, ilegalizarlos, como ocurrió con, por ejemplo, con la Rivadavia. Lo que habría que hacer, yo ahora te estoy hablando un poco tocando la música de vida, lo que habría que hacer, quienes tengan interés en este asunto, es estudiarlo a fondo y, llegado el caso, plantearlo. Y, llegado el caso, pero insisto, hay garantías judiciales, hay una sala especial que está prevista en la legislación para estudiar, sala especial del Tribunal Supremo, este tipo de demandas, y podría plantearse, todo lo que podría plantearse, pero insisto, de estas cosas no me gusta hablar sin estudiarlas en concreto con la profundidad adecuada.
0: Mira, un par de cosas más, si tienes el tiempo un poquito.
1: Muy poco, César, porque no estoy en la laguna y tengo que llevar a la veterinaria ahora.
0: Lo dejamos para otro día, que tengas un ratito, y quiero preguntarte también de Baltasar Garzón, que, bueno, ha hablado destapando la operación contra Sánchez y tal, pues quisiera que nos hablaras de estos también, eso de los nietos de la República, ese voto suspendido, pero bueno, ya te
1: veo. Ya, sí me lo voy pensando, como ya
0: sé. Venga.
1: Venga,
0: un abrazo muy fuerte.
1: Para los oyentes,
0: hasta luego. Gracias por todo, Santiago. Gracias.

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explicaciones a Margarita Robles, la ministra de Defensa, por estas palizas denunciadas por varias decenas de migrantes. La presidenta de la Comisión Europea, Ursula von der Leyen, ha avalado en el debate sobre la Unión, que se ha celebrado este miércoles, ha avalado la versión del gobierno de España sobre la crisis migratoria de Ceuta y ha propuesto medidas de emergencia. Y el decreto de lobbies no va adelante en el Congreso de los Diputados. Se opone los grupos de las derechas, pero también Sumar, por el hecho de que el Partido Socialista haya incluido a los sindicatos como grupos lobistas. Por otra parte, la Unión Europea fija la mayoría de edad digital sin redes hasta los 13 años y con límites hasta los 18 años. América Latina concentra el 85% de asesinatos de defensores ambientales y al menos 20 muertos tras el colapso del edificio bombardeado en Gaza, donde había personas desplazadas.

0: Fernández Pérez, presidente de la Asociación Custodia del Territorio Guiniguada. Don José, ¿nos escucha bien?
1: Sí, dígame.
0: Bueno, pues oye, háblanos primero de la asociación dedicada, pues como su nombre indica, a la defensa de un modelo territorial para Gran Canaria al servicio del interés general.
1: Sí, exactamente. Es una asociación que se dedica, bueno, al control de las administraciones para conseguir que haya una ordenación del territorio que sea justa y que sea racional y que sea favorable al interés general y sobre todo a la empresa.
0: ¿Sí? Sí, sí, sí, José. Sí.
1: Dígame.
0: Continúa, comenta profundamente el tema.
1: ¿Perdón?
0: Que lo de hablar de la asociación dedicada a la defensa de un modelo territorial para Gran Canaria, servicio de interés general, que nos lo comentes ahí con profundidad, pues habrá mucha gente que le interesa, dedicado a temas diferentes, pero que le interesa mucho esta cuestión.
1: Sí, es una asociación que en general trata de velar por la integridad física y por un buen uso del territorio de la isla. Y por eso, bueno, pues estamos involucrados en cualquier acción que pueda relativa al planeamiento territorial, al planeamiento urbanístico, a la gestión de los espacios naturales, ¿no? Para, bueno, asegurar que las administraciones cumplen con su obligación de respetar la integridad del paisaje y del territorio.
0: ¿El presidente del Cabildo cómo los trata?
1: Bueno,
0: Antonio Morales.
1: Hasta ahora no hemos tenido relación. Es una asociación que tiene poco tiempo, tiene apenas un año, ¿no? Y hasta ahora, bueno, pues no hemos tenido ninguna actuación con el Cabildo, pero supongo que nos tratará bien, como te esperar, ¿no?
0: Bueno, nos vamos con ese recurso contencioso administrativo ante el Ayuntamiento de Las Palmas de Gran Canaria por contratar la redacción del proyecto y dirección de las obras del Paseo Guiniguada de la Cultura y las Artes Plásticas, Artes Canarias, perdón.
1: Canarias, sí.
0: De todo tipo, sí.
1: Sí. Cuéntanos. Sí, con un recurso que hemos interpuesto, sí.
0: Pero profundízanos, coméntanos por qué este paseo Guiniguada de la cultura, sí, las artes canarias, todas esas cosas.
1: Bueno, como todo el mundo sabe, el barranco Guiniguada se cubrió en el tramo que atraviesa la ciudad de Las Palmas hace casi 60 años, se cubrió con un embovedado para construir sobre encima de él una autovía. Ahora ya esa autovía

0: mucho menos tráfico porque hay otras alternativas. Y entonces el ayuntamiento pretende hacer, convertir eso, hacer un paseo ajardinado encima de la Don Pablo, de la autovía, encima del Cusco. Pero nosotros entendemos que eso no es correcto. No se puede acometer una obra de esa envergadura directamente. Antes de hacerlo, lo que hay que hacer es hacer un plan especial del sistema general en el que ese ámbito esté incluido, ¿no? Y en ese plan general, en ese plan especial, hay que barajar varias alternativas y entre ellas la alternativa de levantar la cubierta del cauce. Y nosotros, y eso, porque eso es lo que manda el plan general de ordenación. Y nosotros entendemos que el ayuntamiento ha contravenido el plan general de ordenación al intentar directamente hacer una obra sin haber hecho antes el plan especial. Y el plan especial es obligado a hacerlo antes. Y el plan especial exige participación pública, debate público y sobre todo evaluación de alternativas diferentes. Y evaluación entre ellas, porque así lo manda también el plan insular, pues la alternativa de levantar la cubierta de Guiniguada. Y por eso hemos recurrido, porque entendemos que el ayuntamiento no puede contratar directamente la obra.
1: ¿Cuándo habrá, José, respuesta para este tema por la entidad competente?
0: Bueno, un recurso contencioso administrativo, esto tardó un cierto tiempo en resolverse, ¿no? Todavía no están empezando las obras, simplemente se está redactando el proyecto. Nosotros esperemos que se anule ese procedimiento y que, por tanto, eso ya no impida realizar la obra, que es lo más importante. Nosotros hemos recurrido el proyecto y la dirección de obra, pero todavía el contrato de ejecución no está en marcha. Nosotros esperamos que mientras se resuelve el recurso, pues no comiencen las obras y por lo tanto podamos tener la esperanza de que el ayuntamiento haga lo que tiene que hacer, que es redactar el plan especial, tramitarlo, evaluar varias alternativas, luego la que salga, la que sea, pues se ejecutará, pero lo que no pueden es hacer la obra antes de empezar el plan.
1: Madre mía, explicar la campaña de crowdfunding que han puesto en marcha, José.
0: Bueno, la campaña es una campaña importante porque es lo que nos permite interponer el recurso exige hacer frente a unos costes jurídicos asociados al acudir a la justicia. Entonces, bueno, nosotros lo que hacemos es acudir a la ciudadanía para que nos apoye en ese proceso y todas las personas que quieran contribuir puedan sumar su campaña aportando la cantidad que estimen conveniente.
1: José, ¿cómo sería un buen sistema de apoyo, de subvenciones, lo que sea, vamos, llamarse como sea, para todas las entidades que como la de ustedes, que sea nosotros mismos, Cerro Agrícola Popular Canaria, pues prácticamente que llevamos ya desde el año 77 y demás, hemos publicado más de 1000 libros, de 1000 cosas, pues bueno, pues el Cabildo de Gran Canaria nos da una subvención de 10.000 euros, pero nosotros tuvimos una subvención del gobierno de 27.000 euros, me parece que fue al final, y bueno, y nos la quitaron y ya está. Y a tomar por eso, porque no sé cómo después ellos gastan tanto de una manera tan, vamos, tan cabreante, tan sin consultar, tan que no sabe uno dónde meterse.
0: Bueno, nosotros no es una asociación modesta, no tenemos recursos propios, tenemos los recursos solamente de los asociados. En este caso, como hay que hacer frente a unos costes jurídicos ya un poco más importantes, pues acudimos a la ciudadanía para que apoye esta acción concreta, que simplemente interponer este recurso ante esta contratación de proyecto, ¿no? Y bueno, y en adelante, pues bueno, nuestro sistema de financiación serán como todas las entidades, con las aportaciones de las personas que están interesadas en los objetivos que nos vayamos marcando, ¿no? Pero en principio no tenemos intención de acudir a subvenciones de organismos, sino simplemente con las personas que estén interesadas en defender el territorio. Y bueno, y la asociación se llama Custodia del Territorio Canario, porque precisamente estamos dispuestos también a colaborar con entidades privadas, con propietarios de suelo, siempre que el propósito sea, bueno, pues alguna intervención en beneficio de la integridad de la naturaleza, de la biodiversidad y de la protección del paisaje y del territorio. Entonces, bueno, en esta acción, pues también es posible que puedan colaborar ciudadanos privados, propietarios de suelo, por ejemplo, ¿no? Y bueno, pero en principio no tenemos ninguna iniciativa al respecto, pero esa posibilidad está abierta.
1: Mira, José, ¿cómo no estamos más organizados, más coordinados, más unidos, todas las entidades que queremos efectivamente el bien de este archipiélago en sus múltiples facetas? Es que uno ve, pues, derecho al techo, ganancia y un límite, lo de ustedes, ¿no? Asociación Custodia del Territorio de Niguada, y así montones y tal. ¿Qué está pasándonos a los ciudadanos? ¿Qué es el ego? ¿Qué hace que no nos unamos? Lo digo hasta en el terreno político, donde está la cosa que nadie entiende, porque la gente que queremos una sociedad igualitaria y demás, pues no estamos unidos, y si llegan las elecciones, pues presentarnos unidos, coño.
0: Sí, es un debate que siempre está ahí pendiente. Bueno, ya bueno que haya muchas asociaciones y que la gente se organice en torno a los objetivos que más les interesan, y eso es lógico, o sea. Y es verdad,
1: si estuviéramos unidos en una sola plataforma, después dentro de la plataforma hay distintas secciones y cada uno se incorpora en la que más le interesa.
0: Sí, eso sería ideal, porque sería conveniente, bueno, para hacer un foro de todo tipo de asociaciones, ¿no? Y lo mismo se puede hacer incluso con los partidos políticos, ¿no? Que tengan unos objetivos razonablemente comunes, ¿no? Pues bueno, pues intentar unirse y concentrar las ilusiones que pueda tener la ciudadanía en torno a un proyecto político, en torno a menos candidaturas, para que no se disperse tanto el voto, ¿no? Sí, eso es una cosa que había que hacer, claro.
1: Y si no, es terrible, yo sé. Bueno, algunas cosas más, proyectos que tengan ustedes contemplados abordar por la necesidad que tiene en este caso, pues, Canarias en general y Gran Canaria en particular.
0: Sí, bueno, nosotros, la asociación nuestra, vamos, está más centrada en el territorio de la isla de Gran Canaria, pero bueno, de momento la primera iniciativa que hemos tenido es la que gira en torno al barranco Iniguala, mientras pasa por aquí por la ciudad de Las Palmas. Y luego, bueno, pues tenemos también, bueno, pendientes otras iniciativas respecto al barranco de Buenarteme, el barranco de la zona del Rincón, y bueno, y otros espacios de la isla. Todavía no hemos iniciado nada, pero bueno, estaremos atentos a cualquier proyecto territorial que pueda implicar, pues, la afectación de algún elemento importante del territorio de la isla.
1: Pues formidable, formidable, y a ver si aquí en la sala San Borondón que tenemos, pues, aunque sea por vía telemática y tal, pues nos explican todo y qué sé yo. Vamos a ver cómo abrimos las posibilidades para estar bien comunicados.
0: Sí, eso es una vía de comunicación importante.
1: Sí. Venga, muchísimas gracias, José, muchísimas gracias.
0: Muy bien.
1: Hasta luego.
0: Muchas gracias.
1: Adiós.
0: Hasta luego.
1: A ustedes. Hasta luego.

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1: Acciones políticas Sumar y Podemos han pedido este miércoles explicaciones a Margarita Robles, la ministra de Defensa, por estas palizas denunciadas por varias decenas de migrantes. La presidenta de la Comisión Europea, Ursula von der Leyen, ha avalado en el debate sobre la Unión, que se ha celebrado este miércoles, ha avalado la versión del gobierno de España sobre la crisis migratoria de Ceuta y ha propuesto medidas de emergencia. Y el decreto de Loblis no va adelante en el Congreso de los Diputados, se opone los grupos de las derechas, pero también Sumar, por el hecho de que el Partido Socialista haya incluido a los sindicatos como grupos lobistas. Por otra parte, la Unión Europea fija la mayoría de edad digital sin redes hasta los 13 años y con límites hasta los 18 años. América Latina concentra el 85% de asesinatos de defensores ambientales y al menos 20 muertos tras el colapso del edificio bombardeado en Gaza, donde había personas desplazadas.

0: Buenas tardes.
1: Oye, mira, veo aquí a contentísima a Anabel porque le han enviado pues, una botellita y tal. Y a ella le gusta mucho el chocolate y se la iba a beber. Yo digo, por si acaso, Pepe, tranquilo que hablemos con José Luis Humero. No se la debe beber, ¿no? Porque a lo mejor no es chocolate bueno, yo qué sé.
0: Bueno, nos hemos quedado hoy con chocolate. Aproximadamente desde las 10 de la mañana, vengo observando que el agua no se puede tomar. Yo saqué una foto, creo que la tengo en el estado, donde el agua es absolutamente marrón. Y esto no ha ocurrido hoy solo, ha ocurrido muchas veces. Lo que pasa es que ya uno está hasta las narices de que lo traten como un imbécil, ¿no? Como no reclaman, entonces claro. Abro el agua y era pura tierra, me voy al ayuntamiento con el objetivo de hablar civilizadamente con la alcaldesa o los concejales y me encuentro con que no hay, está vacío de contenido político como toda la legislatura y físicamente también, no hay nadie, o sea, no puedo reclamar a nadie. Por tanto, como eso.
1: Coño, pero no son los carnavales por ahí todavía, ¿no?
0: No, aunque hoy han venido alguien, según me han comentado, ha venido alguien a los carnavales de Trevejo.
1: Ah, que creo que Fernando Clavijo iba por ahí.
0: Pues no lo sé, la verdad
1: Sí,
0: que.
1: creo que iba para los sondeos, enterarse los sondeos de geotermia, de alta entalpía, que ya hablamos alguna vez.
0: Ya, ahora entiendo por qué había ausencia absoluta de concejales. Seguramente fueron a ponerle la alfombra roja a Clavijo, porque ahora están muy alardeando mucho de la geotermia. Todavía lo que hay son elucubraciones, aquí no hay nada demostrado. Lo que sí está claro es que ellos llevan ya 6 o 7 meses trabajando aproximadamente y no han salido a los medios para decir algo. Y ahora están diciendo que bueno, que hay indicios de que puede haber un punto caliente con agua. Eso es su versión, yo no lo sé. Lo que sí, hay que hacer un poquito de alarde, ¿no? Y hay que poner a la gente en revolución, como no se puso cuando tenía que haberse puesto. Y evidentemente, quien quiera ver las bondades de la geotermia, que se pase por Trevejo y vea el desastre que tienen allí. Desde la contaminación lumínica que está a las 24 horas, bueno, por el día la contaminación lumínica no se ve hasta las 9 o las 10 de la noche, pero la noche es absolutamente desastroso. Amén de los vertidos que están haciendo por fuera en un estanque metálico de aguas con productos que no sabemos qué son, lodo, aparte del gasto de agua que están haciendo de la balsa, que no son las pipas, nos engañó el ayuntamiento. Junto con Nemesio Pérez, con José Martínez del Cabildo y algunos otros aláteres que vinieron aquí.
1: Mira, te estoy entendiendo que no hay mucha transparencia, no hay mucha transparencia explicando lo que se hace.
0: Como el agua de Vilaflor hoy, eso no es
1: Joder,
0: transparencia.
1: llena mierda.
0: Bueno, si lo queremos poner así, porque uno ya cuando tiene cierta edad, pues no, los filtros ya no son posibles, ¿no? Y hay que decir las cosas por su nombre. Evidentemente, a mí me parece esto un desastre absoluto, la irresponsabilidad de esta corporación. Esto puede provocar problemas graves de salud. No sabemos esas mezclas de qué son, ¿no? Porque como no nos han dicho nada, incluso ahora los depósitos que tenemos en las casas de reserva hay que limpiarlos. O sea, es un doble trabajo, ¿no? En fin,
1: Yo, pero
0: estoy viendo.
1: teniendo una galería tan prestigiosa ahí.
0: La galería. Vamos a ver, el agua de Vilaflor, que era pública, ya la han privatizado. Están como en Madrid con la Ayuso, porque la alcaldesa de aquella Ayuso tienen afinidades totales, incluso la de ser mujeres o hombres, da igual, porque también hay hombres aquí en el ayuntamiento que nos dan golpe, ¿no? En fin, lo que está claro es que han privatizado el agua y los resultados son los que son.
1: ¿Y
0: Ellos.
1: a quién se lo han dado? ¿A quién se lo han dado?
0: Bueno,
1: ¿Para
0: yo ahora sí
1: que
0: te
1: se
0: puedo decir.
1: forre?
0: Ellos hicieron una licitación pública y concurrieron dos empresas. No voy a decir nombres para que no tengas problemas o no tengamos problemas. De las dos empresas, una era una empresa prácticamente que no tenía posibilidad de ningún tipo, con lo cual estaba ya
1: descartada,
0: señalada a dedo quien iba a tener esa concesión. Bueno, dicho esto, tampoco pasa nada si su responsabilidad pasa por cuidar al máximo el agua y cuidar la forma, pues no pasa nada. Pero es que el problema es que el ayuntamiento se dedica simplemente a recibir los dividendos que supone cobrar el agua y no tener que hacer ninguna gestión. Lo reciben calentito en su cuenta, luego de ahí se cobran sueldos, etcétera, etcétera, etcétera, de ahí de otras cosas. Y esa es la gestión que ellos están haciendo. Lo han privatizado todo. ¿Y qué pasa? Que cuando se privatiza un servicio tan delicado como el de agua de consumo doméstico, hay que fiscalizarlo, porque supongo que los contratos tienen cláusulas para rescindir el contrato en caso de que haya incumplimiento grave, y este es un incumplimiento muy grave. Y no ha pasado hoy. Hoy es el primer día que lo denuncio, pero te aseguro que a partir de ahora, cada vez que ocurra, y de aquí para atrás han sido 8 o 10 veces, lo voy a hacer.
1: Coño, 8 o 10 veces... El agua así llena de eso, de tierra o de lo que sea.
0: Entonces que se rompe la tubería tal, otra vez que se rompe la tubería cual, vale, bien. Entonces usted, cuando hace una campaña política, sale con la megafonía por el pueblo publicando tal, el mito y tal. Oiga, cuando está el agua así, es un pueblo pequeño, salga usted y diga a la gente que no consuma agua durante cierto tiempo, el tiempo prudencial.
1: Claro, que compren una botella de... yo qué sé...
0: una botella de caña, por ejemplo, para no olvidarse uno de lo que está viviendo aquí. Esto es un desastre. Y claro, ahora vienen hoy a visitar la geotermia para ya verán los titulares mañana los titulares engañosos. Ellos van a decir que, bueno, posiblemente haya puntos, cosa que no dudo, ellos son científicos, algunos de los que están allí, y otros son políticos esperando que el resultado sea bueno para ellos hacer sus cosas, ¿no? Ya sabemos que. Y yo les digo, por ejemplo, lanzo una pregunta muy popular de un programa de antaño que al final muchas veces concurría: ¿por qué será que se van los concejales todos en bloque del ayuntamiento? ¿Por qué será? ¿Te acuerdas de esa pregunta?
1: Pues sí.
0: Que la hacían en un programa.
1: Sí.
0: Yo la hago ahora. ¿Por qué será? No lo sé, que me lo contesten ellos. No. Pues la corporación, la alcaldesa ya lo ha dicho públicamente, no renueva mandato, y el resto de los concejales, que ahora conforman una mayoría absoluta, se van también. ¿Por qué será? Señores, analicen el tema. Y ahora, antes de irse, van a ponerle la alfombra roja a Cabildo para que al presidente de Canarias, para que mañana salga el titular, que visitó las instalaciones, que hay indicios de que la geotermia de una vez por todas dé resultados. Esos son elucubraciones, tiempo al tiempo. No sé lo que pasará, pero desde luego el impacto medioambiental está ahí, y ese no lo quita nadie. El daño que le han hecho, los daños colaterales que han hecho en Miraflor, no los paga nadie. Y la factura de la luz... No.
1: Mira, resume de nuevo la relación de datos, de daños colaterales. A ver, resume así, que todo el mundo sepa lo que hay.
0: Mira, daños colaterales comprobados en el sitio, en el lugar. Primer daño, impacto lumínico. Por la noche hay unos focos que están muy evidentes, tú los ves desde la carretera, parece una ciudad dentro de los llanos, unos focos y la contaminación lumínica en un espacio donde está casi conectado con el Observatorio Astronómico de Isaña es gravísimo, gravísimo, y lo saben las autoridades canarias, y lo sabe la alcaldesa, y lo sabe todos los que gobiernan, entre comillas, esta región. Entre comillas, y el que quiera preguntarme las comillas, que me lo pregunte personalmente. Las pistas y el territorio aledaño están totalmente llenas de polvo, sabiendo que los cultivos que están alrededor son los viñedos, bastante importantes, de gente que ha puesto su sudor y su dinero allí para que ahora vengan estos señores a hacer el agua. Tercer caso. Pues el problema que causan en una zona cepa a las aves nocturnas que hay por allí, la pardela, el búho chico, todos esos animalitos que están por allí. Y tengamos en cuenta que estamos a 100 metros en línea recta de la corona forestal. Cuestión que aquí en Miraflor no es muy importante la corona forestal. Es lo secundario porque nosotros tenemos otras actividades a que dedicarnos políticamente al gandulismo. ¿Qué más había? Lo que viene después, porque los daños colaterales siguen sumándose. En caso de que eso salga, el gasto de agua es ingente, con lo que van a detraer esa cantidad de agua, que no digan mentiras, que la tienen cubierta con el pozo de Angola, porque el pozo de Angola son 4 gotas que está dando y allí se gastan 40.000 gotas diarias. O sea que es mentira. Me mintieron en todas las situaciones. Y yo te digo que no mintieron, yo fui a la...
1: Espera, pues dijiste 40.000 gotas diarias, ¿a qué te refieres? 40.000...
0: Que la cantidad que aporta el pozo es tan insignificante en relación con el gasto diario que no tiene incidencia, prácticamente. Entonces, cuando fuimos a las reuniones, que por cierto, las reuniones eran programadas y manipuladas, y te digo por qué, yo no fui invitado a esas reuniones. Hubo reuniones con Nemesio Pérez, con José Martínez, con el señor de Visa, que no me acuerdo cómo se llama, y tampoco es importante. La alcaldesa y algunos más, todas las tardes, llevaban un grupito de gente que los invitaban ellos de sus aláteres para decirles que las bondades de la alcaldía. Y yo, como me sentí ofendido porque era un ciudadano que nunca me convocaron y las reuniones se hacían en un local público, pues metí las narices donde debía, no donde no debía, donde debía, metí las narices. Y evidentemente fui 3 o 4 reuniones, me enfrenté con Nemesio Pérez, me enfrenté con ellos, les dije que estaban mintiendo y tal, pero bueno. Como yo soy una persona que digo las cosas porque las siento y porque las veo, no me hicieron caso, la gente tampoco me ha hecho caso, y ahora muchos se están dando con un mazo en la cabeza. Iniciamos un proceso entre la persona y yo, ¿te acuerdas, Juan Manuel, que fuimos ahí? Teníamos un montón de gente reunida para empezar de lleno, ¿no? Se nos retiraron todos. Las razones, prefiero no hablarlas. Total, que decidimos...
1: No, pero mira, háblalas, coño, háblalas.
0: Háblalas porque se vendieron, sencillamente, ya está, ya me lo sacaste, pues ya está listo.
1: Joder.
0: ¿Y qué pasa? Que pasado el tiempo nos hemos dado cuenta que ahora los daños son mucho más graves de lo que pensábamos. Y es que el problema se agranda si la energía geotérmica llega a fraguarse, si se llega a sacar eso adelante, pues habrá que montar una central térmica que ocupará más de 20 o 30 mil metros cuadrados, producirá gases y humo diariamente, aparte del agujero tan grande que están haciendo, que puede tener efectos sísmicos leves. Eso todo no se comentó en las reuniones. Y claro, como no se comentó en las reuniones, la gente pensaba que eso es como soplar y hacer botella. Es energía limpia, me dicen. Oiga, energía limpia. Usted, por ejemplo, y lo pongo en el tono más crítico, usted, por ejemplo, si para salvar a su padre, a su madre, en el supuesto tiene que matar a su hermano y a su padre, a su hermano y a su madre para salvarlo, ¿qué haría? Oye, que se muera uno. Cualquier problema es que se aguante. Aquí no tienen que hacer ninguna historia más que dejar la energía de lado, porque los daños colaterales son tantos, que aunque saquen energía limpia, los daños no van a paliar nunca la cantidad de energía, que además va a ir a manos privadas, que son los que van a sacar el gran
1: para negocio. El emboste de ellos.
0: Exactamente. Y Europa, que está ciega, sorda y muda, que no se entera, Europa nunca se ha enterado de muchas cosas, así nos va el pelo, a nivel geopolítico y geográfico, nos están dando por todos lados. Europa no se entera porque no supervisa, porque tendría que estar aquí viendo lo que se está haciendo. Y para colmo, todas las empresas que están trabajando aquí son holandesa, inglesa y islandesa, de Reykjavik, de Inglaterra.
1: Increíble, increíble. Esto es todo lo mismo que en Cuna del Alma, empresa belga, el Filijose, todo eso. ¿Qué cosa?
0: Esos son los patriotas y los canarios de pro. Y como yo digo, a nosotros nos harán los puestos de limpieza, limpiando el culo de Europa, que estamos siempre permanentemente en este país. En Canarias el turismo es para limpiar el culo a Europa. Nada más, así de claro. Nos darán los puestos de limpieza, de parqueros, de mantener en puestos de relevancia, que aquí hay gente preparada, no va a haber, porque esas empresas van a colocar a su... Pero eso es lo que ya te digo, es lo peor de todo, es el impacto y el daño que le hace a Miraflor. Miraflor, ya te voy a decir, que al paso que va, en 8 o 10 años no lo conoce nadie. Ha perdido prácticamente su identidad, ha perdido su personalidad, nos han vendido como por 30 monedas como Buda, ¿eh? Y prácticamente esa es la el acontecer diario. Gravísimo, gravísimo.
1: Mira, José Luis, qué duro, qué duro, qué duro lo que estás diciendo.
0: Yo vivo aquí, yo no soy tan gente loca, yo vivo aquí, pero la realidad es esa y a mí me
1: duele. Sí, no, qué duro, no estoy hablándote de que no sea realidad, ¿no? Que duro es lo que dices.
0: Que la fiesta ha sido todo un boato, un acto muy relevante, todo muy bonito y tal, pero se acabó la fiesta, se acabó Vila Flor. Vila Flor ahora está durmiendo durante 11 meses hasta que vuelva la fiesta. La fiesta es tapar todo y solamente se ven los actos de la fiesta. El resto vive ya por su ausencia Vila Flor. Vila Flor ya no tiene los sitios donde de antaño se comía comida típica canaria, muy difícil encontrar, algunos hay. Afortunadamente hay gente que todavía trabaja en esa línea, pero ya negocio así muy poco. Vilaflor ya no es el espacio ameno para pasar, ¿qué te digo yo?, un invierno y una vez que, o un verano, cuando esto se gestione, si es que llega a salir adelante, esto ya sea insoportable, Vilaflor está invadido por gente que no. Estoy en contra de la gente que venga a Vilaflor, bienvenido, gracias a Dios que venga gente, pero es que el problema es que Vilaflor ahora mismo, la personalidad, los apellidos, la forma de ser, la idiosincrasia, las comidas, la cultura chanera, se lo han encargado estos inútiles que están en la corporación. Estos inútiles son los responsables de que Vilaflor, en un futuro muy próximo, pierda totalmente su identidad. Es muy grave. Quiera comprobarlo, que venga y haga preguntas y vea cómo se mueve en Vilaflor la sociedad y las posibilidades que nos han dejado. Muy poca. Y afortunadamente, gracias a los emigrantes, estamos manteniendo el colegio y estamos manteniendo alguna que otra cosa, porque si no fuera por eso, había que cerrar hasta el colegio.
1: Coño.
0: La gente que no tiene aliciente, y más cuando tú coges y un espacio tan productivo y tan maravilloso como es Trevejo, lo vende a empresas extranjeras. Exactamente, es lo que pasó en Cuna del Alma y lo que pasa en todos sitios. Y luego me dicen alcaldes socialistas. Señores, aquí en Canarias voten por Orozco, menos por el PSOE y por el Coalición Canaria, no voten nadie, pues son los mismos. Son la misma estafa política en todos sitios. Es un desastre total. Y claro, hoy vino Clavijo a lucirse. Y los no voy a decir la palabra porque no me gusta ser soez, pero que se la imaginen, los del Ayuntamiento de Vilaflor a ponerles la alfombra roja por no decir otra cosa. Eso es la vergüenza de Vilaflor. Vilaflor no tenía esa identidad, no. Vilaflor era un pueblo con personalidad propia, humilde, y que no puede estar ahora mismo presumiendo de lo que no es. Vilaflor es un pueblo humilde y quiere dar la imagen de otra cosa. Y eso no es lo que Vilaflor necesitan y lo que
1: Vilaflor
0: requiere.
1: Mira, José Luis, y recordemos todo, y tú no hay que recordártelo porque fuiste el artífice, una manifestación de 200.000 personas cuando el tema de las torres.
0: La pena es que eso ni siquiera ha servido para crear conciencia en el pueblo de que hay que proteger a capa y espada el medio, que es su única. Su único valor que tiene el medio, el espacio, es el único valor que tiene. Pues eso, la gente no es consciente, porque si fueran conscientes, ya hubieran habido reclamaciones y protestas cuando se inició la geotermia. Al contrario, toda la gente muy pasiva, la gente, eso no pasa nada, eso va a ser bueno para el pueblo, que después tienen puestos de trabajo. Miren, los mismos puestos de trabajo que tienen en el puerto de Granadilla, ¿cuántos tienen? Que le preguntan a Jaimito.
1: Jaime González.
0: Eso es lo que se mueve por este sur, ¿no?
1: Qué horrible.
0: Y yo como tengo que denunciarlo públicamente.
1: No.
0: Pues hago,
1: Pues y debes de hacerlo, y debes de hacerlo, debes de mantener ahí. Uf.
0: De poco sirve, pero yo...
1: No, de poco no. Sirve para crear conciencia y eso es importante.
0: El problema es que si la conciencia se crea fuera de Villaflor, poca cosa, vale. Porque la gente no va a venir aquí a apoyar si tú no tienes iniciativa y si tú no te mueves. Vale. Y claro, el ayuntamiento está, desde que nosotros salimos, las corporaciones entrantes del PSOE, todas han tratado de borrar el efecto, toda la isla Villaflor y el efecto de las torres y tal, se lo han cargado, porque las directrices de sus partidos van por ahí. Traidor el Partido Socialista, traidor el Coalición Canaria, y el PP ni lo nombro porque eso no entra en mi cálculo. Eso es lo que yo he visto aquí.
1: No, José Luis.
0: El panorama es así, ¿eh? Mira que yo no soy derrotista ni soy nada. Aún así, no nos vamos a quedar quietos, vamos a seguir denunciando.
1: Vénganse, vente con compañeros y compañeras por la sala San Borondón de nuevo. Y cuenten, tiene el 26% de audiencia, la salsa Morondón, o sea que...
0: Sí, bueno, yo quisiera que me buscaras compañeros y compañeras del grupo de gobierno para que fueran. Que fueron una vez, esa vez que nosotros hablamos, fueron allí, lo que pasa es que yo no dije nada. Por respeto, para que la gente no lo supiera, porque si se enteran allí que están tres concejales, se lo comen. ¿Tú lo supiste?
1: No.
0: Cuando hablamos en aquella, en aquel coloquio, Juan Manuel y yo, aparecieron tres concejales con el objetivo, porque ellos no van nunca ni a los carnavales, o sea, tú imagínate ir a la sala San Borondón, que yo creo que pusieron el GPS para localizarlo.
1: Madre.
0: Aparecieron tres concejales, y yo cuando los vi entrar, digo, bueno, preocupados por la cultura, como siempre, a fiscalizar. Entonces, claro, llevaron. Porque me enervaron mucho más saber que fueron a... Porque para ellos la libertad de expresión no es muy grata, y sobre todo cuando les toca las narices. Por eso fueron, para saber qué decía. Yo me iba a decir más que lo mismo que digo aquí, que son unos ineptos, unos irresponsables, y que nos han vendido, desgraciadamente.
1: Pues, José Luis, pues, venga, un abrazo muy fuerte y bueno, piénsate eso, la salsa Morondón, y mantenernos informados a tope.
0: Ya. Pasa que, claro, ellos tienen una particularidad. La cobardía no les permite debatir porque sus argumentos son tan pobres o inexistentes que no quieren entrar a la batalla, ¿no? Bueno. Porque esto se podría debatir sanamente. Ellos no aguantan un debate porque son unos irresponsables, cobardes. Así de claro. Y lo estoy hablando del grupo de gobierno.
1: Sí. Pues, José Luis, hablamos mañana, te llamamos para ver lo de Clavijo, lo de Trevejo, como queda. Venga, un abrazo muy fuerte. Muchas gracias.
0: La flor y vino ahora. Maravilloso. Que se mande a mudar, hombre.
1: Ay, Dios mío. Venga, hasta luego, José Luis. Muchas gracias.
0: Gracias por llamar,
1: A ti.

0: Deyanira, esto de Miraflor está llegando a unos niveles que es asombroso. Y menos mal que hay un puntal como José Luis Humero. Menos mal que hay un puntal de los niveles tremendo, poderosísimo, que es José Luis. Madre mía, madre mía. Qué horror. Bueno, oye.
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1: Vámonos con la rueda de prensa de Nueva Canaria. Esta rueda de prensa es del secretario general y la vicesecretaria general de Nueva Canarias, Bloque Canarista, de Luis Campo, estamos hablando, y de Carmen Hernández, en su condición de portavoz y presidenta del grupo parlamentario. Presentarán su proposición de ley canaria de garantía del derecho a la vivienda protegida y asequible, que se registrará en el Parlamento para su tramitación ante la dimensión adquirida por la emergencia habitacional. Madre mía. Pues, Dios mío, pues cuánto hay que agradecerle a Luis Campos, a Román Rodríguez, a Carmen Hernández, qué sé yo. Vamos a ver si se logra resolver estos problemas que estamos teniendo los últimos días. Vamos a ver, Carlos Díaz, querido amigo, querido compañero, a ver cómo resolvemos esto. Lo que haya que comprar, se compra, Carlos, no nos ahorres inútilmente, buscamos dinero donde sea, pero tenemos que tener una emisión de alta calidad.
2: Muy buenos días. Una vez más, agradecer a todos los medios de comunicación que acudan a esta rueda de prensa convocada por Nueva Canarias, Bloque Canarista, para abordar el que para nosotros, sin duda alguna, en este instante es el principal problema de Canarias, el principal problema de la gente de Canarias. Aclarando mejor, el principal problema de la mayoría de la gente de Canarias. Porque parece precisamente que las principales medidas que ha tomado el Gobierno de Canarias para abordar el principal problema, y hablo de la vivienda, han estado dirigidas a la minoría que menos problemas o que ningún problema tiene relacionado con el acceso a la vivienda. Y por tanto, si este es el principal problema para Nueva Canaria, se ha convertido en la principal prioridad en su acción política. Por supuesto que ustedes lo saben, nos conocen bien, abordamos absolutamente todos los frentes. Evidentemente todas las políticas, los servicios públicos esenciales, la sanidad, la educación, la financiación de las universidades públicas, el modelo turístico de desarrollo, los límites al crecimiento, avanzar en el autogobierno, la importancia de nuestro estatus en la Unión Europea, el fenómeno o el hecho migratorio, en definitiva, todas y cada una de las cuestiones que son esenciales y que marcan el día a día de nuestro país canario. Pero hemos identificado que el principal problema, el que lo atraviesa todo, el que ya no es solo exclusivo de quienes menos recursos tienen, de aquellos que querían emanciparse por primera vez, sino de prácticamente, como digo, una parte importantísima, la mayoría de la población canaria, es el de la vivienda. Y por tanto se ha convertido en nuestra principal prioridad. La vivienda no es solo el poder solucionar un tema habitacional, un techo, un lugar donde generar tu proyecto de vida personal o tu proyecto familiar. La pobreza en la vivienda en este instante se está convirtiendo de manera transversal en algo que atraviesa otros múltiples problemas. Hoy, una parte importante de la población canaria, cuando paga el alquiler o paga la hipoteca, al día siguiente es pobre. Por tanto, tiene una derivada sobre la situación de pobreza, de vulnerabilidad de nuestra gente. Una parte importante de los problemas asociados a salud mental están relacionados con el problema de no acceder a una vivienda, de no poder emanciparte. Incluso, desde mi perspectiva, tiene una derivada en la calidad democrática. Una parte de nuestra juventud, esa deriva hacia posiciones, mensajes de la extrema derecha, falsos, bulos, mentiras, pero que les compran ante la falta de expectativa, que en esta ocasión no es tanto el empleo, porque hay empleo, no es tanto los salarios que se han ido incrementando en los últimos años, sino precisamente esa falta de expectativa en materia de vivienda. Por tanto, algo que lo atraviesa absolutamente todo, tiene que convertirse en la principal prioridad y tomar acción efectiva. Y Nueva Canarias lo ha hecho desde el primer día en esta legislatura. Hemos presentado multitud de iniciativas, algunas de ellas como iniciativas concretas para impulsar las zonas tensionadas que permite la ley estatal, al que el Gobierno de Canarias le ha dado la espalda, que inicialmente derivaba la responsabilidad de los ayuntamientos, y cuando algunos ayuntamientos, como el de Las Palmas de Gran Canaria, decidió actuar, también les negó esa posibilidad. Impulsamos una propuesta para poner en marcha un plan canario de alquiler seguro para intentar recuperar las más de 211.000 viviendas vacías que había en Canarias. Por supuesto, el gobierno, una vez más, rechazó la propuesta de Nueva Canaria. Hemos presentado propuestas, por ejemplo, cuando se hablaba de la regulación del alquiler vacacional y se anunciaba una futura ley, planteábamos una moratoria durante esa tramitación para que no se incorporaran miles de viviendas del alquiler residencial al alquiler vacacional, hasta en tres ocasiones en sede parlamentaria. Por supuesto, fueron rechazadas por este gobierno. Se presentaba una proposición no de ley para exigir una ley canaria de vivienda ya desfasada con muchísimos años y evidentemente la respuesta de este gobierno fue rechazarla. Y todas las medidas que ha tomado el gobierno han sido un absoluto fracaso, decreto tras decreto, además dirigido a los especuladores, dirigido a los más pudientes, a los que ya tenían casa y además en la mayoría de los casos con cero referencia a la vivienda protegida. Y por eso hemos querido dar un paso adelante. Porque es el principal problema de Canarias, porque es la prioridad de este partido político y porque hemos visto la inacción y el fracaso del gobierno de Canarias y se ven todos los indicadores, crecimiento exponencial de los precios del alquiler, de la venta, de vivienda nueva, de vivienda usada. No se ha recuperado ni una sola de esas 211.000 viviendas vacías y es por lo que hoy vamos a presentar, hemos registrado en el Parlamento de Canarias, una proposición de ley canaria que garantía al derecho a la vivienda protegida y asequible. Porque es posible, porque lo demostramos en otros tiempos, porque se demuestra en otras comunidades, porque en Europa es la tendencia y porque es el principal problema de nuestra gente, ante la inacción del gobierno tomamos la iniciativa y presentamos esta proposición de ley que presentará mi compañera Carmen Hernández, que está liderando

históricamente Nueva Canarias Bloque Canarista ha tenido un papel importante en materia de vivienda. Pero es cierto que en estos tres años el gobierno liderado por lo que nosotros decimos las dos derechas canarias, porque no hacen sino políticas de derecha, pues han intentado implementar medidas que han sido totalmente fracasadas. Lo decía Luis, el fracaso es evidente. Es tan evidente que la lista de espera por una vivienda pública no para de crecer. No para de crecer, hay 12.000 personas más esperando por una vivienda en Canarias que hace tres años, la lista ya apunta a 37.000 y no son todos y todas las que están, es decir, hay muchísima gente con derecho a una vivienda protegida que ya no se apunta a la lista, al registro, porque sabe que no va a conseguir una vivienda. Hay gente que me dice que lleva 20 años en esa lista de espera. ¿Se imaginan una lista de espera para un derecho fundamental, para un derecho básico como es la vivienda durante 20 años? Bueno, el gobierno, como saben, ha tomado medidas, dicen ellos, el consejero, que ha tomado más medidas que nunca. Y nosotros le contestamos siempre, ¿verdad? El gobierno de la derecha ha tomado más medidas que nunca, pero no para resolver el problema de la vivienda a la mayoría social, sino para favorecer a una minoría y para favorecer la especulación. Por eso nosotros hemos dado este paso al frente, después de intentar a través de proposiciones no de ley que se cambie y que se impulse una nueva política de vivienda, y hemos fracasado en ese intento. ¿Por qué una nueva ley canaria de vivienda? Pues porque la que tenemos tiene 23 años. Es que no es que el mundo haya cambiado en 23 años, es que no nos parecemos. Yo creo que eso fue la época en que David Bisbal ganó Operación Triunfo. Miren, se lo dice a la gente hoy y ni sabe de qué época estamos hablando. 23 años, es una ley totalmente obsoleta. Y hay que recordar que Canarias, como todas las comunidades autónomas, tienen competencias plenas en materia de vivienda. Es decir, la ley canaria de vivienda no es que sea importante, es que es fundamental porque es la que rige la política de vivienda en este territorio. Planteamos una ley que hemos medido muy bien el título para que resuma en dos frases el contenido. Es una ley de garantía del derecho a la vivienda protegida y asequible. De garantía porque hoy ese derecho, recordemos que es un derecho constitucional, recordemos que el derecho a la vivienda es un derecho protegido también por el Estatuto de Autonomía de Canarias, es un derecho quebrado, un derecho que no se cumple. Bueno, tenemos que garantizar que ese derecho se cumpla. Y creemos que la mejor forma de hacerlo es potenciando la vivienda protegida, potenciando la vivienda a alquileres asequibles. Para nosotros la vivienda, lo hemos dicho hasta la saciedad, no es una mercancía. No es un coche, no es un aparcamiento, no es una plaza de garaje. La vivienda no son cuatro paredes. La vivienda es donde criamos, donde formamos una familia, aquellos que quieran formarla, donde convivimos con la gente a la que queremos, donde lloramos, donde reímos, donde pasamos los peores momentos de nuestra vida, donde se mueren a veces nuestros familiares, donde los cuidamos, donde algunos también tienen a sus propios hijos en sus viviendas o los crían, es decir, pero también la vivienda protegida que promueve la iniciativa privada. Esto hay que hacerlo de la mano de la iniciativa privada y con una financiación adecuada, con una financiación estable. Si lo que no puede ser es que digamos que un parque residencial que ya supera el 1.100.000, por cierto, tenemos 1.100.000, un poquito más, de viviendas en Canarias. Sí. En teoría tenemos una vivienda para cada dos habitantes, así que no es un problema de parque residencial. Decimos que al menos que el 4% de ese parque residencial tiene que ser vivienda protegida, y entonces estaríamos hablando de un horizonte de que en los próximos 5 años Canarias tenga al menos 44.000 viviendas protegidas. 44.000 viviendas protegidas que incluirían las viviendas sociales, que normalmente las promueve el gobierno a través de Visocan y del ICABI, pero también la vivienda protegida que promueve la iniciativa privada. Esto hay que hacerlo de la mano de la iniciativa privada y con una financiación adecuada, con una financiación estable. Si lo que no puede ser es que digamos que este es el mayor problema social, que hay una emergencia habitacional y que luego pongamos 170 millones para toda la política de vivienda, no solo para la construcción, o que no nos lo gastemos, o que Canarias deje en el cajón 1.000 millones cada año. Hablamos de que al menos tenemos que invertir el 0,4% de nuestra riqueza, de nuestro Producto Interior Bruto en vivienda. Esto es lo que invierte la media europea, por supuesto, los países nórdicos invierten mucho más. Recuerden que decíamos que hay países como Austria que tienen, escuchen bien, el 24, entre el 24 y el 30% de su del parque residencial y vivienda pública. El 30, en Canarias llegamos al 2. Es que estamos años luz. Hay algunas organizaciones políticas, incluso de izquierda, que dicen, no,

una vivienda, hombre, es un problema. No lo sería si tuviéramos un parque público razonable, no lo tenemos. No lo tenemos, no llega al 2, como decimos. Nosotros aspiramos a que llegue al 4% del volumen total del parque residencial de Canarias. Por tanto, invertir un 0,4% de nuestra riqueza, estamos hablando de en torno con el dato del PIB nominal del año 26, estamos hablando de 256 millones. Esto es una cifra escandalosa, 256 millones para un gobierno que le dedica a la propaganda de Clavijo 25, que le devuelve a las grandes fortunas que heredan más de 40 cada año, o que, por ejemplo, deja de ejecutar en cajones 1.000 millones. Es totalmente razonable. Es verdad que construir estas 44.000 viviendas va a requerir de cambiar la política de vivienda. Para empezar, hay que darle una repensada a cómo funciona el ICABE y el ISOCAN, que están demostrando ser ineficaces a la hora de construir. Para empezar, hay que empezar a construir con los municipios que lo pueden hacer. Los 4 municipios de Canarias más grandes, donde hay más demanda de vivienda pública, tienen empresas o especializadas en vivienda, que pueden construir vivienda, que son promotoras, que lo han hecho en el pasado, o empresas de obra, tanto Las Palmas como Telde, como Santa Cruz y como La Laguna. Trabajemos de la mano de los 4 municipios de gran población, trabajemos de la mano de los consorcios de vivienda, que también son capaces de construir vivienda. Lo ha hecho el consorcio de vivienda de Gran Canaria, y además ya ahora la ley le da competencia plena. Decía al principio que esta es una ley que apuesta decididamente, y así lo pone su título, por la vivienda protegida. Esa vivienda que es social, a un precio que pueda pagar la gente más vulnerable, y también esa vivienda protegida dirigida a la clase media, a los que cobran incluso hasta el 6% del IPREM, pero que no pueden ir al mercado. Esa vivienda protegida, como decíamos, a un alquiler, con un alquiler asequible. E ir robusteciendo el parque público de vivienda, el patrimonio público de vivienda, para que sea sólido, suficiente y permanente. Otra de las grandes cuestiones que creo que aporta esta ley es que el derecho a la vivienda tiene que ser exigible. Miren, lo que no puede ser es que yo tenga un derecho que me lo reconoce la Constitución, que me lo reconoce el artículo, que me lo reconoce el Estatuto de Autonomía, y luego me tenga usted 20 años esperando. ¿Qué derecho es ese que me tiene usted en la lista de espera 20 años? Tiene que ser un derecho exigible. Entonces hemos incorporado, como tienen los vascos desde el año 2015, el derecho subjetivo a la vivienda. ¿Qué significa eso? Bueno, pues el gobierno tiene la obligación legal de, si usted cumple los requisitos para ser demandante de vivienda pública, de vivienda protegida, usted tiene derecho a una vivienda, y en el caso de que el gobierno no se la pueda adjudicar, el alquiler, estamos hablando siempre, yo tengo el derecho a que me indemnicen, a que me, digamos, compensen económicamente por ese derecho que no me están dando. ¿Cómo? Pues como se hace con otros derechos, como incluso el tema de la ley de dependencia. Es decir, que el gobierno está obligado a darme una solución habitacional, que puede ser una vivienda, puede ser un alojamiento dotacional, puede ser un programa de alquiler, y subsidiariamente, si no puede hacer nada de esto, que sea una prestación económica. Y si no lo cumple, el ciudadano tiene derecho a reclamarlo por la vía judicial. Planteamos también en esta norma una nueva planificación de viviendas. Miren, en Canarias la planificación de vivienda ha sido bastante deficitaria. De hecho, el gobierno de Clavijo, este no, el anterior fue el gobierno progresista de Nueva Canarias y Partido Socialista, pero el gobierno de Clavijo estuvo 12 años sin un plan de vivienda. Los planes de vivienda no es que sean importantes, son esenciales, tienen rango de reglamento, y sin planes de vivienda no se puede construir, porque normativamente tenemos que tener un plan de vivienda. Bueno, después de 12 años, en el año 2020, se aprobó el plan de vivienda, que sigue en vigor y que ya está caducado. Este gobierno ya va con retraso en la planificación de vivienda, que es quien además garantiza una ficha financiera. Bueno, nosotros planteamos que los planes de vivienda tienen que salir con ficha financiera, pero que también los municipios tienen que redactar sus propios planes de vivienda, porque no es lo mismo la necesidad de vivienda de un municipio de gran población, como Hotel de Las Palmas o Santa Lucía, que la necesidad de vivienda de un municipio más rural, o que las necesidades de vivienda de las zonas, por ejemplo, turísticas. Por tanto, tiene que haber planes territorializados, tiene que haber planes insulares, pero sobre todo planes locales, acorde con el planeamiento local. La planificación es fundamental, y dentro de esta planificación que proponemos, el Plan Canario de Vivienda, el Plan Municipal de Vivienda, los planes municipales de vivienda, también incorporamos lo que ha sido una gran reivindicación de Nueva Canaria, que ha caído en saco roto, que es un Plan Canario de Alquiler Seguro. Es mentira que no se pueda movilizar la vivienda vacía. Lo hacen otros, llevan décadas haciéndolo, hay que hacerlo bien, como todo en la vida. Se puede movilizar la vivienda vacía, pero para eso tenemos que tener un gobierno que lidere,
un gobierno que le dé seguridad jurídica al propietario y que, por tanto, anime a que la gente ponga su vivienda en alquiler social. Y por eso repetimos todas las medidas vinculadas al Plan Canario de Alquiler Seguro. Miren, a la vivienda vacía le dedicamos un título completo con dos capítulos. Un capítulo dedicado a cómo movilizar esa vivienda vacía a través del Plan Canario de Alquiler Seguro y también a través de la intervención del mercado inmobiliario y de los grandes tenedores para obligarnos a que alquilen la vivienda vacía. Miren, no han querido hacer un registro de la vivienda vacía. Yo me imagino por qué. Si hiciéramos un registro y buscáramos dónde están las viviendas vacías, en qué estado están y de quién son, a lo mejor tendríamos alguna sorpresa. Porque si no, no se entiende que habiendo 211.000 viviendas vacías en Canarias con una emergencia habitacional, esto que decidieran, ustedes se imaginan 40.000 personas en lista de espera por una cirugía y miles de camas de quirófano vacías, ¿verdad que sería un disparate? Algo análogo, es decir, 211.000 viviendas vacías. Y me van a decir que no somos capaces de captar el 20% de esas viviendas, de animar al propietario que la ponga en alquiler si es un pequeño propietario y si es un gran tenedor, un banco, un fondo buitre, una gran inmobiliaria, obligarles a que las pongan en alquiler. Claro que se puede. Lo primero que hay que hacer es censar esas viviendas. ¿Dónde están? ¿En qué condiciones? ¿Y de quién? ¿De quiénes son esas viviendas? Decía que en el título 5 que le dedicamos a la vivienda vacía hay dos capítulos, uno dedicado a cómo movilizar esa vivienda vacía y que cumpla su función social, y otro dedicado a los grandes tenedores, a combatir la especulación. Que Canarias se ha convertido en un lugar para invertir en vivienda y usar la vivienda como especulación es un hecho. Solo hay que ver los datos del registro de la propiedad y cómo no para de crecer los extranjeros que vienen a comprar vivienda en Canarias. Esto, y la pregunta es, ¿qué ha hecho el gobierno para evitarlo dentro de sus competencias? No ha hecho nada. Para empezar, hay algo que podría hacer y que proponemos en la

con los impuestos de todos, los chaletazos de nadie, pero sí que cuando la gente se compra una vivienda para vivir, la gente normal, poderle apoyar con incentivos fiscales y con reducciones fiscales. Pero para nosotros hay una medida muy importante fiscal, que es la penalización para la adquisición de vivienda para los grandes tenedores. Creamos un nuevo impuesto incrementando el 20% el ITP, el impuesto de transmisiones patrimoniales. Y yo me hago siempre la misma pregunta, ¿por qué Canarias legisló a favor? Fue de lo primero que hizo, junto con aprobar una universidad privada, fueron los primeros decretos, leyes y las primeras acciones de este gobierno. Luego no le gusta que le digan que son de derecha, muy, muy de derecha. ¿Por qué Canarias legisló fiscalmente para desgravar las grandes herencias, las grandes fortunas, a esa gente que pagaba por persona más de 1 millón de euros, y ha sido incapaz de grabar a los grandes tenedores, cuando estamos viendo que es un problema que están viniendo de fuera a comprar vivienda y que está dentro de sus competencias, porque a lo mejor no quiere molestar a algunos grandes tenedores que son de su círculo? Proponemos también más medidas y acabo con una cuestión, si es que te lo dejan. Hay más medidas, hay todo un plan de inspección de la vivienda vacía, que no solo afectaría a la vivienda privada o la vivienda en general, sino a la vivienda pública, porque efectivamente también hay vivienda pública vacía, de manera inexplicable, y que Visocan no realiza sus labores de inspección. Pero acabo con una cuestión que tiene que ver con quizás compartiendo una reflexión que resume un poco nuestra norma. Esta es una ley pensada para Canarias. Es verdad que hemos tomado como referencia otros territorios que nos llevan muchos años de adelanto en materia de vivienda, como el País Vasco o Cataluña, que con el gobierno de Illa también ha impulsado cambios importantes normativos en materia de vivienda. Incorporamos aspectos de la ley estatal de vivienda, pero es una ley pensada y hecha para este territorio, porque creemos que Canarias tiene unas circunstancias propias distintas, ¿no? La insularidad, la fragmentación territorial, la presión turística, nuestras limitaciones en materia de suelo, cómo crecen las zonas, la movilidad que hay, los problemas de movilidad, el tema de la vivienda vacacional, como hemos hablado, en la compra por extranjeros, es decir, nuestra realidad salarial, el salario de nuestra gente. Todo esto hace que la política de vivienda tenga que ser propia, pero sí que es cierto que es una ley integral, que aborda todas las cara del prisma de la vivienda, ambiciosa y sostenida en el tiempo. Y miren, el gobierno se ha pasado todos los 3 años diciendo es que la vivienda es un problema, es que es un problema grave, es que es un problema complejo. Eso es lo que hace la gente cuando no tiene intención de resolver algo. Colocar en el imaginario colectivo que esto no tiene solución. Y nosotros lo que decimos es que la subida de precios no es un mandato divino, ni es un mandato, ni es una ley de la naturaleza. Hay decisiones políticas detrás que podrían controlarlo o evitarlo. Cuando se decide qué suelo se destina o no a la vivienda protegida, hay una decisión política detrás. Cuando se decide cuánto dinero se pinta en el presupuesto anual para la vivienda, eso es una decisión política. Cuando se decide quitarle los impuestos, por ejemplo, a través de la RIC, para aquellos que especulan con la vivienda, también hay una decisión política detrás. Cuando se niegan a movilizar la vivienda vacía, eso es una decisión política. Y cuando se decide si la vivienda sigue siendo un activo financiero, una inversión o un derecho social, también hay una decisión política. Y nosotros hemos elegido con claridad, lo decía Luis, este es uno de los asuntos que más nos preocupa y nos ocupa, porque creemos que se está convirtiendo en un elemento que está dividiendo, fracturando a la sociedad canaria. Los que tienen vivienda y los que no la tienen, y los que no la tienen no es que no la tengan hoy, es que tampoco se dibujan expectativas de futuro para tenerla mañana. Nosotros hemos elegido que la vivienda sea un derecho, que no sea una mercancía, hemos elegido que hay que aumentar el parque público, hemos elegido que hay que potenciar el alquiler protegido, hemos elegido intervenir en el mercado allí donde está echando, expulsando a nuestra población, y hemos elegido también movilizar la vivienda vacía. Hemos elegido también que la vivienda tenga una financiación estable y suficiente, y este es nuestro compromiso

0: a ver que nuestra gente joven está empezando a irse fuera porque resulta que se van a Holanda, conozco dos casos, se van a Holanda porque le dan vivienda y le dan trabajo. Aparte del trabajo le dan la vivienda, les permiten hacer una vivienda. No puede ser que nuestra gente se vea expulsada de esta tierra porque aquí no pueda construir su proyecto de vida porque no hay una vivienda a un precio razonable, a un precio asequible. Resumen, he intentado resumirle esto lo medio que he podido para no hacer alargarme demasiado. Si tienen alguna pregunta.
1: Lo dejamos aquí, yo creo que ha estado bien explicado tanto por Campos como por Carmen, que lo ha hecho de una manera muy, muy específicamente interesante. Bueno, tema musical y seguimos.

la lluvia, viene, viene el sufrimiento. Pero si la lluvia pasa, ¿cuándo pasa el sufrimiento? ¿Cuándo viene la esperanza?

0: Bueno, nos vamos a ir a hablar con Meme Sosa, a ver qué nos cuenta hoy, qué alegría nos da para tener fondos de lectura permanentes. Hola, Meme, cuenta.
1: Pues vamos a contar, y qué mejor que cuentos que esos que están en esos grandes libros. Son grandes historias que debemos de leer, disfrutar, porque nos ilustran, nos acompañan y nos hacen pues personas libres. Y vamos a empezar con el libro Generación Inquilina, un nuevo paradigma de vivienda para acabar con la desigualdad. El autor es Javier Gil. Dice un libro que genera esperanza ante uno de los mayores retos de nuestro tiempo, la crisis de la vivienda. Un problema que no es coyuntural, sino estructural y político. La vivienda se ha convertido en el principal activo financiero del capitalismo contemporáneo, y en base de un sistema rentista que obtiene sus beneficios de no producir, sino de poseer. En este modelo, la especulación se convierte en el motor que sostiene la economía. Los altos precios de la vivienda hacen que la mayoría de la población ya no pueda acceder a una casa en propiedad. Así surge una nueva generación, la generación inquilina, una generación que vive de alquiler no por elección, sino por exclusión. De igual cuando estudie, cuando trabaje o cuando se esfuerce. Cuando trabaje, cuanto se esfuerce. Su bienestar no depende del mérito ni del salario, sino de la capacidad de heredar una vivienda. Este cambio marca el fin del sueño de las clases medias y abre un nuevo escenario social, donde la vivienda en propiedad determina la posición en la jerarquía económica. Gil muestra cómo esta transformación está fracturando los cimientos del bienestar y acelerando la desigualdad. El mercado del alquiler se ha convertido en una fuente principal de empobrecimiento, y el acceso a la vivienda en el factor que define quién puede vivir con seguridad y quién queda condenado a la precariedad. Generación Inquilina propone un horizonte de cambio y un nuevo paradigma de vivienda basado en el derecho a habitar, la justicia social y la democratización del territorio. Esta generación, al vivir en el corazón de las contradicciones del sistema, es también la que puede transformarlo. El alquiler es una forma de transferencia y concentración de riqueza, una fábrica invisible de desigualdad. Y después tenemos de Eduarda Mendoza, La intriga del funeral inconveniente. Dice, un nuevo caso del detective sin nombre, el investigador más divertido de la literatura española. Eduardo Mendoza.
0: Mira, está sonando ahí un teléfono, no sé si tú lo oyes. Si quieres, lo coges y después continúas.
1: Vale, ahí voy, ¿verdad? Mira, seguimos con el libro de Eduardo Mendoza, que es La intriga del funeral inconveniente. Dice, Eduardo Mendoza es un proveedor de felicidad para los lectores, y su obra tiene el mérito de llegar a todas las generaciones que hoy se reconocen en sus luminosas páginas. Eso fue lo que comentó el jurado del premio Pris de Asturias de las Letras 2025, premio que él recibió. Dice, Mendoza sabe manejar la nitroglicerina con soltura, como si fuera inocua. Eso lo escriben en La Vanguardia. La crónica de un funeral insignificante en un diario ocasiona el despido del periodista novato que la escribe. Sin saberlo, Ramoncito Valenzuela ha provocado una reacción en cadena que desemboca en la investigación de una trama financiera de alto nivel y en una conspiración de consecuencias desproporcionadas. Después de 11 años de altibajos y otras vicisitudes, el detective sin nombre del misterio de la crítica embrujada, el laberinto de las aceitunas, la aventura del tocador de señora, el enredo de la bolsa y la vida, y el secreto de la modelo extraviada, se ve envuelto una vez más en un caso que comienza con un incidente menor y acaba revelando una intricada red de suplantaciones, engaños y chapuzas criminales. Y después tenemos el último libro de María Dueñas, dice Por si un día volvemos. Orán, año 20, siglo XX. En esta ciudad africana de origen árabe, pulso español y administración francesa, desembarca una joven con el falso nombre de Cecilia Belmonte. En apariencia, ha cruzado el Mediterráneo para escapar de la miseria, como tantos compatriotas. Su razón, sin embargo, es más turbia. La urgencia por sobrevivir la obliga a dejarse la piel en plantaciones y lavaderos, como empleada doméstica y operaria de fábrica a destajo. Hasta que una madrugada, en la tabaquera Basto, participa en un delito por el que paga con su sometimiento a un hombre despreciable. Su entereza será lo que la libere y le aporte el coraje para rehacerse y emprender un camino en ascenso, repleto de quiebros, logros y desafíos a lo largo de 3 décadas vibrantes. Esta es la historia de una mujer que vivió el auge colonial y el trágico fin de la Argelia francesa. Pues, y después de Manuel Vilas tenemos Islandia, una gran historia de amor contada desde su final. Y según la crítica es el mejor libro de Vilas después de Ordesa. Dice, ya no estoy enamorada de ti. Con esta frase, Ada acaba de una manera inesperada una relación de más de 11 años. Este es el arranque de la historia de un amor que llega a su final y que cambia el rumbo de los acontecimientos en la vida del protagonista de Islandia. La novela aborda desde una perspectiva única e inédita hasta la fecha en nuestra literatura uno de los grandes temas, el fin del amor. 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
0: ¿Que está dónde?
1: En La Laguna, en la calle Daute número 1, frente a la antigua estación de Guagua.
0: ¿Y cómo hace uno que esté por ahí, que te lo he preguntado otras veces en el mundo y quiera interesarse por un libro oyendo pues la sintonía del programa por internet y demás?
1: Tengo que dejar porque no me debo cuenta y está aquí a una persona que quiera comprar un libro.
0: Bueno, hasta luego.

40.000 viviendas a muchos madrileños y hemos rehabilitado más de 80.000 viviendas. Y con ello, como le he dicho antes, más de 480.000 madrileños han podido hacer.

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0: Saludos, amigos y amigas. Estamos en La Trapera. Hola, Anabel.
1: Buenos días.
0: Bueno, ¿qué nos cuentas?
1: Pues buenos días a todas, a todos, de Yanira.
2: A Jul Felagüen Tifawín.
1: César Rodríguez, placeres. Y todas y todas. Bueno, rapidito, nos vamos. Hoy tenemos bastantes cosas, bastante contenido y estamos seguras de que va a ser del interés de todas las personas. Vamos primero a Madrid a ir a saludar a Lidia Falcón porque está estrenando libro. Podríamos decir reestrenando porque se acaba de publicar su novela Posmoderno, que salió por primera vez en 1993 y que pues, estos días ha sido reeditada. Es una gran novela, como toda la obra de Lidia, y como toda su obra también, con un cariz crítico, reflexivo, con un mensaje moderno en este sentido, porque el libro o la novela Posmoderno está de muchísima actualidad y vamos a hablar con ella un ratito para que nos hable del libro. Y luego nos iremos a hablar con otro querido amigo, Federico Aguilera Kling, economista, una mente privilegiada y una persona, pues no sé, necesaria, diríamos nosotros, en esta Canarias y en este estado que donde tantas personas inteligentes hacen falta, ¿no? Y bueno, Federico ha sido catedrático de Economía Aplicada de la Universidad de La Laguna, fue Premio Nacional de Economía y Medio Ambiente y es de esas personas incorruptibles que siempre están en el mismo sitio donde estuvieron, es decir, que no se su pensamiento no se ha dejado, digamos, corromper, y aunque su posición le hubiera permitido seguramente pasar por la vida de una manera más cómoda, él siempre está en el lugar crítico. Y además como aportando siempre información necesaria, con una documentación extraordinaria. Si en cualquier conversación con Federico es que te está documentando siempre con artículos e información poco habitual en los medios de comunicación habituales. Por lo tanto, una conversación con Federico pues es más que necesaria, ¿no? Para hablar de la situación, para escucharle ese análisis de la situación internacional y también aquí en Canarias, por supuesto. Nos iremos después a hablar con Emma Colau para que haga el llamamiento, como lo están haciendo muchos colectivos, a una movilización que aspira a ser de toda Canarias, y yo creo que así va a ser, el 26 de septiembre, movilización ciudadana para que todos salgamos a la calle en defensa de la democracia real. Saben que se puso en marcha un manifiesto desde hace varios meses que ya tiene más de, creo que se han adherido más de 10.000 personas y colectivos, y esta movilización del 26 de septiembre empezó en Gran Canaria, pero yo creo que casi todas las islas se han sumado. Así que le hemos pedido a Emma Colau, que es la directora de ODESOCAN, que es el Observatorio de Derechos Sociales de Canarias, pues que se entre en Radio San Borondón para que nos haga ese llamamiento. Y luego iremos a hablar un momentito con José Luis Fumero. César, ayer cuando intervino en Radio San Borondón haciendo esa denuncia por la situación del agua, el agua corriente en el pueblo de Vilaflor, que estaba saliendo, decía él, como chocolate, llena de tierra. Parece que, bueno, creo que está medio resuelto, pero le hemos pedido a José Luis Fumero que entre, aunque sea 10 minutos sobre la una, para que nos ratifique el tema y ver qué explicación le han dado, si es que le han dado alguna. Y queremos ir a hablar, a ver si es posible, también con una señora, una vecina de Tenerife, hermana de un ciudadano que fue a urgencias hace varios días en el Hospital Universitario de Canarias porque tenía 41 de fiebre y se encontraba mal, y lleva allí, por lo que esta señora ayer nos comentaba, varios días. La primera noche la pasó en el suelo, ni siquiera en una camilla, porque al parecer había tal colapso que no se le dio pues una mísera camilla. Y lleva en esa camilla creo que un par de días, sin que le hayan resuelto el problema, y con esa fiebre y con una salud muy precaria. Así que Vamos a hablar con su hermana para que nos ratifique y nos explique si ya a fecha de hoy, esperemos, ¿no?, que hayan puesto una solución, pero es intolerable esta. Si todo lo que nos escribe es correcto, que no tenemos por qué pensar lo contrario, desde luego que es intolerable. Y César, pues sin más, si te parece, nos vamos a hablar ya con Lidia Falcón. Por supuesto que nos vamos a ir a Gran Canaria para hablar con Delia, que está por allí todavía, está un par de días pues visitando librerías y difundiendo los libros del Centro de la Cultura. Nos iremos a nuestra librería con Meme Sosa y vamos a estar pendientes de muchas convocatorias del Ayuntamiento de La Laguna, que hoy presenta el último proyecto televisivo del Centro de Día Acaimo. El Cabildo de Tenerife también ha convocado rueda de prensa, el de Gran Canaria también. Ha inaugurado Antonio Morales hoy la 14ª edición del encuentro Overbooking de turismo. Y varias comisiones en el Parlamento de Canarias. En fin, mucha información que a lo largo de la mañana iremos ofreciendo.
0: Lidia, ¿nos escuchas bien?
3: Sí, te oigo muy bien.
0: Oye, mira, tengo una cantidad de posmodernos y posmodernas aquí. Que mira, a ver, sí. cuéntales un poco, porque veo que has publicado, bueno, una sí, revisión eso actualizadísima quería... de una obra que publicaste. Yo te leí, pues, hace ya unos añitos.
3: Sí, bueno, ¿cuánto sabes?
0: Uy, del 93, porque lo tengo en la estantería.
3: Sí, bueno, es que tienes, es que eres periodista, claro. Pues quería de eso hablarle, si César quiere, o hablamos tú y yo.
0: Yo soy César.
3: Del libro que acabo de publicar.
0: Ah, claro, pues de eso, de lo que quieras, pero ese tema, vamos, eso es postmoderno, vamos, de actualidad suma.
3: Pues eso, el caso es que yo te cuento, cuando lo volví a repasar ahora hace, bueno, un par de meses, y me lo leí, me quedé pasmada de lo actual que era. Porque es el libro que yo escribo cuando llego a Madrid, mi exilio madrileño. Me voy de Barcelona a Madrid, y ya de momento parece que es el definitivo, y me encuentro... lo encuentro al Madrid de la movida. No sé si te suena este término. Uy, que se repitió mucho por entonces.
0: Me lo gocé,
3: ¿no?,
0: mucho. Estuve yo en Madrid mucho tiempo en aquella época.
3: Bueno, pues
0: en
3: todo el mundo andaba
0: los
3: por las calles.
0: Los papas aquellos formidables y bueno...
3: Sí, sí. Y además empezaba la campaña contra la OTAN, donde nos quería meter y nos metió nuestro querido presidente Felipe González. Y además teníamos...
0: Aunque de entrada no, ¿verdad? ¿Te acuerdas el vacilón?
3: Sí, ya lo creo. El eslogan durante muchos años del PSOE fue OTAN de entrada no. Que como es un término que también se utiliza en términos pues más o menos humorísticos, ¿no? De entrada no, ya veremos luego, ¿no? De salida ya veremos.
0: Pues sí.
3: Bueno, pues lo vimos. Y yo me encuentro con un Madrid... ¿A ti no te importa?
0: Y mira que en muchos sitios, en Canarias... Mira, en Canarias no sé...
3: La contraportada, porque es representativa de lo que es la novela, ¿no? De lo que es el libro. Superada la lucha contra la dictadura, el país acostumbra a vivir en la democracia que en los años 80 está instalada en la comodidad. Nuevos diseños, nuevas calidades de vida... abundancia, despilfarro, el estado del bienestar. Ha llegado el posmodernismo para todo el mundo. Pepe, Irma, Beatriz, Tina, Santiago, Nuria, Agustín, Mario, Joaquín, Begoña, Aranzazu, Belén, Ana María, restos del naufragio de los partidos y grupos feministas en que al acabar con el franquismo se ahogaron ellos mismos, sobreviven en el Madrid del posmodernismo en la estrechez económica. El paro, la bohemia menos brillante, el trabajo alienante, acariciando sueños imposibles, esforzándose en mantener la dignidad de una vida acabada prematuramente, mientras las pasiones que a su pesar no les han abandonado se adueñan de su última lucidez. Las perversiones sexuales sustituyen a las antiguas militancias, el alcoholismo y las impotencias masculinas, el sadismo y el masoquismo entre mujeres, con los torpes consuelos con que anestesian el dolor de sus fracasos y frustraciones, aquellos que llegaron tarde a todos los repartos que se hicieron en España en los tumultuosos años de la transición democrática. Posmodernos es la crónica de nuestro tiempo, ese tiempo que ya pasó, descrita con la mirada implacable con que Lidia Falcón ve y relata los ambientes y las escenas en que sus personajes viven y mueren. Una novela lúcida y tremenda, en el mejor estilo de denuncia y sarcasmo que caracteriza a su autora, sin piedad, sin concesiones. Esta es la novela de la España de los 90 que nadie más se ha atrevido a escribir. Pues, bueno, esto lo escribió la editorial.
0: Formidable,
3: y se lo
0: formidable. Mucho, formidable.
3: Es un retazo, claro, es una pincelada de lo que yo describo en el libro. Que lo que me duele en el alma es que sigue siendo vigente hoy. Incluso el hoy, el libro que estoy escribiendo ahora, ¿verdad? El mundo de hoy, es peor que este. Porque lo que nos está pasando aquí al lado, bueno, vosotros en el codo, vamos, en Ceuta, lo que está sucediendo dentro de la península con las carencias económicas que tenemos, cada día nos publica una encuesta el CIS en el que el 25% de los niños está en riesgo de pobreza. Que el paro dobla, el índice de paro de España dobla el de la media de la Unión Europea. Que los alumnos que tienen que cambiar de ciudad para poder estudiar otros grados no encuentran alojamiento porque los alquileres son imposibles. Y así tenemos que solamente el 15% de los hijos de obreros llegan a grados universitarios. Cuando terminó la dictadura, era solo el 5%. Pero era la dictadura, César, claro.
0: No se puede comparar.
3: En este delirio que yo describo aquí en el libro, en el delirio de la transición y de la democracia, en el que todos los males se iban a acabar, ¿verdad? Con ir a votar cada 4 años y echar un papelito en una urna, todas nuestras desgracias y tristezas y miserias se iban a acabar y vamos a vivir en la feliz democracia. Si hacemos, y lo estoy haciendo, un relato de este medio siglo en que nos encontramos, es realmente patético. Y lo que las novedades, porque yo, ¿no?, cuando escribí Posmodernos no imaginaba que iban a lanzarse 20.000 desgraciados marroquíes a nado en el mar para llegar a la ciudad de Ceuta. Y supongo que no lo pensó nadie, ¿no? Y que luego hoy acaba de contestar. ¿Has oído las respuestas, pero especiativas, que ha tenido el señor Sánchez cuando le han preguntado qué va a hacer con 2.000 menores que andan sueltos por las calles de Ceuta, durmiendo en el suelo y pidiendo limosna? Y ha contestado con un desprecio infinito: pregúnteselo a Vivas, que es el presidente
0: de Ceuta. Sí, de Ceuta. ¿Sí? Del Partido
3: Porque
0: Popular.
3: Como presidente del gobierno de España no tiene nada que decir. Bueno, de verdad, es que yo no sé, bueno, yo, porque soy así de sensible, cómo todavía parezco normal, ¿no? Porque no estoy llorando todo el día o mordiendo a todo el que se acerque, porque me parece inmundo, me parece la falta de honor de nuestro país absoluta que estemos soportando este episodio y que siga, que llevamos mes y medio, casi 2 meses. Y me dicen, hoy me dice, vuelve a decir la televisión, que hay 2.000 menores vagando por las calles de la ciudad. Estos menores no tienen comida asegurada, no tienen techo, ni suelo, ni colchón, y desde luego escuela. Y nosotros, los felices ciudadanos españoles, lo soportamos tranquilamente. ¿Lo oímos o no lo oímos? Porque seguramente esto yo me fijo, pero si lo comento con otra gente ni se ha enterado.
0: Nah, mira, es que noticias, Lidia. Tú has visto el informe PISA, ¿no? Peor no puede.
3: Bueno, claro. Esto está además... La guinda que corona el pastel son los resultados del informe PISA. Mira, hace, no sé, 20 años, no sé cuándo empezaron estos informes PISA, una profesora muy buena, era latinista, enseñaba clásicas y latín y griego, que se preocupaba mucho por los alumnos y además muy feminista, me escribió muy angustiada y me dijo, Lidia, ¿has visto el resultado del informe PISA? En aquel momento España estaba al nivel de Turquía. Y que no se enfade Turquía y que no se enfaden los turcos, pero ya sabemos que los países han avanzado y evolucionado de manera diferente, ¿no? En el curso de los últimos siglos. Bueno, entonces nos pareció horroroso el resultado del informe PISA. Y yo le contesté, mira, yo que tengo en mi despacho a las licenciadas en Derecho, inscritas ya en el Colegio de Abogados de Barcelona, estábamos en Barcelona, que no saben leer ni escribir. Tenía noticia del nivel cultural de nuestro país. Lo que no comprendo es que vosotros, los profesores, que sois los profesionales, no lo supierais. Y esto es lo que hay que plantearle. Yo querría llamar a juicio a los profesores. ¿Qué clases dan? ¿Qué enseñan? ¿Qué programa educativo utilizan? Porque, bueno, contando, como cuento una vez, que mi familia fue de la institución libre de enseñanza, de aquellos republicanos heroicos que se propusieron sacar a su país de la ignorancia y del atraso en que vivía de siglos, supongo que casi todo el mundo, y tú habrás visto la película La lengua de las mariposas.
0: Pues sí. Pues sí.
3: Pues eso. Pues aquellos profesores, aquellos a los que asesinaron, el fascismo los asesinó, los exilió, los marginó, que tenían unos programas educativos. Yo, como soy tan vieja, tuve la suerte.
0: Una pibita y un pibito.
3: El bachillerato de la República, el plan de bachiller de la República, de Marcelino Domingo, que era el ministro de Educación, que era muy amigo de mi padre. Y ese programa de bachillerato que incluía letras y ciencias, por supuesto, en la edad de trocearlo como hacen ahora, ¿no? Sabes un poquito de historia, pero no sabes nada de ciencias naturales. Pues estaba incluido todo. Estudiábamos 4 idiomas. Estudiábamos francés, inglés, español y latín. Y salíamos con por lo menos un poquito, un barniz de cultura. No éramos especialistas en nada ni sabios, pero por lo menos no creíamos. ¿Sabes? Oye, ¿sabes, César, que hace un par de años el CIS salió con una encuesta diciendo que el 25% de los españoles creía que el sol daba vueltas alrededor de la Tierra?
0: ¡Ay! Dios mío.
3: A mí me entró una desesperación, me sentí como transportada siglos atrás, ¿no? Bueno, y una vez yo protestaba en todas partes, allí donde iba al café que me conocían y en la farmacia y tal, y decía, pero esto es lo que acaban de publicar y tal. Y cuando estaba contándolo en el bar, una señora que tenía al lado me dijo, pues sí, claro. Bueno, yo no sé qué se puede hacer.
0: No sabe uno dónde meterse.
3: Para cambiar. Vale, yo me quiero morir dejando este país así. Querría cambiarlo, querría... Bueno, ya escribo todo lo que puedo, los dedos me duelen de escribir. y afortunadamente me lo publican, pero no sé si lo leen. Y después, si lo leen, si les convenzo y están dispuestos, ¿verdad? Se ponen en pie de lucha para hacer nuestro país un país, bueno, simplemente un poquito más civilizado, ¿no? Un poquito más donde los profesores de primaria, a los niños, a nosotros, a aquellos críos de 6 o 7 años que empezamos el parvulario, el maestro o la maestra en la pizarra con una tiza, no teníamos en absoluto internet ni pantallas, nada de todo esto, pero hacía un dibujito en la pizarra donde ponía el sol en mitad de la pizarra, ¿no? Y luego dibujaba los planetas alrededor, poniendo los nombres, ¿no? Tal, tal, tal, tal, tal, tal. Y nos explicaba cómo los planetas daban vueltas alrededor del Sol y sobre sí mismos. Y estaban también los satélites, como la Luna y otros, ¿no? Pero eso lo estudiábamos a los 7 años, hace un siglo. Y hoy el 25% de los españoles, ¿tú sabes qué cantidad de millones son?
0: Un montón, pues de 12 y medio, más de 50, según la referencia que cojamos de la demografía española.
3: Bueno, pues cuando he corregido las pruebas de esta otra edición de Posmodernos, realmente lo que he sentido es mucha tristeza de pensar que esta obra, que describe, bueno, como brevemente he leído, describe las desgracias y además las dependencias que tenían, etcétera, los que salían de aquel terrible periodo de tiempo que tuvimos, de aquel casi medio siglo de dictadura, pues se consolaban con una serie, como droga, como alcohol, una serie de ficticios consuelos. Pues hoy hay más, porque hoy hay más drogas. Hoy hay más drogas, César.
0: Está claro, está claro. Antes pa conseguir, ¿te acuerdas? Un fijito de marihuana, uy, lo que sufrían los adictos.
3: Y a todo esto, lo que les interesa sobre todo a los adolescentes en edad de crearse su propio futuro, pues son cantantes como Taylor Swift, que creo que hay otra que estuvo aquí, está en Madrid por aquí, y que creo que ha concitado a 400.000 espectadores. Bueno, yo no sé si tú conoces lo que cantas, yo no.
0: No.
3: Porque seguirlo todo no me da tiempo la vida, ¿no?
0: A mí es que ni me interesan ese tipo de músicas.
3: Claro, ni a mí tampoco, pero...
0: Sí, tiene un nivel sociológico, decir, pero esto está seguido, ¿por qué? Porque es lo que me asombro cuando veo un estadio, el Bernabéu, un estadio donde caben esos 80.000 personas y tal y cual, lleno, abarrotado, para ver un grupito de mierda, y con perdón de la palabra, por Dios.
3: Nada, gimiendo y saltando en el escenario. Yo, que estudié música, porque mi familia toda era de músicos, de niña y durante un tiempo, luego mi oído no me permitió aprender canto, tampoco me interesaba tanto, pero sí, yo solfeo y música y tal, yo lo que oigo ahora son unas monsergas que son todas parecidas además, mientras los que las interpretan dan saltos en el escenario como si estuvieran locos. La verdad es que el panorama que tengo que describir en el próximo libro, que voy a titular El mundo de hoy, en contraposición, bueno,
0: Mira, te propongo una cosa, el mundo en 2026, porque tendrás que escribir otro parecido en el antes del 30, que dicen que la inteligencia artificial dice que posiblemente la extinción haya llegado ya en el 2030.
3: Claro, sí, es la distopía, estamos viviendo una distopía, podemos poner la distopía 2026, cuando Orwell imaginó 1984.
0: Sí, y rebelión en la granja y todas estas cosas. Pues,
3: no imaginó, por supuesto, lo imaginó la inteligencia artificial, que parece que nos va a desbordar y nos va a mandar. El mundo va a estar organizado y dirigido por la inteligencia artificial, que no se sabe, yo no sé lo que es, ciertamente. y nos va a llevar el camino del, bueno, de la catástrofe en la que ya estamos, porque ¿cómo podemos soportar lo que está pasando en Gaza? ¿Cómo podemos soportar el genocidio de Palestina? ¿Cómo podemos admitir que, no sé si has leído la información horrible, de la que quiero hacer comentario también, en la que en Estados Unidos están cogiendo a los emigrantes que no les interesan y los envían a países africanos con los que han tenido un convenio, a gente, bueno, pues a gente que llega de Latinoamérica, la envían a Ruanda o a Sudán? Joder. O tal, porque esos países reciben, no sé, unos cuantos dólares por cada emigrante que les envían, se encuentran en un país donde no hablan el idioma, donde no tienen el mismo color de piel, no tienen ni idea de cómo vivir allí, de cómo salir adelante. Y además es un secuestro. Los detienen en ciudades de Estados Unidos, les atan las manos y los pies, los meten en un furgón y los llevan al aeropuerto. Y allí, atados de esta manera, los meten en un avión que los lleva a Ruanda. Y esto lo hacen en la nación más avanzada y democrática del mundo, ¿no? Ejemplo del mundo. Pero es que el otro presidente del gobierno británico también estaba llegando a acuerdos con Ruanda, que no sé, les parece muy bien ese país, ¿no?, para enviar a los emigrantes que les estorban. Y además dicen que les estorban, y les estorban aquí también, a los de Vox, y al común vulgar y espeso que tenemos, ¿no? ¿Y por qué les estorban? Si son los que les limpian la casa, les cogen la basura.
0: Uy, les cuidan a los mayores y a los menores, está claro.
3: Es un mundo criminal, pero además psicópata. Porque por lo menos podían tener en cuenta los intereses que nos guían, ¿no? Yo no tendría ayuda doméstica si no quisiera inmigrantes. Todas las mujeres que me han ayudado y que están aquí y que me hacen la comida y que me van a comprar y me dan otras ayudas, etcétera, todas son latinoamericanas. No ha venido nunca, cuando he buscado, no ha venido nunca ninguna española. Las españolas, bueno, que hayan emigrado a Alemania, claro, como si los españoles no hemos emigrado nunca, ¿no? Y entonces, ¿cómo se puede admitir todo esto, César? ¿Cómo es posible que los sindicatos estén desaparecidos? Porque yo no sé si existen ya, yo no sé si existen, que estén considerando, estén aceptando los bombardeos de Irán, los bombardeos de Libia, y no hayan declarado ninguna huelga en todos los países democráticos. Esto, ¿verdad? El concierto internacional democrático, que estamos tan contentos. Se aprobó la Declaración de Derechos Humanos de la Organización de Naciones Unidas en 1948. Mira, es que yo tenía 8 años cuando terminó la Segunda Guerra Mundial. Y mi familia, que ya sabes que toda era de izquierdas y perseguida y masacrada, pues pensábamos y pensaban y me enseñaban que ya una vez ganada, bueno, o vencido el fascismo, podríamos decir, en esta segunda guerra, avanzaríamos hacia unas organizaciones sociales, bueno, por lo menos aceptables, ¿no? Por lo menos de respetos humanos. Fíjate cómo estamos, 80 años después.
0: Es terrible, es terrible, terrible, terrible.
3: El sistema capitalista, lo que ha conseguido, el gran éxito, esto también en el otro libro que publiqué hace un año, que es el de la filosofía del engaño, en ese libro decía yo que el capitalismo, el mayor éxito que tiene, no es haber invadido los países, haberlos colonizado, haberles robado su producción, sino haber convencido a las grandes masas de que no hay alternativas.
0: Pues sí, no, mira, Lidia, dónde se está llegando. Tú ves lo de El Salvador y tal, lo del Bukele, cárceles, un oficio, una cárcel para los que les sobran en sus países, en estos países del mundo, pues allí cobran por tener la cárcel el alojamiento ideal. Es que es increíble.
3: Bueno, y están copiando las hazañas de Bukele, las están copiando algunos otros gobiernos, porque dicen que son muy eficaces. Tiene sin juicio detenidos durante meses, no sé si años, a no sé cuántos miles de personas metidos en una tortura, en una especie de túneles que son las celdas, y no pasa nada en el mundo. Y son países que están en Naciones Unidas y que van allí a las asambleas de la organización y votarán lo que se les ocurra, y los estiman como, bueno, como unos interlocutores válidos. Es que no sé si en la Edad Media teníamos un mundo tan cruel. No lo sé. Yo no soy historiadora y no me he especializado en ello. Lo único que hemos suprimido, lo que es un avance, que el otro día discutían, es la abolición de la pena de muerte, porque hay un cierto run-run, César, ¿sabes? Entre la gente, claro, que, hombre, matan mujeres, sobre todo, y hasta niños, y luego la droga, etcétera, etcétera. Y eso de que los castigos sean tan suaves como tenemos, ¿verdad? Porque también se ha abolido la cadena perpetua. Esto no puede ser, hemos de volver atrás. Ahora tú imagínate que hubiera un referéndum, supongo que habría un referéndum, en España para imponer otra vez la pena de muerte. ¿Qué crees que pasaría?
0: Uy, que la implantarían.
3: ¿Harían campaña por ella?
0: Por supuesto, hombre, ahí tenemos Vox. Pero, hombre, ¿qué es lo que hacen con los migrantes grupos políticos legalizados como Vox? ¿Cómo es posible que esté legalizado Vox, que es un partido nazi? ¿Cómo legalizan para lo que pretendemos que sea una democracia? Bueno, dice Pedro Sánchez, democracia avanzada, pero vamos a dejarlo en democracia y en letras minúsculas. Pero coño,
3: es que lo primero que tenemos, César, lo primero que tenemos que imponer es que definan y nos pongamos de acuerdo en qué es democracia. Porque ¿qué es democracia?
0: Cuando todavía sigue, tú sabes, eso, la patadita en la puerta y tantas cosas. Ay, Dios mío.
3: Yo le decía esto en un acto que tuvimos en Córdoba, una especie de congreso que montaron allí. Había muchas del Partido Socialista, ¿eh? Y que estaban hablando de democracia todo el rato. Y dije, mira, yo lo que quiero primero es que nos pongamos de acuerdo todas en qué consideramos democracia. Porque cuando yo bajé del tren de Madrid en Córdoba, desde que bajé la estación hasta aquí, que eran, no sé, unos cuantos metros para llegar al palacio donde nos reuníamos, he visto 6 mendigos pidiendo limosna en la calle.
0: Madre mía, madre mía, madre mía.
3: Pero esto no tiene nada que ver con la democracia, ¿verdad?
0: Bueno, yo hace mucho tiempo que no voy a Madrid. Pero yo antes iba por Madrid con mucha frecuencia y yo te aseguro que en la misma Gran Vía, en cualquier localcito de estos de los bancos y tal que queda allí, gente pasándolo mal, durmiendo, y lo mismo por fuera de empresas de estas que se tienen como referencia. Qué va, qué va, qué va. Qué va, qué va, qué futuro, qué futuro, qué futuro. Pues, Lidia, el futuro está jodido, ponte a escribir, porque muchas reediciones tienes que hacer de tus libros, porque la actualización es a peor siempre. La actualización, me refiero del mundo, el análisis del mundo. ¿Qué mundo, chico? Pues, como tú decías, estamos en la Edad Media. Pues bueno, Varoufakis hablaba de eso, ¿no?
3: Pero si casi es la prehistoria esto, claro. Porque esta última edición me la ha prologado el filósofo José Rasti, que es un personaje encantador, ¿verdad? No sé si ha tratado, ha estado en bastantes actos públicos y tiene un libro muy, muy interesante que yo os recomiendo, que es Nadie nace en un cuerpo equivocado. Con esta nueva teoría queer, ¿verdad?, en la que ya los seres humanos y los sexos no existen, solo la imaginación. Bueno, me ha hecho un prólogo al libro precioso, ¿verdad?, cuando dice que se ve que todos los personajes que voy describiendo aquí, que los conozco, que lo he vivido, que he estado en sus reuniones, y efectivamente son los restos del naufragio de la izquierda, César, que ese es el drama, la tragedia del siglo XX, del siglo XXI, ¿verdad? El haber ya acabado con la URSS y haberlo ya metido en el nicho, y que ya no haya ni siquiera la esperanza, porque ¿quién es tan loco, tan tonto, que está ahora defendiendo el comunismo? Pues debo ser yo, que debo quedar por ahí como una loca, ¿verdad? Que queda suelta. Bueno, pues es que yo tengo dos nietas preciosas, preciosas. Qué pena que nos hablamos solo por teléfono, porque si no te las enseñaría. De verdad que son preciosas. Que tienen 4 años ahora, son gemelas. Y yo cada vez que descubro un horror más de lo que está pasando e imagino lo que va a ser el futuro, pues es que lloro por ellas, porque ¿qué mundo van a encontrar? César, contando lo que sufrieron las generaciones anteriores a las nuestras, mis abuelos que eran liberales ya, ¿no? Y mi abuela que era anarquista y otros tantos miles de camaradas que lucharon y se dejaron la piel y la vida por cambiar este mundo, porque España fuera un país avanzado y digno, ¿no?, de ser llamado humano. ¿Qué es lo que hemos hecho después? ¿Qué es lo que estamos haciendo ahora?
0: Estamos dejando hacer. El problema es que ¿quién controla el mundo? Como hemos hablado tantas veces, los grandes poderes económicos. ¿Qué objetivo tienen los grandes poderes económicos? Pues hacerse más grande y pasar a estar ya no en aquel 20% que tiene tanto como el resto del mundo, sino el último dato, ¿te acuerdas? Que el 1% tanto como, bueno, prácticamente como el resto del mundo. O sea, aunque decían el 93%, no sé, el 93%, no sé, le faltaban esas seis puntitos que no sé cómo lo justificaba. Pero bueno, es terrible, terrible, terrible, terrible. Lidia, a escribir, a escribir, a escribir, a escribir. Y
3: es que no se ve alternativa porque hemos tenido...
0: No, porque es que la unidad de la izquierda, una cosa tan, vamos, tan de cajón, ¿eh? Que estemos todos los que queremos una sociedad igualitaria, coño, ¿eh?
3: Ni solidaridad ni igualdad, de ninguna manera. Como tú dices, el poder económico es el que lo domina todo. Y cuando uno se pregunta, ¿pero este de qué partido es? No, eso no vale para nada. Lo importante es saber el grupo de presión económico que lo protege, que lo ampara. El fenómeno, por ejemplo, de Podemos, el ejemplo de Podemos, de que lo hemos tenido ahora, después de tener 70 diputados...
0: Mira, me están pasando una nota de que Suecia alquila...

0: socialdemócratas. Bueno, en fin, es un alivio, ¿no? Es como un vaso de agua cuando estás muerto de sed.
1: Pues sí.
0: ¿Pero qué quieren poner? ¿Implantar la pena de muerte ahora otra vez?
1: Todo lo peor podemos esperárnoslo. Podemos esperárnoslo. Es que cuando estábamos en un punto de desarrollo, tú nombrabas antes los sindicatos. ¿Qué pasa con los sindicatos?
0: ¿Qué pasa con los sindicatos? ¿Dónde están? Un camarada, bueno, veterano, que le dije, ¿y dónde están los sindicalistas? Y me contestó, en las marisquerías. Eso es muy triste, César, muy triste. Mi abuela se dejó la piel y la vida, y el futuro, porque era cooperativista y sindicalista, bueno, entusiasta, completamente convencida de que la cooperación entre todos podría, imagínate, enfrentarse al capitalismo. Bueno, pues hoy es que no existe ya ni el nombre, vamos. Porque cuando yo pregunto por los sindicatos, alguno sonríe como diciendo, pero está ingenua o está ilusa, ¿de qué habla? Es realmente patético. Por eso he reeditado la novela esta de posmodernos, porque estamos en eso, en lo que llaman la posmodernidad, que representan, bueno, ya sabemos, estos partidillos que se crearon después que iban a alcanzar los cielos, ¿te acuerdas? Iban a saltar los cielos, ¿verdad? De Podemos, de Ganemos, Sumar, Más Madrid, Comunes, todo esto, una constelación de pequeños grupitos que ni sabían leer ni escribir, estaban en común el informe PISA, ¿no? Bueno, pues esto parecía que era el futuro después de que el Partido Comunista estaba ya pues en coma, ¿no? Hoy ya realmente es tan triste pensarlo y verlo, César. Y no sé, ¿tú crees que tenemos alternativa? ¿Tú crees que yo debo seguir escribiendo o me debo simplemente tumbar a la Bartola? ¿César?
1: Y una unidad en eso, que tengamos claro que bueno, cosas tan elementales como que Franco fue un golpista. Con la Segunda República, y que tenía que cuando llega la Constitución, todas estas cosas y tal, todos estos movimientos, pues tenía que haber sido a un sistema republicano, ¿no? Como le preguntaban a Suárez. No, es que si hubiese hecho una encuesta, hubiese salido República. Y claro, Adolfo Suárez no estaba para eso allí. Es increíble.
0: Esto no lo difunden ni lo enseña nadie. ¿Qué les enseñan en las escuelas? ¿Qué hacen estos profesores que tenemos? ¿Qué nos transmiten los medios de comunicación masivos, esos y además públicos, muchos de ellos? Nos transmiten más que, por un lado, la alegría y la diversión de estos posmodernos, ¿no? Que están cantando y bailando y drogándose todo el día. Y después, ¿qué esperanza de cambio? ¿Pero para qué? Si la inteligencia artificial, César, lo va a resolver todo.
1: Ay, Dios mío, todo lo va a resolver todo con la extinción. Bueno, lo dejamos, Lidia, y a ver todos esos montones de libros que tienes por ahí. ¿Qué toque hay que hacerle? Porque tú eres una referencia mundial, Lidia. Tú eres una referencia mundial.
0: Mil gracias, querido.
1: Lo eres.
0: Yo quiero ir a Canarias a presentar este libro que acaba de salir. Está todavía calentito del horno.
1: Pues a ver si es posible que...
0: No sé, pero desde luego el año que viene que empiece... Yo quiero ir allí.
1: Venga,
0: a veros.
1: Pues moveremos lo que sea y
0: explicaros lo que son los libros que estoy escribiendo.
1: Venga, un abrazote muy fuerte, compañera.
0: Un abrazo fuerte.
1: Ánimo.
0: Hasta
1: luego. Hasta pronto.

0: Wow, pues desde luego, si la compañera Lidia Falcón pudiera saber toda la información, y claro, ella tiene, bueno, primero presidenta del Partido Feminista Español, y mil cosas, escribir libros, mil historias, ¿no? La filosofía del engaño, recordarán ustedes esa última joya, una obra maestra. Pues miren, sobre eso de girar el sol y la tierra. A ver, porque me acaba de confirmar la compañera de Yanira, que está siempre revisando, buscando, humeando y tal y cual. Y fíjense este dato. Y no se lo vamos a decir a Lidia, porque se pondría a llorar desesperadamente.
1: Bueno, Lidia, que es una histórica en la lucha por la democracia y los derechos humanos. Bueno, es una mujer que tiene 90 años y lleva toda la vida, como ya dice ella, pues entregándose a una sociedad más justa, y sus antepasados también. Pues ella afirmaba que ella discutía hace poco en un bar sobre que entre el 25% y el 28% de los encuestados en España piensan que el sol gira alrededor de la Tierra. Pero es que además, entre el 25% y el 28% de los encuestados en España piensan que la Tierra está en el centro del universo. Y esa información está publicada en un artículo del periódico ABC, que vio la luz este artículo el 11 de mayo de 2024, o sea, algo muy reciente.
0: 2024.
1: Hace solo 2 años y la gente todavía piensa que eso es así.
0: Imagínense. Repite, porque la gente estará todavía dándose golpitos en la cabeza. A ver, pues 2024.
1: En un artículo publicado por el periódico ABC el 11 de mayo de 2024, con el título "Uno de cada cuatro españoles cree que el sol gira alrededor de la Tierra", pues reafirman este artículo que entre el 25% y el 28% de los encuestados en España piensan que el sol gira alrededor de la Tierra o que la Tierra está en el centro del universo.
0: Pues imagínate, eso, como tú bien dices, hace 2 añitos, pues mayo del 24, pues 2 añitos y no llega a 2 meses.
1: Pues sí,
0: y lo bueno, más sí, curioso... Bueno, sí, perdón, sí, porque estamos en septiembre, sí.
1: Y bueno, y eso de que la Tierra es plana, es decir, ¿qué más ejemplo de ver la sombra de la Tierra en la Luna, que es circular? Es decir, la Tierra no es circular, es esférica, pero esa esfera que se ve en la Luna y que marca las pautas de los ciclos lunares, pues el reflejo
0: de que
1: la Tierra es esférica, lo que la sombra que vemos es...
0: Lo del eclipse con todo, pues todavía sabrán lo que es un eclipse.
1: O sea, ¿qué más prueba que esa para demostrar la realidad?
0: Ah, terrible, terrible, terrible. Bueno.
1: Tenemos a Meme al teléfono.
0: Vamos con Meme. Hola, Meme.
2: Hola, César.
0: A ver, cuéntanos y venga, pero no nos cuentes cosas para llorar. Cuéntanos cosas alegres. De libros que se venden mucho, de mucho interés por los libros, de tantas y tantas cosas. Que tú estás en lugar privilegiado, que llevas la tienda del Centro de la Cultura Popular Canaria, aparte de mil cosas más.
2: Pues sí, César, estamos enhorabuena, porque yo estoy impresionada cómo está la venta del libro, de nuevo libro de Andrea Abreu, Pajarito Preñado. Acaban de llegar cantidad de libros otra vez, porque se agota, nada más que llegar se agota, y es pues una esperada novela. Y
0: bueno, pues cuéntanos, háblanos de Andrea y ese libro formidable, ese primer libro que mucha gente dice que es uno de los primeros libros más importantes que ha leído nunca, eso muchas autoridades literarias.
2: Sí, pues Andrea Abreu empezó editando Panza de Burro, y de verdad que en el fondo de lectura dicen que es una de las mejores primeras novelas que he leído en años. Y después Laura Barrachina dice: una apuesta arriesgada por su poética salvaje y hedionda, tan hedionda como sensual. Y Sara Mesa dice: acabo de terminar Panza de Burro y estoy sobrecogida. Qué maravilla de libro, qué milagro. Y sobre Pajaritos Preñados, que es el libro que acaba de salir, él dice: Pajaritos Preñados da ganas de gritar a los cuatro vientos. Oigan lo que escribe Andrea Abreu, porque más que leerse se oye. Su prosa vibrante, graciosa, pletórica del lirismo de la oralidad es pura música. Nos explota en la cara como fruta madura. Una delicia. Eso lo escribe Selva Almada. Irene Solá escribe lo siguiente. Leer Andrea Abreu es un goce, una fiesta, una verbena, con churros, panes y salchichas, leche cabra con gofio, vino pirriaca y pulseras de pastillas de azúcar. Todo la vez en la boca. Y Lana Corujo dice, la escritura de Andrea entra como un caballo sin brida, tan salvajienta, tan hermosa. Y dice, en un barrio de cuestas empinadas, arropado por la brumacera del norte de la isla, Cataiza cumple 16 años con la sensación de que todo ocurre demasiado rápido y, sin embargo, de que nunca nada, cambia. Creció en un entorno que no da tregua y en el que el pasado no desaparece, solo se filtra, se adapta y encuentra nuevas formas de persistir. Aquí, en pleno descubrimiento del cuerpo y del deseo de otros cuerpos, la infancia no termina. Se rompe en miles de fiscos. Pajaritos preñados es la historia de ese quiebre y también del que el tiznado padre de Cataiza, un espíritu hedonista marcado por la precariedad, la ausencia y la culpa. En su pequeño mundo conocido, el que forman en gracia la madre, espejo en el que Cataiza no quiere mirarse, tía Aurelio, las amigas, la macha y Chasirasi, que se quieren como hermanas y se entienden a macanazos, y un primo que la reclama como si le perteneciera. La aparición de otro hombre y el deseo de fuga abrirán para ellos caminos distintos, aunque no menos inciertos, en lo que tal vez las decisiones no encierran una verdadera elección. Las voces de Cataiza y el tiznado, afiladas, contradictorias, ferozmente vivas, sabias y sananas en un tiempo, avanzan acompañadas por un coro de mujeres que todo lo ven desde las ventanas y de hombres que todo lo callan desde los bares, trazando un mapa emocional donde el amor se confunde con posesión, la ternura con violencia y el deseo con peligro. Con una escritura radicalmente propia que recoge la oralidad y la desborda hasta convertirla en materia literaria, Andrea Abreu construye un universo donde el lenguaje late al ritmo de los cuerpos y del paisaje. Lejos de cualquier mirada complaciente, Pajaritos preñados se sostiene en la complejidad de aquello que rara vez se nombra y se adentra magistralmente en la intimidad de los personajes para mostrar la crudeza de lo cotidiano y la fragilidad de quienes intentan, pese a todo, cambiar, imaginar otra vida. Pajaritos preñados da ganas de gritar a los cuatro vientos. Oigan lo que escribe Andrea Abreu, porque más que leerse, se oye. Su prosa vibrante, graciosa, pletórica del lirismo de la oralidad es pura música. En este libro nos explota en la cara como fruta madura. Una delicia. Y pues ya seguimos con otro libro que ha tenido una aceptación también muy grande. Es el libro de Oscar Lian, Las galletas. Dice, las galletas es el retrato de un pueblo en el que ya no existe y no sabemos si existió, más que por una voz que habla de sus muertos, de las supersticiones, de los asesinatos en el campo o los naufragios en la mar, del amor y la esclavitud en las tomateras canarias a mediados del siglo XX. En una serie de conversaciones de sobremesa con su nieto, Elba irá desgranando las peripecias de su vida. A lo largo de estas páginas, Oscar Lian reconstruye un mundo que va desdibujándose del ideario colectivo. Con un estilo fresco y ágil, en una ráfaga de instantánea, nos ofrece un mundo sencillo, anclado en el idiolecto y el neocostumbrismo. La prosa de Lian explora el realismo emocional y la literatura de la memoria, recordando a Andrea Abreu, Elena Garro o Jesús Carrasco. después otra de las autoras canarias que también ha destacado y que ya está en el panorama editorial en todas las librerías pues, del Estado, es Lana Corujo. Han cantado bingo. Pues esos son los
0: libros. Cuéntanos algo más, venga, que Lana Corujo es bastante todavía desconocida.
2: Pues sí, es la erupción literaria del año. Dos hermanas unidas por un juego, un volcán y una tragedia. Este libro, decir que fue el premio de librería Mujeres en 2025. Y Luna Miguel escribe lo siguiente. Una gincana por el cielo estrellado de la infancia. Qué inteligente y lúcida es Lana Corujo. Y Aida González Rossi nos dice lo siguiente. Leer este libro me dio fiebre. Me fascinó y me aterró. Me conmovió y me rompió. Y Juan P. Sánchez López dice, brillante y oscura, una escritura saltarina que se te queda pegada bien cerquita del corazón como su fantasma. Y Valeria Castro, un libro con el que más he llorado en toda mi vida. Y dice, espera porque está sonando el teléfono. Me voy a apartar para que no moleste. Dice, una oscura y mágica historia sobre el fin de la infancia en la que los volcanes de Lanzarote adquieren un inusitado y fantasmagórico protagonismo. Narrada con constantes saltos en el tiempo, Han cantado bingo, parte de un suceso traumático durísimo que se va desvelando poco a poco y sin embargo tiene la cualidad de ser extrañamente cálida y luminosa, como la feliz ingenuidad de los niños. Eso lo escribe Diana Oliver en El País. Así que vamos a pasar un tema que nunca debemos olvidar y que todo el mundo pues debemos de tenerlo siempre, es el caso de Palestina. Entonces pues tenemos siempre que hablar de Francesca Albanese, esa que es la relatora especial de la ONU sobre la situación de los derechos humanos en los territorios ocupados palestinos. Y el libro que escribió es Cuando el mundo duerme, historias, palabras y heridas de Palestina. Si hay una voz lúcida, crítica e implacable en contra de las políticas del apartheid que Israel ha aplicado a los palestinos en la franja de Gaza y Cisjordania, si hay una vez que se ha oído, una voz que se ha oído y se oye en el mundo entero cuando se trata de defender la verdad acerca del genocidio, reconocido como tal por las Naciones Unidas, perpetrado al pueblo palestino por parte del ejército israelí. Esta es la voz de Francesca Albanese, jurista internacional y relatora especial de la ONU sobre la situación de los derechos humanos para el territorio de Palestina ocupado. Se habla de conflicto palestino-israelí, pero no puede hablarse en esos términos cuando, como señalaba Albanese, las posiciones de ambos países son estructural e históricamente desiguales. Y cuando hay una parte que ocupa, saquea y oprime, mientras que la otra es ocupada, saqueada y oprimida. Cuando el mundo duerme es un valiente testimonio de la cruda realidad de un pueblo que ha sido ilegalmente ocupado, violentado y arrasado. 10 historias cuyos protagonistas establecen un diálogo con la autora, abren una reflexión y nos plantean preguntas a las que es necesario darle respuesta. ¿Cuáles son las consecuencias de la ocupación? ¿Dónde está el hogar de un refugiado? ¿En qué condiciones vive el pueblo palestino? Y ahora que la paz parece estar cada vez más cerca, ¿habrá un Estado palestino? ¿Tendrán los palestinos derechos a la autodeterminación que incluye la soberanía y la independencia nacional y podrán vivir en paz, libres por fin de las coacciones de Israel? Estas son las preguntas que no podemos eludir y que a través de los personajes y lugares de este libro nos ayudarán a comprender lo que fue Palestina antes del 7 de octubre de 2023 y lo que es ahora. Pues yo creo que estos son libros interesantes que todos tenemos que leer, que todos tenemos que disfrutar y que todos nos tenemos que informar, porque con eso seremos personas libres y podemos luchar pues, por un mundo mejor, más justo, más solidario, pero siempre con información. ¿Vale?
0: Pues muy bien, hasta luego.
2: Adiós.

0: Bueno, nos vamos a intentar hablar con Catalina. Bueno, tenemos su nombre completo, pero prefiere, digamos, que no se divulguen sus apellidos. Asombroso, pero no desconocido lo que sufrimos tanta y tanta gente. Catalina, ¿nos escuchas bien?
1: Sí, la escucho.
0: Hola, mira, estoy asombrado como todos aquí en la redacción, todos y todas. Eres hermana de un señor que lleva en urgencias del Hospital Universitario de Canarias, en Tenerife, sí, varios días con fiebre alta y sin que lo atiendan, en una camilla, en condiciones inhumanas. Y el primer día incluso en el suelo, debido al colapso del centro. Cuéntanos todo, desahoga, bueno, Catalina, porque todo el mundo debe saber esto y que esto no pase nunca más, coño.
1: Por favor, sí, mi hermano lleva ingresado en el Hospital Universitario en urgencias desde el día 14. Anteriormente estuvo en el hospital, le mandaron a casa porque querían probar primero con antibióticos y posteriormente ingresó el día 14. No ha salido de ahí, está todavía en los pasillos. La primera noche le dieron una silla de plástico, él llegó a 42 de fiebre y se tuvo que tirar al suelo porque no aguantaba la alta temperatura. Si no hubiera sido por una señora que pasaba por ahí para dejar a otra familiar que empezó a chillar diciendo que como el niño estaba en el suelo. Tiene 33 años, pero bueno, estaba tirado en el suelo porque no aguantaba el calor y la gente pasaba por encima. Pasaba por encima porque él no podía moverse, él no escuchaba, él estaba prácticamente de la fiebre alta que tenía. No se sabe qué es lo que tienen, estamos a la espera de más pruebas, de especialistas que nunca aparecen, que nunca llegan. Estamos esperando a que llegue a planta, no le dan una planta, no le dan una camilla. Mi madre ha tenido que llevarle antifaz, almohada, porque tampoco le apagan las luces para poder dormir, porque está en medio de un pasillo junto con mucha más gente. Y claro, no sabemos qué más hacer. Lo último que me dijo mi madre es que no aguanta más, que quiere que el dolor pare, que no le han podido parar la fiebre y no sabemos qué más hacer. La verdad que la impotencia nos mueve a todos nosotros.
0: Pues, desde luego presentaría una queja inmediatamente en el Hospital Universitario de Canarias y, vamos, sin contemplaciones. Esto es inadmisible. Sí. Todo lo que te estamos escuchando es terrible, terrible, terrible, terrible, terrible. Pero bueno, es lo que padecemos, no a este nivel tan brutal, ¿no?, como tu hermana, pero desde luego, ir a hospitales, tanto este como la Candelaria, en Tenerife y otros, donde, vamos, la gente abandonada prácticamente ahí.
1: Aquí ya lleva metidas en una camilla, de fiebre cada 3 horas, una semana. Ingresado lleva 4 días.
0: Imagínate.
1: Y no se ha movido del pasillo y no le han dicho que tiene y está compartiendo con más gente. No se sabe qué es lo que tiene y gente que entra y sale está en contacto con él. Ya no solo por él, sino por la gente que lo rodea también. No sabemos qué es lo que tiene, pero vamos, está compartiendo todas las cosas con todo el mundo. A nosotros no nos dicen nada, nos dicen que esperemos, que no hay dónde ponerlo, no hay dónde tal. Él no para de llorar, no para de... Y claro, yo tampoco me dejan los días libres porque al no estar en planta no puedo ir a ver a mi hermano, no tengo derecho a faltar al trabajo.
0: Por Dios, por Dios, por Dios, Catalina, qué duro esto, qué duro. Si todos hemos ido, ¿no?, a hospital, ya digo, de primer rango y tal, y de primer rango teórico, ¿no?, y la gente en una mesita, en una camillita, los más afortunados, una sillita.
1: Y mi hermano ya ni siquiera
0: pide. Gritos de la gente desesperada.
1: No pide nada más, solo que al menos anoche pidió llorando que le apagaran la luz del pasillo. Lleva 4 noches sin poder dormir, aparte de la fiebre. No le apagan las luces del pasillo donde está toda la gente parada. Él al menos quiere un sitio donde poder descansar.
0: Tiene
1: 2 horas al día donde puede cerrar los ojos y no puede por el ruido, por la gente que entra y sale, por las luces. Pero lo que te digo,
0: mira,
1: no,
0: Catalina, te quise entender 33 años.
1: 33 años tiene, sí.
0: Por Dios, por Dios, por Dios. La edad de Jesucristo, ¿no? Cuando vamos.
1: Sí.
0: Dios mío. Qué duro, qué duro, qué duro lo que cuentas. ¿Qué más? ¿Qué más cuentas? Más cosas, desde luego, sí. Denuncia somos, y, por supuesto, en el mismo hospital hay un sitio...
1: En el mismo hospital quejas,
0: reclamaciones, las quejas,
1: lo único
0: exacto.
1: Que nos dicen es que están esperando.
0: Joder,
1: están esperando que vengan especialistas. Están, sí, pero llevamos 4 días esperando y mi hermano sigue llorando.
0: ¿Qué va?
1: Sí, llorando de dolor. Le ha dicho a mi madre que no aguanta más este dolor, que quiere que pare, que pienso yo. Yo no puedo hacer nada, no me dejan ni ir a verlo.
0: Pero manténnos, por favor, informados, que nosotros haremos de altavoz para que todo el mundo se entere de una situación alocada que le puede pasar a cualquiera, por supuesto, ¿no? En este caso le ha tocado a tu hermano, pero ¿cómo contará el compañero, tu hermano, esos 33 años pues tratado, maltratado de esta manera por la sanidad pública, coño, la que tiene que velar por todos nosotros, porque
1: exacto.
0: Si...
1: Yo la verdad que doy muchas gracias por poderme dar oportunidad de contar el testimonio.
0: Sigue contándonos todo. No te importe, dentro de media hora te enteras de cualquier cosa, nos llamas y
1: absolutamente nada.
0: Y a contar todo, ¿no? Pero te impresiones, me imagino que estará, pues qué sé yo, eso, sin poder descansar, lo mínimo que se pide, ¿no? Descansar.
1: Exacto. Al menos es que eso es lo que al menos pide, no que le den una solución a la enfermedad que pueda tener, sino un lugar donde poder cerrar los ojos tranquilos.
0: Pues esto tiene culpables, sin duda, y los culpables, exacto, vamos a dedicarle una canción que se llama Rata de dos patas, que yo creo que es lo que mejor le va a la gente sinvergüenza que permite esto. Y todos, desde el primero al último de los trabajadores, son cómplices. Cuando no se hace una manifestación, todos se paran y logran que esto se resuelva. Esto
1: o sea,
0: no
1: claro,
0: puede
1: yo
0: ser.
1: De todas maneras, yo no estoy en contra del personal sanitario, sino del lugar en el que están trabajando.
0: Yo tampoco, pero no vale cualquier cosa.
1: A mi hermano, como han podido,
0: sí.
1: Bien,
0: no vale.
1: No tienen más medios.
0: No vale cualquier cosa. No vale cualquier cosa, porque si entra... pero sabemos, y en la privada ricachones y tal, enseguida me acuerdo un presidente de Canarias y tal, que le surgió un pequeño inconveniente, ¿verdad? Le abrieron una planta de un hospital que estaba cerrado, eso. Tú sabes que todas esas cosas pasan, desgraciadamente.
1: Exacto.
0: Catalina, un abrazo muy fuerte, ya te digo, si nos llamas dentro de un cuarto de hora, media hora, manténnos informados, por
1: estupendo.
0: Favor.
1: Estupendo, muchísimas
0: gracias. Hasta luego, a ti, a toda la familia, adiós.

0: Bueno, pues Deyanira sigue encontrando material sobre la ignorancia monumental que tenemos, ¿eh? Acaba de encontrar ahora casi tres de cada 10 españoles creen que el sol gira alrededor de la Tierra. Ahí es nada. Léelo, a ver, léelo. Bueno, creo que tenemos ya a José Luis Fumero. José Luis, hola, ¿nos escuchas? José Luis Fumero. Vamos a ver qué ha pasado, que estaba ya, según nos dice de Yanira, estaba ya en... Ay, vamos a ver. José Luis, ¿nos escuchas?
1: Sí, te escucho perfectamente.
0: Oye, pues José Luis, continúa por favor con lo de ayer, ¿eh? Parece que el agua achocolatada, que tiene cojones esto. Y la gente, y muchos, y los animalitos lo bebieron, ¿no? Lo que lo estarán transmitiendo también, lo que va en todo ese polvo, ese chocolate tremendo, ¿no?
1: Cuéntanos. Bueno, todavía...
0: Haznos un pequeño resumen de lo de ayer, un piquito, y venga, y desarrolla lo último, lo que pasó en estas 24 horas.
1: Bueno, ayer, pues eso, yo le puse un mensaje de texto al ayuntamiento, a la alcaldesa, y tal, porque no había nadie en el ayuntamiento, y luego ya, pues a lo largo de la tarde, se fue corrigiendo el problema. Todavía por la noche no estaba el agua muy, muy, con toda la, tenía un poquito de turbidez, ¿no? Pero bueno, hoy está el servicio, pues, normalizado. Pero ya te digo, el tema este ha ocurrido varias veces. Cada vez que se rompe una tubería estamos 4 o 5 horas con el agua turbia y yo creo que eso, pues, deberían corregirlo porque ahora el problema es que todos los depósitos que tú tienes en casa hay que limpiarlos. Y eso cuesta trabajo y además no es hay una inseguridad en cuanto a la salubridad que no me deja tranquilo, ¿no? En fin, eso es lo que tenemos respecto a esto. Ya la importancia se la tendrían que dar desde el ayuntamiento, que hasta ahora no se la han dado. Y bueno, los ciudadanos compramos botellitas de agua para ir consumiendo cuando pasa esto, porque al final pagamos el agua 2 veces. Eso es todo lo que yo veo más o menos hasta ahora, que no es poco.
0: Era un poco el resumencito un poquito más amplio de lo que te has encontrado con frecuencia. Además, decías tú ayer que no es que fue ayer o estos días, ¿no? Que ha pasado con frecuencia.
1: Sí, ha pasado varias veces. Lo que pasa que, bueno, no me ha dado por... Pero ayer ya me enfadó de una manera porque, oye, nos están tomando como imbéciles porque cuando esto ocurre, yo creo que se debería avisar a los vecinos. Va a haber una rotura, un corte, para que ustedes lo tengan presente y por lo menos yo cerraría mi acceso de agua a la casa durante el tiempo que me manden, porque si tienes un depósito puedes cubrir las necesidades con el depósito que tienes en tu casa. Obviamente si tienes un depósito de 500 litros, de 250, de 300, cubres las necesidades perfectamente. Tú cierras la entrada general de la casa y evitas que toda esa tierra y todo eso entre en las tuberías de tu casa, con el perjuicio que eso acarrea, y después la limpieza posterior de los depósitos, ¿no? De abastecimiento, de reserva. Y claro, a mí me fastidia porque tienen, los concejales tienen sus dedicaciones muy, muy, muy, muy específicas, ¿no? Concejal de servicios, tal, tal, por eso cobran, ¿no? Evidentemente cada uno cobra su sueldo. Legalmente, como no podía ser de otra manera, y para ello tienen que rendir cuentas y cubrir el servicio como Dios manda. Y no lo han hecho, porque hay un sentido de irresponsabilidad bastante manifiesto. Para otras cosas, cuando interesa, sí que están pues dando bombo y platillo, informando, poniendo, incluso con un mensaje de texto que te manden a la casa, mira, mañana el agua se va a arreglar un tramo y desde las 10 de la mañana, para que estén avisados hasta las 2 de la tarde, o a las 1, a las 3, o la que sea, no vamos a tener servicio de agua para que ustedes no tengan las tuberías abiertas y para que no les entre tierra. Yo sé que a veces hay cosas que son inevitables, tampoco vamos a ser más papistas que el Papa, pero lo que me molesta es la falta de información y la dejadez. ¿Sabes? 4 horas entrándote el agua con esa turbidez, yo creo que es para preocuparte, ¿no? Y bueno, lo que no podemos es hacer acostumbrarnos a que nos hagan lo que les dé la gana y tener que aguantar porque les da la gana, ¿no? Ellos están trabajando para cubrir y para gestionar una pequeña comunidad. Y por lo tanto, cuando una persona cobra por su trabajo, hay que exigirle responsabilidad y hay que exigirle eficiencia. Eso es lo que yo le he manifestado, nada más.
0: Mira, hoy el periódico El Día, lo habrás visto, la foto que, vamos, lleva el 60% de la portada como mínimo o más, y están una serie de políticos y políticas, aval de Madrid para explotar la geotermia. El Ministerio de Transición Ecológica se compromete a elaborar un marco regulatorio que haga rentable transformar la energía del subsuelo en electricidad. Y su título, digamos, de la foto: el presidente Fernando Clavijo con la presidenta insular, o sea, la presidenta del Cabildo, el secretario de Estado de Energía, representantes de EDISA y Reykjavik Geothermal, ayer en Vilaflor. Bueno, claro. Pues de esto no dicen nada del chocolate.
1: No, porque ahora me explico, ya te dije que le estaban poniendo los concejales todos, ayer haciendo su papel de lacayo, le estaban poniendo la alfombra roja a todos estos señores que han venido a ver lo de la geotermia, que bueno, de momento, el día, no lo he leído, ni lo voy a leer, no te preocupes, por ahí no paso. Ya sé de qué va el editorial, de antaño ya lo sé, y evidentemente yo esos periódicos no suelo leerlos porque son periódicos dedicados a que le pongan lo que los políticos quieren, ¿no? Evidentemente eso tenía que salir hoy en los periódicos, ya lo sabía yo que iba a salir. Llevan 6 meses haciendo las perforaciones. El dinero viene de Europa. Tienen que dar alguna justificación de algo que están haciendo. Desde luego, yo no sé, porque no puedo afirmar que lo que dicen no es cierto, ni ellos tampoco pueden garantizar que lo que dicen es cierto porque no lo ha comprobado nadie más que ellos. Eso es un lavado de imagen, una puesta en escena, una performance, para decir que, bueno, que el trabajo que están realizando y que los dineros que vienen de Europa los están utilizando bien. Desde luego, si encuentran energía geotérmica o no, eso ya no lo sé. Yo me remito a que, vuelvo a repetir, el Ayuntamiento de Vilaflor nos ha vendido y el espacio colindante a todos aquellos terrenos se lo han cargado. Porque ya repetí hasta la saciedad que lo que viene es lo grave. Si se encuentra la energía limpia, aquí nos van a hacer a nosotros, como pasó en Arico con el PIR, vamos a hacer las cobayas, Vilaflor va a ser el municipio que nadie ayuda y que nadie apoya económicamente y que nadie tiene en cuenta desde las instituciones generales. Ahora últimamente han hecho unas cuantas inversiones, como no podía ser de otra manera, y porque tenemos derecho. Pero bueno, en cosas importantes, no hay nada aquí que sea relevante. El Cabildo invierte porque es la política del Cabildo para crear imagen y que nada de tal, pero poco más. Aquí, por ejemplo, nos van a convertir ahora, si eso llega a fraguarse, en un espacio no muy ameno para vivir. Porque cuando instalen las últimas edificaciones, lo que tengan que hacer a la parte final, la central térmica que tienen que poner, eso lleva aparejado una cantidad de construcciones, edificios, chimeneas, cables, porque supongo yo que la energía esa será transportada por cables. No hay otra alternativa. Yo como no puedo afirmarlo porque no soy un técnico en eso, pero supongo yo que el transporte energético tiene que tener una vía de transporte. Y en este caso yo la que conozco son los cables. Eso todo va a dejar el espacio de Vilaflor inservible. Claro, sacrifican un municipio deprimido, pobre. Ya estaban diciendo esta mañana, eso sí lo oí en la radio, que va a repercutir en la energía de todos los canarios. Es una mentira, como siempre, ¿no?
0: Bueno, mira, te leo para que complemente eso que estás diciendo. un paso, página 3, no cualquier página del periódico, la página 3, que página a la derecha, como sabes, y la segunda de la portada, y después sí. La segunda la contra por detrás, y después la tercera es esta. Un paso histórico hacia la sostenibilidad. La maquinaria que está realizando la perforación en Trevejos, en el municipio tinerfeño de Vilaflor de Chasna. Se ve la foto de la maquinaria y tal. Madrid promete un marco regulatorio que permita explotar la geotermia. El gobierno central garantiza su respaldo para convertir la energía de Guayota en electricidad y abaratar la factura de la luz a los tinerfeños. Pero mira, los socios privados del Cabildo ratifican los, entrecomillados, indicios sólidos de producir energía geotérmica en Vilaflor. Por otro lado, otro titular de estos pequeñitos, la fuente energética encontrada está a 1.600 metros bajo el nivel del mar y el agua caliente procede de la lluvia. Bueno, nada, pues ahí...
1: Mira. Sí. Obviamente yo discutirle eso a personas que entienden mucho más que yo y que son, yo soy un neófito y no soy un analfabeto, no tengo nada de... Sé que la energía geotérmica es una energía limpia. Yo lo que ya dije es lo que dije. Y ellos están haciendo proselitismo en favor de la energía, porque ellos son los que van a recibir una cantidad ingente de dinero de Europa. Y claro, tienen que venderse bien. Por eso trajeron todo el aparato para hacer tal. Y de que Madrid ha dado el visto bueno, eso es lo que dicen ellos. Pero si es que Madrid seguramente no sabrá nada más que lo que puso el periódico hoy. Bueno, en definitiva, vamos a ver. No es creíble nada de lo que dice, por una razón, y te lo voy a poner muy claro. Cuando hablan de desarrollo sostenible, es una maravilla de mentira. Porque además, el desarrollo sostenible que todos observamos en Canarias es el mismo. Tú mira qué desarrollo sostenible tenemos en Canarias. Lo van a hacer el conejillo de indias del desarrollo sostenible, va a ser Vilaflor. Van a ser aquí la experiencia. Van a ser el municipio pionero, cuando nunca nos han dado nada, sino más bien nos han quitado de la lucha por la economía sostenible. Eso son mentiras. Yo no me creo nada de lo que están hablando. Y viendo que los políticos lo trajeron y que la parte interesada, la que está haciendo un proselitismo absoluto sobre su trabajo y tal, no me lo creo. Pero en fin, yo no soy quien para... Soy un ciudadano que puede opinar y mi opinión, mi modesta opinión es que no me lo creo. Ya está. Lo que salga después o no, eso ya no puedo calcular. Lo que sí está claro es que cuando hablan de desarrollo sostenible, por las cosas, por la trayectoria que yo he visto en esta región canaria, están mintiendo. Desarrollo sostenible como el de La Tejita, como el de Cuna del Alma, como el de los AHs allá en Fuerteventura, un montón de desarrollo sostenible, absolutamente, como las torres que pasan por la autopista al lado del aeropuerto, desarrollo sostenible, como los cuales que suben por las cañadas todos los días aparcando por fuera de la carretera de las cañadas y haciendo desarrollo sostenible, como las barbaridades que ocurren en el teleférico todos los días, subiendo un montón de gente para el teleférico para que las cifras del cabildo se engrosen, desarrollo sostenible. ¿Para quién es el desarrollo sostenible? ¿Qué entienden ellos por desarrollo sostenible? Yo la verdad que tienen un concepto espurio del desarrollo sostenible, equivocado adrede. Está clarísimo que están engañando a la gente. Si todos los ciudadanos canarios seguimos creyendo a esta gente del desarrollo sostenible, donde lo vemos, por ejemplo, el habla de la naturaleza que están allí. ¿De qué naturaleza me están hablando? Que lo tienen allí en el PIR, aquellos basura, lisidiados al mar, todo contaminado, basura por todos sitios. Desarrollo sostenible. En fin, del periódico, claro, el periódico pone lo que ellos quieran y como la editorial está a favor de ellos, pues publican lo que ellos quieren. Razón de más para ser escépticos como mínimo, escépticos. Lo que ellos están hablando aquí, solamente lo dicen ellos. Y yo el otro día quise entender que dice que la perforación estaba a 2.500 metros y ahora me están diciendo la cota de 1.600 metros de profundidad bajo el océano, no lo sé. Eso ya son cosas que ellos saben. Lo que sí tengo claro es que eso es visible, que han destrozado toda la comarca vitivinícola de Trevejo. Eso sí lo tengo claro, porque eso es visible. Y que tienen allí unas estructuras y unas torres luminosas por la noche que son un desastre. y que además esa es la punta del iceberg de lo que puede ocurrir si la energía es aquello llama limpia, entre comillas, sí, porque como yo te decía, si para yo salvar a mi madre tengo que matar a mi padre y a mi hermano, pues mira, lo siento por mi madre, habrá que dejarla morir. Mira que es una cosa muy dura lo que estoy hablando, ¿no? Pero eso es lo que están haciendo. Van a sacar energía limpia a costa de romper todo el entorno, perjudicar un montón de cultivos, perjudicar un montón de ciudadanos, para que una empresa privada se llene los bolsillos. Ese es el capitalismo salvaje al que nos están sometiendo. Y para colmo, todas las empresas son empresas extranjeras. Claro, aquí no hay nada preparado para eso. Reykjavik lo entiendo porque aquello es una isla totalmente volcánica y con el calor a flor de tierra. Es otra. Tratar de trasladar la fórmula de Reykjavik a Tenerife, yo creo que eso es simplemente un negocio. Pero en fin, ahí lo tienen. Yo, mi modesta opinión es esa. Estos señores están, de momento yo lo creo como un farol. Como un farol. Dicho por ello, y hablando de desarrollo sostenible, más me lo confirmo. Porque que me digan a mí que Rosa Dávila trabaja por el desarrollo sostenible, que venga para Las Cañadas todos los días, hombre, para que vean lo que es el desarrollo sostenible, que tiene 200, 300 cuas circulando, que cada vez que tengo que salir para Santa Cruz o tengo que ir a un sitio estoy temblando, porque el otro día me cogió una cola del 15 o 20 cuas y el trayecto que hago en 15 minutos tardo 50 minutos. Y eso para mí y para todos los ciudadanos que lo estamos soportando todos los días. Imagínate tú un supuesto accidente y que te coja una cola de esos tipos, porque además no puedes adelantar en las curvas, pues serías temerario con una ambulancia, puedes matar, ¿no? Pues eso pasa todos los días. Tienen todas sus sedes en El Roque, en el Valle San Lorenzo, en Los Cristianos, en San Miguel. Tienen sedes de los cuatro. O sea, son donde están las naves nodrizas. Y de ahí salen todos los días tropecientos cuatro para Villaflor. Ese es el desarrollo sostenible que predica el Cabildo, Rosa Dávila. Pues mira, verdad que se lo lea un poquito mejor. Y bueno, ¿qué más te puedo decir? Yo, para mí, ellos están jugando con la gente y mintiendo. Y bueno, lo que vaya a pasar o no, eso ya no lo podemos resolver los mortales, porque el ayuntamiento ya les ha dado patente de corso para hacer lo que les da la gana en un territorio que no es de los de la corporación. Pasarán a la historia esta corporación como el marqués, un traidor al que se cargaron. A esto no se lo pueden cargar porque eso no se debe hacer. Pero estos pasarán como los traidores más grandes que ha tenido Villaflor en toda su historia. Los que han vendido Villaflor a empresas extranjeras para que hagan aquí los experimentos que quieran. Eso es lo que ha hecho la corporación actual de Villaflor. Gobierno y oposición, porque la oposición es de Coalición Canaria y el Cabildo es de Coalición Canaria, luego la tienen a todos domados, los tienen en su bolsillo, los tienen claro. Por eso no protestó ninguno. No hay ninguna protesta en el ayuntamiento que conste alguna protesta en contra de lo que están haciendo allí, sino simplemente le abrieron las puertas para que algunas empresas se forren y ganen dinero a costa del sacrificio que supone a los vecinos que viven al lado, que las están pasando canutas y que los van a desplazar, los van a obligar a irse de allí. Yo sé de vecinos que están vendiendo lo que tienen allí. Lo están vendiendo porque es insoportable el ruido diario que tienen allí, la contaminación lumínica y todo el polvo que genera ese movimiento de maquinaria pesada una y otra hora. Son 24 horas trabajando, tienen tres turnos, o sea que no paran. O sea, tú imagínate una persona que yo sé, allí hay gente que vive a 100 metros donde están haciendo la perforación. Y eso puede tener efectos muy graves en el cuerpo humano. Me refiero ya más que nada a nivel psíquico, ¿no? Porque es una... Tú imagínate oír todos los días un ruido ahí, te desquicia, ¿no? Yo lo tengo claro, la verdad que los compadezco a los dos o tres que viven al lado, que están ahí cerca, son tres vecinos que llevan allí mucho tiempo y que son dueños de las finquitas que están al lado.
0: No, pues mira, graba el ruidito, lleva un buen vaso, una botella de agua Rosa Dávila al Cabildo, coño, de esa nueva variedad, que es agua achocolatada. No, pero y que eso, se la beba delante de ti.
1: No, pero eso no es culpa de ella, lo del agua achocolatada es culpa del ayuntamiento, de la corporación.
0: Sí, no, está claro, pero ella también podría estar avisada, ¿no? Que venga de allá y se la geotermia y lo otro no existe, coño.
1: No, no, han dejado a su pueblo a los pies de los caballos. Ellos van más a atender a los políticos de turno y a las empresas que van a sacar un dinero bastante notorio si eso les progresa. Y luego lo que pase posteriormente, ellos, además, date cuenta que la alcaldesa ya lo dijo públicamente, se van en bloque. El grupo de gobierno ahora mismo que está, que es mayoría absoluta, se van, no se queda ninguno. Y yo vuelvo a decirte la frase de ellos, ¿por qué será? Algo hay raro ahí, ¿no?
0: Bueno, yo creo que por lo menos lo que está claro es que podría entrar un nuevo alcalde que se llame José Luis Fumero, por ejemplo, por poner un ejemplo.
1: No, vamos a ver, César, eso es una cuestión que no te puedo aceptar, pero además eso lo considero, viniendo de ti, que eres un amigo, lo considero un insulto, pero en fin, te lo perdono. No, hay una cosa, me hubiera gustado estar de alcalde el año pasado, hace 2 años, cuando estaban pidiendo eso, porque me hubiera opuesto totalmente, ¿no? Eso está claro. Y como eso ya es una cuestión que ya pasó a la historia, lo de las torres es una cuestión pasada y que no ha servido de nada, porque, bueno, visto lo visto, esto va a ser igual. Ahora va a ser, incluso lo que van a hacer es mucho peor que lo de las torres. O sea, olvídate que lo de las torres es el paso de unos cables, pero esto va a ser unas infraestructuras bastante notorias dentro de una comarca especial que tenemos ahí en Vilaflor, que se llama Los Llanos de Trevejo, y se lo va a cargar. Y todos los aledaños que hay allí, que hay un montón de propietarios, yo creo que yo no entiendo, hay 3 bodegas al lado, hay 3 bodeguitas que la gente pues se ha gastado sus dineros, son bodegas que están adscritas al Consejo de Vinos de Tenerife, y todos los esfuerzos, la maquinaria que eso lleva para hacer sus vendimias, para hacer sus vinos, un montón de gastos. Pues todo eso se va a ir al traste. Eso, el día que esto funcione, si funciona, y yo deseo que no funcione, para que siga viviendo lo que tiene que vivir, lo que ha sido antaño uno de los pilares económicos de este municipio y paisajísticos, que siga tal, yo deseo que eso no funcione. Y yo te digo, que el tema de salir ellos en el periódico alardeando de que ya eso prácticamente lo tienen hecho y tal y cual, yo creo que va a parte de un farol. Ahí, para que, como Europa no investiga dónde se gastan los dineros y lo que sucede alrededor, pues por eso pasa. Es mi modesta opinión, ya digo, ¿no? Estoy hablando como mi modesta opinión. Y simplemente eso. Yo no molesto a nadie, simplemente digo lo que veo. Y, por supuesto, yo he pasado por allí. Como vivo a 2 kilómetros o 3 de distancia, pues tengo tiempo, ¿no? Y tengo un coche para pasar por allí y tal. Y veo lo que hay, veo lo que acontece. No estoy hablando porque me dice fulanito o porque me dice ciclanito. Es porque yo lo he visto. Eso es un desastre planetario aquí en Vilaflor, referido al municipio de Vilaflor. Un desastre planetario. Y que no va a traer beneficios para la gente de Vilaflor, sino beneficios para empresas.

0: contaminadas, cerradas a cada momento, porque están, hay vertidos en el mar, vertidos que no queremos hablar de lo que son. Exceso de turismo, estamos sobrepasados, las carreteras son intransitables. La que dijo que iba a conseguir el resolver el problema de la Tenerife 5 no lo ha resuelto, sino que lo ha magnificado, así es mayor todavía. O sea, si tú sigues sumando vehículos, tenemos en Canarias, según hoy el otro día, 2 millones de vehículos. Pero ¿cómo es posible? ¿Cómo es posible que en esta isla circulen 2 millones de vehículos? Hasta bien lo estamos pasando cuando vamos a Santa Cruz o vamos a la Laguna. Hasta bien nos sale, ¿no? O sea, es una burrada. Y ese es el desarrollo sostenible que me habla esta gente. ¿Sabes para qué dicen eso? Para engañar doblemente a la gente. La gente dice, coño, una energía limpia, una energía... Pero analiza de qué se trata esa energía limpia. ¿Cuáles son los efectos colaterales? ¿Cuáles son los efectos posteriores? ¿Por qué a una comarca deprimida como la zona de Villaflor se le castiga de esta manera, como en su día se castigó a Arico? Que le pregunten a Arico qué están sacando de lo que le hicieron allí con el PIR. ¿Claro?
1: Bueno, pues ya ves que nos dice que es energía... limpia, limpia como el agua que tienen ahora.
0: Efectivamente.
1: Con un poquito de chocolate.
0: Sí, limpia.
1: Ay,
0: aparte,
1: Dios mío.
0: Los que no son tan limpios de mente porque están engañando son ellos.
1: Mira, eso y no es... dejes de ver la foto que ponen en serio en el día, no hace falta comprar el periódico, pero verla porque se ve el tamaño de las piezas que se utilizan, de algunas de las piezas que se utilizan para la geotermia, vamos. Venga,
0: mira, las veo todos los días en directo. Yo tengo una viñita a menos de un kilómetro de allí.
1: Por si acaso,
0: por si acaso. Cuando voy a la viña y miro para allá me da rabia, ¿no? Me dan unas ganas de... Pero unas torres ingentes de 40, 50 metros o aproximadamente, unas grúas que tienen allí... Y después por la noche la cantidad de luminarias que tienen, eso es brutal, eso es.
1: Mira, no dudes que si te da te pasa por la cabeza, la verdad es que la alcaldía la tienes ahí a huevo, seguro, por lo que me dice toda la gente. Yo hablo con mucha gente de Villaflor.
0: Pues hay una cosa que te digo, se la regalo.
1: Bueno.
0: Es una cosa, se la regalo. No, mira, hay una cuestión que yo ya dejé de trabajar en ella, en la política. La política ahora mismo, y lo digo con carácter generalizado, que siempre es un error ya decirlo, ¿no? Pero vamos a quitar un porcentaje. Quitando un pequeño porcentaje, la política está hecha para gente que no encaja en otro sitio, que no les gusta hacer más que vivir del cuento. Lo que yo veo de la política es que no se trabaja para el ciudadano. La política es compromiso, es trabajar por los demás. Es una actividad preciosa, pero que nadie te obliga a ir. Y como nadie te obliga a estar en política, tú si entras tienes que ser coherente y tienes que trabajar, tienes que cumplir lo que tú prometes, por lo menos en la gran mayoría que puedas, porque a veces hay cosas que no. Y la política es servicio al ciudadano. A no se sirve al ciudadano. Se explota al ciudadano. El ciudadano paga impuestos para que tú cobres un sueldo que normalmente está muy por arriba de tus posibilidades profesionales cuando estabas antes de entrar en la política. Y sin embargo, no pasa nada. No, es que tiene una responsabilidad, pero ¿quién coño lo manda? Es la responsabilidad. Es una responsabilidad que tú adquieres, porque quieres tú, no porque te obliga a nadie. Otra cosa muy diferente que tú seas médico, maestro o albañil o lo que sea. Esa sí tiene una responsabilidad que no la quieres. Tú tienes que ganarte la vida y tienes que buscártelo con lo que sabes. Y tienes una responsabilidad, pero esta es voluntaria. Esta es una responsabilidad voluntaria. Y por lo tanto, no tienes nada que reclamar. Y sin embargo, la política es vocación de servicio. Es como los curas. Tienen vocación de cura, vocación leche. Hacen nada, la mayoría no tienen vocación, sino no tienen lo que hacen, ¿no? Pero en fin, por poner un símil, los políticos actualmente, para mí, es una clase que se ha denigrado sola. O sea, no lo denigra nadie, solo. Político, ahora tú hablas con cualquier ciudadano de a pie, normal, y te dice, normal, todos los ciudadanos somos normales, obviamente, ¿no? Tanto las discapacidades o lo que puedas tener como ciudadano, que las tenemos. Te dirá que la política es corrupción. ¿Y por qué te dicen eso? Porque es que es lo que se ve. Yo ahora estoy viendo el telediario, estoy viendo el Mañanero 360, lo suelo ver, tal, y yo estoy viendo todas las barbaridades que salen ahí. Y claro, es un medio público, es un medio que tiene

0: como hicieron el otro día en el Ministerio del Interior, que es una barbaridad, un listado político con su ideología, eso no se puede hacer en un país libre, ¿no? Eso lo critico, no se puede hacer. Pero aquí sabemos la ideología, la forma de ver de lo que están haciendo el programa, manifiestamente progresista, ¿no? Bueno, yo lo veo porque me da la gana. También veo a veces, muchas veces, la 13, ¿no?, que de tendencia derecha. Yo veo las dos cosas. ¿Por qué? Porque yo quiero contrastar las noticias. Me gusta. A mí me gustan las noticias para saber de qué es lo que acontece. Por lo menos, lo mínimo que puedo hacer es lo que acontece alrededor de mi mundo, del mundo inmediato. Y yo acabo de ver ahora cosas, por ejemplo, estaba viendo lo de la agresión que hicieron en Oviedo. El alcalde ayer apoyaba prácticamente a los agresores, al victimario, y las víctimas no las apoyaba. Hoy ha cambiado de opinión, pero coño, ¿qué pasa en este país? Hoy ha cambiado, por lo menos ha corregido. Acabo de ver unas declaraciones de Federico Jiménez Los Santos que a mí son susceptibles de juzgado, ¿no? Referentes al presidente. Yo creo que este país ha perdido los papeles.
1: Pues sí. Nos ha llamado y también unas reflexiones tuyas a modo de libro o folleto, porque todo lo que vas diciendo, bueno, ya hablamos. Venga, un abrazote. Venga, ven.
0: Cuando quieras hablar conmigo, no me digas que vuelva a política.
1: Venga. Hasta luego.
0: Un abrazo.
1: Un abrazo muy fuerte.

0: Bueno, nos vamos con Anabel, que está escribiendo un artículo que pone al final, bueno, el apellido Carrillo, ese no es tuyo, ¿no?
1: No, Carrillo es José Ramón Carrillo, que ya, lo tendremos
0: ya
1: mañana.
0: Ya lo sabemos, estaba haciendo una bromita.
1: Ya quisiera yo escribir. Bueno, Los Verdes, y en su nombre José Ramón Carrillo, efectivamente nos han mandado un comunicado titulado Los Verdes de Tenerife advierten que el avance de la extrema derecha responde al abuso partidista del sistema democrático. Y como portavoz de Los Verdes, pues señala que no es un sistema perpetuo, que la democracia no es un sistema perpetuo y exige una regeneración profunda frente a quienes la degradan con fines particulares. Y bueno, advierte Los Verdes sobre la situación política, señalando que el crecimiento de las fuerzas de ultraderecha no es un fenómeno casual, sino la consecuencia directa del deterioro del sistema. Y dice él textualmente, de la democracia se ha hecho y se sigue haciendo un gran abuso y no un buen uso. Un comportamiento partidista que ha terminado por erosionar la confianza de la ciudadanía en las instituciones. Bueno, pues le hemos pedido a José Ramón mañana hablar un ratito de esto en la radio. Y por adelantar un par de noticias, César, si te parece. Pues la verdad es que tú siempre dices, vamos a dar el informativo con noticias buenas. Pues ya echa en falta uno poder dar noticias positivas, ¿no? Pero desgraciadamente, pues lo que nos llegan son noticias negativas. Por ejemplo, el hecho de que Canarias, que estaba en el penúltimo lugar con Extremadura por detrás, y ahora está en el último lugar en cuanto a la redistribución de riqueza con el salario. Es decir, en Canarias se pagan los peores salarios de toda España. El caso de Catalina y su hermano en el Hospital Universitario de Canarias, pues que denuncia el caos en las urgencias, con más de 4 días en el pasillo, con 40 de fiebre, sin recibir una información clara por parte de los médicos y sin expectativas para que se solucione su problema, ¿no? O el calor en los colegios, en las aulas, que hace que muchas familias pues manden a sus hijos o no los manden o los manden con ventilador o en fin, denuncien la situación de muchos centros docentes en Canarias. Hasta hace poco muchos colegios y todavía hay que no tienen ni techados los patios. O que Canarias está a la cola en el pago de las guardias médicas. Por ejemplo, Cataluña paga 14 euros más por hora que Canarias. En fin, si nos ponemos a leer, pues noticias buenas, buenas, muchas realmente no hay. Así que, bueno, ya luego las ampliaremos en el informativo.
0: Bueno, hasta luego. Venga, algo de música más. Bueno, mira, o puedes poner un huequito para ver las palabras de Rosa Dávila ayer, que estaba emocionada de lo que había dicho, lo que había estudiado. Había estado estudiando 3 meses geotermia. Y se le nota, se le nota.

0: comenzábamos a investigar aquí cómo mejorar el futuro energético de la isla de Tenerife. Y hoy comenzamos a tener los primeros resultados. Permítanme que además, si me lo permite quien es protagonista conmigo de esa conversación, una de mis primeras conversaciones cuando llegué a la presidencia del Cabildo de Tenerife fue con mi antecesor, con Pedro Martín. Le quiero agradecer su presencia hoy aquí, también a Valbuena, porque ellos fueron protagonistas en el anterior mandato de algo que parecía muy importante. Y Pedro me comentó: presidenta, pon todo el empeño en intentar que estos sondeos, los protagonistas, sea la colaboración público-privado y no quedara en manos solo privadas. La colaboración público-privada, la presencia del Cabildo iba a resultar fundamental en buscar, como decía, un futuro energético distinto para la isla de Tenerife. Hoy sabemos y tenemos varias certezas, y es que a más de 3.000 metros de profundidad hemos encontrado las condiciones, como son las temperaturas superiores a los 150 grados, a los 100 grados, el agua, la presión y también la permeabilidad del terreno. Es decir, los elementos que necesitábamos para encontrar aquello que nos permite hablar de la existencia de un sistema geotérmico con potencial energético. Ahora la pregunta verdaderamente importante es: ¿cuánta energía podemos producir, en qué condiciones y cómo podemos beneficiarnos todos y todas los tenerfeños, todas y todos los canarios? Porque este proyecto tenemos que medirlo en lo que puede significar para Tenerife y sobre todo para los ciudadanos del municipio de Villaflor de Chasna y de Tenerife. Canarias sigue dependiendo de forma muy importante de los combustibles fósiles para producir electricidad, para producir energía. Y al mismo tiempo tenemos la dificultad de que cualquier política energética que tenemos que asumir sea sostenible, sostenible y comprometida con el territorio donde se va a desarrollar. Somos islas y tenemos un territorio limitado. Por eso, para nosotros es una cuestión que debe estar en el centro de cualquier decisión. Cada metro de territorio en Tenerife que se destine a producir energía tiene que merecer la pena. Tenemos que ser capaces de encontrar un equilibrio entre esas dos variables: cuánto territorio consumimos y cuánto conseguimos ahorrar después de factura eléctrica para las familias y para nuestras empresas. ¿Cuánto de competitivo nos hace esta energía? Y ahora tenemos una gran oportunidad ante nosotros. La energía geotérmica nos puede ofrecer esa oportunidad especialmente valiosa de mix entre el potencial energético de una energía limpia, sostenible, estable y lo que consume de territorio. Por eso, si confirmamos la capacidad productiva, podremos disponer de una energía renovable, estable, disponible 24 horas los 365 días del año, con una ocupación territorial comparativamente muy reducida con respecto a otro tipo de energías renovables, limpias, como son la solar o la eólica, y por supuesto muy por delante de la fósil. Esto significa avanzar en soberanía energética para la isla de Tenerife. Tener un antes y un después, tener la capacidad de generar aquí energía limpia, estable y gestionable que nos permita depender menos de lo que llega de fuera y ser dueños de nuestro propio futuro energético. Pero queremos hacerlo de una manera, como decía, sostenible, compatible con la protección, como decía Agustina, de nuestro territorio y con un modelo de desarrollo que garantice que todos los pasos que demos hoy sean buenos para el conjunto de la ciudadanía de Tenerife en el mañana. Aquí hay una segunda parte de lo que debemos abordar juntos, y es que Tenerife está haciendo su trabajo y lo está haciendo conjuntamente con nuestros científicos y técnicos. Lo está haciendo de la mano del Cabildo, del ITER y de nuestros socios privados, de DISA. Lo está haciendo con Canarias y también con el conjunto del Estado a través del Gobierno de España, con esta aportación a la investigación científica. Y hemos asumido también el riesgo de investigar para saber qué tenemos realmente bajo nuestros pies. Ahora estamos demostrando que existe un recurso capaz de producir energía y para esto necesitaremos la contribución de un Estado que dé el paso siguiente. Y lo hemos estado comentando con el secretario de Estado. Necesitamos un marco que permita que esta energía pueda incorporarse al sistema eléctrico en condiciones competitivas y que garantice unas ventajas económicas, que esas ventajas económicas terminan llegando a los ciudadanos, a nuestras empresas. No estamos pidiendo privilegios, estamos pidiendo que ante una singularidad, como es la energía geotérmica, Canarias tenga una respuesta en consonancia. Y tenemos un instrumento para hacerlo. Por eso confío que en el día de hoy y mañana, en el futuro inmediato, trabajar de la mano del Gobierno de España para encontrar una fórmula retributiva absolutamente adecuada, una tarifa que dé certidumbre a la inversión, que permita desarrollar la geotermia y al mismo tiempo garantice el ahorro para un sistema que tiene que revertir en los tinerfeños y en los canarios.
1: Porque... Bueno, vamos a dejarlo aquí, vamos a escuchar a la alcaldesa de Villaflor también, para que, si está escuchando nuestro compañero Fumero, pues vea ratificada pues esas opiniones que nos vuelca permanentemente. Venga, vamos con Agustina Beltrán Cano, la alcaldesa.
2: Villaflor de Llana es hoy un lugar de encuentro entre nuestro territorio y la investigación y las posibilidades de futuro. Somos un municipio pequeño, sí, pero con identidad muy grande, con una historia vinculada a nuestra tierra y con una firme voluntad de seguir avanzando y participando en proyectos que puedan contribuir en el futuro de nuestra tierra. Vivimos en un entorno privilegiado, en las medianías y las cumbres de Tenerife, un territorio que nos recuerda cada día la importancia de conocer, cuidar y valorar los recursos que tenemos. Por eso, para Villaflor, acoger este sondeo de investigación supone una oportunidad de acercarnos a un ámbito de conocimiento que puede abrir nuevas perspectivas para Canarias y para las islas. El sondeo de investigación geotérmica que hoy visitamos nos acerca a un ámbito de conocimiento que puede abrir nuevas perspectivas para Canarias. Como alcaldesa, considero fundamental que los municipios formemos parte de los proyectos que se desarrollan en nuestro territorio. Queremos conocer, acompañar y estar informados sobre los trabajos que aquí se realizan, desde el diálogo, la colaboración institucional y el respeto a nuestro entorno. Sabemos que estamos ante una investigación y que serán los resultados científicos y técnicos los que permitan valorar las posibilidades reales de este recurso. Pero también sabemos que avanzar hacia un futuro energético más sostenible requiere investigación, cooperación y una mirada a largo plazo. Y en ese camino los municipios tenemos mucho que aportar. Nuestro conocimiento del territorio, nuestra cercanía a la ciudadanía, nuestro compromiso con el desarrollo de nuestros pueblos. Desde Villaflor de Llana queremos que el conocimiento, la innovación y la sostenibilidad también formen parte de nuestro futuro. Deseamos que esta jornada sirva para compartir experiencias, aprender de otros territorios y seguir construyendo puentes de colaboración entre Canarias, Tenerife e Islandia.
0: Hace apenas unos meses comenzábamos a investigar aquí.
1: Bueno, dejamos el tema. Esta es la opinión que vuelca la alcaldesa, el grupo de gobierno, en definitiva. Bueno, un poquito de música, que nos vamos con Pedro Sánchez, que interviene en la presentación del proyecto del Valle Andaluz del Hidrógeno Verde en Palos de la Frontera, en Huelva.

0: Bueno, nos vamos con Pedro Sánchez, como ya les comentamos. El presidente del gobierno ha presidido la presentación del proyecto del Valle Andaluz del Hidrógeno Verde en Palos de la Frontera en Huelva. Vamos a escuchar un poco.
1: Pedro Sánchez, presidente of the Government of Spain, to address the audience.
2: Buenos días. En primer lugar, a la vicepresidenta tercera, querida Sara, presidenta de la Junta de Andalucía, alcaldesas, delegado del Gobierno, Martín, CEO de Mueve, secretario de Estado también de Energía, consejero, autoridades, señoras y señores. Hace apenas unas semanas, a muy poco de aquí, a unos 30 kilómetros de donde estamos hoy, la tierra onubense ardió.
0: El presidente, como lo han reconocido, está presentando
2: en esta provincia. Y durante días vimos avanzar las llamas, pueblos amenazados, familias desalojadas, cientos de profesionales jugándose la vida y el tipo para frenar el fuego. Hoy, evidentemente, estamos en Huelva por una noticia muy diferente. Y creo que existe una conexión entre ambas, al igual que...
0: Vamos a ver el comienzo. Bueno, ha estado hablando Juanma Moreno y vamos, efectivamente...
1: Del Gobierno de España, Pedro Sánchez.
0: Con Pedro Sánchez.
1: To conclude the event, we invite Mr. Pedro Sánchez, President of the Government of Spain, to address the audience.
2: Buenos días. En primer lugar, a la vicepresidenta tercera, querida Sara, presidenta de la Junta de Andalucía, alcaldesas, delegado del Gobierno, Martín, CEO de Mueve, secretario de Estado también de Energía, consejero, autoridades, señoras y señores. Hace apenas unas semanas, a muy poco de aquí, a unos 30 kilómetros de donde estamos hoy, la tierra onubense ardió. El mayor incendio de nuestra historia arrasó decenas de miles de hectáreas en esta provincia. Y durante días vimos avanzar las llamas, pueblos amenazados, familias desalojadas, cientos de profesionales jugándose la vida y el tipo para frenar el fuego. Hoy, evidentemente, estamos en Huelva por una noticia muy diferente. Y creo que existe una conexión entre ambas, al igual que está ocurriendo ahora mismo en el Mediterráneo como consecuencia de las borrascas, las danas derivadas de la emergencia climática. Porque aquel incendio nos mostró con toda crudeza las consecuencias de una emergencia climática que, como bien decía antes el CEO de Mueve, no se ha ido, al contrario, se está agravando año a año. Y este proyecto nos muestra también una parte de la solución a esa adaptación y esa mitigación de la emergencia climática. Pero no solamente nos muestra una parte de la solución, también nos muestra otro ángulo que me parece importante reivindicar hoy aquí desde esta tribuna, y es que forma parte del futuro. Del futuro de Huelva, del que se ha hablado, del futuro de Andalucía, del futuro industrial y energético de nuestro país, de España, y por supuesto también de Europa. Porque de eso estamos hablando hoy. Estamos hablando, como bien decía antes el CEO de Mueve, de esa molécula, de ese hidrógeno verde. De producir en consecuencia una energía limpia que pueda sustituir al petróleo, al gas, en actividades donde hoy todavía es, reconozcámoslo, muy difícil reemplazar. Y eso, evidentemente, cambia muchas cosas. Cambia muchas cosas. Cambia, en primer lugar, cómo producimos, porque industrias, transportes que hoy dependen de combustibles fósiles van a poder reducir drásticamente sus emisiones utilizando una energía limpia producida aquí, en Huelva, en España, en Europa, como bien nos recordaba la vicepresidenta Teresa Rivera, pero cambia también nuestra posición en el mundo. Durante décadas, Europa, España, han dependido demasiado de la energía que llegaba de otros lugares. Aún lo hacemos, desgraciadamente. Cada crisis internacional, y aquí antes se ha expuesto la guerra de Irán, la guerra de Ucrania, nos recuerda el precio enorme que estamos pagando por esa dependencia. Una guerra que está disparando los precios, lo estamos viendo de nuevo como consecuencia de la guerra de Irán. Una tensión geopolítica que puede ponernos en serias dificultades a las empresas, a las industrias. Y una ruta comercial amenazada puede afectar a toda nuestra economía, no solamente a la española, sino también a la europea y la global. Por eso creo que es muy importante reivindicar lo que hoy estamos celebrando. Porque producir más energía aquí, no es solamente una cuestión climática, ya con eso sería suficiente. Es también una cuestión de autonomía, de esto que se llama la soberanía, de seguridad. Porque no podemos dejar nuestro suministro en consecuencia a merced de guerras injustificadas, de tensiones ajenas, de intereses geopolíticos legítimos de otras potencias, pero que no son los nuestros. Ni, por supuesto, pagar los platos rotos de quienes convierten la energía en una pieza más en sus juegos de poder. Esta transformación, por tanto, no consiste solo en protegernos mejor frente a crisis, que también es muy relevante. Consiste también en aprovechar una oportunidad industrial enorme. Y repito, una oportunidad industrial enorme. Porque la transición energética ya mueve inversión, no solamente pública, sino también privada. Porque también transforma nuestra tecnología, porque crea empleo, antes lo ha dicho el CEO de Moeve, y también genera cadenas de valor que se quedan en España, en Huelva, en Andalucía y, en consecuencia, en Europa. Y ahora, todavía más durante las próximas décadas. España, en consecuencia, lo que quiere es eso, quiere estar entre los países que lideren esta transición ecológica, esta transformación energética y, por tanto, una reindustrialización en verde de nuestro país. Y este proyecto es una buena prueba de ello. Antes lo hemos visto en distintas presentaciones que nos ha hecho la compañía, también las cifras que han dado el resto de intervinientes, pero a mí me parece muy importante volver a repetirlas, para que veamos cuál es la trascendencia de lo que hoy estamos presentando. Esta primera fase del Valle Andaluz del hidrógeno verde va a suponer nada más y nada menos que una inversión de 1.000 millones de euros. 1.000 millones de euros. Va a tener una capacidad inicial de 300 megavatios, ampliable a 400 megavatios, o 405 megavatios por ser más exactos. Y va a poder producir en torno a 50.000 toneladas de energía de hidrógeno renovable al año. Por tanto, el Valle Andaluz en su conjunto podrá tener hasta 2.000 megavatios, 3.000 millones de euros de inversión y 300.000 toneladas en su ambición global. Y lo más importante no es memorizar estas cifras, lo importante es entender qué significan estas cifras. Significan industrias que van a poder funcionar con menos emisiones de CO2. Significan unas 250.000 toneladas menos de emisión de CO2 al año a la atmósfera, como bien nos recordaba antes Teresa Rivera. Significan más de 3.700 empleos directos durante su ejecución. Y significan más de 400 pequeñas y medianas empresas participando activamente en este proyecto. Es decir, energía más limpia, más autonomía y más oportunidades aquí en Huelva y en Andalucía. Y este es solo el primer paso, porque el Gobierno de España evidentemente está acompañando esta transformación. Lo hacemos además, querido Martín, de manera entusiasta, como bien sabes. El Gobierno de España está acompañando esta transformación. No solamente estamos haciendo eso, hemos convertido el hidrógeno verde en un auténtico proyecto de país cuando muy pocos creían en ello. Hemos creído desde el Gobierno de España, hemos volcado la inteligencia que tiene la Administración General del Estado y los recursos que nos dio los fondos Next Generation, y por tanto hemos hecho un gran proyecto de país en base al hidrógeno verde. Lo hemos hecho, por un lado, con medidas orientadas a crear mercado, a estimular demanda, introduciendo, por ejemplo, objetivos mínimos obligatorios de reducción de emisiones, penetración de combustibles renovables en todas las modalidades del transporte. En definitiva, lo que queremos es dar certidumbre, que es lo que buscan también, lógicamente, las empresas para hacer estas grandes inversiones que implican las transformaciones energéticas. Bueno, dar certidumbre a la inversión, ampliar la oferta, facilitar la materialización de proyectos industriales en el territorio. Y por otro lado, hemos destinado ya más de 3.000 millones de euros, vicepresidenta, a más de 120 proyectos de hidrógeno renovable. Más de 3.000 millones de euros a más de 120 proyectos de hidrógeno renovable. Este proyecto de Moeve ha obtenido más de 300 millones de euros de apoyo público. Por tanto, de este modo, lo que quiero decir es que hemos acompañado al sector desde el conocimiento, el desarrollo tecnológico, hasta la fabricación, el despliegue comercial y el consumo final. Y no solo queremos generar moléculas, como decía antes Martín, de hidrógeno verde, que por supuesto queremos hacerlo, aspiramos a algo más, aspiramos a que se produzcan con electrolizadores, con válvulas, con compresores y el resto de equipos fabricados aquí en España. De eso va cuando hablamos de esas pequeñas y medianas empresas y de ese ecosistema que creemos para nuestro país. En definitiva, todo este impulso se ha dado de la mano de un diálogo permanente con el sector. Creo que es muy importante el ser conscientes de que hoy, gracias a estas transformaciones, la energética y la digital es muy importante, relevante, ese apoyo público-privado, ese partenariado público-privado que estamos impulsando desde la pandemia. Lo hemos hecho a través de ese grupo asesor de hidrógeno renovable para adaptarnos toda la regulación y los instrumentos de apoyo a sus necesidades. Y no nos vamos a quedar ahí. En los próximos días vamos a dar el pistoletazo de salida a la tramitación de los primeros tramos de la red troncal de hidrógeno, que son eso que se llaman los proyectos de interés común. Por tanto, la respuesta del Gobierno a las crisis que estamos sufriendo ya desde hace años en Irán, en Ucrania, además de proteger a los consumidores y a los sectores productivos por acelerar la transición energética, están ahí. Esto significa electrificar, avanzar en la generación de energía renovable, sustituir fósiles por hidrógeno renovable en aquellos ámbitos industriales en los que sea la mejor solución presente y futura. Creo que este es el camino, señoras y señores. Este es el camino. Y frente a lo mejor cantos de sirena de dar pasos atrás, creo que España, Andalucía, Huelva no puede permitirse el lujo de sostener y construir un proyecto industrial sólido, competitivo, sostenible, no solamente desde el punto de vista energético, sino también social y territorial, en base a estas energías verdes que son evidentemente nuestra principal fuente de energía, nuestra materia prima. Un futuro que ya es presente aquí en Huelva, en proyectos como este de Moeve, en otros muchos similares que van a contar lógicamente con el apoyo del Gobierno de España. Y termino como empecé. Hace unas semanas mirábamos esta provincia, igual, presidente, como iniciamos este verano con el lamentable incendio en Almería. Hace unas semanas, como decía, mirábamos esta provincia, veíamos fuego y dolor. Hoy miramos a este territorio, a este mismo territorio, y vemos inversión, vemos empleo, vemos innovación y vemos, por tanto, esperanza. Una cosa no borra la otra, es evidente, pero sí nos recuerda algo muy importante, y es que frente a la emergencia climática no basta con lamentar sus consecuencias. Tenemos que actuar sobre sus causas y podemos hacerlo construyendo al mismo tiempo, en una colaboración público-privada como la que hoy estamos mostrando, un país más fuerte, más próspero y más soberano, más autónomo. De eso también estamos hablando hoy aquí, desde Huelva a España y a Europa. Eso representa, señoras y señores, este Valle del Hidrógeno. Una parte de la solución y sobre todo, una parte del futuro que queremos construir. Gracias.
0: Bueno, pues muy bien, termina así Pedro Sánchez de hablarnos sobre el proyecto en Huelva del Valle Andaluz del Hidrógeno Verde.

0: Bueno, nos vamos con Carmen Delia, que como ya saben está en la Luna, en el último viaje que se ha organizado para comprobar si por fin quién gira alrededor de quién, si el Sol alrededor de... Bueno, eso que ya hablamos antes y que menudo tinglado tienen, ¿eh? Y menudas informaciones nos da el ABC y demás. Bueno, Delia... ¿Cómo se ve bien el panorama desde ahí?
1: Sí, sí, se ve el planeta azul, literalmente tal cual, así, azul como...
0: Como una piscina.
1: Como lo soñamos. Bueno, pues no estoy en el planeta, o sea, sí estoy en el planeta azul, no estoy en la Luna, y donde estamos es en Gran Canaria, pues haciendo unos recorridos un poco largos, pero... el mapa de las librerías pues hace que cada vez haya que recorrer mayores distancias porque hay menos librerías. Antes podíamos hacer la ruta, pues en Tenerife, por ejemplo, la ruta del sur en dos jornadas, y ahora la hacemos en una jornada y a lo mejor hasta sobra algún minuto, ¿no? Y lo mismo en Gran Canaria, pues esta mañana comenzábamos nuestra tarea en la librería Las Cruces, en Agüímez, y la continuábamos en el cruce de Arinaga con librería Fabián, y también en la librería Obélix de Ingenio, de manera que felizmente tuvimos que hacer un itinerario por la carretera antigua entre Ingenio y Agüímez, cruzando el barranco de Guayabeque, ¿no? Un precioso barranco que es zona protegida, y se ve pues mucha naturaleza pues ahí un poco salvajada, pero así es como es nuestra naturaleza, ¿no? Unos bellísimos paisajes. Y desde la zona sur pues subimos, o sea, venimos a Las Palmas de Gran Canaria y de aquí a Teror, donde visitamos la librería Greda, y la tónica en todas ellas es pues la vorágine de la campaña de texto escolar y demás, ¿no? Pero por nuestra parte, pues estamos, bueno, pues haciendo esos inventarios que hay que hacer de vez en cuando de los libros del Centro de la Cultura Popular Canaria, y también pues visitamos algunas de los establecimientos de artesanía cactus, que aquí en Gran Canaria sobre todo, pero también en Tenerife tienen cada vez más establecimientos, ¿no? Que están pues orientados, digamos, al turismo, pero también sobre todo al turismo canario, ¿no? Y bueno, pues venden artesanía y muchas cosas, también libros canarios, ¿no? Y bueno, pues al margen de eso, César, nos queríamos hacer eco de pues cómo, digamos, la situación de el presidente Nicolás Maduro, el presidente electo y legítimo, secuestrado por Estados Unidos, por el gobierno de Estados Unidos, y encarcelado sin someterse a ninguna de las normativas del derecho internacional. De manera que desde el 3 de enero pues lleva Nicolás Maduro y Cilia Flores, que es diputada nacional de Venezuela y es también pues corredactora de la constitución vigente en Venezuela, una de las intelectuales del socialismo bolivariano, ¿no? Y en referencia a Cilia Flores, pues su equipo de abogados están digamos, elevando a las instancias correspondientes en Nueva York el que se le permita arresto domiciliario debido a cómo su salud se ha ido deteriorando, digamos, a marcha forzada, con graves, digamos, riesgo cardíaco, vamos, que no estamos hablando de cuestiones, digamos, pasajeras, ¿no? Y hay una campaña pues de apoyo, y queríamos leer una noticia que habla de cómo la Alianza Bolivariana de América Latina, el ALBA, en lo que respecta a los movimientos sociales, pues en una reunión que tuvo lugar de sobre todo de jóvenes en Venezuela en agosto, pues acordaban poner en marcha una campaña mundial, digamos, de apoyo que le pueda llegar a los dos mandatarios secuestrados. Y voy a leer la noticia, que dice así: cartas para Maduro y Cilia, el ALBA Movimiento lanza campaña de solidaridad a 8 meses.
0: Habla un poquito más alto, si puedes, Carmen Delia.
1: Vamos a ver, porque
0: que se te escuchaba, se te escuchaba mejor antes, un poquito.
1: Sí, porque es que tengo que leer en el mismo teléfono el
0: bueno,
1: noticia,
0: bueno, como veas, como veas, se te oye de todas maneras.
1: Dice así: movimientos populares de América Latina y el Caribe y de otras regiones del mundo se unen en una campaña permanente de solidaridad con Nicolás Maduro y Cilia Flores y el pueblo venezolano. Cartas para Maduro y Cilia es una iniciativa organizada por ALBA Movimientos para hacer llegar a los líderes venezolanos mensajes de solidaridad, apoyo y fuerza, reafirmando la exigencia de su libertad y denunciando el secuestro y la prisión ilegal promovidos por el imperialismo estadounidense. La campaña comenzó el 3 de septiembre de 2026, fecha que marcó 8 meses del secuestro y la prisión de Maduro y Cilia. La iniciativa tendrá carácter permanente con movilizaciones y nuevas acciones de solidaridad, especialmente el día 3 de cada mes. En este momento, hacer llegar una carta, un mensaje o un dibujo es también una forma de romper el silencio y demostrar que Maduro y Cilia y el pueblo venezolano no están solos. La solidaridad internacional conecta a los pueblos, fortalece la defensa de la soberanía y mantiene viva la denuncia contra las agresiones imperialistas. Esto lo publica un diario, ARG, Argentina Medios, ¿no? Y es muy breve, bueno, pero bueno, seguiremos en próximos días, pues, digamos, haciendo acopio de más información y también, pues supongo que desde Canarias, la plataforma bolivariana de Canarias y el capítulo Canarias de la Asamblea, digamos, del Movimiento Antifascista Mundial, pues también se hará eco y tomará también el testigo para que desde Canarias pues haya muestras explícitas de repudio, de apoyo, de repudio al secuestro de estos dos mandatarios venezolanos y de apoyo a los dos prisioneros de guerra, Nicolás Maduro Moros y Cilia Flores de Maduro.
0: Bueno, oye, un par de cositas más. Háblanos del proyecto Las Sin Sombrero. Las Calvas ¿no?
1: Bueno, pues sí, eso es otro capítulo de nuestra agenda del Centro de la Cultura Popular Canaria, que tendrá como primera actividad el 10 de octubre en la Feria del Libro una conferencia a cargo de la profesora gran canaria y doctora en filología Blanca Hernández Quintana, que hablará del movimiento artístico La Sin Sombrero, que se enmarca dentro de la generación del 27, que, digamos, integra a todas las mujeres que en aquellos años, pues, digamos que eran escritoras, eran artistas plásticas, eran actrices, en fin, mujeres que rompieron ese techo de cristal y de todo tipo y se lanzaron al espacio público, a escenarios, a las librerías con sus libros y sus publicaciones. Bien, es cierto que muchas publicaciones no pudieron salir porque eran mujeres y eran, mal vistas, claro, eran mujeres atrevidas que se salían del corset que la sociedad entonces las condicionaba, ¿no? Y bueno, pues el Centro de la Cultura Popular Canaria presentábamos un proyecto al Ministerio de Cultura que se denomina así, La Sin Sombrero, Josefina de la Torre, una canaria en la poesía del 27 hacia el centenario, una oportunidad a la lectura. Es un nombre un poquito largo, pero son, digamos, para nosotros, pues, consignas importantes que bien vale la pena idear. para que pues se conozca también, desde luego, pues la presencia canaria en estos movimientos que les costó cárcel y exilio y mucho sufrimiento a estas mujeres, como a aquella parte de la sociedad que defendía las libertades y la democracia en aquella república. Y sin embargo, pues el fascismo en España, con el golpe de Estado de Franco y demás, pues asesinatos, represión, tortura y exilio, y eso, todo eso lo padecieron las sin sombrero, de las que continuaremos hablando, porque este proyecto, que fue incluso el mejor valorado de todos los proyectos que fueron presentados por empresas, que fueron más de 500 de empresas de toda España, pues presentaban proyectos de cualquier materia a una convocatoria pública de libre concurrencia del Ministerio de Cultura, que lo que pretende es la promoción de la lectura. Y el nuestro pues alcanzó, digamos, que la máxima puntuación, algo de lo que nos enorgullecemos, y consiste en esta actividad que citábamos en la Feria del Libro, pero luego a partir del 23 de octubre se sucederán unas 8 o 9 actividades más en distintos puntos de la isla de Tenerife, ¿no?, que iremos anunciando próximamente, César.
0: Muy bien. Oye, y otra cosita más. Exposición de pintura en el Parlamento.
1: Bueno, pues sí, por segundo año consecutivo el Parlamento de Canarias, en Santa Cruz de Tenerife, en la calle Teobaldo Pover, nos abre sus puertas para que podamos colgar pues un medio centenar de cuadros de obra plástica realizada por un grupo amplio de pacientes del Hospital Psiquiátrico Público del área de salud mental del Servicio Canario de la Salud. Y bueno, pues un digamos, en torno al 10 de octubre se celebra el Día Mundial de la Salud Mental, y desde el Hospital Psiquiátrico y a propuesta del Centro de la Cultura, pues por segundo año consecutivo tenemos ese espacio disponible para hacer explícito públicamente pues la necesidad de que haya cada vez más recursos y más cuidados y autocuidados en torno a la salud mental, ¿no? Y pues sí, de todo eso también iremos dando cuenta próximamente. La exposición se inaugurará el 1 de octubre en la sala de exposiciones del Parlamento.
0: Muy bien, pues nada, enhorabuena.
1: Un saludo a todos.
0: Porque oye, ser el proyecto más valorado en todo el Estado español tiene mucho mérito.
1: Bueno, de algo hay que ponerse contento de vez en cuando, no todos van a ser malas noticias y tristezas.
0: No, un abrazo muy fuerte.
1: Un abrazo. Delia. Hasta luego.
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1: Muy bien, muy bien. Bueno, nos vamos con Emma Colado. Oh, Emma, bienvenida.
2: Muy buenas, ¿qué tal?
1: Pues bueno, pues alegre de poder hablar contigo. Eres la directora de ODESOCAN, que eso es una palabrita, pero es el Observatorio de Derechos Sociales de Canarias. Y bueno, están ustedes en el proceso de salir a la calle el 26 de septiembre con otros muchos grupos en defensa de la democracia real en toda Canarias. Hemos leído aquí el manifiesto hace ya varios días que han firmado más de 10.000 personas. Cuéntanos, Emma.
2: Pues bueno, la movilización se trata al final de no perder la esperanza, y de no solo no perder la esperanza, sino de organizarse, porque los derechos, como toda la vida, no se mantienen por sí solos, se mantienen porque la gente cree en ellos, ¿no? Aunque es verdad que la narrativa general de los medios de comunicación y lo que podemos ver alrededor en las calles, tenemos una impresión social de que hay mucha más desesperanza y mucha más ganas de tumbar todo, en realidad no. Lo que ocurre es que hay mucha más gente que no tiene el altavoz delante de su boca para poder exigir y gritar la defensa de su derecho. Entonces la intención de este 26S es precisamente eso, que cada una de todas nosotras en esta tierra salgamos por nuestros propios

0: salgamos por nuestros propios motivos. Nuestros propios motivos en relación a cada uno de nuestros derechos. Que lo hagamos juntas y que al final cada una de nuestras intersecciones, cada una de nuestras realidades cuenta. Porque es verdad que hay una sensación, y que es cierta, de que la violencia en la frontera no sirve sino para poder generar más violencia. Y porque no estamos dispuestas a permitir que ninguna parte reaccionaria que cree en la aniquilación del derecho y en la aniquilación de la vida sea quien tome la posesión de la voz de todas nosotras.
1: Muy bien, muy bien. Totalmente de acuerdo. Mira, Emma, y si te propongo que nos leas el manifiesto Defender lo Común, ¿no lo haces?
0: Pues no tengo ningún problema, lo que me van a dejar 30 segundos que lo busco.
1: Sí, sin problema, sin problema. Búscalo por ahí y ya lo hemos leído aquí, pero creemos que tú, desde este proyecto tan admirable del Observatorio de Derechos Sociales de Canarias, pues que todo el mundo sepa que están ustedes ahí defendiendo lo común.
0: Pues aquí lo tengo.
1: Venga.
0: Vivimos una época que está aprendiendo a desprenderse del derecho a la vida. Lo hace con palabras limpias, con promesas de orden, con proclamas de libertad, con discursos de seguridad, con leyes que dicen proteger mientras estrechan la vida, con titulares que llegan antes que la verdad, con instituciones que conservan su forma, pero olvidan para qué existen. No siempre se destruye el derecho prohibiéndolo. A veces basta con vaciarlo, con hacerlo lento, caro, humillante, sospechoso, inaccesible. Basta con convertirlo en trámite, en espera, en miedo, en procedimiento, en una carrera de resistencia que solo pueden terminar quienes aún conservan fuerza. Así que, como se cae el derecho, así es como se cae el derecho. Cae cuando una vida tiene que demostrar una y otra vez que merece ser vivida con dignidad. Cae cuando la pobreza se convierte en culpa, la migración en amenaza, la libertad de los cuerpos en exceso, la diferencia en problema, los cuidados en debilidad y la protesta en desorden. Pero sobre todo, cae cuando se instala la idea de que algunas vidas importan menos y por tanto pueden ser tratadas con menos humanidad. Eso no ocurre por accidente. Antes de golpear un derecho, siempre se prepara el suelo. Primero se deshumaniza, después se señala, luego se aísla, más tarde se castiga y finalmente se nos dice que todo era necesario para defender la libertad. Pero eso no es libertad. No es libertad usar el miedo para gobernar o convertir el odio en identidad. No es libertad humillar a quien tiene menos poder. No es libertad tratar la vida como una molestia. No es libertad permitir que unas pocas personas vivan sin límites mientras la mayoría aprenda a sobrevivir con derechos cada vez más pequeños. Eso es violencia con buena apariencia y un perfume muy caro. Lo vemos en todo el mundo, lo vemos en los sures. Allí donde el orden se usa para justificar la crueldad, allí donde la justicia deja de proteger y empieza a disciplinar, allí donde la protesta es tratada como una amenaza antes de escuchar su causa, allí donde la pobreza se persigue antes de repararse, donde se invoca la libertad para autorizar la agresión, el desprecio y el castigo sobre quienes ya estaban en los márgenes. Y es que nos engañamos al mirar esos lugares como si estuvieran lejos. Sus advertencias son advertencias. Porque esa forma de romper el derecho también atraviesa el Estado. Cuando el poder judicial deja de aparecer solo como garantía y empieza a ser utilizado como campo de batalla, cuando un procedimiento sirve para desgastar, cuando una denuncia intimida antes de esclarecer, cuando una investigación se convierte en acusación pública, cuando la sospecha funciona como condena anticipada, cuando el miedo a hablar empieza a ordenar lo que se puede decir y lo que conviene callar. Y para justificar el relato de la falsa liberación, los medios de comunicación comienzan a fabricar el clima, decidiendo qué dolor merece la compasión y cuál merece desprecio, qué rabia es legítima y cuál debe ridiculizarse, qué violencia se condena y cuál se justifica, qué vida aparece como ciudadanía y cuál aparece como problema. La democracia se vacía desde dentro cuando votar sigue siendo posible, pero lo importante se decide lejos de la vida común. Cuando la ley se usa para asfixiar el derecho. Cuando el debate público se llena de ruido porque no podamos nombrar lo esencial, cuando la libertad se convierte en coartada para romper los vínculos que todavía nos sostienen. Y es aquí, en nuestra tierra, en Canarias, donde se nos pide amar a una tierra en la que cada vez es más difícil vivir. Donde se habla de identidad mientras demasiada gente solo aparece para vivir, para servir. Donde se limpia, se cocina, se cuida, se atiende, se acompaña, se obedece y se calla para sostener una riqueza que no vuelve a las manos que la producen. También está pasando aquí. Aquí donde la vivienda expulsa, donde trabajar no garantiza vivir, donde los cuidados revientan en los cuerpos de las mujeres, donde la juventud aprende a despedirse, donde las personas migrantes sostienen lo que después se les niega, donde la pobreza se administra antes que repararse, donde la burocracia convierte el derecho en la prueba de agotamiento, donde demasiadas vidas son examinadas antes de ser reconocidas. También aquí el derecho se cae. Cae cuando una casa deja de ser refugio y se convierte en amenaza. Cae cuando una prestación llega tarde y no repara. Cae cuando una persona mayor espera sola. Cuando una trabajadora sostiene hoteles donde jamás podría dormir. Cae cuando una cuidadora pierde su vida cuidándola de otras personas. Cuando una familia elige entre alquiler, comida o recibo. Cuando una persona transracializada, empobrecida, enferma, dependiente, mayor o diferente, entiende que su existencia será siempre puesta bajo sospecha. Porque el derecho no cae igual sobre todos los cuerpos, ¿eh? Siempre golpea primero a quienes ya fueron colocadas más lejos de la protección. A las mujeres, a las personas pobres, a las migrantes, a las racializadas, a las personas trans, a quienes cuidan, a quienes dependen de los cuidados, a quienes envejecen solas, a quienes no producen al ritmo que exige el mercado, a quienes no encajan en la forma estrecha con la que el poder mide el valor de una vida. Y aún así seguimos creyendo, no porque ignoremos el cansancio, sino porque lo conocemos demasiado bien. Porque debajo del miedo todavía queda una fuerza antigua, una memoria de pueblo que sabe abrir camino cuando todo parece cerrado. Seguimos creyendo en un lugar donde la vida no tenga que pedir permiso para ser vivida. Donde haya tiempo para sanar, para cuidar, para estar presentes, para volver a mirarnos sin sospecha. Creemos en una tierra que no confunda la calma con obediencia, ni la esperanza con ingenuidad. Porque la esperanza no es esperar sentadas a que algo cambie. La esperanza es levantarnos juntas para que la vida vuelva a tener sentido. Esto no se trata de una campaña. No se trata de una sigla. No se trata de una bandera vacía. No se trata de cambiar de amo. Se trata de impedir que nos roben también la idea de que tenemos derecho a vivir con dignidad. Porque cuando el derecho se cae, no se cae solo una ley. Cae la confianza en lo común. Cae la posibilidad de cuidarnos. Y Canarias no puede seguir mirando en silencio. Esta vez tenemos que estar. No salimos solo contra lo que nos quitan, salimos por lo que todavía somos capaces de construir. Una Canarias donde vivir no sea una carrera de agotamiento, donde cuidar no sea una condena privada, donde la vivienda no expulse, donde trabajar no destruya, donde migrar no deshumanice, donde envejecer no sea quedarse sola, donde la diferencia no tenga que pedir permiso, donde el derecho vuelva a tocar la vida. Por eso, este 26 de septiembre salimos a las calles, porque queremos estar donde se nos vea. Estar donde el miedo no pueda separarnos. Estar donde la verdad deje de ser una conversación privada. Estar para que nadie vuelva a hablar de Canarias sin su gente. Estar para decir que el derecho no se suplica, no se agradece y no se mendiga. Se ejerce, se defiende, se cuida.
1: Formidable, formidable, Emma. Formidable, formidable. Porque hace un recorrido como pocos manifiestos hemos leído, y mira que llevamos años leyendo, y este es un recorrido integral, ¿eh? Es magnífico. Bueno, decir que la hora, porque nos están llamando gente, es a las 12, ¿eh? En principio.
0: A las 12, efectivamente.
1: El sábado 26 de septiembre a las 12 horas. Pues, Emma, una pregunta más. La ultraderecha subiendo por todos lados. ¿Qué nos cuentas? ¿A qué se debe?
0: La ultraderecha nos da la impresión social de que está en todas partes. Pero siguen siendo los cuñados de la familia que cuando vamos en Navidad. Siguen siendo los que nunca creyeron que la vida o la autodeterminación de cada una de nuestras vidas sea un derecho. Y sigue siendo, de alguna manera, la respuesta a la deshonra de muchas otras personas que podrían haber cambiado y darle la vuelta a este sistema. Desde luego, yo no voy a empequeñecer el problema. Tenemos un problema, claro que tenemos un problema. Tenemos un problema por cómo hemos hecho pedagogía con el derecho, por lo que le hemos hecho a lo público, por lo que nos hemos hecho a nosotras mismas. Pero no es nuevo que la solución que cae desde arriba sea siempre, miren ustedes hacia abajo. Eso es lo que está ocurriendo, que nos vuelven a decir los mismos que han construido este problema, los mismos que han reventado los cuerpos de cada una de nosotras, los mismos que justifican el asesinato, el genocidio, los mismos que son capaces de ver una invasión en un fin de semana y no son capaces de ver a lo largo de 7, 8 meses o años enteros un genocidio entero en Palestina. Esos mismos nos están pidiendo que nos abandonemos a nosotras mismas. Y lo que ocurre es que por desmérito de lo público, por desmérito de lo que le han hecho a lo público, hay gente que se plantea si eso es revolucionario. Así que yo lo único que puedo decir es, no hay nada revolucionario en sentirse parte del sistema que oprime a todas las compañeras. No hay nada de revolucionario en extinguir el derecho.
1: Pues totalmente de acuerdo, Emma, totalmente. Mira, ¿y por qué? Esta sí que es la última que te hago, que sé que estás súper liada.
0: No te preocupes.
1: Siempre, mira, bueno, o dos, mejor dos sí. Que una. Has nombrado lo de Gaza y bueno, y Gaza sigue pues siendo aplastada por...
0: Aniquilada.
1: Pues sí, aniquilada, aniquilada increíblemente por un país que uno dice que se ha convertido en un país nazi cuando sufrió el nazismo en sus propias pies, sus propios ciudadanos que murieron por millones, que mataron por millones los nazis. ¿Qué pasa con eso? ¿Con qué Israel? ¿Qué viaje es este?
0: El viaje de Israel es sencillo, es un viaje que nace precisamente en el momento en que a los propios judíos estaban aniquilándolos. Es un viaje que decidía entre judíos de bien y judíos del mal. Aquellos que pertenecían a la Tierra Santa o a la llamada Tierra Santa eran premiados con el abrazo del buen judío, y aquellos que no eran considerados un desprecio, una deshonra y una población que no pertenecía a ningún lado. No hay nada menos meritorio que el derecho a una nacionalidad. No hay méritos en una nacionalidad. No hay nada detrás de esa carta de plástico que únicamente dispone de privilegios. Y aún así parece ser que se ha convertido en el mayor de ellos, ¿no? En el mayor privilegio de todos. Lo que le ocurre a Israel es lo que le ha ocurrido a todos los que han ostentado el poder toda su vida. Y es que entienden únicamente de aniquilación, entienden únicamente de genocidio, es de lo que entienden. Ahora bien, ¿qué nos ocurre a nosotras? ¿Qué le ocurre a la mayor parte de la población con lo que está viendo con sus propios ojos? Porque en la Segunda Guerra Mundial se llevaron las manos a la cabeza con lo que pasaba con los judíos. No habían móviles, no habían videocámaras, no habían conexiones a internet de rápida atención. No había esa globalización que en parte nos ha destruido a todas. No existía todo eso. Y ahora lo vemos en primera instancia. Lo vemos en todas partes. Y aún así tratamos en ocasiones de justificarnos a nosotras mismas frente a lo que vemos. Lo que le ocurre a Israel es lo que nos está ocurriendo en parte en todo el mundo. Que es un efecto absoluto de deshumanización para que quede claro que la vida no es tan importante y que, por tanto, pueden hacer con ella lo que quieran.
1: Pues formidable, formidable escucharte, formidable, Emma. ¿Cómo lograr, cómo dar pasos hacia esa unidad de los que queremos una sociedad igualitaria, justa, democrática? ¿Cómo dar pasos definitivos y no estamos en esta división absurda?
0: Creyendo en la gente, que es lo que nos ha salvado siempre. lo que nos ha salvado en nuestra historia reciente, en nuestra historia más lejana, en los más, momentos más difíciles de nuestra propia vida personal, en cada una de nosotras, creyendo en la gente. Es mucho más gratificante equivocarse por creer que equivocarse por no haber creído. Ese es el principal motivo por el que nos levantamos por la mañana. Si realmente no creyéramos en la gente, si realmente pensáramos que la gente no merece la pena, nos levantaríamos cada mañana. ¿Somos realmente seres preparados para estar individualmente aisladas? ¿Estamos de verdad preparadas para eso? No. Nunca, nunca ha sido humano el aislamiento. Nunca ha sido humano la individualidad. Nunca ha sido un factor humano desprenderse de la vida. Es inhumano. Es antinatura para nosotras. Y aún así, parece que nos cuesta entender el motivo por el que hemos llegado hasta aquí. No hemos llegado aquí por mérito propio. No hemos llegado aquí por capacidades propias. Hemos llegado aquí por capacidad común, colectiva y humana. Eso es lo que nos ha llevado aquí. Así que a mí sí que tengo que decir que me da la sensación de que eso debería comenzarlo a entender también esos espacios que se articulan como alternativas en frente a lo que se nos viene. Hay que abandonar las vascongadas, hay que abandonar el atrincheramiento, hay que abandonar la desconfianza, hay que abandonar la violencia de las propias que se encuentran en la misma barda. Hay que abandonar el cuerpo a tierra que vienen los nuestros. Hay que abandonar todo eso. No hay ninguna excusa para no creer en nosotras. Así que creo que ese es el encargo que tienen quienes se quieren articular como espacio. Y no lo van a hacer con logos, no lo van a hacer con partidos, lo van a hacer con la gente. Si no es así, no lo podrán hacer.
1: Pues formidable, formidable, Emma Colao, formidable. Pues oye, cuando quieras, sabes que tienes estos micrófonos abiertos. Y muchísimas nos llamas, gracias. Mira a ver si se... Bueno, a mí me gustaría una cosa, te dije antes de dos, sí. Y una más, que es el tema, sí, de las migraciones. Yo cada vez que veo el maltrato a los migrantes aquí en Canarias, los que vienen en pateras jugándose la vida, como mueren mogollones en el camino para poder vivir un poco mejor, para ganar un dinerillo que puedan enviar a sus familias que están pasándolo muy mal, como lo pasamos nosotros hace décadas, claro, que tuvimos que ir a Venezuela, Argentina, a todos lados. Coño, cuéntanos un poco eso. ¿Qué es esto? Cuando vemos que a nivel estatal se renuncian las autonomías del Partido Popular, no quieren coger inmigrantes, pero por Dios, si es de todos, es solidaridad humana, joder.
0: A ver, a mí me gustaría que la gente entendiera que la derecha, claro que quiere a los migrantes, pero los quiere sin derechos. Los quiere sirviendo. Los quiere en la oscuridad. Los quiere cuidando. Las quiere prostituidas. Las quiere violentadas, las quiere violadas, y no les importa quererlas muertas. Esa es la realidad de los discursos antimigración, o sea, antivida. Esa es la realidad. Claro que las quieren. De hecho, las necesitan. O se van ellos a poner a cuidar, o se van a poner ellos a labrar el campo y la huerta murciana y las huertas españolas. O se van a poner ellos a trabajar jornadas de 12, 14 y 16 horas. O se van a poner ellos a realizar las tareas de cuidado. No, ¿verdad? Eso no. Eso es un trabajo que no van a realizar ellos. No es un trabajo que obedezca a su clase. Pero claro, no quieren pagar lo que podrían pagar en un contexto de derecho. No quieren reconocer que delante tienen una persona, sino tienen un bien que les es común, que es el servicio a cargo de gente que no va a tener el derecho a protestar. Eso es lo que realmente les molesta. Esa es la vida que no les importa. Una vida destinada al servicio y a la esclavitud. Entonces, este discurso que han intentado trasladar a la gente, a esa gente que no va a tener sirvienta, a esa gente que no va a tener guardería, a esa gente que no va a tener cuidadora, a esa gente que cree que no les va a pasar a ellos mismos, ese discurso es único y exclusivamente
2: puestos al servicio de los intereses de quienes operan en el mercado. Migraciones existirán, han existido y lo harán toda la vida, como lo ha sido el aborto toda la vida, clandestino o legal. La vida transcurre, la vida se mueve, porque este mundo está hecho para rodearlo y moverlo. ¿O acaso no hemos descubierto nuestra historia a través del caminante, que no hay camino, se hace camino al andar? ¿Qué pasa? Que en literatura sí, en derecho no. Miren, la migración forma parte también de nosotras. O no hay canarios ahora mismo en Alemania, o no hay canarios en Noruega, o no hay canarios en Suecia, o no hay canarios en Reino Unido, o no hay canarios en Italia. ¿Esas no son migraciones? ¿No son acaso migraciones? Creo que nos está poniendo en nuestro sitio hasta nuestras propias contradicciones. El mismo discurso anti-migraciones que opera en este estado de manera así casi heroica desde el aniquilamiento de la humanidad es el mismo que tiene la señora Meloni, que ha cerrado el espacio Schengen a España. ¿Ahí nos parece bien la pérdida del privilegio de transitar libremente por las fronteras italianas? ¿Nos parece bien? No, ¿verdad? Ha causado determinado estupor. No saben ni cómo colocarse. Pues imagínense una vida bajo la señal de prohibición. Prohibido moverse, prohibido vivir, prohibido exigir, prohibido tener derechos, prohibido soñar, prohibido trabajar, prohibido cuidar, prohibido dormir, prohibido descansar. Eso no es una vida, es un marco prohibitivo de aniquilación del derecho a vivir. Así que se cuestione la gente si realmente está teniendo un discurso antimigración o está teniendo el salvaje discurso de decir que la vida no importa y que hay vidas que realmente deberían morir.
1: Formidable, Emma, formidable. Un abrazo muy grande, muy grande. Y a seguir ahí a tope con este ODESOCAN, este Observatorio de Derechos Sociales de Canarias, que tiene que seguir abriendo a la ciudadanía al futuro, y no a lo que quieren que sea futuro esos grandes poderes económicos. Un abrazo.
2: Muchísimas gracias por el espacio. Un abrazo
1: aquí,
2: muy fuerte.
1: Compañera. Hasta luego.
2: Hasta luego.

0: Bueno, pues nos vamos con algunas ruedas de prensa. Vamos a empezar por el Ayuntamiento de La Laguna. El Ayuntamiento de La Laguna presenta el último proyecto televisivo del Centro de Día Acaimo. Tenemos las declaraciones del alcalde de La Laguna, Luis Geray Gutiérrez, y de Paco Almagro, director de esta iniciativa. Vamos a escuchar.
1: Como decía, un día de emoción, un día esperado, un día en el que ponemos en valor este centro, el centro de Acaimo, donde se trabaja con más de 100 abuelos y abuelas, pero sobre todo donde ponemos en el centro del tablero a nuestros mayores, con esas políticas de área de bienestar social que realizamos no solamente en intentar acompañar a nuestros abuelas y abuelas para esa soledad no deseada, sino también para un envejecimiento activo y sobre todo un envejecimiento feliz. Y de ahí nace precisamente este tipo de proyectos, un bolero para ti, donde conocemos de primera mano las sensaciones de nuestros mayores, donde se pone en consideración también por parte de todos y cada uno de ellos, bueno, pues quizás también esas pequeñas demandas, esas peticiones que nosotros desde el área de bienestar social y desde el área de todo el ayuntamiento intentamos canalizar. Agradecer, por supuesto, a todos y cada uno de los trabajadores de este centro, también a Paco, que ha hecho un trabajo magnífico a través de los recursos audiovisuales para que puedan tener también estos mayores ese reconocimiento. Y ya me estaba hablando que está siendo todo un éxito, así que para nosotros es sinceramente un honor poder estar hoy aquí dando a conocer este magnífico proyecto.
2: Además que la música yo creo que les ayuda a evocar muchos recuerdos, los estimula, es una gran medicina, ¿verdad?
1: Precisamente nos decía Paco que en los primeros compases de este proyecto eran muchos mayores los que hablaban de su más tierna infancia, y eso también implica que el trabajo que se está realizando desde el área de bienestar social, precisamente en este centro, como decía al principio, es sumamente importante tener la mente activa y sobre todo, pues bueno, pues trabajar en ese envejecimiento de una manera más feliz, ¿no? Esa es la clave, y yo creo que del éxito también de este tipo de proyectos. Gracias.
3: Si yo tuviera que irme a un centro el día de mañana, bueno, pasado mañana, me jubilo la semana que viene, alcalde. Yo mataría por estar aquí, en Acaimo. Ahora les vamos a poner un vídeo con los últimos 3 años de aventuras multimedia que María, la concejala, le ha invitado cada año a tirarse una piscina y ella no sabía si había agua. Y hemos logrado hacer 3 hitos nacionales, porque esto que van a ver hoy no se ha hecho como lo hemos hecho nosotros, no porque seamos más buenos, sino simplemente no se había hecho en toda España. Como el año pasado tampoco se había hecho en toda España un culebrón, Acaimo Barranqueras de Pasión, y como no se había hecho el año anterior, en el 2024, un informativo con ellos como protagonistas. Yo creo que simplemente busquen los capítulos, los 8 capítulos de Acaimo, un bolero para ti, donde el alcalde, cuando lo entrevistamos, reconoció que como un bolero era el bolero que él le retrotraía a su infancia y a su abuelo. O sea, todos tenemos un bolero en nuestra vida, por muy jovencitos que seamos, ¿no? Yo creo que busquen Acaimo, un bolero para ti, disfruten con ellos, porque esto está hecho para ellos, no para nosotros, para ellos. Y se han divertido, y mucho. Y lo más importante es que nadie le ha dado un jamacuco, ¿verdad? ¿No? Se han divertido. Busquen el bolero para ti y verán lo que han hecho ellos de lo que son capaces.
2: Háblanos un poco de las entrañas del proyecto, en qué ha consistido.
3: Un programa nace de otro, y el año pasado hicimos un reportaje donde una pareja que viene todos los días nos hablaban de que ellos se conocieron con bailando un bolero, y de ahí surgió esta aventura. Un bolero para ti es básicamente musicoterapia. O sea, que todos hemos oído hablar de la musicoterapia hasta que vemos aquí como personas con Alzheimer muy avanzado empiezan a tatarear una canción, a tatarear una canción. Y me emociono porque veías como gente que había alguno por ahí que me decía hace 3 años, usted a mí no me graba, que había que matarlo para que saliera de plano, ¿no? Porque nos hemos divertido y se han divertido ellos. Y el bolero, ya lo verán, aunque el vídeo va a ser muy cortito, es una manera de rescatar de su memoria aquellos sentimientos. Imagínate, en los años 50, 40, 30, una radio, un bolero, pues yo creo que hemos logrado que ellos se diviertan, que es lo más importante, todo lo demás sobra.
4: Vamos a escuchar.
0: Bueno, vamos a escuchar ahora la rueda de prensa del Cabildo.
4: Ah, espera, el bolero, que se lo iban a poner en el vídeo, vamos a ver.
0: No lo tenemos, no, se no acabó la rueda
4: de prensa. Bueno, vamos a la rueda de prensa del Cabildo Gran Canaria, venga.
0: Sí, pues vamos a empezar por en la firma del quinto convenio de la manzana de Valle Seco. Spar Gran Canaria prevé comercializar 9 toneladas de manzana reineta de Valle Seco en los establecimientos de la compañía durante los próximos 4 meses, tras renovar por 5º año consecutivo el convenio de colaboración para fomentar el consumo y la distribución de esta fruta. Vamos a escuchar a Antonio Morales, presidente del Cabildo Insular, a Belén Rodríguez. Belén, ay, perdona que tenía el nombre por aquí, no me sale. Belén Rodríguez, que es la representante de los agricultores, y a José Luis Rodríguez, que es el representante de la Ejecutiva Regional de CUA Canaria. Pues vamos a escuchar.
5: Y efectivamente, un año más en Valle Seco, con la manzana, con Spar, que jugó un papel fundamental también en esto, y en la papa, en la naranja, el tomate de la aldea, los productos del sector primario de Gran Canaria. Un objetivo estratégico de una isla, un archipiélago, debe ser avanzar en todas las soberanías posibles, y desde luego la alimentaria es fundamental. En estos momentos, además, de movimientos geoestratégicos que pueden condicionar la llegada de barcos o de aviones, el movimiento de barcos y aviones, bueno, pues eso adquiere un mayor valor. Se ha hecho un trabajo durante largo tiempo de colaboración entre las instituciones, ayuntamiento, cabildo, con los productores locales, un aumento considerable en la producción en los últimos, en el año 2024 de un 22% en la producción. Es decir, se ha avanzado muchísimo, se ha identificado una marca, eso se ha generado además la producción de sidra, que compite con las sidras más importantes además del Estado español. Se garantiza un precio justo para el productor, ha aumentado además la percepción del productor por la producción de la manzana. Se han conseguido todos esos objetivos. Se trata de ir sumando. Aquí hoy hay hombres y mujeres implicados. Además, se garantiza la comercialización de un producto de calidad que se llega a los puntos de venta con la marca, una marca identificada, como se hace con la ciruela, como se hace con el albaricoque. Bueno, son pasos que se van dando que generan satisfacción en el sector, que generan también sensibilidad, concienciación con la ciudadanía, que garantiza producción, que garantiza comercialización. Por lo tanto, celebrar aquí cada año este encuentro y transmitirlo a la sociedad ayuda también a que valoremos lo que significa mantener el territorio, el paisaje, cuidar el sector primario, generar empleo local. Es una enorme satisfacción estar aquí. Es clave. Si todos hicieran lo que hace Spar, esto sería otro cantar. Si además los operadores turísticos, yo vengo de Overbook, de un congreso que tiene que ver con el turismo, y si además el sector turístico apostara también por el producto del sector primario, luego sería extraordinario, porque aumentarían la superficie de las hectáreas culturales. Fíjense que esta isla es la que, de toda Canarias, la que más suelo tiene dedicado al sector primario, la que no ha perdido además suelo dedicado al sector primario. Entonces, si además consiguiéramos que todas las superficies de venta, si todo el sector turístico apostara, se está haciendo, se está dando paso. Spar es un ejemplo. Y como decía yo, les decía al principio, en amplios sectores de producción. Pero hay que seguir generando concienciación para hacerlo posible. Y efectivamente, un año más.
6: Valle Seco y la manzana están íntimamente relacionadas de siempre, y que haya un convenio que a través de Sencoso Supermercados Spar pues pueda dar valor y revalorizar la fruta fresca pues de la reineta, desde luego es un hito que vamos consiguiendo poco a poco, pero que se va consolidando, y al ser esta la quinta edición, esperemos que en futuras ediciones consigamos los objetivos que nos hemos trazado no solo en este mandato, sino mandatos anteriores, desde que iniciamos el proyecto sidrero de Valle Seco, y que poco a poco va consolidando no solo el producto fresco, sino lo que es la sidra en Valle Seco.
7: Por quinto año consecutivo estamos aquí aglutinando a personas tanto del ayuntamiento, de distintas instituciones que promueven el cultivo de manzana y también su venta en fresco. Así que es todo un avance, como digo, son 5 años ya con esta labor y queremos seguir creciendo y seguir teniendo la seguridad de que el supermercado Spar cuenta con la manzana reineta de Valle Seco. Sí, poco a poco se está volviendo a replantar árboles frutales como es la manzana, aparte de otros frutales que se dan en esta zona de medianía, pero principalmente aquí en el municipio de Valle Seco destaca el manzanero. Obviamente en otros municipios como Moya o San Mateo también encontramos este frutal, pero desde luego que es una apuesta potente de las instituciones públicas para que se siga cultivando y produciendo manzanas. Lo que pasa que este año no es tan productivo. Este año, la verdad, a pesar de las lluvias que hemos tenido, que gracias a que los árboles han podido acumular reservas hídricas, pues para el próximo año previsiblemente serán más fructíferas. Pero este año vamos a contar con una producción de un 50% menos. Sí, exacto. Yo creo que eso es lo primordial, preservar la calidad, evidentemente para la comercialización en fresco, pero también para la elaboración de sidra, cumpliendo pues con esos requisitos mínimos de calidad que, pues, gracias a que los agricultores lo tienen muy bien asimilado, logramos que este convenio se lleve a cabo todos los años. Lo bueno es que desde que empezamos con este tipo de iniciativa, desde mi bodega, que es Sidras Niebla, también en un principio desde el Lagar de Valle Seco, quisimos hacer una apuesta evidente por el cultivo tan, tan preciado en este municipio para que tuviera distintas salidas, no solo para la elaboración de sidra, en la que el precio del kilo de manzana es inferior, sino también para la comercialización en fresco, que evidentemente el agricultor se ve más motivado, ya que son 2 euros el kilo. Así que esa es nuestra apuesta para que se siga manteniendo este cultivo y el agricultor se vea motivado.
4: Que lo aprovechemos los ciudadanos. Bueno, nos vamos a otra rueda de prensa en el Cabildo de Gran Canaria sobre la inauguración de la 14ª edición del encuentro Overbooking Gran Canaria.
8: Sí, empiezo mi discurso hoy de inauguración de Overbooking diciendo que no nos podemos instalar en la inercia y en la complacencia a la hora de afrontar el reto turístico para la isla. Por eso este espacio es fundamental. Cada año unamos al sector más cualificado para hablar de turismo, para hablar de la realidad del turismo y de lo que sucede en el planeta que condiciona nuestro desarrollo turístico. Estamos en una situación geoestratégica complicada en el norte de Europa, en el sur de Europa, nos afecta a nosotros. Estamos ante el calentamiento global y el cambio de paradigma climático. Los expertos nos están diciendo ojo con el niño, porque se calientan nuestros mares y probablemente tengamos un invierno complicado. Todo eso condiciona nuestro desarrollo turístico. La sostenibilidad, para adaptarnos al medio, para afrontar esas nuevas realidades climáticas. Pero también el legado que le dejamos a las nuevas generaciones, por lo tanto, proteger el territorio, hacer posible que el turismo pueda convivir con un territorio protegido, preservado. Luego está el desarrollo económico, clave. Apostamos por la diversificación, el turismo juega un papel esencial. Nosotros decimos, no hay que crecer continuamente, sino generar calidad. Y lo estamos demostrando, es decir, con menos turistas ha aumentado más de un 4,5% los ingresos del turismo. Y un tercer elemento, el social. El turismo debe contribuir a la reducción de las tasas de pobreza, a una mayor calidad de vida de las familias, de las personas que vivimos en la isla, y de los trabajadores del sector a unas buenas condiciones laborales, a unos mejores salarios. Es decir, esos elementos son clave para la aceptación social, para no confrontar con la sociedad con la que convive y para adaptarnos a las nuevas realidades climáticas, geoestratégicas del planeta.
9: Presidente, Silcán presentaba hace unos días su informe sobre la coyuntura económica del último trimestre y hacía un balance y unas previsiones de un 10%, si nos cayera un 10% el turismo en las islas. Y lo habían hecho basándose en la turismofobia. ¿Está el Cabildo de Gran Canaria preocupado con esto? ¿Tienen esos datos?
8: Sí, sin duda. Siempre nos tenemos que preocupar por eso. Nos tenemos que preocupar, además hemos insistido mucho en ello, lo hemos trasladado al sector y a los principales operadores, a las principales organizaciones. Claro que tenemos que estar atentos a la percepción de la ciudadanía. Por eso hay que actuar, como decía, en el sentido de la mejora de la calidad, que lleguen los beneficios del turismo, que se democraticen, que llegue a todo el conjunto de la sociedad, a todos los sectores sociales. Por lo tanto, claro que sí. Y aumenta el desarrollo económico, aumenta la calidad de vida, viajamos más, pero no podemos obviar que están habiendo serios problemas por citar espacios cercanos, Roma, Venecia, París, Londres, y en otros lugares aquí los hemos tenido también. Fíjense, Tenerife tiene 2,5 millones de turistas más y ha generado también una mayor confrontación social. Claro que se puede producir, tenemos que estar muy atentos, pero también generar los mecanismos necesarios para que eso no se produzca, para que el turismo pueda convivir con el respeto a la biodiversidad, con el desarrollo social y económico igualitario, lo más igualitario posible, con la mayor equidad social posible en una sociedad como la nuestra.
4: Bueno, muy bien. Bueno, un temita musical, esos que te gustan a ti tanto de La Bordeta y me gustan a mí tanto, no sé si en este caso si veremos ese mundo que ponga libertad. Habrá un día en que todos al levantar la vista veamos, venga.

0: Bueno, yo creo que se ha batido el récord de llamadas de oyentes, ¿eh? Tanto hombres como mujeres, que nos preguntaban por, oye, ¿cómo se titula este tema y tal, que me gusta un montón? Bueno, pues a ver, el canto a la libertad, a no olvidarlo, ¿eh? La bordeta ponemos nosotros, bueno, tiene una gran cantidad de temas, ¿no? Pero dos de ellos son formidables, este canto a la libertad y después somos como esos viejos árboles. Bueno, ya nos vamos a ir con un rapapolvo tremendo que un jurista, Joaquín Bosch, le hizo a Feijóo por pucherazo y demás, ¿eh? O sea, yo creo que vale la pena escuchemos.
1: Opa, pero considera a ver, que hay algún elemento de fraude, porque el aumento del tercer...
0: Vaya no sé rollo si que se marca moviendo. Con cuándo suspender a ver, las leyes. Si va a ir. Y Chabrondo, Silvia.
2: Muy buenos días.
0: Venga, tranquilo. Y vamos a ponerlo. Y a ver si logramos quitar primero ese ruidillo que estaba molestando.
2: Joaquín Bosch, magistrado, muy buenos días.
3: Hola, Silvia, ¿qué tal? Buenos días.
2: Bueno, he estado muy entretenida este fin de semana leyendo el escrito del Tribunal Supremo. Vaya rollo que se marca con cuándo suspender las medidas cautelares y cuándo no. Pero vamos, sobre este asunto poquito dice, vamos. De hecho, no cita la ley que incumplirían estos españoles y que justificaría que se suspende su derecho a votar.
3: Efectivamente, es un auto no unánime, además, con división, que es bastante controvertido jurídicamente, ha generado muchas críticas, además, en los más diversos sectores jurídicos, de todas las sensibilidades, digamos, ¿no? Porque precisamente lo que hace es privar, aunque sea provisionalmente, limitar un derecho fundamental tan importante en una democracia como el derecho de sufragio, el derecho de voto. No olvidemos que la Constitución proclama muy claramente que todos los españoles tienen ese derecho de sufragio. Simplemente por tener la nacionalidad, todos los españoles tenemos ese derecho. En este caso, la nacionalidad se ha adquirido de acuerdo con lo que marcaba una ley vigente, que es la Ley de Memoria Democrática. Hay una instrucción del Ministerio de Justicia que marcó un criterio interpretativo que esa nacionalidad que se adquiría por ser descendiente de personas que tuvieron que salir de España por la represión del franquismo debía interpretarse en el sentido de que podía ser solicitada por aquellos que tenían antepasados que salieron de España entre 1939 y 1955. Había una presunción de persecución por el franquismo. Sin duda podía ser discutible esa interpretación, pero está vigente. Se recurrió a esa instrucción y fue desestimada en vía judicial y por tanto tenemos miles de españoles que tienen inscrita su nacionalidad como tenemos cualquiera y la Constitución dice que pueden votar y que han visto suspendido su derecho fundamental. Además, la Junta Electoral, con buen criterio, que está formada además mayoritariamente la Junta Electoral Central por magistrados del Supremo, dijo que la Junta Electoral con una inscripción de nacionalidad no podía privar a nadie del derecho del voto, y esto ha sido revisado por el Tribunal Supremo en una resolución que, como dice la magistrada discrepante, se hace sin tener competencias para revisar lo decidido. Digamos, la Sala Tercera no puede revisar esta instrucción, que ya fue revisada por el tribunal competente y no la dejó sin efecto. Por tanto, estamos no solo ante una resolución muy discutible, sino que además, yo creo que en sentido inverso de lo que dice el propio auto, excluir a españoles del derecho de voto, a pesar de lo que dice la Constitución, también afecta de una manera muy singular a la limpieza del proceso electoral y por eso ha generado una gran controversia en los ámbitos jurídicos este auto.
2: Claro, es que hasta ahora los españoles que se ven privados del derecho al voto, Joaquín, es porque hay una sentencia condenatoria contra ellos. Es decir, como hay una condena determinada, como están, por ejemplo, en prisión, pues no pueden votar. Pero tenemos una condena con nombres y apellidos contra un español. Pero es que aquí hay una suspensión cautelar del derecho al voto contra un colectivo sin identificar tan siquiera los nombres y los apellidos.
3: Sin identificarlos y sin que hayan podido defenderse de la privación, aunque sea provisional, de un derecho fundamental. No han podido ni siquiera ser escuchados. Y llegamos incluso a resultados que pueden ser muy sorprendentes. La ley y la instrucción se aprobaron en 2022. Hubo miles de personas que adquirieron la nacionalidad antes de las elecciones del 23 y que pudieron ya votar. Y, por tanto, después de ser españoles por nacionalidad, de estar inscritos en el registro, de haber votado, y habría miles de personas que después de votar en las mismas circunstancias, si mañana hubiera unas elecciones, no podrían votar. Y además, una de las cosas que me parecen más discutibles jurídicamente del auto es que desliza algunas insinuaciones sobre que puede haber algún tipo de fraude si se aplica la nacionalidad tal y como está prevista en la ley y la instrucción. Y a mí esto me parece muy objetable porque no hay ningún dato que nos diga que puede haber alguna consecuencia fraudulenta. Simplemente se basa en que hay un aumento del censo electoral. Pero eso por sí mismo no tiene por qué suponer ningún fraude. Pondría un ejemplo muy claro. En varios países europeos, Austria ya lo ha hecho, se ha reducido, se ha adelantado la edad para votar a partir de los 16 años. Se ha hecho también en diversas formas en Alemania, en Bélgica, en Grecia, está en marcha en Reino Unido, seguro que ese debate llegará a España. Si eso se aplica en España, habría 1 millón de votantes más. Eso no significa que si el censo aumenta tenga que haber ningún fraude. Es una decisión del legislador que considera que a partir de 16 años es positivo que se haya una mejor integración en la sociedad. En España el legislador consideró que había una deuda histórica que saldar con las víctimas de la dictadura, se tenía que saldar esa deuda y se incrementa el censo. Eso no significa que tenga que haber necesariamente un fraude, sino que es una opción plenamente legítima. Y por eso comento que hay algunas valoraciones muy discutibles jurídicamente en el auto. Y además, es que incluso dejaría sin votar a personas que ya votaron en las elecciones de 2023.
2: Dice el Supremo, bueno, en estas circunstancias ya la Junta Electoral Central ya un poquitito que organice cómo se hace eso. Y la Junta Electoral Central se reúne hoy y claro, dice, ¿y esto cómo lo hago?
4: A ver, la propia Junta Electoral Central, por cierto, en su momento se inhibió a propósito de esta cuestión y es creo muy importante recordar que ahora tenemos una bolsa de unos 500.000 personas que se han registrado a través de esta ley de la memoria democrática, que tiene que estar esto resuelto antes de que pudiera haber una eventual convocatoria electoral. El censo se cierra el primer día del segundo mes anterior a la convocatoria, ¿vale? Para que hagamos cálculo. Tiene que estar 2 meses antes del decreto de disolución resuelto esto para saber si esas personas están o no en el censo. Esta instrucción es tan anómala en realidad que no ha entrado a la cuestión de si la nacionalidad está bien concedida o no, sino que está privando de un derecho aparejado a la nacionalidad, que es lo que está generando todo este problema. Por tanto, yo entiendo que la Junta Electoral Central, que ahora tiene una patata caliente, y como en España últimamente estamos en situaciones inéditas todo el rato, pues tendrán que buscar fórmulas creativas, cursará algún tipo de instrucción con calendario a los servicios consulares para ver si los servicios consulares han sido capaces de registrar cuál ha sido el mecanismo por el que han acreditado la condición de exiliado de esa persona. ¿Vale? Es decir, puede ser perfectamente que el funcionario en el consulado viene usted y dice, vale, soy exiliado porque me fui estos meses. Le pongo en la casilla de exiliado y ya está. Pero yo a lo mejor no tengo un registro documental o no tengo exactamente la razón o lo que sea, y esto puede generar un retraso administrativo que implique revisar, insisto, 500.000 expedientes.
2: Pero si ya te han concedido la nacionalidad, lo que no pueden hacer es extirparte tu derecho al voto. Es decir, no está en el foco han concedido la nacionalidad, bien o mal.
4: Ah, no, pero lo que...
2: Si una vez concedida, te extirpan.
4: No, claro, pero lo que están diciendo es que si a ti te concedieron la nacionalidad por esta vía, te privo del derecho al sufragio activo. Uh-huh. Es decir, por lo tanto, tengo que ver cómo te han concedido la nacionalidad. Yo no te la voy a privar, obviamente, pero sí te voy a privar de un derecho. Y esto es lo que nos hace que a todos un poco estemos desconcertados, porque estamos privando de un derecho que está aparejado a la nacionalidad. Pero tenemos que ver cómo ha adquirido esa persona la nacionalidad. ¿Tenemos esa información a través de los servicios consulares? ¿Cuántas de estas personas hay? Porque hay gente que a lo mejor sí ha acreditado la condición de exiliado, no siguiendo la instrucción concreta de ese ministerio, sino por otra vía. Por lo tanto, insisto, esto es ahora mismo una situación que va a generar una tensión en los consulados, que van a tener que intentar rastrearse a esas personas. Yo no sé exactamente cómo se va a hacer para aplicar las cautelares que nos ha puesto el Supremo.
2: Claro, pero para que esto sea, no sea discriminatorio, ¿qué van a hacer? ¿Pedirnos la nacionalidad a todos y decir cómo la hemos conseguido? ¿O van a ir quirúrgicamente a esa persona?
5: La verdad es que es una complejidad.
2: ¿Tremendo?
5: Es tremendo, es una complejidad brutal. Vamos a ver, lo primero que hay que decir para que todo el mundo lo tenga claro. Aquí no hay ni un intento de fraude ni un intento de pucherazo, ¿vale? Eso tiene que desaparecer del debate. Nadie está intentando hacer un fraude electoral ni nadie está intentando hacer un pucherazo. Aquí lo que hay es una decisión técnica de una enorme complejidad. Yo tengo una enorme confianza en el Tribunal Supremo de mi país. Ahora, lo va a tener que explicar muy bien explicado. Lo tiene que explicar muy bien explicado y más allá de cualquier duda razonable. Vamos a ver, lo que ellos están diciendo es que hay una instrucción ministerial que cambia el contenido de una ley aprobada por el Parlamento y que eso no puede ser. Y que, por tanto, hay que estudiar eso y que se declara suspendida temporalmente el derecho a sufragio. Pero, efectivamente, como hemos recordado y como sabemos, en la Constitución queda muy claro que la nacionalidad va unida al derecho de sufragio, que el derecho de sufragio no es inalienable de la nacionalidad. Una cosa conlleva a la otra y, por tanto, quitarte el derecho de sufragio es una decisión de una relevancia tremenda que afecta a tus derechos personales fundamentales y, por tanto, esto hay que explicarlo muy bien. Es verdad que la Junta Electoral Central tiene entre sus funciones supervisar el censo electoral, pero como recordaba el magistrado, y es bueno ponerlo en contexto, la Junta Electoral Central tiene 13 vocales, 8 de ellos son magistrados del Tribunal Supremo y 5 catedráticos de políticas, derechos y sociología, pero 8 son magistrados del Tribunal Supremo. Yo entiendo que estarán en sintonía, entiendo que se sabrá, y luego lo que sí que hay que pedirle al Tribunal Supremo es que sea muy rápido con esta decisión, porque como tú recordabas, Pablo, nos vamos a acercar a un año electoral y esto tiene que estar resuelto y solucionado. Estamos hablando de un derecho fundamental y el Tribunal Supremo, insisto, que yo tengo confianza en el Tribunal Supremo de mi país, ¿eh? Yo tengo mucha confianza en las instituciones de mi país, aunque a veces me lleve disgustos, pero sigo teniendo mucha confianza. Ahora, lo tiene que explicar muy bien. La nacionalidad es inalienable del derecho de sufragio. Solo se puede eliminar el derecho de sufragio por sentencias firmes y solo por determinados delitos. Y eso tiene que quedar muy claro. O sea, que el Tribunal Supremo nos tiene que explicar muy bien la decisión y la decisión que tome, que tiene que ser rápida.
6: Tiene que explicarlo muy bien, sobre todo teniendo en cuenta de dónde parte todo esto, porque estamos ahora mismo ya en el debate jurídico, pero hay que recordar que esto es porque estamos a unos meses de unas elecciones y porque Vox y Justicia Europa han intentado instrumentalizar esto para alimentar la teoría del pucherazo electoral. Es decir, todo esto parte de ahí. Luego podemos entrar en el debate de que efectivamente la nacionalidad española lleva aparejado el derecho a voto. Pero es que, para mí, al menos desde donde yo lo veo, el Tribunal Supremo en este caso de verdad tiene que dar una explicación muy pormenorizada de cómo justifica decir que en este caso existe un peligro real de que el incremento del censo afecte a las próximas elecciones. ¿Por qué es un peligro? Es lo que estaba diciendo el magistrado Bosch. ¿Por qué es un peligro que el incremento del censo afecte a las elecciones? Eso para empezar, porque si tú incrementas el censo de forma legal, ¿cuál es el problema? Lo lógico es que afecte si es que realmente tiene una dimensión. Pero es que encima hay que recordar que el voto exterior es mínimo. Una cosa es que tengas derecho a voto y otra cosa es que votes. Entonces, recordando lo que ha ocurrido

0: derechos y españoles de segunda que tienen todos los derechos excepto el del voto que se lo ha extirpado.
1: Sí,
0: Paloma.
1: Bueno, yo por evitar repetir cosas que ya han salido en la mesa y que todos sabemos, y efectivamente creo que el magistrado Vox lo explicaba muy bien, la dificultad y la controversia que se ha generado es por lo que dice la Constitución española. En otros países no es así, hay distintos modelos, podría ser un debate que se podría abrir
2: desde
1: a futuro.
2: Desde luego, sin duda.
1: Ojalá lo hiciéramos, porque a mí me parece un debate jurídico muy bonito este asunto. El problema es que se ha contaminado por completo. Yo sí quiero decir que en esa controversia jurídica ha empezado ya la propia Junta Electoral Central, y lo digo porque este fallo del Supremo responde efectivamente a unas cautelares y a un recurso que se interpone por esa inhibición de la Junta Electoral Central. No sé si luego entrará en el fondo de todo lo demás, yo creo que sí que va a entrar en la sentencia. Pero la realidad es que la Junta Electoral Central, que decidió inhibirse, ya hubo también una cierta polémica. Hubo cuatro vocales de la Junta Electoral Central y creo que esto lo decimos poco y es importante porque ya se produjo ese debate jurídico. Y es cierto que había cuatro vocales que emitieron un voto particular y que no estaban de acuerdo. Y yo lo que creo es que, igual que es evidente, y hay que volver a decirlo, yo tampoco creo, no solo que no se pueda alentar el pucherazo, es que tampoco sabemos qué van a votar esas personas. Incluso aunque el censo se fuera, podemos especular todo lo que queramos, pero no sabemos lo que van a votar. Ahora bien, a mí también me da pena y no me suscita nada bueno pensar que tampoco en este país se puede abordar ningún debate de este tipo sacándolo de las fuerzas políticas, porque a mí me parece interesante. Me parece interesante también ir al fondo de la cuestión sobre la instrucción. Este fallo tampoco tiene, digamos, un origen de exceso judicial. Es un acto administrativo y para muchos juristas también es discutible que la instrucción cambie el sentido de la ley, y yo creo que esto ojalá se pudiera tener, pero creo que esto está fuera del debate. Las fuerzas de la oposición, por supuesto, pero el gobierno también.
0: Enseguida vamos a incorporar al ministro Óscar López, que acaba de llegar al plató. Enseguida le incorporamos a este debate. Dani, brevemente, que tengo que lanzarle una duda a Joaquín Bosch.
3: Yo, poniéndome en la piel de todos, os digo que entiendo parte del debate original, ¿no? Hay quien se puede preguntar, oye, ¿por qué hijos o nietos de españoles, algunos que no van a poner un pie en España, o que no saben incluso dónde está el pueblo de sus abuelos, tienen derecho al voto? Entiendo esa pregunta, pero hay que entender también que esa pregunta ya ha sido sustanciada donde tenía que sustanciarse, que es en el Parlamento de España, en el Congreso y en el Senado. En 2022... En ese momento ya se aceptó por una mayoría de los representantes de los españoles que se le diera la nacionalidad a personas que no se fueron de turismo a partir del año 1936, sino que huían de un golpe de Estado, de la persecución, de la dictadura. Estamos hablando hasta 1955. Por cierto, el partido de la oposición principal pedía eso y mucho más. Entonces, ese debate ya se resolvió. En el Parlamento se dictó una instrucción que también se revisó, lo acaba de decir ahora el magistrado Bosch. Y yo quiero recordar que en este país hubo una ley en 2015 para otorgar la nacionalidad a los descendientes de los sefardíes, es decir, de aquellas personas que se vieron obligadas a abandonar España porque fueron expulsados por los reyes católicos en 1492. Es decir, este es el país que tenemos, en el que hay leyes promulgadas por gobiernos de derechas y de izquierdas que conceden la nacionalidad sin que eso suponga ningún tipo de problema. Yo creo que el Supremo ya puede entrar a fondo cuanto antes. Ahora los tiempos del Supremo no son técnicos, ni jurídicos. Y a veces los tribunales dicen, dejemos estas cosas para después de las elecciones. Lo siento, no. Es decir, en algo tan importante como esto, que implica tener españoles, porque son españoles y seguirán siendo españoles incluso aunque no tengan el derecho al voto, eso sí, españoles de segunda, esos tiempos son políticos. Creo que el Supremo haría bien en entrar a fondo a la cuestión cuanto antes, porque ha dictado una resolución, unas medidas cautelares muy polémicas, muy controvertidas, sin la unanimidad que podría entenderse como necesaria para algo de este calado, en algo que, insisto, ya ha dictaminado el Parlamento. En este mismo caso, yo creo que estamos también ante un nuevo intento de instrumentalización de la justicia, de judicialización de la política, y es evidente, antes lo decía Aida, de dónde surge todo esto.
0: Joaquín, más queremos que entre el Tribunal Supremo hasta el fondo, pero vamos a ver, si dice que actúa porque el crecimiento en el censo genera un peligro fundado, real y serio de poder afectar gravemente a la objetividad y a la transparencia del proceso electoral, y que de hecho incorporar a esos electores al censo equivaldría a la población censal de varias provincias españolas completas. A ver, al fondo el Supremo ha entrado. Otra cosa es que no haya usado un argumento jurídico, sino político.

0: pero está dentro del Tribunal Supremo.
1: Esa es una de las críticas centrales que plantea el voto particular discrepante.
2: Vuelve a
1: que se ha pronunciado muy claro
2: Joaquín Bosch.
1: El propio auto en sede de medidas cautelares y que además sin aportar ningún dato. No es imposible pensar que pueda haber hipotéticamente un fraude electoral. Aunque no está mal recordar que los organismos europeos sitúan a España entre los 10 mejores países del mundo en tener un proceso electoral limpio y en buena organización de todos los comicios electorales. Pero bueno, hipotéticamente podía haber algún tipo de fraude en algún momento, pero eso hay que probarlo, hay que explicar cuál es el fundamento de esa percepción. Y si no la hay, me parece peligroso que deterioremos uno de los principales valores democráticos que tenemos, que es la fortaleza y la limpieza de nuestro proceso electoral. Es decir, que si el Tribunal Supremo considera que hay algún elemento de fraude porque el aumento del censo está vinculado a redes clientelares que trafican con el voto, que se vende, pero es que no existe nada de eso. Y de un mero incremento, como comentaba antes, del censo, no podemos presumir en absoluto que ocurra esto. Acaba de comentar Daniel Basteiro el tema de la nacionalidad a los sefardíes. Nadie insinuó que el aumento del censo en ese sentido pudiera llevar a fraudes electorales. Y otra crítica que plantea el voto particular, además de lo que comentas, Silvia, de que ha entrado ya en el fondo del asunto, es una cuestión que también es muy importante, que es la cuestión de competencia en un Estado de Derecho. La instrucción del Ministerio de Justicia sin duda puede tener elementos discutibles. Yo, como jurista, como juez, puedo creer que es discutible, pero yo no puedo ir y anular esa instrucción. No la puede anular cualquier tribunal esa instrucción. Tenemos unas reglas del Estado de Derecho. En sede judicial se impugnó, se pudo haber anulado en ese momento y la única impugnación que se presentó fue desestimada. Es una instrucción publicada en el BOE, está vigente y el Tribunal Supremo, como dice el voto particular, aunque sea supremo, es supremo en las decisiones sobre las que puede resolver. Y en este caso no hay un título competencial para resolver, que es lo que dijo la Junta Electoral Central, efectivamente formada mayoritariamente por magistrados del Supremo, que no podía dejar sin efecto esa instrucción y además había una nacionalidad vigente y la Junta Electoral no es competente para dejar sin voto a quienes tienen la nacionalidad. Por eso comentaba que se ha creado una situación jurídica muy complicada de resolver. Y por eso, desde las más diversas sensibilidades jurídicas, progresistas, conservadoras, de todo tipo, es un auto que ha sido bastante discutido en estos días.

0: muy, muy interesante, sin duda. Vamos, una grabación estupenda. Bueno, qué un punto de vista musical, ¿no? A ver, y después nos queda, como ya decíamos, pues Juan Carlos Monedero y Nicolás Sartoriu, que por cierto nos han llamado algún oyente, pues que quién era y tal y cual. Bueno, pues Nicolás Sartoriu fue un abogado político, periodista y militante antifranquista español, de los que ayudó a traer la democracia a España, que nació en el año 1938, y bueno, largo, pero cojan en cualquier lugar y documentense, porque bueno, franquismo y cárcel también tuvo este luchador antifranquista.
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0: está. Bueno, nos vamos con la entrevista que hicieron a Nicolás Sartorius, en la que dijo, pues una cosa muy interesante, sin duda. Vivimos un momento de una gran ofensiva de las grandes derechas a nivel mundial. Esto fue una entrevista que le hicieron en la cadena SER y que duraba, pues, yo creo que 27 minutos por ahí. Vamos a escuchar. ¿La ponemos ya? Vale, venga, tiramos para adelante.
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2: Son las 9 y 7 minutos de la noche, las 8 y 7 en Canarias. Los miércoles dedicamos este tramo del programa a pensar el mundo, que es como hemos llamado a la charla que tenemos cada miércoles, con alguien cuya mirada nos interesa y nos ayude a situarnos en el mundo. Hoy queremos escuchar a alguien que ha vivido casi todas las Españas. Abogado, pasó por más de 6 años en las cárceles franquistas, fue uno de los impulsores de Comisiones Obreras y participó después activamente en la construcción de la democracia. Es una de las voces que ha reflexionado más sobre el punto político en el que estamos, sobre nuestra memoria y el futuro no solo de España, también de Europa. También con su trabajo en la Fundación Alternativas. A sus 88 años sigue observando la actualidad, la realidad, con la perspectiva de quien estudió la historia, pero sobre todo quien ha contribuido a escribirla. Hola, Nicolás Sartorius.
3: Hola, buenas noches.
2: ¿Qué tal estás?
3: Pues estoy estupendamente.
2: ¿Cómo? De aspecto, desde luego, déjame decirte.
3: Bueno, pues ya está.
2: ¿Te aburre mucho la actualidad? ¿Sigues mucho la actualidad? ¿Ha llegado un punto en el que preferirías desconectar? ¿Qué relación tienes ahora mismo con las noticias?
3: No, yo sigo la actualidad, porque aunque me aburren ciertas personas y me aburren en general algunos temas que se meten en el debate para distraer al pobre personal sufridor que llamo yo, pues hay que seguir la actualidad, la sigo muy de cerca.
2: ¿Qué te aburre?
3: No, me aburre el debate este que es falso, bueno, el debate que estamos acostumbrados aquí un poco en España, de los insultos, de las calificaciones, de los bulos, de las maniobras a corto, es decir, todo lo que es la porquería del debate que está intentando por todos los medios ofuscar al personal y que no se entre en los problemas, lo que hay de fondo en todo esto, ¿no?
2: ¿En qué tendríamos que entrar? ¿En qué tendrían pues mira, que entrar los políticos y qué no entran?
3: No, vamos, dejando a un lado el anecdotario y las cosas que luego también podemos hablar de cosas más. Yo es que creo que estamos viviendo un momento de una, ahora en este momento, de una gran ofensiva. Una gran ofensiva de la derecha y de la ultraderecha. Una gran ofensiva de las grandes derechas a nivel mundial, a nivel europeo. Con dos objetivos, para resumir, para no hacerlo demasiado largo, dos objetivos que son la clave de todo, que es, de alguna manera, acabar con la Unión Europea y acabar con el Estado de Bienestar. Sí. Son los dos grandes objetivos. Lo que se construyó después de la Segunda Guerra Mundial, Estado de Bienestar. Hay una enorme ofensiva de las derechas en todas partes para minimizarlo, reducirlo, privatizar, liberalizar. Esa es una de las grandes batallas. Y luego la otra es la Unión Europea. Es decir, todos los sectores de la derecha, empezando, tenemos dos grandes enemigos a nivel general muy poderosos, que son Trump y Putin. Estos no quieren saber nada de la Unión Europea, quieren que desaparezca. Y hay muchos que están pensando en que sería bueno pues volver otra vez a las naciones de toda la vida europeas, recuperar la soberanía, todas esas cosas que se dicen que son absolutas estupideces en el mundo de la globalización, pero que cala en la gente.
2: Yo te iba a preguntar, porque esas fuerzas que incluso en Europa, desde dentro de Europa, socavan o pretenden mermar o atacar esa idea de la Unión Europea, tienen el apoyo de millones de personas, cada vez más.
3: Bueno, porque les vende la idea de que la Unión Europea pues no resuelve sus problemas, la democracia no está resolviendo sus problemas, la Unión Europea pues resulta que hay que solidarizarse con otros países, por ejemplo en el caso de Alemania, ¿no? Es uno de los argumentos, ¿no?, que han utilizado en las últimas elecciones en Sajonia-Anhalt, ¿no? Es decir, no, Alemania, pues Alemania iría mucho mejor si fuera solo ella, ¿no? Porque Alemania es una gran potencia y ya. Es decir, intentar volver otra vez a la idea de las naciones soberanas europeas, que es en el fondo el mensaje que les está vendiendo también el Estados Unidos actual, ¿no? Sin darse cuenta de que si eso fuese así, volveríamos, yo creo que la gente no es consciente de ello, si Europa desapareciera o no fuera como es ahora, sino que fuera una cosa completamente laxa y que no tuviera ninguna integración de ningún tipo serio, las naciones otra vez, volveríamos otra vez a los conflictos europeos, volveríamos a la guerra entre europeos.
2: ¿Tú crees que sí?
3: Sí, sí, porque mira, Mitterrand dijo una cosa una vez que tenía toda la razón. Dice, el nacionalismo, no me refiero a los nacionalismos pequeños, ¿no?, los nacionalismos de grandes países, es la guerra. Y todas las guerras europeas, si tú estudias, yo las he estudiado muy, muy minuciosamente, todas, Europa ha estado siempre en guerra. Guerra de 100 años, guerra de 30 años, guerras napoleónicas, guerras, bueno, guerra, guerra y guerra. ¿Pero todo por qué? Porque eran unas naciones contra otras. Entonces, por una vez que conseguimos construir la Unión Europea, uno de cuyos objetivos era precisamente el que no volviera a haber guerras entre europeos, porque hay que recordar que entre Alemania y Francia hubo 3 guerras en el plazo de 70 años, no, pues resulta que una vez que hemos conseguido eso, ahora se nos hace el discurso de que esa Unión Europea no vale, no sirve, que es mejor volver a las naciones, volver a la soberanía y recuperar soberanía.
2: ¿Crees que si se diluye en la idea de Europa tal como la conocemos hoy, existe un riesgo real que este continente vuelva a vivir un conflicto?
3: Pero por supuesto, es el final de eso. Claro que sí, pero además se están rearmando. Pero claro, cuando Alemania ahora se está rearmando, no se está rearmando Europa, se está rearmando Alemania.
2: ¿Y crees que la gente...
3: ¿Y entonces qué pasa? Imagínate, o imagínese, en fin, bueno, imagínate...
2: No, desde tú que ya tenemos confianza. Tengo, claro,
3: imagínate que Alemania, que va a gastar 100.000 millones para armarse, bueno, se va a rearmar seriamente, que esté gobernada por alternativa por Alemania. Y Francia por la señora Le Pen. Y entonces, pues cada uno se rearmará y defenderá los intereses suyos y volveremos otra vez a las andadas,
2: ¿y tú
3: sin
2: crees
3: duda
2: que,
3: alguna?
2: ¿Que la
3: ese
2: gente
3: es el riesgo.
2: No lo sabe?
3: No, claro que no lo sabe, no tiene ni idea, además no se lo cree. Además piensa que si Europa, la Europa que conocemos, es decir, que la integración no solo se frenase, sino que fuéramos para atrás recuperando otra vez lo que se llaman soberanías, que es una memez absoluta porque no eres soberano nada más que si te juntas todos los países europeos, sino ante las grandes potencias como Rusia, China, Estados Unidos, eres un pigmeo si no vas junto, ¿no? Un auténtico pigmeo. Entonces, si eso triunfase, si esas ideas triunfasen, los que están avanzando y ganando elecciones son los que se llaman euroescépticos. Pero es que no son un problema de escepticismo, es un problema de que no quieren esta Unión Europea.
2: Para que se haya llegado a este punto, en que ese riesgo que tú anuncias aquí sea una posibilidad real, ¿es que la ultraderecha lo ha hecho muy bien? ¿O es que han fracasado las expectativas, la idea de la izquierda, de la derecha conservadora? ¿Qué ha ocurrido para llegar a este punto?
3: Bueno, ha ocurrido muchas cosas que sería muy largo explicar, pero vamos, esto yo creo que empieza fundamentalmente con la crisis del 2008, que fue una crisis del capitalismo liberal brutal, que tenía que haber desaparecido y tenía que haber habido un enorme avance de las fuerzas progresistas y de izquierda. Pero bueno, los dos grandes movimientos, los grandes partidos que representaban a la izquierda en Europa, que era por un lado los partidos comunistas y por otro lado los partidos socialdemócratas, pues bueno, unos han prácticamente desaparecido y los otros, la socialdemocracia en este momento pues está muy debilitada en Europa, ¿no? Es decir, ahí en este momento gobiernos progresistas con socialdemócratas, pues hay 3 y esperemos que se sume el cuarto, que es el caso de Suecia. Pero bueno, todavía está Suecia en el
2: aire. Hay que ver.
3: Hay que ver el voto de los extranjeros, tal, el voto que votan fuera de Suecia. Pero hay 3 y son Malta, Dinamarca y España. Y por eso España, y el gobierno español, es el enemigo número uno a batir. Porque claro, es un país ya importante, con una política muy progresista, vamos, francamente progresista en muchas cosas, y que pone pone en cuestión todos los tópicos que el liberalismo pretende imponer, ¿no?
2: ¿Tú creíste?
3: Entonces, claro, como se ha cepillado todos esos mitos, bueno, pues van a por este gobierno, pero van a por este gobierno desde el minuto uno, del día uno que formó gobierno el señor Sánchez, vamos.
2: ¿Creíste en algún momento, hace años o incluso hace décadas, Nicolás, que la democracia ya estaba aquí para... era como una fase estable, que iba a ser una fase estable en la historia? Es decir, pareció en algún momento, en los 90 supongo, que la democracia ya era una idea consolidada, que era como una especie de flecha del tiempo en la que no se podía volver atrás. No, ¿se corrió el riesgo de darla por sentado?
3: No, bueno, yo creo que dar por sentado la democracia no es que lo diga yo, que nunca la he dado por sentada. Las cosas se pueden ganar y se pueden perder. Y las democracias pueden consolidarse y pueden derrotarte. Y derrotarte y quitarte la democracia. Bueno, han pasado en la historia muchas veces y está pasando ahora, vamos. Entonces, no se puede dar por sentado. La democracia es una flor, digamos, maravillosa, que hay que cuidarla mucho, hay que defenderla mucho todos los días, y que si no haces las cosas bien, puede, digamos, erosionarse e incluso desaparecer. Entonces, lo que nos estamos jugando en este momento, que es un momento muy importante en la historia, es precisamente la democracia. Y la Unión Europea, para mí, no se pueden separar. ¿Eh? Y el estado de bienestar. Estas son cosas que no se pueden separar. O sea, tú no puedes decir, si desaparece la Unión Europea no pasa nada, pues ya seguiremos. No, no. Si desaparece la Unión Europea, veremos qué pasan con las democracias. Porque ahora hay también estados que no son dictaduras como las antiguas, pero bueno, que son estados autoritarios y liberales.
2: Y liberales, dice, es la palabra, sí.
3: Y liberales, sí, un cachondeo. Entonces resulta que el tema es ese, que nos estamos jugando eso. Y mi preocupación máxima es que la gente no se da cuenta de que detrás de todo esto, de Ceuta y de todo esto, hay una operación que es erosionar y, si es posible, liquidar lo máximo posible a la Unión Europea, y en segundo lugar lo que la Unión Europea significa como un modelo muy diferente al de Estados Unidos y al de China y al de otros, que es un modelo con derechos sociales, no solo con libertades políticas, sino también con derechos sociales. Es decir, cuando ahora están atacando a la sanidad pública, a la educación pública, privatizando todo, etcétera, eso es un ataque a ese modelo, ¿no?
2: ¿Una operación de quién? ¿Para ti qué ha pasado en Ceuta?
3: Para mí en Ceuta, yo creo que, aparte de las cosas estas de detalle, yo creo que aquí podríamos preguntarnos un poco qui prodest, ¿no? ¿A quién ha beneficiado, no? Y yo creo que es una operación contra Europa. Ceuta es frontera de Europa. Es la frontera sur de Europa. No es la frontera de España, no es solo la frontera de España, es también la de Europa.
2: Ha habido que esperar más de un mes para que Ursula von der Leyen dijera eso mismo.
3: Hoy, pero después de un mes y pico, ¿eh? Porque al principio firmaron un documento innoble, me parece que fueron 22 países
2: criticando la política migratoria española.
3: Claro, diciendo, oye, a España te pasa esto porque, claro, regularizado a medio millón, pero que tiene que ver la regularización con lo que ha pasado en Ceuta. Incluso hay quien ha llegado a decir la infamia de que a lo mejor el gobierno había provocado todo esto. Pero ¿cómo va a provocar una cosa que le ha perjudicado enormemente? Y además, cuando se dice, no, pero es que Sánchez está acogido por cierto sitio, por Marruecos, porque claro, no puede... Pero ¿cómo es posible decir eso cuando este gobierno, ahora, en estos momentos, está planteando darles la nacionalidad a los saharauis, herederos de los que fueron españoles,
2: de la colonia española, colonia,
3: y está ahora esperando un viaje de Estado de Argelia a Madrid? O sea, que eso es lo que le gusta a Marruecos, ¿no? Lo que le pide Marruecos que haga. O sea, se están diciendo cosas absurdas. Entonces, yo creo que hay que meterlo dentro de ese conjunto que está ocurriendo. Ahora, la señora von der Leyen ha modificado, cosa que me alegra muchísimo, diciendo una gran verdad. Oye, Ceuta es España y es Europa. Y por lo tanto tenemos que defender a Ceuta lo mismo que podemos defender a Düsseldorf.
2: Ahora recordábamos en la introducción a la entrevista cómo Nicolás Sartorius estuvo de forma tan activa, no solo en la lucha antifranquista, que también, sino en la construcción democrática.
3: Sí.
2: La polémica de la ley de nietos con el dar nacionalidad, pero con esta decisión cautelar del Supremo de dejar en suspenso el derecho al voto. ¿Tú cómo la ves? ¿Por esta distinción que se hace entre el exilio que fue por razones políticas y el exilio que fue por razón económica?
3: Bueno, es evidente que la ley se hace partiendo de la ley de memoria democrática, que parte de ahí, para darles la nacionalidad a aquellos hijos de los que se tuvieron que exiliar de 1939 a 1953. Bueno, pues de la nacionalidad, cosa que me parece de justicia histórica, ¿no? Entonces, yo creo que la sentencia el auto del Tribunal Supremo estableciendo una situación cautelar, ¿no? Por una denuncia que presentan siempre a asociaciones de ultraderecha, me parece gravísimo. Es decir, a un español, cuando ya es español, cuando ya tienes la nacionalidad española, hombre, no te pueden quitar el voto. Porque sería una violación del artículo 23 de la Constitución y del artículo 14. Y varios más, porque sería violar la Constitución entera. Porque la clave de la democracia es el voto. Y los españoles tienen derecho a votar. Y si eres español, pues no pueden decir, no, pero tú como eres hijo y además está en dudas y tal. No, yo soy español porque me has dado ya la nacionalidad. Otra cosa es a quien no se la hayan dado todavía. Pero a los españoles que les han dado la nacionalidad no se les puede poner cautela ninguna. Y además es una maniobra porque, claro, depende de lo que tarde ahora el Tribunal Supremo en entrar en el fondo del asunto. Porque, claro, si tarda un año, pues el daño ya está hecho. A mí lo que me sorprende es que no se haya presentado ya un recurso en el Tribunal Constitucional por parte de 50 diputados o senadores, que el PSOE los tiene, o del Defensor del Pueblo. Porque, claro, esto sería increíble que a españoles con la nacionalidad, pues por lentitudes o por cosas de estas, que no pudieran votar. Porque en el fondo de todo esto no es tanto que voten o no voten, porque es que parece ser que en algunas elecciones incluso sacaba mayoría a la derecha de estos, ¿no?
2: Sí, si benefició a alguien, si ha beneficiado a alguien el voto cera,
3: sí,
2: ha sido al PP.
3: La derecha se benefició. O sea, que no es un problema de que estos iban a votar a la izquierda, porque eso no lo sabe nadie, ¿no? Salvo el Supremo, que ya dijo que esto alteraría lo que quieren los españoles. Bueno, ya el Supremo sabe lo que quieren los españoles. Yo no lo sé. Habrá que votar, ¿no? Entonces resulta que bueno, les quitan el voto a estas personas y el fondo del problema está la idea del pucherazo. Ese es el problema de esto. Porque estos han estado siempre especulando con el tema del pucherazo, de la empresa Indra, que controlaba no sé qué y que hacía manejos. Han estado siempre intentando, y ahí ha entrado el Tribunal Supremo. Pero oiga, ¿pero qué pucherazo?
2: Hablando del exilio...
3: Si es las elecciones más limpias que hay en Europa.
2: Hablando del exilio y de la ley de memoria, te he oído decir en algunas entrevistas que quizá el hecho de que no se haya explicado bien nuestra historia más reciente es la que puede explicar que haya, por ejemplo, muchos jóvenes que ahora sientan, según dicen las encuestas, incluso hay jóvenes que sienten nostalgia por la dictadura, por una dictadura que no vivieron.
3: Bueno, yo he dicho eso como uno de los motivos, no el único. No el único, porque hay países donde se ha explicado más y mejor y antes la historia de las dictaduras, etcétera, y sin embargo pues también hay movimientos de ultraderecha, ¿no?
2: Sí.
3: La ultraderecha tiene orígenes muy, muy distintos. Uno de ellos muy importante es algo que le leí a un ministro francés inteligente, que dijo: cada vez que se cierra una fábrica se abre un local del Frente Nacional. Pues ese también es el origen de la ultraderecha. Es decir, la desindustrialización de la revolución industrial, digamos. Estaba refiriéndose a las fábricas, ¿no? Bueno, pero es verdad que el desconocimiento profundo que hay de lo que significó la dictadura, hombre, ha contribuido a que haya gente joven que canta el cara al sol con el brazo en alto, no tiene ni idea ni lo que era el cara al sol ni lo que significaba, no tiene ni idea de nada. Pero bueno, es una moda, es una cosa que le meten, y luego se mete mucho en redes sociales, porque hay en toda esta cuestión de Ceuta, hay que ver que la chispa que pone en marcha todo este lío es una sentencia del Tribunal Supremo, que interpretada de manera sui generis, viene a decir, oye, si tú entras por el mar y a nado, no te pueden devolver y acabas trabajando maravillosamente en Suecia y en Noruega. No, mira, todo eso es absolutamente... Pero hay que investigar cómo se traduce eso en los algoritmos, cómo se traduce eso en las redes sociales, quién está detrás de eso y cómo acaban, sin que nadie parece enterarse, 80.000 jóvenes, niños, niñas, en la frontera marroquí y entran de golpe en España.
2: Te preguntaba por la educación o la formación o cómo ahora efectivamente las redes sociales distribuyen de una manera muy rápida muchos mensajes de una manera horizontal. Parece que todas las voces valgan lo mismo, por lo menos son tomadas en cuenta igual. Para acabar preguntándote si se hizo bien la transición.
3: No, la transición esencialmente, yo no lo llamo solo la transición. Transitar, siempre transitamos hasta que nos morimos y dejamos de transitar. Pero es evidente que yo lo llamo siempre la conquista de la democracia, porque fue una conquista de la democracia. El pueblo español conquistó la democracia sin la ayuda de nadie, ¿eh? Porque los demás tuvieron los ejércitos aliados, Portugal tuvo su ejército, no, aquí no tuvimos a nadie. Entonces se conquistó la democracia. Y en esa transición se hicieron las cosas bastante bien. Entre otras cosas porque culminó en una constitución, la de 1978, que yo siempre la alabo mucho porque me la conozco muy bien, porque he comparado esa constitución con otras constituciones europeas y es bastante mejor que la inmensa mayoría de las constituciones europeas, pero bastante mejor. Y ahora, por ejemplo, se llega al dislate, que lo meto porque es que me parece un dislate último increíble, que es considerar a los sindicatos lobbies. Pero si es que esto es de cachondeo. ¿Pero cómo va a ser un sindicato un lobby? Pero si los sindicatos están en el artículo 7 de la Constitución como una de las instituciones fundamentales de la defensa de los intereses generales de los trabajadores, no es un lobby privado. Me refiero a los sindicatos y a la patronal, porque también a la patronal la considera un lobby, que tendría más de lo que... Pero bueno, quiero decir que ¿cómo se llega a situaciones así? Bueno, yo espero que esto no salga adelante, porque no sería como para parar el país, ¿no?
2: A veces, cuando se analiza la crispación o la polarización, que es la palabra que tiene tomado el debate público, se dice que es el momento de más tensión en el debate político. ¿Es así o es que no nos acordamos de otros momentos de crispación?
3: No, vamos a ver, yo creo que hay crispación. Hay crispación, ¿por qué? Pues porque hay dos realidades, ¿no? Hay la realidad real, que llamo yo, ¿no? Pero vamos a ver, este país tiene... el crecimiento económico mejor de Europa, el nivel de empleo mejor en los últimos 40 años, se han hecho muchas mejoras en muchos aspectos, bueno, y resulta que no, que está al borde del desastre y de tal. Y luego está la realidad virtual, que son la de los estas sociales, las redes sociales, que eso lo controla el señor Musk, el señor Bezos y toda esa gente, que son gente... que antes no lo he dicho, pero es que son uno de los enemigos principales de la Unión Europea. ¿Por qué? Porque la Unión Europea es regulación. Son normas. Y ellos no quieren normas ni regulaciones. Pero si le han amenazado al gobierno español de que le van a poner unas demandas que le van a arruinar, solo porque pretende regular no sé qué aspectos del asunto. Entonces, ese es el mundo. Y la crispación viene de ahí. Este gobierno, cuando entró en funciones, ya se dijo que era ilegítimo. Yo creo que tiene tres cosas que son fundamentales. Una, que es ilegítimo, le dijeron, porque no había ganado las elecciones, las había ganado el PP, sin darse cuenta de que en España eso no funciona así, ¿no? Bueno, eso es obvio, que no funciona así. Tú tienes que sumar en el Parlamento. Segundo, ¿con quién pactas? Y la derecha, las derechas españolas... Yo siempre digo que la derecha del PP actual tiene bastante poco que ver con la derecha que yo he conocido en la transición. Poquísimo que ver. Yo no les reconozco, ni en el lenguaje, ni en las formas de hacer las cosas, a la derecha que yo conocí en la transición. Para nada. Ellos vienen de otra vertiente, que es más bien la vertiente que era Fraga y los ministros de Franco, etcétera, pero que no tiene nada que ver con la UCD. Eso por ese lado. Y luego, claro, para las derechas, el que este gobierno haya pactado, no gobernado con, pero por lo menos pactado, con comunistas, separatistas y terroristas, ¿no? Esa es la versión derechas. Bildu es el terrorismo, Junts, sí, Esquerra Republicana, PNV, bueno, todo eso es el separatismo, y luego Sumar era como un atajo de comunistas y Podemos, ya no digamos. Entonces, eso no lo han soportado. Pero todo eso es un cuento. Porque en el fondo, lo que no han aceptado de ninguna de las maneras es las políticas que se han llevado a cabo.
2: ¿Y qué daño?
3: Que son políticas sociales, por ejemplo, el tema de impositivo, etcétera. Es que no lo aceptan.
2: ¿Y qué daño crees que ha hecho la corrupción para el gobierno? Es decir, no, es evidente que está el caso Ábalos, está Cerdán, ahora Zapatero.
3: Bueno, vamos a ver. Yo dije en una entrevista hace poco en El País que debo ser de los pocos de este país que cree en la presunción de inocencia. La presunción de inocencia en este país se la han cepillado. Tú ya puedes ser lo inocente que quieras, que como te metan una denuncia, un juzgado se haga cargo del asunto, pase al Parlamento, del Parlamento a los medios, y digan que se te ha imputado un delito. Sí. Tú sabes que la palabra imputado no existe en el derecho. ¿No? La gente no lo sabe, pero no existe. Y es la que se utiliza sistemáticamente. Sí. Ahora es investigado. Sí, que no tiene nada que ver. Sí. Ahora, porque imputado quiere decir que ya te están imputando un delito. Investigar, te están investigando, pero no te están imputando ningún delito. Bueno, a partir de ahí, y eso lo utiliza ya la prensa...
2: Sí, pero hay casos, es decir, Ábalos está en prisión con una condena.
3: Sí, pero digo, cuando hay sentencia, y sentencia firme, o por lo menos sentencia definitiva, que se llama, en una instancia determinada, sentencia firme... Bueno, la cosa ya va, pero no cuando te están investigando. Es que para mí es Zapatero o todos estos que es tan inocente como yo. Lo mismo que el novio de la señora Ayuso, es inocente hasta que no se demuestre lo contrario. Es que si nos cargamos el principio de la presunción de inocencia, estamos perdidos.
2: Cuéntame cómo es tu actividad ahora en la Fundación Alternativas.
3: Bueno, soy una alternativa, yo ya estoy... Bueno, yo presido...
2: No me digas retirado porque no te voy a creer.
3: No, vamos a ver. hay un consejo asesor, yo presido ese consejo asesor, sigo con muchísimo interés todo lo que hace, y la verdad es que hace muchísimas cosas. Pero bueno, para resumirte, todo el que quiera saber un poco sobre los temas de políticas públicas en España, que entre en el
2: en la web de la Fundación Alternativas.
3: Todos los problemas que se puede imaginar, ha habido algún documento, algún seminario, ¿verdad?, que ha hecho la Fundación Alternativa, y fundamentalmente unos informes anuales buenísimos sobre la democracia, sobre la Unión Europea, sobre la defensa, sobre el medio ambiente, sobre la cultura, o sea, que son documentos muy serios, ¿no?
2: Estoy ya fuera de tiempo, ha sido un placer la conversación contigo. Solo una última curiosidad. ¿A ti te da miedo lo del apocalipsis este que anuncian con la inteligencia artificial? O...
3: No, yo creo que la inteligencia artificial, el problema de la inteligencia artificial no es la inteligencia artificial, es quién la controla. Entonces, claro, porque la gente se echa las manos a la cabeza sobre la inteligencia artificial, y yo me los echaría en manos del señor Musk, del señor Bezos y de cuatro o cinco de estos que pueden acabar con todos nosotros y ellos irse a Marte, según dicen. Pero claro, el problema de la inteligencia artificial, que es buenísimo, como todo avance científico y tecnológico, es buenísimo. Es buenísimo siempre y cuando se controle por la democracia. Entonces yo siempre he dicho, querido José Luis, siempre he dicho, que es fundamental avanzar, para los problemas de la humanidad, avanzar en la ciencia y en la democracia. Ciencia, pero con democracia, no ciencia particular.
2: Nicolás Sartorius, ya veo que estás al detalle de cada cosa de la actualidad. No esperaba otra cosa tampoco. Muchas gracias y hasta la próxima. Un abrazo.
3: Muchas gracias.
0: Muy bien, pues muy bien, Nicolás. Nicolás Sartorius, uno de los pilares de aquella transición, aquella lucha antifranquista, y mucho padecer tuvo y papeles muy importantes, tanto en Comisiones Obreras, Izquierda Unida, tantas cosas. Bueno, ponemos un tema musical y quizás, no sé si dejamos para mañana, son como 12 o 13 minutos lo de... bueno, lo ponemos quizás, que como realmente seguro que a las 4 hemos terminado ya todo de programar hasta las 9:30 y todo lo que sea. Venga, tira para adelante.

0: Bueno, nos vamos entonces, acabamos el programa hoy antes de las noticias, acabamos con las noticias como siempre y el informativo, pero de grabaciones y tal, y que hay muchas y muy interesantes. Juan Carlos Monedero no podía faltar, como ya dije antes, y el título es Más muescas en el revólver del declive de los Estados Unidos. Más muescas en el revólver de los Estados Unidos, por Juan Carlos Monedero. Son unos 13 minutos. Escuchemos.
1: Juan Carlos Monedero, para sin embargo, más muescas en el revólver del declive norteamericano. La teoría del declive de los Estados Unidos tiene un largo recorrido y ha sido defendida por inteligentes analistas. Tiene, eso sí, las mismas características de quienes siempre dicen que va a venir una crisis del capitalismo. Y claro, alguna vez aciertan, como los relojes parados que dan bien puntual la hora dos veces al día. No le quitemos mérito, porque es más acierto que el de muchos políticos y periodistas que opinan como si Zeus les hablara al oído. Como los seres humanos solo tenemos, que se sepa, una vida, los cambios por los que apostamos nos interesa verlos o al menos sentir que se aproximan. Algo que en ese caso llena de sentido a la apuesta vital de, por ejemplo, los que apostamos por un mundo más libre, más justo y con más sentido. Claro que hay momentos de retroceso, pero no saber que las cosas mejoran conduce a la depresión intelectual, que hace la vida más gris. Estados Unidos tiene muchos elementos para contradecir las tesis del declive. El PIB, el gasto militar, las bases militares, la OTAN, capacidad nuclear, desarrollo tecnológico, la inteligencia artificial, empresas multinacionales, el dólar, la capacidad de presión financiera, Hollywood, Netflix, las remesas e incluso presidentes que tienen doble nacionalidad y hacen más caso a la norteamericana que a la latinoamericana. Sin embargo, los errores tácticos de Trump parecen acelerar esa tendencia al declive señalada por muchos autores, hasta el punto de que es muy probable que veamos un punto de inflexión en la política estadounidense y en la política mundial debido precisamente a estos errores que incluso los más duros neoconservadores norteamericanos, los más claros defensores del realismo político en la arena internacional, interpretan públicamente como errores sin solución. El principal, haber elegido a Donald Trump para un segundo mandato. Mientras en México lanzaban el grito desde el Palacio Nacional, que recuerda a la independencia de España hace dos siglos, se oían gritos, en este caso de rabia, en el ala oeste de la Casa Blanca, gritos que se han oído hasta la reunión de los BRICS en la India. Estados Unidos se está quedando solo. Tiene victorias, claro, pero cada una de esas victorias también es una contradicción que está pasando en lo electoral. Y su alianza con las extremas derechas empieza a despertar a los pueblos que no quieren dejarse pisotear por alguien a quien desprecian y por unos políticos nacionales sin voluntad propia que le ríen todas las gracias. La caída de Estados Unidos no va a ser mañana, pero en un mundo donde se han roto las linealidades, donde un pequeño acontecimiento puede generar una hecatombe, donde las contradicciones del modelo neoliberal dejan a demasiado pueblo sin sociedad, hay mucho partido que jugar. Y ese es el mensaje que tienen que tener en mente las personas decentes que no se resignan. Creo que es muy difícil que los países que durante los últimos 50 años han mantenido una estrecha relación de confianza económica, militar y diplomática con los Estados Unidos vuelvan a recuperar esa relación. Incluso, aunque ganen los demócratas en noviembre y luego repitan el triunfo en las próximas elecciones presidenciales, sobre todo porque lo que parecía imposible, que era que el mundo occidental buscara nuevos aliados, lo ha desatado Donald Trump de manera inevitable. Y eso que ya ha empezado no se va a desactivar, porque nadie se fía ya de los Estados Unidos. Alejarse de Estados Unidos, al menos en lo comercial, es una estrategia de largo plazo para antiguos aliados de Washington. La alianza de Trump, Marco Rubio y J.D. Vance con las extremas derechas del mundo está levantando ampollas y generando una enorme reacción allá donde operan. Con lo que hoy sabemos del consultor asesino o presunto asesino y corrupto Fernando Cerimedo y su socio, el oscuro propagandista Javier Negre, propietarios del Libelo en la derecha diario, tenemos que concluir que ganan las elecciones solo haciendo trampas, principalmente manipulando conciencias, comprando votos y cuando pueden manipulando algoritmos. Esto implica, y es muy importante, que el bloque que da la victoria a la extrema derecha siempre es débil, son falsas mayorías. está nutrido por muchos defraudados por el sistema a los que ha captado la propaganda ultra, pero que cuando ven que no se les da solución, pues retiran el apoyo. Mientras que el bloque que adversa a la extrema derecha es mucho más consciente y su voto es mucho más consistente, aunque tiene el problema de las eternas divisiones en la izquierda que le lleva a la abstención o a aprobar otras cosas. En la justicia ya solo cree la izquierda de manera quizá demasiado ingenua. ¿De qué lado se pondrán los jueces en esta crisis del modelo? Pues a ver qué ocurre con lo que se va sabiendo de fraudes en Honduras, en Brasil, en Colombia, en Chile, en Perú. Más de un presidente debiera acabar en la cárcel. Aunque los jueces son el último bastión del neoliberalismo en todo el mundo occidental, algo muy evidente en el caso de España. Como decía, cada acción genera una reacción y la acción Trump genera una reacción democrática. De hecho, en las elecciones en Suecia ha vuelto a ganar la izquierda, de la misma manera que las amenazas de Trump desataron el nacionalismo en Canadá, en Panamá, en Groenlandia. Claudia Sheinbaum está más reforzada que nunca por las bravuconadas de Trump. Las fuerzas rebeldes han ganado en Yemen. Los iraníes no se han doblegado. Jean-Luc Mélenchon lidera las encuestas en Francia, igual que lo hace Lula en Brasil. Y en Irlanda, la presidenta le ha dicho en la cara a Trump que le transmitía la firme opinión del pueblo irlandés de que la normalización de la guerra y el genocidio nunca puede ser aceptada. Algo empieza a pasar, que no es poco. En el reciente viaje de Marco Rubio a Colombia, a Perú y Ecuador, la sorpresa ha sido que, salvo el payaso de la Estrella, que se hundirá con Trump, tanto en Ecuador como en Perú y especialmente en este país, han decidido acercarse militarmente a Estados Unidos, que otra les queda, pero sin alejarse comercialmente de China. Las relaciones económicas de Perú con China, especialmente a través del puerto de Chancay, son enormes. Este puerto de Chancay es probablemente el activo geoeconómico más importante de China en todo el continente. China ha ayudado a construir un puerto que conecta directamente Perú con Asia. El 36,2% de las exportaciones peruanas fueron a China, de donde vinieron el 31,3% de las importaciones. Bastante equilibrado. China no es simplemente un mercado para Perú, es una pieza estructural de su modelo exportador. Sustituir al principal comprador de una parte gigantesca de la minería peruana no es sencilla, por mucho que presione Marco Rubio. Por todo esto, a los republicanos en Estados Unidos se les están complicando las elecciones de noviembre. Las tres grandes promesas electorales de Trump no las está cumpliendo. No ha publicado la lista Epstein, donde él aparece cientos de veces en una trama de pederastia que es inexplicable que no moleste a los evangelistas neopentecostales, a no ser que esos telepredicadores sean unos falsos a los que solo les interesa el dinero. En segundo lugar, ha metido al país en una guerra de larga duración que se ha extendido por la zona y que ha logrado que los soldados de Ansar Allah, los hutíes, como se les llama, ganen, al menos de momento, la guerra en Yemen. Y en tercer lugar, no está mejorando el nivel de vida de los norteamericanos. En ciudades como Raleigh, en Carolina del Sur, se está dictando el toque de queda para los jóvenes por la noche, como forma de respuesta a un creciente enfado de la juventud afrodescendiente. Las especulaciones sobre una guerra civil en los Estados Unidos no son una mera ocurrencia. Mientras Trump suplica a Zelensky que no bombardee centrales de gasoil rusas porque el precio en Estados Unidos está imposible. Esta situación de Trump, quien solo tiene interés en enriquecerse aún más, jugar al golf y pasar a la posteridad como el ser humano más grandioso de la historia, le lleva a la desesperación. De ahí su voluntad de intensificar la estrategia de seguridad nacional o realizar ofertas o acciones espectaculares. Por ejemplo, decir que va a dar $5,000 a todos los norteamericanos si gana las elecciones. Es decir, pretendiendo comprar el voto, sin siquiera ocultarlo, que eso es un delito. Además de que no explica de dónde saldrían el 1,5 billones de dólares que costaría. Igualmente busca exhibir el control de Latinoamérica como un trofeo. De ahí la gira de Marco Rubio por la región andina o la enésima repetición de que les ha robado a los venezolanos 65.000 millones de barriles de petróleo. Donde no toca techo Trump es con Irán. Si ha perdido el estrecho de Hormuz y está condenando al planeta a una crisis económica, la victoria del grupo Ansar Allah en Yemen, controlando el estrecho de Bab el Mandeb, duplica las preocupaciones de Trump. Ninguno de los países árabes tiene razón alguna para mantener el acuerdo que hizo Kissinger de negociar en los años 70 el petróleo con dólares y a cambio ofrecer protección. ¿Pero qué protección ofrece al mundo árabe si todas las bases norteamericanas de la zona han sido bombardeadas o inutilizadas por los iraníes como respuesta legítima al gratuito bombardeo de Trump a Irán? Por todo esto, hay que considerar que los principales esfuerzos de Estados Unidos para mantener su statu quo van a ir contra América Latina. Porque es donde menos oposición está encontrando, donde más resultados puede ofrecer y donde, por cercanía, sus amenazas son más reales. Por eso Estados Unidos no está intentando simplemente vender más a Colombia, Ecuador y a Perú. Está intentando reorganizar las condiciones bajo las cuales esos países comercian, invierten, construyen infraestructura y gestionan sus recursos estratégicos, de modo que China no controle los nodos decisivos de esas economías. Y ahí están los minerales críticos, los puertos, la energía, las telecomunicaciones, la inteligencia artificial y la seguridad, que dejan de ser asuntos separados, forman parte de una misma política de poder. Algo parecido pasa con el Tratado México-Estados Unidos-Canadá. Venezuela sometida a una suerte de protectorado, aunque no hay una ley que lo establezca. Y Colombia, como nodo central del control estadounidense de América Latina, son los países más perjudicados. Trump, ya digo, no deja de recordar que para él Venezuela es el estado 51 de los Estados Unidos, que se ha quedado con el petróleo y que la presidenta Delcy Rodríguez es su mejor aliada. Esto dificulta la reconstrucción del chavismo, no ahora, sino para la próxima década. Y de no cambiar las cosas, prepara, cuando Trump decida convocar elecciones, la victoria de la oposición genuinamente pro-norteamericana de María Corina Machado. Y de Colombia no olvidemos dos cosas esenciales, que De la Estrella tiene la nacionalidad norteamericana y que tiene negocios particulares con Marco Rubio. Si esta apropiación de Colombia para los intereses de Rubio significará un elemento de discordia entre él y Donald Trump, queda abierto. El presidente Petro ha insistido en que Trump desconocía incluso que era la OFAC, esta oficina de activos extranjeros, aunque es verdad que no resulta muy convincente. Pero sí que alimentaría la idea de que en el reparto del botín a Trump le tocaría Venezuela y a Marco Rubio Colombia. A ver qué se pide J.D. Vance. Las cosas se mueven y el tiempo va contra Donald Trump y sus socios, porque Trump lo que tiene son socios. Por los problemas con sus planes en Oriente Medio, por la creciente articulación de los BRICS, por la fuerte pérdida de aliados internacionales, por la rearticulación ideológica del Partido Demócrata, pensemos en el fenómeno Mandani, por la recuperación, aunque lenta, de la izquierda europea, que todavía tiene que pasar por el calvario de la victoria ultra en España y quizá, ya veremos, en Francia si pasa la segunda vuelta Mélenchon y los demócratas deciden no apoyarle. Por la demostración de la injerencia norteamericana en las elecciones en muchos países, por el rechazo mundial al genocidio en Gaza, por la firmeza de Canadá y de México, sus dos grandes fronteras, y porque se le han agotado los conejos de la chistera al no solventar la inflación y el precio del gasoil en Estados Unidos, por no hacer pública la lista de Epstein, que le mostrará como un presuntísimo pederasta, y por embarcar a su país en guerras que implican un enorme desgaste. Trump se la juega toda la partida en América Latina. México ha puesto un freno a sus pretensiones, Brasil también, y todo parece que Lula va a ganar las próximas elecciones. El pueblo está en la calle, en Argentina, en Perú, en Chile, en Colombia, y no hay que descartar que pase lo mismo en otros sitios, aún más, con esas imágenes de soldados yemeníes en chanclas, en cholas, con un Kalashnikov al hombro, y que le han parado los pies a Arabia Saudí, a Israel y a los Estados Unidos. Toda una invitación a la desobediencia, que los pueblos del mundo están escuchando y tendrán que quitarle la cera a los oídos a sus dirigentes, que parece que no siempre están dispuestos a escuchar más a sus pueblos y menos a los mandatos suicidas de Donald Trump.
0: Pues magnífico, magnífico, Juan Carlos Monedero, con este Más muescas en el revólver del declive de Estados Unidos. Bueno, pues tema musical y nos vamos con las noticias y el informativo.

0: Muy bien, muy bien. Pues nada, nos vamos con selección de noticias y el informativo. Y siguen ustedes escuchando, por supuesto, la sintonía de San Borondón, pues las 24 horas del día. Muchas gracias, compañeros y compañeras.
1: Bueno, pues unas noticias rápidas. Bueno, creo que la compañera ya la comentó antes, pero bueno, decir que el juez de Estados Unidos fija para el 8 de octubre la audiencia sobre pedido de libertad de Cilia Flores. Durante la audiencia se evaluará el pedido de prisión domiciliaria solicitada por un severo deterioro de la salud cardíaca de Cilia Flores. Además, sigue en pie una audiencia previa fijada para el 17 de noviembre, donde se evaluarán las mociones de la defensa antes de llegar el juicio de 2027. Pues bueno, todo un caso que todavía no nos explicamos qué pasó. Bueno, pues eso, que todavía nos estamos explicando mucha parte del planeta qué fue lo que pasó aquí con Nicolás Maduro. Bueno, que lo que pasó lo tenemos claro, pero qué fuerte, ¿no? Que metan preso a una persona de un país que no le corresponde. Bueno, y yo creo que nada más que destacar, César, nos vamos directamente con el informativo, ¿sí?
0: Muy bien,
1: ¿te parece?
0: Muy bien.
1: Bueno, y recordar esa campaña de la que hablaba Delia con respecto a Nicolás Maduro y Cilia Flores, pues hay... se están recogiendo cartas escritas a mano y digitales para enviar apoyo y solidaridad a Nicolás Maduro y Cilia Flores. Pueden buscar más información en la página web de ALBA, que es Alianza Bolivariana para los Pueblos de América Latina. Ahí podrán encontrar más información y bueno, todo nuestro ánimo pues a ellos, a Nicolás Maduro y a Cilia Flores. Nos vamos con el informativo. Recordar que esta tarde y mañana no hay actos en la Sala San Borondón, pero seguiremos en la radio con más información y más música. Pues bueno,

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1: Tres muertos y un herido crítico en una neumática con 65 personas que fueron rescatadas cerca de Lanzarote. Tres personas han fallecido y otra ha sufrido lesiones de carácter crítico en una lancha neumática con 68 ocupantes de origen subsahariano a bordo, que ha sido rescatada por salvamento marítimo esta madrugada a 131 kilómetros al nordeste de Lanzarote. La Consejería de Obras Públicas, Vivienda y Movilidad del Gobierno de Canarias, a través del Instituto Canario de la Vivienda, que dirige Pino de León, ha publicado hoy jueves en el Boletín Oficial de Canarias la nueva convocatoria del Bono Alquiler Joven 2026-2027, dirigida a personas jóvenes de entre

entre 18 y 35 años con el objetivo de ayudarles a hacer frente al pago del alquiler de su vivienda habitual y facilitar su emancipación y desarrollo vital, con una ayuda que podrá alcanzar los 250 euros mensuales. Canarias toca fondo en la redistribución de la riqueza con el salario. Paga los peores sueldos del Estado. El archipiélago registra el coste salarial más paupérrimo por comunidades autónomas en el Estado. Con solo un promedio mensual líquido, lo que ingresa el trabajador de 2.016 euros al mes, menos que en Extremadura, penúltima, y casi 500 euros inferior a la media estatal. Canarias a la cola en el pago de las guardias médicas. Cataluña paga casi 14 euros más por hora. Las islas registran la tarifa de guardia más baja del Estado, por debajo de la media nacional y muy lejos de otras comunidades. El problema del calor en las aulas de Canarias ha tomado especial importancia en las últimas horas. Las familias obligadas a buscar soluciones ante el fuerte calor en las aulas de Canarias. Padres y madres denuncian que sus hijos han llegado a desmayarse debido a sufrir hasta 38 grados dentro del aula. Una familia denuncia el caos en las urgencias del Hospital Universitario de Canarias. 4 días en un pasillo con 41 de fiebre. La cantera de Las Cármenes pide más terreno, mientras los vecinos de Chimiche exigen su cierre por el polvo de sílice. Un anuncio publicado en el Boletín Oficial de Canarias revela que Cement Investment pidió ampliar la superficie de la cantera de Las Cármenes meses antes de que el ayuntamiento exigiera su cierre cautelar con el polvo de sílice. Enganchados desde los 11 años, así vive Canarias la adicción de los menores al móvil y las redes sociales. La Comisión Europea anunció este miércoles el veto a las redes sociales para los menores de 13 años con cuentas supervisadas por los padres hasta los 15. Esta noticia ha marcado la agenda europea esta semana, pero en Canarias llega a un terreno donde el problema ya tiene nombre, cifras y consulta propia. El gobierno abrirá una investigación sobre las denuncias de palizas a migrantes en Ceuta por parte de militares. El Ejecutivo del Gobierno de España asegura que no le consta que se hayan producido las agresiones que reveló en exclusiva en base a 2 decenas de testimonios de personas migrantes que permanecen en las calles de la ciudad autónoma. El gobierno abrirá una investigación interna para esclarecer las palizas y vejaciones de militares que denuncian al menos una veintena de migrantes de Ceuta, según fuentes de la Moncloa. El Ejecutivo no tenía constancia de esas denuncias de agresión que también refrendan las organizaciones de derechos humanos que trabajan sobre el terreno. Freno judicial al uso del puerto en Ceuta deja en shock al gobierno y bloquea el realojo inminente de migrantes en Ceuta. El Ejecutivo traslada su perplejidad por la decisión de la Audiencia Nacional. Los terrenos del puerto en Ceuta son los más idóneos y cuentan con todas las garantías de seguridad para llevar a cabo el operativo.
Bolivia extiende el estado de excepción por 90 días más. La Asamblea Legislativa Plurinacional aprobó este jueves ampliar la medida excepcional hasta diciembre. En medio de anuncios de nuevas movilizaciones contra las políticas económicas del gobierno de Rodrigo Paz. La justicia mexicana ordena detener al sospechoso del asesinato de la estudiante canaria Claudia Tacoronte. Juez de Estados Unidos fija para el 8 de octubre la audiencia sobre pedido de libertad de Cilia Flores. Durante la audiencia se evaluará el pedido de prisión domiciliaria solicitada por un severo deterioro de la salud cardíaca de Cilia. Además, sigue en pie una audiencia previa fijada para el 17 de noviembre, donde se evaluarán las mociones de la defensa antes de llegar al juicio de 2027.

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1: Tres muertos y un herido crítico en una neumática con 65 personas que fueron rescatadas cerca de Lanzarote. Tres personas han fallecido y otra ha sufrido lesiones de carácter crítico en una lancha neumática con 68 ocupantes de origen subsahariano a bordo, que ha sido rescatada por salvamento marítimo esta madrugada a 131 kilómetros al nordeste de Lanzarote. La Consejería de Obras Públicas, Vivienda y Movilidad del Gobierno de Canarias, a través del Instituto Canario de la Vivienda, que dirige Pino de León, ha publicado hoy jueves en el Boletín Oficial de Canarias la nueva convocatoria del Bono Alquiler Joven 2026-2027, dirigida a personas jóvenes de entre 18 y 35 años, con el objetivo de ayudarles a hacer frente al pago del alquiler de su vivienda habitual y facilitar su emancipación y desarrollo vital, con una ayuda que podrá alcanzar los 250 euros mensuales. Canarias toca fondo en la redistribución de la riqueza con el salario. Paga los peores sueldos del Estado. El archipiélago registra el coste salarial más paupérrimo por comunidades autónomas en el Estado, con solo un promedio mensual líquido, lo que ingresa al trabajador de 2.016 euros al mes, menos que en Extremadura, penúltima, y casi 500 euros inferior a la media estatal. Canarias a la cola en el pago de las guardias médicas. Cataluña paga casi 14 euros más por hora. Las islas registran la tarifa de guardia más baja del Estado, por debajo de la media nacional y muy lejos de otras comunidades. El problema del calor en las aulas de Canarias ha tomado especial importancia en las últimas horas. Las familias obligadas a buscar soluciones ante el fuerte calor en las aulas de Canarias. Padres y madres denuncian que sus hijos han llegado a desmayarse debido a sufrir hasta 38 grados dentro del aula. Una familia denuncia el caos en las urgencias del Hospital Universitario de Canarias. 4 días en un pasillo con 41 de fiebre. La cantera de Las Cármenes pide más terreno, mientras los vecinos de Chimiche exigen su cierre por el polvo de sílice. Un anuncio publicado en el Boletín Oficial de Canarias revela que Cement Investment pidió ampliar la superficie de la cantera de Las Cármenes meses antes de que el ayuntamiento exigiera su cierre cautelar con el polvo de sílice. Enganchados desde los 11 años, así vive Canarias la adicción de los menores al móvil y las redes sociales. La Comisión Europea anunció este miércoles el veto a las redes sociales para los menores de 13 años con cuentas supervisadas por los padres hasta los 15. Esta noticia ha marcado la agenda europea esta semana, pero en Canarias llega a un terreno donde el problema ya tiene nombre, cifras y consulta propia. El gobierno abrirá una investigación sobre las denuncias de palizas a migrantes en Ceuta por parte de militares. El gobierno abrirá una investigación interna para esclarecer las palizas y vejaciones de militares que denuncian al menos una veintena de migrantes de Ceuta, según fuentes de la Moncloa. El Ejecutivo no tenía constancia de esas denuncias de agresión, que también refrendan las organizaciones de derechos humanos que trabajan sobre el terreno. freno judicial al uso del puerto en Ceuta, dejan shock al gobierno y bloquea el realojo inminente de migrantes en Ceuta. El Ejecutivo traslada su perplejidad por la decisión de la Audiencia Nacional. Los terrenos del puerto en Ceuta son los más idóneos y cuentan con todas las garantías de seguridad para llevar a cabo el operativo. Bolivia extiende el estado de excepción por 90 días más. La Asamblea Legislativa Plurinacional aprobó este jueves ampliar la medida excepcional hasta diciembre, en medio de anuncios de nuevas movilizaciones contra las políticas económicas del gobierno de Rodrigo Paz. La justicia mexicana ordena detener al sospechoso del asesinato de la estudiante canaria Claudia Tacoronte. Juez de Estados Unidos fija para el 8 de octubre la audiencia sobre pedido de libertad de Cilia Flores.
2: Bueno, vamos a ponerle, pues como le decíamos antes, Bergerot, hoy en la Asamblea de Madrid, pues sobre el ático, Ayuso le decía, se lo digo a usted a la cara, usted es una corrupta. Escuchemos.
3: Señora Ayuso, lo dijo el fin de semana y se atrevió a repetirlo ayer aquí, en su último debate del Estado de la Región como presidenta. El dinero de los madrileños no se toca y el que lo toque lo va a pagar. ¿En qué estaba pensando cuando dijo eso? ¿En qué estaba pensando? Mire, yo no sé en qué estaba pensando usted, pero el resto de España solo podía pensar en el aticazo de 6,3 millones de euros que mandó comprar con el dinero de todos los madrileños. Es la demostración definitiva de que usted es una corrupta. Sí, se lo digo a la cara lo que está deseando decirle toda España. Usted es una corrupta. Lo que nos importa a nosotros, tienen que tenerlo muy clarito, están nerviosos. Además de miedo, tienen nervios. Mire, entérese, no nos importa dónde vive, ni con quién, ni dónde manda bordar sus toallas. Lo que nos importa
4: silencio,
3: es que se lo pague
4: por
3: de
4: favor,
3: su bolsillo.
4: Silencio.
3: Lo que nos importa es que no nos roben a todos los madrileños. Presidenta, usted intentó zanjar la polémica con una frase, chao pescao. Le faltó convicción. Chao pescao. Buena despedida, señora Ayuso. El ático y el chao pescao van a ser el epitafio de su vida política. Mire, aprovechando que ya se va, hagamos balance de cómo estábamos cuando llegó al gobierno y cómo estamos ahora. Desde 2019 hasta ahora los alquileres en Madrid han subido 40 veces más que los salarios. Tenemos prácticamente la misma vivienda social que entonces y de los alquileres asequibles que prometió al inicio de su mandato, la mitad no están y la otra mitad se entregan con goteras. Hoy comprar una casa cuesta casi un 30% más que en 2019, pero lo que le dicen a los jóvenes es que si siguen compartiendo habitación con 30 años es porque salen mucho a cenar. ¡Venga ya! No hay una sola métrica por la que su gestión haya mejorado la vida de nadie, salvo la suya y la de los que hacen negocio con el presupuesto público. El coste de la crianza ha pasado de menos de 600 euros al mes a 900 desde que usted es presidenta. El gasto por persona en dependencia ha bajado. Las residencias de mayores siguen abandonadas y el último año fallecieron 1.334 personas esperando una plaza. Más de 3.000 personas mayores esperan una residencia y 17.780 esperan ayuda a domicilio mientras ustedes tienen a las trabajadoras sometidas a la precariedad más absoluta. Nada ha cambiado desde los protocolos de la vergüenza que dejaron morir a 7.291 mujeres y hombres. Nada, no ha cambiado nada. La semana pasada supimos que las ratas campaban a sus anchas por el comedor de una residencia pública de Las Rozas, donde también hay plagas de cucarachas y brotes de sarna. Estas son las credenciales con las que prometen construir 40 nuevas residencias de mayores. Mire, dígame una cosa, señora Ayuso, ¿usted dejaría que su madre comiera en una residencia de mayores mientras escucha los chillidos de la rata corriendo por encima del techo? Yo no lo creo, ¿verdad? No lo creo. Señora Ayuso, ha presumido de los resultados del informe PISA. ¿Sabe lo que dice ese informe? Que Madrid ha empeorado en todas sus competencias. Lo único que celebran es que empeoramos un poquito menos que los demás. ¡Qué mentalidad de perdedora! ¡Qué impropio de Madrid! Tenemos las peores ratios, los profesores peor pagados y los niveles de segregación escolar más altos de toda España. Tenemos aulas a 35 grados y el plan que ha anunciado después de decirnos que el calor inspira no llega ni a la tercera parte de los centros públicos de Madrid. Tenemos la universidad pública peor financiada de todo el país y una FP sin oferta suficiente que obliga a las familias a pagar a la privada para dar un futuro a sus hijos. ¿Le preocupa la educación madrileña? Pues pongan dinero para reducir las ratios y subir el sueldo a los profesores y profesoras, porque si no lo hacen, el 14 de octubre empieza una huelga que le va a obligar a hacerlo, quieran o no quieran. Y es que, ¿cómo no va a haber huelga si están arrasando con todo? Si están reventando la educación pública para ver quién puede hacer negocio en el desierto que van a dejar. ¿Cómo no va a haber huelga si tienen conflictos laborales el servicio de ayuda a domicilio, en el Observatorio Regional de la Violencia de Género, en los parques de bomberos y en las escuelas infantiles? Tienen la Comunidad de Madrid patas arriba. Esto ya no da más de sí. Cada vez hay más gente diciendo basta y usted es incapaz de poner soluciones encima de la mesa. Porque la única solución que está buscando es la que prolongue un poquito más su impunidad después de los líos en los que se ha metido con Quirón, con los negocios turbios de su novio, con su viaje a México y con la compra del aticazo de sus sueños con el dinero de todos los madrileños. Es que yo me pregunto, ¿nadie siente vergüenza en la bancada del Partido Popular? ¿Nadie se siente utilizado un poquito? Señora Ayuso, no se esconda detrás de Planifica Madrid, no se esconda detrás del consejero de Presidencia. Dé la cara y, señor consejero, no se sacrifique por su jefa, no se lo va a agradecer. Tira de la manta, es tu oportunidad. Señorías, la pregunta que hay que hacerse es, ¿cuánto nos cuesta a los madrileños cada ático de la presidenta? Cuando usted llegó a la presidencia había 657.000 personas esperando una consulta, una prueba diagnóstica o una intervención quirúrgica en la sanidad pública madrileña. En 2024 ya llegaba ella al millón. Cuando usted llegó al gobierno había 76.000 personas esperando una operación. Hoy 114.000. No hay pediatras, no hay matronas, hay 9.000 mujeres angustiadas porque no les dan una cita para una maldita mamografía. No hay médicos en las urgencias de los barrios, ya han reventado las de los hospitales. Hemos pasado de esperar de 2 días a 5, 7, 10 y hasta 30 días para ver a nuestro médico en nuestro centro de salud. ¿Quién tiene la culpa de todo esto? ¿Quién tiene las competencias de la sanidad?
4: Silencio, señorías.
3: No, silencio, mire a Mónica García. Mírese en el espejo.
4: Silencio,
3: en el espejo.
4: Silencio, señorías, por favor.
3: Con Ayuso,
4: silencio.
3: Lo único que va mejor son las cuentas de Quirón, porque han montado un sistema opaco de intercambio de pacientes.
4: Silencio, señorías, por
3: favor. A medida de sus beneficios. Desde que usted es presidenta le hemos pagado a Quirón 3.299 millones por encima de lo supuestado, mientras
4: silencio,
3: su pareja
4: por favor,
3: hacía negocios con ellos, posiblemente cometía delitos con ellos y de paso pagaba los 2 pisazos de los que disfrutaba usted misma hasta hace 2 semanas. Usted lo dijo. El dinero de los madrileños no se toca y el que lo toque lo va a pagar. Ya lo creo, señora Ayuso, ya lo creo que lo va a pagar. Usted lo va a pagar por venderle el presupuesto de la sanidad madrileña a Quirón y va a pagar por comprarse un ático de 6,3 millones de euros con el dinero de todos los madrileños. La esperamos en los tribunales, que la impunidad se acaba. La esperamos en mayo de 2027. Mire, las cosas podrían ser diferentes y lo estamos demostrando desde Más Madrid en Rivas, Parla, Alcorcón, Getafe, Velilla de San Antonio, Cercedilla, Casarrubuelos y Manzanares el Real. Allí donde gobernamos aumentamos las plazas para los campamentos de verano, creamos refugios contra el calor, climatizamos colegios y escuelas infantiles y naturalizamos los patios escolares. Allí donde gobernamos apostamos por la movilidad. En bici y por el deporte plantamos árboles, creamos comunidades energéticas, aislamos edificios e invertimos en energías limpias que además abaratan la factura de la luz de las familias madrileñas. Gestionamos mejor que ustedes, porque sabemos y porque queremos y porque creemos en una política cercana, volcada en la ciudadanía. Donde gobernamos sigue habiendo educación sexoafectiva y prevención de la violencia machista, mientras que a ustedes solo se les conoce en la política municipal por mantener a un acosador en la alcaldía de Móstoles y una alcaldesa acusar de filtrar un informe racista policial en Alcalá de Henares. Pero bueno, había que apoyar a la jefa, ¿no? Gestionamos mejor que ustedes porque tenemos principios y ahí están los resultados. Nunca lo vamos a olvidar. Usted empezó la legislatura recortando los derechos para las personas trans y LGTBI. Mónica García empezó su gestión en el Ministerio de Sanidad blindando el acceso universal a la sanidad pública. Esa es la diferencia entre gobernar para quitar derechos y gobernar para garantizarlos. Mire, mientras ustedes apoyaban un genocidio, el Ministerio de Sanidad abría el camino del refugio sanitario en Europa para niños palestinos. Mientras usted mandaba a las mujeres a abortar a la privada, Mónica García le ganó en los tribunales el derecho a las mujeres madrileñas a abortar en la pública. La gestión del Ministerio de Sanidad ha reducido a la mitad el plazo de financiación de los medicamentos, ha batido récords en el número de plazas MIR y ha introducido por fin las gafas y las lentillas en la sanidad pública. Claro que gestionamos mejor que ustedes, entre otras cosas, porque a ustedes lo único que les interesa es gestionar sus bolsillos y sus privilegios. Señora Ayuso, mientras la economía española crece, la sanidad pública madrileña adelgaza. La educación pública retrocede, los servicios sociales se quedan en los huesos y los ciudadanos se ven obligados a pagar de su bolsillo servicios por los que ya pagan impuestos. Durante 30 años el Partido Popular de Madrid se ha dedicado a privatizar todo lo privatizable y a blindar los privilegios fiscales de los ricos. En la última década le han perdonado 10.000 millones de euros en impuestos a un puñado de grandes patrimonios, poco más que el 0,3% de la población madrileña. Son un gobierno comprado por multimillonarios y esto se tiene que acabar. Por ello, quiero anunciar que la próxima semana vamos a presentar una proposición de ley por un nuevo acuerdo fiscal madrileño. Una reforma fiscal integral que tiene por objetivo principal gravar a las grandes herencias y los grandes patrimonios para poner límites al poder del 1% y poner la riqueza de Madrid al servicio de las necesidades de Madrid. Señora Ayuso, ayer dijo que nuestra nación está invadida. Mire, aquí los únicos invasores son los fondos buitre que juegan al Monopoly con nuestras casas. Aquí la única minoría peligrosa son los ricos que viven sin trabajar, que viven de sus herencias y sus propiedades, mientras las familias trabajadoras les pagan el alquiler y no pueden acceder a una vivienda en propiedad. La única minoría peligrosa es la que representan los duques de Alba y los dueños de Quirón. Y para acabar con el peligro que representan, hay que repartir la riqueza. Si hoy no hay vivienda asequible, si hoy esperamos más en el médico, si hoy nuestras aulas están más saturadas y los vagones de metro están llenos a reventar, la culpa no es de los migrantes, la culpa es de los ricos y la culpa es de ustedes, que han renunciado a invertir en los barrios para proteger los privilegios fiscales de los multimillonarios vendidos, que son unos vendidos. Somos una región de 7 millones de habitantes con servicios públicos y las infraestructuras de una de 5 millones, que es lo que teníamos hace 25 años. Aquí nos sobra gente, faltan estaciones de metro, faltan centros de salud y escuelas infantiles. Aquí nos sobra gente. Faltan viviendas públicas, bibliotecas y polideportivos. Y lo vamos a construir con el dinero de los que ya lo tienen todo. Y sí, hay que combatir la concentración de la riqueza y hay que combatir el capital ocioso. Miren, Si una familia ahorra 2.000 euros al año gracias a que sus dos hijos tienen acceso a un comedor escolar gratuito, ese dinero lo gasta en comprar ropa, en comprar mejor comida, en comprar muebles, y ese dinero va a mejorar el bienestar de la gente y a mover la economía real. En cambio, cuando los multimillonarios, que ya no necesitan más dinero para vivir, se ahorran 10.000 euros en impuestos, ese dinero va a negocios inmobiliarios, va a comprar casas para subir los alquileres y hacer todavía más difícil que la clase trabajadora acceda a la propiedad. Por eso, redistribuir la riqueza es proteger la economía. Por eso hay que combatir la acaparación de las casas. La vivienda es un asunto complejo, sí, pero hay dos medidas de coste cero que se pueden tomar hoy mismo, ya. Y se acaba la mitad del problema, consejero. Primero, impuesto disuasorio a la compra de vivienda usada a partir de la tercera vivienda. Segundo, regulación de los alquileres, incluyendo los de temporada y por habitaciones. Precios máximos a los alquileres para que la vivienda deje de ser una inversión para la clase rentista. Porque las casas no son activos financieros, son hogares. Las casas son para vivir, no para especular. Insisto, nadie necesita tres casas para vivir. Absolutamente nadie.
4: Silencio,
3: debería,
4: por favor,
3: tener 10 casas. No existe el derecho a tener 10 casas. Lo que existe es el derecho a que todo el mundo tenga un hogar. Nadie debería tener 10 casas. Y a quien las acumulan por decenas, que freírlos a impuestos, y a todos los fondos buitres que las acumulan por centenares después de habérselas comprado a precio de saldo a las cajas rescatadas con dinero público, hay que expropiárselos para poner alquileres asequibles. Hay que expropiar a los fondos buitres, hay que expropiar a los acaparadores y hay que expropiar a los especuladores. Señorías, se puede y se debe intervenir el mercado de la vivienda. Se puede y se debe pinchar la burbuja del alquiler. Y se puede y se debe acabar con el negocio
4: de alquiler seguro, señorías.
3: De Tecnocasa, de Blackstone, de Elix y de todos los fondos buitre que están comprándose nuestros barrios de bloque en bloque. Señora Ayuso, le ha gustado la idea. Señora Ayuso, después de 7 años en el Congreso, en el Gobierno, usted no puede, ya le gustaría, está obsesionada y se olvida de los madrileños. Sí. Díganle ustedes mismos, además de hablar con la prensa, díganles que hable de lo de Madrid. Mire, usted no puede presumir de ningún legado. Llegó sin proyecto para Madrid, pero con un proyecto para sí misma. Vivir a todo trapo con el dinero de los demás. Esa es la constante que resume toda su trayectoria política, desde las suites de Salasola hasta el ático de la calle Martínez Campos, pasando por los viajes con gastos pagados a Miami, Nueva York y México. De eso iba el ático de los 6,3 millones, de poder mudarse al ático que veía de pequeña cuando salía de la casa de sus padres, de vivir como una aristócrata, comprando la vivienda de una aristócrata, de olvidar por un momento desde lo alto de esa terraza que nada de eso es suyo. Pues lo siento mucho, pero la hemos

0: Lo que le decía, mire bien a sus diputados, porque los que más la aplauden son los que más hablan con la prensa. Usted está en horas bajas, está cuestionada en su propio partido, con miedo a que le hagan un Cifuentes y lo obliguen a salir de la política por la puerta de atrás, presa de su soberbia y su sentimiento de impunidad, temerosa de los que mandan de verdad, le digan que su tiempo se acabó y la cambien por otra. Obligada a pagar millonadas en publicidad institucional para que la prensa conservadora hable de sus outfits y no de sus áticos. Señora Ayuso, mire, hay quien le pide que dimita. Si no dimitió cuando se supo que vivía en dos viviendas pagadas con la ayuda del fraude fiscal, nosotros no creemos que vaya a dimitir ahora, la verdad. Si no dimitió después de que su hermano se llevara una comisión de 286.000 euros por contratar con la Comunidad de Madrid durante la pandemia, no pensamos que tenga el valor de dimitir ahora, la verdad. Si no dimitió después de dejar morir a 7.291 hombres y mujeres sin atención hospitalaria, no va a tener la dignidad de dimitir ahora por un ático. No, nosotros no le vamos a pedir que dimita. Le vamos a pedir que se presente a las elecciones en mayo del 2027 porque la vamos a ganar. Le vamos a ganar las elecciones de 2027 porque tenemos un proyecto colectivo que es mejor que el suyo y porque tenemos a la persona adecuada para convertir la alternativa madrileña en gestión de gobierno, Mónica García. Mire, hay quien utiliza lo público para servirse y hay quien lleva toda la vida sirviendo. Eso es Mónica García, el espejo en el que usted no se puede mirar. Y algo más, la próxima presidenta de la Comunidad de Madrid. Y voy terminando. Señora Ayuso, señorías de la derecha, Madrid es mucho más de lo que ustedes ven desde sus terrazas. Madrid es la gente que coge el metro a las 7 de la mañana. Madrid son los hombres y mujeres que trabajan por la noche para que todo funcione por las mañanas. Madrid son los celadores, las limpiadoras, los barrenderos, las enfermeras, los taxistas y los riders. Madrid son las trabajadoras del hogar y las educadoras infantiles que cobran el salario mínimo, pero tienen más dignidad que todo el palco VIP del Bernabéu. Madrid es Vallecas defendiendo el rayito. Madrid son los profesores y profesoras que se dejan la piel y a veces la salud mental para educar a nuestros hijos. El Madrid de los barrios es tan diverso como las familias que esperan a sus hijos e hijas en las puertas de cualquier colegio y tan parecido como una niña y un abuelo sentados juntos en la sala de espera de un centro de salud. Madrid es el pueblo luchador, el pueblo del 15M y de las huelgas feministas. Madrid es la marea verde y la marea blanca. Madrid es el orgullo LGTBIQ+, las huelgas de Airbus y la lucha de las educadoras infantiles. Señora Ayuso, el Madrid de los barrios se está rebelando contra el Madrid de los áticos y ese Madrid le va a decir hasta nunca en mayo de 2027. Muchas gracias.
1: Se han puesto de pie, pues yo de todos los grupos de la oposición, desde luego sí, todo más Madrid, sin duda. Se ha ido a sentar la Manuela Berguerot, que es la portavoz. Formidable, formidable, formidable intervención. Ha valido la pena escucharlo y quizás, pues ya saben, le podemos dedicar todos y todas el ratita de dos patas, la versión resumidita de un minuto, a quien ustedes quieran, ¿eh? Pero vamos, puede ser Ayuso, ¿cómo no?

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1: Tres muertos y un herido crítico en una neumática con 65 personas que fueron rescatadas cerca de Lanzarote. Tres personas han fallecido y otra ha sufrido lesiones de carácter crítico en una lancha neumática con 68 ocupantes de origen subsahariano a bordo, que ha sido rescatada por salvamento marítimo esta madrugada a 131 kilómetros al nordeste de Lanzarote. La Consejería de Obras Públicas, Vivienda y Movilidad del Gobierno de Canarias, a través del Instituto Canario de la Vivienda, que dirige Pino de León, ha publicado hoy jueves en el Boletín Oficial de Canarias la nueva convocatoria del Bono Alquiler Joven 2026-2027, dirigida a personas jóvenes de entre 18 y 35 años, con el objetivo de ayudarles a hacer frente al pago del alquiler de su vivienda habitual y facilitar su emancipación y desarrollo vital, con una ayuda que podrá alcanzar los 250 euros mensuales. Canarias toca fondo en la redistribución de la riqueza con el salario. Paga los peores sueldos del Estado. El archipiélago registra el coste salarial más paupérrimo por comunidades autónomas en el Estado, con solo un promedio mensual líquido, lo que ingresa al trabajador de 2.016 euros al mes, menos que en Extremadura, penúltima, y casi 500 euros inferior a la media estatal. Canarias a la cola en el pago de las guardias médicas. Cataluña paga casi 14 euros más por hora. Las islas registran la tarifa de guardia más baja del Estado, por debajo de la media nacional y muy lejos de otras comunidades. El problema del calor en las aulas de Canarias ha tomado especial importancia en las últimas horas. Las familias obligadas a buscar soluciones ante el fuerte calor en las aulas de Canarias. Padres y madres denuncian que sus hijos han llegado a desmayarse debido a sufrir hasta 38 grados dentro del aula. Una familia denuncia el caos en las urgencias del Hospital Universitario de Canarias. 4 días en un pasillo con 41 de fiebre. La cantera de Las Cármenes pide más terreno, mientras los vecinos de Chimiche exigen su cierre por el polvo de sílice. Un anuncio publicado en el Boletín Oficial de Canarias revela que Cement Investment pidió ampliar la superficie de la cantera de Las Cármenes meses antes de que el ayuntamiento exigiera su cierre cautelar con el polvo de sílice. Enganchados desde los 11 años, así vive Canarias la adicción de los menores al móvil y las redes sociales. La Comisión Europea anunció este miércoles el veto a las redes sociales para los menores de 13 años con cuentas supervisadas por los padres hasta los 15. Esta noticia ha marcado la agenda europea esta semana, pero en Canarias llega a un terreno donde el problema ya tiene nombre, cifras y consulta propia. El gobierno abrirá una investigación sobre las denuncias de palizas a migrantes en Ceuta por parte de militares. El gobierno abrirá una investigación interna para esclarecer las palizas y vejaciones de militares que denuncian al menos una veintena de migrantes de Ceuta, según fuentes de la Moncloa. El Ejecutivo no tenía constancia de esas denuncias de agresión, que también refrendan las organizaciones de derechos humanos que trabajan sobre el terreno.

según fuentes de la Moncloa. El Ejecutivo no tenía constancia de esas denuncias de agresión que también refrendan las organizaciones de derechos humanos que trabajan sobre el terreno.

0: según fuentes de la Moncloa. El Ejecutivo no tenía constancia de esas denuncias de agresión que también refrendan las organizaciones de derechos humanos que trabajan sobre el terreno.
1: En este nuevo módulo. Este módulo también ha surgido porque contamos con la colaboración de alumnado en prácticas de la Facultad de Filosofía, del grado de Filosofía, que nos ha ayudado un poco a articular este grado. Esperamos también contar con este alumnado el próximo curso. Por aquello de favorecer también las relaciones intergeneracionales. Son chicos, ellos han trabajado en la selección de las materias, en orquestar cuáles son aquellas que más pueden llamar la atención. Porque no nos olvidemos que en 15 sesiones que tenemos de una hora, a lo mejor no nos vamos a hacer expertos y expertas pintores ni pintoras.
2: No se trata de eso.
1: No se trata de eso. Pero ¿por qué no aprender, por ejemplo, el papel de las mujeres en el arte y en la pintura? O una materia muy interesante que me ha llamado mucho la atención solo por el título, el arte en los mapas y los mapas en el arte. No se trata de ser cartógrafo, no se trata de ser artista, pero un poco ver esas curiosidades que, como tú dices, tenemos todavía presentes en cualquier momento de la vida, y la curiosidad es lo que nos trae aquí, ¿no?
2: Es lo que tenemos que mantener siempre, sí. Vamos.
3: No, permíteme, para hacer esto como un coloquio, para que no parezca que la estamos interrogando. Este módulo es nuevo, pero entiendo que los dos módulos, que lo llamamos así, los dos módulos se mantienen exactamente igual que el año pasado, con la misma distribución horaria y de día. O van a cambiar, porque las asignaturas se van a mantener, ¿verdad?
1: Las asignaturas se mantienen.
3: ¿Cambiarán los días? ¿Las asignaturas se mantienen por cuatrimestre?
1: Sí.
3: Lo que puede hacer es que cambien días. Una que se va el lunes se pasa al martes, una que se va a pasar el martes.
1: No tiene por qué. También es en el módulo general, hemos ampliado y hemos añadido dos asignaturas más. Con lo cual, eso nos lleva a hacer un pequeño ajuste en el horario. Eso. Pero bueno, siempre que sea porque ampliamos, ¿no? Y mejoramos. Pero no son cambios significativos, no son cambios importantes en los horarios. Y en la distribución de la semana, ni del cuatrimestre.
3: No, lo digo porque hay mucha gente que cogió el año pasado las asignaturas, los módulos, en unos determinados días, horas, pensando a lo mejor que en este nuevo curso ahora cojo la que quise coger el año pasado, por si se le cambiaba y se le ponía en el mismo, o sea, si le cambiaban el día o la hora y que ya lo deja
1: un poco más. No tiene por qué haber problema.
3: O sea, que se mantienen los mismos módulos que el año pasado, es decir, las mismas asignaturas, en los mismos cuatrimestres. Casi seguro que en el mismo horario.
1: También.
3: Para que la gente se haga una idea a la hora de prever la matrícula.
1: Sí.
3: Y vas a incluir dos asignaturas que la vas a encajar en ese horario. Y además vas a poner 4 y 4, un módulo nuevo de 4 asignaturas por cuatrimestre. Pues
1: Porque
3: amplías la oferta, con lo cual no debe haber masificación en las clases, salvo que todo el mundo se va a llevar al módulo nuevo de arte, ¿no? Pero bueno, que todos seamos artistas ahora, ¿no? Pero...
1: Bueno, yo en ese sentido, y gracias Fernando por sacar este tema, yo les pido paciencia. Nosotros este módulo, igual que hemos mantenido el módulo general que teníamos, el módulo de arte lo vamos a mantener en el tiempo. Entonces, si hay alguna asignatura que se queda sin cupo este curso, no se preocupen, va a estar al siguiente y posiblemente al siguiente.
3: Ah, eso es importante.
1: Con lo cual, no tiene mucho sentido avalanchar una asignatura que sabemos que va a estar al curso que viene. Eso es importante.
2: Muy importante.
1: Y sobre todo si sabemos, porque otra novedad que quiero plantear aquí, es un trabajo que tenemos pendiente, lo que no se trata es de luego estar en un aula masificada, incómodos, incómodas, con calor, pues ya se me quitan las ganas de ir y ya no vuelvo.
3: ¿Y cómo vas a corregir eso?
1: Entonces, nosotros no podemos obligar a nadie a que se matricule en lo que no quiere, obviamente. Pero sí un poco una llamadita de atención, de decirle, estas asignaturas van a estar, van a seguir. Claro, en la extensión universitaria en general, no en EUPAM únicamente, si hay materias que se quedan sin cubrir, desaparecen.
2: Claro.
1: Y eso es lo que no queremos. Eso por un lado. También... el proyecto en el que estamos ahora trabajando, si conseguimos, si conseguimos

0: conseguimos contar con un número mínimo de alumnado, que es lo que más nos cuesta, queremos hacer una evaluación del proyecto en cuanto al compromiso. En estos años hemos logrado un compromiso del profesorado total. El profesorado se encuentra altamente satisfecho, muy satisfecho. Vuelven a presentar la convocatoria, cambian las asignaturas, cambian los temarios, pero nunca nos dejan. En cuanto al alumnado, nos está pasando que estamos encontrando abandono, ¿no? Abandono y absentismo también, pero fundamentalmente abandono. Queremos conocer las causas, por lo menos para saber qué es lo que está pasando. Y nos gustaría que el alumnado participara en todos los ámbitos de la universidad, no solo en el aula. Esto es una lucha que llevamos haciendo ya 2 o 3 años y, bueno, a través de la oferta cultural que tenemos del Paraninfo y de otras acciones culturales, lo vamos consiguiendo poco a poco. Pero tenemos que demostrar a la sociedad que la universidad es una universidad para todas las personas, independientemente de la edad, y eso no depende únicamente de la gestión universitaria. Eso es una cuestión que tiene que ver con la participación, con el compromiso y con saber llegar y saber un poco disfrutar de la oferta cultural que tenemos. Es ir a clase no por ir, sino ir a disfrutar, a pasarlo bien.
1: Permíteme una observación. Sí. Tienes razón. Nosotros siempre hemos dicho que un tema muy importante del programa de UPAN no solamente es la formación que tú adquieres, sino es la sociabilización que tienes con la gente alrededor y que haces amigos y hay un coloquio, hay una, en fin, entre clase y clase, pero eso se ayuda mucho con la cafetería. Se ayuda mucho con la cafetería, ¿no?
0: Claro.
1: Entonces, porque estamos, nosotros tenemos un horario de tarde, sí, en la pirámide, y siempre reclamamos, es que parece una tontería, pero es así. O sea, que si a lo mejor la clase empieza, y si yo hay una clase que empieza a las 6, yo sé que está la cafetería abierta, pues igual me voy a las 5:30 y me encuentro con una persona que va a otra clase distinta que la, sí, mía, y charlamos. Y entre clase y clase hay media hora, en lugar de quedarnos en el aula sentados esperando que llegue el profesor y demás, pues nos vamos a la cafetería. Y esas cosas ayudan.
0: Sí.
1: ¿Se va a conseguir,
0: sí,
1: este año por fin eso?
0: El curso pasado lo conseguimos bastante tiempo, y la cafetería es una empresa externa, sí, tenemos que también considerar esa cuestión. Entonces, claro, si compensa. Ahora bien, si la cafetería ve, es obvio, es una empresa, que volvemos a lo mismo, ¿no? Que el alumnado no asiste, yo tener abierta a una persona, la cafetería con una persona contratada en un horario en el que sé que va a haber un café en el descanso, que es de 6 a 6:30, pues a lo mejor no compensa. Es verdad que hubo un tiempo, hace muchos años, que esa cafetería, incluso nosotros tuvimos que organizar horarios del descanso con un intervalo de 10 minutos.
1: Danos tiempo.
0: Para que no se apelotonara en esa cafetería. Pero, bueno, estamos ante un problema de asentismo también en la cafetería, y a la empresa a lo mejor tampoco le interesa. No. También hay una cosa que ayuda mucho. Estamos en una facultad, yo creo que privilegiada por la accesibilidad, por los espacios que nos permiten ocupar,
1: sí, sí,
0: y que siempre tienen en el pasillo central, en el patio central, exposiciones. Las exposiciones son también un punto de encuentro muy importante. Muy importante, ¿eh? Tenemos una biblioteca que ha cambiado totalmente el formato de biblioteca silenciosa donde no se puede hablar. No, ahora esa biblioteca ofrece muchísimas actividades, presentaciones de libros, y allí mismo en nuestra pirámide de periodismo también tenemos que aprovecharlas y ocupar ese espacio, ¿no?
2: Para aprovecho un momentito, sí, que hay una persona del público que quiere hacer una pregunta.
0: Ah, claro que sí.
2: Charo.
0: Sí, Charo.
3: Yo quería hablar...
2: A ver,
1: sí.
3: Quería hablar de lo de la cafetería, que yo llevo tantos años, la cafetería era un punto importante.
0: Sí.
3: De repente eso se masificó y empezaron a ir la gente. Yo creo que ahora es volver a acostumbrarse, a acostumbrar a la gente que sepa que está abierta y que está ahí ese punto de reunión. Sí. Me parecía importante.
1: No, yo creo que sí, si nos da tiempo, si nos da un poquito de tiempo.
3: Ir explicándole a la gente, diciéndole que está abierto. Que sí.
0: Hombre, la vida universitaria, en la vida universitaria una cafetería es fundamental. Y claro, si hubiera una baraja de cartas, todavía mejor. Claro. Por ejemplo. Pero es eso, en general, no solo en la cafetería, hay. Bueno, asentismo, la gente no está yendo a clase por lo que sea. Yo aprovecho este espacio para lanzar ese mensaje.

Si hubiera una baraja de cartas, todavía mejor, por ejemplo. Pero es eso, en general, no solo en la cafetería, hay, bueno, asentismo. La gente no está yendo a clase, por lo que sea. Yo aprovecho este espacio para lanzar ese mensaje.

0: lanzar ese mensaje.
1: José Luis, sí, José Luis. Que también pienso que va relacionado.
0: Yo creo...
2: Sí. A ver,
1: ahora. Sí.
2: Tienes razón, Inmaculada, lo de ayer fue verdaderamente gratificante.
0: Y gracias a Mafre, también hay que decirlo.
2: Hay que decir que gracias a Mafre, gracias a EUPAN, que también sí estaba ahí representada, bien representada por ti. Y además se nos dijo algo, por si alguien de los que nos escuchan están interesadas, quedaban algunas plazas, no muchas, pero no algunas muchas plazas sí que quedaban.
0: Todavía.
2: Y yo desde aquí les animo. Pero eso fue ayer. Y nosotros, muchos de los que estamos hoy escuchando la radio, queremos hablar de mañana.
0: De mañana.
2: Del futuro. Y dentro del futuro tú has nombrado un nuevo módulo que está, ¿sí?, parece atractivo. Creo que hay mucha gente que le va a encantar. Pero mi pregunta es, ¿tienen ya los profesores?
0: Sí, sí.
2: ¿Se pueden conocer?
0: Sí, sí.
2: ¿Está el doctor Marrero?
0: No.
2: ¿Antonio Marrero?
0: Antonio Marrero no.
2: Bueno, no sé si el primer apellido es Marrero, creo que sí. Antonio Marrero es el primer apellido. ¿No está el doctor Antonio Marrero?
0: La verdad es que no.
2: Yo te lo digo porque seguramente cuando oigamos mucha gente, oigamos lo de arte, seguramente van a hacer la misma pregunta que ya está contestada. Seguramente el que esté, o las que estén, o los que estén, van a ser tan buenos como él, pero... Cuando oímos hablar, ¿seguro?, de arte, siempre nos viene a la memoria don Antonio Marrero, el doctor Antonio Marrero.
3: Un excelente comunicador.
2: Aparte de que, bueno...
3: Igual, no, vamos a ver.
2: Yo no diría que... Yo no diría que es un excelente... Claro, yo no diría que es un excelente...
3: Lo acompaña con su manera.
2: No diría tanto que es un excelente comunicador como que es un excelente engatusador. ¿Me entiendes? Porque él te engatusa, te hipnotiza... Y te llega y te mete dentro del cuadro. Entonces, claro, cuando tú oyes hablar de esa persona así, tú lo ves y participas en una de sus experiencias, pues sinceramente era una pregunta que, bueno, ya me la has contestado y seguramente que nos tendremos que acomodar a los nuevos que serán buenos también.
0: No. A ver, vamos a... El profesorado que... Este proyecto hay que entenderlo de esta manera. Ustedes vienen a EUPAM a aprender por el disfrute de aprender. Y eso es digno de alabanza, vayamos donde vayamos, porque no esperan a cambio un reconocimiento especial. Pues aquí el profesorado le pasa exactamente lo mismo. El profesorado viene a disfrutar, a pasarlo bien. Y es un concurso público y el profesorado opta o no a dar clases en EUPAM. Bueno, tenemos como novedades... a una profesora que se llama Ariadna Fasnio, no la conozco todavía personalmente, he hablado con ella. Tenemos a un profesor que sí lo conocen ustedes, Yago Viso. Tenemos a Ramón Salas en arte, me estoy refiriendo solo a arte. A Juan Samuel Hernández, a David Cortés. Tenemos a David Cortés. Bueno, tenemos un elenco de profesorado que voluntariamente... A lo mejor el doctor Marrero no ha querido estar, por lo que sea, ¿no? Pero es un concurso público donde el profesorado opta a impartir la docencia. Ese profesorado sabe que cuando viene a UPAM se va a encontrar con ustedes, pero algo que también es muy atractivo para el profesorado, y eso también hay que entenderlo, es que nosotros en UPAM nunca... Desde que estaba José Arnay, yo nunca lo he visto, ni siquiera en otros proyectos de educación de personas adultas de otras universidades, hemos visto que haya una imposición de qué contenidos tienen que impartir. Usted libremente de lo que conoce, de lo divulgativo, que no experimental o científico, cuéntenos qué es con lo que usted disfruta investigar, ¿no? Y ese profesorado tiene esa característica.
3: El módulo nuevo de arte se supone que se puede matricular. La gente que ya nos matriculamos en años anteriores se puede hacer también online.
0: Sí, sí.
3: Bien. Una pregunta. Para la matrícula de presencial, que habrá gente... ¿Tienes refuerzo este año?
0: Vamos a ver. Hay una persona... Lo ideal sería... por la ley de procedimiento administrativo, lo ideal sería que las personas que ya ustedes tienen su clave y se pueden matricular online desde casa, desde las 9:30 que se abre el horario... Uh-huh. Para hacer la matrícula, lo puedan hacer. Las personas que a lo mejor no tengan la clave, porque son alumnos y alumnas nuevas, pues vengan. Bien. ¿Qué es lo que nos está pasando?

0: que vienen los 400. Entonces, no nos compensa sí. para nada tener una matrícula online a veces, claro. Fernando. No nos compensa para nada.
1: Nosotros insistimos a través de la asociación con los nuestros, por lo menos que lo hagan online.
0: En la medida de lo posible, sobre todo por su comodidad. Sí. Porque nosotros podemos contar con todo el refuerzo que quieran.
1: Pero recuerda que espero que sí, porque el año pasado mucha gente no lo pudimos hacer online porque hubo un problema con la plataforma que aunque lo tuviera. Ahora la información es a través de la LUS. Eso ya lo tenemos. Los que estamos matriculados tenemos claro porque ya nos están recibiendo la información a través de la LUS.
2: Siempre.
1: Y el que no tiene
2: la luz, recordarlo, que hay ahora que renovarlo.
1: Sí. Les habrá llegado un mensaje, porque el que tenga una luz y esté trabajando con él, le tengo que haber llegado un mensaje diciendo que tienes que renovar la clase.
3: Exactamente. Este detalle es importante. Porque cuando hablas con la gente te dice, es que están diciendo que han mandado correos desde EUPAN y yo no lo he recibido. Porque tú no has renovado el ALU. Entonces hay que renovarlo.
1: Insistimos, ya
3: el año pasado hubo conflicto con esto de los correos y ya este año han empezado ya a usar el correo oficial del ALU.
1: Desde el año pasado se acordó porque era un follón con los correos privados y demás, entonces ya desde el año pasado.
2: Y yo creo que es importante decir que para renovar el ALU hay que fijarse en el que teníamos anteriormente y simplemente cambiar las letras o los números, mayúsculas, minúsculas, pero en la misma línea y de la misma forma, que no es otro complicado, con otros caracteres, sino que simplemente es cambiar.
1: ¿Se puede hacer de una manera muy sencilla? Hola.
2: Bueno, la contraseña, me refería a la contraseña.
1: Mira, ¿qué idea tienes tú que puedes? ¿Cuál es el cupo que tienes tú en la cabeza para el programa de EUPAN?
0: Bueno,
1: porque el cupo ahora somos 316. Ahora estás metiendo un módulo nuevo.
0: Bueno, realmente yo espero que el módulo nuevo lo que ayude es a que ustedes estén más a gusto en el aula, más holgados, ¿no? Más holgadas. Ampliar la oferta también forma parte de la demanda que han hecho ustedes. Nosotros contamos siempre con, en el módulo general, una capacidad en el módulo 1 de 80 personas y en el otro módulo 55. Eso no quiere decir que de las 80 personas que se matriculen vayan a asistir. Sabemos el problema que tenemos, ya lo he mencionado. Y en el módulo de arte, en cada una de las materias, tenemos 55. Todas las personas no se matriculan de las 8 materias de arte, ¿no? Por eso yo les digo, tengan paciencia. Si no lo hacen este año, lo hacen al que viene. No hay ningún problema, ¿no? Es importante señalar, por una cuestión de continuidad, que si ustedes se matriculan en el módulo de arte, no es inconveniente tampoco matricularse en el módulo general. Ustedes pueden estar compatibilizando los dos módulos, ¿vale? Eso sí, si se matriculan en el módulo de arte en el primer cuatrimestre, tienen que coger otra asignatura del módulo de arte del segundo cuatrimestre. Y si cogen una asignatura del módulo general en el primer cuatrimestre, otra del módulo general en el segundo.
1: Ah, no se pueden cruzar.
0: No se pueden cruzar porque estamos ampliando la oferta para diversificar.
1: Vale.
0: En ese sentido tampoco tendríamos...
1: ¿Y los horarios del módulo arte? Porque si coges la asignatura, ¿te da tiempo si vas a una primera asignatura del módulo de arte y otra en la pirámide?
0: Vamos a aprender a ser universitarios y a ir recorriendo los campus, la Facultad de Bellas Artes, que además nos ha dado un sí rotundo también. Somos privilegiados
1: En lugar de activar la cafetería, vas a tener que activar la patineta eléctrica.
0: Pues bueno, no estaría mal. Pero bueno, son en diagonal, es atravesar la rotonda con cuidadito de no atravesar la vía del tranvía. Y en menos de 10 minutos ustedes están en la facultad.
2: Pero es importante saber la ubicación.
1: Lo que has dicho de que no te vale coger una asignatura de un módulo general en el primer cuatrimestre. Eso es importante tenerlo en cuenta.
0: Exacto. Eso aparecerá en las directrices les vamos a enviar por correo electrónico y estén muy pendientes a esas directrices. Léanlas con cariño y por, poniendo mucha atención.
1: ¿Por qué se retrasó? ¿Por el año pasado? ¿Por qué se retrasó? Eso. Bueno,
0: comienza.
1: Se
0: puede saber por sí, nuevo, o sea, no, no, es, no, no es nada no. nuevo. Claro, ampliar un plan de estudios requiere una gestión administrativa desde todos los ámbitos muy amplia. Muy amplia. Un concurso nuevo de profesorado, una gestión contable, gestión de espacios, aulas virtuales, todo eso no sale de la noche a la mañana. El cierre en agosto de la universidad, obviamente, también nos condiciona un poco, pero hemos trabajado para que salga en octubre sin ningún tipo de problema.
1: ¿El ciclo de competencias digitales que nombraste antes te refieres a lo de Mafre?
0: Bueno, nosotros vamos a
1: ver. A las asignaturas aquellas que se hicieron.
0: Exacto.
1: Digo lo de Mafre porque, en fin.
0: Tenemos una colaboración con Mafre, con la Fundación Mafre, que es en la que estamos realizando el taller de teatro documental, y luego tenemos unas becas del Fondo Santander. En las becas del Fondo Santander tenemos una formación totalmente gratuita, valiosísima, centrada en dos módulos: la competencia digital y el bienestar emocional para personas mayores de 50 años. Sabemos que hay materias que ustedes siempre nos van a demandar, como la materia de música, ¿no? Comprender la música. O neurociencia, eso siempre ustedes lo demandan mucho. Están en ese módulo de bienestar emocional, pero tenemos una novedad muy importante y lo tengo que decir aquí. Dentro de bienestar emocional tenemos la colaboración del profesor Antonio Tejera Gaspar, que nos va a ofrecer una formación sobre historia de Canarias. Yo estoy expectante y tengo mucha curiosidad. En esa formación incluye itinerarios didácticos.
2: Eso
0: es. Y una formación práctica muy valiosa. Porque, bueno, creo que conocer nuestro contexto, nuestra historia y nuestro patrimonio fundamentalmente es muy importante. También tenemos dentro de ese módulo como novedad una materia que está, aparte de la de música y la de neurociencia, la de patrimonio, y luego tenemos la de inteligencia artificial, que no se nos olvide. Inteligencia artificial en la vida cotidiana.
3: Inma, perdón, sí. Perdón, Fernando, ibas a preguntar lo mejor. Una pregunta sencilla, porque has nombrado una serie de módulos y quienes no estamos muchos años ya en el tema este metido, que vamos muy poquito. En el momento de que tú te matriculas, en ese momento tienes la información de dónde matricularte en estos cursos, como si fuera un módulo más de los que estamos habituados.
0: Exacto.
3: Eso es lo que estoy entendiendo.
0: Sí.
3: O sea, que simplemente no, el que tú lo pongas como una novedad no quiere decir que tenemos que ir a Mafre, nada.
0: No.
3: En el momento de la matrícula nos aparecerá eso.
0: Bueno, para empezar, claro, nosotros contamos también con el apoyo, por eso a lo mejor parece que se retrasa, pero es un engranaje amplio, ¿no? Nosotros contamos con el apoyo de la Fundación General de la Universidad, que es increíble en la gestión. Esos cursos los podemos hacer, la matrícula online, a través de la página de la Fundación. Online, en el mismo momento. De la Fundación, pero bueno, desde tu casa en el ordenador, vaya. Y si no, si tuviéramos algún problema, que no tiene por qué, porque tú puedes acceder con el mismo usuario y contraseña con el que accedes a la ULL, sin ningún tipo de problema. Además, yo envío el enlace directamente con la información, dónde te tienes que matricular, qué horario tienes, dónde se imparte, en qué aula.
2: Eso, y las fechas de matriculación. Y la fecha prevista de comienzo.
0: Exactamente, todo está bien detallado.
3: Y teniendo en cuenta, perdona Inma, teniendo en cuenta que has nombrado nada más y nada menos, lo has soltado así como quien no quiere
0: como
3: la cosa.
0: Como el que no quiere la cosa.
3: Pero has nombrado a
0: Antonio Tejera.
3: Efectivamente, al doctor Antonio Tejero. Entonces, claro, quienes sabemos de este señor, pues ya empezamos a decir...
0: Esa es mía.
3: Sí, no, claro, ya empezamos a decir, ¿cuándo puedo meterme para meterme yo en el curso? Porque claro, ahí va.
0: Pues ese sale en esta semana. Ese sale ya. Estén pendientes a los correos.
3: O sea, ¿no? Que este no tiene nada que ver con la fecha de los demás.
0: No. Es más, no se te va a solapar en el horario con nada.
3: Ajá, perfecto.
0: Vale,
3: perfecto.
0: No se va a solapar en el horario con nada. De todos modos, yo quiero que tengan en cuenta que esperamos contar con el profesor don Antonio Tejera Gaspar durante mucho tiempo, o sea, no ahora, puntualmente. Entonces, si por lo que sea en esta formación no pudieran, no se agobien, seguirá con nosotros, veremos. Muy mal lo tenemos que hacer.
1: Por lo que te entendí de la asignatura que va a dar este profesor, sí. Entendí que había una parte práctica, una parte de salida.
0: Sí.
1: Es que yo quería comentarte si tenían pensado, porque hay algunas asignaturas que con el beneplácito y con la autorización del profesor se prestan para hacer salida. La universidad va a facilitar. El año pasado se hicieron algunas salidas, pocas, pero se hicieron algunas.
2: Pero se deseaban más.
1: Hay algunas asignaturas que no. Vamos a ser claros, pero hay otras asignaturas que se prestan para salida. No digamos que no. Yo no digo que vamos a estar saliendo cada 15 días, pero a lo mejor se puede contar con este año con claridad en que la universidad va a aportar el transporte para salir.
0: Sí, eso lo hemos hecho siempre. La universidad, la verdad es que en el transporte siempre lo ha hecho.
1: Dándole con Martín una mano.
0: Pero yo siempre. La universidad, por lo menos en lo que yo llevo trabajando, ¿ha habido alguna vez que no? Vamos, hombre, un viaje a Las Palmas completo, no.
1: No, vamos a
0: entendernos, obviamente, pero luego el transporte dentro. Pero bien. Vamos a partir de una realidad, Fernando. Y tenemos que ser realistas, sobre todo realistas. Nosotros tenemos 15 horas por materia. Entonces, dentro de 15 horas, si ocupamos 5 en una salida, solo nos quedan 10 para disfrutar de una clase. Esas salidas las tiene que proponer el profesorado. No es una cuestión que nosotros vayamos a proponer.
1: Vale.
0: En tercer lugar, y muy importante, todo lo que tiene que ver con las salidas fuera de la universidad, cuando nosotros tenemos un aula con 55 personas, ¿se pueden imaginar lo que eso supone? Entonces el profesor tiene que hacer un desdoble. Ya no son 5 horas, serían 10. Nos quedarían 5 horas solo de clase.
1: Bueno, pero
0: no le podemos exigir al profesorado, por ejemplo, que es verdad que hay materias que lo hacen y desdoblan por una cuestión voluntaria, porque amplían su horario, porque lo amplían ellos. No le podemos imponer a nadie que trabaje más de la cuenta.
1: Bueno, pero a lo mejor no van todos, ¿eh? En la salida igual no van todos.
0: Igual que no van todos. Pero bueno, cuando hay una salida, ahí sí se apunta la mayoría. A clase no tanto, pero en una salida.
3: Te nombraba, y es verdad lo que tú acabas de decir, es cierto.
0: Sí.
3: El doctor Antonio Marrero, que yo te lo nombraba antes, él tenía la costumbre, con su grupo de gente, le decía, oye, el sábado que viene, si quieren, nos vamos a Garachico, por ejemplo. Y ahí se apuntaba a todo el mundo con sus coches y tal, y iban a Garachico por su cuenta.
0: Exacto.
3: O sea, y me consta que este año, pues alguien, no me acuerdo en qué asignatura fue, se dijo de poder ir, por ejemplo, a ver unos yacimientos, no sé qué, y entonces se nos dijo que solamente se le habían dado autorización a una guagua, no a dos, porque una guagua era la de Las Palmas y entonces la otra no se podía. ¿Hubo alguna cosa de estas que dijimos, hombre, pues si no se puede, no se puede? No, la gente mayor lo que tenemos es que somos tranquilos, ¿no?, en este tema.
0: Sí.
3: Pero claro, cuando tenemos la oportunidad de preguntarlo a la persona que no es tan mayor, pero que dirige el cotarro, pues se lo preguntamos.
0: No,
3: ¿hay predisposición por parte del EUPAN, de lo que decía Fernando, de si hay voluntad por parte de algún profesorado que quiera hacerlo fuera de su horario? Nunca. ¿Ustedes le pondrían la guagua o al estar fuera del horario ustedes no ponen la guagua?
0: No, siempre lo hemos hecho. Lo que sí tienen que tener en cuenta es una cosa. Una persona que no está matriculada no puede ir.
2: Claro.
0: Bueno, seguro. No, bueno, no está tan claro, ¿eh?
2: Yo lo quiero aclarar,
0: ¿eh?
2: Que está claro, pero que luego no se lleva a la práctica.
0: Yo lo quiero aclarar, ¿eh? Porque el seguro universitario es lo que es, porque yo con la matrícula adquiero unos derechos, por supuesto, pero también unos deberes y un compromiso. Entonces, bueno, todas esas cuestiones. Ese problema nunca ha existido, José Luis, no ha habido ningún problema. El profesorado, la verdad es que siempre está abierto a dar mucho más.
1: Totalmente de acuerdo.
0: Mucho más. O sea, es que no, yo creo que siendo conscientes del profesorado que tenemos.
1: Sí, tienen una excelente disposición.
0: Sí, sí, tienen una excelente disposición. Yo no. Y lo voy a decir aquí.
1: En voz baja, para que no salga de la isla.
0: Lo voy a decir en voz, ahora que no nos oye nadie.
1: Que no salga de la isla.
0: Realmente, a veces pienso que no correspondemos toda esa predisposición del profesorado. Faltamos mucho a clase. A mí, a veces, yo pienso que si fuéramos conscientes de que un profesor va a Gran Canaria un sábado con todos nosotros y llena una guagua, vamos a ver, ese profesor tiene mucho que contarnos en Gran Canaria y aquí. Entonces, no deberíamos nunca de menospreciar ese trabajo.
1: No, no, ni hablar. Eso, al contrario, eso dice, eso bueno, dice mucho, de la calidad del profesor y de la calidad humana del profesor.
0: Y de la calidad humana del profesor. Luego, además, vamos a añadir una cuestión que para mí es muy importante. No es una lucha de un día, pero ahora el alumnado universitario de UPAM es alumnado universitario en los estatutos. Estamos reconocidos y reconocidas con todos nuestros derechos también y con los deberes. Entonces, vamos a corresponder de la misma manera un poco a valorar esta enseñanza universitaria. Que no se nos olvide que estamos en la universidad. Hombre, hay veces que las visitas y esos itinerarios los podemos hacer fuera de la universidad, pero el conocimiento universitario que aquí adquirimos con nuestro profesorado, dentro del aula o en una exposición, eso tiene un valor incalculable desde mi punto de vista. Si no, yo no trabajaría aquí, que ya llevo unos años, ¿eh? casi tanto como Charo o más.
1: Mira, Inma, antes de que... Antes...
0: Yo ya estaba, Charo.
1: Antes de que me olvide que tenía aquí anotado. Sí. Mira, con respecto a las instalaciones, de que esto es un tema recurrente. Es un tema recurrente por parte de reclamaciones que hacemos de siempre los alumnos en las aulas grandes.
0: Sí.
1: Por fin podemos... ¿Recuerdas que lo trasladamos el año pasado y demás? Que en una aula grande hay 80 personas. Los de atrás no oyen bien, según quien dé la clase el profesor. Los de atrás no ven un pimiento a la pantalla. La gran mayoría, porque ya estamos todos con las gafas. Y se había hablado después de poner una pantalla...
0: Intermedia.
1: Y facilitar el tema de medios... Los hay, ¿no?
0: La pantalla, la podemos contar con ella también.
1: En el centro, la porque, pantalla está.
0: Ya ese estudio se ha hecho. Bien. La cuestión es que el techo del aula no es tan alto como a lo mejor nos permitiera para poder ver completamente. Y la instalación del sonido envolvente también lo hemos estudiado.
1: ¿Y se va a hacer?
0: Realmente, por lo que nos han explicado el técnico, sí se va a hacer,
1: perfecto.
0: Y eso ya está comprado y está instalado. Perfecto. La cuestión también es que tienen que comprender que en un aula donde hay 80 personas, que suena un teléfono, que estoy hablando con el de al lado, que, bueno, pues a lo mejor...
3: Sí, eso puede ser, no te digo que no.
0: Y el sonido envolvente es un sistema que, bueno... En el aula principal, en nuestro aula 1, tiene mucho sentido por la parte de atrás y porque... Pero el ruido de la calle que tenemos ahí, eso a lo mejor hay veces que no se puede evitar.
1: En el 1 a esa hora...
3: No creo que tenga... Pero bueno, pudiera ser. Eso ya, como dices tú, los técnicos lo ven. Vale. Pero sí me atrevo a decir una sugerencia.
0: Sí.
3: El año pasado, por ejemplo, el profesor que nos daba la clase del tema de la historia canaria desde las islas periféricas, él llevaba el pendrive y entonces lo colgaba la clase, la colgaba
0: en la
3: pantalla y después la colgaba en el aula virtual.
0: Sí.
3: ¿Qué ocurre? Que si la hubiese colgado antes en el aula virtual, por ejemplo, hay gente que estamos detrás pero que tenemos una tablet, y nosotros podemos estarla siguiendo desde nosotros mismos.
0: Perfecto.
3: Y con nosotros los tres personas o cuatro que estamos cerca, no nos va a hacer falta estar pendiente de una pantalla, de la pantalla, por lejos que esté.
0: Claro.
3: Entonces, yo creo que eso, si se le pidiera a los profesores que el día antes, yo creo que como ellos lo van a colgar, incluso, le va a dar igual que lo cuelguen antes que lo cuelguen después.
1: Exacto. Pero mira,
3: como sugerencia.
0: Incluso individualmente, ¿ustedes se lo pueden decir al profesorado?
3: Se le decía, pero...
1: Pero mira, yo te lo digo, no todos tenemos tablet. Bueno. Y aunque tengas un móvil, que hablo por mi caso, yo he visto, y en el móvil ver la diapositiva que te pone allí, es imposible. Eso solo sería factible en una tablet y, o sea, lo ideal es una pantalla.
3: Claro,
1: una pantalla.
3: Pero dice Ima, ¿verdad? Si los techos son bajos,
0: claro,
3: ya tienes una dificultad en pantalla, ya te lo digo.
0: Pero bueno, eso está ya estudiado y bueno.
2: Bueno, a ver, yo quería decir que nos quedan unos 5 minutillos largos. Entonces, vamos a aprovecharlo por dar la información importantísima tanto para ti como Fernando, y para los que estáis aquí, si queréis ya hacer alguna pregunta, que yo sé que hay alguna por ahí, y bueno, pues sobre todo esos detalles que no se pueden pasar por alto. Venga. No,
1: hombre, yo destacar que se mantiene los mismos, digo, módulos, las mismas asignaturas del año pasado, eso ya lo sabemos, que se mantienen en el mismo, los mismos...
0: Horario.
1: La distribución tanto por cuatrimestre como por horario, o sea, que ya sabemos qué asignaturas tenemos, que se va a ampliar un módulo nuevo que se va a dar en Bellas Artes, que ahí habrá que cada uno mirar la asignatura. Claro, si quieres meterte en alguna asignatura de Bellas Artes, ya tienes que hacer tienes que estudiarlo para que te dé tiempo.
0: Eso es súper importante, lo de hacer ese estudio previo de mis horarios, como haríamos en cualquier grado, ¿no? Sí. Decir, bueno, si me voy a matricular de esta asignatura, voy a procurar que no haya solapamiento.
1: Pero, y hablaste, y también que se añaden dos asignaturas dentro del módulo normal, que llamamos
0: las
1: nosotros
0: dos
1: los módulos.
0: Son, en concreto, bueno, las dos son de biología.
1: Ah, genial, genial. ¿Y en qué? ¿Dos asignaturas? ¿Qué carácter? ¿Cómo son? O sea, dos asignaturas que se van a dar, una en el primer cuatrimestre, las dos en el primer cuatrimestre, no sé, ¿cómo están?
0: No recuerdo, creo que es una en cada cuatrimestre.
1: Una asignatura en el primer cuatrimestre y una asignatura en el segundo cuatrimestre.
0: Exacto.
1: De biología. Ah, se echaban falta.
0: Bueno, los nombres son, la verdad que son complejos, porque los dos son de biología. Profesores, ahora tampoco lo... Bueno, me tenía que haber traído la...
2: Bueno, pero es que son
0: profesores nuevos para nosotros.
2: Y nuevas.
0: Y son dos chicos.
1: Vale, vale.
0: Uno es Jonay, que ya estuvo con nosotros hace tiempo con una materia sobre hongos.
1: Sí.
0: Exacto. Y otro también es de botánica. Dentro de la biología, la parte de botánica. Sí.
1: Vale, vale.
4: ¿Cuándo vamos a tener todo eso el dato? Porque el año pasado ya no mandaste todo.
0: Pues esperemos que ya la próxima semana tengan la información para por lo menos tener 10 días para estudiarla.
1: Se va.
0: Que yo creo, y me gustaría que en la medida de lo posible, tanto las personas nuevas interesadas, que ya tenemos una lista de personas nuevas interesadas que lo van a recibir en su correo personal, como las personas que ya llevan tiempo, se lo lean bien y lo estudien para un poco también agilizar el proceso de matrícula. Y luego, la próxima semana, como muy tarde, ya tendrán acceso a los cursos de competencia digital y bienestar emocional.
1: Es decir, que si tú entras en ULL Mayores, en la página web de UPAN, ahí está, como el año pasado, colgado horario, asignatura, y ahí van a estar ya actualizadas, y eso será la próxima semana, ya, para que ya podemos ir viendo.
2: ¿Nos puede adelantar y concretar?

0: No hay problema. Y para elegir las materias tampoco.
1: Todas las facilidades del mundo.
0: Ahora bien, el problema que hubo el curso pasado a la hora de matricularse, que se bloqueó, fue porque hubo una gran avalancha de personas entrando antes de que se abriera la matrícula, antes de que estuviera abierto el portal. Entonces hay que, claro, sería un poco discriminatorio que haya personas que se matriculan online antes de que se abra la matrícula presencial. No se puede. Entonces hubo ahí un momento entre las 8 de la mañana en adelante que hubo una avalancha de personas entrando al portal de matrícula.
2: ¿Y los días de clase y los horarios se mantienen como en el curso anterior?
0: ¿En las materias del módulo general? Sí.
2: Vale, eso también, que sepamos sí. Los días con los horarios.
0: De todos modos, todo el horario se va a mantener.
1: Se mantiene igual.
2: Vale. Bueno, pues ¿hay alguna pregunta más o algún...?
1: Una en el primer cuatrimestre y otra en el segundo cuatrimestre.
3: ¿Los horarios están completos?
0: Los horarios estaban completos, pero dos que teníamos en el módulo general de arte las hemos movido al módulo de arte.
3: Vale. Y quedan libres.
0: Bien. Para poder meter esas dos más las otras seis nuevas de arte.
1: Bueno, será así.
3: Pues gracias.
0: Sí.
2: Bueno, pues no hay nada más.
0: Muchas gracias. Muchísimas gracias.
2: Muchísimas gracias a ti, Inmaculada. Y gracias a Fernando.
1: No, gracias a Inmaculada, que sabemos que le ha costado venir. Porque, de verdad, agradecerte la predisposición que siempre tienes con la asociación y para poner en claro.
0: Por supuesto.
2: Claro, es muy de agradecer que antes de que comience el curso, además que te presente aquí, que nos acompañe y que esté receptiva a cualquier pregunta, cualquier duda. Y luego, cuando llega el momento de la matriculación.
0: Yo de todos modos quiero desde aquí mandar un mensaje súper importante. Este trabajo, aunque yo esté aquí, es un trabajo de Cande Gutiérrez, Clodo,
2: de equipo,
0: por supuesto
2: de
0: la vicerrectora Liz León, Abel, nuestro director de secretariado, y la verdad es que todo el vicerrectorado de Extensión Universitaria, que ha colaborado y ha trabajado muchísimo en este proyecto y en ampliarlo. Y sobre todo, yo llevo, como dice Charo, muchos años aquí, agradecer también que siempre, independientemente del equipo de gobierno que tengamos en la Universidad para Mayores ha contado con un apoyo incondicional siempre.
1: Muchas gracias.
2: Pues nada, yo ya a seguir animando a todas las personas mayores, en este caso, porque estamos hablando de la Universidad de Mayores, que se acerquen a la universidad y que desde luego podemos contar con todo el equipo. Eso yo doy fe en el año que he estado matriculada y que seguro que nos van a beneficiar a todos. Y muchísimas gracias a los presentes y a los oyentes. Y hasta la próxima.
0: Gracias.
2: Muchas gracias.
0: Gracias.

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1: Tres muertos y un herido crítico en una neumática con 65 personas que fueron rescatadas cerca de Lanzarote. Tres personas han fallecido y otra ha sufrido lesiones de carácter crítico en una lancha neumática con 68 ocupantes de origen subsahariano a bordo, que ha sido rescatada por salvamento marítimo esta madrugada a 131 kilómetros al nordeste de Lanzarote. La Consejería de Obras Públicas, Vivienda y Movilidad del Gobierno de Canarias, a través del Instituto Canario de la Vivienda, que dirige Pino de León, ha publicado hoy jueves en el Boletín Oficial de Canarias la nueva convocatoria del Bono Alquiler Joven 2026-2027, dirigida a personas jóvenes de entre 18 y 35 años, con el objetivo de ayudarles a hacer frente al pago del alquiler de su vivienda habitual y facilitar su emancipación y desarrollo vital, con una ayuda que podrá alcanzar los 250 euros mensuales. Canarias toca fondo en la redistribución de la riqueza con el salario. Paga los peores sueldos del Estado. El archipiélago registra el coste salarial más paupérrimo por comunidades autónomas en el Estado, con solo un promedio mensual líquido, lo que ingresa el trabajador, de 2.016 euros al mes, menos que en Extremadura, penúltima, y casi 500 euros inferior a la media estatal. Canarias a la cola en el pago de las guardias médicas. Cataluña paga casi 14 euros más por hora. Las islas registran la tarifa de guardia más baja del Estado, por debajo de la media nacional y muy lejos de otras comunidades. El problema del calor en las aulas de Canarias ha tomado especial importancia en las últimas horas. Las familias obligadas a buscar soluciones ante el fuerte calor en las aulas de Canarias. Padres y madres denuncian que sus hijos han llegado a desmayarse debido a sufrir hasta 38 grados dentro del aula. Una familia denuncia el caos en las urgencias del Hospital Universitario de Canarias. 4 días en un pasillo con 41 de fiebre. La cantera de Las Cármenes pide más terreno, mientras los vecinos de Chimiche exigen su cierre por el polvo de sílice. Un anuncio publicado en el Boletín Oficial de Canarias revela que Cement Investment pidió ampliar la superficie de la cantera de Las Cármenes meses antes de que el ayuntamiento exigiera su cierre cautelar con el polvo de sílice. Enganchados desde los 11 años, así vive Canarias la adicción de los menores al móvil y las redes sociales. La Comisión Europea anunció este miércoles el veto a las redes sociales para los menores de 13 años con cuentas supervisadas por los padres hasta los 15. Esta noticia ha marcado la agenda europea esta semana, pero en Canarias llega a un terreno donde el problema ya tiene nombre, cifras y consulta propia. El gobierno abrirá una investigación sobre las denuncias de palizas a migrantes en Ceuta por parte de militares. El gobierno abrirá una investigación interna para esclarecer las palizas y vejaciones de militares que denuncian al menos una veintena de migrantes de Ceuta, según fuentes de la Moncloa. El Ejecutivo no tenía constancia de esas denuncias de agresión, que también refrendan las organizaciones de derechos humanos que trabajan sobre el terreno. freno judicial al uso del puerto en Ceuta, dejan shock al gobierno y bloquea el realojo inminente de migrantes en Ceuta. El Ejecutivo traslada su perplejidad por la decisión de la Audiencia Nacional. Los terrenos del puerto en Ceuta son los más idóneos y cuentan con todas las garantías de seguridad para llevar a cabo el operativo. Bolivia extiende el estado de excepción por 90 días más. La Asamblea Legislativa Plurinacional aprobó este jueves ampliar la medida excepcional hasta diciembre, en medio de anuncios de nuevas movilizaciones contra las políticas económicas del gobierno de Rodrigo Paz. La justicia mexicana ordena detener al sospechoso del asesinato de la estudiante canaria Claudia Tacoronte. Juez de Estados Unidos fija para el 8 de octubre la audiencia sobre pedido de libertad de Cilia Flores.

0: Bueno, pues le vuelvo a dar las buenas tardes para aquellos oyentes que nos han acompañado en el programa anterior, que ha sido sobre la información de UPAN. Para los que se van a incorporar o se han incorporado al nuevo programa, pues les saludo nuevamente con un saludo muy afectuoso de mi parte, Lolita Ibarra Mateo, de Sintópicos con Amul, en la sede de Radio San Borondón. Vamos a trabajar hoy el tema de la inteligencia emocional, que lleva por título La educación emocional es cosa de gurú. Tema muy interesante y ya verán ustedes, además con las personas invitadas que tenemos. Que paso a saludarle a Julio Rodríguez, que es psicólogo y autor y editor del podcast Psicodomus. Correcto.
1: Muy buenas tardes.
0: Muy buenas tardes, bienvenido. Que junto con la doctora María Ángeles Jiménez, que además de médico de familia, es filóloga, es escritora, que entre otros libros tiene Puntadas con Hilo, La Casona de Clara y Puertas Abiertas. Que eso, bienvenida. Y que, bueno, pues nos van a poner al tanto de qué es esto de la educación emocional. Casi siempre ha sido muy conocida la inteligencia racional, que siempre ha ido unida al conocimiento, al saber. Es muy común, a nivel popular, se ha dicho, esta persona es muy inteligente, porque se asocia a que tiene muchos conocimientos, que tiene muchos saberes de muchas disciplinas. Sin embargo, la inteligencia emocional, pues no se ha visto del todo claro qué era eso. Y bueno, pues como el título dice, la educación emocional es cosa de gurú. No es cosa de gurú, no son ocurrencias del gurú, no son unos dones místicos, sino que la educación emocional es una herramienta y una técnica práctica y científica que ni más ni menos nos va a ayudar a entender qué sentimos. Y bueno, pues como siempre, cuando retomamos el programa ya mensual con Amul, tenemos a nuestro presidente Fernando Cal, que nos va a dar una información de las actividades que se ha hecho. Esta vez han sido menos porque hemos estado de vacaciones, y las que están previstas, que no estarán todas porque van surgiendo y el equipo está ahí para ir, bueno, ofreciéndonos todas las actividades de todo tipo para que podamos disfrutar y compartir. Así que sin más dilación, que tenemos hoy un programa muy interesante, te doy la palabra, Fernando, para que nos ponga al día de la asociación.
2: Muy bien, buenas tardes nuevamente a todos y a todas los que no han tenido ocasión de ver el primer programa de hoy. Y muchísimas gracias por la presentación y muchísimas gracias a los invitados de hoy. Como yo aquí, después entenderás que yo voy a hablar poquito, o sea que voy a aprovechar ahora y me voy a explayar un poco. No mucho porque realmente hemos empezado en septiembre. Y bueno, pues las actividades que nosotros hacemos siempre conllevan un tiempo para organizarlas, tal y como nosotros las queremos organizar, requiere un guía que hay que formalizar antes, el sitio que queremos ir. O sea, no es sencillo, ¿no? De tal manera que, bueno, en septiembre prácticamente no. O sea, vamos a hacer las actividades clásicas que están ya estipuladas, como es el caso de senderismo, que es la que se hizo el día de hoy, ¿no?
0: Hoy.
2: Que como siempre la coordina nuestro compañero y secretario de la Junta, Pablo, que fue en la costa de La Guancha, que era entre Lomo La Bautista y Charco del Viento, ¿no? Creo que es un recorrido con un paisaje volcánico interesante y con una parte de botánica también todavía, si cabe, más interesante, ¿no? Y como siempre con la colaboración, en este caso, en este año, que la estamos teniendo montañeros de Nibaria, ¿no? Que son los que nos aportan, el Club Montañeros de Nibaria, que son los que nos aportan pues la parte del guía. Esta se hizo hoy y ¿qué es lo que tenemos previsto para este mes de septiembre? Precisamente mañana tenemos un paseo que se va a hacer por Santa Cruz con la colaboración de nuestra compañera y asociada Conchi Calero, que nos va a servir una vez más de guía. Haremos un recorrido por la parte de la Iglesia de la Concepción, la Plaza de la Candelaria, Plaza de España, la Alameda del Duque de Santa Elena, y luego acabaremos en la Plaza de Isabel II. Bueno, un pequeño recorrido. Las visitas o los recorridos que hace Conchi siempre son muy amenos, porque es una persona eso es muy ameno, está muy, muy preparada y es un placer y un gusto poder compartir con ella y agradecerle, por supuesto, porque esta es una iniciativa. Siempre la liamos para comprometerla a que nos preste sus conocimientos y lo pongan con.
0: Pero siempre lo conseguís. Sí, siempre lo conseguís con ella y con cualquiera.
2: Tenemos un puntal ahí, José Luis, que no sé cómo hace, pero siempre yo creo que la engaña, yo creo que la está engañando. Esto. De previsiones para realmente previsiones, bueno, pues estamos trabajando con varias visitas, no está lamentablemente cerradas, no tenemos ninguna. Yo solamente voy a dar una pincelada de lo que estamos trabajando, pero que no tenemos seguro de que la podamos hacer en este mes de septiembre, prácticamente ya imposible, entre otras cosas porque también es verdad que hay un viaje que teníamos en octubre, que eso, al tener ese viaje, pues ya a nosotros nos trastoca un poco, nos trastoca no, sino que es un viaje, un tema muy importante, los costes que supone y el trabajo que supone prepararlo, ¿no? Con lo cual ya es una actividad notable, ¿no? Que es la que se va a hacer a Huelva y al Algarve, que va a ser al principio de octubre. Pero estamos trabajando para en Santa Cruz, pues queremos hacer una visita al Parlamento y la Casa de Cartas, como siempre una visita guiada. Queremos ir en la parte del puerto de Santa Cruz, los túneles que hay en Santa Cruz, que tenemos queremos a través de la autoridad portuaria intentar hacer eso, puede ser una visita muy curiosa. Siempre estamos buscando visitas novedosas, interesantes, que aporten conocimiento nuevo y cultura a nuestros asociados. Y bueno, pues no, lo que queremos hacer se nos complica. Estamos trabajando porque queremos hacer una visita. Estamos intentando cerrar las fechas, no puede ser las fechas que nosotros queríamos, a la Quinta Roja, la finca La Quinta Roja, que eso es, con eso pues ya remataríamos un poco la parte que hemos dedicado este año a la parte de la botánica, que hemos hecho cuatro visitas distintas a distintos sitios, y esto ya sería la quinta. Y bueno, el viaje también queremos una visita precisamente a la Facultad de Bellas Artes, que antes salió. Estamos trabajando, en fin, estamos con ellos y queremos conseguirla, porque la Facultad de Bellas Artes es una preciosidad, es una maravilla. El que no la conozca, aquello es impresionante, es muy bonito. Además, el monumento, el edificio en sí ya es fantástico. Y por supuesto que volvemos a engañar a Conchi Calero, y nos va a hacer una visita por Santa Cruz, en este caso por el barrio Toscala, aunque por temas de fechas de ella y nosotros, esa ya no se va a hacer hasta principios de noviembre.
0: Pero
2: nosotros siempre estamos acostumbrados a cuando llegamos aquí ya tener cerrados pues dos o tres actividades por delante, pero bueno, venimos de las vacaciones, que fue una actividad importante que hicimos todos en vacaciones, y pues eso es lo que podemos adelantar de la planificación de Yamul, ¿de acuerdo? Y nada más, yo simplemente una vez más darle la bienvenida, por supuesto, a la doctora María Ángeles y al estimado y querido amigo Julio, que ya muchas gracias, un placer tenerte por aquí otra vez.
1: Igualmente.
0: Pues nada, nos metemos en materia. Os lanzo la pregunta, empezáis o Julio o María Ángeles, como queráis. ¿Qué es eso de la inteligencia emocional?
1: Adelante.
3: ¿Empieza el psicólogo, la médico? No sé.
0: Venga, María Ángeles.
3: Yo estaba pensando, cuando me pasaron las caletas, estaba pensando, lo pensé al revés, ¿no? ¿Qué es la inteligencia emocional, ¿no? Y se me ocurrió hacer un juego de palabras con que es algo que se educa, ¿no? Bueno, como todo lo que uno aprende en la vida, hay gente que tiene más un recorrido más adelantado, ¿no? Eso es como todo. Hay gente que se le da muy bien manejar las emociones y gente que no tanto. Pero en cualquier caso, es algo que se educa, no es algo, como decías antes en la presentación, no es algo místico o algo.
0: Ni ocurrencia.
3: No, exactamente, ¿no?
0: Claro.
3: Aunque tiene un poco de sentido común. Yo ahora sí quiero que hable primero Julio, que es el psicólogo.
4: Bueno, lo estabas enfocando bien, pero voy a dar una primicia. Puedo afirmar que la inteligencia emocional y la educación emocional no es cosa de gurú.
0: Ajá.
4: Como le pusieron el subtítulo ese, me imagino que es una. Ah, no, es el título directo.
0: Sí, sí.
3: El título, sí, sí.
0: La educación emocional.
4: José Luis Asolini, ¿no? Bien, efectivamente. se ha puesto de moda el término inteligencia para hablar de tantas cosas que a lo mejor se ha manipulado en exceso. O sea, ha caído en el nivel del término, del concepto, tal como se tenía que haber utilizado. Porque es verdad que antiguamente una persona que destacaba mucho en cálculo matemático, en arte, en cualquiera de las artes, en literatura, en la ciencia, se decía, es una persona muy inteligente. Pero ahora llevamos el término inteligencia al campo de las emociones y nos damos cuenta que puede haber pues un catedrático de una disciplina cualquiera universitaria y después no sabe enfrentarse a una conversación difícil que le presente uno de sus hijos, por ejemplo, y acaba dándole una cachetada o pegando un grito y ahí queda creyendo que ya con eso lo resolvió. O a lo mejor tiene que enfrentarse a una situación de tráfico, por ejemplo, y se sale de sus casillas. Hombre, ahora me acordé de un caso de Amilibia, aquel periodista de Televisión Española, que en una discusión de tráfico sacó una pistola que llevaba en la guantera y le pegó un tiro a un hombre de otro coche y lo mató hace un montón de años de esto. No sé si él vive o no, pero fue un caso que llamó mucho la atención porque te saca de las casillas cualquier situación de este tipo y a cualquiera no. Entonces, una persona que esté educada en manejar las emociones, que al fin y al cabo la educación emocional no es más que el manejo de las emociones, pues es capaz de controlarlas, manejarlas, pero siempre y cuando la maneje en un beneficio y, por tanto, en el sentido positivo del manejo. Porque si utiliza esa inteligencia para, sobre todo porque a lo mejor se considera un tío muy hábil y lo hace para perjudicar a otras personas o a otras situaciones, pues la hemos fastidiado.
0: Está manipulando.
3: Manipulación.
4: Evidentemente. Entonces hay que hablar, utilizar bien el concepto de inteligencia y aplicado, en este caso, a las emociones. Pero no quiero, voy a dejar algo para después.
0: Ajá. Sí, sí, sí, no, claro, venga.
3: Sí, yo antes hice un apunte, ¿no? Y ahora ya sí que lo digo porque es lo que yo veo en la consulta diario. A mí me da la impresión de que la inteligencia, no me gusta tampoco mucho utilizarlo de inteligencia emocional, ¿no? El manejo de las emociones, en la sociedad actual tiene un algo de intolerancia a la frustración, ¿no? Mm. Y aunque está muy extendido hablar de la intolerancia a la frustración de los niños, de los adolescentes, que no digo que no, podemos también tocar ese tema, yo lo que veo es una intolerancia a la frustración de todo el mundo, ¿no? Y si hacemos un poquito de introspección, quizá todos nosotros somos un poco intolerantes también. Nos hemos hecho muy mimosos, muy malcriados y hablo incluso haciendo autocrítica, ¿no? A mí me da la impresión, y lo escucho continuamente, que la sociedad está pensando que la evolución social, esta sociedad del bienestar que nos han ido alienando también, ¿no?, con los años, pensamos que consiste en vivir en una situación un poco como en el nirvana, pero continuo, ¿no? Entonces, nada puede perturbar nuestro estado del bienestar en ese sentido. Pero claro, si tenemos un problema, y los problemas vienen siempre, es decir, los problemas pueden ser que se nos muere alguien, que se nos enferma alguien, que nos enfermamos nosotros, que tenemos un problema laboral, cualquier cosa del día a día, pues parece que no podemos estar tristes, ¿no? O enfadado, pues como que no. Es normal que uno esté triste o enfadado si lo están, si le están perjudicando en el trabajo, si lo ha engañado un amigo, el novio, la pareja. Uno tiene que estar mal, no puede estar bien. Yo les digo una cosa a los pacientes cuando se da el caso y les digo que si después de eso que les está ocurriendo estuvieran tan tranquilos, eso se llama psicosis y eso sí es una enfermedad mental, ¿no? Entonces, a veces me piden tratamiento ansiolítico porque su trabajo es muy estresante, ¿no? Y yo les digo, gente joven, ¿eh?, o de mediana edad, y yo les digo que el estrés del trabajo hay que gestionarlo. Y esa gestión, yo no conozco todas las situaciones laborales de todos mis pacientes porque tengo casi 1.800, ¿no? No trabajan todos, pero bueno. Entonces, yo desconozco si ese estrés laboral es tolerable o es intolerable. No lo sé, ¿vale? Pero lo que sí sé es que lo tiene que gestionar la persona que trabaja ahí, que lo está atravesando, y tiene que tomar decisiones al respecto, que pueden ser cambiar de trabajo, que sería lo lógico, pero también he ido aprendiendo con los años que uno no puede cambiar de trabajo porque está estresado. A lo mejor tiene que aprender a gestionar lo que pasa en el trabajo. Entonces me da la impresión de que, bueno, no es ninguna impresión, es una realidad, que parece que todos tenemos que vivir como, ¿sí?, como si, no sé, como la vida es bella, ¿no?, o algo así. Y eso está bien para los anuncios publicitarios, para las redes, pero la vida real, en la vida real hay días buenos, días malos, y hay que tolerarlos, ¿no?, sin más.
4: Sí, qué bien lo ha descrito la doctora. Ciertamente, que es un paso importante de la discusión que vamos a tener esta tarde aquí, pero siempre hay que decir una cosa. El individuo, cualquier ser humano, debe saber que siente unas emociones determinadas, tiene que saber identificarlas, porque puede sentir emociones buenas, pero también malas. En el caso que está hablando la doctora, se ve que no percibe esas emociones en el ángulo que le corresponde entenderlas, porque después viene otra cosa, que tiene que aprender a manejarlas, y no todo el mundo está preparado para manejarlas, y por eso se recurre a los psicólogos, a los psiquiatras o educadores. Y como eso es algo que no es innato, sino que se adquiere con la experiencia, bueno sería, porque vi que hay una de las preguntas, bueno, de la línea de los puntos claves que podríamos tratar, de cuándo sería bueno empezar a educar a una persona, sobre todo en la infancia, para manejar sus emociones, pues yo voy a decir que desde el principio.
0: Claro.
4: Yo no le pondría días ni meses.
0: Desde el nacimiento. Bueno, desde ya es la gestión, pero desde que nacen, la educación para los bebés.
4: Y ese niño va a aprender que tiene unos sentimientos, no va a saber si es bueno, si es malo, porque eso lo aprenderá más adelante, y mucho menos gestionarlo. Bueno, pues si nos vamos al caso de los trabajadores que estaba explicando la doctora Jiménez, es importante reconocer que cada vez estamos más infantilizados, porque hay personas que son adolescentes con 35 años y que a la primera de cambio, claro, ya tampoco hacen el servicio militar, porque cuando en el servicio militar te quejaba de cualquier bobería, ya había un cabo, un sargento que te decía, vamos, te quitaba la bobería enseguida. Entonces, dado que eso no ocurre, sí es verdad que hay que empezar a educar, al menos desde que se empieza en el colegio, en la guardería, a las personas en función de su nivel de edad, evidentemente, y con un programa adecuado a la edad, que está sintiendo determinadas cosas y que esas cosas las siente porque hay un fundamento para que las sienta. Pero eso no quiere decir que porque las sienta y le resulten desagradables, debe de volverse rebelde contra esos sentimientos, sino que tiene que aprender, pero bien explicado, ese niño lo aprenderá.
0: Julio, perdona, no se pueden negar ni las emociones ni los sentimientos, que ahora os preguntaré la diferencia que hay entre sentimientos y emociones, pero ya que ha hecho referencia y la importancia de identificarlos, ¿por qué no decir una variedad de emociones para que todos sepamos? Porque hay emociones más negativas, más positivas, pero son emociones. Entonces, bueno, pues nombrarlas, las que se os vaya ocurriendo o que en vuestra experiencia.
4: Bueno, los ejemplos que hemos ido poniendo son algunos de ellos, ¿no? Como los que hemos visto, pero sí es verdad, por ejemplo, en el caso de los niños, y para no pensar que todas las emociones que vamos a tratar son las negativas, si un niño siente que un día tiene una actividad, una comida, un programa de televisión o de YouTube, que le encantó, o un amigo nuevo que descubrió en el parque y aquello le resultó infinitamente agradable, que como eso es bueno, lo va a tener disponible cada vez que lo pida, por ejemplo. Uh-huh. El niño sabe que sintió aquella emoción. Ahora tiene que aprender a manejarla y alguien se lo tiene que enseñar. Y a medida que vaya creciendo, aquella primera emoción que fue a lo mejor el conocer un amigo nuevo en el parque, ya no es tan importante cuando uno ya es un galletonito, ¿no? Ya no es tan importante conocer a alguien nuevo, sino entenderse bien con esa persona. Y ahí vuelven a entrar las emociones otra vez. Pero seguro que Ángeles tiene mucho más que decir.
3: No, bueno, es que este tema es infinito, la verdad, sí, ¿no? Y además nos gusta, la verdad. Yo estaba pensando en una escena familiar que me resulta muy divertida y por eso la cuento muchas veces, ¿no? Yo soy mucho mayor que mi hermano, le llevo 11 años, y cuando mi hermano nació y era bebé, estábamos en casa, mi madre obviamente tenía que dedicarse a casa, en fin, ¿no? Mil cosas. Y el niño estaba llorando porque tenía perreta, porque veníamos de casa de mi tía y estaba acostumbrado a estar en brazos. Y entonces yo le dije a mi madre: mamá, el niño está llorando. Y mi madre me dijo: déjalo, él no sabe hacer otra cosa.
0: Claro, se comunica llorando.
3: Desconozco si eso, no me parece que haya frustrado mucho a mi hermano, la verdad. Pero como bien estaba diciendo Julio, a mí me gusta utilizar, y cuando lo hago en la consulta utilizo siempre la palabra atravesar, ¿no? Porque cuando uno atraviesa, no es pasar, porque pasar se puede interpretar como incluso como mágico, ¿no? Un fantasma atraviesa el muro, vaya, ¿no? No, atravesar conlleva un trabajo, ¿no? Implica un trabajo. Para atravesar un campo hay que trabajar. Entonces, como bien él estaba diciendo, yo pienso que a ver, no vamos a reivindicar ahora que en tiempos pasados se educaba mejor, peor. No voy a entrar en ese debate, ¿no? Porque además yo insisto que no solo estoy hablando de niños y adolescentes, que es donde quizá donde más se ve, sino en adultos, ¿no? En adultos, incluso con familia, y que se desbordan absolutamente por algo, por cuestiones de la vida, cuestiones, ¿no? Entonces, que efectivamente, como él decía, yo creo que hay que educarlo desde la cuna, no sé cómo hizo mi madre, pero no todo el mundo tiene la misma capacidad de aprender espontáneamente. Y también es cierto que no todas las situaciones familiares son amables, ¿no? Eso también es verdad. Lo que pasa es que, curiosamente, aunque es cierto que personas que atraviesan por ejemplo, por la pérdida de los padres o de jóvenes, ¿no? Pues se les ve que tienen dificultades para manejarse en todos los terrenos de la vida porque han perdido referencias muy pronto. Pero también es verdad que las personas que me vienen a la cabeza no son personas que hayan tenido una vida especialmente conflictiva, ¿no? Entonces yo no voy a recurrir a que después de que hubo una guerra mundial la gente tuvo que reinventarse. No voy a ir a esos dramas, ¿no? Porque ahí, entre otras cosas, era una cuestión de supervivencia. Pero en el fondo esto también es una cuestión de supervivencia, ¿no? Porque lo que tú estabas diciendo de lo vemos muchísimo en el tráfico, por ejemplo, ¿no? El otro día una señora me pedía la baja porque no quería ir a trabajar. Y a mí me pareció, yo voy a decir como dramático en el fondo, ¿no? Porque que una persona relativamente joven, mediana edad, te vaya a pedir que está muy nerviosa porque no quiere ir a trabajar. Le pregunté que si es que había algún problema en el trabajo. Me dijo que no, pero que no se ve haciendo un trabajo que ha hecho toda la vida, ¿no? Que considere que lo que debe hacer para solucionar ese problema es ir a pedir una baja, que es un término que también hay que ponerle comillas, ¿no? A mí me parece como desolador, en realidad, ¿no? Que no O sea, que ni se le pasara por la cabeza que estaba haciendo una barbaridad, ¿no? O sea, ya no es que esté bien o mal, no voy a entrar en... Yo no soy el INS, ¿no? No lo digo en ese sentido, porque a mí hay personas que me dicen, por favor, necesito unos días porque... Y me cuentan, ¿no? Y tú ves que hay gente que está con un problema que bueno, que vamos a ver cómo lo abordamos. No, no quiero ir a trabajar. Y veía completamente normal pedirme la baja, que es una cosa también, ¿no?, que podríamos hablar, y porque no consideraba que tuviera que hacer ningún trabajo con eso. Ahí entra la educación. Entonces es cierto que hay personas que o bien porque su situación personal, sus circunstancias personales han sido muy fuertes, muy intensas, o bien porque simplemente no sean capaces de abordarlo, necesitan apoyo psicológico. Eso es así. Y afortunadamente ahora empezamos a tener psicólogos en los centros de salud, que es verdad que todavía son poquitos, que tenemos mucha demanda, pero bueno, vamos a ir progresando, ¿no? Y creo que es algo...
4: Sí, pero fíjate que cuando empezaste a desarrollar este argumento hablaste de la importancia de la educación familiar, y es que, como en todos los ámbitos de la vida, la educación parte de la familia. Uh-huh. Y no estaría bien que delegáramos en nuestros educadores, o los educadores de nuestros niños, mejor dicho, en la guardería o en los colegios o en la catequesis, si son creyentes y van a la iglesia, a la parroquia, o en el trabajo, que hay gente que va al trabajo y parece que espera que su encargado, su jefe, sea su amigo y que, uh-huh, y que le enseñe a caminar por la vida. No. Y también vuelvo a retomar el argumento anterior que habías utilizado en el inicio del debate, que era el de la frustración. Científicamente se sabe, con todos los experimentos que se han hecho con animales, pero también con las personas, que ante la frustración, por regla general, se actúa con agresión. Y la agresión puede manifestarse de muchas formas diferentes, no necesariamente pegando ni rompiendo cosas. Puede ser a veces con autolesiones, a lo mejor un niño empieza por tirarse de los pelos, pero también en el caso de los adultos empiezan por castigarse en algo, lo que sea. Uh-huh. Cada cual establece el castigo que cree más conveniente para él o el que ha aprendido. Si nos damos cuenta, todo se trata de un aprendizaje, porque la educación no es más que eso, aprender a convivir y utilizar esta inteligencia emocional. Vuelvo a decir, primero tiene que reconocer que siente unas emociones, tiene que entender por qué las siente y luego aprender a manejarlas para que no se le vayan de las manos, ni para usarlas de forma agresiva, ni tampoco para beneficiarse perjudicando, que también sería una forma negativa del uso, y no solo pensando en las cosas positivas. Por lo tanto, el aprendizaje está en el centro de nuestra vida. Si nosotros empezamos a educar a nuestros niños, ya yo, los nietos, y que no quiere decir que haya sido un buen educador, pero sí que lo he hecho en un entorno familiar donde, con los conocimientos que yo tenía, sobre todo los que venían de la experiencia de ser el séptimo de 10 hermanos, pues evidentemente tenía un aprendizaje vívido y vivido, las dos cosas. Entonces, los padres tienen que... Bueno, los padres, la familia, porque también ahí influyen si hay abuelos o los hermanos mayores sobre los pequeños, que es como se educaba antiguamente, a enseñar a los niños a controlar esas emociones. Que no ocurra que ante una frustración reaccione con agresión, que es lo natural. Por lo tanto, si nos damos cuenta, nosotros no estaríamos siendo malcriados porque ante una frustración reaccionemos con emoción. Lo que tenemos que hacer es enseñar a un niño o a un adolescente, a un adulto que ante la frustración reacciona con agresión, que es normal que sienta, como bien ha dicho la doctora, ante determinadas situaciones, sienta unas emociones que le frustran, que le pueden llevar incluso a una depresión. Pero mira por dónde. Si se le enseña a manejarlo, primero a identificarla, te está pasando esto por este motivo. Sí, ¿qué dice?
3: Sí,
4: Sí, pero no estoy golpeando. Estoy haciendo así, pero sabiendo que no debo golpear. Que si aprendemos a enseñar a esos hijos o a los niños que tenemos a nuestro cargo a identificar y a dar como natural que tenga esos sentimientos, esa persona va a acabar aprendiendo a manejarlo. Pero ojo, aquí vamos a hablar de gurús otra vez. Aquí el sabio no hay nadie. No hay nadie. Porque ahora que la doctora y yo estamos hablando de este concepto de la inteligencia emocional y lo importante que es detectarlo, identificarlo y manejarlo adecuadamente, yo soy el primero que voy a reconocer que a veces se me va, yo me salgo de mis casillas, porque hay situaciones, a pesar de que lo valoro, lo analizo, digo, pero es que esto ya se está pasando de lo normal.
3: Es que es normal enfadarse. Es que esa, te estaba escuchando y ese es otro tema, ¿no? A ver, si a mí me agreden, si me hacen algo que es digno de enfado, no sé, cualquier cosa, yo me tengo que enfadar, pero es que eso es natural. Igual que tengo que entristecerme cuando se me muere alguien, o tengo que tener miedo si de repente entré en un, no sé, en un barrio peligroso, por ejemplo, ¿no? Imagínate que estás de viaje y te metes sin querer en un sitio. Es normal tener miedo, es normal. A que nadie se cuestiona si es o no normal cuando tiene alegría. La alegría es una de las emociones básicas, ¿no? Ahí nadie se plantea nada, lo es naturalísimo, ¿no? Pero es igual de natural tener miedo, tener rabia. Y lo que él estaba comentando, efectivamente, en el fondo somos animales, entonces si nos agreden, nosotros tendemos a responder también de una manera agresiva, ¿vale? Pero es que para vivir en sociedad tenemos unas normas. Si no, no podríamos, no solo leyes, que por supuesto las leyes vinieron después de las normas, pero hay una serie de normas sociales, cómo nos tenemos que vestir para salir a la calle, cómo se cogen los cubiertos y por supuesto que no se puede aparcar en la puerta, sino que hay que aparcar en el aparcamiento. Hay un montón de cosas que no nos damos cuenta porque son habituales, pero es que si no, no podemos convivir. Si vivimos en una comunidad de vecinos, no podemos hacer una fiesta a las 3 de la mañana porque molestamos a los vecinos. Todo eso va implícito en cómo son las relaciones sociales. Y vale para todas las emociones. Entonces, se me estaba ocurriendo cuando estaba hablando Julio, si tienes un perro cascarrabia, no voy a decir el típico perro buenísimo porque no lo haría, pero imagínate un perro cascarrabia y le tiras de la cola, te muerde, ¿no? Se da la vuelta y te muerde. Eso es lo que nosotros tenemos que evitar, porque nosotros, a diferencia del perro, vivimos en sociedad y no podemos morder al que nos agrede, ¿no? Porque entonces estaríamos en la época de las cavernas, ¿no? Que sería, me imagino yo, algo parecido. Y ahí es donde entra la educación. Y efectivamente, que ya lo hemos dicho varias veces, hay veces que hay que recurrir a algún profesional, desde luego, pero yo creo que nos tenemos que entrenar en la frustración, porque nosotros mismos, sí, que todos tenemos ya una edad, piensen, esto va por, no soy ni feminista ni machista, pero la ropa nos gusta más a las mujeres, y eso es así, ¿vale? Y estará genéticamente determinado. Nosotros vemos un vestido que nos encanta. No podemos ir en ese momento a la tienda o está cerrada. O sea, mañana por la mañana me voy a comprar ese vestido porque es que vamos. Y vamos al día siguiente y no hay nuestra talla. ¿Qué hacemos? ¿Rompemos la tienda? ¿Le tiramos de los pelos a las...? No, nos aguantamos y nos vamos y miramos otro vestido. Eso es educación emocional. Ahí es fácil, ¿no? Lo vemos como algo fácil. Pero cada día nos frustra más también. O sea, si vamos a ir al supermercado a comprar no sé qué y no está lo que tenemos, es como que dices, pero de verdad, pues sí, pues no está, ¿y qué va a ser lo que hay, ¿no? La mayoría de nosotros no se nos nota, ¿no? Ni hacemos aspaviento. Pero hay mucha gente que no es capaz de manejar y la mínima frustración de la vida. A ver, uno no puede ir por la vida, esto también lo es que me repito yo de la consulta, esto lo digo yo todo el rato. Uno no puede ir por la vida pensando que los demás van a hacer lo que nosotros queremos. Eso sería maravilloso, pero no existe. En primer lugar, porque lo que yo quiero no es lo mismo que lo que quiere él. Por tanto, sería imposible, ¿no? Entonces, nosotros vamos por la vida y razonablemente los demás hacen más o menos lo que a nosotros nos interesa, por eso de la cultura que les decíamos, ¿no? Razonablemente no nos empujan, razonablemente la gente hace la cola, bien. Pero si no es así, nos podemos enfadar, pero no hay que matar a nadie ni nada. Yo con eso tengo una anécdota especial con una señora que acababa de dar a luz. Y vino a mi consulta porque la matrona la había derivado por una depresión postparto, ¿no? Y la chica empezó a contarme y yo le dije, digo, mira, tú no tienes una depresión postparto. Tu problema es que te vendieron un embarazo del Corte Inglés. Y cuando claro. Se tiene un niño, el niño llora, se levanta de madrugada, no sé qué. Digo, y te voy a decir una cosa. Que tú quieras tirar a tu hijo por la ventana no tiene nada de malo. Lo que no lo tires porque está penado. Pero salvo que no lo tires, no pasa nada. La chica se fue tan tranquila. De hecho, no volvió a consultarme por ese motivo.
2: Y no tiró al niño.
3: Quiero decir que hay que normalizar también. Esta chica estaba desbordada. ¿Por qué? Pues porque durante todo el embarazo, antiguamente, unas mujeres se explicaban a otras, las madres a las hijas, las abuelas a las madres o a las amigas, se explicaban en qué consistía la maternidad, no estaba idealizada, era, bueno, se tenía un hijo y tenía cosas buenas y cosas malas, pero ahora se vende que tu falta de felicidad, que es estructural en el ser humano, siempre hay un anhelo, si no tampoco podríamos vivir, si no hubiera un anhelo al que ir, eso ya sería otro debate largo también, eso que te falta no te lo va a traer tu hijo. Cuando viene tu hijo y no solo no te trae lo que te falta, sino que llora y no sé qué, pues luego, no, yo no digo que no exista la depresión postparto, ¿eh? Digo que no siempre es así. Muy entonces, bien. Eso maneja la frustración también.
0: Vale, Fernando, quería hacer una intervención.
2: ¿Podrá tener algo que ver con cuando hablan de la educación emocional? ¿Está cambiando el concepto de familia de ahora, la que nosotros éramos cuando éramos niños, a la que ustedes, esa experiencia, porque todo lo que ustedes están mencionando, yo estoy recordando ahora, claro, las familias antes eran un montón de hermanos, con lo cual ese problema de frustración, los chiquillos se frustrarían. Yo no recuerdo haberme frustrado, pero seguro que mi hermana habrá pegado un cogotazo, o sea, que difunta.
3: No sabía lo que era.
2: Exacto. Pero me refiero que estaba el apoyo, a lo mejor, de una familia que ahora no está la familia, y ojo, y lo más importante, creo también, las madres. Porque ahora las familias nuevas, o las familias, en fin, nuevas, la gran mayoría de las madres trabajan. Yo supongo, ¿tendrá eso que ver también? ¿Quién hace la educación emocional a un chiquillo si la madre está trabajando y el padre está trabajando?
4: Bueno, puede ser, como dijo la doctora antes, autoaprendido. Es decir, tú vas aprendiendo por el recorrido que tienes en la vida, porque si no, un bebé no aprendería tampoco, porque como no, ni siquiera sabe hablar. Pero se va autoeducando a sí mismo porque va aprendiendo que ante determinadas emociones sentidas, no expresadas, sentidas por él, es que un niño es capaz de identificar, un bebé es capaz de identificar que determinadas emociones le están pasando. Y entonces lo va aprendiendo adecuado a la edad que tiene en ese momento. Pero no necesariamente, cuando yo decía lo de la familia, que la educación emocional tiene que nacer en la familia, incluyo y también el autoaprendizaje. Ya dijo la doctora antes que, claro, que nos vamos haciendo grandes y tampoco vamos a esperar que nos vayan educando cuando ya somos granditos, ¿no? Entonces...
2: No, yo iba a decir, pero no tendrá que ver, ahora mismo las familias, hay muchas mujeres que son madres mayores, o sea, con 30 y tantos años, que sus hijos son para la familia, no, que muchas veces decimos nosotros, mira, es que este niño lo está malcriando porque lo tienen en una urna de cristal.
4: Sí.
2: Es eso. No, yo digo,
4: pero
2: no
4: sé, que puede ser la causa.
2: Sí, o sea, esto existía hace 40 años, supongo que sí. ¿Cómo se, o sea, yo preguntaba porque
4: sí, ustedes siempre han asistido,
2: pero digo, en las experiencias profesionales que ustedes tienen, ¿observan que esto es más en la gente relativamente joven? O sea, porque decías que eso pasa en mayores, los mayores también tenemos frustraciones, pues ¿cómo las controlamos? ¿Cómo las manejamos? Pues no sé, sí. Ya aprendimos, ya no nacimos aprendidos para manejar las frustraciones, pero O cuando una persona dice, no, yo no quiero trabajar más porque no... Sí. A mí no se me hubiera planteado, no, yo no quiero... No, yo no voy a trabajar, dame la mano que me trabaje. Yo no voy a trabajar, malditas las ganas que tengo de ir a trabajar, pero tengo que ir a trabajar, o sea que...
4: ¿Sabes eso qué pasa ahora? Se da más en la gente joven, pero ¿sabes por qué? Porque cuando deja de ser joven ya tiene una experiencia aprendida. Por lo que estaba diciendo Ángeles antes, todos sentimos frustración, y no solo frustración, otro tipo de emociones. Pero es que a medida que vas creciendo, el número de emociones negativas o dañinas van siendo menores, porque te vas haciendo viejo. Y llega el momento que el viejo, te lo digo por mí, que ya vamos pasando un montón de cosas.
2: Sí, es una de las características, de las virtudes de ser viejo, pero, ya paso, ¿no?
4: Pero si se dan cuenta, hasta ahora hemos estado hablando de las emociones negativas y nos olvidamos que hay un montón de emociones positivas. Y es más, que incluso de las emociones negativas, si nosotros le sabemos dar un curso apropiado, un curso, me refiero a un camino apropiado, las utilizaremos como un impulso para conseguir objetivos agradables, positivos, productivos.

0: explosivas de las emociones, nos damos cuenta que cuando utilizamos ese conocimiento que ya tenemos de nuestras emociones para no cometer, fíjate tú si es positivo o no, no cometer con nuestros hijos o con nuestros nietos los errores que cometimos con nuestros hijos o con nosotros mismos, ya estamos dándole un impulso suficiente para conseguir un objetivo que es el que todo quiere, todo ser humano quiere, que es vivir la segunda mitad de su vida en una cierta serenidad, armonía familiar, que los padres no vean que los hermanos se pelean, que no hay rencillas, no hay envidia, que se controla la frustración entre hermanos también. O en el caso de los hijos únicos, el caso de esta señora que hablaba de la depresión posparto, que no era luego depresión posparto, yo conozco a una chica que estaba tan empeñada en tener una niña sin tener pareja, un hijo, vaya, luego nació niña, que bueno, pues se sometió a la inseminación artificial y tuvo una niña. Y cuando la niña empezó a llorar y se hacía caca y había que estarla cambiando los pañales continuamente y que casi que no ganaba para pañales y que a mitad de la noche pedía la teta y se le rompía el sueño, llegó a decir que quería entregar de nuevo la niña.
1: Va al Corte Inglés y la devuelve.
0: Digo, entregar de nuevo está mal dicho, sino que le quería
2: devolverla.
0: Ella la había llevado en su vientre, ¿no?
2: Claro.
0: Sin embargo, fíjate por dónde. Esta niña hoy en día es una maravilla de persona. Tiene, yo calculo que tiene 4 años, a lo mejor 5. Y es una maravilla de persona. Una niña que te habla con una capacidad, con un lenguaje, una construcción de unos argumentos que parece adulta.
2: Claro.
0: Y la madre está encantadísima de ella. ¿Qué quiere decir? Que llegó un momento en que alguien, y yo sé qué ocurrió, alguien le dijo a esa madre por qué se sentía así, que eso era normal, que podía aprovechar eso para impulsar una buena educación para su hija. Lo aplicó y lo consiguió.
2: Claro. Bueno, permítanme que haga algún comentario también como psicóloga. Yo creo que la educación emocional es la educación para la vida. Y hay que contar con las emociones negativas y positivas. Pero no podemos anclarnos ni en las positivas ni en las negativas. Y en relación a lo que ha dicho Fernando, claro, es la educación para la vida. Entonces, la vida de antes a la vida de ahora. Yo creo que ahora es bastante presente el que queremos un bienestar, como también lo ha dicho María, un bienestar todo el tiempo. Y todo lo quiero ahora y ya, y en que a mí me haga sentir bien. Y si no, ya no lo quiero, me enfado, ya no quiero estar contigo, ya no quiero el trabajo, ya no quiero esta pareja, porque todo es beneficio para mí y todo es regalo para mí. Entonces, eso es un engaño, porque la vida es que contiene todo eso. Y yo siempre he defendido que nuestro mundo emocional es la columna vertebral que nos sostiene por la vida. Y claro, no es fácil. Y tampoco no todas las personas han tenido el conocimiento ni la herramienta para gestionar. Cada uno, nuestros padres, nuestros abuelos, han hecho lo que han podido y han sabido. Siempre se ha dicho, un hijo no nace con el libro debajo de instrucciones de los padres. Pero bueno, para eso estamos aquí todos. Hoy el acceso a la información y a la formación está al alcance de la mano, hay que querer mirarla y para eso estamos todos. Pero que hay que asumir y aceptar que la vida tiene problemas, tiene dificultades, tiene pasos que nos caemos, Pero es que eso es así. Como pretendamos vivir en un mundo de yuppie, nos vamos a estrellar continuamente. Bueno, y nos quedan unos 10 minutitos. Entonces, también para el público y para ustedes, y sobre todo yo quería preguntaros, bueno, los beneficios que conlleva el gestionar bien las emociones.
3: Pues eso ya se me acaba de ocurrir una idea un poco por lo que dijo Julio. El beneficio de gestionar bien las emociones es la serenidad y sobre todo se adquiere en la segunda mitad de la vida y eso sí que es por una cuestión operativa, cuando ya los hijos están grandes, está uno estable en el trabajo, ¿no? Entonces yo creo que el beneficio fundamental es llevar una vida serena. Fíjense que digo serena, no feliz, eso es otra historia.
2: Claro. ¿Eh?
3: Del Corte Inglés también.
2: Muy bien.
0: Y como veo que a lo mejor Fernando no le pareció que estaba bien respondida su

0: Pregunta, aprovecho el argumento que ha utilizado Lolita
1: usted
0: antes.
1: Siempre responde muy bien otra cosa.
2: Entre todos nos complementamos.
1: Sí, sí. Que yo no lo haya entendido, pero que usted lo responde muy bien.
0: Efectivamente, la familia tradicional en la que yo me eduqué no te daban lugar a que te frustrara, porque no porque te castigaran si te frustraba, sino porque cualquier emoción, sea frustración o de otro tipo, que surgiera, la sabían encauzar muy bien, incluso la buena, porque bueno, cuando íbamos a ver una película al cine, que eso era el no va más ya, el poder ir a ver una película al cine, volvíamos tan contentos que lo que te dijeran que hiciera es que no le ponía la más mínima pega, porque tú te sentías bien, porque habías hecho algo que te agradaba, o el ir a caminar, o ir a la mar a darte un baño y volver como una rosa, y parece que todo el monte es orégano, parece que hasta entras por la puerta de la casa, que ocurría, que entrabas por la puerta de la casa como con otros aires, y como si fueras una persona buena, y a lo mejor habías hecho por el camino cosas que no son para contar, pero bueno. Lo que quiero decir, todo eso se llevaba desde el núcleo familiar. Por eso les parecerá que soy repetitivo cuando insisto en la educación en el ámbito familiar antes que en el resto de los ámbitos. Pero ¿qué ha pasado con la vida moderna, que son la gente que ahora tiene 25, 30, 35 años? Porque ahora contesto el porqué, pero como bien terminó diciendo lo que yo ya había planteado anteriormente y la doctora le dio refrendo a eso que había dicho, de que en la segunda mitad de la vida, como ya vamos aprendido, vamos encauzando mejor todas esas emociones, y no solo para nosotros mismos, sino que las sabemos transmitir a nuestros hijos y ya en la segunda mitad casi que a nuestros nietos, ¿no? Y se me olvidó lo que dije, y ahora lo voy a explicar, pero ¿qué era?
1: Yo hablaba antes del concepto de familia, que a lo mejor que sí ha cambiado.
0: Ah, sí, efectivamente.
1: La perspectiva de lo que era la familia
0: tradicional,
1: la época,
0: y la actual.
1: Que nosotros, la mayoría de los que estamos aquí, hemos vivido seguramente.
0: Correcto.
1: Y la familia que se da ahora,
0: sí,
1: ¿no? Que ya
0: sí.
1: Son más. Hay otros objetivos, sí, o lo que fuera, ¿no?
0: Y que también nos frustrábamos, pero no nos traumatizábamos. ¿Y por qué ahora se utiliza el término estar traumatizado? Bueno, porque personas que no tienen que ver nada con la educación, pero que se aprovechan para dar a entender que sí, como son los políticos, los legisladores, los periodistas, medios de comunicación, han transmitido año y otro año, y hasta en un programa de deporte, en un programa infantil, que el ser humano tiene que sentirse feliz. Y el concepto que venimos utilizando desde el principio, el bienestar, ¿no? La sociedad del bienestar. Y los niños vienen ya con los libros de clase donde te vienen explicando eso. Como que es un derecho natural. Yo no digo que no lo sea, pero será si te lo ganas. Y si las condiciones en el ámbito donde tú te encuentras, en tu familia, se pueden dar un ambiente de bienestar o no. Desde el punto de vista económico, desde el punto de vista cultural y desde otros puntos de vista. Porque a veces es que hay familias también, yo creo que antes hiciste al principio una puntualización, hay cosas que pasan en casas que no lo sabemos. Y pasan cosas muy tristes en muchas casas. Y entre otras cosas se pasa hambre. Actualmente yo conozco familias que pasan hambre. Pero como siempre se decía antiguamente, lo que se come en casa no se dice. ¿Por qué? Porque si dice lo que come, a lo mejor el que te está escuchando entiende que no te están alimentando bien. Entonces, lo mejor es no decirlo. Y yo sé de personas, mira, y además tengo contacto directo con eso, que acuden a Cáritas a recoger comida, pero no porque vayan voluntariamente, sino porque a lo mejor una vecina, alguien ha ido a la persona que lleva a Cáritas en un pueblo, en otro pueblo, y le ha dicho, esta familia lo está pasando muy mal. Porque esa persona ha entendido toda la vida que no es digno decir que están pasando hambre.
2: Vale.
0: Pero eso es una realidad. Entonces,
2: claro. Muy bien, Julio, la puntualización. Muy bien, y complemento. Bueno, María Ángeles, y para cerrar, unas técnicas útiles, sencillas, prácticas que podamos aplicar en nuestro día a día, pues para aprender a gestionar mejor nuestras emociones.
3: Uf, yo no soy una experta.
2: No, pero bueno, bueno, Julio, yo también complementa, sí. Julio, esas técnicas, venga.
3: Yo a mis pacientes les hago recomendaciones un poco de sentido común, ¿no? Y ahí entra quizá la primera parte de la charla de lo que es la inteligencia racional. Porque aunque la mayor parte de nuestras decisiones las tomamos con las emociones, bueno, tenemos que pensar las cosas. Entonces, yo les recomiendo les recomiendo respirar. Eso sí que les enseño un poco a una meditación un poco sencilla, muy, muy simple. Les recomiendo respirar. Y les recomiendo que todas esas emociones que sienten y ese malestar que sienten por algún motivo, que lo enfrenten abiertamente. O sea, que no se escondan, que no lo oculten, que no se lo oculten a ellos, ¿no? Que lo para poderlo atravesar, como yo decía antes, hay que verlo a la cara, ¿no? Y por ahí que, bueno, si por ejemplo estamos hablando de un problema laboral, pues que lo enfrenten en ese sentido, que vean si les conviene cambiar de trabajo o no. Si es un problema de pareja, que antes lo comentaste, hiciste un comentario y me quedé con eso. Yo tengo una amiga que dice que hoy en día en las parejas lo fácil es romper. Y estoy de acuerdo, ¿no? O sea, durante mucho tiempo hemos valorado estas parejas que aguantan juntos y no sé qué, y no sé cuánto. Y yo creo que hoy estamos en el otro extremo, ¿no? Es que no tapa el jabón en el baño. Bueno, yo creo que tiene que ver con esa vida acelerada, con no tener paciencia, con que todo tiene que ser ya y con que yo tengo que ser feliz. Lo que pasa es que no sabemos muy bien qué es ser feliz. Sí sabemos lo que es estar sereno, a que lo sabemos todos. Pero estar feliz es una cosa un poco etérea. Entonces yo lo que hago habitualmente es eso, ¿no? No reacciones de manera inmediata.
2: Eso es.
3: No reacciones de manera inmediata, piénsalo y si tienes que tomar una decisión, la tienes que tomar en calma. Aquello de no tomar decisiones en caliente que nos han dicho. Yo no tengo hermanos mayores, pero a ti te lo podían haber dicho tus hermanos mayores. Y un poco eso.
2: Muy bien, Julio.
0: Yo iba a decir la misma técnica que la que siempre se ha dicho: cuenta hasta 10 antes de actuar. Y en esos 10 segundos, y a lo mejor son 20 si cuentas despacio, en ese tiempo que estás contando, debe pasar por tu cabeza lo que voy a hacer, de qué me vale. O sea, ¿qué consecuencias voy a obtener de eso? ¿Es bueno? ¿Me va a servir de algo? ¿O solamente lo digo para desahogarme yo? ¿No? ¿O simplemente porque la persona que me ha afectado o con esta emoción frustrante o positiva, ¿eh? Porque con esto de romper continuamente se da cada cosa también en las parejas, que como algo no te guste, pero alguien sí te guste, que eso es positivo para la persona que lo está sintiendo en ese momento, porque le sirve de recompensa, hace auténtico disparate. Todos lo sabemos.
3: Estoy de acuerdo.
0: Porque vemos cosas y nosotros nos hemos enamorado al menos una vez. Al menos una. Bueno, entonces lo que quería decir es que tiene que valorar las consecuencias que se van a derivar en ese tiempo que está contando los 10 segundos. Ver qué se va a producir cuando reaccione. Si merece la pena por el beneficio o simplemente por el desahogo. En el supuesto que sea por el desahogo, valorar. Y si en un encontronazo con otra persona, por ejemplo, y si esta persona no me va a escuchar, ¿merece la pena que yo coja nervios explicándole y rebatiéndole porque esa persona no se va a quedar callada? ¿O sí? ¿Y si esa persona se queda callada y no me contesta, qué hago? ¿Me pongo aún más furioso? Pues todos esos análisis se consiguen contando hasta 10. Y llega el momento que tú dices, mira, vamos a ver las cosas como están. Y se te enfría.
2: Pues muy bien, Julio, también. Nos queda 5 minutillos también por quedarnos. ¿Qué beneficio podemos tener gestionando bien nuestras emociones? Beneficio a nivel de vida, claro.
3: Sí, bueno, eso es un poco abundar en lo que comentaba antes, ¿no? Yo creo que todos las vamos aprendiendo a gestionar de una manera o de otra con los años, ¿no? Con lo que nos va pasando. Y yo creo que la mayor, bueno, eso no es que lo creo, eso está estudiado, la mayor parte de la población en la segunda mitad de la vida está mejor, más serena, más reflexiva. Y curiosamente, menos callada. Es decir, un poco quería matizar lo que había dicho Julio, porque yo insisto mucho en que cuando hay que enfadarse, hay que enfadarse.
2: Claro.
3: Y cuando hay que decir algo, hay que decirlo. Y se dice, como también soy filóloga, sujeto, verbo y predicado. Es decir, no hace falta una frase subordinada, una sencilla. Y se dice a la cara. No tiene que ser con malcriadamente, o sea, se puede decir...
2: De manera asertiva, que la asertividad sí, no es dice, fácil.
3: Se dice, pero hay que decirlo. Y cuando vamos cumpliendo años, aprendemos a hablar. Cuando somos más jóvenes, a veces nos callamos por miedo a desbordarnos, quizá, ¿no? Entonces, es un equilibrio, hay que decir lo que hay que decir y también hay que decidir en qué batallas nos metemos y en qué no. Porque en todas las batallas no merece la pena. Y ahí eso lo digo un poco por las redes sociales, ¿no? Que... A veces ustedes no ven algo en las redes que dicen, por favor, pero en todas, ¿hay que opinar en todas? ¿En serio? No, por aquí.
2: Bueno. Muy bien, muy bien. Pues yo como cierre quería decir que obtendríamos muchos beneficios en salud física, que están los trastornos psicosomáticos. Es decir, nos enfermamos físicamente, enferman nuestros órganos, pero luego también mentalmente y emocionalmente. Entonces hoy está muy presente trastornos psicosomáticos y es que es verdad que los problemas, las gestiones, nos enferman físicamente, eso que no tengamos duda. Y muchas veces le hemos dicho, estoy atravesando, que me encanta, María Ángeles quería decirlo, yo siempre lo digo también, hay que atravesar los duelos, hay que atravesar el dolor. Y no podemos mirar hacia otro lado, ni negar la realidad, la tenemos, pero hay que atravesarla. Gestionándola de la mejor manera, pero hay que atravesarla. Y es que eso es así. Y muchas veces hemos dicho, he tenido un disgusto, me duele la cabeza, me duele el estómago, se me ha subido la tensión. O al contrario, cuando estamos enfermos también, pues ya estamos más tristes, estamos más desganados, estamos más deprimidos. Es decir, las personas somos una simbiosis de cuerpo, de alma y de mente. Y es fundamental esto. Y si gestionamos bien, pues vamos a llevarnos mejor con los demás. Pues primero con nosotros mismos, vamos a obtener más bienestar. Nos vamos a relacionar mejor con los demás, de manera más satisfactoria. Vamos a tener menos problemas. Vamos a afrontar mejor y resolver cualquier conflicto que se nos pone. Entonces merece la pena ponernos a ello.
1: Lo que pasa es que aprendemos tarde.
2: Bueno, pero todavía... Fernando, pero todavía yo siempre he dicho que mientras tengamos una respiración podemos aprender y podemos disfrutar.
1: Yo ya estoy en modo sereno.
2: Bueno, pues nada, muchísimas gracias Julio, María Ángeles, Fernando, gracias a José Luis, nuestro productor, gracias al público que nos ha arropado, a todos los oyentes. Gracias, por supuesto, a la sede de Radio San Borondón, a Anabel, a la sede de Cultura Popular Canaria y al área de Bienestar Social de La Laguna, que siempre nos ofrece este espacio y la oportunidad. ¿Veis? Pues hoy, aunque algunos, por ser psicólogos, teníamos conocimiento, herramientas, pero siempre aprendemos, siempre nos llevamos algo nuevo. Y entonces, oye, pues nos sentimos mejor y como decía antes Julio, es que estamos más contentos. Pues nada, muchísimas gracias a todos. Ay, bueno, y me está recordando José Luis el próximo programa, que será, como ya siempre todos sabemos, el tercer miércoles de cada mes, va a ir un tema también muy interesante sobre la seguridad ciudadana a nivel personal y a nivel de las nuevas tecnologías. Ahí están los ciberataques y demás. Entonces, os adelanto que no estaré, pero José Luis, mi compañero, conducirá el programa extraordinariamente bien. A ver.
4: La presencia de un agente de la Policía Nacional, del Grupo de Protección Ciudadana y de Intervención Ciudadana, me parece que es, y tendremos también a una persona muy, muy formada en todo lo que es la seguridad cibernética, un experto que tiene precisamente un trabajo sobre esa materia. O sea, yo creo que va a ser también un programa, el de hoy, a mí me encanta y le felicito a los a las personas que nos aceptaron la invitación, la doctora Ángeles, el doctor, el don Julio, ya lo hice doctor. Bueno, para mí es un doctor, porque sabe tanto que para mí es un doctor. Y por supuesto, Fernando, y a ti. Muchísimas gracias y nos vemos en el siguiente.
2: Muchas gracias a todos.

0: Saludos amigos y amigas, estamos en la entrevista del día. Hoy con Arcadio Díaz Tejera. Arcadio Díaz Tejera, bienvenido a San Borondón de nuevo.
1: Bien hallado y buenas noches.
0: Muy buenas noches. Oye, la verdad es que la entrevista del día normalmente se centra en la actualidad y hoy desde luego actualidad es, como siempre, Las Palmas de Gran Canaria. Pero yo quería dedicarle unos primeros minutos a que el oyente te conozca un poco más porque... seguro que la gente se preguntará si eres un chiquillo ruin. ¿Eres un chiquillo ruin cuando pequeño, Arcadio?
1: Pues la verdad es que no es eso lo que me dicen mis padres, vamos, mi padre para descanse ni mi madre. Más bien era un tipo normalito, eso de los que estudiaba con becas y había que probar los cursos, y luego apenas fuera de lo que es el colegio, instituto, fútbol y jugar la pelota siempre en el barrio. Yo hasta que fui a la universidad con 17 años no tuve contacto con ninguna otra cosa excepto lo que es estudiar, practicar deportes y jugar a futbolín. Cuando quieras, César, en Tenerife, en Gran Canaria, donde tú quieras, te reto un pierde paga. A ti o a Chano, a los dos juntos.
0: Soy muy buen jugador yo, ¿eh? ¿Qué coste?
1: ¿Sabes lo que es la pisada corta, la pisada larga, ¿todo se lo sabe?
0: Yo pasaba del centro delantero a los extremos, al otro extremo, hacía, vamos, todo...
1: Cuando quieras echamos un pierde paga. El futbolín de los de antes, no esos que ahora son metálicos, no, eso no.
0: Lo echaremos, lo echaremos. ¿Dónde nace Arcadio?
1: Yo nací en la clínica San Roque, en Vegueta, pero toda mi infancia es de Yamán. Luego viví 10 años en la isleta y ahora ya de adulto, de hombre maduro, que solo me lo reconozco cuando veo la foto, digo, coño, este calvo con barba, ¿quién diablos es? Pues, coño, este de la barba bacanosa soy yo. Y ahora ya de mayor estoy aquí en Guadarteme.
0: Arcadio, ¿quién te influyó para hacerte un hombre de izquierda?
1: Pues yo llego a la universidad con 17 años, insisto en que lo único que sabía hacer era estudiar para sacar becas, no tenía contacto alguno con la izquierda. A todo el equipo nuestro de deporte, nos invitaron la gente de la OGE para meternos en la OGE, para jugar los campeonatos, nos quedamos campeones en los campeonatos escolares, por eso conocí parte de la península, y luego también nos quedamos campeones en el campeonato de la OGE. Y llego a los 17 años a la universidad sin ninguna conciencia política de ninguna naturaleza, excepto la dificultad que suponía el no tener perras para ir a estudiar, que ya fue un conflicto entre lo que leía en las normas jurídicas y, de otro lado, lo que era mi vida personal. Había compañeros bachilleratos con menos notas que podían estudiar lo que quisiera y donde quisiera, y yo, que tenía más calificaciones que ellos, no podía hacerlo así. Fue mi primer conflicto entre la norma y la realidad. Y al llegar allí, es mi contacto con Quino Sagaceta y mi contacto con Felito Monzón Gear, para descanse, lo que me hace entrar a leer otros libros, porque digamos que la filosofía se había parado en Santo Tomás de Aquino, aunque tuve buen profesor de filosofía, como es Julio, un poeta ya acrisolado aquí en las Palmas de Gran Canaria, pero ciertamente nos habíamos parado en Santo Tomás. Lo que era filosofía moderna no conocíamos, y a través de Felo Monzón, para descanse, a través de Quino Sagaceta, a través de José María Hernández Rubio, y llegué a antropología que él daba, empecé a pensar que había otros mundos y realidades que me habían sido negados. A partir de ahí, junto con la experiencia vital de no poder estudiar lo que quisiera, donde quisiera, fue lo que me hizo incorporarme a las filas de izquierda, con lo que entonces se llamaba la oposición de izquierda del Partido Comunista de España. Y tengo magníficos amigos en Tenerife, que tuvimos una muy grata experiencia de militancia conjunta. No digo todos los nombres de todos ellos, no sea que alguno se enfade conmigo por recordarlo, pero me siento muy orgulloso de ese compromiso, esa militancia y esa trayectoria de personas de izquierda que combinaba izquierda y canariedad, y sigo combinando izquierda y canariedad.
0: ¿Cómo era aquella Universidad de La Laguna, Arcadio?
1: Pues yo diría que una etapa efervescente, por calificarlo así.
0: ¿De qué año hablamos?
1: Hombre, yo llego a la universidad al año 70, ¿no? 70, 71 es cuando llego a la universidad. Llego con 17 años, nací en el año 54... Y yo recuerdo una época de muchísima curiosidad. No es que ahora con 52 años no tenga curiosidad, sigo teniendo curiosidad por la vida, por estudiar, por aprender, por leer. Siempre estoy preguntándole a todo el mundo. Ese era un rasgo que mi padre en paz descanse siempre destacaba, ¿no? Que siempre estaba permanentemente preguntándole a todo el mundo con una curiosidad pues infinita, ¿no? Mucha avidez por saber. La sigo manteniendo, pero ciertamente con 17, 18 años la curiosidad era mayor. En todos los ámbitos del ser humano, en todas las disciplinas, sí me estaba preguntando. Y había muchos actos en que, por razones educativas, razones culturales, razones económicas, razones sociales, los problemas de la tierra, los conflictos sindicales, el conflicto con Philip Morris, estaba Alfredo Horas de abogado, un hombre como Juan Carlos Domínguez Gutiérrez, conocido como el Pífano. Digamos que era el despertar de un mundo, el mundo de la política, el mundo del sindicalismo, el mundo de las ideas, el mundo de las lecturas prohibidas, y coincidí también con el mundo del despertar, al mundo del sexo y el mundo de las mujeres. Digamos que fue una etapa muy intensa en todos los ámbitos de la vida.
0: ¿Cuál es el mejor recuerdo, el más emocionante de aquella época de lucha por las libertades?
1: Pues, sinceramente, el más emocionante no, pero yo recuerdo un intenso recuerdo, una intensa experiencia, los 5 días que estuve en comisaría de policía en lo que hoy es la subdelegación del gobierno, antes el gobierno civil de Santa Cruz de Tenerife, en los sótanos. Estuve 5 días con el antiguo comisario Matute, que incluso siendo comisario Matute el que me daba las patadas en los testículos y los puñetazos y las llaves de judo y todas esas vainas, a pesar de esos 2 interrogatorios diarios durante 5 días, aún así digo, el comisario Matute, que en paz descanse. Pues yo lo que más recuerdo no es esa experiencia de los olores, los colores, las formas, los sonidos, las preguntas, lo que me hacían ver, sino el que todos los días me iba a ver un hombre que en cualquier momento podía también ser detenido, si hubiese dicho su nombre. Y el hecho de que un abogado flaco y alto, como es el Pífano, me fuera a ver todos los días a la comisaría, que yo oía su voz de lejos preguntando, y a pesar de ese riesgo de que él también en ese momento, si hubiese dicho su nombre, pues podía caer, me resulta un grado de desprendimiento y de nobleza en la lucha política. Yo diría que, en general, la lucha política contra la dictadura fue un momento noble, fue un momento de coraje cívico, porque en ese momento nadie pensaba que iba a tener un cargo político del que se iba a vivir, sino todos pensábamos en esa altura de mira de un régimen de libertades, un régimen constitucional, un régimen de pluralismo, un régimen donde no hubiese dictadura y tantos ámbitos de la vida, pues no tener una pesada losa encima que impidiera desarrollar sus potencialidades, ¿no? Y ese grado de desprendimiento de Juan Carlos a mí siempre me ha resultado pues muy muy emotivo, ¿no? En alguna ocasión se lo he dicho en privado y también en público, y ahora que tú me brindas la oportunidad, pues también lo digo.
0: ¿Qué personas te inspiraron a continuar en el compromiso?
1: Pues mucha gente, mucha gente. Yo tengo, digamos, siempre presumo, y lo digo con sinceridad, sin falsas modestias, que es de las cosas que a mí más me fastidia un ser humano, di las cosas con sinceridad, no hace falta que estés presumiendo de lo contrario, di lo que hay y ya está. Yo siempre digo que yo he trabajado en los oficios más humildes, he trabajado de soldador, mecánico soldador en talleres de mecánica en el puerto, di clases en Tenerife, en el Colegio Luther King, clases de gimnasia. Trabajé de auxiliar clínico en el hospital insular, en el hospital psiquiátrico. Yo he estado lavándole el culo a los locos. Y luego he estado 1 hora y media despachando con el rey, como estaba de presidente de todos los defensores del pueblo de Europa. Sabes que los cargos autonómicos tienen como 1/2 hora en las audiencias, los cargos ya de ámbito de España un poquito más, y los cargos europeos más tiempo. Yo eso no lo sabía hasta que me lo explicaron, ¿no? Porque no tenía ni idea. Y yo siempre digo que desde el lugar más humilde al lugar más fantasmón, uno siempre parte de la base de que no se olvida de sus ascendientes, ¿no? Mi padre fue un hombre al que yo solo lo veía leer un libro cuando se examinó el código de conducir. Era un hombre con mucha inteligencia natural, pero sin cultura, sin oportunidad. Él fue al cuartel y no sabía leer y escribir. Mi madre vive, gracias a Dios, es una mujer muy voluntariosa, con mucho tesón. Y el ejemplo que viví en mi casa. El ejemplo que viví en mi casa a mí me pareció fundamental. Yo recuerdo que mi padre, él tenía que ir a trabajar a las 8 de la mañana. A las 6 de la mañana se despertaba, iba a mi cama, me sacaba de mi cama, me acostaba en el lugar de su cama, se hacía más al medio, hacia el centro de la cama. Yo todavía recuerdo el olor de su cuerpo. Hace ya 20 y pico años que murió. Y me decía, ven, inglés, ven para que repase, porque era lo que se llamaba el bachillerato radiofónico, ¿no? Y mi orgullo era cuando decían alguna cosa que yo podía saber, y entonces demostrar a mi padre que el tiempo que estaba usando para el bachillerato pues estaba siendo útil, ¿no? Entonces ese esfuerzo voluntarioso de mi padre para que estudiara, para que él siempre decía, estudia para que seas más que yo. Digamos que en general, el recuerdo de mis padres, el recuerdo de mi barrio, y romper esa especie de determinismo social, económico, que hace que la gente que nazca en determinados barrios y en determinadas condiciones están obligados a tener un tipo de vida. Yo no soporto esa situación de que a un barrio, a unas condiciones, un tipo de vida y unas características. Estoy por romper eso, romperlo absolutamente, y que cada ser humano desarrolle su proyecto vital según sus potencialidades individuales y que no haya determinismo económico, social, de tipo alguno. A mí siempre me ha motivado mucho los valores vinculados a la libertad y a la igualdad. Que no haya determinismo, sino que cada ser humano, cada individuo, desarrolle su proyecto vital de acuerdo a sus preferencias y sus motivaciones.
0: Arcadio, ¿cómo era el ambiente familiar? ¿Era progresista?
1: No era progresista. Yo puedo estar horas hablando de mi padre, para mí fue un ejemplo ético, fue un ejemplo de integridad, un ejemplo de trabajo, pero no era un hombre progresista, era un hombre autoritario, era un hombre sin cultura, era un hombre que en casa él siempre decía, yo soy el Franco en mi casa, ¿no? Pero recuerdo una relación de muchísimo respeto con mi madre, una relación de mucho respeto con nosotros, y una relación de permanente motivación por el estudio. Había un primo mío que es militar, se llama Eusebio. Es militar, es retirado en Tenerife, y él iba a mi casa a darme clases de historia y clases de matemáticas. Y a mí me encantaba ese hombre porque me explicaba la historia siempre como una especie de un cuentito, una narración. Recuerdo la historia de los Omeyas y Abderramán y los califatos. Y explicaba las historias como una historia de aventuras, como narraciones, ¿no? Como cuentos cortos. Y luego las matemáticas me las explicaba de una manera tan asequible y tan... Y mi padre en muchas ocasiones se sentaba cerca de donde estaba mi primo Eusebio, que hace muchos años que no veo, por cierto, y él iba a explicarme cosas de matemáticas y de historia, y mi padre se ponía al lado a aprender. Y cuando yo alguna cosa no la cogía al vuelo, él se metía para ver si efectivamente era como él la había entendido. Digamos que no era un ambiente político, era un ambiente de trabajo, un ambiente de superación, de permanente estímulo y motivación a la superación, hasta el punto que mi padre vivió con muchísimo disgusto que yo dejara la carrera, porque inicialmente era el único miembro de una familia, mi padre tenía 10 hermanos y mi madre otros 10, que en ese momento era la única persona que podía acceder a un título superior, y al perder la beca por razones políticas, para él fue un disgusto grande, ¿no? Luego lo compensó al ver que su hijo tenía una cierta significación en la vida política, etcétera, la vida pública. Pero no era un ambiente político. Yo la primera vez que contacté con el mundo no oficial, la filosofía, la cultura, el arte no oficial, fue a partir de los 17 años cuando llego a La Laguna. Por eso mis vínculos con La Laguna son muy especiales, ¿no? Es como la capital afectiva de todo el archipiélago canario.
0: ¿Por qué te detuvieron, Arcadio?
1: Pues me detuvieron porque allí en Tenerife, en La Laguna, yo desarrollaba una actividad política con lo que se llamaba la izquierda revolucionaria, muy intensa. Tenía muchísimos seminarios con muy diferentes grados, de explicación de filosofía, de explicación de economía, de materialismo histórico, de periodicismo, en fin, había seminarios a todo tipo de niveles. Y uno de los que asistió al seminario, pues, me denunció por asociación ilícita. Y cuando vine para acá, para Gran Canaria, pues me vinieron aquí a detener a casa de la que... a casa de mis suegros, ¿no? La persona con la que entonces estaba emparejado. Recuerdo que mi mujer estaba embarazada con 7 meses. Me fueron a buscar allí y me llevaron los 5 días estos a la comisaría. Y claro, el problema es que me iba enseñando en una especie de libreto todos los rostros que tenía de todas las personas que pasaban por mi seminario. Pero siempre hacía una insistencia especial en qué opinaban en particular de una persona, no del resto, sino en particular de una persona. Y tiempo más adelante, pues ya confirmado que tanta insistencia en saber lo que yo podía transmitirles de esa persona es porque ellos tenían muchísimo interés en velar su identidad porque era un confidente de la policía.
0: ¿De qué edad me habla, Arcade?
1: Hombre, yo estaba ahí con, llegué con 17 años, pues segundo 18, tercero 19, pues sobre 19, 20 años.
0: ¿Cuándo recuperas los estudios?
1: Pues los estudios yo ya vine para acá, hice un curso de auxiliar psiquiátrico, trabajo en el hospital insular, y luego pues hay unas huelgas, hago el servicio militar, me remiten y me mandan al hospital psiquiátrico y seguimos allí pues haciendo sindicalismo. Estuve en el comité de empresa, participé en la Fundación de Comisiones Obreras Gran Canaria, luego estuve en el comité de empresa, luego participamos en la creación del Sindicato Obrero Canario, estuve en el comité de empresa del psiquiátrico. Estando allí, pues son las elecciones en el año 79, y de salí consejero del Cabildo por la Unión del Pueblo Canario, y del 79 al 83, pues estuve de consejero del Cabildo, ¿no? Y estando de consejero del Cabildo, fue cuando decido retomar los prácticamente de tres últimos cursos de la carrera. Y
0: con 29 años ya.
1: Sí. Yo había dejado de estudiar como 7 años. Y luego iba a la laguna, me encerraba 2 o 3 días y me examinaba. No salía a la calle en todo el día, sino solo salía por la noche, cuando no había nadie. Porque si salía por el día, me encontraba con compañeros, y entonces nos poníamos a hablar de política, y entonces eso luego me dificultaba la concentración para memorizar los temas de derecho. Y entonces estaba encerrado 2 o 3 días y salía solo por las noches, porque si era por el día me desconcentraba. Y así fui sacando asignaturas libres, y poco a poco pues acabé la carrera. Y ya cuando acabé la carrera, en el 83, pues ya comuniqué a la Unión del Pueblo Canario, al MIRAC, al SOC, que dejaba todo compromiso partidario, y me dediqué solo a ejercer la abogacía en el despacho de Fernando Sagaceta, que para descanse, donde también hay otros queridos compañeros, como Guido Sagaceta, Salomón Pérez Meléndez, Perico Limiñana, Félix Parra, una gente muy íntegra, muy honesta, a la que yo le tengo mucho cariño.
0: ¿Qué te hizo perder el tema, el compromiso político, no en el sustancialmente, en el fondo, sí, íntimo, sino
1: el compromiso
0: en la
1: partidario.
0: Práctica?
1: Sí, yo siempre distingo el compromiso político del compromiso partidario, ¿no? Porque el compromiso político lo adquirí a los 18 años y nunca lo he perdido. Lo perderé pues cuando muera, ¿no? El compromiso partidario yo lo dejé en el año 83 y hasta el año 2003 pues no lo retomé. El compromiso partidario lo dejé porque yo estaba viviendo internamente un proceso de desdoblamiento, ¿no? Por un lado, yo tenía unas conclusiones y unas convicciones sobre cuál era la nueva situación política, y yo veía que la Unión del Pueblo Canario, el discurso, las propuestas, las sugerencias que yo hacía, me parecían que no tenían cabida. Es decir, seguir planteando algunas de las cosas que se hacían en aquel momento, pues a mí me parecía que no estaba ajustada a la realidad política y social del tiempo en que estábamos viviendo. Y en lugar de fomentar lo que se llamaba pues una corriente, una fracción, ese tipo de historias, pues yo simplemente digo, mira, no quiero seguir dedicado a esto. Estamos en un momento político, económico, social, que no tiene nada que ver con lo que está planteando la Unión del Pueblo Canario, y yo simplemente hago mutis por el foro, desaparezco sin decir nada, sin dar ningún portazo, sin decir absolutamente nada, y me parecía que dedicarme solo al derecho era una nueva etapa, y que no quería saber nada de lo que es el compromiso partidario, el compromiso sindical. Yo seguía asesorando muchas ONGs, seguía asesorando lo que entonces era abogado de los objetores de conciencia, y seguía dedicando al mundo del derecho como abogado. Luego ya me paré las oposiciones al cuerpo técnico de la administración y el acceso a judicatura, pero sinceramente yo soy una persona que funciona por convicciones, y cuando tengo convicciones en algo tiro para adelante, aunque sepa que no voy a ganar, porque tengo convicciones e ideas y propuestas. Pero cuando me veo obligado, yo recuerdo una experiencia terrible para mí, cuando en el último meeting que di en la Unión del Pueblo Canario, yo pensaba una cosa, pero tenía que decir otra, porque estaba en el guión que tenía que hacer un tipo de discurso. Y yo cumplí lo que me pidieron, hice el discurso que me pidieron, pero internamente el sufrimiento, el desgarramiento que nos suponía pensar una cosa y tener que hacer un discurso en otro sentido, y a partir de ese momento comuniqué que lo dejaba todo. Con silencio, no dije nada, pero lo dejaba todo. Y no volví a tener compromiso partidario hasta que no llegué a tener la convicción de que había que volver a dar la cara, porque la derecha estaba en una posición tan envalentonada y tan agresiva que me parecía obligado éticamente que toda la gente progresista pues volviera a dar la cara, y que no fuera el oficio, una especie, el ejercicio profesional, la actividad privada, no fuera una especie de excusa para refugiarse en una especie de narcisismo subjetivo, no solo vinculado a lo que es el mundo de lo privado, al mundo de los placeres, al mundo del oficio, y que mi cuota, digamos, como ciudadano, como miembro de una comunidad, me parecía que era ya insuficiente hacerlo a través de ONGs, asociaciones, el discurso general de los derechos humanos, que sigo haciendo, pero que ya era el momento de volver a dar la cara de manera concreta.
0: Oye, volviendo a la época aquella, ¿cuáles eran en concreto las contradicciones que te separaron de UPC y de ese compromiso
1: partidario? Pues mira, a mí me parecía, como me sigue pareciendo ahora cada vez más, ¿no? A mí me parecía que en el año 83 seguir planteando lo del derecho a la autodeterminación me parecía que no estaba en la agenda política de las exigencias de Canarias, sinceramente. La Unión del Pueblo Canario planteaba el derecho a la autodeterminación como un derecho del pueblo, como un derecho de todos los pueblos, de decidir cómo configurar su relación con otros pueblos de España. Pero en el año 83 a mí me parecía que no estaba en la agenda del momento. Había tantas cosas que hacer con respecto a la vida cotidiana, a la vivienda, al desempleo, al turismo, al medio ambiente, a la sanidad. Había que pelear por el autogobierno, había que pelear por un Parlamento de Canarias, había que pelear por un gobierno de Canarias, había que hacer tantas cosas vinculadas a la realidad de todos los días, que más bien me daba la impresión de que uno tenía una especie de formulación teórica y que luego una especie de esquema, de receta, de ficha, y luego tenía que aplicarla a todos los asuntos de la vida cotidiana. Y yo pensaba que aquello era un artificio, era algo que me venía impostado, y creía que el proceso era al revés. Es decir, había que conocer la realidad de la vida cotidiana y plantearse qué sugerencia hace una persona que está comprometida con su tierra, con su tiempo y con su gente para cambiar las cosas, combinando un discurso de progreso, un discurso de izquierda con un discurso vinculado a las realidades de Canarias, un discurso desde la canariedad. Y eso me parecía que en aquel momento la Unión del Pueblo Canario, que surgió como un momento muy esperanzador, de gente muy diversa, de Felomón son padres, Felomón son hijos, a gente autogestinaria, a cristianos, a posiciones marxistas, etcétera. Una cosa era lo que decían los medios de comunicación de la Unión del Pueblo Canario y otra cosa era la realidad interna de la Unión del Pueblo Canario. Un hombre como Manuel Bermejo, que fue el primer alcalde democrático aquí de la capital, era un hombre moderado, no era un hombre con esos discursos radicales con que lo pintaba los medios de comunicación. Yo recuerdo las campañas brutales que se hizo con Manolo Bermejo, que en paz descanse, a propósito de que no usaba corbata, porque usaba aquel polo que se abrochaba arriba en el cuello, una vestimenta muy seria, una chaqueta y un polo cerrado arriba. Yo recuerdo aquellas campañas tan brutales que digo, santo cielo, qué barbaridad, qué sectarismo. Y eso, modificando un poco la pregunta, es decir, yo lo que pensaba era que en el año 83 la agenda política, la agenda económica, las necesidades del pueblo canario estaban en un lado, y el artificio del esquema teórico que uno planteaba respecto a la realidad no tenía nada que ver con el momento del presente. Y en lugar de plantear ninguna otra situación, yo después del mitin ese en Estadio Insular, internamente tomé la decisión de que lo dejaba. Y hasta 20 años más tarde no planteé la vuelta a una actividad partidaria. Pero sinceramente sigo teniendo el mismo criterio de que no es cuestión de imponer esquemas preelaborados a la realidad que se vive, sino al revés. Uno conoce la realidad por vivirla, o por estudiarla, o por conocerla, o por preguntarla, y sobre la base de conocer la realidad, propuestas que vayan a solventar sus problemas desde los valores de la libertad, la igualdad, la justicia, el pluralismo político. Pero insisto, entender la política al servicio de las personas concretas y no al servicio de formulaciones ideologizadas, que son más un artificio y un esquema político clásico y tradicional que el que nazca, insisto, desde la realidad propia de la gente.
0: Oye, Arcadio, ¿cómo viviste ese proceso por el cual luchadores...?
1: Oye, perdona, yo te respondo todo lo que quieras, César, pero alguna de las preguntas también las puedes responder tú, por cierto. Bueno, hay un pequeño paréntesis. Seguimos con las preguntas.
0: Yo tengo el Alzheimer ya muy avanzado.
1: De eso nada, monada.
0: No, pero en serio, ¿cómo viviste el que gente luchadora aquella época como Gonzalo Angulo, o ya no en la UPC, pero fuera, pero en la izquierda, José Carlos Mauricio, den ese viaje desde aquellas posiciones hasta esas tan pedestres de la actualidad?
1: Hombre, yo en aquel momento lo viví con dolor. Ahora no, pero en aquel momento sí lo viví con dolor. Viví con dolor porque en alguna ocasión yo te he manifestado que siempre para mí una persona que ha peleado por las libertades siempre tiene un plus. Para mí siempre tiene un plus. Un plus de reconocimiento, ¿no? Un plus de reconocimiento porque las dos personas a las que tú has citado pues lucharon por las libertades, ¿no? Y para mí siempre tiene un plus de reconocimiento. Desde aquel entonces, en las posiciones en las que estábamos, bien en la Unión del Pueblo Canario, o bien luego cuando yo lo dejé, ellos seguían ahí, y las evoluciones futuras que cada uno fue siguiendo, pues cada uno ha llevado una evolución personal muy distinta, ¿no? Muy distinta. Yo creo que, al menos con José Carlos, cuando he hablado con él, pues tiene una visión bastante pragmática de cómo hacer las cosas, cómo combinar las cosas, y apenas hablamos de ideología y de política, ¿no? Hemos hablado sobre la ciudad, he coincidido con él en algún vuelo a Madrid, y también hablamos de fórmulas de colaboración que pueda tener el gobierno de Canarias hacia la capital, ¿no? Y nunca hablamos de ese proceso, digamos, de evolución personal, en el que nunca hemos coincidido, la verdad, porque cuando estábamos en Comisiones Obreras, él tenía unos criterios, yo tenía otros criterios, nunca habíamos coincidido, ¿no? Y luego cuando yo dejé en la política, pues él tuvo ya la evolución de Confluencia desde ICU y la Asamblea Canaria y montaron lo DICAN, y luego ya lo DICAN confluyó y montaron lo de Coalición Canaria, ¿no? Que es a lo que tú te refieres. Y en el caso de Gonzalo, cuantas veces he hablado con él, él siempre me insiste mucho en que está como en un momento de su vida de hacer cosas, de gestionar cosas. Y en alguna ocasión hemos hablado de alguna colaboración con la cuestión de la pesca, con la cuestión de las aguas interinsulares, que parece que es un concepto que se va consolidando en la reforma, en la ponencia, ¿no?, de la reforma del Estatuto de Autonomía. Digamos que en términos individuales, muy respetuoso con la evolución personal de cada uno. Y desde luego, yo intento hacer un esfuerzo de seguir combinando lo que es un discurso de progreso con un discurso de canariedad. Yo sigo creyendo que son, aquí en Canarias, son las dos caras de la misma moneda. En aquel momento lo viví con dolor, insisto, los comentarios que hacía Gonzalo, o sea, León del Pueblo Canario y todo esto, pues aquello en aquel momento lo vivía con mucho dolor, y luego ya con el transcurso del tiempo, pues digamos que las conversaciones se han ido acompasando a lo que es la vivencia inmediata y las cosas que uno hacia adelante pues quiere hacer, ¿no? Yo te he de reconocer sinceramente que hacía muchos años que no tenía esta conversación que estaba teniendo ahora contigo, que no tenía con nadie, ¿no? Porque en general rehuyo a hablar de esto y hasta rehuyo leerlo, ¿no? Procuro siempre leer cosas que no conozco o hablar sobre cosas que no conozco, no tanto sobre lo que conozco. Y cada vez que veo a Gonzalo en algún avión o a José Carlos Mauricio en algún avión, siempre hablo de lo que quiero hacer en la capital y las formas que puedo ir consiguiendo de cooperación para lo que en futuro puedo desarrollar en las Palmas de Gran Canaria.
0: Oye, el fracaso de UPC lo hemos comentado, pero y Gonzalo, ¿y el éxito? ¿A qué se debió ese tremendo éxito donde 10 concejales que llevan efectivamente?
1: En el año
0: 79, sí, por ejemplo, cuando llega Bermejo, efectivamente, sí, que supongo que te emocionaría con aquella bandera a 7 estrellas ondeando.
1: Sí, sí. Yo creo, la verdad es que habría que echar mano de disciplinas muy diversas, ¿no? Desde la psicología social, el momento esperanzador que se vivía, algo así, porque ¿cómo se explica que en Ciudad Jardín, por ejemplo, que es un barrio o es una zona de la ciudad pues más acomodada, ahí la Unión del Pueblo Canario le ganara al Partido Socialista Canario? ¿Cómo se explica eso? cuando era un discurso inicialmente pues mucho más combativo, ¿no? Mucho más combativo, con un contenido pues más rotundo. ¿Cómo es posible eso? Claro que es una pregunta que también uno se hace saltando de 79 al año, al tiempo presente. ¿Cómo es posible que el PP gane en barriadas populares con un alto índice de marginalidad? Pues también, o sea, aquí ya, hermano, yo insisto, de la psicología social. ¿Por qué razón en el 79 despertamos tanta esperanza la Unión del Pueblo Canario? A lo mejor tiene que ver con que era una opción plural, con que era una opción que hermanaba cosas muy distintas, porque ¿qué tenía que ver Félix Monzón, que en paz descanse, con Fernando Saceta, que en paz descanse, o con Manuel Bermejo, que en paz descanse, los tres? Que digo, tres personas de las más significadas, y que ninguna de ellos desgraciadamente está con nosotros, ¿no? Tres personas íntegras a más no poder, contradictorias personales, itinerarios vitales distintas. ¿Qué tenían que ver entre sí? Pues a lo mejor es que era un producto propio del archipiélago, con todas las características propias del archipiélago, y como dice José Luis Rodríguez Zapatero, como que el PSOE es lo más parecido que hay a España, igual en el año 79 la Unión del Pueblo Canario era lo más parecido que había a lo que en aquel momento era la sociedad canaria, porque era un producto propio, un producto local, muy diverso, muy plural, y que consiguió conectar con mucha esperanza y con mucha ilusión. Yo sé de mucha gente que votó la Unión del Pueblo Canario y no tienen posiciones canaristas ni por asomo, pero conectó, yo creo que conectó con las esperanzas en aquel momento, ¿no?
0: Tendría que ver también, a lo mejor, Arcadio, con el ejemplo de dignidad de muchos de los hombres que configuraban aquello. Pues se lo digo porque ha citado varios de los nombres, por ejemplo, Sagaceta. Luego nadie la ha podido sacar, nada, digamos.
1: Nada. Yo creo que
0: Manolo este Bermejo, ejemplo, Felo...
1: Claro, todo el mundo sabía, todo el mundo en Canarias siempre ha sabido que las personas citadas, desde Felo a Manolo Bermejo, a Fernando Sagaceta, todo el mundo ha conocido sus trayectorias, sus historias, y todo el mundo ha sabido que han luchado y todo el mundo ha sabido que siempre han sido íntegros. Yo sé las condiciones económicas en que murió Fernando Sagaceta, sé las condiciones en que murió Félix Monzón, padre, Félix Monzón, hijo, y sé las condiciones en que ha muerto Manolo Bermejo. Todos con dignidad. Eran la dignidad con pierna, eran la integridad con pierna, y era un ejemplo ético, era un ejemplo cívico, era un ejemplo de coraje, ¿no? De coraje ciudadano. A pesar de las circunstancias en las que se vivió, se mantenía una especie de esperanza. Para mucha gente eran como, representaban una especie de faro, ¿no? Que iluminaba un ejemplo de comportamiento en la vida ciudadana. Ahora, por ejemplo, todo esto es muchísimo más complejo, mucho más confuso, porque yo, por ejemplo, por decirte mi experiencia particular, a mí me sigue reventando, o sea, me encochina en términos canarios y me pone furioso que la gente diga, ustedes los políticos, y me incluya, usted como es un político, y yo, en aquel entonces, me decía, perdone, yo no soy un político, yo soy un militante de izquierda, decía con 20 años, ahora con 52 años soy un poco más modesto, y digo, perdone, yo no soy un político, ahora estoy en política, estar, que no es ser. Igual en otro idioma más complicado de explicar, pero con el castellano, es decir, yo estoy ahora en política, no soy, no me defino, no es mi oficio, no es mi actividad, estoy, es un tiempo, y después ya dejaré de estar y volveré a ganarme los garbanzos con mi oficio, que es el mundo del derecho. Ni siquiera me defino ni como magistrado, ni como profesor de derecho administrativo, yo me defino como jurista, yo me gano la vida con el derecho, haciendo lo que haya que hacer con el derecho, y si no con el derecho, con lo que haga falta. Ya lo he hecho en otras ocasiones y si hace falta, se hace otra vez. Pero no concebir la política como un oficio, como una actividad permanente de por vida, sino como un paréntesis en la vida profesional. Y en ese entonces, insisto, la política se concebía como una actividad noble, donde era una actividad de personas con un criterio ético, con un código moral, con un código ético, con un código de comportamiento. Y ahora la desgracia es que yo creo que todavía los progresistas, la gente que sentimos la canaridad, que sentimos el progreso, que sentimos la izquierda, los valores de la igualdad, de la libertad, no estamos consiguiendo conectar con un montón de gente que quiere cambiar la política. La política es un asunto demasiado importante para dejarlo en manos de los políticos. Siempre digo que el derecho, la administración, el Estado, la política, sobre todo lo necesita la gente que no tiene poder. La gente que no tiene poder, la gente que necesita que se pongan límites. Quien tiene poder no necesita el derecho. Ya tiene poder si relaciona con toda la gente que tiene poder. Sin embargo, quienes no tienen poder, pues en términos económicos, en términos del músculo, en términos del sexo, en términos de la edad, quien no tiene poder necesita el derecho. Por eso soy un enamorado del derecho, porque el derecho pone reglas de funcionamiento, es un mínimo común, bien un mínimo común ético, un mínimo común político, que no se puede transgredir, porque es una cuestión básica, una cuestión constituyente de cada comunidad. Yo creo que el contraste entre el ejemplo ético de las personas que hemos dicho y la confusión presente. Por eso es importante, por ejemplo, y perdona esta última referencia al presente, el que el gobierno de España haya aprobado ese código de gobierno y haya puesto tantas limitaciones y muchas más que hay que poner. De alguna manera yo creo que ese código que se ha impuesto el gobierno de España a sí mismo, si lo trasladásemos al archipiélago y pusiéramos ese código también en la actividad del gobierno de Canarias, en los cabildos, en los ayuntamientos, con esas prohibiciones taxativas, posiblemente la prueba del algodón que hay que pasarle a mucha gente que está en política o que ha pasado por política para comprobar si la situación económica en la que estaba antes de estar en política es idéntica a la que tiene después de dejar la política. A mí me parece absolutamente imprescindible distinguir el ámbito de la política de lo que es el ámbito, digamos, empresarial, el ámbito económico o el ámbito que fuese, para hacer posible que la política fuese el instrumento, fuese el espacio que siempre toma decisiones al servicio del interés general y no al servicio de ningún otro interés.
0: Arcadio, unos minutitos para glosar aquellas figuras. Háblanos de Fernando Sagaceta. ¿Qué te viene a la cabeza cuando...
1: Fernando Sagaceta era la integridad con pierna. Yo recuerdo desde el sonido de su voz hasta los gestos, que utilizaba cuando se daba, con la palma de la mano se daba un golpe en la frente calva que tenía, un golpe bastante sonoro, y esos arranques, esa cara que ponía con los ojos abiertos para escuchar lo que le decía, y luego esos arranques, Gonzalo Angulo, que antes me preguntaba, sacó una vez un artículo que a mí me parecía muy bueno, que tituló, a los pocos días de morir Fernando, que se llamaba Las cosas de Fernando. Y a mí me parece un magnífico título. Yo estuve cuando Emilio Mayoral estaba de alcalde, me pidió que diera unas palabras. Aquí cerca de mi casa hay una plazoleta, se llama la plazoleta del abogado Fernando Sagaceta de Lourdos Parada. Y cité el artículo ese de Gonzalo, que se llama Las cosas de Fernando, y citaba algunas experiencias. Yo, en fin, llevaba muchos asuntos penales cuando en ese despacho, cuando Fernando estaba de diputado, y luego cuando Perico Miñera, pues tuvo unos meses que estaba de baja porque estaba operado, etcétera. Llevé ahí muchos asuntos, y yo recuerdo de Fernando sobre todo su integridad, su capacidad para incorporar reflexiones filosóficas dentro del ámbito de la política. De igual manera que digo su capacidad para meter cuestiones filosóficas en el ámbito de la política, su incapacidad para la vida cotidiana, por así decir, su incapacidad en las cuestiones organizativas de la vida cotidiana, de la vida concreta. A mí me parece que lo más importante de Fernando es su honradez, su integridad, su ejemplo ético y su esfuerzo por hacer permanentes reflexiones de tipo teórico, de tipo ideológico, cómo combinar lo abstracto con lo concreto en términos políticos, no en términos de la vida cotidiana, de la vida organizativa.
0: Oye, Germán Pires, Pedro Lezcano, Agustín Millares.
1: La imagen de Germán Pires es la imagen en la Vespa, con el anorax, el ajedrez y atusándose el pelo con la mano hacia atrás. Y yo siempre tengo la imagen de preguntarle cosas de cómo era Canarias en los años 40, en los años 50. A mí eso me parecía un ejemplo inmenso, ¿no? Germán Pires. Yo, para mí fue un orgullo conocer a estas personas, ¿eh? Hombre, Pedro Lezcano, ya ni qué decir, ¿no? Eso era el cariño, ¿no? Era un hombre muy cariñoso, Pedro. Yo, la verdad es que lo de Pedro lo tengo más cercano en la muerte, de Pedro, de Carmen Jaén,

0: ella, hermano, de los poetas, de los artistas, que son los que saben conectar con el ser humano, ¿no? Con el fondo del ser humano. En general, los juristas pues somos bastante prosaicos, ¿no? Y yo creo que Agustín y Pedro y Agustín, nos ha dejado no solo sus escritos, sino su voz, el sonido de su voz, las grabaciones de su voz, tanto de Agustín como de Pedro y Agustín. Y en el caso de Fernando, yo recuerdo el acto último, aquel que se organizó en el Colegio de los Jesuitas, una especie de testamento que él leyó y que se publicó luego en artículo, y luego un trabajo, un libro que hizo Sergio Millares Cantero sobre la historia de Fernando Sagaceta a través de muchas audiciones con él, ¿no? Yo creo que son... Oye, fíjate tú que después de los años que han muerto, todavía estamos recordándolo, es decir, como que la mejor manera de garantizar... O sea, el ser humano solo tiene como instrumento para vencer la muerte la memoria. En la medida en que tú y yo ahora estamos recordando a estos referentes éticos, a estos referentes culturales, a estos referentes políticos, pues es una manera de luchar contra la muerte, porque lo pueden escuchar sus descendientes, lo pueden conocer generaciones que no los trataron, y yo subrayo mucho que la mejor manera de luchar contra la muerte es la memoria y es el recuerdo.
1: Oye, Arcadio, y sin intentar decir eso de que cualquier tiempo pasado fue mejor, que ni mucho menos, pero sí por interpretar lo que ha cambiado, ¿no? Si el sistema educativo, qué ha pasado, ¿no? Para que, ¿dónde están? Para que ahora no encontremos a los equivalentes a los Pedro Lezcano, los Sagaceta, los Bermejo, los Fero Monzón, los Germán Pires, los Agustín Millares.
0: Yo creo que la realidad ha cambiado. La realidad económica es distinta, la realidad social es distinta, la realidad cultural es distinta, el mundo ha cambiado. En 30 años el mundo ha cambiado por completo. Hombre, hay una pulsión vital básica, ese instinto de rebeldía que yo creo que en general seguimos compartiendo en una especie de hilo invisible que nos anuda, ¿no? que nos hilvana a tantas personas que en el mundo estamos insatisfechos, entendemos que este no es el mejor de los mundos posibles y queremos cambiar las cosas. Yo me siento vibrar con el sufrimiento del ser humano y me siento entristecer cuando veo escenas espantosas y siento que el alma se me nutre cuando avanzan pues las gentes progresistas o avanza en general la izquierda. O sea, cuando un canario en cualquier lugar de España o del mundo avanza en lo que sea, sea quien fuere, yo me alegro. Cuando el ser humano avanza en lo que sea, yo me alegro. Cuando en general la gente que lucha, la gente que es rebelde, la gente que no está satisfecha con la actual estado de cosas, que quiere cambiar las cosas, esa pulsión vital, íntima, última, que hace que tú te rebeles, que digas no y no acepto esta situación y quiero cambiarla, y luego compartas tu tiempo con otras personas que también quieren cambiarla, yo creo que esa pulsión vital de las personas que queremos cambiar las cosas y hacer que haya libertad, que haya igualdad, que haya pluralismo, que en general todos tengan oportunidades de desarrollar su proyecto vital, que todos puedan desarrollar todas sus potencialidades individuales, que ningún ser humano con capacidad deje de estudiar, que ningún ser humano con posibilidad de hacer cosas las haga, esa pulsión última yo creo que sigue latiendo. Y ahora mismo, sin querer hacer propaganda de ninguna naturaleza, porque en esto soy bastante respetuoso siempre, ¿no? Yo creo que en general yo sigo encontrándome con mucha gente de izquierda y con mucha gente en esta tierra, en Canarias, y digo en Canarias en las 8 islas pobladas, pues te decía el otro día que aunque soy portavoz, soy de Canarias en el Ayuntamiento de Gran Canaria o soy senador por Gran Canaria, yo no abdico de que mi pasión sigue siendo el archipiélago, ¿no? Mi mujer es de ahí, de Tenerife, aunque nació en Santa Cruz, pues vivió en La Rotava, y una vez al mes o cada cierto tiempo vamos a Tenerife y, en fin, para mí sigue siendo una pasión, ¿no? El archipiélago. Pues yo

0: Sigo diciendo que me encuentro con mucha gente en el archipiélago. Hay alguna gente que, digamos, se ha refugiado en la profesión, se ha refugiado en la vida privada, se ha refugiado en lo que podríamos llamar la teorización de la derrota, o la teorización de la resignación, o la teorización de la complejidad y la dificultad de hacer cosas. Y hay mucha gente, pues, que prefiere poner su dinero o su tiempo en alguna ONG, cosa esta que yo alabo, porque yo sigo poniendo mis cuotas en una ONG y sigo participando en una ONG. Es decir, yo no estoy diciendo que sea incompatible, pero junto a la participación en el ámbito asociativo, en el ámbito de las ONG, yo creo que hay que dar la cara en el ámbito político, hay que tomar partido, porque es que en cualquier lugar, en cualquier sitio, siempre te encontrarás personas con las que te identificarás más o te identificarás menos, pero al menos si partimos de una especie de cultura común en general de lo que podríamos llamar la izquierda, lo que podríamos llamar la socialdemocracia europea, como se quiera llamar, ¿no? Lo que sería la casa común, porque todos hemos estado en unas u otras ramas del mundo general de la gente que quiere cambiar la realidad, pero al final el que, como decía Billy Graham, a los 50, para ser un buen reformista a los 50 años, tienes que haber sido un buen revolucionario a los 20, ¿no? Yo diría que ahora mismo no tenemos esos apellidos que tú has citado ahora, no tenemos esos apellidos, pero sí hay un montón de personas que están muy interesadas, César, muy interesadas en cambiar la realidad de Canarias, ¿eh? Mucha de esa gente está en el Partido Socialista Canario y mucha de esa gente no está en el Partido Socialista Canario y está en otras formaciones de izquierda o en otras formaciones cívicas, sociales, de ONG. Yo sigo diciendo que en Canarias, cuando los progresistas, los que pensamos en torno a los valores de la libertad y la igualdad, y los que pensamos en un discurso político apegado a las exigencias de nuestra tierra canaria, cuando consigamos trabajar con el mismo rumbo, con la misma dirección, y consigamos conectar con las necesidades que tiene nuestra gente de tener esperanza en el futuro, yo creo que aquí en Canarias se pueden hacer cosas muy importantes y muy interesantes. Cuanto más viajo, cuanto más salgo del archipiélago, en diversas partes del mundo, más compruebo que en muy diversas disciplinas del mundo de las ciencias empíricas, del mundo de las ciencias sociales, tan diversas especialidades que hay en el mundo de la ciencia, yo creo que aquí hay un nivel profesional cualificado y hay un nivel político que no desmerece lo que uno vive en Madrid, por ejemplo.
1: Mira, Arcadio, de todas maneras, era necesario...
0: Oye, perdona que me enrolle.
1: No, que diablos, te lo agradecemos. Mira, yo estoy convencido que tú no renunciarías, no cambiarías haber vivido la juventud que viviste y aquellos años por los de ahora.
0: ¿Prefieres no ser joven cuando lo fui y serlo ahora?
1: Yo creo que no lo cambiaría.
0: No, yo no lo cambiaría.
1: No lo cambiaría, eso indica de que, y es lo que dice mucha gente joven de ahora, que progresista, que se oye, que añoran de alguna manera los años que vivimos nosotros, ¿no? En el sentido de que le hemos dado una realidad diferente, pero claro, diferente, y insistimos, sin esa añoranza del pasado, ni mucho menos, porque tienen sus culpables. Supongo que los mercaderes han diseñado efectivamente un sistema educativo no basado en la creatividad, unos medios de comunicación que ofrecen, sino en general, basura. Y bueno, es muy difícil salvarse en estas condiciones, ¿no? A pesar de que estemos, como están los jóvenes, con un coeficiente intelectual superior al nuestro, porque la evolución va para todos, son más altos, son más inteligentes, seguro, pero no utilizan, no pueden, no les has enseñado, no es culpa de ellos, ¿no?
0: Hombre,
1: se les debe de perdonar, porque yo, por ejemplo, no sé perdonar a los que asesinan, descerebran, no sé perdonar, ese tema no lo sé comprender, puedo comprender, decir, bueno, hay unos tíos que van en función de enriquecerse, el dinero, da igual, pero ni a ellos ni a gente como se Carlos Mauricio y compañía, vamos.
0: Sí, no, yo la verdad es que, César, ahí estoy en otra, estoy en otra posición, en otro criterio, no sé si en términos humanos o no sé si en términos políticos, pero te lo voy a decir de otra manera. Vamos a ver, un joven de 20 años de hoy vive una realidad que no tiene nada que ver con la que viste tú y yo, nada que ver. Con lo cual, no hay punto de comparación. Yo creo que no hay punto de comparación, ni en términos económicos, ni sociales, ni culturales. Tú, por ejemplo, o yo, las ofertas que tú y yo teníamos de lectura son infinitamente inferiores a las que tienen ahora, que no solo de lecturas con un soporte papel, sino con cualquier otro soporte digital. En términos de sonidos, de música, en términos de oferta cultural, en términos de lectura, en términos de accesibilidad a través de Internet a todos los mundos que se pueden imaginar. Digamos que hay tal sobreabundancia de ofertas y estímulos permanentes que a veces lo que yo advierto es cierta dificultad para concentrarse. Es decir, son tantos los estímulos que a veces percibo que una persona que no está educada en lo que es concentrarse en una única cosa no adquiere el placer que le proporciona esa cosa, sino que necesita impulsos y placeres instantáneos, aquello de todo bonito, todo la culturita de Walt Disney, eso de todo fácil, todo en píldora, todo rápido e instantáneo, ¿no? A lo Nesquik. Entonces, en tu caso, tú has tenido que aprender a concentrarte, has tenido que aprender a reflexionar, has tenido que aprender a buscar, has tenido que aprender a discernir, y en gran medida tú solo has tenido que cortar las lianas de la espesura, digamos, de los cantos de esto, ¿cómo se decía? Los cantos que se decía Ulises cuando iba en el barco. Los cantos de sirena que te iban permanentemente confundiendo, y tú solo con a machetazo, de manera en gran medida autodidacta. Yo al menos me defino así, yo nunca he tenido un ser humano, un adulto, un mayor que me dijera lee esto, lee lo otro, sino que más o menos iba uno por aproximación sucesiva a machetazos, cortando las lianas y abriéndose pasos. Sin embargo, ahora reciben tantos y tantos y tantos estímulos que es difícil guiarse en esa situación. Digamos que la realidad nuestra es una realidad más sencilla, más simple, más elemental.
1: Mira, de todas maneras,
0: la realidad actual es mucho más compleja.
1: Está claro. Y es una realidad compleja que permite que, por ejemplo, pueda tener una persona tan de tan poco valor, un bluff como, eso lo digo yo, no tú, como José Manuel Soria o Pepa Luzardo, gente que, bueno, que son su nivel es absolutamente escaso, puedan dirigir una ciudad o ser
0: pues
1: presidente del
0: reflexión,
1: Cabildo.
0: Pues
1: eso me gustaría que, ¿por qué no lo reflexionas esos tres minutos que ya sabemos que respeta a todo el mundo? Pero, ¿cómo se come el que, eso, se puedan tener dirigentes de tan baja talla?
0: Pues mira, yo eso lo he pensado en muchas ocasiones.
1: No te cortes, no está oyendo nadie. Dilo como si estuvieras en una conversación privada.
0: Sí, sí, pero fíjate, vamos a ver, yo sufro la escasa calidad humana que tenemos en el Ayuntamiento de Gran Canaria. Fíjate que no hablo ni de calidad cultural, ni calidad educativa, ni título universitario, ni nada. Porque hay personas con título universitario y son analfabetos brutales, y personas sin títulos universitarios que son catedráticos de la vida, y personas con títulos universitarios que son analfabetos brutales, ¿no? Yo no hablo de títulos, yo digo calidad humana. Yo tengo una experiencia tan cutres, tengo unas experiencias tan cutres en el ayuntamiento, ahora mismo con el desalojo del despacho en el que estábamos, o el otro día por haber presentado la petición de pleno extraordinario que teníamos una invitación para un acto cultural que de pronto nos la quita por la presentación del escrito del pleno extraordinario, o el almuerzo de Navidad, que por presentar una moción de pronto se lo carga. Es decir, tengo tantos ejemplos de mezquindad, de falta de calidad humana, que a mí me impresiona que con tan escasa calidad humana, con tanta mezquindad, con tanta miserabilidad, se pueda tener ese grado de apoyo en barrios populares. Porque lo más llamativo no es que lo tenga en las clases medias ilustradas, porque no tiene ese grado de apoyo en las clases medias.
1: No, menudo viaje desde la isleta a votar UPC a votar Partido Popular.
0: No, pero casualmente en la isleta, en Chamada, en Guanarteme, ganó el Partido Socialista Canario, digo en las locales. Me refiero a barrios como el Polvorín. En barrios como el Polvorín, ¿cómo un barrio como el Polvorín puede votar al PP? Claro, en términos de economía social, ¿qué es lo que buscan ahí? Certidumbre, seguridad, rotundidad, autoritarismo. Eso se lo daba el señor Soria, que además siempre ha cultivado eso. Yo creo que en lo privado no es tanto así, sino que es una imagen que se ha buscado porque ha creído que le daba bien y es la que ha desarrollado aquello de aquí había un caos hasta que llegó él y puso orden, que es mentira, porque cuando la alcaldía está Tainsering también estuvo cogobernando el PP y la señora Luzardo fue concejala de educación y de patrimonio, perdón, concejala de cementerios. Entonces, es una especie de, ellos dicen, la ciudad existe a partir del año 95. Entonces, reinventan, de ahí la importancia de la memoria, reinventan la historia de la ciudad, diciendo, había un caos, llegó él y puso orden. Entonces, ha cultivado una especie de imagen de Gaudí autoritario que a las personas más inseguras se supone que le da seguridad. Y luego, una inmensa capacidad de propaganda, porque es algo intensísimo, El aumento de las partidas dedicadas solo a propaganda es una cosa tremenda. No sé si había en una época del anterior presidente del Cabildo 35 millones y ahora hay 100 y pico millones, un aumento brutal, solo de propaganda. Eso en términos generales, luego a cada uno de las empresas concretas. Es decir, en general, yo creo que cultivar una imagen para dar seguridad a quien no se siente seguro, como se decimos que estamos en la sociedad del riesgo, pues claro, ante el riesgo y la incertidumbre del futuro, yo les aseguro mano dura, firmeza, autoridad. ¿Por qué razón en la historia de la humanidad, en la historia de las ideas políticas, algunas ideas que representaban autoritarismo, firmeza, seguridad, rotundidad, nada de flexibilidad, nada de relativismo, nada de tolerancia, nada de pluralismo, esas son debilidades? Por el contrario, rotundidad absoluta. Ese es el ejemplo, digamos, del caudillo carismático, señor Soria. Y claro, el resultado de la señora Luzardo es haber cosechado lo que sembró el señor Soria. Entonces, cuando tú dices, ¿por qué razón alguien con tan escasa, tan poca calidad humana, insisto, humana, ha tenido estos resultados? Pues este es un poco el análisis aproximado al que uno llega, porque cuanto más habla con personas que al Cabildo o al Parlamento vota PP, pero luego en el ayuntamiento no ha votado PP, siempre te dicen lo mismo. Dicen, hombre, porque pensamos que esta señora no da la talla, no da la talla para presidir la capital más poblada del archipiélago canario. Pero insisto en que es un motivo de reflexión en términos autocríticos para la gente de Progreso, tanto los socialistas canarios como en general la gente de Progreso, los verdes y todos los que piensan en Progreso, y para la gente que plantea formulaciones políticas apegadas al archipiélago y no que actúe como una franquicia de instancia que recibe órdenes, en este caso de Génova, ¿no?, que es el caso del Partido Popular, que ni siquiera se llama Partido Popular Canario, sino que solo se llama Partido Popular punto y final, no mete Canarias por ningún lugar. Yo creo que es un motivo de reflexión, insisto, para evaluar. Y luego en mi caso personal, cuando estoy en el ayuntamiento, en un pleno, y de pronto la señora Luzardo me interrumpe varias veces y me dice, don Arcadio, ¿usted se cree que esto es una sala de justicia para que nos explique el procedimiento? Y yo digo, no, mi niña, no, es una sala de justicia y educación y allí todo el mundo puede hablar. No soy mi niña, yo soy excelentísima señora. Y al final tenemos ahí un debate sobre su condición de excelentísima señora. Y digo, santo cielo, o sea, el debate aquí no es si me deja o no hablar, el debate es que el tratamiento tiene que ser excelentísima señora. Pues claro, te asombra de tal grado de cutrerío, ¿no?
1: Pues Arcadio, te tendré que pedir otro ratito, una horita más, algún día por ahí delante, para hablar de aquí. Partimos de este elemento de reflexión y repasamos las necesidades que tiene el ayuntamiento y Canarias en general.
0: Hombre, a mí me ha resultado muy curiosa esta entrevista, César, porque lo que es la amistad, ¿eh? Lo que es la amistad y el reconocimiento a tu trabajo, chico. Porque yo me paso años y años y años que me niego a hablar de lo que he hablado contigo.
1: Bueno, te lo agradezco mucho.
0: Y me coge a las 11 de la noche y pregunta va, pregunta viene, sin tú intervenir, sino solo largándome la pregunta y aquí reflexionando y yo, santo cielo, pues ¿qué me diga?
1: Te lo agradecemos porque, Arcadio, lo saben los oyentes bien, uno de los mejores, más grandes, más notables, más lúcidos, intelectuales canarios. Eso lo digo yo sé que tú a ti me vas a decir que estoy exagerando. Pero no, y tanto que no exagero que eres amigo de este que vamos a ponerte para cerrar la entrevista, vamos a poner La Maleta con Pedro Lescano y Mestizay.
0: ¿Cuánto te lo agradezco?
1: Un abrazo.
0: Un abracito a ti.
1: Gracias por todo.
0: A ti.
1: Buenas noches.
0: Buenas noches, mi niño.
2: 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La tengo preparada, 4 fotos, una escudilla blanca, una batea, un libro de Galdós y una camisa casi nueva. La tengo ya cerrada y rodeándola un hilo de pitera. Ha servido de todo, como banco, de viajar en cubierta y como mesa, y si me apuran mucho, como ataúd, me han de enterrar en ella. Yo no sé dónde voy a echar raíces. Ya las eché en la aldea, dejé el arado y el cuchillo grande, las 4 fanegadas de mi vieja. La hostelería es buena, me dijeron, y cogí la bandeja. Sí, señor, no, señor, lo que usted mande, servida está la mesa. Yo, por vivir entre los míos, hago lo que sea. Vi a las mujeres pálidas del norte arrebatarse como hogueras y llevarse las caras como platos de mojo con morena, tanto que aquí no dejan ni rubor para tener vergüenza. Vi vender nuestras costas en negocios que no hay quien los entienda. Vendía un alemán, compraba un sueco, y lo que se vendía era mi tierra. Pero no importa, me quedé plantado. Aquí nací, de aquí nadie me echa. Hasta que el otro día lo he sabido y he hecho de nuevo la maleta. He sabido que pronto van a venir de afuera técnicos de alambrar los horizontes, de encadenar la arena, de hacer nidos de muerte en nuestras fincas, de emponzoñar el aire y la marea, de cambiar nuestros timbres por tambores, las sisas por arengas, las palabras de amor por ultimátum, por tumbas las acequias. Si se instalan los técnicos del odio sobre nuestras laderas, los niños africanos, desvelados bajo la lona de sus tiendas, mirarán con horror las 7 islas, no como 7 estrellas, sino como las 7 plagas bíblicas, las 7 calaveras, desde donde su muerte y nuestra muerte indefectiblemente se proyecta. Yo, por mi parte, cojo la maleta. La maleta que el viejo se llevó a las Américas en un barquillo de 2 proas. ¡Qué valientes barquillas atuneras! Tienen 2 proas, una a cada lado, para que nunca retrocedan. Vayan a donde vayan, siempre avanzan. ¿Quién dijo a popa? ¡Avante! ¡A toda vez!

volver la espalda al forastero que vendrá con sus máquinas de guerra para ensuciar de herrumbre las auroras de miedo las conciencias. Pensándolo mejor, voy a sacar de la vieja maleta el libro, la escudilla, la camisa, la batea. Voy a pintar y a barnizar de nuevo su gastada madera. Voy a quitarle el hilo y a ponerle la cerradura nueva. Y con ella vacía me acercaré a la isleta. Y al primer forastero de la muerte que llegue a pisar tierra, se la regalo para siempre suya y que la use y nunca la devuelva. No quiero más maletas en la historia de la insular miseria.

0: Adiós, adiós.
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1: Tres muertos y un herido crítico en una neumática con 65 personas que fueron rescatadas cerca de Lanzarote. Tres personas han fallecido y otra ha sufrido lesiones de carácter crítico en una lancha neumática con 68 ocupantes de origen subsahariano a bordo, que ha sido rescatada por salvamento marítimo esta madrugada a 131 kilómetros al nordeste de Lanzarote. La Consejería de Obras Públicas, Vivienda y Movilidad del Gobierno de Canarias, a través del Instituto Canario de la Vivienda, que dirige Pino de León, ha publicado hoy jueves en el Boletín Oficial de Canarias la nueva convocatoria del Bono Alquiler Joven 2026-2027, dirigida a personas jóvenes de entre 18 y 35 años, con el objetivo de ayudarles a hacer frente al pago del alquiler de su vivienda habitual y facilitar su emancipación y desarrollo vital, con una ayuda que podrá alcanzar los 250 euros mensuales. Canarias toca fondo en la redistribución de la riqueza con el salario. Paga los peores sueldos del Estado. El archipiélago registra el coste salarial más paupérrimo por comunidades autónomas en el Estado, con solo un promedio mensual líquido, lo que ingresa el trabajador, de 2.016 euros al mes, menos que en Extremadura, penúltima, y casi 500 euros inferior a la media estatal. Canarias a la cola en el pago de las guardias médicas. Cataluña paga casi 14 euros más por hora. Las islas registran la tarifa de guardia más baja del Estado, por debajo de la media nacional y muy lejos de otras comunidades. El problema del calor en las aulas de Canarias ha tomado especial importancia en las últimas horas. Las familias obligadas a buscar soluciones ante el fuerte calor en las aulas de Canarias. Padres y madres denuncian que sus hijos han llegado a desmayarse debido a sufrir hasta 38 grados dentro del aula. Una familia denuncia el caos en las urgencias del Hospital Universitario de Canarias. 4 días en un pasillo con 41 de fiebre. La cantera de Las Cármenes pide más terreno, mientras los vecinos de Chimiche exigen su cierre por el polvo de sílice. Un anuncio publicado en el Boletín Oficial de Canarias revela que Cement Investment pidió ampliar la superficie de la cantera de Las Cármenes meses antes de que el ayuntamiento exigiera su cierre cautelar con el polvo de sílice. Enganchados desde los 11 años, así vive Canarias la adicción de los menores al móvil y las redes sociales. La Comisión Europea anunció este miércoles el veto a las redes sociales para los menores de 13 años con cuentas supervisadas por los padres hasta los 15. Esta noticia ha marcado la agenda europea esta semana, pero en Canarias llega a un terreno donde el problema ya tiene nombre, cifras y consulta propia. El gobierno abrirá una investigación sobre las denuncias de palizas a migrantes en Ceuta por parte de militares. El gobierno abrirá una investigación interna para esclarecer las palizas y vejaciones de militares que denuncian al menos una veintena de migrantes de Ceuta, según fuentes de la Moncloa. El Ejecutivo no tenía constancia de esas denuncias de agresión, que también refrendan las organizaciones de derechos humanos que trabajan sobre el terreno. freno judicial al uso del puerto en Ceuta, dejan shock al gobierno y bloquea el realojo inminente de migrantes en Ceuta. El Ejecutivo traslada su perplejidad por la decisión de la Audiencia Nacional. Los terrenos del puerto en Ceuta son los más idóneos y cuentan con todas las garantías de seguridad para llevar a cabo el operativo. Bolivia extiende el estado de excepción por 90 días más. La Asamblea Legislativa Plurinacional aprobó este jueves ampliar la medida excepcional hasta diciembre, en medio de anuncios de nuevas movilizaciones contra las políticas económicas del gobierno de Rodrigo Paz. La justicia mexicana ordena detener al sospechoso del asesinato de la estudiante canaria Claudia Tacoronte. Juez de Estados Unidos fija para el 8 de octubre la audiencia sobre pedido de libertad de Cilia Flores.
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1: Tres muertos y un herido crítico en una neumática con 65 personas que fueron rescatadas cerca de Lanzarote. Tres personas han fallecido y otra ha sufrido lesiones de carácter crítico en una lancha neumática con 68 ocupantes de origen subsahariano a bordo, que ha sido rescatada por salvamento marítimo esta madrugada a 131 kilómetros al nordeste de Lanzarote. La Consejería de Obras Públicas, Vivienda y Movilidad del Gobierno de Canarias, a través del Instituto Canario de la Vivienda, que dirige Pino de León, ha publicado hoy jueves en el Boletín Oficial de Canarias la nueva convocatoria del Bono Alquiler Joven 2026-2027, dirigida a personas jóvenes de entre 18 y 35 años, con el objetivo de ayudarles a hacer frente al pago del alquiler de su vivienda habitual y facilitar su emancipación y desarrollo vital, con una ayuda que podrá alcanzar los 250 euros mensuales. Canarias toca fondo en la redistribución de la riqueza con el salario. Paga los peores sueldos del Estado. El archipiélago registra el coste salarial más paupérrimo por comunidades autónomas en el Estado, con solo un promedio mensual líquido, lo que ingresa el trabajador, de 2.016 euros al mes, menos que en Extremadura, penúltima, y casi 500 euros inferior a la media estatal. Canarias a la cola en el pago de las guardias médicas. Cataluña paga casi 14 euros más por hora. Las islas registran la tarifa de guardia más baja del Estado, por debajo de la media nacional y muy lejos de otras comunidades. El problema del calor en las aulas de Canarias ha tomado especial importancia en las últimas horas. Las familias obligadas a buscar soluciones ante el fuerte calor en las aulas de Canarias. Padres y madres denuncian que sus hijos han llegado a desmayarse debido a sufrir hasta 38 grados dentro del aula. Una familia denuncia el caos en las urgencias del Hospital Universitario de Canarias. 4 días en un pasillo con 41 de fiebre. La cantera de Las Cármenes pide más terreno, mientras los vecinos de Chimiche exigen su cierre por el polvo de sílice. Un anuncio publicado en el Boletín Oficial de Canarias revela que Cement Investment pidió ampliar la superficie de la cantera de Las Cármenes meses antes de que el ayuntamiento exigiera su cierre cautelar con el polvo de sílice. Enganchados desde los 11 años, así vive Canarias la adicción de los menores al móvil y las redes sociales. La Comisión Europea anunció este miércoles el veto a las redes sociales para los menores de 13 años con cuentas supervisadas por los padres hasta los 15. Esta noticia ha marcado la agenda europea esta semana, pero en Canarias llega a un terreno donde el problema ya tiene nombre, cifras y consulta propia. El gobierno abrirá una investigación sobre las denuncias de palizas a migrantes en Ceuta por parte de militares. El gobierno abrirá una investigación interna para esclarecer las palizas y vejaciones de militares que denuncian al menos una veintena de migrantes de Ceuta, según fuentes de la Moncloa. El Ejecutivo no tenía constancia de esas denuncias de agresión, que también refrendan las organizaciones de derechos humanos que trabajan sobre el terreno. freno judicial al uso del puerto en Ceuta, deja en shock al gobierno y bloquea el realojo inminente de migrantes en Ceuta. El Ejecutivo traslada su perplejidad por la decisión de la Audiencia Nacional. Los terrenos del puerto en Ceuta son los más idóneos y cuentan con todas las garantías de seguridad para llevar a cabo el operativo. Bolivia extiende el estado de excepción por 90 días más. La Asamblea Legislativa Plurinacional aprobó este jueves ampliar la medida excepcional hasta diciembre, en medio de anuncios de nuevas movilizaciones contra las políticas económicas del gobierno de Rodrigo Paz. La justicia mexicana ordena detener al sospechoso del asesinato de la estudiante canaria Claudia Tacoronte. Juez de Estados Unidos fija para el 8 de octubre la audiencia sobre pedido de libertad de Cilia Flores.

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Saludos amigos y amigas, comenzamos un nuevo programa de Los Encuentros. Hoy con un amigo muy querido, con Domingo García Barbusano. Nació en La Laguna en 1954, aunque no lo parece, porque el condenado se conserva muy bien. Cursó los estudios de bachillerato en los institutos de la ciudad, la carrera de profesorado de EGB, especialidad de ciencias humanas, la hizo en la Escuela Universitaria de La Laguna, y en la actualidad es redactor del periódico El Día. Su labor folclórica la han valorado con distinciones numerosas agrupaciones folclóricas, ayuntamientos, asociaciones de vecinos, colegios e infinidad de instituciones. Ha escrito numerosos libros, algunos de ellos esenciales, de los más vendidos del archipiélago y de los más interesantes: Prácticas y creencias de una santiguadora canaria, La brujería en Canarias, El asentamiento guanche del Calabazo, Historias y tradiciones, El Santísimo Cristo de La Laguna, La noche de San Juan en Santa Cruz de Tenerife, Sor María de Jesús y muchos más. Autor de bastantes artículos en prensa y revistas sobre costumbrismo canario, sobre etnografía y sobre multitud de cuestiones. Miembro de la Real Sociedad Económica de Amigos del País de Tenerife, de la Sociedad Española de Etnología y Folclore, del Instituto de Estudios Canarios, yo qué sé, de la Asociación de Prensa de Santa Cruz de Tenerife, y yo qué sé, podríamos estar, insisto, horas hablando del currículum de Domingo García Barbusano. Por ejemplo, su labor ha sido reconocida con galardones como el primer premio en el concurso de textos para coplas canarias de San Benito Abad de

0: 1980, el primer premio de investigación Manuel Ricardo Lugo Benítez, el mejor trabajo literario en el primer premio de periodismo de Lucha Canaria Pancho Camurria, el premio de periodismo Antonio Carballo Cotanda del 83 y de 1989, premio al valor promocional en el premio de periodismo de Lucha Canaria, primer premio de coplas de Arafo, yo qué sé, es demasiado, y yo qué sé, me estaría hablando la tira. Domingo García Barruzano. Mira que has hecho cosas en esos añitos que tienes. Bueno, yo te echaba menos.
1: Casi los 50.
0: Casi los 50.
1: Me falta uno solo.
0: Pero ¿cómo pasa el tiempo? ¿Cómo pasaste tu vida en la laguna cuando pequeñín?
1: Bueno, mis primeros años en la laguna, yo siempre he dicho que soy un enamorado de la ciudad de la laguna, ¿no?
0: Bueno, mira, Ernesto Salcedo, creo recordar que decía de ti que Domingo García Barbusano es un lagunero medular, que ya sabes lo que significa.
1: Sí, que la llevo muy dentro, ¿no? Pues los primeros años de la juventud, pues los recuerdos que me vienen a la memoria en estos momentos son eso, ¿no? Jugando como cualquier chiquillo de aquella época, sobre todo a los juegos tradicionales, ¿no? Que tanto han desaparecido en la actualidad, ¿no? Jugar a la piola, hacer bailar el trompo de madera, jugando a los boliches, y todo eso en torno a ese instituto, ¿no? Cabrera Pinto, el Instituto Canarias Cabrera Pinto, ¿no?
0: ¿Y a qué jugabas, digamos, siempre ese tipo de cosas? ¿No jugabas, bueno, a cosas finas como los niños litris de la laguna?
1: No. A cosas de los niñitos más de barrio de la laguna, aunque estuviéramos en el centro de la ciudad, ¿no?
0: Y ibas al cine y cuando terminaba el cine te pegabas, vamos, 5 horas después repitiendo, jugando en el western y tal, y la película de turno.
1: Sí, bueno, cuando era carnavales me acuerdo que mientras gente se disfrazaba, ¿no?, para estar en los bailes y por la calle, pues los chicos de la época aprovechábamos para, curioso, ¿no?, para disfrazarnos unos de vaqueros y otros de indios. Y íbamos a la placita 18 de julio y allí hacíamos los verdaderos enfrentamientos, ¿no? En donde todavía no estaba fabricado, ¿no? En aquellos terrenos. Era muy, muy curioso eso, ¿no?
0: Los carnavales de la laguna, entonces te lo gozaste cuando la gente se ponía las sábanas.
1: Cuando la laguna, el carnaval era importante en la isla de Tenerife, en la laguna. Que después, con el paso de los años, la importancia la tuvo y la tiene en Santa Cruz de Tenerife. Pero yo recuerdo aquel carnaval, ¿no?, donde los bailes eran el Teatro Leal. Nosotros no asistíamos, por supuesto, porque éramos chicos, pero sí recuerdo ver las famadas murgas, ¿no?, de Santa Cruz, cuando incluso estaba prohibido el carnaval, ¿no?, que siguió adelante, ¿no?, gracias a aquel obispo, Domingo Pérez Cáceres, que no dejó que desapareciera la costumbre, y donde en aquellas escalinatas del Casino de la Laguna, pues tocaban sus canciones. Y la gente iba detrás de la murga de esquina en esquina, ¿no? Terminando en aquel recóndito callejón de las monjas, donde había un bachinche que se llamaba Dos y Una, ¿no? Aquello de dos de pescado y una de papa y demás.
0: Y que se comía bien, a pesar de que las papas estaban metidas en el baño, ¿eh? En el retrete, hablando mal
1: y pronto. Exactamente. Y así un bocadillo de papa frita con salsa, buenísimo. Que se quiten las hamburguesas y los perros calientes de la actualidad, ¿no?
0: Oye, hiciste muchas carreras en la calle Carrera, para allá y para acá, para allá y para acá, para allá y para acá, viendo a las chiquillas.
1: Sobre todo la hicimos en el barrio de San Juan, fíjate, curioso.
0: ¿La carrera no?
1: No, en la calle Carrera no paseamos. Me acuerdo que los primeros amoríos que tuvimos estamos hablando de pequeños, ¿no?, con 8 y 9 años, las teníamos en el barrio de San Juan. Y entonces recuerdo que, como éramos 3 o 4 de la calle, pues cada vez que nos mandaban nuestras madres a hacer un recadito a la venta cercana, pues aprovechábamos y nos íbamos corriendo al barrio San Juan a verlas, ¿no? Porque la salida después de la con aquellas muchachas era robar fruta y cosas de esas, ¿no? Es decir, nosotros solamente con un beso volado de eso ya la vergüenza no nos llenaba, ¿no? Pero recuerdo una vez que aparecieron nuestras madres con Chola en mano... Y se acabó los amoríos.
0: Eso sí era. Eso, mira qué crítica era ella de machista, ¿no?
1: A ver dónde va una madre hoy a un chico de 9 años con una chola en mano a espantarle a la novia.
0: Oye, ¿cuándo cogiste la primera mano de mujer?
1: ¿La primera mano de mujer? ¿Cuándo la cogí?
0: ¿A qué edad? Ah, no, mire, está mirando para su señora esposa, que la tenemos en el estudio, por si puede decirlo o no. Eso se puede decir, ella ya no dice nada, ya sabe que. En aquella época será...
1: Me recuerdo que con una chica en el cine, y al cogerle la mano tenía 5 duros en la mano. Y la pobre lo tuvo que traspasar.
0: No abría la mano ni de broma, ¿no?
1: Pero tenía los 5 duros.
0: 5 duros en aquella época, amigo. Sí, porque el cine, ¿cuánto valía en tu época?
1: Bueno, muy barato,
0: ¿no? Un par de pesetas, ¿no?
1: Sí.
0: Y después te hiciste mayorcito y estudias ya estudiantillo y te metes en magisterio. ¿Por qué magisterio?
1: Bueno, en aquella época, pues, había muchas carreras, ¿no? Pero quizá me llamó la... Porque quizá todo tiene una relación, ¿no? Me llamó la atención lo de... siempre me llamó la atención el rescatar, salvaguardar y difundir. Y quizá magisterio, pues, me llamó la atención ese hecho, ¿no? De adquirir unos conocimientos y transmitirlos después a unas personas, ¿no? Lo que pasa es que ese fue mi primer objetivo para entrar en magisterio, ¿no? Adquirir conocimiento y transmitirlo, ¿no? Lo que pasa es que en magisterio, mientras estaba haciendo la carrera, conocí a un buen amigo de esta casa, Manuel Lorenzo Pereira, que me enseñó algo más importante, que era rescatar, salvaguardar y difundir en el folclore, ¿no? Eso me hizo desviarme un poco de magisterio hacia la investigación, ¿no? Y al empezar a investigar y empezar a escribir, me descubrí que más importante era el periodismo, ¿no? El rescatar noticias y darla a conocer a... Que quizás todo tiene una misma relación, ¿no? El magisterio, la investigación folclórica y la última etapa, que es la que en verdad... me llegué a sentir bien, que es con el periodismo.
0: Aunque
1: con...
0: tú no eres un periodista típico, digamos, que profundiza. Pero de eso hablaremos. Mira, por ejemplo, Manuel Lorenzo Pereira escribía cosas de ti tan bonitas como esta. Dice, su obra, hecha con sobrada dedicación y cariño, servirá de aliento y estímulo a estudiosos en el campo de las ciencias sociales. Ama la libertad, la democracia y la cultura. ¿Cómo viviste en la época aquella de la lucha por la democracia?
1: Bueno, yo desde pequeño, desde 12 años por ahí, en aquella época en que casi todo estaba prohibido, en que una simple manifestación podía acabar en la cárcel, yo quizás para provenir de una familia muy, muy de derecha, fui muy temprano muy de izquierda, es decir, fui medio revolucionario, ¿no? Yo me acuerdo en aquella época, en todo lo que había que criticar, que nos escondíamos en casa de determinados amigos de La Laguna a escribir pasquines, a escribir murales y carteles sobre determinados hechos que el régimen en aquella época pues afrontaba la sociedad. Y me acuerdo de criticarlos, ¿no? Incluso me apuntaba a casi todas las manifestaciones, ¿no?
0: ¿Eras nacionalista? Por ejemplo, la cantata. Vamos a verte un poquito de la cantata del Mensa y Loco. Supongo que supuso algo para ti una cantata que tuvo tanta influencia en Canarias.

0: La cantata del Mesey Loco jugó un papel determinante en Canarias porque, bueno, de alguna manera los abandeños, pues todas sus canciones, como aquel cine que hacía Saura y demás, tenían una segunda lectura, ¿no? Segundo el himno a la lucha canaria, pues sabíamos que era aquel pequeño que ganaba al grande, pues no, era la lucha nada más, sino que eran cosas mayores. También la cantata de alguna manera simbolizaba esa lucha de la gente limpia por la gente que venía en plan conquistador, avasallador y demás. Supongo que toda aquella época te trae buenos recuerdos.
1: Sí, aunque yo no creo que la raza haya muerto con la historia y viva en la leyenda, porque la raza, por lo menos en mí, siento cada día que vive más, ¿no?
0: Bueno, hay estudios que hablan de eso, y me acuerdo que Francisco Navarro Artiles, me acuerdo que decía que los canarios somos, y que estaba demostrado, dice que en el 80% era biológicamente canario. Dice, somos biológicamente canarios, aunque culturalmente podamos ser europeos o tricontinentales, como sea, ¿no? Pero parece que cada vez está más que asumido, ¿no? Y bueno, García Talavera también lo tiene como muy claro, ¿no? O sea, parece que todos los estudios a fondo hablan de que la raza guanche pervive en el canario a niveles biológicos mayoritariamente.
1: Sí, cuando yo hablo con amigos, ¿no?, que se sienten españoles sobre todo, no me comprendo cuando yo digo que yo me siento por encima de todo canario, ¿no? Luego español, europeo, lo que quiera, ¿no? Pero, y yo pienso que eso no es comprensible para algunas personas, porque yo creo que es un sentimiento, ¿no?, que hay que llevarlo muy hondo, ¿no?, el ser canario. No ser canario, el trajito típico, el timple, la folía y la papita arrugada, ¿no? Algo más profundo, más importante, ¿no? Yo pienso que esa raza o se nace con ella, o se siente o no se siente, ¿no? Porque muchos hoy enarbolan la bandera del canarismo, del nacionalismo, pero son todo puras falsedades, ¿no? Son intereses creados. Yo sé que ser canario, defender tu tierra, es algo más importante que esas manifestaciones de boca afuera, ¿no?
0: Aquellas ideas progresistas de las que nos hablas, aquel compromiso te llevó efectivamente a la cultura en una primera instancia. Tuviste premios, me acuerdo de uno que muy muy prestigioso, de Lemus, ¿no?, que no se siguió convocando. Y un día, no sé si era el año 79 o el 80, nos apareciste por aquella destartalada sede del Centro de la Cultura Popular Canaria con un original bajo el brazo, y nos traías ni más ni menos que Prácticas y creencias de una santiguadora canaria, que debe de ir por la 20 edición, que debe haber vendido pues 50.000 libros, algo así, algo inédito en el archipiélago. Y bueno, siempre nos sorprendimos, porque nos hablabas de Señalujina, y de todos aquellos rezados, y todo el mundo se sorprende, porque yo no sé, la gente dice que estos temas no les gustan y demás, pero yo no sé cómo constantemente están haciéndose nuevas ediciones. ¿Cómo conectaste con Señalujina? ¿Por qué te interesó ese tema?
1: Bueno, antes de decir esto, decir que yo me presenté con mucha ilusión al premio de Antropología de Canarias que convocó Lemus, ¿no?, y no lo gané, ¿no? Lo ganó un libro sobre la pesca, pero el jurado decía, claro, que el de la pesca era interesante, pero que el que en verdad se iba a vender era el de Señalujina, ¿no? Y curiosamente, a lo largo de la historia me ha pasado mucho eso, ¿no? Es decir, yo perdí muchos premios al principio porque decían que Domingo Barruzano no sonaba, ¿no? Y claro, y si en un jurado que te digan que no suena...
0: Vaya jurado.
1: Yo recuerdo llamarme y decirme, no vamos a decir quién, pero del gobierno de Canarias en aquella época, el día que tenía que asistir a recibir el premio de un concurso donde presentaba un estudio sobre la MESTA, la antigua asociación ganadera que existió en Tenerife, que marcaba el ganado y demás, los sitios de la isla, donde se demostraba que la MESTA existió en Tenerife, y se me quitó por un manual de apicultura, porque cierta persona del gobierno decía que aquella persona sonaba más que mi nombre, ¿no? Cosa curiosa, si así se aborda la cultura de nuestras islas.
0: Y así continúa, desgraciadamente.
1: Desgraciadamente,
0: ¿no?
1: Desgraciadamente. Y bueno,
0: corramos ese estúpido
1: velo. Y llegué con aquel libro, Señalujina, recuerdo, al centro, al amigo César, más o menos que exigiendo que aquello era bueno para publicar, porque yo tengo que decir las cosas como son.
0: La verdad es que eras atípico.
1: Sí, no llegué de favor, mira, sino llegué como vendiendo un producto, ¿no? Porque estaba tan desilusionado, ¿no?, de que más que mi trabajo, haber logrado, no era el que yo haya escrito un libro y quería que se me publicara, sino que había logrado rescatar lo que nunca se había rescatado, es decir, las prácticas y creencias de las curanderas que hasta aquel entonces pasaban de madres a hijas, yo logré que una buena mujer me transmitiera todo su saber. Y eso, plasmarlo en un libro, yo creí que era muy interesante, ¿no? Y gracias a tu aceptación y el Centro de la Cultura Popular Canaria, que fue cuando a raíz de aquello pues ya me impliqué,
0: Yo creo que desde que entraste veíamos que eras uno de los nuestros, ¿no?
1: Yo, aunque no esté muy implicado y relacionado en la actualidad con el Centro de la Cultura, siempre digo en todos los lugares que me siento también miembro fundador y me siento un miembro del Centro de la Cultura.
0: Bueno, no está,
1: a mí eso me enorgullece.
0: No estar más implicado quiere decir que no está trabajando mucho, pero bueno, tú sabes que por las Navidades siempre te hacemos trabajar, sí, en los libros, en las enciclopedias, y este año prepárate que cuando terminemos el programa te mandamos la tarea.
1: Yo honradamente te digo, ante decir que pertenezco a la Asociación Española de Analogía y Folclore de Madrid o al Instituto de Estudios Canarios, a mí me enorgullece decir que pertenezco al Centro de la Cultura Popular Canaria.
0: Oiga, muchísimas gracias.
1: Porque pienso
0: gracias.
1: Que... quien en verdad ha hecho una labor de lo que decíamos antes, salvaguardar, rescatar y difundir nuestra cultura.
0: Bueno, ¿no? Eso lo ha hecho Domingo García Barbusano y muchos canarios más, no tantos como nos gustaría, que han logrado efectivamente que nuestra cultura perviva, persista, a pesar de... Pero háblanos de Seña Lugina, porque
1: sí,
0: es una mujer con 90 y pico años, ¿no?
1: ¿Cómo llego a ella? Exactamente. Pues llego porque estamos en una época donde las enfermedades culturales estaban al orden del día, ¿no? Se llaman enfermedades culturales aquellas enfermedades como el mal de ojo, la erisipela, el susto, ciertas enfermedades donde más que el médico intervenía la curandera. Y Seña Lugina era uno de los personajes que acudía a casa de mi abuelo para curarlo de ciertos males, ¿no? Y yo desde pequeño pues presencié esas prácticas, ¿no? Recuerdo la más que tengo en mente, la erisipela, que es como una infección en las piernas producida por algún golpe, donde Seña Lugina con unos trocitos de hierba, pues iba pasándole por encima, la hierba mora por encima de la piel, y haciendo unas cruces y un rezado, y mi abuelo se curaba, ¿no? Y eso quedó muy grabado en mí, ¿no? Entonces fue lo que, al convocarse este premio de antropología, guiado por aquel mensaje de Manuel Lorenzo Pereira de que me dedicara a la investigación, pues le propuse a Seña Lugina que si ella no le importaba con la edad que tenía y dado que no tenía descendencia y que se iba a perder esos conocimientos, si me los podía transmitir y darlos a conocer, ¿no? Y así fue como empezó mi contacto con Seña Lugina. Una persona muy curiosa en aquella época, porque ya me decía ella, ya cuando joven, que le impedían ir al colegio, fíjate tú, cosa curiosa. Y quizás fue también una mujer muy revolucionaria en aquella época, porque ella dice que a escondida de la familia, con una vela por la noche, intentaba aprender sus primeras letras, ¿no? Que aprendía un poco, ¿no? Donde la mujer se le marginaba a la cultura y se le implicaba en las tareas del campo, ¿no? Y ella quizás siempre quiso adquirir un poco más de cultura cada día, ¿no?
0: ¿En cuánto tiempo lograste que te transmitiera todo ese conocimiento?
1: Pues fue rápido, fue menos de un año, ¿no?
0: ¿Qué ibas grabando?
1: No, yo nunca he trabajado con las investigaciones de campo, con el cassette, porque el hombre del campo es un poco reacio al cassette. Pero no por el aparato en sí, sino porque mucha gente ha utilizado a estas personas para burlarse, ¿no? Ahí tenemos muchos programas de televisión importantes y demás. Importantes digo en audiencia, pero no en conciencia, porque yo pienso que no se está abordando el folclore y no vamos a nombrar ninguno de esos programas. Pero una burla, ¿no? No se puede entrar por casa de un campesino hacia adentro y a ver qué está haciendo usted y destaparle sus pequeños calderos, sus secretos y demás. Yo pienso que hay que rescatarlo con mucho amor, ¿no? Y yo preferí, pues, tomando nota, ¿no? Es un poco más lento, pero se siente la persona más tranquila, ¿no?
0: ¿Y qué aprendiste con ella? ¿Qué fue esencialmente lo que te transmitió, aparte de lo que recoge el libro, todo ese montón de rezados y todas esas costumbres, tradiciones y toda esa medicina popular?
1: Bueno, ella me dio a conocer varios valores, ¿no? Lo importante que era la amistad, lo importante que era la libertad, lo importante que era el ansia de saber, que ella tanto luchó a la luz de la vela, escondidas de todos, para aprender a leer y a escribir. Y sobre todo, ella me dijo lo importante que era en la hora de la curación. La fe, el utilizar la mente, el utilizar nuestro interior. Que los adornos de las hierbas o los adornos del rezo influyen en la persona, pero que el ser humano se propone cierto objetivo y él puede lograrlo en la sociedad, ¿no? Es lo que ella me transmitió con, o sea, su conocimiento.
0: Era, vamos, como toda esta gente, son un dechado de sabiduría, ¿no?
1: Sí, exactamente.
0: Bueno, échanos algo, porque por ejemplo tenemos a nuestro realizador, a Carlos García, que tiene problemas en las partes. Bueno, de eso hay algún rezado, esos problemas que, con los años y tal.
1: Si eso tuviera problemas, ¿no?
0: Si eso tuviera solución, ¿no?
1: Publicamos un libro mañana mismo.
0: Carlos, lo siento, pues cúralo de algo, de qué rezado así de estos habituales.
1: Bueno, con lo que decía antes de la erisipela, ¿no? Decía, ¿qué te corto? ¿No?
0: A ver si los oyentes, apúntense los oyentes que tengan la erisipela, que ahí van a curarse inmediatamente.
1: ¿Qué te corto? Preguntaba señora Lujina, ¿no? Erisipela, responde el paciente, ¿no? Yo te corto erisipela colorada, blanca y negra. No te corto con cuchillo ni con cosa de cortar. Te corto con las palabras de la Santísima Trinidad. Aquí está haciendo como una invocación, ¿no? Porque el rezo hay que analizarlo también. Te corto humor, calor, pasmo e irritación. Todo lo que la persona, se dice el nombre de la persona, tenga en su cuerpo, se lo curo yo. Luego viene una ofrenda, ¿no? Se lo ofrezco a San Vicente, a Santa Apolonia y al Señor de la Laguna para que le quite el mal a esta afligida criatura. Luego viene como el apartamiento, ¿no? Se lo bote a lo más profundo del mar, donde ni a mí, ni a ella, ni a criatura humana le haga mal. Jesús, erisipela, ¿qué haces aquí? El agua y el frío que me tienen aquí. Pues erisipela, vete de aquí, porque fulanito de tal no te quiere aquí. Yo te corto, de mí lo aparto, con la gracia de Dios y el Espíritu Santo. Y el rezo tiene dos partes importantes, que es donde ella lo bota al fondo del mar para que no vuelva a crecer ni a permanecer en la persona, y después, como ella se transmite el mal a su interior, después lo expulsa, ¿no? Lo aparto de mí con la palabra de Dios y el Espíritu Santo, ¿no?
0: Tú crees en todas estas cosas, ¿verdad?
1: Yo, honradamente, creo en lo que es creíble, es decir, ¿en qué podemos creer? Hay una serie de enfermedades, por ejemplo, vamos a coger una, ¿no? El susto, y relacionarlo con la medicina científica. Es decir, ¿el susto qué es? Pues es una enfermedad producida ante un estímulo exterior a nosotros que nos produce un susto, una situación de nervio en nuestro organismo. Esto se manifiesta con dos síntomas, que es un estado de nerviosismo general y un dolor en el estómago que viene a ser una gastritis, ¿no? Me decía un médico que ellos lo curan con un Transilium y con algún almaz o algún producto para el estómago, ¿no? Pero claro, la centiguadora te lo cura ¿con qué? Pues te lo cura con unas hierbas, que son el azahar, que es un tranquilizante, y el pasote, que es una hierba buena para los dolores de estómago. Pero además te lo cura, es decir, te lo está curando con las hierbas de donde la medicina científica extrae sus productos. Pero además hay una cosa muy importante, ¿no? Es decir, no en todo actúa el curanderismo. Yo creo en las curanderas populares, no estos curanderos de televisión, de bola de cristal, de baraja y de receta de productos farmacéuticos, ¿no? En eso no creo, ¿no? Creo en los que utilizan las hierbas medicinales, probadas científicamente, y en el rezo. Porque el rezo no es que cure, es decir, tranquiliza y realiza un efecto curativo, pero de la siguiente manera. Es decir, nuestros médicos, la seguridad social, la medicina, se ha despersonalizado en la actualidad. Es decir, yo cuando a veces acudo a algún médico en la seguridad social y digo, pero yo estoy pagando este dinero para que me traten de esta manera. Es decir, no eres ni una persona, ¿no? Es decir, no da ni tiempo a analizarte, ni a lo más importante, que es a quererte. Me decía este médico que él estaba de acuerdo con la medicina popular y con las curanderas, porque lo que el médico de cabecera te hacía cuando te veía venir enfermo y te decía una broma, te echaba un chiste, te decía, estoy súper tranquilo, que esto no es nada, esto con unas pastillitas yo se lo curo. Ya no hacía falta pastilla, ya te sentías bien. Y la curandera lo que hace es que con ese rezo, psicológicamente, lo que te está transmitiendo es un bienestar en el cuerpo, que en el caso del susto, pues repercute favorablemente. Es decir, que son expertas en dominar el aspecto psicológico. En definitiva, ¿qué hacía un médico tradicional de lo de antes? pues curarte con medicinas y con afecto y cariño. La curandera lo hace igual, en vez de medicinas con las hierbas y con afecto y cariño a través de un rezo, ¿no?
0: Fíjate, yo tengo una persona muy conocida, muy cercana, que hace años, ahora últimamente no, pero hace años, tenía lo que ella decía, mal de ojo. Tenía mal de ojo, sentía que le habían hecho mal de ojo, que no sé qué. Entonces, la madre, desde La Palma, le leía, lo que creo que era el mismo libro que tú tienes, ¿no? Y entonces yo veía cómo esta persona, efectivamente, mientras tal, le ponía los ojos medio a llorar, así, no sé qué, tal, y bueno, le quitaba el susto. Efectivamente, sería ese tratamiento psicológico, ¿no? La fe que había.
1: Lo que pasa es que después entramos en otro tipo de enfermedades, ¿no? Donde son las del tipo del mal de ojo, donde ahí sí que, verdad, no interviene ningún medicamento, ni hierba, ni pócima, ¿no? Sino solamente el rezado, lo que se llama en chamanismo. Es decir, lo que hace el chamán es decir, ellas lo que hacen es, mediante el rezo, absorber el mal de la persona, meterlo en su interior y expulsarlo al exterior. ¿Qué es lo que cura ahí? Pues ahí, en definitiva, no cura el rezo. Lo que está curando es el poder de concentración y el poder de esas personas, ¿no? Entonces entramos en otro grado del curanderismo, donde en verdad había que ver y hacer un análisis. Si hay personas que tienen poder para curar. Porque claro, si admitimos esto, también admitimos entrar en el campo de la brujería, que hay personas que tienen poder para destruir, ¿no?
0: ¿Tú crees, no, en esto? No, te lo digo, yo te manifiesto de antemano en cosas de estas. Creo yo, por ejemplo, en eso de adivinar. Por ejemplo, yo me acuerdo haber ido, me habían dicho una persona que adivina el futuro y tal, y fui a una persona que adivina el futuro y me retrató primero el pasado, ¿me entiendes? Sin conocerme de nada y sin preguntarme nada especial. Y después muchísimas cosas del futuro. O sea, que efectivamente esos poderes existen.
1: Existen, sí, sí, existen.
0: Nos guste o no nos guste, y diga la medicina tradicional lo que quiera decir. ¿Te has asombrado de esos 50.000 ejemplares, no sé cuántos más, que te esperabas que se vendiera tanto, tanto, tanto, y que se siguiera vendiendo, que siga siendo uno de los libros más vendidos en Canarias? A lo mejor es de los 5, 6 o 7 libros más vendidos en Canarias, todavía en la actualidad, con 20 ediciones, con no sé cuántas ediciones detrás de él.
1: Hombre, hay cosas curiosas. Yo no pensé nunca que el libro se vendiera. Además que el libro está hecho muy sencillito. No está hecho un estudio muy profundo ni demás. Yo no creí que jamás que fuera a llegar tan lejos, ¿no? Lo que pasa es que cogimos un buen momento donde no se había escrito casi nada, porque sí, hay que decir que anterior a esto lo que existían eran artículos, buenos trabajos de investigación de Bos Millares, Jiménez Sánchez, Luis Diego Cuscoy, sobre estos temas, pero eran artículos, ¿no?, en separatas y demás. Hay que decir que La Santiguadora y el libro de la brujería, podemos decir que son libros pioneros en Canarias, porque a raíz de estos libros, mira que han salido libros, ¿no? Han salido libros sobre medicina popular y sobre curanderismo, ¿no? Lo que pasa es que no ha salido nada inédito, ¿no? Que es lo lamentable. Han salido muchos libros más interesantes, que ese era nuestro objetivo, que sirviera de base para que se rescatase más sobre medicina popular y sobre brujería.
0: Espera un momentito, me están pasando un papel diciendo como que ha llamado una oyente, que si en el libro viene lo del mal de ojo, ¿viene realmente el mal de ojo del que hablábamos, el rezado?
1: Sí, sí, sí.
0: ¿Por qué? Y que si se lo echas, dice algo así, que si existe y que si no se puede. Parece que hay, de lo que interés tiene, cada vez que se hace un programa sobre el tema, te abordan los oyentes. A ver si tenemos por ahí, a ver si nos va el mal de ojo. Carlos, ¿tienes mal de ojo? A lo mejor el problema ese de fondo que tú tienes se resuelve con el mal de ojo, porque sabes que es un tema psicológico. Dicen que, Domingo, dicen que ese problema de las zonas esas preocupantes, dice que es todo psicológico.
1: Psicológico.
0: Dicen.
1: Bueno, el mal de ojo.
0: La psicología es el 90% del problema, a ver si curando el mal de ojo. A ver si salta alegría cuando termine Carlos y es que le hemos resuelto el problema.
1: Aunque el mal de ojo siempre parte también de un poder, es decir, porque empezamos, ¿no? El mal de ojo lo hace una persona que tiene fuerza de vista. Lo que llaman en nuestros campos esa persona que al mirar a una persona y envidiarle, pues le va a producir ese cuadro clínico que se describe como mal de ojo, que es inapetencia, vómito, fiebre, malestar, no ganas de comer y demás, ¿no? Es decir, que ya admitimos que hay una persona que puede producir un mal, porque el mal de ojo no se produce sino por eso. Y después hay una curandera que con un poder lo cura, ¿no? Y hay aquí uno que dice, primero se dice con una cruz, el bendito, se reza, y el rezo dice, con la mano de Dios Padre, con la mano de Dios Hijo, con la mano de Dios y la Virgen Santísima, que no es la mía, yo te quito mal de ojo, mal de envidia, comida mal comida, agua mal encharcada, mal que tengas en tu cuerpo, te lo tiro a lo más hondo del mar, donde vaca no brame, ni hijo por su madre llame, así como Jesucristo, María Santísima y José bendito entró en Belén y volvió a salir, salga de ti el mal. Amén.
0: Carlos, ¿ves algún efecto?
1: ¿Te sientes mejor?
0: ¿Vas notando alguna cosa? Bueno, dice que sí, que se va notando, pero puede ser de golpe, eso supongo que habrá que leerle dos o tres veces.
1: Hay que rezarlo varias veces.
0: Varias veces. Bueno, esto es una semana y se arregla el tema. La verdad es que uno se pregunta si tú piensas que perdiste la juventud. ¿Perdiste la juventud haciendo todas estas cosas?
1: No.
0: No, no. ¿No te arrepientes de no haber estado más en la agogó, allí bailando, temitas como este?
1: Hombre.
0: ¿O fuiste también? ¿Tú se compaginaba?
1: Tuve una etapa de rockero, tuve un grupo rock.
0: ¿Qué dices?
1: Sí, ¿eso no lo conocías?
0: No. Cuenta, ¿cómo se llamaba?
1: The Super Boys.
0: ¿The Super Boys? ¿Y cuánto duró? ¿Cuánto duró?
1: Pues duró un par de años.
0: Coño, eso. Entonces,
1: ¿y sí, qué? Todavía tengo la guitarra eléctrica. Primera guitarra eléctrica que llegó a Canarias en aquella época costó 3.750 pesetas.
0: Muchacho.
1: Y aquello era toda una fortuna.
0: ¿Y
1: en aquella
0: cómo
1: época?
0: Me acuerdo de haberte visto. ¿Y cantabas incluso?
1: Yo no cantaba. Yo tocaba la guitarra, el punteo.
0: ¿Se ligaba mucho? ¿Se ligaba mucho con eso de...?
1: Pues mira, curiosamente...
0: Pero mira, vamos a tener que decirle que abandone el estudio aquí, la parienta, porque oye, veo que te echa unos ojos ahí a ver si le cuentas. Si cuentas ahora cosas que no le has dicho nunca de tu pasado.
1: Era una época en que teníamos nuestros fans y todo. Lo que pasa es que un día fuimos a Luther King a un festival y allí no ganamos el primer premio y todas ellas se fueron con el que ganó el primer premio.

0: Los Palmera o Eructos del Bisonte, ¿eh? Uno de los grandes grupos de rock de Canarias. Pero tú, pues siembras las prácticas y creencias de una santiguadora y efectivamente, como ya has ido adelantando, te vas a la brujería. Supongo que una cosa fue consecuencia de la otra.
1: Sí, efectivamente. Al abordar el tema del curanderismo, pues aunque ella no lo aceptaba, sino lo dejaba aparte, no quería saber nada del mundo del mal, señalujina esta curandera importante de La Laguna, me dio a demostrar que existía también el mal, ¿no? Y que existía la brujería. Entonces lo que tratamos de hacer fue ya hacer un estudio no tan superficial como el de la santiguadora, sino un poquito más profundo, desde el tiempo de los aborígenes, abordando el aspecto histórico, sociológico y psicológico de la brujería, rescatando conjuros, incluso rescatando recetas antiguas y demás, ¿no? Porque es un mundo que está también ahí. Pero repito, ¿no? Una brujería que no tiene nada que ver con la brujería esta satánica, diabólica, de sangre y demás que existe en la actualidad, ¿no?
0: Pero esta brujería, a ver, las haylas, ¿no?
1: Como
0: dicen los gallegos, ¿no? Pues también, pues yo creo que también otros 50.000 ejemplares. ¿Te esperabas también ese éxito de venta?
1: Bueno, estábamos animadillos, ¿no? Como vimos que la sentadora iba saliendo, pues lo que pasa es que dos libros, ¿no? Uno remolque de otro, parecía que no iba a salir tanto. Y quizás yo no lo esperaba tanto porque la brujería retrae más, ¿no? Parece que lo que significa curar, pues es más atrayente, ¿no? Y lo destructivo, pues parece que la gente no se quiere acercar tanto, pero se acercó bastante.
0: Bueno, fueron además editados casi muy próximos, ¿no? Una diferencia de año y pico, algo así, uno en el año 80, otro en el año 82, algo así. Pero todo esto que fueron, digamos, son aspectos bondadosos, buenos, tanto del trabajo en sí como de cómo la gente acoge este producto, se vuelve mal para ti. La verdad es que pasaste malos momentos con estos libros, ¿no? ¿Qué te ocurrió? Porque hubo una época, y poco menos, que tuviste que decir a los periodistas, mira, no, yo no hablo de estos temas y tal. ¿Qué pasó? Bueno, ¿cuáles fueron las consecuencias malas?
1: Nuestra misión era rescatar todo lo que existía sobre el curanderismo y la brujería y darlo a conocer. Es decir, yo he sido solamente un mero transmisor. Es decir, conocer unos rituales, conocer unos rezos y darlos a conocer. Lo que pasa es que todavía hoy, cada vez que es un martes 13, cada vez que es la noche de San Juan, cada vez que es una época señalada, termina el año, la noche de las brujas, por todas las emisoras de radio, todas las cadenas de televisión, pues recurría a mí, ¿no? Entonces, eso a mí me halagó en un primer momento. Lo que pasa es que después se fue complicando la situación, porque a medida que iba estos libros alcanzando popularidad, me iban identificando como que yo sí sabía curar, como que yo sabía dar a conocer y hacer estas prácticas. Entonces fue un poco desagradable porque la bola fue rodando, ¿no? Y eran las llamadas constantes al periódico, a casa, mire que mi hija está poseída, que mi hija está no sé cuánto, yo sé que usted no lo quiere dar a conocer, pero sí sabemos que usted sabe. Claro, y esto era muy agobiante, ¿no? Porque era gente desesperada que buscaba en ti una solución, ¿no? Una vez me dijo, entre anécdota y anécdota, Luis Ortega, que quizás mi porvenir estaba en haber montado un despacho, ¿no? Y curar a la gente, ¿no? Y ahora te digo una anécdota referente a esto, porque, claro, pero yo no sabía curar, ni sé curar, solamente rescatar y escribir estos conocimientos. Pero curiosamente, la anécdota de Luis Ortega se ha verificado en que me han venido noticias de despacho en Santa Cruz y en varios puntos de la isla donde ha acudido gente que ha sido curada por ciertas chicas utilizando nuestros libros, ¿no?
0: Bueno. Y, si se han curado bien.
1: Y que mucha gente te llama diciendo que se han curado utilizando los rezos de ese libro, ¿no? Es como si algo mágico también de señalujina se haya ido con ese libro.
0: ¿Te ha parado alguna gente por la calle para decirle eso, que le eches un rezado, que le cures de lo que sea, que le eches un mal algo a alguien?
1: Pues fíjate tú, de que para hacer el mal nunca. Siempre me han llamado y demás para que pueda echarle una mano y restablecer el orden, ¿no? ¿Qué más quisiera yo? Que sabe tener este don, ¿no?
0: Oye, la verdad es que vamos a no ir por todos los libros, porque tendríamos que hablar del asentamiento Guanche del Calabazo, de historias y tradiciones, del Santísimo Cristo de la Laguna, de la noche de San Juan en Santa Cruz, de Sol... Bueno, podríamos hablar un poco de Sor María Jesús. ¿Cómo te dio por estudiar ese caso? Un libro, además, que creo que donaste a la gente de allí, que porque es una cosa asombrosa, con la cantidad de miles de personas que una vez al año, creo que una vez al año, ¿no?, se reúnen para ver, para visitar a Sor María Jesús.
1: Bueno, pues la historia empezó de la siguiente manera, ¿no? Yo siempre, como decía al principio, como enamorado de la laguna, he querido descubrir... Mucha gente, cuando me conoce, se lleva una decepción, porque mis escritos parece como si correspondieran a una persona de 60 y pico, 70 años, ¿no? Es decir, porque siempre hablo de un pasado, de ese pasado que yo me enamoré, ¿no? Y siempre dentro de los conventos quizás es donde se conserva un trozo de la laguna por el que no ha pasado el tiempo, ¿no? Y yo me montaba siempre en las azoteas cercanas al convento de Santa Catalina para ver de alto cómo era ese convento por dentro, ¿no? Entonces, ahí empezó el interés por ese convento de clausura, que es el de Santa Catalina. Entonces, un día, un buen amigo, Marco Jabel Afonso, pues me llevó a ver a Sor María de Jesús. Y curiosamente, en un viejo manuscrito encontré un dato que decía que la cadena, a través de los años, se iba aumentando de eslabón en eslabón, que lo que estaba sepultado saldrá a la luz para brillar. Y eso fue lo que en verdad pasó, porque Sor María de Jesús va captando a personas y los va implicando y los va formando parte de esos eslabones de esa cadena, ¿no? Y yo, cuando vi aquel cuerpo incorrupto, pues me llamó mucho la atención. A partir de ahí, y ver su cuerpo incorrupto y existir un libro de Sor María de Jesús, de José Rodríguez Maure, donde era un libro quizás un poco técnico, ¿no? Y yo decía, ¿y no se podrá ver algo más que se pueda escribir sobre Sor María? Dar a conocer ese cuerpo a través de fotografía. Y hablé con las superioras, ¿no? Y las superioras fueron las que en verdad me animaron, aunque yo en un primer momento quería escribir también la historia del convento, me animaron a escribir sobre Sor María de Jesús. Pues ese personaje también hizo bastante impacto en mí, porque ella decía que estaba enferma de amor, ¿no? Y quizás su gran mensaje, que fue parecido al del hermano Pedro, ¿no?, de ser pobre entre los pobres para los más pobres. Ella, su himno y bandera fue ese, ¿no? Despojarse de todo para, en aquella época, de gente acomodada, ayudar al más necesitado. Y eso fue otra de las cosas que me llamó bastante la atención. Dar a conocer a una mujer que rompió los moldes en aquella sociedad, incluso ya desde pequeña, cuando en la casa frente a la iglesia de la Concepción, donde vivían sus tíos, pues se levantaba de noche para a los esclavos que trabajaba esa servidumbre, liberarlos del trabajo, sentarlos en una silla y realizar ella sus trabajos, ¿no? Me llamó la atención y entonces, pues, como decíamos al principio, no utilicé el cassette ni utilicé la fotocopiadora. Utilicé un proceso más largo, que fue someterme a la clausura, encerrado entre rejas en el convento, y revisar día a día, tarde a tarde, los manuscritos de Sor María de Jesús. Claro está, con el café con leche y los dulces exquisitos que hacen las monjas de clausura. Y entonces fue una experiencia importantísima en mi vida descubrir incluso las cartas manuscritas de Sor María de Jesús, un montón de material que se conservaba en el convento, y abrir el sarcófago y fotografiar palmo a palmo todo ese cuerpo, todo ese rostro de Sor María de Jesús y todas sus pertenencias, incluso la almohada todavía manchada de sangre al cabo de tantos siglos, ¿no?
0: ¿Te hiciste más religioso con esa experiencia?
1: Yo siempre he dicho que quizás yo no soy... La gente, como... Yo he investigado mucho en la iglesia, la gente me dice que soy como muy religioso. Quizás lo que yo soy es muy creyente, ¿no? No soy tan practicante como la gente cree, y tengo mi fe particular, ¿no? Hace días mismo salía con la esclavitud del Santísimo Cristo de la Laguna como esclavo, y salía por un motivo determinado. Pero no me atrae tanto, ¿no?, el exhibirte en la calle con ese traje, con esa vela. Quizás me hace más, en nombre de ese Cristo, a lo mejor llevar un mensaje o ayudar a una persona, ¿no? Lo que sí está claro, que lo que me hizo más, no más creyente, me reafirmó más una fe, pero más que nada unos valores de amor y de fraternidad, ¿no?
0: Tras los primeros libros te dedicas efectivamente en la línea que comentabas al principio, en esa línea de profundización, de ser un mismo hilo conductor en tu vida, te dedicas ya al periodismo, pero al periodismo radiofónico, y haces programas que yo recuerdo cuando, no sé si fue el primero que hiciste, pero luego Parranda Canaria fue de un éxito impresionante, me parece que fue en Las Mercedes, aquel día cuando, bueno, no sé, me parece que eran los bueno, me parece no, eran los Sabandeños los que cantaban en aquel primer programa a través de Radio Club, y además presentando el tema, la sintonía que habían hecho expresamente para el programa, el Parranda Canaria, que vamos a escuchar. Pero allí yo no sé ni cuánta gente habría, pero muchos miles de personas, ¿no? O sea, que el éxito de alguna manera te ha acompañado.
1: Se calculó en más de 10.000 personas, ¿no?
0: Más de 10.000 personas.

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1: Tres muertos y un herido crítico en una neumática con 65 personas que fueron rescatadas cerca de Lanzarote. Tres personas han fallecido y otra ha sufrido lesiones de carácter crítico en una lancha neumática con 68 ocupantes de origen subsahariano a bordo, que ha sido rescatada por salvamento marítimo esta madrugada a 131 kilómetros al nordeste de Lanzarote. La Consejería de Obras Públicas, Vivienda y Movilidad del Gobierno de Canarias, a través del Instituto Canario de la Vivienda, que dirige Pino de León, ha publicado hoy jueves en el Boletín Oficial de Canarias la nueva convocatoria del Bono Alquiler Joven 2026-2027, dirigida a personas jóvenes de entre 18 y 35 años, con el objetivo de ayudarles a hacer frente al pago del alquiler de su vivienda habitual y facilitar su emancipación y desarrollo vital, con una ayuda que podrá alcanzar los 250 euros mensuales. Canarias toca fondo en la redistribución de la riqueza con el salario. Paga los peores sueldos del Estado. El archipiélago registra el coste salarial más paupérrimo por comunidades autónomas en el Estado, con solo un promedio mensual líquido, lo que ingresa al trabajador de 2.016 euros al mes, menos que en Extremadura, penúltima, y casi 500 euros inferior a la media estatal. Canarias a la cola en el pago de las guardias médicas. Cataluña paga casi 14 euros más por hora. Las islas registran la tarifa de guardia más baja del Estado, por debajo de la media nacional y muy lejos de otras comunidades. El problema del calor en las aulas de Canarias ha tomado especial importancia en las últimas horas. Las familias obligadas a buscar soluciones ante el fuerte calor en las aulas de Canarias. Padres y madres denuncian que sus hijos han llegado a desmayarse debido a sufrir hasta 38 grados dentro del aula. Una familia denuncia el caos en las urgencias del Hospital Universitario de Canarias. 4 días en un pasillo con 41 de fiebre. La cantera de Las Cármenes pide más terreno, mientras los vecinos de Chimiche exigen su cierre por el polvo de sílice. Un anuncio publicado en el Boletín Oficial de Canarias revela que Cement Investment pidió ampliar la superficie de la cantera de Las Cármenes meses antes de que el ayuntamiento exigiera su cierre cautelar con el polvo de sílice. Enganchados desde los 11 años, así vive Canarias la adicción de los menores al móvil y las redes sociales. La Comisión Europea anunció este miércoles el veto a las redes sociales para los menores de 13 años con cuentas supervisadas por los padres hasta los 15. Esta noticia ha marcado la agenda europea esta semana, pero en Canarias llega a un terreno donde el problema ya tiene nombre, cifras y consulta propia. El gobierno abrirá una investigación sobre las denuncias de palizas a migrantes en Ceuta por parte de militares. El gobierno abrirá una investigación interna para esclarecer las palizas y vejaciones de militares que denuncian al menos una veintena de migrantes de Ceuta, según fuentes de la Moncloa. El Ejecutivo no tenía constancia de esas denuncias de agresión, que también refrendan las organizaciones de derechos humanos que trabajan sobre el terreno. freno judicial al uso del puerto en Ceuta, deja en shock al gobierno y bloquea el realojo inminente de migrantes en Ceuta. El Ejecutivo traslada su perplejidad por la decisión de la Audiencia Nacional. Los terrenos del puerto en Ceuta son los más idóneos y cuentan con todas las garantías de seguridad para llevar a cabo el operativo. Bolivia extiende el estado de excepción por 90 días más. La Asamblea Legislativa Plurinacional aprobó este jueves ampliar la medida excepcional hasta diciembre, en medio de anuncios de nuevas movilizaciones contra las políticas económicas del gobierno de Rodrigo Paz. La justicia mexicana ordena detener al sospechoso del asesinato de la estudiante canaria Claudia Tacoronte. Juez de Estados Unidos fija para el 8 de octubre la audiencia sobre pedido de libertad de Cilia Flores.

0: Saludos, amigos y amigas. Estamos en La Trapera. Hola, Anabel.
1: Buenos días.
0: Bueno, ¿qué nos cuentas?
1: Pues buenos días a todas, a todos, de Llanera.
2: A Jul, Felau, Entifawin.
1: César Rodríguez, placeres. Y todas y todas. Bueno, rapidito, nos vamos. Hoy tenemos bastantes cosas, bastante contenido y estamos seguras de que va a ser del interés de todas las personas. Vamos primero a Madrid a ir a saludar a Lidia Falcón porque está estrenando libro. Podríamos decir reestrenando porque se acaba de publicar su novela Posmoderno, que salió por primera vez en 1993 y que pues estos días ha sido reeditada. Es una gran novela, como toda la obra de Lidia, y como toda su obra también, con un cariz crítico, reflexivo, con un mensaje moderno en este sentido, porque el libro o la novela posmoderno está de muchísima actualidad. Y vamos a hablar con ella un ratito para que nos hable del libro. Y luego nos iremos a hablar con otro querido amigo, Federico Aguilera Kling, economista, una mente privilegiada y una persona, pues no sé, necesaria, diríamos nosotros, en esta Canarias y en este estado donde tantas personas inteligentes hacen falta, ¿no? Y bueno, Federico ha sido catedrático de Economía Aplicada de la Universidad de La Laguna, fue Premio Nacional de Economía y Medio Ambiente y es de esas personas incorruptibles que siempre están en el mismo sitio donde estuvieron, es decir, que su pensamiento no se ha dejado, digamos, corromper, y aunque su posición le hubiera permitido seguramente pasar por la vida de una manera más cómoda, él siempre está en el lugar crítico. Y además, como aportando siempre información necesaria, con una documentación extraordinaria. Cualquier conversación con Federico es que te está documentando siempre con artículos e información poco habitual en los medios de comunicación habituales. Por lo tanto, una conversación con Federico pues es más que necesaria, ¿no?, para hablar de la situación, para escucharle ese análisis de la situación internacional y también aquí en Canarias, por supuesto. Nos iremos después a hablar con Emma Colau para que haga el llamamiento, como lo están haciendo muchos colectivos, a una movilización que aspira a ser de toda Canarias, y yo creo que así va a ser, el 26 de septiembre, movilización ciudadana para que todos salgamos a la calle en defensa de la democracia real. Saben que se puso en marcha un manifiesto desde hace varios meses que ya tiene más de, creo que se han adherido más de 10.000 personas y colectivos, y esta movilización del 26 de septiembre empezó en Gran Canaria, pero yo creo que casi todas las islas se han sumado. Así que le hemos pedido a Emma Colau, que es la directora de ODESOCAN, que es el Observatorio de Derechos Sociales de Canarias, pues que se entre en Radio San Borondón para que nos haga ese llamamiento. Y luego iremos a hablar un momentito con José Luis Fumero. César, ayer cuando intervino en Radio San Borondón haciendo esa denuncia por la situación del agua, el agua corriente en el pueblo de Vilaflor, que estaba saliendo, decía él, como chocolate, llena de tierra. Parece que, bueno, creo que está medio resuelto, pero le hemos pedido a José Luis Fumero que entre, aunque sea 10 minutos sobre la una, para que nos ratifique el tema y ver qué explicación le han dado, si es que le han dado alguna. Y queremos ir a hablar, a ver si es posible, también con una señora, una vecina de Tenerife, hermana de un ciudadano que fue a urgencias hace varios días en el Hospital Universitario de Canarias porque tenía 41 de fiebre y se encontraba mal, y lleva allí, por lo que esta señora ayer nos comentaba, varios días. La primera noche la pasó en el suelo, ni siquiera en una camilla, porque al parecer había tal colapso que no se le dio pues una mísera camilla. Y lleva en esa camilla creo que un par de días, sin que le hayan resuelto el problema, y con esa fiebre y con una salud muy precaria. Así que Vamos a hablar con su hermana para que nos ratifique y nos explique si ya a fecha de hoy, esperemos, ¿no?, que hayan puesto una solución, pero es intolerable esta. Si todo lo que nos escribe es correcto, que no tenemos por qué pensar lo contrario, desde luego que es intolerable. Y César, pues sin más, si te parece, nos vamos a hablar ya con Lidia Falcón. Por supuesto que nos vamos a ir a Gran Canaria para hablar con Delia, que está por allí todavía, está un par de días pues visitando librerías y difundiendo los libros del Centro de la Cultura. Nos iremos a nuestra librería con Meme Sosa y vamos a estar pendientes de muchas convocatorias del Ayuntamiento de La Laguna, que hoy presenta el último proyecto televisivo del Centro de Día Acaimo. El Cabildo de Tenerife también ha convocado rueda de prensa, el de Gran Canaria también. Ha inaugurado Antonio Morales hoy la 14ª edición del encuentro Overbooking de turismo. Y varias comisiones en el Parlamento de Canarias. En fin, mucha información que a lo largo de la mañana iremos ofreciendo.
0: Lidia, ¿nos escuchas bien?
3: Sí, te oigo muy bien.
0: Oye, mira, tengo una cantidad de posmodernos y posmodernas aquí. Que mira, a ver, sí. cuéntales un poco, porque veo que has publicado, bueno, una revisión actualizadísima de una obra que publicaste, yo te leí, pues, hace ya unos añitos.
3: Sí, bueno, ¿cuánto sabes?
0: Uy, del 93, porque lo tengo en la estantería.
3: Sí, bueno, es que eres periodista, claro. Pues quería de eso hablar, del libro que acabo de publicar.
0: Ah, claro, pues de eso, de lo que quieras, pero ese tema, vamos, eso es posmoderno, de actualidad suma.
3: Pues eso, el caso es que yo te cuento. Cuando lo volví a repasar ahora hace, bueno, un par de meses, y me lo leí, me quedé pasmada de lo actual que era. Porque es el libro que yo escribo cuando llego a Madrid, mi exilio madrileño. Me voy de Barcelona a Madrid, y ya de momento parece que es el definitivo, y lo encuentro al Madrid de la movida. No sé si te suena este término. Uy, que se repitió mucho por entonces.
0: Me lo gocé,
3: ¿no?,
0: mucho. Estuve yo en Madrid mucho, mucho tiempo en aquella época.
3: Bueno, pues todo el mundo andaba por las calles.
0: Los pubs aquellos formidables y bueno.
3: Sí. Y además empezaba la campaña contra la OTAN, donde nos quería meter y nos metió nuestro querido presidente Felipe González. Y además teníamos...
0: Aunque de entrada no, ¿verdad? ¿Te acuerdas el vacilón?
3: Sí, ya lo creo. El eslogan durante muchos años del PSOE fue OTAN de entrada no. Que como es un término que también se utiliza en términos pues más o menos humorísticos, ¿no? De entrada no, ya veremos luego, ¿no? De salida ya veremos.
0: Pues sí.
3: Bueno, pues lo vimos. Y yo me encuentro con un Madrid... ¿A ti no te importa?
0: Y mira que en muchos sitios en Canarias... Mira, en Canarias no
3: sé
0: si...
3: La contraportada, porque es representativa de lo que es la novela, ¿no? De lo que es el libro. Superada la lucha contra la dictadura, el país se acostumbra a vivir en la democracia que en los años 80 está instalada en la comodidad. Nuevos diseños, nuevas calidades de vida, abundancia, despilfarro, el estado del bienestar. Ha llegado el posmodernismo para todo el mundo. Pepe, Irma, Beatriz, Tina, Santiago, Nuria, Agustín, Mario, Joaquín, Begoña, Aranzazu, Belén, Ana María, restos del naufragio de los partidos y grupos feministas en que al acabar con el franquismo se ahogaron ellos mismos, sobreviven en el Madrid del posmodernismo en la estrechez económica. El paro, la bohemia menos brillante, el trabajo alienante, acariciando sueños imposibles, esforzándose en mantener la dignidad de una vida acabada prematuramente, mientras las pasiones que a su pesar no les han abandonado se adueñan de su última lucidez. Las perversiones sexuales sustituyen a las antiguas militancias. El alcoholismo y las impotencias masculinas. El sadismo y el masoquismo entre mujeres. Con los torpes consuelos con que anestesian el dolor de sus fracasos y frustraciones, aquellos que llegaron tarde a todos los repartos que se hicieron en España en los tumultuosos años de la transición democrática. Posmodernos es la crónica de nuestro tiempo, ese tiempo que ya pasó, descrita con la mirada implacable con que Lidia Falcón ve y relata los ambientes y las escenas en que sus personajes viven y mueren. Una novela lúcida y tremenda, en el mejor estilo de denuncia y sarcasmo que caracteriza a su autora. Sin piedad, sin concesiones. Esta es la novela de la España de los 90 que nadie más se ha atrevido a escribir. Pues, bueno, esto lo escribió la editorial.
0: Formidable,
3: y se lo
0: formidable. Formidable.
3: Es un retazo, claro, es una pincelada de lo que yo describo en el libro. Que lo que me duele en el alma es que sigue siendo vigente hoy. Incluso el hoy, el libro que estoy escribiendo ahora, ¿verdad? El mundo de hoy, es peor que este. Porque lo que nos está pasando aquí al lado, bueno, vosotros en el codo, vamos, en Ceuta. Lo que está sucediendo dentro de la península con las carencias económicas que tenemos, cada día nos publica una encuesta el CIS en el que el 25% de los niños está en riesgo de pobreza. Que el paro dobla, el índice de paro de España dobla el de la media de la Unión Europea. Que los alumnos que tienen que cambiar de ciudad para poder estudiar otros grados no encuentran alojamiento porque los alquileres son imposibles. Y así tenemos que solamente el 15% de los hijos de obreros llegan a grados universitarios. Cuando terminó la dictadura, era solo el 5%. Pero era la dictadura, César, claro.
0: No se puede comparar.
3: En este delirio que yo describo aquí en el libro, en el delirio de la transición y de la democracia, en el que todos los males se iban a acabar, ¿verdad? Con ir a votar cada 4 años y echar un papelito en una urna, todas nuestras desgracias y tristezas y miserias se iban a acabar y vamos a vivir en la feliz democracia. Si hacemos, y lo estoy haciendo, un relato de este medio siglo en que nos encontramos es realmente patético. Y lo que las novedades, porque yo, ¿no?, cuando escribí Posmodernos no imaginaba que iban a lanzarse 20.000 desgraciados marroquíes a nado en el mar para llegar a la ciudad de Ceuta. Y supongo que no lo pensó nadie, ¿no? Y que luego hoy acaba de contestar. ¿Has oído las respuestas, pero especiativas, que ha tenido el señor Sánchez cuando le han preguntado qué va a hacer con 2.000 menores que andan sueltos por las calles de Ceuta, durmiendo en el suelo y pidiendo limosna? Y ha contestado con un desprecio infinito: pregúnteselo a Vivas, que es el presidente
0: de Ceuta. Sí, de Ceuta.
3: Sí,
0: del Partido Popular.
3: Él, como presidente del gobierno de España, no tiene nada que decir. Bueno, de verdad, es que yo no sé, bueno, yo, porque soy así de sensible, cómo todavía parezco normal, ¿no? Porque no estoy llorando todo el día o mordiendo a todo el que se acerque. Porque me parece inmundo, me parece la falta de honor de nuestro país absoluta, que estemos soportando este episodio y que siga, que llevamos mes y medio, casi 2 meses. Y me dice, vuelve a decir la televisión, que hay 2.000 menores vagando por las calles de la ciudad. Estos menores no tienen comida asegurada, no tienen techo, ni suelo, ni colchón, y desde luego escuela. Y nosotros, los felices ciudadanos españoles, lo soportamos tranquilamente. ¿Lo oímos o no lo oímos? Porque seguramente esto yo me fijo, pero si lo comento con otra gente ni se ha enterado.
0: Mira, es que noticias, Lidia. Tú has visto el informe PISA, ¿no? Peor no puede.
3: Bueno, claro. Esto está además... La guinda que corona el pastel son los resultados del informe PISA. Mira, hace, no sé, 20 años, no sé cuándo empezaron estos informes PISA, una profesora muy buena, era latinista, enseñaba clásicas y latín y griego, que se preocupaba mucho por los alumnos y además muy feminista, me escribió muy angustiada y me dijo: Lidia, ¿has visto el resultado del informe PISA? En aquel momento España estaba al nivel de Turquía. Y que no se enfade Turquía y que no se enfaden los turcos, pero ya sabemos que los países han avanzado y evolucionado de manera diferente, ¿no?, en el curso de los últimos siglos. Bueno, entonces nos pareció horroroso el resultado del informe PISA. Y yo le contesté: mira, yo que tengo en mi despacho a las licenciadas en Derecho, inscritas ya en el Colegio de Abogados de Barcelona, estábamos en Barcelona, que no saben leer ni escribir. Tenía noticia del nivel cultural de nuestro país. Lo que no comprendo es que vosotros, los profesores, que sois los profesionales, no lo supierais. Y esto es lo que hay que plantearle. Yo querría llamar a juicio a los profesores. ¿Qué clases dan? ¿Qué enseñan? ¿Qué programa educativo utilizan? Porque, bueno, contando, como cuento una vez, que mi familia fue de la Institución Libre de Enseñanza, de aquellos republicanos heroicos que se propusieron sacar a su país de la ignorancia y del atraso en que vivía de siglos. Supongo que casi todo el mundo, y tú habrás visto la película La lengua de las mariposas.
0: Pues sí. Pues sí.
3: Pues eso. Pues aquellos profesores, aquellos a los que asesinaron, el fascismo los asesinó, los exilió, los marginó, que tenían unos programas educativos. Yo, como soy tan vieja, tuve la suerte.
0: Una pibita y un pibito.
3: El bachillerato de la República, el plan de bachiller de la República, de Marcelino Domingo, que era el ministro de Educación, que era muy amigo de mi padre. Y ese programa de bachillerato, que incluía letras y ciencias, por supuesto, en la edad de trocearlo como hacen ahora, ¿no? Sabes un poquito de historia, pero no sabes nada de ciencias naturales. Pues estaba incluido todo. Estudiábamos cuatro idiomas. Estudiábamos francés, inglés, español y latín. Y salíamos con por lo menos un poquito, un barniz de cultura. No éramos especialistas en nada ni sabios, pero por lo menos no creíamos. ¿Sabes? Oye, ¿sabes, César, que hace un par de años el CIS salió con una encuesta diciendo que el 25% de los españoles creía que el sol daba vueltas alrededor de la Tierra?
0: ¡Ay! Dios mío.
3: A mí me entró una desesperación, me sentí como transportada siglos atrás, ¿no? Bueno, y una vez estaba, yo protestaba en todas partes, allí donde iba al café que me conocían y en la farmacia y tal, y decía: pero esto es lo que acaban de publicar y tal. Y cuando estaba contándolo en el bar, una señora que tenía al lado me dijo: pues sí, claro. Bueno, yo no sé qué se puede hacer.
0: No sabe uno dónde meterse.
3: Para cambiar, yo me quiero morir dejando este país así. Querría cambiarlo, querría... Bueno, ya escribo todo lo que puedo, los dedos me duelen de escribir. y afortunadamente me lo publican, pero no sé si lo leen. Y después, si lo leen, si les convenzo y están dispuestos, ¿verdad?, se ponen en pie de lucha para hacer nuestro país un país, bueno, simplemente un poquito más civilizado, ¿no? un poquito más, donde los profesores de primaria, a los niños, a nosotros, a aquellos críos de 6 o 7 años que empezamos el parvulario, el maestro o la maestra en la pizarra con una tiza, no teníamos en absoluto internet ni pantallas, nada de todo esto, pero hacía un dibujito en la pizarra donde ponía el sol en mitad de la pizarra, ¿no? Y luego dibujaba los planetas alrededor, poniendo los nombres, ¿no? Tal, tal, tal, tal, tal, tal. Y nos explicaba cómo los planetas daban vueltas alrededor del Sol y sobre sí mismos. Y estaban también los satélites, como la Luna y otros, ¿no? Pero eso lo estudiábamos a los 7 años, hace un siglo. Y hoy el 25% de los españoles, ¿tú sabes qué cantidad de millones son?
0: Pues un montón, pues de 12 y medio, más de 50, según la referencia que cojamos de la demografía española.
3: Bueno, pues cuando, repito, cuando he corregido las pruebas de esta otra edición de Posmodernos, realmente lo que he sentido es mucha tristeza de pensar que esta obra, que describe, bueno, como brevemente he leído, describe las desgracias y además las dependencias que tenían, etcétera, los que salían de aquel terrible periodo de tiempo que tuvimos, de aquel casi medio siglo de dictadura, pues se consolaban con una serie, como droga, como alcohol, una serie de ficticios consuelos. Pues hoy hay más, porque hoy hay más drogas. Hoy hay más drogas, César.
0: Está claro, está claro. Antes pa conseguir, ¿te acuerdas? Un fijito de marihuana, uy, lo que sufrían los adictos.
3: Y a todo esto, lo que les interesa, sobre todo a los adolescentes en edad de crearse su propio futuro, pues son cantantes como Taylor Swift, que creo que hay otra que estuvo aquí, está en Madrid por aquí, y que creo que ha concitado a 400.000 espectadores. Bueno, yo no sé si tú conoces lo que cantas, yo no.
0: No.
3: Porque seguirlo todo no me da tiempo la vida, ¿no?
0: A mí es que ni me interesan ese tipo de músicas.
3: Claro, ni a mí tampoco, pero...
0: Sí, tiene un nivel sociológico, decir, pero esto está seguido, ¿por qué? Porque es lo que me asombro cuando veo un estadio, el Bernabéu, un estadio donde caben esos 80.000 personas y tal y cual, lleno, abarrotado, para ver un grupito de mierda, y con perdón de la palabra, por Dios.
3: Nada, gimiendo y saltando en el escenario... Yo, que estudié música, porque mi familia toda era de músicos, de niña y durante un tiempo, luego mi oído no me permitió aprender canto, tampoco me interesaba tanto, pero sí, y solfeo y música y tal, yo lo que oigo ahora son unas monsergas que son todas parecidas además, mientras los que las interpretan dan saltos en el escenario como si estuvieran locos. La verdad es que el panorama que tengo que describir en el próximo libro, que voy a titular El mundo de hoy, en contraposición, bueno,
0: Mira, te propongo una cosa, el mundo en 2026, porque tendrás que escribir otro parecido en antes del 30, que dicen que la inteligencia artificial dice que posiblemente la extinción haya llegado ya en el 2030.
3: Claro, sí, es la distopía, estamos viviendo una distopía, podemos poner la distopía 2026, cuando Orwell imaginó 1984.
0: Sí, y rebelión en la granja y todas estas cosas. Pues,
3: no imaginó, por supuesto lo imaginó la inteligencia artificial, que parece que nos va a desbordar y nos va a mandar. El mundo va a estar localizado y dirigido por la inteligencia artificial, que no se sabe, yo no sé lo que es ciertamente. y nos va a llevar camino del, bueno, de la catástrofe en la que ya estamos, porque ¿cómo podemos soportar lo que está pasando en Gaza? ¿Cómo podemos soportar el genocidio de Palestina? ¿Cómo podemos admitir que, no sé si has leído la información horrible, de la que quiero hacer comentario también, en la que en Estados Unidos están cogiendo a los emigrantes que no les interesan y los envían a países africanos con los que han tenido un convenio, a gente, bueno, pues a gente que llega de Latinoamérica, la envían a Ruanda o a Sudán? Joder. O tal, porque esos países reciben, no sé, unos cuantos dólares por cada emigrante que les envían, se encuentran en un país donde no hablan el idioma, donde no tienen el mismo color de piel, no tienen ni idea de cómo vivir allí, de cómo salir adelante. Y además es un secuestro. Los detienen en ciudades de Estados Unidos, les atan las manos y los pies, los meten en un furgón y los llevan al aeropuerto. Y allí, atados de esta manera, los meten en un avión que los lleva a Ruanda. Y esto lo hacen en la nación más avanzada y democrática del mundo, ¿no? Ejemplo del mundo. Pero es que el otro presidente del gobierno británico también estaba llegando a acuerdos con Ruanda, que no sé, les parece muy bien ese país, ¿no?, para enviar a los emigrantes que les estorban. Y además dicen que les estorban, y les estorban aquí también a los de Vox y al común vulgar y espeso que tenemos, ¿no? ¿Y por qué les estorban? Si son los que les limpian la casa, les cogen la basura.
0: Uy, le cuidan a los mayores y a los menores, está claro.
3: Es un mundo criminal, pero además psicópata. Porque por lo menos podían tener en cuenta los intereses que nos guían, ¿no? Yo no tendría ayuda doméstica si no quisiera inmigrantes. Todas las mujeres que me han ayudado y que están aquí y que me hacen la comida y que me van a comprar y me dan otras ayudas, etcétera, todas son latinoamericanas. No ha venido nunca, cuando he buscado, no ha venido nunca ninguna española. Las españolas, bueno, que hayan emigrado a Alemania, claro, como si los españoles no hemos emigrado nunca, ¿no?
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4: Tres muertos y un herido crítico en una neumática con 65 personas que fueron rescatadas cerca de Lanzarote. Tres personas han fallecido y otra ha sufrido lesiones de carácter crítico en una lancha neumática con 68 ocupantes de origen subsahariano a bordo, que ha sido rescatada por salvamento marítimo esta madrugada a 131 kilómetros al nordeste de Lanzarote.

0: alertada por salvamento marítimo esta madrugada a 131 kilómetros al nordeste de Lanzarote. Y desarrollo vital, con una ayuda que podrá alcanzar los 250 euros mensuales. Canarias toca fondo en la redistribución de la riqueza con el salario. Paga los peores sueldos del Estado. El archipiélago registra el coste salarial más paupérrimo por comunidades autónomas en el Estado, con solo un promedio mensual líquido, lo que ingresa el trabajador de 2.016 euros al mes, menos que en Extremadura, penúltima, y casi 500 euros inferior a la media estatal. Canarias a la cola en el pago de las guardias médicas. Cataluña paga casi 14 euros más por hora. Las islas registran la tarifa de guardia más baja del Estado, por debajo de la media nacional y muy lejos de otras comunidades. El problema del calor en las aulas de Canarias ha tomado especial importancia en las últimas horas. Las familias obligadas a buscar soluciones ante el fuerte calor en las aulas de Canarias. Padres y madres denuncian que sus hijos han llegado a desmayarse debido a sufrir hasta 38 grados dentro del aula. Una familia denuncia el caos en las urgencias del Hospital Universitario de Canarias. 4 días en un pasillo con 41 de fiebre. La cantera de Las Cármenes pide más terreno, mientras los vecinos de Chimiche exigen su cierre por el polvo de sílice. Un anuncio publicado en el Boletín Oficial de Canarias revela que Cement Investment pidió ampliar la superficie de la cantera de Las Cármenes meses antes de que el ayuntamiento exigiera su cierre cautelar con el polvo de sílice. Enganchados desde los 11 años, así vive Canarias la adicción de los menores al móvil y las redes sociales. La Comisión Europea anunció este miércoles el veto a las redes sociales para los menores de 13 años con cuentas supervisadas por los padres hasta los 15. Esta noticia ha marcado la agenda europea esta semana, pero en Canarias llega a un terreno donde el problema ya tiene nombre, cifras y consulta propia. El gobierno abrirá una investigación sobre las denuncias de palizas a migrantes en Ceuta por parte de militares. El gobierno abrirá una investigación interna para esclarecer las palizas y vejaciones de militares que denuncian al menos una veintena de migrantes de Ceuta, según fuentes de la Moncloa. El Ejecutivo no tenía constancia de esas denuncias de agresión que también refrendan las organizaciones de derechos humanos que trabajan sobre el terreno. Freno judicial al uso del puerto en Ceuta deja en shock al gobierno y bloquea el realojo inminente de migrantes en Ceuta. El Ejecutivo traslada su perplejidad por la decisión de la Audiencia Nacional. Los terrenos del puerto en Ceuta son los más idóneos y cuentan con todas las garantías de seguridad para llevar a cabo el operativo. Bolivia extiende el estado de excepción por 90 días más. La Asamblea Legislativa Plurinacional aprobó este jueves ampliar la medida excepcional hasta diciembre, en medio de anuncios de nuevas movilizaciones contra las políticas económicas del gobierno de Rodrigo Paz. La justicia mexicana ordena detener al sospechoso del asesinato de la estudiante canaria Claudia Tacoronte. Juez de Estados Unidos fija para el 8 de octubre la audiencia sobre pedido de libertad de Cilia Flores.
1: Y entonces, ¿cómo se

0: puede admitir, ¿cómo se puede admitir todo esto, César? ¿Cómo es posible que los sindicatos estén desaparecidos? Porque yo no sé si existen ya, yo no sé si existen, que estén considerando, estén aceptando los bombardeos de Irán, los bombardeos de Libia, y no hayan declarado ninguna huelga en todos los países democráticos. Esto es verdad, el concierto internacional democrático, que estamos tan contentos, se aprobó la Declaración de Derechos Humanos de la Organización de Naciones Unidas en 1948. Mira, es que yo tenía 8 años cuando terminó la Segunda Guerra Mundial, y mi familia, que ya sabes que toda era de izquierdas y perseguida, y masacrada, pues pensábamos y pensaban y me enseñaban que ya una vez ganada, bueno, o vencido el fascismo, podríamos decir, en esta segunda guerra, avanzaríamos hacia unas organizaciones sociales, bueno, por lo menos aceptables, ¿no? Por lo menos de respeto humano. Fíjate cómo estamos, 80 años después.
1: Es terrible, es terrible, terrible, terrible.
0: El sistema capitalista, lo que ha conseguido, el gran éxito, esto también en el otro libro que publiqué hace un año, que es el de la filosofía del engaño, en ese libro decía yo que el capitalismo, el mayor éxito que tiene, no es haber invadido los países, haberlos colonizado, haberles robado su producción, sino haber convencido a las grandes masas de que no hay alternativas.
1: Pues sí, no, mira, Lidia, dónde se está llegando. Tú ves lo de El Salvador y tal, lo del Bukele, cárceles, o sea, un oficio, la cárcel, una cárcel para los que le sobran en sus países, en estos países del mundo, pues allí cobran por tener la cárcel. El alojamiento ideal. Es que es increíble.
0: Uf. Bueno, y están copiando las hazañas de Bukele, las están copiando algunos otros gobiernos, porque dicen que son muy eficaces. Tiene sin juicio detenidos durante meses, no sé si años, a no sé cuántos miles de personas metidos en una tortura, en una especie de túneles que son las celdas, Y no pasa nada en el mundo. Y son países que están en Naciones Unidas y que van allí a las asambleas de la organización y votarán lo que se les ocurra y los estiman como, bueno, como unos interlocutores válidos. Es que no sé si en la Edad Media teníamos un mundo tan cruel. No lo sé. Yo no soy historiadora y no me he especializado en ello. Lo único que hemos suprimido, lo que es un avance, que el otro día me discutían, es la abolición de la pena de muerte. Porque hay un cierto run-run, César, ¿sabes? Entre la gente, claro, que, hombre, matan mujeres, sobre todo, y hasta niños, y luego la droga, etcétera, etcétera. Y eso de que los castigos sean tan suaves como tenemos, ¿verdad? Porque también se ha abolido la cadena perpetua. Esto no puede ser. Hemos de volver atrás. Ahora tú imagínate que hubiera un referéndum, supongo que habría un referéndum, en España para imponer otra vez la pena de muerte. ¿Qué crees que pasaría?
1: Uy, que la implantarían.
0: Harían campaña por ella.
1: Por ella, pero por supuesto, hombre, ahí tenemos Vox. Pero, hombre, ¿qué es lo que hacen con los migrantes, grupos políticos legalizados como Vox? ¿Cómo es posible que esté legalizado Vox, que es un partido nazi? Sí, ¿cómo legalizan para lo que pretendemos que sea una democracia? Bueno, dice Pedro Sánchez, democracia avanzada, pero vamos a dejarlo en democracia y en letras minúsculas. Pero, coño...
0: es que lo primero que tenemos, César, lo primero que tenemos que imponer es que definan y nos pongamos de acuerdo en qué es democracia. Porque, ¿qué es democracia?
1: Sí, cuando todavía sigue, tú sabes, eso, la patadita en la puerta y tantas cosas. Ay, Dios mío.
0: Yo le decía esto en un acto que tuvimos en Córdoba, una especie de congreso que montaron allí. Había muchas del Partido Socialista, ¿eh? Y que van hablando de democracia todo el rato. Y dije, mira, yo lo que quiero primero es que nos pongamos de acuerdo todas en qué consideramos democracia. Porque cuando yo bajé del tren de Madrid en Córdoba, desde que bajé en la estación hasta aquí, que eran, no sé, unos cuantos metros para llegar al palacio donde nos reuníamos, he visto 6 mendigos pidiendo limosna en la calle.
1: Madre mía, madre mía.
0: Pero esto no tiene nada que ver con la democracia, ¿verdad?
1: Bueno, yo mire, yo hace mucho tiempo que no voy a Madrid, pero yo antes iba por Madrid con mucha frecuencia y yo te aseguro que en la misma Gran Vía, en cualquier localcito de estos de los bancos y tal que queda allí, gente pasándolo mal, durmiendo, y lo mismo por fuera de empresas de estas que se tienen como referencia. Que va, que va, que va. Qué va, qué va, qué futuro, qué futuro, qué futuro. Pues, Lidia, el futuro está jodido.

0: has tratado, ha estado en bastantes actos públicos y tiene un libro muy, muy interesante que yo os recomiendo, que es Nadie nace en un cuerpo equivocado. Con esta nueva teoría queer, ¿verdad?, en la que ya los seres humanos y los sexos no existen, solo la imaginación. Bueno, me ha hecho un prólogo al libro precioso, ¿verdad?, cuando dice que se ve que todos los personajes que voy describiendo aquí, que los conozco, que lo he vivido, que he estado en sus reuniones, y efectivamente, son los restos del naufragio de la izquierda, César, que ese es el drama, la tragedia del siglo XX, del siglo XXI, ¿verdad? El haber ya acabado con la URSS y haberla ya metida en el nicho y que ya no haya ni siquiera la esperanza, porque ¿quién es tan loco, tan tonto que está ahora defendiendo el comunismo? Pues debo ser yo, que debo quedar por ahí como una loca, ¿verdad? Que queda suelta. Bueno, pues es que yo tengo dos nietas preciosas, preciosas. Qué pena que nos hablamos solo por teléfono, porque si no te las enseñaría. De verdad que son preciosas. Que tienen 4 años ahora, son gemelas. Y yo cada vez que descubro un horror más de lo que está pasando e imagino lo que va a ser el futuro, pues es que lloro por ellas, porque qué mundo van a encontrar. César, contando lo que sufrieron las generaciones anteriores a las nuestras, mis abuelos que eran liberales ya, ¿no? Y mi abuela que era anarquista y otros tantos miles de camaradas que lucharon y se dejaron la piel y la vida por cambiar este mundo, porque España fuera un país avanzado y digno, ¿no?, de ser llamado humano. ¿Qué es lo que hemos hecho después? ¿Qué es lo que estamos haciendo ahora?
1: Estamos dejando hacer. El problema es que ¿quién controla el mundo? Como hemos hablado tantas veces, los grandes poderes económicos, ¿qué objetivo tienen los grandes poderes económicos? Pues hacerse más grande y pasar a estar ya no en aquel 20% que tiene tanto como el resto del mundo, sino el último dato, ¿te acuerdas? Que el 1% tanto como, bueno, prácticamente como el resto del mundo. O sea, aunque decían el 93%, no sé, el 93%, no sé, le faltaban esas seis puntitos que no sé cómo lo justificaba. Pero bueno, es terrible, terrible, terrible, terrible. Lidia, a escribir. Y
0: es que no se ve alternativa porque hemos tenido...
1: No, porque es que la unidad de la izquierda, una cosa tan de cajón, ¿eh? Que estemos todos los que queremos una sociedad igualitaria, coño, ¿eh?
0: Ni solidaridad ni igualdad, de ninguna manera. Como tú dices, el poder económico es el que lo domina todo. Y cuando uno se pregunta, ¿pero este de qué partido es? No, eso no vale para nada. Lo importante es saber el grupo de presión económico que lo protege, que lo ampara. El fenómeno, por ejemplo, de Podemos. El ejemplo de Podemos, de que lo hemos tenido ahora. Después de tener 70 diputados...
1: Me están pasando una nota de que Suecia alquila plazas penitenciarias también, ¿eh? Dice que Suecia alquila plazas penitenciarias para aliviar la saturación carcelaria.
0: ¿Los va a matar?
1: En la cadena SER, pues no lo sé, en la cadena SER sale la noticia, de ayer.
0: Porque yo te estaba un poco contenta ayer viendo los resultados de las elecciones, porque hay también un partido fascista que se promocionaba entonces, pero que han ganado, creo, las votaciones los socialdemócratas. Bueno, en fin, es un alivio, ¿no? Es como un vaso de agua cuando estás muerto de sed.
1: Pues sí.
0: ¿Pero qué quieren poner? ¿Implantar la pena de muerte ahora otra vez?
1: Todo lo peor podemos esperárnoslo. Podemos esperárnoslo, es que cuando estábamos en un punto de desarrollo, tú nombrabas antes los sindicatos, ¿qué pasa con los sindicatos?
0: ¿Qué pasa con los sindicatos? ¿Dónde están? Un camarada, bueno, veterano, que le dije, ¿y dónde están los sindicalistas? Y me contestó, en las marisquerías. Eso es muy triste, César, muy triste. Mi abuela se dejó la piel y la vida, y el futuro, porque era cooperativista y sindicalista, bueno, entusiasta, completamente convencida.

0: de que la cooperación entre todos podría, imagínate, enfrentarse al capitalismo. Bueno, pues hoy es que no existe ya ni el nombre, vamos. Porque cuando yo pregunto por los sindicatos, alguno sonríe como diciendo, pero esta ingenua o esta ilusa, ¿de qué habla? Es realmente patético. Por eso he reeditado la novela esta de posmodernos, porque estamos en eso, en lo que llaman la posmodernidad, que representan, bueno, ya sabemos, estos partidillos que se crearon después, que eran, iban a alcanzar los cielos, ¿te acuerdas? Iban a saltar los cielos, ¿verdad? De Podemos, de Ganemos, Sumar, Más Madrid, Comunes, todo esto, una constelación de pequeños grupitos que ni sabían leer ni escribir, estaban como en el informe PISA, ¿no? Bueno, pues esto parecía que era el futuro después de que el Partido Comunista estaba ya pues en coma, ¿no? Hoy ya realmente es tan triste pensarlo y verlo, César. Y no sé, ¿tú crees que tenemos alternativa? ¿Tú crees que yo debo seguir escribiendo o me debo simplemente tumbar a la Bartola?
1: ¿César? Y una unidad en eso, que tengamos claro que bueno, cosas tan elementales como que Franco fue un golpista. Con la Segunda República, y que tenía que cuando llega la Constitución, todas estas cosas y tal, todos estos movimientos, pues tenía que haber sido a un sistema republicano, ¿no? Como le preguntaban a Suárez. No, es que si hubiese hecho una encuesta, hubiese salido República. Y claro, Adolfo Suárez no estaba para eso allí. Es increíble.
0: Esto no lo difunden ni lo enseña nadie. ¿Qué les enseñan en las escuelas? ¿Qué hacen estos profesores que tenemos? ¿Qué nos transmiten los medios de comunicación masivos, esos y además públicos, muchos de ellos? Nos transmiten más que, por un lado, la alegría y la diversión de estos posmodernos, ¿no? Que están cantando y bailando y drogándose todo el día. Y después, ¿qué esperanza de cambio? ¿Pero para qué? Si la inteligencia artificial, César, lo va a resolver todo.
1: Ay, Dios mío, todo lo va a resolver todo con la extinción. Bueno, lo dejamos, Lidia, y a ver todos esos montones de libros que tienes por ahí. ¿Qué toque hay que hacerle? Porque tú eres una referencia mundial, Lidia. Tú eres una referencia mundial.
0: Mil gracias, querido.
1: No, lo eres.
0: Yo quiero ir a Canarias a presentar este libro que acaba de salir. Está todavía calentito del horno.
1: Pues a ver si es posible que...
0: No sé, pero desde luego... El año que viene que empiece, yo quiero ir allí.
1: Venga,
0: a veros.
1: Pues moveremos lo que sea
0: y explicaros lo que son los libros que estoy escribiendo.
1: Venga, un abrazote muy fuerte, compañera.
0: Un abrazo fuerte.
1: Ánimo.
0: Hasta
1: luego. Hasta pronto.

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1: Tres muertos y un herido crítico en una neumática con 65 personas que fueron rescatadas cerca de Lanzarote. Tres personas han fallecido y otra ha sufrido lesiones de carácter crítico en una lancha neumática con 68 ocupantes de origen subsahariano a bordo, que ha sido rescatada por salvamento marítimo esta madrugada a 131 kilómetros al nordeste de Lanzarote. La Consejería de Obras Públicas, Vivienda y Movilidad del Gobierno de Canarias, a través del Instituto Canario de la Vivienda, que dirige Pino de León, ha publicado hoy jueves en el Boletín Oficial de Canarias la nueva convocatoria del Bono Alquiler Joven 2026-2027, dirigida a personas jóvenes de entre 18 y 35 años con el objetivo de ayudarles a hacer frente al pago del alquiler de su vivienda habitual y facilitar su emancipación y desarrollo vital, con una ayuda que podrá alcanzar los 250 euros mensuales. Canarias toca fondo en la redistribución de la riqueza con el salario. Paga los peores sueldos del Estado. El archipiélago registra el coste salarial más paupérrimo por comunidades autónomas en el Estado, con solo un promedio mensual líquido, lo que ingresa el trabajador de 2.016 euros al mes, menos que en Extremadura, penúltima, y casi 500 euros inferior a la media estatal. Canarias a la cola en el pago de las guardias médicas. Cataluña paga casi 14 euros más por hora. Las islas registran la tarifa de guardia más baja del Estado, por debajo de la media nacional y muy lejos de otras comunidades. El problema del calor en las aulas de Canarias ha tomado especial importancia en las últimas horas. Las familias obligadas a buscar soluciones ante el fuerte calor en las aulas de Canarias. Padres y madres denuncian que sus hijos han llegado a desmayarse debido a sufrir hasta 38 grados dentro del aula. Una familia denuncia el caos en las urgencias del Hospital Universitario de Canarias. 4 días en un pasillo con 41 de fiebre. La cantera de Las Cármenes pide más terreno, mientras los vecinos de Chimiche exigen su cierre por el polvo de sílice. Un anuncio publicado en el Boletín Oficial de Canarias revela que Cement Investment pidió ampliar la superficie de la cantera de Las Cármenes meses antes de que el ayuntamiento exigiera su cierre cautelar con el polvo de sílice. Enganchados desde los 11 años, así vive Canarias la adicción de los menores al móvil y las redes sociales. La Comisión Europea anunció este miércoles el veto a las redes sociales para los menores de 13 años con cuentas supervisadas por los padres hasta los 15. Esta noticia ha marcado la agenda europea esta semana, pero en Canarias llega a un terreno donde el problema ya tiene nombre, cifras y consulta propia. El gobierno abrirá una investigación sobre las denuncias de palizas a migrantes en Ceuta por parte de militares. El gobierno abrirá una investigación interna para esclarecer las palizas y vejaciones de militares que denuncian al menos una veintena de migrantes de Ceuta, según fuentes de la Moncloa. El Ejecutivo no tenía constancia de esas denuncias de agresión que también refrendan las organizaciones de derechos humanos que trabajan sobre el terreno. freno judicial al uso del puerto en Ceuta, deja en shock al gobierno y bloquea el realojo inminente de migrantes en Ceuta. El Ejecutivo traslada su perplejidad por la decisión de la Audiencia Nacional. Los terrenos del puerto en Ceuta son los más idóneos y cuentan con todas las garantías de seguridad para llevar a cabo el operativo. Bolivia extiende el estado de excepción por 90 días más. La Asamblea Legislativa Plurinacional aprobó este jueves ampliar la medida excepcional hasta diciembre, en medio de anuncios de nuevas movilizaciones contra las políticas económicas del gobierno de Rodrigo Paz. La justicia mexicana ordena detener al sospechoso del asesinato de la estudiante canaria Claudia Tacoronte. Juez de Estados Unidos fija para el 8 de octubre la audiencia sobre pedido de libertad de Cilia Flores.
2: Wow, pues desde luego si la compañera Lidia Falcón pudiera saber toda la información, y claro, ella tiene, bueno, primero presidenta del Partido Feminista Español, Y mil cosas. Escribí libros, mil historias, ¿no? La filosofía del engaño, ¿recordarán ustedes esa última joya? Una obra maestra. Pues miren sobre eso de girar el sol y la tierra. A ver, porque me acaba de confirmar la compañera de Yanira, que está siempre revisando, buscando, humeando y tal y cual. Y fíjense cuando, fíjense este dato. Y no se lo vamos a decir a Lidia, porque se pondría a llorar desesperadamente.
1: Bueno, Lidia, que es una histórica en la lucha por la democracia y los derechos humanos. Bueno, es una mujer que tiene 90 años y lleva toda la vida, como ya dice ella, pues entregándose a una sociedad más justa, y sus antepasados también. Pues ella afirmaba que ella discutía hace poco en un bar sobre que entre el 25% y el 28% de los encuestados en España piensan que el sol gira alrededor de la Tierra. Pero es que además, entre el 25% y el 28% de los encuestados en España piensan que la Tierra está en el centro del universo. Y esa información está publicada en un artículo del periódico ABC, que vio la luz este artículo el 11 de mayo de 2024, o sea, algo muy reciente.
2: 2024.
1: Hace solo 2 años y la gente todavía piensa que eso es así.
2: Imagínense. Repite, porque la gente estará todavía dándose golpitos en la cabeza. A ver, pues 2024.
1: En un artículo publicado por el periódico ABC el 11 de mayo de 2024, con el título: uno de cada cuatro españoles cree que el sol gira alrededor de la Tierra, pues reafirman este artículo que entre el 25% y el 28% de los encuestados en España piensan que el sol gira alrededor de la Tierra o que la Tierra está en el centro del universo.
2: Pues imagínate, eso, como tú bien dices, hace 2 añitos, pues en mayo del 24, pues 2 añitos y no llega a 2 meses.
1: Pues sí, y lo
2: bueno,
1: más
2: sí,
1: curioso...
2: Sí, pues, perdón, sí, porque estamos en septiembre, sí, sí.
1: Y bueno, y eso de que la Tierra es plana, es decir, ¿qué más ejemplo de ver la sombra de la Tierra en la Luna, que es circular? Es decir, la Tierra no es circular, es esférica, pero esa esfera que se ve en la Luna y que marca las pautas de los ciclos lunares, pues el reflejo
2: de que
1: la Tierra es esférica, lo que la sombra que vemos es...
2: Lo del eclipse con todo, pues todavía sabrán lo que es un eclipse.
1: O sea, ¿qué más prueba que esa para demostrar la realidad?
2: Ah, terrible, terrible, terrible. Bueno.
1: Tenemos a Meme al teléfono.
2: Vamos con Meme. Hola, Meme.
3: Hola, César.
2: A ver, cuéntanos y venga, pero no nos cuentes cosas para llorar. Cuéntanos cosas alegres. De libros que se venden mucho, de mucho interés por los libros, de tantas y tantas cosas. Que tú estás en lugar privilegiado, que llevas la tienda del Centro de la Cultura Popular Canaria, aparte de mil cosas más.
3: Pues sí, César, estamos enhorabuena, porque yo estoy impresionada cómo está la venta del libro, de nuevo libro de Andrea Abreu, Pajaritos Preñados. acaban de llegar cantidad de libros otra vez, porque se agota, nada más que llegar se agota, y es pues una esperada novela.
2: Bueno, pues cuéntanos, háblanos de Andrea y ese libro formidable, ese primer libro que mucha gente dice que es uno de los primeros libros más importantes que ha leído nunca. Eso muchas autoridades literarias.
3: Sí, pues Andrea Abreu empezó editando Panza de Burro, y de verdad que en el fondo de lectura dicen que es una de las mejores primeras novelas que he leído en años. Y después Laura Barrachina dice: una apuesta arriesgada por su poética salvaje y hedionda, tan hedionda como sensual. Y Sara Mesa dice: acabo de terminar Panza de Burro y estoy sobrecogida. Qué maravilla de libro, qué milagro. Y sobre Pajaritos Preñados, que es el libro que acaba de salir, él dice: Pajaritos Preñados da ganas de gritar a los cuatro vientos. Oigan lo que escribe Andrea Abreu, porque más que leerse, se oye. Su prosa vibrante, graciosa, pletórica del lirismo de la oralidad, es pura música. Nos explota en la cara como fruta madura. Una delicia. Eso lo escribe Selva Almada. Irene Solá escribe lo siguiente: leer Andrea Abreu es un goce, una fiesta, una verbena, con churros, panes y salchichas, leche cabra con gofio, vino pirriaca y pulseras de pastillas de azúcar, todo la vez en la boca. Y Lana Corujo dice: la escritura de Andrea entra como un caballo sin brida, tan salvajienta, tan hermosa. Y dice: en un barrio de cuestas empinadas, arropado por la brumacera del norte de la isla, Cataiza cumple 16 años con la sensación de que todo ocurre demasiado rápido, y sin embargo, de que nunca nada cambia. Creció en un entorno que no da tregua, y en el que el pasado no desaparece, solo se filtra, se adapta y encuentra nuevas formas de persistir. Aquí, en pleno descubrimiento del cuerpo y del deseo de otros cuerpos, la infancia no termina, se rompe en miles de fiscos. Pajaritos Preñados es la historia de ese quiebre, y también del que el tiznado padre de Cataiza, un espíritu hedonista marcado por la precariedad, la ausencia y la culpa. En su pequeño mundo conocido, el que forman en gracia la madre, espejo en el que Cataiza no quiere mirarse, tía Aurelio, las amigas, la macha y Chasirasi, que se quieren como hermanas y se entienden a macanazos, y un primo que la reclama como si le perteneciera. La aparición de otro hombre y el deseo de fuga abrirán para ellos caminos distintos, aunque no menos inciertos, en lo que tal vez las decisiones no encierran una verdadera elección. Las voces de Cataiza y el tiznado, afiladas, contradictorias, ferozmente vivas, sabias y sananas en un tiempo, avanzan acompañadas por un coro de mujeres que todo lo ven desde las ventanas y de hombres que todo lo callan desde los bares, trazando un mapa emocional donde el amor se confunde con posesión, la ternura con violencia y el deseo con peligro. Con una escritura radicalmente propia que recoge la oralidad y la desborda hasta convertirla en materia literaria, Andrea Abreu construye un universo donde el lenguaje late al ritmo de los cuerpos y del paisaje. Lejos de cualquier mirada complaciente, Pajaritos Preñados se sostiene en la complejidad de aquello que rara vez se nombra, y se adentra magistralmente en la intimidad de los personajes para mostrar la crudeza de lo cotidiano y la fragilidad de quienes intentan, pese a todo, cambiar, imaginar otra vida. Pajaritos Preñados da ganas de gritar a los cuatro vientos. Oigan lo que escribe Andrea Abreu, porque más que leerse, se oye. Su prosa vibrante, graciosa, pletórica del lirismo de la oralidad, es pura música. En este libro nos explota en la cara como fruta madura. Una delicia. Y pues ya seguimos con otro libro que ha tenido una aceptación también muy grande. Es el libro de Oscar Lian, Las galletas. Dice, las galletas es el retrato de un pueblo en el que ya no existe y no sabemos si existió, más que por una voz que habla de sus muertos, de las supersticiones, de los asesinatos en el campo o los naufragios en la mar, del amor y la esclavitud en las tomateras canarias a mediados del siglo XX. En una serie de conversaciones de sobremesa con su nieto, Elba irá desgranando las peripecias de su vida. A lo largo de estas páginas, Oscar Liam reconstruye un mundo que va desdibujándose del ideario colectivo. Con un estilo fresco y ágil, en una ráfaga de instantánea, nos ofrece un mundo sencillo, anclado en el idiolecto y el neocostumbrismo. La prosa de Liam explora el realismo emocional y la literatura de la memoria, recordando a Andrea Abreu, Elena Garro o Jesús Carrasco. Pues, y después otra de las autoras canarias que también ha destacado y que ya está en el panorama editorial en todas las librerías pues, del Estado, es Lana Corujo. Han cantado bingo. Pues esos son los
2: libros. Cuéntanos algo más, venga, que Lana Corujo es bastante todavía desconocida.
3: Pues sí, es la erupción literaria del año. Dos hermanas unidas por un juego, un volcán y una tragedia. Este libro decir que fue el premio de librería Mujeres en 2025. Y Luna Miguel escribe lo siguiente. Una gincana por el cielo estrellado de la infancia. Qué inteligente y lúcida es Lana Corujo. Y Aida González Rossi nos dice lo siguiente. Leer este libro me dio fiebre. Me fascinó y me aterró. Me conmovió y me rompió. Y Juan P. Sánchez López dice, brillante y oscura, una escritura saltarina que se te queda pegada bien cerquita del corazón como su fantasma. Y Valeria Castro, un libro con el que más he llorado en toda mi vida. Y dice, espere porque está sonando el teléfono. Me voy a apartar para que no moleste. Dice, una oscura y mágica historia sobre el fin de la infancia en la que los volcanes de Lanzarote adquieren un inusitado y fantasmagórico protagonismo. Narrada con constantes saltos en el tiempo, Han cantado bingo, parte de un suceso traumático durísimo que se va desvelando poco a poco y sin embargo tiene la cualidad de ser extrañamente cálida y luminosa, como la feliz ingenuidad de los niños. Eso lo escribe Diana Oliver en El País. Así que vamos a pasar un tema que nunca debemos olvidar y que todo el mundo pues debemos de tenerlo siempre, es el caso de Palestina. Entonces pues tenemos siempre que hablar de Francesca Albanese, esa que es la relatora especial de la ONU sobre la situación de los derechos humanos en los territorios ocupados palestinos. Y el libro que escribió es Cuando el mundo duerme, historias, palabras y heridas de Palestina. Si hay una voz lúcida, crítica e implacable en contra de las políticas del apartheid que Israel ha aplicado a los palestinos en la franja de Gaza y Cisjordania, si hay una vez que se ha oído, una voz que se ha oído y se oye en el mundo entero cuando se trata de defender la verdad acerca del genocidio, reconocido como tal por las Naciones Unidas, perpetrado al pueblo palestino por parte del ejército israelí. Esta es la voz de Francesca Albanese, jurista internacional y relatora especial de la ONU sobre la situación de los derechos humanos para el territorio de Palestina ocupado. Se habla de conflicto palestino-israelí, pero no puede hablarse en esos términos cuando, como señalaba Albanese, las posiciones de ambos países son estructural e históricamente desiguales. Y cuando hay una parte que ocupa, saquea y oprime, mientras que la otra es ocupada, saqueada y oprimida. Cuando el mundo duerme es un valiente testimonio de la cruda realidad de un pueblo que ha sido ilegalmente ocupado, violentado y arrasado. 10 historias cuyos protagonistas establecen un diálogo con la autora, abren una reflexión y nos plantean preguntas a las que es necesario darle respuesta. ¿Cuáles son las consecuencias de la ocupación? ¿Dónde está el hogar de un refugiado? ¿En qué condiciones vive el pueblo palestino? Y ahora que la paz parece estar cada vez más cerca, ¿habrá un Estado palestino? ¿Tendrán los palestinos derechos a la autodeterminación que incluye la soberanía y la independencia nacional y podrán vivir en paz, libres por fin de las coacciones de Israel? Estas son las preguntas que no podemos eludir y que a través de los personajes y lugares de este libro nos ayudarán a comprender lo que fue Palestina antes del 7 de octubre de 2023 y lo que es ahora. Pues yo creo que estos son libros interesantes que todos tenemos que leer, que todos tenemos que disfrutar y que todos tenemos que informar, porque con eso seremos personas libres y podemos luchar por un mundo mejor, más justo, más solidario, pero siempre con información. ¿Vale?
2: Pues muy bien, muy bien. Hasta luego.
3: Adiós.

0: Bueno, nos vamos a intentar hablar con Catalina. Bueno, tenemos su nombre completo, pero prefiere, digamos, que no se divulguen sus apellidos. Asombroso lo que... Bueno, asombroso, pero no desconocido lo que sufrimos tanta y tanta gente. Catalina, ¿nos escuchas bien?
1: Sí, la escucho.
0: Hola, mira, estoy asombrado como varios días con fiebre alta y sin que lo atiendan. En una camilla, en condiciones inhumanas. Exacto. Y el primer día incluso en el suelo, exacto, debido al colapso del centro. Cuéntanos todo, desahoga, bueno, Catalina, porque todo el mundo debe saber esto y que esto no pase nunca más, coño.
1: Por favor, sí, mi hermano lleva ingresado en el hospital universitario en urgencias desde el día 14. Anteriormente estuvo en el hospital, le mandaron a casa porque querían probar primero con antibióticos y posteriormente ingresó el día 14. No ha salido de ahí, está todavía en los pasillos. La primera noche le dieron una silla de plástico, él llegó a 42 de fiebre y se tuvo que tirar al suelo porque no aguantaba la alta temperatura. Si no hubiera sido por una señora que pasaba por ahí para dejar a otra familiar, que empezó a chillar diciendo que como el niño estaba en el suelo, tiene 33 años, pero bueno, estaba tirado en el suelo porque no aguantaba el calor y la gente pasaba por encima. Pasaba por encima porque él no podía moverse, él no escuchaba, él estaba prácticamente de la fiebre alta que tenía. No se sabe qué es lo que tienen, estamos a la espera de más pruebas, de especialistas, que nunca aparecen, que nunca llegan, estamos esperando que llegue a

0: planta, no le dan una planta, no le dan una camilla. Mi madre ha tenido que llevarle antifaz, almohada, porque tampoco le apagan las luces para poder dormir, porque está en medio de un pasillo junto con mucha más gente. Y claro, no sabemos qué más hacer. Lo último que me dijo mi madre es que no aguanta más, que quiere que el dolor pare, que no le han podido parar la fiebre y no sabemos qué más hacer. La verdad que la impotencia nos mueve a todos nosotros.
1: Pues desde luego presentaría una queja inmediatamente en el Hospital Universitario de Canarias y vamos, sin contemplaciones, esto es inadmisible, todo lo que te estamos escuchando es terrible, terrible, terrible, terrible, terrible. Pero bueno, es lo que padecemos, no a este nivel tan brutal, ¿no? Como tu hermana, pero desde luego ir a hospitales, tanto este como la Candelaria, en Tenerife y otros, donde, vamos, la gente abandonada prácticamente ahí.
0: Así ya lleva metida en una camilla, de fiebre cada 3 horas, una semana. Ingresado lleva 4 días.
1: Imagínate.
0: Y no se ha movido del pasillo y no le han dicho que tiene y está compartiendo con más gente. No se sabe qué es lo que tiene y gente que entra y sale está en contacto con él. Ya no solo por él, sino por la gente que lo rodea también. No sabemos qué es lo que tiene, pero vamos, está compartiendo todas las cosas con todo el mundo. A nosotros no nos dicen nada, nos dicen que esperemos, que no hay dónde ponerlo, no hay dónde tal. Él no para de llorar, no para de... Y claro, yo tampoco me dejan los días libres porque al no estar en planta no puedo ir a ver a mi hermano, no tengo derecho a faltar al trabajo.
1: Por Dios, por Dios, por Dios, Catalina, qué duro es esto, qué duro. Si todos hemos ido, ¿no?, a hospital, ya digo, de primer rango y tal, y de primer rango teórico, ¿no? Y la gente en una mesita, en una camillita, los más afortunados, sí. Una sillita.
0: Y mi hermano ya ni siquiera
1: gritos de la gente desesperada.
0: No pide nada más, solo que al menos anoche pidió llorando que le apagaran la luz del pasillo. Lleva 4 noches sin poder dormir, aparte de la fiebre. No le apagan las luces del pasillo donde está toda la gente parada. Él al menos quiere un sitio donde poder descansar.
1: Dios,
0: tiene
1: Dios.
0: 2 horas al día donde puede cerrar los ojos y no puede por el ruido, por la gente que entra y sale, por las luces. Pero lo que te digo,
1: mira,
0: no,
1: Catalina,
0: se sabe lo que tiene.
1: Catalina, te quise entender, 33 años.
0: 33 años tiene, sí.
1: Por Dios, por Dios, por Dios. La edad de Jesucristo, ¿no? Cuando vamos.
0: Sí.
1: Dios mío. Qué duro, qué duro, qué duro lo que cuentas. ¿Qué más cuentas? Más cosas, de luego sí, denuncia y por supuesto en el mismo hospital, hay un sitio
0: se
1: recogen las quejas,
0: lo único
1: exacto.
0: Que nos dicen es que están esperando,
1: joder,
0: están esperando que vengan especialistas, sí, pero llevamos 4 días esperando y mi hermano sigue llorando.
1: ¿Qué va?
0: Sigue llorando de dolor, le ha dicho a mi madre que no aguanta más este dolor, que quiere que pare, ¿qué pienso yo? Yo no puedo hacer nada, no me dejan ni ir a verlo.
1: Pero manténnos, por favor, informados, que nosotros haremos de altavoz para que todo el mundo se entere de una situación alocada que le puede pasar a cualquiera, por supuesto, ¿no? En este caso le ha tocado a tu hermano, pero ¿cómo contará el compañero, tu hermano, esos 33 años, pues, tratado, maltratado de esta manera por la sanidad pública, coño, la que tiene que velar por todos nosotros, porque
0: exacto.
1: Si...
0: Yo la verdad que doy muchas gracias por poderme dar la oportunidad de contar el testimonio.
1: Sigue contándonos todo. No te importe, dentro de media hora te enteras de cualquier cosa, nos llamas y
0: absolutamente nada.
1: Y a contar todo, ¿no? Pero te impresiones, me imagino que estará, pues qué sé yo, eso, sin poder descansar, lo mínimo que se pide, ¿no? Descansar.
0: Exacto. Al menos es que eso es lo que al menos pide, no que le den una solución a la enfermedad que pueda tener, sino un lugar donde poder cerrar los ojos tranquilos.
1: Pues esto tiene culpables, sin duda, y los culpables, exacto, vamos a dedicarle una canción, se llama Rata de dos patas, que yo creo que es lo que mejor le va a la gente sinvergüenza que permite esto. Y todos, desde el primero al último de los trabajadores, son cómplices. Cuando no se hace una manifestación, todos se paran y vamos. y logran que esto se resuelva. Esto no puede
0: ser. Yo, de todas maneras, yo no estoy en contra del personal sanitario, sino del lugar en el que están trabajando.
1: Yo tampoco, pero no vale cualquier cosa.
0: A mi hermano, como han podido, bien, pero no vale. No tienen más medios.
1: No vale cualquier cosa. No vale cualquier cosa, porque si entra, pero sabemos, en la privada, ricachones y tal, enseguida, me acuerdo, un presidente de Canarias y tal, que le surgió un pequeño inconveniente, ¿verdad? Le abrieron una planta de un hospital que estaba cerrado. Eso, tú sabes que todas esas cosas pasan, desgraciadamente.
0: Exacto.
1: Catalina, un abrazo muy fuerte, ya te digo, si nos llama dentro de un cuarto de hora, media hora, manténnos informados, por
0: favor. Estupendo. Muchísimas gracias.
1: Hasta luego. A ti, a toda la familia. Adiós.

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1: Tres muertos y un herido crítico en una neumática con 65 personas que fueron rescatadas cerca de Lanzarote. Tres personas han fallecido y otra ha sufrido lesiones de carácter crítico en una lancha neumática con 68 ocupantes de origen subsahariano a bordo, que ha sido rescatada por salvamento marítimo esta madrugada a 131 kilómetros al nordeste de Lanzarote. La Consejería de Obras Públicas, Vivienda y Movilidad del Gobierno de Canarias, a través del Instituto Canario de la Vivienda, que dirige Pino de León, ha publicado hoy jueves en el Boletín Oficial de Canarias la nueva convocatoria del Bono Alquiler Joven 2026-2027, dirigida a personas jóvenes de entre 18 y 35 años, con el objetivo de ayudarles a hacer frente al pago del alquiler de su vivienda habitual y facilitar su emancipación y desarrollo vital, con una ayuda que podrá alcanzar los 250 euros mensuales. Canarias toca fondo en la redistribución de la riqueza con el salario. Paga los peores sueldos del Estado. El archipiélago registra el coste salarial más paupérrimo por comunidades autónomas en el Estado, con solo un promedio mensual líquido, lo que ingresa el trabajador, de 2.016 euros al mes, menos que en Extremadura, penúltima, y casi 500 euros inferior a la media estatal. Canarias a la cola en el pago de las guardias médicas. Cataluña paga casi 14 euros más por hora. Las islas registran la tarifa de guardia más baja del Estado, por debajo de la media nacional y muy lejos de otras comunidades. El problema del calor en las aulas de Canarias ha tomado especial importancia en las últimas horas. Las familias obligadas a buscar soluciones ante el fuerte calor en las aulas de Canarias. Padres y madres denuncian que sus hijos han llegado a desmayarse debido a sufrir hasta 38 grados dentro del aula. Una familia denuncia el caos en las urgencias del Hospital Universitario de Canarias. 4 días en un pasillo con 41 de fiebre. La cantera de Las Cármenes pide más terreno, mientras los vecinos de Chimiche exigen su cierre por el polvo de sílice. Un anuncio publicado en el Boletín Oficial de Canarias revela que Cement Investment pidió ampliar la superficie de la cantera de Las Cármenes meses antes de que el ayuntamiento exigiera su cierre cautelar con el polvo de sílice. Enganchados desde los 11 años, así vive Canarias la adicción de los menores al móvil y las redes sociales. La Comisión Europea anunció este miércoles el veto a las redes sociales para los menores de 13 años con cuentas supervisadas por los padres hasta los 15. Esta noticia ha marcado la agenda europea esta semana, pero en Canarias llega a un terreno donde el problema ya tiene nombre, cifras y consulta propia. El gobierno abrirá una investigación sobre las denuncias de palizas a migrantes en Ceuta por parte de militares. El gobierno abrirá una investigación interna para esclarecer las palizas y vejaciones de militares que denuncian al menos una veintena de migrantes de Ceuta, según fuentes de la Moncloa. El Ejecutivo no tenía constancia de esas denuncias de agresión, que también refrendan las organizaciones de derechos humanos que trabajan sobre el terreno. freno judicial al uso del puerto en Ceuta, dejan shock al gobierno y bloquea el realojo inminente de migrantes en Ceuta. El Ejecutivo traslada su perplejidad por la decisión de la Audiencia Nacional. Los terrenos del puerto en Ceuta son los más idóneos y cuentan con todas las garantías de seguridad para llevar a cabo el operativo. Bolivia extiende el estado de excepción por 90 días más. La Asamblea Legislativa Plurinacional aprobó este jueves ampliar la medida excepcional hasta diciembre, en medio de anuncios de nuevas movilizaciones contra las políticas económicas del gobierno de Rodrigo Paz. La justicia mexicana ordena detener al sospechoso del asesinato de la estudiante canaria Claudia Tacoronte. Juez de Estados Unidos fija para el 8 de octubre la audiencia sobre pedido de libertad de Cilia Flores.

0: Cuando Guajara, hermosa en su desnudez sobre el roque, sintió el roce del ala negra de la coruja sobre su pecho, supo que había llegado el momento. Una sombra de silencio envolvió su cuerpo. El jable y la obsidiana cubrirían sus ojos marinos, y el viento en la cumbre propagaría su llanto entre los balidos de los baifos y la altura de las tabaibas. Lejano quedaba el amor que por ella sintió Tinguaro. Lejano también el esplendor de sus bodas. Y como un agobio o un reproche constante, la prolongada esterilidad que apartó a Tinguaro de su lado. Pero jamás dejó Guajara de amarlo. Y cuando supo los planes de Bencomo para asentar a su hermano Tinguaro en el trono de Anaga, los celos la sumieron en una feroz desesperación que acabaría por enajenarla.
1: Benearo, mensei de Anaga, tenía una hija llamada Guasimara. Ella habría de heredar los dominios de su padre y, cuando llegase el momento oportuno y hubiera madurado su juventud, se desposaría con Tinguaro. Los reinos de Taoro y Anaga quedarían así fortalecidos en una alianza de familia. Guajara conocía aquel proyecto y sabía que su destino era que Tinguaro la repudiase por no darle descendencia. Al imaginar a su amado abrazando a la joven Guasimara, se crispaba su rostro y aparecía en sus ojos marinos el rastro de su remoto delirio.
2: Nunca supo Guajara que Guasimara y Ruimán, hijo de Bencomo, se amaban. Tal vez hubiese sido menos cruel el dolor que la asolaba, pero no lo sabía, como tampoco supo que después del descalabro de los españoles en la batalla de Acentejo, Ruimán partió de Taoro hacia Anaga con la intención de raptar a Guasimara. Pero resultó que Guasimara había hecho lo mismo. Huyó de Anaga hacia Taoro en busca de Ruimán. Y para no despertar sospechas, se disfrazó de pastor. Guasimara y Ruimán no se encontraron. Desalentados, emprendieron el regreso. Quiso el azar que se cruzaran en el camino, pero tanta era la pena acumulada en sus miradas que no se reconocieron. Antes de volver a sus reinos respectivos, Guasimara y Ruimán, abatidos, desconsolados, permanecieron sirviendo como pastores en las colinas de Aguere.
1: Nunca supo Guajara de los amores entre Guasimara y Ruimán. Tampoco de la desdicha que los desviría separados el uno del otro. Guajara solo sabía del abandono de Tinguaro, de la esterilidad de su vientre, de la tristeza que como una herida implacable la asediaba y la impulsaba a pararse desnuda sobre un roque hasta sentir sobre su pecho el roce del ala negra de la coruja. Entonces, bajo el jable y la obsidiana, quedarían cerrados sus ojos para siempre.
2: No quiso escuchar Guajara las palabras de Bencomo cuando, alzando entre sus manos la cabeza de Tinguaro, dijo:
3: murió el padre de la patria y deja huérfanos a los guanches.
2: Fue en la batalla de la laguna de Aguere. Corrió incontenible la sangre y quedó el campo cubierto de cadáveres. Vengaron así los españoles la humillación de Acentejo. Comenzó a hacerse cierta la profecía de Guadameñe, el adivino.
4: Arduo y prolongado será el combate. A su término, la isla será solo un terrible despojo, amargo como la derrota.
1: Ante el acoso de los españoles, a los que vino a reforzar Fernando Guanarteme, el que fuera Tenesor Semidán, antiguo soberano de Galdar en Gran Canaria, se retiraron los guanches hacia la espesura de los bosques de Aguere. Por las laderas de San Roque se alejaba herido Tinguaro, defendiéndose con una alabarda que había ganado en Acentejo del ataque de 7 soldados a caballo que obstinadamente le seguían. Uno de ellos le dio alcance, le abrió una nueva herida con su pica y le derribó a tierra. Entonces, Tinguaro cruzó los brazos sobre el pecho y dijo a su perseguidor:
5: no des muerte al hidalgo que es hermano de Bencomo y que se te rinde aquí como cautivo.
1: Martín Buendía, que así se llamaba el español, no quiso entender la lengua de los guanches caídos. Tampoco quiso atender a las peticiones de los otros soldados para que lo dejara vivo. Allí mismo, Martín Buendía, desde el caballo, remató a Tinguaro, indefenso. Luego, Alonso Fernández de Lugo dispuso que cortaran la cabeza del caudillo guanche y mandó clavarla en lo alto de una pica.
2: Hasta Bencomo, que se había replegado y hecho fuerte en Tacoronte, llegó aquel triste trofeo por mandato de Fernández de Lugo, para que escarmentase y temiera la misma suerte. Así respondió Bencomo al piquete de soldados que le presentó la cabeza de su hermano.
3: Decida vuestro general que esta cabeza no me espanta, que donde quedó el cuerpo puede también colocarla, que mire por la suya porque yo estoy dispuesto a defender mi honor, mi patria, mi vida y la de los míos. Nada envidio tanto como la suerte de mi hermano y la de los que murieron con él.
2: Así habló Bencomo. Callaron los españoles y se retiraron sobrecogidos.
1: Estremecedor fue el silencio y el duelo con que condujeron la cabeza de Tinguaro hasta el reino de Tahoro. Allí, entre los isleños congregados para llorar al bravo caudillo, pronunció Bencomo el elogio de su hermano.
3: Murió el padre de la patria y deja huérfanos a los guanches.
2: Pero no quiso Guajara escuchar las palabras del mensei de Tahoro. Se negó Guajara a oír el siniestro galopar del caballo de Martín Buendía. Se hizo fuerte en sus ojos marinos el rastro de un remoto delirio. Y ya no hubo otra realidad que la que imaginaron sus sentidos. Por 15 días se prolongaron los funerales y al término del dolor la depositaron en la cueva que guardaba los cuerpos momificados de los menseyes de Tahoro. De las cumbres de Aguere descenderían Guasimara y Ruimán para unir sus destinos. Sumarían a cosos las olas contra las playas y batiría el viento en las rocas de las cimas.
1: Pero Guajara no ha dejado nunca de amar a Tinguaro. Cree que no ha muerto. Sabe que no ha muerto. Se ha ocultado con Guasimara, pero solamente una silenciosa compasión le responde. Los imagina juntos y ese pensamiento le atormenta. No descansará hasta encontrarlos. Guajara deambula de gruta en gruta buscándolos. Pregunta a los pastores por él. Grita su nombre al aire, a las sombras, a los barrancos. Maldice a Guasimara, pero solamente una silenciosa compasión le responde. Agotada, sin haber hallado a los amantes, escala la cima de una montaña arisca y pedregosa. Allí en lo alto, sintiendo la vida como un lastre que agobia, se rompió en llanto.
2: El viento de la cumbre propagó por entre el balido de los baifos y la altura de las tabaibas el llanto de Guajara. Se despojó de su tamarco y quedó hermosa su desnudez sobre el roque. Una sombra de silencio envolvió su cuerpo cuando sintió sobre su pecho el roce del ala negra de la coruja. Se acercó más al abismo. Fue solo un momento. Entonces, el jable y la obsidiana cubrieron sus ojos marinos, cerrados sus ojos para siempre.

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1: Tres muertos y un herido crítico en una neumática con 65 personas que fueron rescatadas cerca de Lanzarote. Tres personas han fallecido y otra ha sufrido lesiones de carácter crítico en una lancha neumática con 68 ocupantes de origen subsahariano a bordo, que ha sido rescatada por salvamento marítimo esta madrugada a 131 kilómetros al nordeste de Lanzarote. La Consejería de Obras Públicas, Vivienda y Movilidad del Gobierno de Canarias, a través del Instituto Canario de la Vivienda, que dirige Pino de León, ha publicado hoy jueves en el Boletín Oficial de Canarias la nueva convocatoria del Bono Alquiler Joven 2026-2027, dirigida a personas jóvenes de entre 18 y 35 años, con el objetivo de ayudarles a hacer frente al pago del alquiler de su vivienda habitual y facilitar su emancipación y desarrollo vital, con una ayuda que podrá alcanzar los 250 euros mensuales. Canarias toca fondo en la redistribución de la riqueza con el salario. Paga los peores sueldos del Estado. El archipiélago registra el coste salarial más paupérrimo por comunidades autónomas en el Estado, con solo un promedio mensual líquido, lo que ingresa el trabajador, de 2.016 euros al mes, menos que en Extremadura, penúltima, y casi 500 euros inferior a la media estatal. Canarias a la cola en el pago de las guardias médicas. Cataluña paga casi 14 euros más por hora. Las islas registran la tarifa de guardia más baja del Estado, por debajo de la media nacional y muy lejos de otras comunidades. El problema del calor en las aulas de Canarias ha tomado especial importancia en las últimas horas. Las familias obligadas a buscar soluciones ante el fuerte calor en las aulas de Canarias. Padres y madres denuncian que sus hijos han llegado a desmayarse debido a sufrir hasta 38 grados dentro del aula. Una familia denuncia el caos en las urgencias del Hospital Universitario de Canarias. 4 días en un pasillo con 41 de fiebre. La cantera de Las Cármenes pide más terreno, mientras los vecinos de Chimiche exigen su cierre por el polvo de sílice. Un anuncio publicado en el Boletín Oficial de Canarias revela que Cement Investment pidió ampliar la superficie de la cantera de Las Cármenes meses antes de que el ayuntamiento exigiera su cierre cautelar con el polvo de sílice. Enganchados desde los 11 años, así vive Canarias la adicción de los menores al móvil y las redes sociales. La Comisión Europea anunció este miércoles el veto a las redes sociales para los menores de 13 años con cuentas supervisadas por los padres hasta los 15. Esta noticia ha marcado la agenda europea esta semana, pero en Canarias llega a un terreno donde el problema ya tiene nombre, cifras y consulta propia. El gobierno abrirá una investigación sobre las denuncias de palizas a migrantes en Ceuta por parte de militares. El gobierno abrirá una investigación interna para esclarecer las palizas y vejaciones de militares que denuncian al menos una veintena de migrantes de Ceuta, según fuentes de la Moncloa. El Ejecutivo no tenía constancia de esas denuncias de agresión, que también refrendan las organizaciones de derechos humanos que trabajan sobre el terreno. freno judicial al uso del puerto en Ceuta, deja en shock al gobierno y bloquea el realojo inminente de migrantes en Ceuta. El Ejecutivo traslada su perplejidad por la decisión de la Audiencia Nacional. Los terrenos del puerto en Ceuta son los más idóneos y cuentan con todas las garantías de seguridad para llevar a cabo el operativo. Bolivia extiende el estado de excepción por 90 días más. La Asamblea Legislativa Plurinacional aprobó este jueves ampliar la medida excepcional hasta diciembre, en medio de anuncios de nuevas movilizaciones contra las políticas económicas del gobierno de Rodrigo Paz. La justicia mexicana ordena detener al sospechoso del asesinato de la estudiante canaria Claudia Tacoronte. Juez de Estados Unidos fija para el 8 de octubre la audiencia sobre pedido de libertad de Cilia Flores.
2: Bueno, pues Deyanira sigue encontrando material sobre la ignorancia monumental que tenemos. Acaba de encontrar ahora casi tres de cada diez españoles creen que el sol gira alrededor de la Tierra. Ahí es nada. Bueno, creo que tenemos ya a José Luis Fumero. José Luis, hola, ¿nos escuchas?
3: Sí, te escucho perfectamente.
2: Oye, pues José Luis, continúa por favor con, bueno, pues con lo de ayer, ¿eh? Parece que el agua achocolatada, que tiene cojones esto, y la gente, y muchos, y los animalitos lo bebieron, ¿no? Lo que nos estarán transmitiendo también, lo que va en todo ese polvo, ese chocolate tremendo, ¿no?
3: Bueno, todavía...
2: Haznos un pequeño resumen de lo de ayer, un piquito, y venga, y desarrolla lo último, lo que pasó en estas 24 horas.
3: Bueno, ayer, pues eso, yo le puse un mensaje de texto al ayuntamiento, a la alcaldesa, y tal, porque no había nadie en el ayuntamiento, y luego ya, pues, a lo largo de la tarde, se fue corrigiendo el problema. Todavía por la noche no estaba el agua muy, muy, con toda la, tenía un poquito de turbidez, ¿no? Pero bueno, hoy está el servicio, pues, normalizado. Pero ya te digo, el tema este ha ocurrido varias veces. Cada vez que se rompe una tubería, estamos 4 o 5 horas con el agua turbia, y yo creo que eso, pues, deberían corregirlo, porque ahora el problema es que todos los depósitos que tú tienes en casa hay que limpiarlos. Y eso cuesta trabajo, y además hay una inseguridad en cuanto a la salubridad que no me deja tranquilo, ¿no? En fin, eso es lo que tenemos respecto a esto. Ya la importancia se la tendrían que dar desde el ayuntamiento, que hasta ahora no se la han dado. Y bueno, los ciudadanos compramos botellitas de agua para ir consumiendo cuando pasa esto, porque al final pagamos el agua 2 veces. Eso es todo lo que yo veo más o menos hasta ahora, que no es poco.
2: Que no es poco. El resumencito un poquito más amplio de lo que te has encontrado con frecuencia. Además, decías tú ayer que no es que fue ayer o estos días, ¿no? Que ha pasado con frecuencia.
3: Sí, ha pasado varias veces. Lo que pasa que, bueno, no me ha dado por... Pero ayer ya me enfadó de una manera porque, oye, nos están tomando como imbéciles, porque cuando esto ocurre, yo creo que se debería avisar a los vecinos, va a haber una rotura, un corte, para que ustedes lo tengan presente, y por lo menos yo cerraría mi acceso de agua a la casa durante el tiempo que me manden, porque si tienes un depósito puedes cubrir las necesidades con el depósito que tienes en tu casa. Obviamente si tienes un depósito de 500 litros, de 250, de 300, cubres las necesidades perfectamente. Tú cierras la entrada general de la casa y evitas que toda esa tierra y todo eso entre en las tuberías de tu casa, con el perjuicio que eso acarrea, y después la limpieza posterior de los depósitos, ¿no? De abastecimiento, de reserva. Y claro, a mí me fastidia porque tienen, los concejales tienen sus dedicaciones muy, muy, muy, muy específicas, ¿no? Concejal de servicios, tal, por eso cobran, ¿no? Evidentemente cada uno cobra su sueldo. Legalmente, como no podía ser de otra manera, y para ello tienen que rendir cuentas y cubrir el servicio como Dios manda. Y no lo han hecho, porque hay un sentido de irresponsabilidad bastante manifiesto. Para otras cosas, cuando interesa, sí que están pues dando muy platillo, informando, poniendo, incluso con un mensaje de texto que te mandan a la casa, mira, mañana el agua se va a arreglar un tramo y desde las 10 de la mañana, para que estén avisados hasta las 2 de la tarde, o a las 1, a las 3, o a la que sea, no vamos a tener servicio de agua para que ustedes no tengan las tuberías abiertas y para que no les entre tierra. Yo sé que a veces hay cosas que son inevitables, tampoco vamos a ser más papistas que el Papa, pero lo que me molesta es la falta de información y la dejadez. ¿Sabes? 4 horas entrándote el agua con esa turbidez, yo creo que es para preocuparte, ¿no? Y bueno, lo que no podemos es hacer acostumbrarnos a que nos hagan lo que les dé la gana y tener que aguantar porque les da la gana, ¿no? Ellos están trabajando para cubrir y para gestionar una pequeña comunidad. Y por lo tanto, cuando una persona cobra por su trabajo, hay que exigirle responsabilidad y hay que exigirle eficiencia. Eso es lo que yo le he manifestado, nada más.
2: Mira, hoy el periódico El Día, lo habrás visto, una foto que, vamos, lleva el 60% de la portada como mínimo o más, y están una serie de políticos y políticas, aval de Madrid para explotar la geotermia. El Ministerio de Transición Ecológica se compromete a elaborar un marco regulatorio que haga rentable transformar la energía del subsuelo en electricidad. Y su título, digamos, de la foto: el presidente Fernando Clavijo con la presidenta insular, o sea, la presidenta del Cabildo, el secretario de Estado de Energía, representantes de EDISA y Reykjavik Geothermal, ayer en Vilaflor. Bueno, claro. Pues de esto no dicen nada del chocolate.
3: No, porque ahora me explico, ya te dije que le estaban poniendo los concejales todos, ayer haciendo su papel de lacayo, le estaban poniendo la alfombra roja a todos estos señores que han venido a ver lo de la geotermia, que bueno, de momento, el día, no lo he leído, ni lo voy a leer, no te preocupes, por ahí no paso. Ya sé de qué va el editorial, de antaño ya lo sé, y evidentemente, yo esos periódicos no suelo leerlos porque son periódicos dedicados a que le pongan lo que los políticos quieren, ¿no? Evidentemente eso tenía que salir ahí en los periódicos, ya lo sabía yo que iba a salir. Llevan 6 meses haciendo las perforaciones. El dinero viene de Europa. Tienen que dar alguna justificación de algo que están haciendo. Desde luego, yo no sé, porque no puedo afirmar que lo que dicen no es cierto, ni ellos tampoco pueden garantizar que lo que dicen es cierto porque no lo ha comprobado nadie más que ellos. Eso es un lavado de imagen, una puesta en escena, una performance, para decir que, bueno, que el trabajo que están realizando y que los dineros que vienen de Europa los están utilizando bien. Desde luego, si encuentran energía geotérmica o no, eso ya no lo sé. Yo me remito a que, vuelvo a repetir, el Ayuntamiento de Vilaflor nos ha vendido y el espacio colindante a todos aquellos terrenos se lo han cargado. Porque ya repetí hasta la saciedad que lo que viene es lo grave. Si se encuentra la energía limpia, aquí nos van a hacer a nosotros, como pasó en Arico con el PIR, vamos a hacer las cobayas, y la flor va a ser el municipio que nadie ayuda y que nadie apoya económicamente y que nadie tiene en cuenta desde las instituciones generales. Ahora últimamente han hecho unas cuantas inversiones, como no podía ser de otra manera, y porque tenemos derecho. Pero bueno, en cosas importantes, no hay nada aquí que sea relevante. El Cabildo invierte porque es la política del Cabildo para crear imagen y que nada de tal, pero poco más. Aquí, por ejemplo, nos van a convertir ahora, si eso llega a fraguarse, en un espacio no muy ameno para vivir. Porque cuando instalen las últimas edificaciones, lo que tengan que hacer a la parte final, la central térmica que tienen que poner, eso lleva aparejado una cantidad de construcciones, edificios, chimeneas, cables, porque supongo yo que la energía esa será transportada por cables. No hay otra alternativa. Yo como no puedo afirmarlo porque no soy un técnico en eso, pero supongo yo que el transporte energético tiene que tener una vía de transporte. Y en este caso yo la que conozco son los cables. Eso todo va a dejar el espacio de Villaflor inservible. Claro, sacrifican un municipio deprimido, pobre. Ya estaban diciendo esta mañana, eso sí lo oí en la radio, que va a repercutir en la energía de todos los canarios. Es una mentira, como siempre, ¿no?
2: Bueno, mira, te leo para que complemente eso que estás diciendo. Un paso, página 3, no cualquier página del periódico, la página 3, que página a la derecha, como sabes, y la segunda de la portada, y después sí. La segunda era contra, por detrás, y después la tercera es esta. Un paso histórico hacia la sostenibilidad. La maquinaria que está realizando la perforación en Trevejos, en el municipio tinerfeño de Villaflor de Chasna. Se ve la foto de la maquinaria y tal. Madrid promete un marco regulatorio que permita explotar la geotermia. El gobierno central garantiza su respaldo para convertir la energía de Guayota en electricidad y abaratar la factura de la luz a los tinerfeños. Pero mira, los socios privados del Cabildo ratifican los, entrecomillados, indicios sólidos de producir energía geotérmica en Villaflor. Por otro lado, otro titular de estos pequeñitos, la fuente energética encontrada está a 1.600 metros bajo el nivel del mar y el agua caliente procede de la lluvia. Bueno, nada, pues ahí...
3: Mira. Sí. Obviamente yo discutirle eso a personas que entienden mucho más que yo y que son, yo soy un neófito y no soy un analfabeto, no tengo nada de... Sé que la energía geotérmica es una energía limpia. Yo lo que ya dije es lo que dije. Y ellos están haciendo proselitismo en favor de la energía, porque ellos son los que van a recibir una cantidad ingente de dinero de Europa. Y claro, tienen que venderse bien. Por eso trajeron todo el aparato para hacer tal. Y de que Madrid ha dado el visto bueno, eso es lo que dicen ellos. Yo espero, si es que Madrid seguramente no sabrá nada más que lo que puso el periódico hoy. Bueno, en definitiva, vamos a ver. No es creíble nada de lo que dice, por una razón, y te lo voy a poner muy claro. Cuando hablan de desarrollo sostenible, es una maravilla de mentira. Porque además, el desarrollo sostenible que todos observamos en Canarias es el mismo. Tú mira qué desarrollo sostenible tenemos en Canarias. Van a hacer el conejillo de indias del desarrollo sostenible, va a ser Villaflor. Van a hacer aquí la experiencia. Van a ser el municipio pionero, cuando nunca nos han dado nada, sino más bien nos han quitado de la lucha por la economía sostenible. Eso son mentiras. Yo no me creo nada de lo que están hablando. Y viendo que los políticos lo trajeron y que la parte interesada, la que está haciendo un proselitismo absoluto sobre su trabajo y tal, no me lo creo. Pero en fin, yo no soy quien para... Soy un ciudadano que puede opinar y mi opinión, mi modesta opinión es que no me lo creo. Ya está. Lo que salga después o no, eso ya no puedo calcular. Lo que sí está claro es que cuando hablan de desarrollo sostenible, por las cosas, por la trayectoria que yo he visto en esta región canaria, están mintiendo. Desarrollo sostenible como el de La Tejita, como el de Cuna del Alma, como el de los Ajaches allá en Fuerteventura, un montón de desarrollo sostenible, absolutamente, como las torres que pasan por la autopista al lado del aeropuerto, desarrollo sostenible, como los cuales que suben por las cañadas todos los días aparcando por fuera de la carretera de las Cañadas y haciendo desarrollo sostenible, como las barbaridades que ocurren en el teleférico todos los días, subiendo un montón de gente para el teleférico para que las cifras del cabildo se engrosen, desarrollo sostenible. ¿Para quién es el desarrollo sostenible? ¿Qué entienden ellos por desarrollo sostenible? Yo la verdad que tienen un concepto espurio del desarrollo sostenible, equivocado adrede. Está clarísimo que están engañando a la gente. Si todos los ciudadanos canarios seguimos creyendo a esta gente del desarrollo sostenible, donde lo vemos, por ejemplo, el aula de la naturaleza que está en Arico. ¿De qué naturaleza me están hablando? Que lo tienen allí en el PIR, aquellos basura, lisidiados al mar, todo contaminado, basura por todos sitios, desarrollo sostenible. Bueno, en fin, del periódico, claro, el periódico pone lo que ellos quieran y como la editorial está a favor de ellos, pues publican lo que ellos quieren. Razón de más para ser escépticos como mínimo, escépticos. Lo que ellos están hablando aquí, solamente lo dicen ellos. Y yo el otro día quise entender que dice que la perforación estaba a 2.500 metros y ahora me están diciendo la cota de 1.600 metros de profundidad bajo el océano, no lo sé. Eso ya son cosas que ellos saben. Lo que sí tengo claro es que eso es visible, que han destrozado toda la comarca vitivinícola de Trevejo. Eso sí lo tengo claro, porque eso es visible. Y que tienen allí unas estructuras y unas torres luminosas por la noche que son un desastre. Y que además esa es la punta del iceberg de lo que puede ocurrir si la energía esa que ellos llaman limpia, entre comillas, sí, porque como yo te decía, si para yo salvar a mi madre tengo que matar a mi padre y a mi hermano, pues mira, lo siento por mi madre, habrá que dejarla morir. Mira que es una cosa muy dura lo que estoy hablando, ¿no? Pero eso es lo que están haciendo. Van a sacar energía limpia a costa de romper todo el entorno, perjudicar un montón de cultivos, perjudicar un montón de ciudadanos, para que una empresa privada se llene los bolsillos. Ese es el capitalismo salvaje al que nos están sometiendo. Y para colmo, todas las empresas son empresas extranjeras. Claro, aquí no hay nada preparado para eso. Reykjavik lo entiendo porque aquello es una isla totalmente volcánica y con el calor a flor de tierra. Es otra. Tratar de trasladar la fórmula de Reykjavik a Tenerife, yo creo que eso es simplemente un negocio. Pero en fin, ahí lo tienen. Yo, mi modesta opinión es esa. Estos señores están, de momento yo lo creo como un farol. Como un farol. Dicho por ello, y hablando de desarrollo sostenible, más me lo confirmo. Porque que me digan a mí que Rosa Dávila trabaja por el desarrollo sostenible, que venga para las cañadas todos los días, hombre, para que vea lo que es el desarrollo sostenible, que tiene 200, 300 cuas circulando, que cada vez que tengo que salir para Santa Cruz o tengo que ir a un sitio estoy temblando, porque el otro día me cogió una cola del 15 o 20 cuas y el trayecto que hago en 15 minutos tardo 50 minutos. Y eso para mí y para todos los ciudadanos que lo estamos soportando todos los días. Imagínate tú un supuesto accidente y que te coja una cola de esos tipos, porque además no puedes adelantar en las curvas, pues serías temerario con una ambulancia, puedes matar, ¿no? Pues eso pasa todos los días. Tienen todas sus sedes en El Roque, en el Valle San Lorenzo, en Los Cristianos, en San Miguel. Tienen sedes de los cuatro. O sea, son donde están las naves nodrizas. Y de ahí salen todos los días tropecientos cuatro para Villaflor. Ese es el desarrollo sostenible que predica el Cabildo, Rosa Débil. Pues mira, verdad que se lo lea un poquito mejor. Y bueno, ¿qué más te puedo decir? Yo, para mí, ellos están jugando con la gente y mintiendo. Y bueno, lo que vaya a pasar o no, eso ya no lo podemos resolver los mortales, porque el ayuntamiento ya les ha dado patente de corso para hacer lo que les da la gana en un territorio que no es de los de la corporación. Pasarán a la historia esta corporación como el marqués, un traidor al que se cargaron. A esto no se lo pueden cargar porque eso no se debe hacer, pero estos pasarán como los traidores más grandes que ha tenido Villaflor en toda su historia. Los que han vendido Villaflor a empresas extranjeras para que hagan aquí los experimentos que quieran. Eso es lo que ha hecho la corporación actual de Villaflor. Gobierno y oposición, porque la oposición es de Coalición Canaria y el Cabildo es de Coalición Canaria, luego la tienen a todos domados, lo tienen en su bolsillo, los tienen claro. Por eso no protestó ninguno. No hay ninguna protesta en el ayuntamiento que conste alguna protesta en contra de lo que están haciendo allí, sino simplemente le abrieron las puertas para que algunas empresas se forren y ganen dinero a costa del sacrificio que supone a los vecinos que viven al lado, que las están pasando canutas y que los van a desplazar, los van a obligar a irse de allí. Yo sé de vecinos que están vendiendo lo que tienen allí. Lo están vendiendo porque es insoportable el ruido diario que tienen allí, la contaminación lumínica y todo el polvo que genera ese movimiento de maquinaria pesada una y otra hora. Son 24 horas trabajando, tienen tres turnos, o sea que no paran. O sea, tú imagínate una persona que yo sé, allí hay gente que vive a 100 metros donde están haciendo la perforación. Y eso puede tener efectos muy graves en el cuerpo humano, me refiero ya más que nada a nivel psíquico, ¿no? Porque imagínate oír todos los días un ruido ahí, te desquicia, ¿no? Yo lo tengo claro, la verdad es que los compadezco a los dos o tres que viven al lado, que están ahí cerca, son tres vecinos que llevan allí mucho tiempo y que son dueños de las finquitas que están al lado.
2: No, pues mira, graba el ruidito, lleva un buen vaso, una botella de agua Rosa Dávila al cabildo, coño, de esa nueva variedad que es agua achocolatada.
3: No, pero
2: y que eso, se la beba delante de ti.
3: No, pero eso no es culpa de ella, lo del agua chocolatada es culpa del ayuntamiento, de la corporación.
2: Sí, no, está claro, pero ella también podría estar avisada, ¿no? Que venga de allá y es la geotermia y lo otro no existe, coño.
3: No, no, han dejado a su pueblo a los pies de los caballos. Ellos van más a atender a los políticos de turno y a las empresas que van a sacar un dinero bastante notorio si eso les progresa. Y luego lo que pase posteriormente, ellos, además, date cuenta que la alcaldesa ya lo dijo públicamente, se van en bloque. El grupo de gobierno ahora mismo que está, que es mayoría absoluta, se van, no se queda ninguno. Y yo vuelvo a decirte la frase de ella, ¿por qué será? Algo hay raro ahí, ¿no?
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21 kilómetros al nordeste de Lanzarote. La Consejería de Obras Públicas, Vivienda y Movilidad del Gobierno de Canarias, a través del Instituto Canario de la Vivienda, que dirige Pino de León, ha publicado hoy jueves en el Boletín Oficial de Canarias la nueva convocatoria del Bono Alquiler Joven 2026-2027, dirigida a personas jóvenes de entre 18 y 35 años, con el objetivo de ayudarles a hacer frente al pago del alquiler de su vivienda habitual y facilitar su emancipación y desarrollo vital, con una ayuda que podrá alcanzar los 250 euros mensuales. Canarias toca fondo en la redistribución de la riqueza con el salario. Paga los peores sueldos del Estado. El archipiélago registra el coste salarial más paupérrimo por comunidades autónomas en el Estado, con solo un promedio mensual líquido, lo que ingresa el trabajador, de 2.016 euros al mes, menos que en Extremadura, penúltima, y casi 500 euros inferior a la media estatal. Canarias a la cola en el pago de las guardias médicas. Cataluña paga casi 14 euros más por hora. Las islas registran la tarifa de guardia más baja del Estado, por debajo de la media nacional y muy lejos de otras comunidades. El problema del calor en las aulas de Canarias ha tomado especial importancia en las últimas horas. Las familias obligadas a buscar soluciones ante el fuerte calor en las aulas de Canarias. Padres y madres denuncian que sus hijos han llegado a desmayarse debido a sufrir hasta 38 grados dentro del aula. Una familia denuncia el caos en las urgencias del Hospital Universitario de Canarias. 4 días en un pasillo con 41 de fiebre. La cantera de Las Cármenes pide más terreno, mientras los vecinos de Chimiche exigen su cierre por el polvo de sílice. Un anuncio publicado en el Boletín Oficial de Canarias revela que Cement Investment pidió ampliar la superficie de la cantera de Las Cármenes meses antes de que el ayuntamiento exigiera su cierre cautelar con el polvo de sílice. Enganchados desde los 11 años, así vive Canarias la adicción de los menores al móvil y las redes sociales. La Comisión Europea anunció este miércoles el veto a las redes sociales para los menores de 13 años con cuentas supervisadas por los padres hasta los 15. Esta noticia ha marcado la agenda europea esta semana, pero en Canarias llega a un terreno donde el problema ya tiene nombre, cifras y consulta propia. El gobierno abrirá una investigación sobre las denuncias de palizas a migrantes en Ceuta por parte de militares. El gobierno abrirá una investigación interna para esclarecer las palizas y vejaciones de militares que denuncian al menos una veintena de migrantes de Ceuta, según fuentes de la Moncloa. El Ejecutivo no tenía constancia de esas denuncias de agresión, que también refrendan las organizaciones de derechos humanos que trabajan sobre el terreno. Freno judicial al uso del puerto en Ceuta deja en shock al gobierno y bloquea el realojo inminente de migrantes en Ceuta. El Ejecutivo traslada su perplejidad por la decisión de la Audiencia Nacional. Los terrenos del puerto en Ceuta son los más idóneos y cuentan con todas las garantías de seguridad para llevar a cabo el operativo.
Bolivia extiende el estado de excepción por 90 días más. La Asamblea Legislativa Plurinacional aprobó este jueves ampliar la medida excepcional.

0: Hasta diciembre, en medio de anuncios de nuevas movilizaciones contra las políticas económicas del gobierno de Rodrigo Paz. La justicia mexicana ordena detener al sospechoso del asesinato de la estudiante canaria Claudia Tacoronte. Juez de Estados Unidos fija para el 8 de octubre la audiencia sobre pedido de libertad de Cilia Flores.
1: Bueno, yo creo que por lo menos lo que está claro es que podría entrar un nuevo alcalde que se llame José Luis Fumero, por ejemplo. Pues ponemos un ejemplo.
2: No, vamos a ver, César, eso es una cuestión que no te puedo aceptar, pero además eso lo considero, viniendo de ti, que era un amigo, lo considero un insulto, pero en fin, te lo perdono. No, hay una cosa... Si me hubiera gustado estar de alcalde el año pasado, hace 2 años, cuando estaban pidiendo eso, porque me hubiera opuesto totalmente, ¿no? Eso está claro. Y como eso ya es una cuestión que ya pasó a la historia, lo de las torres es una cuestión pasada, y que no ha servido de nada, porque, bueno, visto lo visto, esto va a ser igual. Ahora va a ser, incluso lo que van a hacer es mucho peor que lo de las torres. O sea, olvídate que lo de las torres es el paso de unos cables, pero esto va a ser unas infraestructuras bastante notoria dentro de una comarca especial que tenemos ahí en Vilaflor, que se llama Los Llanos de Trevejo, y se los va a cargar. Y todos los aledaños que hay allí, que hay un montón de propietarios, yo no entiendo, hay 3 bodegas al lado, hay 3 bodeguitas que la gente pues se ha gastado su dinero, son bodegas que están adscritas al Consejo de Vinos de Tenerife, y todos los esfuerzos, la maquinaria que eso lleva... Para hacer sus vendimias, para hacer sus vinos, un montón de gastos. Pues todo eso se va a ir al traste. Eso, el día que esto funcione, si funciona, y yo deseo que no funcione, para que siga viviendo lo que tiene que vivir, lo que ha sido antaño uno de los pilares económicos de este municipio y paisajísticos, que siga tal, yo deseo que eso no funcione. Y yo te digo, que el tema de salir ellos en el periódico alardeando de que ya eso prácticamente lo tienen hecho y tal y cual, yo creo que va parte de un farol. Ahí, para que, como Europa no investiga dónde se gastan los dineros y lo que sucede alrededor, pues por eso pasa. Es mi modesta opinión, ya digo, ¿no? Estoy hablando como mi modesta opinión. Y simplemente eso. Yo no molesto a nadie, simplemente digo lo que veo. Y por supuesto, yo he pasado por allí, como vivo a 2 kilómetros o 3 de distancia, pues tengo tiempo, ¿no? Y tengo un coche para pasar por allí y tal. Y veo lo que hay, veo lo que acontece. No estoy hablando porque me dice fulanito o porque me dice ciclanito, es porque yo lo he visto. Eso es un desastre planetario, aquí en Vilaflor, referido al municipio de Vilaflor. Un desastre planetario. Y que no va a traer beneficios para la gente de Vilaflor, sino beneficios para empresas privadas. Y eso es lo grave, eso es lo grave. Y son cómplices el gobierno de Canarias y el Cabildo, que vinieron ayer a hacer el lavado de imagen de la geotermia de Vilaflor. Que no me vendan la historia esa de la energía limpia, porque ellos de sostenibilidad y de limpieza no pueden hablar. Porque a la vista está, vemos cómo está esta isla. Las playas, una vergüenza. Muchas playas contaminadas, cerradas a cada momento, porque hay vertidos en el mar, vertidos que no queremos hablar de lo que son. Exceso de turismo, estamos sobrepasados, las carreteras son intransitables, la que dijo que iba a conseguir resolver el problema de la Tenerife 5 no lo ha resuelto, sino que lo ha magnificado, así es mayor todavía. O sea, si tú sigues sumando vehículos, tenemos en Canarias, según hoy el otro día, 2 millones de vehículos, pero ¿cómo es posible? ¿Cómo es posible que en esta isla circulen 2 millones de vehículos? Hasta bien lo estamos pasando cuando vamos a Santa Cruz o vamos a la Laguna, hasta bien nos sale, ¿no? O sea, es una burrada. Y ese es el desarrollo sostenible que me habla esta gente. ¿Sabes para qué dicen eso? Para engañar doblemente a la gente. La gente dice, coño, una energía limpia. Pero analiza de qué se trata esa energía limpia. ¿Cuáles son los efectos colaterales? ¿Cuáles son los efectos posteriores? ¿Por qué a una comarca deprimida como la zona de Vilaflor se le castiga de esta manera, como en su día se castigó a Arico? Que le pregunten a Arico qué están sacando de lo que le hicieron allí con el PIR. ¿Claro?
1: Bueno, pues ya ves que nos dice que es energía limpia, limpia como el agua que tienen ahora.
2: Efectivamente.
1: Con un poquito de chocolate.
2: Sí, limpio.
1: Ay,
2: y aparte,
1: Dios mío,
2: qué... los que no son tan limpios de mente porque están engañando son ellos.
1: Mira, y no dejes de ver la foto que ponen en serio en el día, no hace falta comprar periódico, pero verla porque se ve el tamaño de las piezas que se utilizan, de algunas de las piezas que se utilizan para la geotermia, vamos. Venga,
2: mira, las veo todos los días en directo. Yo tengo una viñita a menos de un kilómetro de allí. Cuando voy a la viña y miro para allá me da rabia, ¿no? Me dan unas ganas unas torres ingentes de 40, 50 metros o aproximadamente, unas grúas que tienen allí, y después por la noche la cantidad de luminarias que tienen, eso es brutal. Eso es,
1: mira, no dudes que si te da te pasa por la cabeza. La verdad es que la alcaldía la tienes ahí a huevo, seguro, por lo que me dice toda la gente. Yo hablo con mucha gente de Villaflor.
2: Pues hay una cosa que te digo, se la regalo.
1: Bueno.
2: Es una cosa, se la regalo. No, mira, hay una cuestión que yo ya dejé de trabajar en ella, en la política. La política ahora mismo, y lo digo con carácter generalizado, que siempre es un error ya... decirlo, ¿no? Pero vamos a quitar un porcentaje. Quitando un pequeño porcentaje, la política está hecha para gente que no encaja en otro sitio, que no les gusta hacer más que vivir del cuento. Lo que yo veo de la política es que no se trabaja para el ciudadano. La política es compromiso, es trabajar por los demás. Es una actividad preciosa, pero que nadie te obliga a ir, y como nadie te obliga a estar en política, tú si entras tienes que ser coherente y tienes que trabajar, tienes que cumplir lo que tú prometes, por lo menos en la gran mayoría que puedas, porque a veces hay cosas que no. Y la política es servicio al ciudadano, a no se sirve al ciudadano, se explota al ciudadano. El ciudadano paga impuestos para que tú cobres un sueldo que normalmente está muy por arriba de tus posibilidades profesionales cuando estabas antes de entrar en la política, y sin embargo no pasa nada. No, es que tiene una responsabilidad, pero ¿quién coño lo manda? Es la responsabilidad, es una responsabilidad que tú adquieres, porque quieres tú, no porque te obliga a nadie. Otra cosa muy diferente que tú seas médico, maestro o albañil o lo que sea, esa sí tiene una responsabilidad que no la quieres. Tú tienes que ganarte la vida y tienes que buscártelo con lo que sabes. Y tienes una responsabilidad, pero esta es voluntaria, esta es una responsabilidad voluntaria. Y por lo tanto, no tienes nada que reclamar. Y sin embargo, la política es vocación de servicio. Es como los curas, tienen vocación de cura, vocación leche. Nada, la mayoría no tienen vocación, sino no tienen lo que hacen, ¿no? Pero en fin, por poner un símil, los políticos actualmente, para mí, es una clase que se ha denigrado sola. O sea, no lo denigra nadie, solo. Político, ahora tú hablas con cualquier ciudadano de a pie, normal, y te dice, normal, todos los ciudadanos somos normales, obviamente, ¿no? Tanto las discapacidades o lo que puedas tener como ciudadano, que las tenemos. Te dirá que la política es corrupción. ¿Y por qué te dicen eso? Porque es que es lo que se ve. Yo ahora estoy viendo el telediario, estoy viendo el Mañanero 360, lo suelo ver, tal, y yo estoy viendo todas las barbaridades que salen ahí. Y claro, es un medio público, es un medio que tiene, como hicieron el otro día en el Ministerio del Interior, que es una barbaridad, un listado político con su ideología, eso no se puede hacer en un país libre, ¿no? Eso, lo critico, no se puede hacer. Pero aquí sabemos la ideología, la forma de ver de lo que están haciendo el programa, manifiestamente progresista, ¿no? Bueno, yo lo veo porque me da la gana. También veo a veces, muchas veces, la 13, ¿no? Que de tendencia derecha. Yo veo las dos cosas. ¿Por qué? Porque yo quiero contrastar las noticias. Me gusta. A mí me gustan las noticias para saber de qué es lo que acontece. Por lo menos, lo mínimo que puedo hacer es lo que acontece alrededor de mi mundo, del mundo inmediato. Y yo acabo de ver ahora cosas, por ejemplo, estaba viendo lo de la agresión que hicieron en Oviedo, y el alcalde ayer apoyaba prácticamente a los agresores, al victimario, y las víctimas no las apoyaba. Hoy ha cambiado de opinión, pero coño, ¿qué pasa en este país? Hoy ha cambiado, por lo menos ha corregido. Acabo de ver unas declaraciones de Federico Jiménez Los Santos, que a mí son susceptibles de juzgado, ¿no? Referentes al presidente. yo creo que este país ha perdido los papeles.
1: Pues sí.